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0: Muy queridos hermanos de Radio María, es momento de continuar con nuestra programación. Continuamos en estas noches maratón, en nuestra jornada maratón, el amor vence siempre. Hoy lunes 25 de mayo y en esta hora de programación nos va a acompañar Richard Valencia en la conducción, en la animación de esta hora maratón. Richard, ¿cómo estás? Buenas noches, bienvenido.
1: Buenas noches, Walter, qué novedad.
0: Qué novedad que nos acompañes, ¿no? Ya la gente dice, ay Dios, otra vez, Richard.
1: ¿Cuándo lo cambia? ¿Cuándo lo cambia? Pues nosotros estamos acá súper divertidos porque realmente esta especial de maratón, esta semana maratón, tenemos que recibirla y también terminarla con mucha alegría porque sabemos que ustedes se están poniendo de pie por la maratón. Esta tarde estuvimos con el padre John Cuadros. Bueno, en realidad estuve yo invitado a su programa, Walter, porque era su espacio.
0: Te colaste.
1: Pero me he colado, como siempre, de metete. Pero, y hoy como...
0: No, y a esta hora también estás de colado.
1: Sí, estoy de colado porque esta noche nos acompañan nuestros amigos de manera muy especial, Helen, Raúl y Ana Mari, que ya están con nosotros. ¿Cómo están, chicos?
2: Hola, hola.
1: Muy bien.
2: ¿Cómo estás?
1: Bien, aquí contento de seguir animando la maratón, pero sobre todo de estar con ustedes porque sé que también este era su espacio, pero yo ahí he metido serrucho esta noche y hemos dicho no, vamos a estar nosotros acá juntos en realidad. Y ustedes saben, seguramente que han escuchado la programación de la tarde, estuvimos con el padre John Cuadros y nosotros hemos subastado esta radio muy bonita, miren, realmente es... muy, muy bonita. Es una linterna es una radio solar. Y aquí les digo, porque, a ver, dice, es de ocho bandas. Imagínate, ocho bandas. AM, FM y otras más, ¿no? Es para USB, cargador solar, ¿no? Linterna, ¿no? Linterna. Lo que pasa es que hago así mis lentes porque yo, soy ciego de lejos. De cerca se ve bastante bien, pero de lejos no.
2: Oye, hasta inteligencia artificial debe tener esa...
1: No, sí, de verdad. Tiene así como las rayos clásicas, tiene su perillita bien bonita. Walter se está riendo de mí porque ¿cómo va a ser posible que me saque los lentes para ver?
0: Sí.
1: Walter, únete, por favor, a esta...
0: No, yo saludarlos a Helen, a Raúl y a Ana Mari. Gracias por acompañarnos con esa energía que siempre transmiten, y contarles que esa radio ya tiene dueña,
1: ya tiene dueño.
0: Se fue hasta Tarapoto esa radio.
1: Nosotros esperábamos tres, mira, ellos son tres y no han entrado al sorteo, por eso, a ver chicos.
0: Justo nos faltaban tres, ¿no?
1: Nos faltaban tres, ¿no? Pero ¿a qué número la gente podría seguir donando, podría seguir ayudando a la radio? A ver, Ana Marí va a decir los primeros tres números... Después, Helen va a decir los otros tres números y Raúl los otros tres números. A ver, en 3, 2, 1, ¿a qué número pueden donar, Anne-Marie?
3: Al 922.
4: Sí, Ana-Marie, dilo todo porque la vez pasada le hicimos a Walter.
1: No,
4: lo podía ampliar porque de esta generación no podemos leer esos números.
3: 9175.
1: Ya, Ana-Marie, tú vas a decir solo 922. Helen va a decir
0: ahí está, mira,
1: 629
0: para Helen.
1: Y Raúl va a decir 175. Su gigante.
0: Okay. Ahí está para Helen.
1: Yo no veo de lejos, pero eso ya es, una cosa exageradísima. Ya, a ver,
2: dale, Ana María.
1: Dale.
3: Ya. 922.
1: Helen.
4: 629.
1: Raúl.
2: 175.
1: Ya está, listo. ¿Para qué más? Entonces.
2: Maravilloso.
1: Pero como esta noche también nosotros estamos, estamos con mucho cariño en el corazón, ¿no? Le vamos a entregar, justo le decía a Walter, tenemos una sorpresa más para esta noche. Una sorpresa más.
2: ¿Quién está en los controles, Richard, que está sonando?
1: ¿Quién cree? Así como el pesado de Richard Valencia está en las horas variando. En los controles. Señor Walter Castillo. Dios mío. Queremos que nos donen, Walter, por favor. Entonces, yo les traigo una sorpresita. Vamos a tapar por ahí todavía. Por ahí, ya está. Ahí.
2: Todavía.
1: Todavía. Nosotros hemos iniciado esta noche de programa a las 7 en punto. 7 en punto. Claro, entre la presentación y todo el tema, son 19:13, 7:13 de la noche, ¿no? Pero es así, la subasta maratón empieza a partir de la hora en que nosotros animamos la maratón. 7 de la noche es el horario de la animación de maratón. Y esta noche, desde todos aquellos oyentes que desde las 7 de la noche, 7:00 minutos, han empezado a donar desde un nuevo sol, porque todas las donaciones son buenas para nosotros, son una riqueza extraordinaria para nosotros, desde un nuevo sol, todos aquellos que han ingresado desde las 7 de la noche van a entrar en la subasta de este bonito premio, ¿eh? que es un hervidor de huevos portátil.
2: ¡No! ¡Qué maravilla!
1: Es un hervidor de huevos y además descubrí ¿no? Le decía a Walter, no solamente es un hervidor de huevos, sino que también se pueden freír los huevos.
4: ¿Así?
2: ¿Estás fastidiando?
1: ¡No, en serio! Mira, acá dice, sancocha, fríe, y conserva 7 unidades de huevos. Así que, ¿qué más puedes pedir? ¿Qué más? Anita, creo que esto puede ser tuyo, así que de una vez, empieza a plinear, ya, de una vez.
2: Ya estoy plineando.
1: Ya está, plineando. Ahí Raúl está plineando.
2: Richard, repíteme el número.
1: 922-629-175.
2: 975.
1: Ya está, 922-629-175. A ver.
2: Dice Asociación Radio María, ¿no?
1: Excelente, ese es. Asociación Radio María.
2: Voy a poner la cantidad.
1: Raúl, a cargar, por favor, de una vez. En 3, 2, 1, va.
2: Listo.
1: Ya está.
2: Salió.
1: Entró al sorteo. Entró al sorteo. Eso, muy bien, ya está. A ver, Walter, ahí. Certifica, porque él es nuestro notario.
5: Lo voy a anotar.
1: Es nuestro notario.
5: Aún no puedo anotarlo, te cuento, porque es importante recordarle a nuestros hermanos oyentes. Ajá. De que esa donación, desde un sol en adelante, por cualquier monto, tienen que enviarla al mismo número por WhatsApp, al 922-629-175. Ese mismo número, que es nuestro yape o nuestro plin, ese mismo número es el WhatsApp al cual ustedes tienen que enviar su captura de pantalla, su fotito del voucher, la constancia de su donación, con sus datos, sus nombres y desde dónde nos están escribiendo, desde dónde nos envían su donación. Si desean escribir por ahí alguna otra palabrita de ánimo, lo que fuera, también es bienvenido, por supuesto. Lo más importante son sus datos y también desde dónde se comunican con nosotros.
1: Así es. Entonces,
2: perfecto.
1: Este lindo premio, muchachos, yo les cuento un poquito, porque yo acá tengo que ser el presentador del premio, ¿no? Esto realmente sí es un hervidor de huevos portátil, y es así tal cual, con una capacidad de hasta 7 huevos, ¿ya? Puedes sancochar tus huevos ahí.
4: No, y freír,
5: son los de avestruz.
1: Y freír.
2: Allá, ahora sí.
1: No va al mercado, pues, no va al mercado. No. Y freír también tus huevos, imagínate, ¿no? Y además, lo más bonito y curioso es que tiene forma de gallinita. Ahí está.
2: No.
1: La tapa es una gallinita, así que una gallinita muy bonita que te puedes llevar a casa, ¿no? Que es un hervidor de huevos portátil lindísima. Así que todas tus donaciones desde un nuevo sol que haya entrado desde las 7 de la noche, ¿no? ¿Hasta qué hora tenemos programa, Walter?
5: Hasta las 8, así que 7:50 para que no dé tiempo.
1: 7:50. Entonces, todos los que ingresen hasta las 7:50, ¿no? Desde las 7 de la noche entran a esta subasta maratón y además ya no hay más premios, ¿no? Sí. Así que esta noche es tu noche y mira, llévate este lindo regalo.
5: Estela Castro Sosa acaba de iniciar con la puja de esta noche porque Juliaca nos ha enviado 20 nuevos soles.
1: Juliaca, 20 nuevos soles.
5: Así
1: ya
5: que
1: está.
5: Muchísimas gracias a la
1: hermanita. A ver, muchachos, ahí anotando, sí, pero también
5: todavía no me llega el voucher de Raúl, así que
1: todavía Raúl no llega porque no sé qué ha hecho Walter ahí. Creo que
2: lo estoy haciendo por partes para tener más opciones.
5: Acaba de llegar.
2: Oye, chicos, ya pues, no, fuera de bromas, aparte del bonito premio y la gallina esa que no sé quién la ha donado, que agradecer a quien lo ha donado para...
1: Así es.
2: Para este...
1: Es una
2: para
1: amiga el... muy especial que ha donado estos premios, la verdad. A que la vamos a agradecer, pero con creces, con creces.
2: Exactamente, Dios la va a bendecir mucho. Yo quería un dato, estamos hoy día, si bien hemos entrado un rato en la radio en la mañana, no estamos actualizados con el dato exacto, o sea, no sé si ya tenemos una cifra por el momento, cómo vamos, Walter por ahí tiene algunas estadísticas históricas. Cuéntanos un poquito, ¿cómo vamos?
5: Sí, hoy día en la mañana tuvimos nuestro reporte diario. Seguramente a esta hora de la noche ya tenemos...
1: la actualización.
5: Una actualización mayor a este porcentaje, pero nuestra última actualización que nos envió nuestro buen amigo Sergio, que es el que también aquí está apoyándonos diariamente con estas actualizaciones, es que llegamos ya cerca del 53% de la meta, que es en total 183.357 soles. Como digo, esto fue cerca de las 9 de la mañana, es decir, que a esta hora de la noche seguramente hemos podido ya incrementar ese monto, hemos podido ya incrementar también el porcentaje, y estamos camino ya para saber que en esta semana última de nuestra maratón podamos llegar justamente a ese 100% que tanto queremos.
1: Así es. Perfecto, y finalmente todavía nos falta, chicos, recorrer un poco. Todavía tenemos que recorrer un poco, así que este hervidor ojalá que ponga a hervir esas emociones para que sigan donando. ¿A qué número nos pueden donar, muchachos?
3: 922-629-175. Nos faltan todavía 47% y es una semana.
1: Y es una semana.
3: Cada día debemos avanzar por lo menos 8 o 9%.
1: Así es. Así que, Helen, Raúl, a ver, ¿a qué otras formas de donación nos podemos acoger? Porque no solamente es el Yapi y el Plin, sino hay otras formas también en las que podemos donar. De repente, no sé, por ahí el Kentucky, de repente la gente. A ver, cuéntenos un poquito.
2: Ok, Ana Mari, ¿tú te acuerdas de todas las veces, todas las formas que justamente hemos estado hablando de que podríamos hacer la donación?
3: Bueno, a través del BCP también.
2: Ya.
3: Y del Kentucky, en el Kentucky están recibiendo donaciones.
2: Ok, pero Helen también tiene acá el dato. ¿A través de Yape también, Helen, podemos?
4: Sí, es a través del Yape,
2: que lo
4: con el número 922-629-175.
2: A través.
4: En agentes bancarios del BCP, sí. Tienen que ir a la gente e indicar que pago de servicios, y ahí mencionan para Radio María, y ahí en el agente sale esa opción de Radio María y ahí puede hacer la donación también.
1: Así es. Entonces, tenemos la opción del Yape o Plin al 922-629-175 y también a través de la gente BBVA y BCP, ¿no? Ustedes van a la gente, indican allí pago de servicios, instituciones, y automáticamente pueden estar donando porque les van a indicar Asociación Radio María. Y con tu donación explícita nos envías ya el comprobante, pero también si tú estás en un KFC, si estás cerca un KFC, de repente a esta hora ya son 7, casi 7:30, te da un poco de hambrecita, ahí puedes ahí comer tu pollito, algo rico, pero también empezar a donar, ¿no? Empezar a contribuir, ¿no? A fraternizar, Walter.
5: Sí, Richard, yo quería hacer una pregunta acá a nuestros amigos que nos acompañan y han donado esta hora de su tiempo también para acompañarnos. Por ejemplo, para Raúl, porque nosotros nos hemos puesto una meta en cada hora maratón que hemos ido haciendo estos sorteos de una cantidad de oyentes. Así pero es. Raúl no la sabe.
1: No.
5: Raúl no ha estado tampoco en el sorteo de hace un ratito. Entonces yo quiero preguntarle a ver cuántos él quisiera o cuántos él calcula de cuántas personas podría ingresar esta noche con su donación para poder sortear este hervidor y freidor y sancochador de huevos.
1: Portátil, ¿eh?
5: Con IA.
2: Walter, no sé, mira, yo creo que, mira, siendo tranquilos, la hora, la gente hasta ahora puede estar haciendo algunas cositas, unas 15 o 20 personas, ¿está bien?
5: 20. Mira, 15, 20 personas Muy bien, ¿ah?
3: Yo creo que hasta 30.
5: Ahí está. 30. Ana Mari subió la
2: comenzó
5: puja.
2: La subasta de personas.
1: Sí.
5: Ojo, hay que
1: recordar ambiciosa.
3: Que están llegando a su casa.
5: Sí.
3: Y están incentivados a apoyar a Radio María, que siempre la escuchan. Entonces, sí, van a ser 30. Podríamos apostar.
1: Entonces,
5: a difundirlo por los grupos ahorita mismo. ¿Eh?
1: Exacto. Ana María, Raúl, Helen.
5: Desde un sol.
1: Hemos dicho 30 personas. Entonces, todas aquellas personas que han empezado a donar desde las 7 de la noche ingresan a esta subasta maratón y tú puedes donar. Tú que me estás escuchando, tú que nos estás escuchando en este momento, puedes empezar a donar desde un nuevo sol. Desde un nuevo sol porque para nosotros es un sol valiosísimo, es una riqueza abundante para nosotros porque lo multiplicamos a través de la suma de otros hermanos que nos ayudarán a llegar a la meta, a estos 350,000. Todavía recién estamos a la mitad y un poquito, pero nos falta y esta es nuestra última semana maratón. Así que hay que esforzarnos todos juntos, hombro con hombro, codo con codo, para poder llegar a esta meta. Walter.
5: Tenemos otra donación aquí y es la tercera de esta noche, que es de nuestro hermano Pablo Florencia. Nos pone Pablo Florencia, Huancayo Vargas, nos ha enviado 100 nuevos soles.
1: 100 nuevos soles, wow, eso, bien. Juan Pablo, muy bien.
5: Pablo Huanca Vargas nos pone.
1: Pablo, aquí. Ya está, muy bien.
5: Así que entonces, lo anotamos ahorita mismo.
1: A Estela Castro Sosa desde Juliaca.
5: A Raúl Manzaneda acaba también de hacer su donación. Que, ahí está
1: que ingresó
5: también.
1: Primera, ¿no? Ingresó primero. Estelita ingresó primero con 20 nuevos soles. Así. 20 nuevos soles.
5: Raúl dijo: yo también hago mi donación. También lo envió aquí. Ya lo anotamos.
1: Y Raúl también.
5: Pablo Huanca, que acaba de ingresar también con 100 nuevos soles.
1: Y Pablo, que acaba de ingresar con 100 nuevos soles. Así que mire, son 7:25 de la noche, hasta las 7:50, ¿no? Hasta las 7:50 nosotros vamos a contabilizar hasta 30 personas, que es la meta que nos ha puesto Ana Marí esta noche, de oyentes que van a entrar a la subasta. Así que, nada, vamos a confiar en la providencia que esta noche vamos a tener 30 participantes para esta subasta maratón de esta linda, de este lindo sancochador de huevos, freidora y demás.
2: Mi hija nos está escuchando, ella ahorita está haciendo, tiene un emprendimiento, tiene un emprendimiento y mañana tiene un evento, ¿no? Está haciendo ahí sus productos que son unas galletas muy ricas y ella está, me ha escuchado y nos está donando ahorita también, está haciendo su donación. Así que voy a enviarle ahorita su voucher a Walter.
1: Ah, pensé
2: mándale
1: que,
2: que
1: nos done
2: acabe de pasar
1: que
2: el número.
1: Que nos done galletas, tenemos hambre.
5: No,
1: a esta hora.
5: Basta. Raúl, creo que ella puede ser, creo que es me ha llegado acá. Alicia.
2: Sí, Alicia.
5: Ah, perfecto. Entonces
1: Alicia.
5: Por 10 nuevos soles. 10
1: solsazos. 10 solsazos, Alicia, muchas gracias. Toda bien, la familia se une. Y también hay que seguir el ejemplo de la familia de Raúl, ¿no?
5: Está.
1: Esta noche se está sumando la familia de Raúl y Helen. Entonces,
5: vamos cuatro.
1: Nosotros también. Así, ¿no? Los instamos a todos ustedes, los que nos están escuchando, únanse a la familia, ¿no? De repente por ahí uno, 2 soles, otro 3 soles, 5 soles, 10 soles, 20 soles, y se va sumando la chanchita, como decía el padre John ahora en la tarde, ¿no? Vamos sumando, entonces vamos sumando de sol en sol y vamos llegando, ¿no? A esta meta de 30 participantes esta noche.

0: millón ahora en la tarde, ¿no? Vamos sumando, entonces vamos sumando de sol en sol y vamos llegando, ¿no? A esta meta de 30 participantes esta noche, pero claro, nosotros continuamos en la donación, termina la subasta y hay que seguir colaborando, hay que seguir ayudando y nosotros vamos a poder tener más sorpresas a lo largo de estos días, pero es importante esta solidaridad. Entonces, Walter.
1: Sí, nos ha llegado acá otra donación esta noche. Está escribiendo, me parece, su nombre, pero nosotros tenemos la tenemos agendada como Felicitas Callenova. Puede ser que ella me lo confirme igual. Y nos ha hecho una donación aquí por una transferencia del BCP por 100 nuevos soles.
0: Eso,
1: también.
0: Muy bien.
2: Gracias, Felicitas. Qué lindo.
0: Qué lindo.
1: Ahorita le voy a preguntar, chicos, desde dónde nos escribe.
0: Excelente.
3: Claro, sería bueno.
0: Entonces, mientras escribe Walter, quiero que ustedes me cuenten un poquito. Yo sé que estoy en su espacio, ¿no? Pero quiero que me cuenten un poquito y quiero que también le cuenten a la gente que nos está, que se ha unido esta noche, en esta noche maratón. Quiero que nos cuenten un poquito de su programa. ¿Cuál es el programa que ustedes tienen? ¿Hace cuánto tiempo lo tienen? Y ¿cómo es que también el hecho de haber llegado a la radio, a Radio María, ha de repente influido en sus vidas, ¿no? ¿Cómo ha impactado este tiempo a lo largo de estos años, ¿no? En sus vidas? A ver, cuéntenos un poquito mientras Walter ahí toma nota de los participantes.
3: Ana Mari nos va a comenzar. Ella tiene, no solamente tiene mucha experiencia en este tema, porque ella es una de las integrantes más antiguo de Renovación Matrimonial Internacional, sino que tiene una bonita bonito testimonio, ¿no? Porque justo va a comentar que nosotros tenemos dos periodos en la radio, ¿no? Ana Mari, te dejo, ya no hablo más.
4: Bueno, eres mi fan.
1: Sí, pero sí, lo va a cumplir, ¿no? Raúl, no creo, ¿no?
0: No, bueno, lo que pasa es que él quiere decir que él es del segundo periodo.
1: Está,
0: ¿no?
1: Muy bien.
0: Sí, él quiere decir que es el jovencito de del segundo periodo.
4: Bueno, en nuestro primer periodo, yo llevo en Renovación Matrimonial 30 años.
0: Wow.
4: 20 años junto con mi esposo y desde hace 10 sola, porque él me ganó y se fue al cielo primero. Ojalá que me lleve pronto, siempre se lo pido, pero aquí sí. No, y en la primera etapa nosotros estuvimos desde el 2009 hasta el 14, los cuatro. Mi esposo también se llamaba Raúl. Entonces eran Helen y Raúl y Ana Mari y Raúl. Y después entramos en un segundo periodo, Raúl y Helen y yo, desde hace 3 años, desde el mayo del 23. Justamente este mes cumplimos 3 años nuevamente en la radio.
0: ¡Ah, qué lindo!
4: Y la radio, a mí personalmente, me da mucha satisfacción porque es un medio para llegar a parejas y a familias que de repente están necesitando algo de lo que nosotros les hablamos sobre la problemática en el matrimonio o en la familia. Y en realidad es confiarse a Dios y pedirle a la Virgen María que nos ilumine para que lo que nosotros queremos decir en cada programa ayude a más parejas, más hogares, más personas. Y eso es muy gratificante, porque bastaría con que podamos ayudar a una sola familia y ya nos sentimos muy agradecidos con Dios de darnos esa oportunidad.
0: Claro, así es. Claro que sí. Gracias. Raúl.
3: Así es, Ana Mari. Y justo durante esta semana, hace una semana fue que apoyamos, no, 2 semanas, estuvimos también apoyando, apoyando la maratón, trabajando ahí codo a codo con Walter. ¿Con quién estuvimos en ese día?
4: Conmigo. Lino.
0: Al encuentro conmigo.
3: Además, con
1: Lino también estuvimos.
3: Con Lino, sí. Lino. Entonces, yo en la radio, en el, ¿cómo se llama? A través del correo que tenemos nosotros, les pedimos a algunos oyentes que nos escriben por interno a veces, y le dije, oye, te agradecería mucho que nos des un testimonio, ¿no? Acerca de lo que Radio María ha hecho por ti, ¿no? O por ustedes, lancé la idea. Y me escribió una señora.

0: y no se escribió una señora. Y nos puso tal cual, voy a resumir el correo que puso. Me dijo, me llamo Rosa. Y ella nos pone, vivo sola desde que mis hijos se mudaron, pero nunca me siento sola porque Radio María me acompaña cada mañana. Luego, también cuando rezo el rosario, sé que alguien más ora conmigo. Y nos pone, finalmente, en la maratón siento que era mi turno de acompañarlos, ¿no? Y nos dijo que iba a poder, en algún momento lo debe haber hecho, donar algo que para ella era importante, ¿no? Y eso es lo que buscamos. No es la cantidad, no es algo que no tenemos a nuestro alcance, sino algo con lo que demos con
1: De
0: cariño.
1: corazón.
0: La radio hace mucho, mucho por miles de personas en todo el Perú y este momento de poder, como bien decían hace un ratito, desde un sol, ofrecerlo a la radio para nosotros, o sea, para los oyentes y para todas aquellas personas que también son oyentes y que están desde su casa. Que pues, por ahí, por diversos motivos, no pueden salir a la calle o personas muy mayores de edad que no pueden movilizarse y que se acompañan en muchas horas del día con la radio, ¿no? Tienen sus programas que les gusta escuchar música, les gusta escuchar la palabra, les gusta seguir el rosario.
1: A
0: Es
1: Walter
0: más, había una.
1: Castillo.
0: Había, exacto. Les gustan las curiosidades que hace
1: Las
0: Walter.
1: curiosidades.
0: Y hay muchos que nos siguen también, exacto. Y hay muchos que nos siguen también porque en el caso de nosotros, la radio ofrece un espacio donde podemos llevarlo a un momento de aliento a las parejas que se sienten tristes, que se sienten que los problemas les agobian y que aparentemente no hay forma de mejorar esa relación. Y de verdad que a Mar y Helen, gracias al trabajo de ellas y al testimonio de las parejas que nos acompañan programa a programa, brindamos una luz de esperanza, apoyados por el amor de nuestra Madre María a aquellas parejas o aquellas relaciones que se sienten un poco agobiadas y pueden buscar un espacio para salir adelante, ¿no, Helen?
2: Así es, ese es el sentir del programa en el que tenemos, como dice Ana María, en estos 2 tiempos. Justo en mayo hemos cumplido 3 años en la radio en esta nueva etapa y nos da mucha satisfacción que las parejas puedan estar agradecidas cuando nos llaman por teléfono, nos dejan sus mensajes en las redes del programa. Pero en este momento queremos que ese agradecimiento se pueda concretar en una donación.
1: Así es,
2: Así
1: y yo
2: es que si en algún momento
1: te cuento
2: llevamos
1: rapidito,
2: alguna
1: mira.
2: palabra, cuéntame.
1: Sí, te cuento rapidito las noticias que nos ha enviado el Flash, que nos ha enviado Walter.
2: Flash.
1: Ya, nos dice, ¿no? Raúl Manzaneda, 5 nuevos soles, ¿no? 5 nuevos soles, Alicia Manzaneda, 10 nuevos soles, también está Felicita Callenova desde el Cercado de Lima, 100 nuevos soles, Elena Pisango, 30 nuevos soles. Rosita Molina, 20 nuevos soles, pero todavía no llegamos a los 30. Así que quiero que ustedes mismos alienten, animen a la gente que nos está escuchando, que todavía nos falta para llegar a los 30 participantes y son 7:35 de la noche, ¿no? A ver, ahí, repitan los números, dicen los oyentes. A ver, en 3, 2,
2: 9,
1: 1,
2: 2, 2, 6,
1: despacito, como la
2: 29.
1: canción.
0: Tía, Ana Mari, que tiene mejor vista que todos. Vamos, dale.
2: 9, 2, 2, 6, 29, 1, 7, 5. Amigos, a donar, porque yo he apostado por todos ustedes que vamos a hacer 30 para hacer el sorteo, porque si no, no hay sorteo y nos perdemos juegos. Así que,
1: Entonces,
2: por favor, ayúdenme,
1: así es,
2: ayúdenme.
1: ayúdennos. Entonces, vamos a repetir el número.
2: Dos,
1: 922
2: dos, 2,
1: 629
2: 1,
1: 175.
2: 7, 5.
1: 922 629 175. Despacito, como la canción, así, ¿no? Pero despacito vamos a ir llegando a la meta, ¿no? De esta noche de 30, 30, porque ese ha sido el postulado de Ana Marí, 30, y si no llegamos a los 30, entonces Ana Marí nos va a donar para que lleguemos a los 30 participantes. Mentira, mentira.
0: Anamari.
1: Muy
0: Oye,
1: bien.
0: chicos, es importante, yo creo que también para que los amigos que nos están escuchando comprendan un poco la importancia de la maratón. Es decirles que, por ejemplo, si no me equivoco y me ayuda Walter y también Richard, el año pasado la maratón sirvió para ayudarnos a sostener y a mantener muchas antenas
1: El
0: de la radio que
1: mantenimiento.
0: sirven. ¿Es así?
1: El mantenimiento de las antenas, así es.
0: Claro, entonces, ¿y para qué sirvió eso? Para que muchas más personas nos sigan, nos sigan escuchando y muchas más nos puedan comenzar a escuchar. Entonces, no, no, o sea, todo lo que se recauda acá tiene un objetivo importantísimo, ¿no? Es evangelizar, seguir evangelizando, Helen.
2: Así es, así es. Ese aporte que tú nos hagas llegar con la donación que hagas va a hacer que más personas tengan la opción también de poder recibir ese mensaje, no solamente de parejas como en nuestro programa, sino también el mensaje que tengas en este momento complicado, pues también lo puedan recibir otras personas, ¿no? Y eso sea una cadena muy, muy grande.
0: Así es. Oye, Richard, ¿por qué estás en nuestro programa, verdad? Fuera de broma,
1: Ah,
0: ¿quién te ha
1: porque
0: puesto en este horario?
1: bueno, es que creo que todavía no les han dado la noticia, ¿no, Walter?
0: ¡No!
3: No, pero es que ellos iban a pasar a la 1 de la mañana, ¿no?
1: Ellos van a pasar a la 1 de la mañana. Bueno, ya les tenemos que
3: En
1: adelantar
3: vivo aquí en la radio,
1: porque
3: me
1: así es
3: dicen.
1: la maratón, con novedades, ¿no?
0: Yo quiero de
1: Ellos
0: operador a Walter
1: pasan
0: ese
1: a la una
0: horario.
1: de la mañana,
0: Yo me quedo,
1: sin
0: yo me quedo.
1: operador. No, vamos a poner un androide.
3: Raúl va a operar, Raúl se va a operar solito.
1: Vamos a poner un androide que anime a la madrugada como Walter, ¿no? Y ustedes a la 1. Y yo de
0: Oye,
1: 7 a 9.
0: ajá.
1: No.
0: Oye, a propósito, no, nos causa mucha curiosidad, a propósito de lo que dicen, Walter, si bien no te podemos ver, no sé si brevemente nos podrías contar cómo hace la radio en esos horarios en los cuales no hay personas, digamos, ¿no? No estamos, a partir de las 12, 1 de la mañana, yo entiendo y sé que se repiten algunos programas. ¿Es así? ¿Estamos bien?
3: Sí, es un trabajo de toda la semana porque esa programación se deja, se editan los programas, bueno, con anticipación, ¿verdad? Para que se puedan repetir. Hay programas que, por supuesto, también son, bueno, por ejemplo, con el padre Germán, que es de Radio María Colombia, con Fray Nelson Medina, que es un sacerdote también colombiano.
0: Wow.
3: Hay programas y también conferencias importantes, ¿verdad?, que se pasan en la madrugada. Y desde las 3 de la mañana ya es, por ejemplo, la coronilla a la Divina Misericordia, a las 4 de la mañana el Santo Rosario, a las 5 de la mañana con Monseñor José Ignacio Munilla el Catecismo, a las 5 de la mañana, a las 6 de la mañana una vez más el Rosario, ¿verdad? Y después ya a las 7 de la madrugada está aquí Ruth Bañora desde temprano para acompañarnos con la misa ya en vivo, ¿no? Pero desde la
0: Exacto.
3: medianoche hasta las 7 de la mañana es un trabajo también de nuestro amigo David, con Rudy también, que nos ayudan tanto en lo que es edición, en lo que es programación, justamente para la elección de los programas y que consecuentemente vayan también formando a nuestros hermanos. Yo a veces cuando me despido a la medianoche, yo digo, ¿no? Buena sintonía a aquellos hermanos noctámbulos, ¿no? Que nos acompañan,
0: Exacto.
3: porque también hay gente, sin duda, que nos escucha a la madrugada o que por allí pierde sueño en la madrugada y le da insomnio por allí y necesita escuchar la radio también o eligen escuchar la radio también para continuar formándose, ¿no?
1: No, y recuerdas, Walter, cuando el año pasado hicimos esa maratón de medianoche.
3: Ah, claro, es que
1: Y la gente estaba conectadísima
3: el
1: a
3: año
1: esa
3: pasado
1: hora
3: sí.
1: que no lo imaginamos, ¿no? Porque
3: Mira,
1: nosotros siempre
3: Raúl
1: estamos
3: pone
1: en
3: la
1: vivo.
3: cara como diciendo, no le creo que Walter se haya quedado hasta la medianoche, pero sí.
1: Nos quedamos, sí, nos quedamos y era una
0: Oye,
1: cosa
0: pero
1: que...
0: ¿y cómo nació esa idea? Porque de verdad, bueno, yo supongo que, bueno, definitivamente hay mucha gente que trabaja de noche. Personas que trabajan en seguridad, taxistas,
3: Doctores mismos que hacen guardias en los hospitales,
2: enfermera,
3: enfermeras, exactamente, ¿no?
0: enfermera, mi mamá era enfermera, doctores, y nos debes, y nos seguro nos estarán ahí sí escuchando, porque a veces tú ya no quieres escuchar pues noticias que
3: Tristes, ¿no?
0: simplemente tristes, lamentables, como cuando en la mañana a veces prendes el televisor y es una cosa
3: Sí.
0: muy, muy, muy lamentable.
3: Sí.
0: Si se apuntan a otra maratón de madrugada, no de docecita de la noche, de horario tranquilo. Me apunto, así que mira, Richard está tan
3: Walter,
0: contento que también ya
3: pero
0: dijo con su sonrisa que se
3: Raúl,
0: apunta.
3: yo te sumo un reto más. Aquí en cabina.
0: Dale, voy,
3: Ya.
0: cabina.
3: Mira, vamos a
1: Ya
3: consultarlo.
1: está.
3: Vamos a consultarlo para ver si es que algún día. Bueno, por ejemplo, desde las 3 de la mañana va a ser muy difícil porque son horarios ya establecidos de oración. Pero podría
0: Okay.
3: ser. O sea, yo ahorita tengo un 0% de posibilidades porque no lo he consultado con los
0: Me
3: responsables
0: imagino.
3: del área, así que no te lo puedo confirmar, pero si llegase a ser así, créeme que lo vamos a ir avisando durante todos estos días
1: El reto maratón.
3: para que lo sepan. Yo feliz, ¿eh?
1: El reto maratón,
3: Yo
1: maratón de
3: feliz.
1: madrugada.
0: Ya, y me comprometo a llevar un par de cosas más, o sea, tan impresionantes como esa
1: Y
0: radio
1: la cena, y la
0: con 15
1: cena.
0: cosas. No, no, no, no seas gracioso. Y algo bonito para
1: Walter,
0: poder,
1: mira pues, tiene que
0: remar.
1: ser
0: ¿Cómo se
1: con
0: llama?
1: todo, ¿sí o no?
2: Subasta.
1: La
0: Para
1: subasta.
0: subastarlo, y vamos a llamar a Richard para que a su casa, porque va a estar siguiéndonos.
3: No, no,
0: Este,
3: no, no,
0: va a
3: va a
0: estar
3: estar
0: acá.
3: aquí,
1: yo
3: va a estar
1: duermo
0: aquí. Ah, también va a
1: aquí, yo
0: estar.
1: duermo aquí en la radio, ¿qué
0: Ya somos
1: pasa?
0: tres, ya somos tres.
3: Ya.
0: Listo, confirmadísimo.
1: A ver, sigamos entonces, nos quedan 7
0: Dale.
1: minutos, sigamos
0: Oh.
1: invitando, ¿no? A
0: Ya.
1: la gente a
0: Y.
1: donar. 922
0: Ajá.
1: 629 175. A ver, ahí, ustedes en casa.
2: Recuérdales el premio, Richard.
1: El premio es, pero a ver, repitamos el número. Repitamos el número. ¿Dónde pueden empezar a donar?
0: 9,
1: 9,
0: 2,
1: 2,
0: 2, 6, 2,
2: 2, 9,
0: 9.
2: 1, 7, 5.
1: ¿Y qué tienen que enviar cuando ya han donado para que nosotros sepamos qué tienen que enviar?
0: El
2: Tienen
0: voucher.
2: que enviar el voucher
1: El
2: con
1: voucher
2: la
1: con sus
2: transferencia.
1: datos, nombres, apellidos completos y de dónde, ¿no? ¿Y de dónde?
2: ¿De
1: ¿Y para qué?
2: dónde?
1: ¿Y para qué? Para que se lleven este lindo premio, este lindo premio. Vamos a abrirlo. Vamos a abrirlo.
3: Mientras tú lo abres,
0: A
3: Richard, yo te
0: ver.
3: cuento y les cuento también
1: A ver,
3: acá a los
1: Walter.
3: hermanos. Rosita Molina desde Ayaviri nos envía 20 nuevos soles.
1: Eso.
3: Yolanda Farfán desde Piura también se suma a la maratón con 5 nuevos soles, así que también
0: ¡Viva Piura!
3: seguimos recibiendo sus donaciones. 922-629-175, 922-629-175. Y a ese mismo número, al que ya repetimos, envían su comprobante con sus datos y también desde dónde están haciendo esta donación o desde dónde nos escriben justamente para poder apoyar a la maratón y también para poder sumarse. Ahí los que están por el Facebook seguramente ya están viendo a Richard con la gallinita en sus manos, con la gallinita de los huevos de oro.
1: Con la gallinita ciega. A
3: Ahí
1: ver, ahí está.
2: muy tentadora la gallinita.
1: Ahí está tentadora, así es. Miren, ahí
3: Sí.
1: está. Abrimos, ¿no? Y ahí está.
0: No, una
3: Bien.
0: gallinita. No, pero puede ganarlo alguien de la alianza, o sea, no hay problema,
1: Mira,
0: no seas
1: mira, mira.
0: gracioso.
1: Esto es para que tú puedas poner los huevitos ahí, huevitos encima si quieres sancochar, pero lo destapas y ahí
2: Y
1: está
2: puedes freír el
1: la
2: huevo.
1: freidora. Para que
0: Ah,
1: veas.
0: mira, qué
1: Ahí está la.
2: bonita.
1: ¿Ustedes qué creían? ¿Que yo estaba aquí inventando la cosa, el producto? ¡Jamás! Acá es
0: Lo que pasa
1: todo
0: que
1: real, todo
0: tú eres
1: verídico.
0: medio marquetero, pues,
1: Todo
0: Richard. Entonces,
1: esa es mi función.
0: yo dije, acá hay gato encerrado en esa gallina.
1: Jamás, mira, mira, ahí está. Mira, Walter, tú lo
2: Además, se
1: estás.
2: puede
1: Hazle
2: desarmar
1: un zoom,
2: para
1: un zoom.
2: lavar.
1: Ahí está.
0: Ah, ¿qué tal tecnología?
1: Ahí está.
2: Muy
1: Miren
2: bonita.
1: ustedes, ahí está. Toda la
0: Mira, qué.
1: estructura, los que nos están mirando por Facebook, ay, por acá, a ver, ahí. Es que me confundo. Tienen ahí toda la estructura de este pequeño equipo,
0: Y eso se lo
1: ¿no?
0: puede llevar
1: Y
0: con un
1: esto,
0: sol de aporte.
1: desde un nuevo sol, ahí está para que pongas tus huevitos
0: Mira.
1: y tienes tu tapita para que lo dejes ahí mientras hierve, ¿no? Ahí está. Miren la gallinita, qué linda, color blanco, para tu casa, para tu hogar. Te la puedes llevar de una
3: Y
1: vez.
3: justamente
0: Sí.
3: esta dinámica está hecha justamente para que seamos muchas más personas las que participemos, ¿verdad? Porque
1: Así es.
3: sabemos de que muchos ya se suman a la maratón, pero por ahí algunos están indecisos y por ello también decimos, mira, Si cada uno de nosotros, y como siempre lo repetimos, donásemos un sol a la radio, ¿verdad? Un nuevo sol a la radio, seguramente superaríamos incluso estos días ya nuestra meta de este año, ¿verdad? O sea, si cada oyente de la radio donaría un sol a nuestro yape o de la forma que ustedes deseen, superaríamos con creces esta meta, ¿no? Entonces, lo que buscamos también con estas dinámicas es eso, de que ese hermano, esa hermana que está ahí en su mueble un poquito indeciso, indecisa de hacer su colaboración para la radio, lo puede hacer, ¿no? No estamos poniendo un monto mínimo, ni mucho menos, al contrario. Desde un sol ya se suma al sorteo y por ahí después está un poquito ahí con la incertidumbre, ¿me lo ganaré, no me lo ganaré? Pero está también participando activamente de esta maratón de este año.
0: Y Walter, a lo mejor es una donación indirecta. ¿A qué me refiero? Por ejemplo, yo estoy acá estudiando o trabajando y estoy escuchando la radio y como ha pasado, ¿no? Mi hija nos está escuchando, dijo, papá, quiero donar. Hay muchas personas que a lo mejor la mamá, el papá, la abuelita, están escuchando la radio y ellos pasan por el cuarto, hola mamá, ya llegué, hola güey, ya llegué, hola nana. Y escuchan que están escuchando Radio María y también ellos pueden hacer su aporte.
3: Exactamente.
0: Vamos, o sea, dale una alegría a la radio y a tu misma abuelita, a tu mamá, a tu papá o a quien nos está escuchando y aporta algo y vas a ver la alegría que va a sentir de que escuchen el nombre de su pariente donando por la radio que con tanto afán y con tanto amor escucha a su pariente, ¿no? Eso también sería muy bonito, ¿no?
3: Así es, sin duda. Y que como ustedes lo han hecho también, y es un gran ejemplo, que la familia se una, ¿no? Que la familia se una, por ahí haga una chanchita de no sé, incluso de un sol cada uno, sean 3, 4 personas, con 4 o 5 soles, están ayudando muchísimo, pero realmente muchísimo a la maratón de este año, ¿no?
1: Así es. Entonces ahí tenemos también, nos ha llegado la donación de Rosita Molina, que le decíamos desde Ayavirí, ¿no? 20 nuevos soles. Yolanda Farfán, desde Piura, 5 nuevos soles. Jesús Zamora, desde Comas, 30 nuevos soles.
0: Buena, Comas.
1: Segundo Mogrovejo, desde Tarapoto. Hoy Tarapoto se ha puesto de pie desde la tarde, ¿ah?
3: Sí.
1: 30 bien, nuevos soles. Así que Lima y Tarapoto hoy también se han puesto. Piura también.
0: Unidos.
1: Y recibimos un mensaje bonito, ¿no? No sé si ustedes estuvieron conectados en la tarde, pero recibimos un mensaje bonito de un niño que manifestaba que quería ser sacerdote, ¿no? Entonces el padre John ahí le mandó la bendición a la mamá, le mandó la bendición a él, ¿no? Para que continúe con esa ilusión, con esa idea, ¿no? Porque efectivamente la maratón también nos llama a algo, ¿no? Algo muy especial e importante, que es ser fraternos, ¿no? Que es la solidaridad. Entonces esta solidaridad nosotros la tenemos que transmitir, en cada momento, a cada instante, ¿no? En el trabajo voluntario, en estos momentos también en el que nos unimos en este evento que es la maratón una vez al año, ¿no? Una vez al año que nos exige mucho realmente de trabajo, esfuerzo, pero lo hacemos con un cariño que ustedes no saben. Realmente es para nosotros es una emoción grandísima colaborar y contribuir a que vayamos adelante en esta misión de amor. Así que para que sigamos adelante tenemos que decir, ¿a qué número pueden yapear o plinear, chicos?
4: 922-629-175.
1: Eso, muy bien. Helen. Oye. Helen, ¿a qué número podemos yapear o plinear? Despacito. ¿A qué número podemos yapear o plinear?
5: 922-629-175.
1: Eso, muy
5: Walter,
1: bien.
5: Walter, lo has achicado nuevamente, ¿no?
3: No, realmente no he tocado más nada.
1: Lo ha agrandado tanto que ha tapado el nombre de Ana.
3: De Ana Mari, sí.
0: Oye, chicos, de verdad, si nos ponemos a pensar todas las bendiciones y el amor que nos da nuestra Madre María en nuestro hogar, en la casa, uno donaría, creo que todo lo que pudiese, ¿no? Todo lo que estuviese a su alcance. Así que vamos. De verdad, vamos a apoyarnos, vamos a ofrecer algo más de lo que podemos, de lo que tenemos para esta obra tan, tan bonita, tan importante que es la maratón. Invito a muchas personas, a todos los que nos están escuchando, a todos los que han sentido el amor de nuestra madre en algún momento, a ofrecer algo, ofrecer un sol, 5 soles, 10 soles,
1: ¿En qué
0: o
1: distrito?
0: como otras personas que nos han dado 100, 20 soles. Ahora, la gallinita salía porque llegábamos a más de 100 soles, ¿no? O sea, sí sale la gallina, ¿no?
1: Todavía no, no, que
3: No, no, a
1: si
3: 30
1: llegamos a
3: personas.
1: 30 personas, porque
3: Ah.
1: ustedes han puesto la meta, porque ustedes en esta noche han puesto la meta y ustedes nos van a responder por esa meta. Chicos, ¿de qué distrito está, en qué distrito están ustedes? Para que inviten a la gente de su distrito a que se ponga de pie, a que se anime a colaborar con la maratón. A ver.
5: ¿Sabes a quién quiero invitar? A
1: Aquí.
5: nuestros amigos de Chiclayo.
1: Chiclayo.
5: Estamos próximos a que nuestro querido, querido, querido Papa venga. Y yo sé que Chiclayo va a explotar en todos los sentidos, en el turismo, en los platos, los restaurantes, los hoteles, todo va a explotar porque todos van a querer ir a ver al Papa. Que se pongan de pie porque ese también es un canal bonito para cuando venga el Papa, todo el país pueda a través de las ondas de Radio María conocer cada actividad que haga el Papa. Así es que nuestros amigos chilenos son bastante generosos, así que empiecen a donar, no solamente por el premio, sino para que cuando llegue nuestro querido Papa, todos nos vemos beneficiados y podamos escuchar y sobre todo saber lo que él nos vino a traer, esta palabra de paz, de reconciliación, de amor cuando esté aquí. No, no, no, no, no me imagino la explosión que va a haber en el Perú cuando el Papa esté aquí. Así es que
1: Así.
5: nuestro amigo Chiclayo,
1: Que
5: saquen el
1: empiecen a
5: celular,
1: donar. Y también es.
5: 922-629-175.
0: Nosotros
1: Eso.
0: ahorita estamos en La Molina,
1: A
0: invitamos
1: ver,
0: a todos
1: invita a
0: los
1: la gente a la
0: amigos
1: Molina.
0: de La Molina. Yo sé que acá muchos escuchan Radio María porque en alguna ocasión, una vez me acuerdo que
3: Es
0: hubo un
3: verdad, es verdad.
0: evento, salimos adelante y dos, tres personas nos reconocieron, nos felicitaron, y digo, ah, emocionadísimo, soy famoso. Y entonces, yo sé que nos escuchan, que, no, que no, nos ven por las redes sociales. Invitamos a los amigos de nuestro distrito a apoyarnos. Radio María nos necesita a todos y por ahí, si no nos escuchan, no nos escuchan mucho y han visto que estamos haciendo esta maratón. Apóyennos, apoyen a aquellas personas que sí necesitan la radio, que necesitan la misa, que la misa se lleva a sus hogares. Es una cosa tan maravillosa eso. Entonces, vamos, los invitamos a apoyar esta maratón. Y Ana Mari, te toca a ti, tu distrito, distrito.
4: Yo quiero invitar a mis amigos de Miraflores para que contribuyan con Radio María. Eso,
0: Eso.
4: mis vecinos del edificio donde yo vivo, porque yo
0: Ahí está.
4: sé que muchos de ellos sintonizan Radio María y se acompañan de Radio María. Entonces ahora toca contribuir con Radio María para que puedan seguir gozando de todos los programas que los ayudan.
3: Ana María,
4: En mi edificio
3: anda,
4: de mayor,
3: toca en la puerta, Ana
4: en
3: María.
4: la Radio María, se despiertan 3, 4 de la mañana y los programas que ustedes decían del amanecer los escuchan y me lo comentan. Entonces ahora les toca aportar. Lo que puedan compartir es bienvenido. Así que
1: Eso.
4: amigos de Miraflores,
1: A
4: a
1: donar.
4: donar, que puedan compartir, no lo que les sobre.
1: Eso, no lo que les sobra, no lo que nos sobra, porque efectivamente nosotros cuando se trata de compartir, de ser fraterno, solidario, no es que debemos dar lo que nos sobra, sino lo que incluso nos falta, ¿no? Como la viuda pobre, como decía el padre John, ¿no? Ella lo dio con mucho cariño porque al nosotros empezar a dar, a empezar a desprendernos, ¿no? Empezamos a entregar eso con amor. ¿Para qué? Para que ese amor se multiplique, fructifique en otros, ¿no? Y la Radio María efectivamente nos ayuda a eso, ¿no? Nos incentiva a este compartir fraterno, esta solidaridad, no solamente en maratón, sino los 365 días del año. Nosotros también hacemos un gran esfuerzo para que cada programa salga al aire, los acompañe, acompañe a la familia, aquellos que están enfermos, aquellos que están de repente manejando hasta tarde, ¿no? Como decía Raúl, en el taxi, en el micro, ¿no?
3: ¿Te acuerdas, Richard, cuando un hermano nos escribió, nos llamó, decía, me acompañan en el tráfico
1: De Javier
3: de Javier
1: Prado,
3: Prado?
1: así es, ¿no?
3: Literalmente, debe
1: Ah,
3: seguir atacado,
1: atracado
3: atascado
1: ahí. Y
3: todavía
1: desde
3: por
1: ahí
3: ahí.
1: nos, sí,
3: Pero es
1: desde
3: verdad,
1: ahí nos
3: es
1: empezó a
3: verdad.
1: donar y realmente, o sea, fue un momento especial porque se sintió identificado con nosotros y realmente nos ayudó muchísimo esa noche. Así que toda la gente que nos está oyendo, que nos está escuchando en este momento, cada una de las cosas que nosotros vamos compartiendo desde los programas, desde nuestras vivencias, desde lo que es maratón, porque maratón no solamente continúa, ¿no? En un momento del año, sino que esto nos sirve para poder seguir contribuyendo a la mejora de la radio y para que, como decían Helen, como decía Raúl y como decía Anita, ¿no? Nos sirve para que nosotros sigamos transmitiendo de manera positiva, de manera continua también, ¿no? Cada uno de los programas, ¿no? La evangelización, la formación, la oración, ¿no? Que es importante. Entonces aquí Walter también me dice que hay nuevos mensajes, ¿no? Sí. Nuevos flash, ¿no? Entonces tenemos, miren, ¿eh? Ustedes han llamado, han llamado a Lima. Entonces tenemos a Inés Tejada, ¿no? 20 nuevos soles, 20 solsazos, ¿no? Mirta Vicente, desde Los Olivos, 25 nuevos soles. Ailén Manzaneda, de La Molina, de tu distrito, de su distrito, 5 nuevos soles. Luis Rengifo, desde Comas, 30 nuevos soles. Manuela Guardado Jiménez, desde Piura.
3: Y ahí una pausa, porque Manuela Guardado, bueno, su hija, nos ha puesto que esa donación es de parte de su mamá, Manuela Guardado Jiménez, que dice que a sus 94 años siempre ha escuchado Radio María. Saludos desde Piura, nos dice.
1: Eso, qué lindo.
0: Un saludo para ella. Es lo que decíamos, la alegría de que tu familiar sepa que tu familia misma está donando algo por la radio. Qué bueno.
1: Así es.
3: Un saludo para la hermanita Manuela Guardado Jiménez, que seguramente, como ella lo dice, ¿no? Siempre nos escucha a Radio María. Ahora sí, y la última, Richard, por el momento.
1: 10 nuevos soles. Enrique Laurente, desde Huacho. 5 nuevos soles. Así que Huacho también se está poniendo de pie.
3: Muchas gracias.
1: Hay que llamar, entonces, norte, centro y sur del Perú, que se una, ¿no? Que se una. Entonces vamos a jugar así como ese jueguito que decíamos, ritmo, agogó. Diga usted, nombre de ciudades del norte. Piura, Ana.
4: Lambayeque.
1: Helen, Raúl.
5: Tumbes.
0: Trujillo.
1: Talara.
0: Cajamarca.
3: Ya, perdió.
1: Perdió. En este momento le damos la despedida a Raúl. No, en realidad Cajamarca, Cusco, Ica, Huacho, Cañete, Chincha, Palpa, Nazca, Arequipa, Juliaca, Tarapoto, ¿no? Todos hay que unirnos donde llega la señal de Radio María para que esta noche ustedes, ¿no?, puedan hacer historia en la radio. Esta semana es la semana de hacer historia en la radio para podernos hacer llegar a esta meta, ¿no? A esta meta maratón. ¿Cuánto es el monto que nosotros necesitamos, chicos, ahí en su casa? A ver, ¿cuánto es el monto? ¿Cuál es nuestra meta maratón?
4: 350,000 soles.
1: 350,000 soles. Y vamos a los 52%, nos dice Walter, el 50%. Entonces todavía nos falta. Nos falta la mitad en práctica. Y solo tenemos estos días, estamos en cuenta regresiva, y aquí me está picando un mosquito, ¿no? Me está chupando la sangre, un zancudo, creo yo. Pero seguimos adelante porque eso no nos puede distraer. Entonces, nuestra meta era 30 personas. No, 20 personas, 30.
0: 20, 10.
1: Porque saben que tienen que responder ahora por esa persona que nos falta a las 8 de la noche.
0: Walter. Oye, pero... Walter, ¿cuántas personas dijimos al final? 20, 30, ¿no?
3: Sí, yo creo que sí. Y hemos llegado hasta esta hora a 16 personas, así que nos falta la mitad.
1: Wow, 16.
0: Qué bueno, qué bueno.
4: Raúl calculó bien porque él dijo 15.
1: Sí. 16.
0: Pero ya, pues.
1: Ya, 16 personas. A ver, Walter.
3: Sí.
1: ¿Dejamos en 30 o avanzamos a 20?
3: Vamos a 20.
1: Vamos a 20.
3: Ya, o sea,
1: vamos a 20.
0: Buena. Vamos, amigos.
1: Para convencer a 4 personas. Que sean 5.
0: 4.
3: Ah, bueno, 4 personas, es cierto.
1: Cuatro,
3: vamos 16. Cuatro.
1: Cierto, a ver, vamos a convencer a 4 personas esta noche para que se sumen a los
3: 20. Bueno, van a tener que ser solo 3 porque Raiza Castillo desde Piura.
0: Buena, Raiza.
3: Nos ha enviado 50 nuevos soles. Así que
1: gracias,
3: ya tenemos
1: Raiza.
3: 17. Faltan 3 nada más para sortear.
1: 3 personas. 3 personas. A ver.
0: Esta es la hora.
1: Esta es la hora pico. Premium. La hora pico. A ver, estamos en el prime time. Prime time. Así prime se pronuncia. Time. No sé el inglés, pero la verdad que...
0: No te hagas. Sé que sabes como 5 idiomas y te estás haciendo con que no sabes.
1: Tú sabes que el día sábado estábamos...
3: Anima con... nomás, Richard, anima.
1: Estábamos con Fiorella. Y yo habíamos subastado esta freidora de aire... esta freidora de aire de porcor, ¿no? Esta freidora de aire de porcor. Y entonces, y yo le decía, la porcorera, ¿no? La porcorera, ¿no? Entonces, Fiorella me decía, ¿pero realmente se llama la porcorera o qué? Yo le digo, no, en realidad yo me la he inventado, ¿no? Yo me la he inventado. Y yo le decía, es la air fryer popcorn, no sé cuantitos, ¿no? Entonces era una cosa, sí, pero mi inglés no es tan bueno, no es tan bueno. Pero no,
0: bueno, ahora sí ya tengo mi...
3: Para esas tres personas que nos faltan, ¿a qué número pueden apoyarnos?
1: 922.
0: A ver.
1: 929-629-175.
0: Pero espérese, pues, a lo mejor la persona está en el micro y no tiene dónde apuntar. Ahorita está, imagínense que ahorita está con el celular, está abriendo el yape. Le está reconociendo su rostro para abrir el yape. O está poniendo su clave, ya, tac, tac, tac. Y ahora digamos con tranquilidad el número. 9-2-2. Ana Mari.
4: 6-2-9-1-7-5.
1: Eso, muy bien.
0: Ya no hay excusa para que no nos donen.
1: No hay excusa para que te equivoques, ¿no? Y sobre todo, para que empieces a donar. Entonces, ¿cuántas personas nos faltan, Walter? Tres
3: personas.
1: Vamos
3: sí, porque Raiza fue la persona número 17.
1: Ya está. A ver, vamos a convencer a tres.
3: Tres hermanos.
0: Vamos, hermanos. Porque si donas en este momento, vas a entrar al remate, subasta.
1: A la subasta.
3: Vamos, que nos quedan dos.
1: Dos personas más.
3: Nos ha pedido que sea una donación anónima, que por supuesto lo vamos a respetar.
1: Eso.
3: Y nos ha enviado acá un hermano o una hermana, ¿no? Dice, desde Piura, 10 nuevos soles.
1: 10 nuevos soles desde Piura. Entonces, nos faltan Piura. Dos, solo dos. A ver, tú que nos estás escuchando, 922-629. 175, envía tu comprobante a ese mismo número con tus nombres, apellidos completos y también la localidad desde donde nos estás tú haciendo esta donación para que también podamos orar por ti, para poder nosotros también ir adelante con esta maratón, con este encuentro de fraternidad.
3: Acá hay algo muy importante que es un mensajito que ha adjuntado la hermanita que nos pidió que sea anónima la donación.
1: Ajá.
3: Dice, esta es una misión de amor. Y así demostrar ese camino a nuestra Madre Santísima y con la bendición de Dios, sí llegaremos a la meta, nos pone.
1: Vamos
3: así
1: a
3: que
1: llegar.
3: Así sí. va a ser, así va a ser.
1: Así va a ser. Confiados, estamos confiados, sujetos de la Madre, sujetos de nuestra Madre María. Así que nos faltan solo dos personas.
3: Mira, la Ana Mari está dictando el número por teléfono. Hay una llamada que está Ana Mari en vivo y está que le dicte el número del llame.
1: Sí.
0: A todo el club de...
1: Está llamada a todo el club, así es.
3: Ana María está a punto de salir del departamento y tocar cada puerta.
1: Chicas, ya, de una vez, por favor, está diciendo ahí. Chicas, por favor, todas las chicas del club, por favor, de una vez empiecen a donar ya.
3: Así es.
1: Nos faltan solo dos personas.
0: Hay una, ahora que dijiste este mensaje tan bonito que les han enviado, yo también tenía acá uno que lo había guardado para contarlo. Es de Hechos 20... versículo 35, y es verdad, y de verdad es verdad, porque hay más felicidad en dar que en recibir. Y de verdad, la alegría que uno siente cuando da y hace feliz a otra persona, o sea, es un regocijo que uno siente en el alma y es valiosísimo, ¿no? Entonces, invitamos a las personas que nos están viendo. El norte se ha puesto de pie. Yo no sé, tú estás hablando de la selva, pero yo he escuchado mucha gente de Piura.
1: Sí,
0: de
1: la claro. Linda
0: Piura. Ahora,
1: sí, la gente de Lima.
0: A ver, esa gente de Piura que no se coma hoy día o mañana su malarrabia, su zarandaja. Se ha puesto que no saben comidas del norte, ninguno de acá. Bueno, su seco de chabelo. Ajá.
3: ¿Quién es Chabelo? ¿Quién es Chabelo? Ah, no sabía nada.
1: Walter no sabe absolutamente
3: no,
1: nada.
3: No,
1: porque
3: mentira.
1: Está queriendo averiguar quién es Chabelo.
3: Ana Mari. ¿Lograste dictar el número, Ana Mari?
1: Ana Mari, ¿qué te ha dicho tu club de fans? Por favor, ya dice que van a donar.
4: A ver, ya dicté el número. A ver, esperemos.
1: Walter, esperemos, a ver.
3: Bueno,
1: esperemos.
3: Nos han llegado, nos ha llegado una donación más. Que es de Paulina Huamán de Ayacucho por 20 nuevos soles. Paulina Huamán de Ayacucho.
1: Eso, Paulina.
3: Por 20 nuevos soles.
0: Bien, Ayacucho, ¿va?
1: Ya.
0: De verdad, como decían hace un rato, todo el Perú se está
1: Pero
0: levantando.
1: hay que, pero hay que también indicar, yo me voy a acomodar acá, porque hay que indicar también que no solamente podemos hacer nuestra donación a través del Yape o del Plin al 922-629-175, sino que también pueden hacerlo a través de los agentes BCP y BBVA. No se acercan a un agente, claro, a esta hora creo que ya están cerradas, pero mañana pueden empezar a hacer su donación a través del agente BCP o BBVA, solamente indicando pago de servicios, ¿no? Instituciones, Radio María, y automáticamente ya empiezan a donar. Igual, si esta noche, por ejemplo, estás por ahí por el KFC, ustedes que seguramente ahorita terminando la animación tienen hambrecita, KFC seguro está cerca de ustedes,
3: Pero nos van a enviar acá un pack.
1: van, dona, y nos envían un delivery de paso. No, mentira. No, también, ¿no? También, si ustedes ingresan a través de su celular, ¿no? A su celular, banca por teléfono, ¿no? Ingresan a pago de servicios, y ahí también ustedes buscan instituciones, Radio María, y automáticamente empiezan a donar. Walter.
3: Sí, estamos justamente a la espera de poder completar ello, pero también es importante, voy a aprovechar ya darle la bienvenida esta noche porque ya se suma a nuestra mesa de conducción y
1: A
3: ya
1: la
3: está
1: mesa
3: aquí con
1: directiva.
3: nosotros a la mesa de conducción de la radio y seguramente también sus fans, ¿no? Los fans de la música clásica seguramente también van a apoyarnos esta noche. Un saludo, profesor. Buenas noches.
6: Buenas noches a todos, ¿qué tal? Ahí están
5: Hola,
6: nuestros hermanitos
5: Lino.
6: también, igual que el lunes pasado. Buenas noches.
3: Antepasado, antepasado.
6: Antepasado,
3: Claro,
6: ¿verdad?
3: lunes
6: Hace
3: antepasado
6: dos,
3: también se sumaron.
6: 14 días.
3: Te cuento,
6: ¿Cómo
3: Lino,
6: están? ¿Cómo están?
3: que
6: Richard, ¿qué
3: estamos.
6: tal? Buenas noches también.
1: ¿Cómo está, Lino?
3: Te cuento, Lino, que estamos sorteando un hervidor, freidor, sancochador de huevos que está aquí en la mesa para que cual.
0: Cochador.
3: Ahí está justo, ya está afuera, mira.
6: Estaban, estaban.
3: Y se lo llevó, se lo llevó.
1: Esto ha sido de interés peculiar para el señor Lino
3: No,
1: Rodríguez.
3: no, no, al contrario.
6: Oye, pero eso es súper, bacán, o sea, es además,
1: Y claro.
6: Sirve para o sea, en cualquier lugar, ¿no? O
1: En
6: sea.
1: cualquier lugar te lo llevas a tu oficina, te mudas, te
0: Ya,
1: lo llevas rapidito.
6: No, estás de
0: y sobre
6: visita
0: todo.
6: en la casa de alguien y también, ¿no?
0: ¿Cómo vas a hacer eso, Pelino?
6: Claro, ¿por qué no?
0: Chicos, ¿qué traes con con tu pack de
6: Claro,
0: huevos y vamos a
6: yo sí,
0: comer
6: ¿eh?
0: proteína?
6: Claro.
0: Sí.
1: Lindo,
0: Bueno,
1: lindo
0: bien.
1: sí. Yo
6: ¿Cuántos
1: creo que sí.
6: huevos?
1: Siete.
6: Siete.
1: Siete,
0: Siete huevos.
1: imagínate.
3: Según
1: Siete.
3: yo,
6: No,
3: según yo, según yo, dije
0: no
3: un
0: digas
3: kilo.
0: un kilo.
1: Según Walter dice que siete son un kilo.
6: Le falta,
3: Una
6: pues.
3: broma, una
1: No, le
3: broma.
1: falta. No
6: La
1: es el mercado,
6: economía
1: Walter.
6: familiar, la economía.
1: Sí,
6: Una
1: le
6: broma, una broma.
1: falta. Muy bien. Entonces, nos quedaban dos personas. Nos quedaban dos
0: Una.
1: personas.
6: Una,
1: Una.
6: una.
1: Ah, todavía. Dios mío. Entonces vamos a seguir invitando. Vamos a seguir invitando. A ver, muchachos. Ah, bueno, ahora que ha llegado Lino,
3: Ya, a ver,
1: por
3: te
1: favor,
3: toca, profesor.
1: invite por favor a la gente a que contribuya, a que siga donando y a qué número lo puede hacer.
6: Al 922-629-175. Nos falta una persona para entrar al sorteo de este Egg Pecher, ¿no?
3: ¿Ah?
6: Egg, pues ahí está, ¿no?
3: Espera, espera, espera. Acá sí entra un efecto mío. Ahí está.
6: Egg,
1: No,
6: ¿no?
1: Helen y Raúl se quedaron estupefactos.
6: No, pero
0: de verdad,
1: sí, fue una
0: impresionante.
1: cosa impresionante.
6: Exacto.
1: No sabían si era inglés americano o inglés británico.
3: Lo importante va a ser para nuestros hermanos que puedan enviarnos su comprobante, su constancia de colaboración y nos indiquen, por favor, sus nombres y desde dónde se comunican, ya,
1: Así
3: sus
1: es.
3: nombres y dónde se comunican también para poder llevar ese registro.
6: ¿Desde dónde han escrito más hoy día? ¿Desde dónde han mandado?
3: Hoy día, bueno, como siempre, Piura, Trujillo,
1: No, Tarapoto
3: también,
1: Tarapoto.
3: aquí en Lima,
1: Y Lima.
3: Ayacucho, Huacho también se ha hecho presente esta
1: Sí,
3: noche.
1: así
6: Qué bien,
1: es.
6: qué bien. A ver si algún hermano del sur quizás nos escribe ahora y puede ser el
3: Ica
6: otro. No,
3: también,
1: Ica
3: Ica
1: también,
3: también,
1: no,
3: pero
1: claro.
6: Más al sur, más al
3: más
6: sur,
3: al
6: más al
3: sur.
1: Ah, ya,
3: Bueno,
1: ok.
3: Juliaca y Puno también se hicieron
0: Santiago,
3: presentes.
1: Arequipa sí todavía.
3: Santiago de Chile,
1: Hoy
3: dice.
1: día no, hoy día no se ha hecho presente Arequipa todavía.
6: Chiloé, por ahí puede
1: Cusco
6: ser.
1: también.
6: Tierra
1: Cusco
6: del Fuego.
0: Sí, también.
6: Tierra del Fuego, a ver,
0: También.
6: Tierra del Fuego, escríbanos,
0: Tierra
6: por
0: del
6: favor.
0: Fuego, el estrecho de Bering.
6: Está para otro lado.
1: Dios santo,
0: No,
1: estamos
0: sería ni
1: mal
0: la
1: hechos.
0: vuelta, pues.
1: No, recuerden que Lina
3: Bueno,
1: es profesor de
3: Londres,
1: música, no de
3: Londres.
1: geografía.
3: Ya me fui.
6: A ver, un patagón, por favor, que nos puede escribir ahí del sur de Argentina.
1: Yo tengo amigos ahí en la Patagonia, claro. Tengo amigos ahí.
3: Escríbeles, pues, Richard,
1: escríbeles. No, los he invitado ahí.
6: Un patagón.
0: Con la llegada de Lino se me ha ocurrido, se me ha también hecho una curiosidad. Hablabas hace un rato, Richard, de los distritos. Pero vamos, acá también creo que hay departamentos donde hemos nacido o tenemos familia. Yo comienzo. Piura, Helen.
7: Chimbote.
1: La gente Anamani, de Chimbote. A ver,
7: Bolivia.
0: ¿Arequipa?
3: Bolivia, hijo, ¿no?
7: Bolivia.
0: Ah, Bolivia, claro.
3: También.
1: Y Bolivia se hace presente.
6: Atención, por favor, Santa Cruz, Tarija, Cochabamba, Potosí, escriban de una vez aquí. ¿Qué, o sea, familiares que...
1: No, ¿tú de dónde eres? ¿Tú dónde naciste, Lino? ¿Aquí en Lima o...?
6: Yo soy limeño.
1: Ah, limeño, igual que...
3: ¿Distrito?
6: Miraflores.
3: Bacán.
1: Ah, eres vecino de Ana María. Ya está.
6: Yo nací en Miraflores, sí.
1: Ah, es su vecino.
6: Pero es una historia...
7: Tengo un voucher que han mandado de Miraflores.
1: A ver, ahí está.
7: No sé si tiene,
6: mis vecinos
7: si lo Miraflores. Tiene Walter.
3: A ver.
7: 20 soles, Fernanda Pérez.
3: Ahí está. Miraflores. Ahí está, qué bueno, qué bonito.
1: Mi vecina. Ya está, reenvíale ese voucher al 922-629-175.
7: Por favor. Voy a mandar.
6: ¿Ya viste? Funcionó lo de los vecinos.
1: Claro, los vecinos se juntan.
3: Entonces digo yo también. Jesús María.
1: Jesús María,
3: por favor. Jesús
1: vecinos,
3: María.
1: Vecinos, y acá nomás, aquí frentito, que estamos en la radio. Yo soy de Lima, pero mucho tiempo.
3: Richard es del Perú.
1: Me fui a vivir a
3: Ica. Richard es del Perú.
1: Me fui a vivir a Ica, a otras provincias también, pero principalmente. Bueno, ahora estoy en Ica.
3: Es que Richard, perdón. No puede decirlo porque si no va a decir, se va a poner celoso lo de Ica, se va a poner celoso lo de Callao.
1: Sí. Mi corazón está dividido. Mi corazón está dividido. No, y ahora estoy en el Callao porque, bueno, mucho tiempo viví en el Callao y realmente hay mucha gente amiga de las parroquias donde he participado. Bueno, ahora estoy en el Buen Pastor, así que insto a todo el Callao y aledaños, ¿no? Que puedan sumarse a esta maratón y que realmente nos ayuden a llegar con fuerza a este final de maratón, que es esta semana. Estamos en cuenta regresiva y tenemos que seguir poniendo el hombro, seguir trabajando codo a codo para que podamos llegar a la meta, esos 350.000 nuevos soles, y tienes que tú empezar a donar y compartir con todos tus familiares y amigos el número de YAPE, 922-629-175, ¿no? 175. También, Ana.
7: También hay una donación de renovación matrimonial.
0: Ajá. Que la lea
1: Anita.
0: Walter.
3: O si no, Ana Maris, si es posible, envíamelo a cabina. Y
5: ya Raúl lo está mandando, Walter.
3: Perfecto, muchas gracias. Ahorita mismo lo leo.
1: Es que ya los nervios nos invaden.
3: No, es que yo estoy ahorita escribiendo aquí por interno. Vamos a dar últimos 5 minutos. ¿Ya? Últimos 5 minutos para cerrar el sorteo. Son 8:15, 8:20 cerramos el sorteo, ¿de acuerdo?
0: O sea, 8:20 nos vamos.
3: No, ustedes se pueden quedar hasta las 12 si desean con nosotros.
1: 8:20.
0: Ah, dile a Lino lo de la propuesta.
3: Ah, mira, propuesta. Lino, Raúl tomó la batuta y dijo que quiere hacer una maratón de madrugada, hasta las 3 de la mañana.
6: ¡Qué día!
0: ¡Qué alegría!
1: Ya está, Raúl. Yo creo que Raúl lo ha hecho para tentarnos y para que seguramente nosotros pensemos, no somos gente decidida, por eso Lino de frente te ha dicho, ya, ¿qué día?
6: Claro,
3: al toque
1: nomás.
6: Sale. Ahora, Raúl le había hecho la pregunta esta, ¿no? De mis papás son de Lima, ambos, pero de abuelos, Callao, Cusco, Tarma y San Marcos, Ancash. Ahí está.
1: Ajá. Ancash, San Marcos, que se sume. San Marcos, a ver, Helen, invita por favor a la gente de Chimbote esta noche, que se sume. A ver, Chimbote.
5: Chimbote tiene que ponerse de pie. Siempre es bien dicho que la gente que está en el norte chico, es gente muy generosa, muy colaboradora, y esta no es la excepción. 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
6: A ver, gente de Guarmey Santa, entonces, Guarmey Santa, Casma, por favor, aquí estamos para recibir las donaciones ahí en el departamento de Ancash, ¿verdad?
1: Oxapampa, Oxapampa también, que se sume.
6: Oxapampa, Tarma, por favor, la tierra de mi abuela.
0: ¿No? ¡Caramba!
3: Tú sabes, bien. Raúl, que uno de los proyectos de este año se va a realizar, o sea, de la Maratón, está destinado para Oxapampa, justamente para la planta transmisora de Oxapampa, ¿verdad?
1: Exacto, entonces lo que nosotros queremos hacer ahí en Oxapampa es reinstalar, porque nosotros hemos estado en Oxapampa, ahora estamos en una zona provisional de donde todavía transmitimos, pero no al 100%, ¿no? Entonces, el proyecto Maratón de este año, que incluye Oxapampa, es para nosotros ya levantar completamente, ¿no? Todas las instalaciones de la antena, los transmisores, la caseta en Oxapampa y tengamos una transmisión continua, fluida, que realmente ayude a nuestros hermanos de Oxapampa. También el proyecto incluye Sullana, ¿no? Porque el mantenimiento en Sullana también es importante. Y para cada uno de los proyectos de Radio María, Acari también, ¿no? En Arequipa, también es un proyecto que nosotros queremos que llegue, que se realice, ¿no? Solamente nos falta esta contribución tuya para poder nosotros tener aquí en Acari esta señal de Radio María, porque para nosotros no hay población pequeña ni grande. Es la necesidad de los hermanos la que nos llama, la que nos empuja, ¿no? Para poder seguir trabajando. Y en este empuje, nosotros te necesitamos a ti que nos estás escuchando para seguir contribuyendo a esta gran misión de amor que es la Maratón, que es este amor que vence siempre, ¿no? Tenemos 2 minutos ya para poder cerrar esta subasta Maratón de esta noche y sabemos que mucha gente, muchos se han sumado. Se nos ha hecho un poco difícil, ¿ah? ¿Eh? Se nos ha hecho un poco difícil esta noche, pero nosotros no nos rendimos, ¿verdad, chicos? No nos rendimos.
0: Nada. Esa gallina tiene que salir.
3: Es verdad, es verdad.
1: La gallina se va o se va. Sí,
0: lo veo preocupado, Alino, porque creo que esperaba que no salga para...
6: No. Hermano, por favor. Sino...
7: En renovación, si queremos, podemos.
1: Mira, exacto, exacto. Mira, que salir. Rema seguramente ha donado, ¿por qué? Porque en sus reuniones, en su comunidad, seguramente quieren un sancochador de huevos portátil que puedan llevar a sus reuniones.
3: Raúl dice esa palabra, sancochador.
1: No es un sancochador, es un hervidor.
3: Hervidor.
1: No es un sancochador, es un hervidor.
3: Tú te copias las cosas malas, Richard. Yo empiezo a decir sancochador y tú empiezas a...
0: Son unos asesinos del idioma, de verdad.
1: Esta Pero noche, bueno. Este hervidor, este es pusher, no sé, a ver, ¿cómo se pronuncia? Ya está. Nos dice que con 8:20 de la noche... Hemos cerrado ya esta noche de subasta maratón por este hervidor, este bonito hervidor de huevos que hemos puesto para todos ustedes, como un pretexto también para que puedan contribuir, pero también con esas ganas de que se diviertan, de que la pasen bonito en familia, porque de eso se trata, de estar unidos. Así que, Walter, ¿tenemos lista la plataforma? En 3, 2, 1 todavía. Todavía, ahí antes, Walter está preparando.
3: Antes, chicos, antes de la plataforma, quiero hacer una mención importante, que es porque Ana María había puesto una meta de hermanos que se sumen a esta hora de programación, ¿verdad? Había puesto una meta que era de 30 personas. Hasta hace algunos minutos íbamos en 14, y llegamos hasta 17, hasta 16, 18, 16. ¿Verdad? Tengo que comunicarles... hemos llegado a 38 personas.
1: 38.
0: ¡Wow! ¡Buena!
3: Yo no sé cómo
0: y por eso
3: quiero explicarle a todos nuestros hermanos allá por que nos escuchan a esta hora. Es increíble porque cerca de las 8 de la noche estábamos en 16 personas, 17
1: nada
3: personas.
1: Más, porque ese fue el último corte.
3: Y es más, dijimos, hay que llegar a 20.
1: Hay que llegar a 20 bajamos. Para allá.
3: Dijimos, ¿para hay que llegar a 20 para que Richard se vaya y entre el Lino, ¿no?
6: No, porque se quede también.
3: No, se va a quedar, se va a quedar. Sino que yo lo dije, es que, bueno, yo dejé de hablar por la radio porque no podía creer la generosidad de nuestros hermanos que realmente se han hecho presentes en estos últimos minutos. Desde la, mira, tengo, no te miento, 8 y 10 son como 5 personas, 8 y 12, otras 6 personas, 8 y 13, 8 y 16, 8 y 17. Hay mucha gente que se ha sumado estos últimos minutos de maratón. Y vamos a leerlos a todos,
1: Claro que sí.
3: Para que todos sean realmente y demostremos este agradecimiento masivo que ha llegado en estos últimos minutos. Desde ya yo realmente estoy un poco nervioso porque no esperaba tanta carga en estos últimos minutos, pero ha sido realmente emocionante. Yo que he estado acá fuera de cámara, felizmente, si no sé qué hubiesen visto. Richard seguramente ha visto unos movimientos extraños agarrándome la cabeza, que no sabía qué hacer.
1: Se sacaba el auricular, se lo volvía a poner.
3: Sí, me sacaba los audífonos, me ponía los audífonos de nuevo, o sea,
1: fruncí,
3: pero bueno.
1: El ceño.
3: Sí. Pero bueno, vamos a leer, creo que nos quedamos en Enrique Laurente desde Huacho, luego entró Raiza,
0: Laurente, sí.
3: Raiza Castillo también la leímos, a la donación anónima de Piura también la leímos, ajá. Y de aquí vamos a empezar, bueno, Paulina Huamán de Ayacucho también la leímos, Alejandro Requena de Huaral también lo leímos, ahí nos quedamos.
0: Ahí nos quedamos, sí.
3: Voy a empezar a leer uno por uno para agradecer a cada hermano, a cada hermana que realmente se ha sumado. Fernanda Pérez, desde Miraflores, se ha sumado con 20 nuevos soles.
1: Eso, muy bien.
3: Mario Rosas, desde Lima, 20 nuevos soles también.
1: 20 nuevos soles.
0: ¡Bravo, bravo!
1: 20 solsazos.
3: Angélica Alejo.
1: Angelita.
3: 3 nuevos soles, así que muchísimas gracias también.
0: Bien, Aleja.
1: Angelita.
3: Rosalía Vasconcelos, desde Piura, 20
1: Piura.
3: Nuevos soles.
1: ¡Muy bien! 20
0: ¡Vamos, Piura!
1: Solsazos.
3: Y yo quiero decir algo, porque ustedes hubo un momento en el cual, y Helen sobre todo, empezó a hablar de Chiclayo.
1: De Chiclayo,
3: de Chiclayo.
1: Así es.
3: Y Jacqueline Collazos, desde Chiclayo, se ha hecho presente también con 20 nuevos soles.
1: Eso, Jacqueline.
0: Bien, Jacqueline.
1: Gracias.
3: Amanda Paulini, desde Sullana, 10 nuevos soles.
1: Muy bien, 10 nuevos
0: Vamos,
1: soles.
0: Vamos, Piura.
1: 10 solsazos.
3: Angélica Rojas, Angelina Rojas, desde Cajamarca, 20 nuevos soles.
1: Eso, muy bien.
0: Bien, ahí, el norte.
3: Giselle Thompson nos envió una foto de su agente que fue corriendo porque tenía fecha de hoy a las 7:40 de la noche, más o menos, por 100 nuevos soles, en Chiclayo
1: wow,
3: también.
1: Wow,
3: en Chiclayo.
1: Eso, muy bien.
3: También en Chiclayo, Susana Ramírez, en Chiclayo también, 20 nuevos soles, se hicieron presentes.
0: En Chiclayo, lo máximo.
3: Silvia Sánchez, 15 nuevos soles.
0: Bien, Silvia.
3: Consuelo Garay, de Chiclayo también,
1: Consuelito,
3: 10
1: gracias,
3: nuevos
1: Chiclayo,
3: soles.
1: Chiclayo, eso, Chiclayo.
3: Wilfredo del Pino, desde Huancayo, nos envía 10
1: Huancayo,
3: nuevos soles.
1: Huancayo, qué lindo, muy
0: Arriba,
1: bien.
0: Huancayo.
3: Maritza Cortabarría, desde San Martín de Porres nos envía 20 nuevos soles.
1: Mari, gracias San Martín de Porres.
3: Luzmila, desde el Callao, nos envió 40 nuevos soles.
1: Ahí está, pues Callao.
0: Callao,
1: por favor.
3: Mariela Yique, desde Cajamarca, 20 nuevos soles.
1: Eso, muy bien.
0: Buena, Mariela.
3: Emilio Pacheco, desde Piura, 10 nuevos soles.
1: Emilio, eso, muy Emilio. Bien, muy bien.
0: ¡Piura de nuevo!
3: Así es.
1: ¿Por qué será?
3: Piura de nuevo, es cierto. Tenemos por aquí también Gladys Violeta Sáenz Saucedo desde Cajamarca, tercera
1: Cajamarca,
3: de Cajamarca.
1: Muy bien Gladysita, muchas
3: Gladys
1: gracias.
3: Gladys Sáenz, voy a anotarlo por acá, Cajamarca. Es que ni siquiera he terminado de anotar con la cantidad de gente que había realmente. Gladys Sáenz desde Cajamarca,
6: Walter,
3: nos envió 13 nuevos soles.
1: Termino,
3: sí, Lino. Estela Soto desde Lima Centro nos ha puesto.
1: Lindo,
3: 3 nuevos soles
1: gracias,
3: también.
1: Lima.
3: Muchas gracias.
0: Estela, lo máximo.
3: Y también hay que agradecer a una comunidad que también se ha hecho presente en esta maratón, que es la comunidad de Renovación Matrimonial Internacional. Que juntos han donado a la Maratón 2026 600 soles.
1: 600 soles esta noche de Rema, que se ha hecho presente. Esa llamada ¿no? Esa llamada de nuestras relaciones públicas de REMA ha hecho posible esos 600 solsazos.
6: Así que, Walter, ¿pero todos esos fueron en los últimos minutos?
3: Sí, o sea, yo ahorita podría poner una cámara en la laptop y tengo más de 20 mensajes a partir de las 8 y 11 de la noche.
1: Y siguen llegando.
3: Y siguen llegando. Y siguen llegando. Son 8 y 25, o sea, en 16 minutos.
6: Yo creo que es porque cuando yo me llevé la caja, dijeron, ah, no, ese pata se llevó la caja. ¡Oh, no,
1: de una vez! Lo vieron por el Facebook y dijeron, no, por favor.
3: No, pero es cierto.
6: La urraca ladrona se va a llevar la caja. No.
3: Mira, por ejemplo, mira. Paulina Huamán, desde Ayacucho, que fue uno de los últimos mensajes que leímos antes de hacer una pausa, fue 8 y 4 de la noche. Y son 8 y 26. O sea, hemos hecho más o menos hasta hace 5 minutos, 8 y 20 cerramos. Entonces, con Paulina Huamán éramos 16 personas, o 17 personas.
1: O sea, digamos que si los incluyéramos seríamos como 50.
3: No. O sea, hasta ahorita somos un promedio de 40 personas con los dos últimos que han llegado a esta hora, de la noche. Sí.
1: ¿Los 40 vamos a entrarlos a la subasta?
3: Yo diría que sí.
1: ¿Ya?
3: Yo diría que sí, por
1: supuesto. Para redondear esta noche con 40 participantes.

0: sí, ¿ya? Yo diré que sí, por
1: supuesto. Para redondear esta noche ya, con 40 vez, participantes. Una vez, claro, de una allá. Vez, ya.
0: Lino quiere que Richard se vaya.
2: No. Richard, quédate, por favor. Pero esto también que se quede. Oh.
1: La gallinita de los huevos de oro. Ahí está. Literal.
3: Lino, la meta es alta para ti ahora.
2: ¿Ah?
3: La meta para ti es alta ahora.
2: ¿Por qué? ¿Por qué?
1: Porque nosotros habíamos puesto 30.
3: Nosotros hemos hecho casi 40.
1: Y hemos hecho 40, ahora él tendrá que hacer 50.
2: Claro. Bueno.
1: Bueno.
2: Será lo que Dios quiera.
1: Conmigo esto ha sido todo por hoy. Y lo dejamos con sus 50 al Lino.
2: Bueno, vamos a premiar el celular de Richard, entonces. A partir de ahora, los que escriban y el celular de programación.
1: Y con la contraseña del YAPE.
2: Con la contraseña de todos los que... A no, ver. Es que esa gallinita, pues, mira.
1: No, sí, está bien bonita, de verdad. Mira, mírala, ahí ay, en ay, tus ay, manos, ay. Para que la vea. Para mírala, que la vea.
2: Pues, con su... Tiene su carita todavía, son...
1: Mira, la abres, ahí se ponen los huevos, ¿ya? Y destapa lo blanquito, destapa la tapita blanca, y eso es un freidor. Mira, abre la tapita blanca.
0: Perdón.
1: Ese es un freidor.
0: Richard, Lino, Ana Mari, les propongo, porque también lo necesito, hacer una pausa breve. Ya para perfecto. Parar una pausa musical, respirar un poquito también nosotros.
1: De la emoción.
0: Mientras hago la plataforma con el sorteo, y también se vuelven a unir aquí al Zoom Helen y Raúl para que no se pierdan el sorteo. Claro que y no. Retornamos. Entonces, en instantes, en minutitos... Ya estaríamos haciendo el sorteo también para todos los hermanos y que, como siempre, se va a transmitir por la página de nuestro Facebook, ahí en vivo se va a transmitir el sorteo. Vamos a leer nombre por nombre antes de realizar el sorteo, así que no se preocupen que todo va a estar debidamente
1: certificado.
0: Certificado.
1: Así es.
0: ¿Te parece, Richard?
1: Perfecto, me parece perfectísimo. Entonces, ya regresamos, no se muevan ahí porque empezamos ya en breve este sorteo de esta subasta.

0: ¿Cómo están, queridos amigos? Muy buenas noches y bienvenidos de nuevo. Hicimos una pequeña pausa para poder respirar de tanta emoción que hemos vivido en estos minutos, maratón, de esta noche, maratón. Y creo que ya tenemos la plataforma lista para poder empezar esta subasta y para poder decir esta noche que hemos cumplido la meta y la superamos, ¿no? Para esta subasta de este hervidor, ¿no? De este pequeño hervidor bonito, ¿no? Que es un pretexto para compartir en familia, porque eso se trata, de estar alegres. Entonces, Walter, tenemos ya la plataforma, listo.
1: Ahorita vamos a... Bueno, voy a poner acá que es un hervidor, porque si digo sancochador, ahí sí Raúl me cuelga.
0: Hervidor de huevos.
1: Ahí está. Acá tenemos todos los participantes.
2: Este lavador de huevos.
0: 43 participantes.
1: Acá me ha faltado incluir a la última persona que he ingresado y que no lo había puesto porque lo leí del mismo. Es Feli Alejo de Juliaca.
0: Listo. 44, eso, muy bien.
1: Son, sí, 44 personas que finalmente se lograron. Voy a poner a comenzar.
3: O sea, nos hemos excedido.
0: Un ganador.
1: Nombres giratorios, esa es la dinámica que estamos utilizando siempre.
4: Bien ahí con la tecnología, ¿no?
1: Voy a darle aquí a confirmar y aquí están todos los nombres que los leo al toque, ¿ya? Para que podamos también certificar que están todas las personas que ingresaron, pues... Oye, suave, ahí está.
4: El notario Lino, por favor.
5: Sí, ahí están.
1: Pero tú sabes que Lino ha tenido que venir aquí. No, pero es cierto, y una infidencia también para decirlo a nuestros oyentes. Era tanto la cantidad de hermanos que generosamente se han sumado esta noche que le pedí a Lino que venga a la cabina y me dicte nombre por nombre, porque si yo empezaba a leer y escribía, leía y escribía, me iba a demorar mucho más. Pero Lino ha venido.
4: Excelente.
1: Así que es trabajo en equipo también, como el equipo que somos y la familia que somos aquí en la radio y en todo el Perú. Leo rápidamente. Estela Castro.
0: Pablo Huanco.
1: Raúl Manzaneda. Alicia Manzaneda.
0: Lisa Manzaneda.
1: Felicitas Cayenova.
0: Felicitas.
1: Elena Pizango.
0: Elena.
1: Rosita Molina.
0: Rosita.
1: Yolanda Farfán.
0: Yolanda.
1: Jesús Zamora.
0: Jesús.
1: Segundo Mogrovejo. Segundo. Inés Tejada. Inés. Mirta. Vicente. Ailén Manzaneda. Luis Rengifo. Manuela Guardado. Enrique Laurente. Raiza Castillo, Anónimo de Piura, Anónima, es una hermana de Piura.
0: Ajá.
1: Paulina Guamán,
0: Paulina.
1: Alejandro Requena, Fernanda Pérez, sí. Mario Rosas,
0: Mario.
1: Angélica Alejo, Rosalía Vasconcelos, Jacqueline Collazos, Amanda Paulini, Angelina Rojas, Giselle Thompson, Susana Ramírez, Silvia Sánchez, Consuelo Garay, Wilfredo del Pino, Maritza Cortabarría.
0: Maritza.
1: Luzmila desde el Callao, Mariela Yique, Emilio Pacheco, Estela Soto, la comunidad Renovación Matrimonial.
0: Eso.
1: Para que ahí en sus reuniones puedan tener sus huevitos. Gladys Sáenz, Lorena Ushiñahua, que por cierto, una mención a la hermana Lorena, que nos ha enviado un mensajito acá al final, rapidito lo voy a leer, que nos dice, quisiera dar más, pero mi situación económica en la que vivo no es buena por el motivo de la enfermedad de su esposo, que te voy a pasar también su intención,
0: sí,
1: Richard,
0: favor,
1: para la misa,
0: del jueves.
1: Pero también agradecer y quería mencionar ello también porque es un gran ejemplo para todos nosotros que a pesar de ello también está colaborando en nuestra maratón. Doris Alburqueque,
0: Doris.
1: Anónimo desde Piura, que también nos pidió que sea anónimo, Maribel de Chiclayo y Feli Alejo desde Juliaca.
0: Feli,
1: son las
0: bien.
1: 44 personas que gracias a Dios...
4: Un aplauso para todas esas personas.
0: Y todas nuestras bendiciones también para ellos, nuestro agradecimiento infinito porque se suman a la lista de todos los oyentes que hasta el momento nos están apoyando en esta maratón y más, ¿no?
1: Así es. Entonces, voy a hacer lo mismo que con el padre John, ¿te parece, Richard?
0: Ajá.
1: Que pedirle acá a Raúl o a Helen y a Ana Mari que así como yo les digo el conteo antes de que ingresen al aire, bueno, que ellos lo hagan ahora para yo poder darle a comenzar y después darle a girar.
0: Que cada uno diga uno, ¿no? Un número.
1: Ahí está, a ver, pero...
0: A ver, Ani uno, Helen dos
1: y Raúl
0: tres.
1: Ya está, a ver.
0: Ya está.
1: Ustedes mismos son.
6: Uno, dos,
4: tres.
1: Listo.
0: Comenzar.
1: Girar.
0: Eso. ¿Quién será? 8:40 de la noche. 8:40.
4: Y sale
0: el tema. Y ahí. Lo donan.
1: Ganador o ganadora es
0: Yolanda Farfán.
1: Muy bien. Buena. Felicitaciones. Yolanda Farfán.
0: Muy bien.
1: Vamos a ver si podemos comunicarnos con ella, como lo hemos venido haciendo en toda esta noche.
0: Ajá.
1: Me parece que ella es Yolanda Farfán. Es desde Piura.
0: ¡Ah, Piura!
6: ¡No, Piura!
1: Eso. ese Raúl.
0: Dios mío.
1: Desde Piura. Vamos a ver si puedo comunicarme con ella también para poder conversar con ella, pues, en vivo. Desde ya, una vez más, muchas gracias a todos los oyentes por haberse sumado esta noche.
0: Agradecer a todos los oyentes para que realmente sigan contribuyendo, pero también agradecerles esta participación, este ánimo que también le ponen, esta emoción, como Helen, como Ana, como Raúl, Lino, que nos acompaña también esta noche, ¿no? Que nos emocionamos muchísimo, no solamente por este regalo, sino nos emocionamos porque con ustedes nosotros también empezamos a vivir, empezamos a animar más a otras personas, a otras familias, para que se sumen a esta gran misión de amor que es la maratón, que es un momento importante para nosotros porque nos ayuda a seguir manteniendo la radio, a seguir contribuyendo con otros hermanos, ¿no? Para que tu voz, ¿no? Porque esa donación que tú haces es tu propia voz a través de otros hermanos, voluntarios, conductores, sacerdotes, ¿no? Que pueden llevar la palabra de aliento y ánimo para que también ellos puedan seguir adelante, para que se puedan seguir sintiendo queridos, amados y acompañados. Entonces, nada, yo realmente, de parte de Radio María, igual agradecerles muchísimo todo este tiempo que ustedes dan, todo este acompañamiento que también nos dan a nosotros, a los que conducimos, a los que estamos detrás de este micrófono, a quienes donamos nuestra voz, pero también nuestro ánimo y nuestro cariño. ¿Verdad, Lino?
2: Sí, con la emoción que es nuestra última semana, ¿no?
0: Así es.
2: Hemos empezado. ¿Has dicho el monto de cómo estamos?
0: Vamos 180,000 nuevos soles al 52%.
1: Ahorita lo recordamos porque hermanita Yolanda, buenas noches, ¿cómo está?
0: Ahí está Yolanda.
5: Buenas noches, hermanito.
1: Hermanita, yo le comunicaba por interno. Yo le comunicaba por interno. Acá estamos con Lino Rodríguez, conductor de la radio, Richard Valencia, conductor de la radio, los hermanos que también conducen en la radio, que son de Rema, Raúl, Helen, Ana Mari, que también están aquí en la conducción de estas noches maratón, y queríamos comunicarle, como ya más o menos se lo adelanté por interno, que usted es la ganadora de este hervidor de huevos eléctrico que hemos sorteado esta noche en las noches maratón.
5: Gracias a Dios, gracias.
0: Yolandita, te felicitamos realmente por ese desprendimiento, porque nosotros sabemos que lo has hecho de corazón, sin medir si vas a ganar o no vas a ganar, ¿no? Sí, lo has hecho con mucho cariño.
5: No pensaba lo... Incluso más bien en el transcurso de la semana te puedo aportar más ahorita, como todavía estoy viniendo en mi trabajo, y entonces ahí yo le voy a...
0: Yolandita, Yolandita, yo te voy a decir como que nuevamente, como que no sabes nada que has ganado, entonces, a ver, tú tienes que hacer tu voz de sorprendida, a ver, ¿cómo te sorprendes? Entonces yo te llamo y te digo, Yolandita, te has ganado un premio.
5: ¡Uy! ¡Qué alegría! ¡Qué sorpresa! ¡Qué sorpresa! ¡Qué bueno!
0: Gracias, Yolanda.
1: Directo a Broadway.
0: No, yo estoy seguro que si yo hubiera estado por el Facebook, hubiéramos visto su expresión de ese aliento.
2: Me parece que ha comentado, hermana, ¿qué tal? Buenas noches, que lo va a usar en su trabajo. Me pareció que dijo eso.
5: No, creo que en el caso de la semana. Esta semana voy a aportar algo más.
1: Creo que ahorita está regresando del trabajo, ¿no? Usted nos decía.
2: Escuché algo del trabajo, por eso no.
0: Sí, Yolandita, de verdad, muchas gracias. Y también aquí nos acompañan Helen, Raúl y Ana Marí, que también te tienen un mensaje para ti esta noche. Chicos, a ver, dirijámonos a Yolanda. ¿Qué le decimos esta noche? Helen, Raúl. A ver, no tienen audio, creo. Se durmieron. Listo, muchas gracias.
4: Estaba esperando que Ana Mari nada, agradecerte de verdad. Mira, estamos muy contentos con lo que has hecho, y sobre todo con ese desinterés de, gané. Yo sé que no era tu intención concursar, sino aportar, y nuestra Madre María nos te va a bendecir por mil, por cada cosa que des. Y sobre todo porque vives en una ciudad tan linda donde se come tan rico. Felicidades.
0: Muy bien, gracias, así Yolandita. Es. Un fuerte abrazo para ti.
5: La gastronomía de Piura.
0: Eso,
5: muchísimas gracias también. A ustedes solamente les deseo, y siempre estoy en el cielo oriente también, de la Radio María. Y yo también todos los días escucho Radio María y también damos mis donaciones. Ya como les digo, entonces esta semana también voy a aumentar mi donación.
1: Muchas gracias.
0: Muchas gracias,
1: hermanita.
0: Bendiciones para ti, para toda tu familia. y para todas las familias que se han sumado esta noche a este momento maratón, aquí con Lino, con Ana María, con Raúl, con Helen, con Walter, ¿no? Que nos han acompañado y realmente estamos muy contentos, ¿no? Pero esta noche no termina porque tenemos que seguir donando, tenemos que seguir trabajando para llegar a la meta maratón. ¿Qué cuánto es, muchachos? ¿Cuánto hemos llegado ya?
4: 350.000.
0: ¿Y a qué número pueden seguir colaborando? ¿A qué número?
4: Ah, no, agrandado.
0: Ajá.
6: 922-629-175.
4: Repetimos.
6: 922-629-175.
0: Eso. Y lo decimos, vamos, a ver, despacito. Despacito. A ver. 922. Ustedes.
6: 2-6-6-2-9-1-7-5.
0: Eso, muy bien. Pero también tenemos otras opciones para poder donar, ¿verdad? De este Lino. ¿Cuáles son esas otras opciones? ¿El agente?
2: Bueno, KFC. El KFC que me han dicho hoy día, profesor, hemos visto a Radio María en KFC, así que bueno, ahí pueden acercarse a
0: las cajas.
2: A las,
0: ¿no?,
2: cajas, ¿no? Ahí van a ver también para donar en Radio María.
1: Está el QR del YAPE que los redirige directamente pues a Asociación Radio María para que puedan colaborar con nosotros, ¿no?
0: Y también a través de los agentes de BCP y BBVA, ¿no? Así que mañana...
4: Mil formas de donar.
0: Las cuentas, porque creo que también te habían pedido unas cuentas,
1: sí,
0: ¿verdad? Ya le enviaste, ¿verdad?
1: Sí,
0: ya
1: sí,
0: le
1: envié eso, ahí ya mismo envié esto. Pero también hay que decir que los voluntariados de Radio María en nuestras ciudades me parece que también están recibiendo algunas donaciones. Por ejemplo, sé de la hermana Juana Mancilla en Arequipa, por ejemplo, que ella también recibe donaciones allí en la ciudad. También tenemos voluntariado también a nivel nacional.
0: Ayacucho.
1: En cada una de nuestras frecuencias, por ahí, si no tienen YAPE, no tienen PLIN o no pueden hacer alguna transferencia bancaria, comuníquense con nosotros, envíenos un mensajito y pídanos también por ahí la información de cómo pueden acercarse con la voluntaria, con la coordinadora, porque ahí también son muy organizados. Quizás alguien de ellos pueda recibirlo y luego esa persona le va a hacer un comprobante, un recibito y también, por supuesto, lo va a hacer llegar aquí a la radio.
0: Sí, es cierto, en sus parroquias también, ¿no? Cada uno de ustedes que conoce dónde se encuentra Radio María, cada una de las voluntarias está en su parroquia, ¿no? En Talara, en Piura, en Chiclayo, ¿no? Ahí están, ustedes van a ver ahí con su mandilito azul que dice Radio María y están con su alcancía. Pero también algo bonito que nosotros estamos haciendo es recabar sus intenciones. Cuando ustedes van a sus parroquias, ahí ustedes van a ver a las voluntarias, pero no solamente se trata de donar, sino también de que nos dejen sus intenciones. Nosotros estamos haciendo el manto de María en vivo, ¿no? Entonces ahí van a encontrar a las hermanas, le dejan sus intenciones y eso nosotros, ¿no?, lo recabamos. Ellos también van a orar en una fecha especial para que evidentemente los hermanos puedan recibir las bendiciones de nuestra Madre María. Y también aquí, ¿no?, aquí les tengo una información importante. Este 31 de mayo, Talara, ¿no?, Talara se une, ¿no?, y en el frontis de la parroquia La Inmaculada, a partir de las 4 de la tarde, ellos van a hacer una tómbola, ¿no?, una tómbola para poder recabar fondos para la maratón. Entonces recuerden, el 31 de mayo a las 4 de la tarde, ¿no?, en el frontis de la parroquia La Inmaculada, ¿no?, ahí en Talara, todos nos debemos unir para poder apoyar a nuestras hermanas voluntarias que van a seguir recabando, ¿no?, las donaciones de ustedes para la radio, para que sigamos creciendo en esta meta que todavía nos falta, todavía no se acaba. El día 31 de mayo a las 4 de la tarde en la parroquia La Inmaculada, ¿no?, en Talara. También, ¿no?, ellos van a recibir sus intenciones del manto de María el 29 de mayo, ahí en Talara, a las 5 de la tarde, ¿no? A las 5 de la tarde, también igual, ¿no? Entonces, estamos en una gran fiesta, una gran celebración de fraternidad, de solidaridad, de unidad, ¿no? ¿Para qué? Para que todos nos desprendamos, seguramente, no de lo que nos sobra, como hemos venido diciendo durante este día, sino de lo que nos falta, pero lo queremos entregar con mucho cariño y con mucho amor para todos ustedes a través de la señal de Radio María. Helen, Raúl, Ana María, muchas gracias por esta noche, muchas gracias por esos ánimos, por ese entusiasmo que le han puesto a esta animación de esta noche maratón de hoy lunes 25 de mayo, pero que también, ¿no?, de alguna manera ha contribuido a esto. ¿Qué le dirían ustedes a toda la gente que nos está escuchando esta noche?
4: Hola, Mari.
6: Que no dejen de contribuir con Radio María, porque Radio María lleva la voz de Dios a muchos hogares, el consuelo de María a muchas personas enfermas que recurren a la radio y a la oración y el rosario y la misa que se transmite por Radio María. Y que el amor vence siempre.
0: Eso, el amor vence siempre. Helen.
7: Agradecer a todos los que participaron en este horario, en esta noche. Un agradecimiento especial, pero un agradecimiento a todos los que han aportado, los que están haciendo su donación. Y también un agradecimiento a los que tienen la intención de hacerlo, pero por diversos motivos, y lo entendemos que no lo pueden hacer, pero sus oraciones también son poderosas. Así es que sigamos orando para que lleguemos a la meta y estemos satisfechos a fines de este mes y digamos misión cumplida. Dios Eso. Y la Virgen nos estará acompañando en este camino de la recolección.
0: Muy bien, Raulito.
4: Yo agradecerles en primer lugar, también a ustedes, chicos, que por toda la entrega y el esfuerzo que hacen y esas ganas y ese espíritu alegre, a Lino, a ti, Richard, a Walter. Y decirles, para terminar, decirles a todos que María cuenta conmigo y María cuenta contigo. Nos vemos hasta pronto.
0: Muy bien, entonces esta noche, ¿no?, nos despedimos de esta animación maratón, de esta noche maratón, pero mañana continuamos porque esta carrera no termina, terminamos el 31 de mayo, estamos en cuenta regresiva, así que contamos con tu apoyo, con tu cariño, con tu amor y con esas ganas también, como dice Raúl, de seguir adelante. Así que nada, un fuerte abrazo para ustedes, que esta noche sea una noche especial de mucho agradecimiento al Señor, a nuestra Madre María, que tengan un bonito descanso, ya saben que los queremos mucho. Chao, chao.
4: Igualmente, chao. Gracias, chicos, Dios los bendiga. Adiós.

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0: Buenas noches, queridos hermanos de Radio María, ¿cómo están? Muchas gracias por continuar acompañándonos en estas horas de transmisión, pues justamente ininterrumpidas en esta semana también donde le dedicamos nuestra programación a la Maratón 2026 de Radio María Perú. Los saluda Walter Castillo, quien nos acompaña en esta última hora ya, antes de hacer la para por el Santo Rosario Continental, que estaremos pues uniéndonos desde las 10 de la noche. Pero como también ya es costumbre, a esta hora nos acompaña el profesor Lino Rodríguez. ¿Cómo estás, profesor? Buenas noches.
1: Muy bien, Walter, otra vez, buenas noches.
0: Así es.
1: Me quedo con las ganas de esa maquinita de los huevitos.
0: Del hervidor.
1: El hervidor de huevitos.
0: Así es. Hemos salido de una hora bastante intensa y desde ya una vez más reiterar nuestro agradecimiento a cada persona que se ha sumado con un mensajito de aliento, con su participación a través de la donación. Sabemos que hay mucha gente que ora diariamente por Radio María, por la misión de Radio María en el mundo, no solo en el Perú, sino también en el mundo. Y agradecer a cada persona también por siempre estar atentos, ¿verdad?, a la programación de la radio, sumarse siempre, pues, con su colaboración, no solo económica, no solo material, sino también en forma de ánimos, ¿verdad? Porque hay mensajitos que nos llegan simplemente como el que leí hace un instante, ¿no? Ánimo, sí llegaremos a la meta, tengamos fe, con fe llegamos a la meta, y eso también nos ayuda muchísimo a nosotros y en general a todos los oyentes, porque sabemos que todos somos pues una sola familia. En estos primeros minutos de esta noche, son las 9:00 p.m, de hoy lunes 25 de mayo, vamos a, también tenemos algo para regalar. Esta vez no vamos a poner por ahí un monto mínimo de donación, ni pedir específicamente una donación, sino queremos justamente conversar con ustedes.
1: Que nos llamen.
0: Comunicarnos con ustedes, porque es algo que hicimos la maratón del año pasado, y empezamos a hacerlo un día de la primera semana de maratón, y tuvimos también algunas llamadas y mensajes, pero esta noche vamos a regalar otra tacita de Radio María. Lino lo va a mostrar. Vamos a regalarlo y va a llegar a cualquier parte del Perú para cualquier persona que se comunique con nosotros. Es una taza bien, muy bonita, muy, muy amena, que está brandeada, que está con el logo de Radio María.
1: ¿Está aquí?
0: Está con el logo de Radio María.
1: No, la palabra.
0: Está con el logo. Está brandeada con la imagen de la Virgen, con el logo de la radio, para que puedan ahí acompañarse también de la radio en su tacita con el desayuno, en el lonche.
1: Su cocoa, con su...
0: Pueden llevarlo al trabajo también, pueden llevarlo a la universidad, ¿por qué no? Así que vamos a sortear esa tacita, pero ¿qué deben hacer, profesor? Cuéntanos, ¿cuál es la dinámica de esta noche?
1: Deben llamarnos, vamos a hacer alguna pregunta, contestan la pregunta y...
0: 2 más 2.
1: Ay, me olvidé. Contestan la pregunta y pasamos un sorteo, ¿no? Al final.
0: Hacemos un sorteo, sí, con todas las personas que nos llamen. Esto va a ser, o vamos a intentar hacerlo con sus llamadas, con sus mensajes, lo más dinámico que se pueda. Ya lo más dinámico que se pueda. Así que les pedimos que nos regalen así unos minutitos de su tiempo para una llamadita. Al 01-2048-720. 01-2048-720.
1: Llame ahora, llame ya.
0: Y lo primero que vamos a preguntar, profesor, es algo muy sencillo.
1: A ver.
0: Voy yo una, tú vas una. Así vamos.
1: Ya.
0: Para los hermanos que nos escuchan a esta hora de la noche y que quieren ganarse una tacita de Radio María, ¿cuántos libros tiene la Biblia? A ver.
1: Está fácil,
0: que nos llame alguien para decirnos.
1: Oye, pero puede ser cualquier pregunta sobre la radio, sobre el calendario.
0: Vamos a ir alternando las preguntas. Yo me mandé con esta. ¿Cuántos libros tiene la Biblia católica? La Biblia.
1: Y hay que decir a los hermanos, mientras que van llamando, que la Biblia no es un libro,
0: es
1: un conjunto de, casi digo el número, de libros, ¿no? ¿Cuántos serán? ¿Cuántos son?
0: Bueno, que nos llamen al 01-2048-720.
1: No, iba a decir una cosa, pero llamen.
0: A ver, 01-2048-720. Pueden llamarnos desde ya para participar con nosotros y también acompañarnos esta noche. Queremos hacer pues esta linda trivia, ¿no? También una trivia católica, ¿no? Yo seguía una página allí por el Instagram, antes en el Facebook, que se llama Cosas Católicas. Y esa página subía semanalmente una trivia de más o menos 10 10 preguntas y yo me esforzaba realmente por hacerlas todas bien, pero a veces fallaba.
1: Pero igual es bonito porque, y siempre lo decimos, al menos yo lo digo siempre, hay que conocer más de nuestra fe. No se trata solamente si está bien que sentimos y todo, y eso es súper excelente, pero igual hay que conocer, porque a veces viene gente que nos quiere engañar, e igual en estos últimos... En estos últimos años con el internet, la inteligencia artificial, los videos y todo eso, incluso el Papa ya lo está diciendo, lo está advirtiendo en una encíclica que salió publicada, por eso hay que conocer, hay que saber, para que no se nos engañe también, porque todos estamos en proceso de aprendizaje, ¿no? Todos aprendemos.
0: Mira, por aquí ya llegó la primera respuesta.
1: A ver.
0: De la hermana María de Trujillo.
1: Voy a ir apuntando, ¿ya?
0: Ya, a ver, apunta. María de Trujillo nos dice, la Biblia tiene 73 libros. ¿Es correcto o no es correcto, profesor?
1: Respuesta correcta.
0: Muy bien.
1: Hay que hacer el aclare, ¿no? Cuando San Jerónimo, ¿no? Es el que traduce la Vulgata, la Biblia en realidad tenía más libros, ¿no? Por ejemplo, ese libro que conocemos como Crónicas, eran 4 libros, no 2, ¿no? Incluso tenían otros nombres. Cuando los protestantes hacen su primera Biblia, que en castellano sería la Biblia del Oso.
0: Sí.
1: ¿No?
0: ¿De quién?
1: Del oso, sí. Es la primera Biblia en castellano, y averigüen si quieren. La Biblia del Oso, ellos sacan estos 7 libros que fueron escritos en griego, porque como ustedes saben, los griegos llegaron a Tierra Santa con Alejandro Magno en el siglo IV antes de Cristo, y luego de eso vino la versión de los 70, es decir, todo el mundo hablaba griego, y los judíos fueron muy reacios a introducir a introducir el helenismo, el griego, pero tuvieron que hacerlo, y esa fue la versión de los 70, que tiene incluso libros escritos en griego, Sabiduría, los 2 libros de Macabeos, en fin, ¿no? Baruch, y esos son los 7 libros que no están en la Biblia de los protestantes, ¿no? Desde la Biblia del Oso, ¿no? Que fue hecha por el señor Casiodoro de la Reina y por Cipriano de Valera hacia 1550, 60, por
0: ahí. ¿Usted, profesor, de qué materia?
1: De historia.
0: Se nota, yo de verdad envidio su conocimiento.
1: 73 libros, muy bien.
0: Ah, pensé que 73 años tenía.
1: No, menos.
0: Ah, okay,
1: 73 menos, libros.
0: Muy bien, y acá hay un mensajito que nos ha llegado de María Labán desde Ati, nos pone buenas noches, que también sea por mensaje de WhatsApp, estoy a full escuchando Radio María desde Ati. Bueno, es cierto, me olvidé de decir que también sea por mensajes, ¿no?
1: Perfecto.
0: 914-05-1111, repito, 914-05-1111, para que puedan respondernos a las preguntitas que iremos lanzando allí durante esta hora de programación.
1: Ya le respondieron, así que sí. yo hago la siguiente pregunta.
0: Lo último, sí. Recuerdo, para sus llamadas, el 01-20-48-720, repito, 01-20-48-720, o para sus mensajes, el 914-05-1111, 914-05-1111.
1: Seguimos con la Biblia, Walter, ya que pusiste la Biblia.
0: Ahí está.
1: El libro más largo y el libro más corto, del Antiguo Testamento, solo del Antiguo Testamento.
0: Bueno, primero entonces, ahorita voy a agarrar mi Biblia, voy a ponerme a contar las páginas que tiene el libro.
1: Hay uno que es el más corto, creo que tiene un capítulo nomás.
0: Estoy bromeando, señor.
1: El más largo es fácil.
0: No me trate como a sus alumnos, señor, por favor.
1: Señor, por favor, órdenese, ¿eh?
0: Ok.
1: Órdenese, saque su cuaderno, una vez. Caramba. El más largo y el más cortito del Antiguo Testamento. A ver,
0: ¿quién saca? ¿Quién nos responde esa pregunta mientras esperamos? Ya saben, 01-20-48-720, 01-20-48-720 para sus llamadas, o 914-05-1111, 914-05-1111 para sus mensajes. La pregunta es...
1: El libro más largo y el más corto del Antiguo Testamento.
0: ¿Cuál es el libro más largo y cuál es el libro más corto del Antiguo Testamento?
1: Está fácil, ¿eh?
0: Bueno, si gustan pueden coger su Biblia y por ahí también hojearla hasta que alguna persona pueda comunicarse con nosotros.
1: Oye, Walter...
0: Mientras esperamos ese mensajito, Lino,
1: sí.
0: Yo quería preguntarte, ¿tú recuerdas tu primera Biblia?
1: Sí. A ver, la gente que ha nacido en los años 80 o 70, recordará que en los colegios, cuando todavía no había esta cuestión, ¿no?, regalaban, porque prácticamente regalaban, un librito que se llama Mi Libro de Historias Bíblicas, que no es católico.
0: ¿Ya? Yo no llegué a conocerlo.
1: No, lo regalaban. Y era un libro interesante porque, bueno, en fin, tenía historias y la gente conocía las historias, no la Biblia. ¿Ya? Ese fue el primer contacto que yo tuve con las historias bíblicas. Y en mi casa, y acá por favor, sí, las hermanitas, los hermanos deben saber, cuando viene el Concilio Vaticano II y se traduce la Biblia al castellano y toda la cuestión, salieron unas Biblias gruesas, muy gorditas, con bordeadas de oro, ¿no? Con muchas pinturas, como la que está en la capilla, Walter.
0: Ah, sí, claro.
1: Ya, y esa Biblia la tenía mi abuela, una Biblia incluso donde estaba la firma de Juan 23.
0: Ah, mira.
1: ¿Ya? Y esa Biblia era, bueno, muy bonita, pero por ejemplo, ahí todavía Crónicas tenía 4 libros, ¿no? Cosas así. El libro de Nehemías, por ejemplo, decía Esdras 2, ¿no? Uh-huh. Pero era muy bonita esas Biblias, y esa fue la primera Biblia que yo vi. Y en mi casa tenían una Biblia Nacar Colunga, estas traducciones apoyadas por la Iglesia después de Vaticano II,
0: sí,
1: de estos dos escritores españoles, que son unas Biblias pues con un lenguaje español, ¿no?
0: Sí.
1: ¿No? Esas que dicen, y Jesús dijo, vos sabéis que, ¿no? Un poco medias sacadas del contexto, ¿no?
0: Uh-huh.
1: Esas fueron las primeras, y mi mamá en el año 87 me compró unos fascículos que venían, ¿no? Que se llamaban Historias Bíblicas, me parece, la Biblia para niños, que los tengo todavía, que son muy bonitos, y que venían con una figurita para armar en cartulina, ¿no? Pastores, animales del Arca de Noé, en fin, ¿no? Muy bonito, muy bonito. Esas fueron mis primeras Biblias.
0: Qué bonito. Yo quiero decirte, profesor, que yo me acuerdo que tenía una Biblia, es más, es la que llevaba al colegio.
1: Ya.
0: Que siempre, bueno, y la peculiaridad de esa Biblia es que sus hojas eran muy, muy delgaditas.
1: Esas, pues.
0: ¿No? Muy, pero muy delgaditas. Y yo antes era un poco más tosco, ¿no? Y realmente esas hojitas no las rompía, gracias a Dios, pero se doblaban.
1: Se doblaban. Bueno,
0: se doblaban.
1: Las esquinas.
0: Sí. Y a mí, o sea, yo tengo ese recuerdo que me daba mucha pena cuando pasaba eso, ¿no?
1: Pero seguro era una Biblia Nacar Colunga también.
0: No lo sé. No,
1: puede ser.
0: No recuerdo exactamente cuál era, pero sí te puedo decir que recuerdo que la llevaba al colegio.
1: Uh-huh.
0: Era una marroncita, y que sí, realmente es un libro realmente con tanto.
1: ¿Ya no la tienes esa Biblia?
0: Sí, está en mi casa.
1: Ah, ya.
0: Es más, esa Biblia siempre la usaba mi papá.
1: Uh-huh. ¿No? La mamá siempre, de Walter, siempre. Por favor, que nos escriba si es una Biblia Nacar Colunga, por favor.
0: Debe estar ahí.
1: Puede ser una Biblia de latinoamericana también, ¿no?
0: Yo creo que es más seguro que sea una.
1: Podría ser.
0: Latinoamericana, sí. Bueno, hasta ahorita no tenemos ningún mensajito ni llamada para
1: favor.
0: Responder a la pregunta. Es que yo siento que está muy difícil porque yo tampoco la sé, profesor. Yo siento, o sea, yo tengo una idea de cuál puede ser el más largo.
1: Por favor.
0: Pero no sé. Realmente no sabría decirte cuál es el más corto.
1: Ya, que nos escriban el más largo nomás.
0: Ya
1: el más largo.
0: Ahí está, mira.
1: Ya dijeron.
0: Bueno, Norma nos ha escrito. Dice, el libro, y tú, como tú tienes la respuesta, profesor.
1: A ver.
0: Ahí tú me ayudarás. Hermanita Norma, pónganos, por favor, desde dónde nos escribe.
1: ¿Desde dónde, Norma?
0: Solo nos falta eso para que Lino pueda llevarle su taza, si es que usted gana, hasta la puerta de su casa. Y dice, el libro más grande de la Biblia es el libro, aún no lo digas, ¿sabes si es correcto o incorrecto? Dice, es el libro de Isaías. Y el más corto es la tercera carta de Juan. A ver, tú dime, profesor, ¿es 0% correcto, es 50% correcto, es 100% correcto?
1: Lo que pasa es que preguntamos del Antiguo Testamento.
0: Ah, es verdad, y la tercera carta de Juan está en el Nuevo Testamento.
1: Sería el más corto de la Biblia, la tercera epístola o carta de San Juan. Sí es el libro más corto, pero preguntamos del Antiguo Testamento. Pero vamos a validarlo. Ahora,
0: sí, claro.
1: ¿El libro más largo de la Biblia será el de Isaías o hay uno más largo?
0: Ajá, llegó otro.
1: A ver.
0: Pero igual, la hermanita Norma, solo pónganos, por favor, desde dónde nos escribe, nada más, y ya ingresó al sorteo, qué lindo está anotando.
1: Ya está, ahí. Está en el sorteo igual, hermano.
0: Exactamente. Ahí está. Mira, ahí está, Luis desde Arequipa.
1: Ajá.
0: No, perdón, Edgardo desde Arequipa. Edgardo desde Arequipa nos ha puesto señor Lino. Ah, con mucho respeto lo ha tratado usted, señor.
1: Don
0: Lino le ha dicho. El libro más largo del Antiguo Testamento es el libro de los Salmos. ¿Es correcto o no es correcto?
1: Respuesta correcta.
0: Muy bien. Ya tenemos tres participantes, ¿ah?
1: Y el más corto no me lo ha dicho nadie.
0: El más corto aún no lo dice nadie. ¿Ves? Yo también estoy dudando. Yo también estoy dudando de cuál puede ser el más corto.
1: A ver, en el Antiguo Testamento están la Torá, el Pentateuco, los cinco primeros libros, que son los libros de la ley, ¿no? Génesis, Éxodo, Levítico, Números y Deuteronomio. Luego están los llamados libros históricos, ¿no? Donde está, bueno, se cola el libro de Ruth por ahí, que no es histórico, pero está ahí. El de Josué, el de Jueces, ¿no? Los libros de Reyes, Crónicas, Samuel, me olvidé de Samuel. Esdras y Nehemías, que hablan de después de la del exilio en Babilonia.
0: ¿Qué es Esdras?
1: Esdras.
0: Ríete, pues, ríete.
1: Ya, me río.
0: Ok.
1: Que son dos libros que casi nunca se leen, ¿eh? Pero que son muy interesantes porque prueban a personajes como Esdras y Nehemías en su fe. Y la gran fe que tenían en Dios. Y luego están los libros proféticos, ¿no? Y los libros que llaman los libros sapienciales, ¿no? Están los Salmos, Proverbios. Ya, el libro más corto es un libro de un profeta.
0: Ajá.
1: Son 14 libros de profetas,
0: señor,
1: si no me falla la memoria, ¿no?
0: Pero no se haga el interesante y díganos cuál es.
1: El libro de Abdías, ¿no? Es
0: de
1: el
0: Abdías.
1: Más chiquito, sí. Creo que tiene un capítulo, si no me falla la memoria, pero es el más chiquito. Del Antiguo Testamento. Lo pueden corroborar buscando en su Biblia, ¿no? Ahí está por Nahum, Habacuc, Sofonías, por ahí está Abdías, ¿no? Que son libros que a veces no leemos mucho, los de los profetas, ¿no? Porque a veces son muy fuertes. No sé si te pasa que a veces...
0: Bueno,
1: vamos a leer...
0: Si alguien quiere debatir con Lino, ya será fuera de programa.
1: No, sí. Te toca tu pregunta, entonces, Juan.
0: Ah, me toca mi pregunta,
1: claro,
0: es cierto,
1: claro.
0: Que no la estaba pensando.
1: Pero perdón, antes de la pregunta tenemos a María Trujillo... A Norma y a Edgardo de Arequipa, ¿verdad?
0: Así es, tenemos tres. Yeah. Tenemos ya tres participantes para el sorteo. A ver, voy a salir de la Biblia un poquito, voy a irme a un tema de actualidad.
1: A ver.
0: Sabemos, y le tenemos mucho cariño al Santo Padre León XIV, ¿es cierto? Y el Santo Padre ha sacado ya hace poquito tiempo.
1: El viernes, creo, ¿no?
0: Debe ser el día viernes. Ha sacado... Una encíclica.
1: Su primera encíclica.
0: Su primera encíclica. Y nosotros, como lo queremos tanto al Santo Padre León XIV.
1: Lo poco que he leído está súper interesante, ¿eh?
0: Ajá.
1: Es un tema nuevo. Es un tema muy nuevo, actual. Y a diferencia de otros escritos que se han hecho en los últimos años, es más de advertencia que de condena, ¿no? Es una advertencia muy filosófica, muy teológica, donde incluso está utilizando citas de personajes.
0: Entonces voy a hacer la siguiente pregunta.
1: A ver.
0: ¿Qué dice en la página 100? Ah, te imaginas. ¿Cuál es el nombre? ¿Cuál es el nombre de la encíclica, de la nueva encíclica que ha sacado el Santo Padre León XIV?
1: Recordando que los nombres están en latín, ¿no?
0: Ojo, que es algo que debemos saber todos nosotros.
1: Sí.
0: Ojo, no porque el Papa sea peruano, no porque
1: el Papa
0: haya estado mucho tiempo en el Perú, en Chiclayo, no, es porque somos católicos y tenemos que estar también enterados y formados. Yo, por ejemplo, tengo que confesar que aún no he empezado a leerla, pero sé el nombre, sé el nombre. Y a ver, ¿quién nos puede responder cuál es el nombre de la nueva y la primera encíclica que ha sacado en este pontificado el Santo Padre
1: León XIV? Además, en homenaje en la fecha, recordando un aniversario de la Rerum Novarum, la famosa encíclica escrita por León XIII a fines del siglo XIX, en la cual nace la doctrina social de la Iglesia.
0: Oye, mira, perdón, me salgo un ratito de lo del Papa. Me acaba de llegar de golpe los tres mensajes de la hermana Norma, no sé si los había enviado ya hace minutos o no, y me decía desde Guadalupe, Pacasmayo, que es ella, y justo respondía, puso Abdías es el más corto. Y yo siento que como ha llegado así de golpe, es porque lo envió y no sé, y por ahí por un tema de señal, por un tema de internet, no había llegado aquí.
1: No, ya está, radio. Está, es exacto, Norma.
0: ¿Ves? Me pone sí, creo que ha habido un tema de señal.
1: Y verdad, me olvidé de decirle a Norma hace un rato, si es que los Salmos, que es el libro más largo, podemos considerarlo como un libro, o en realidad son cantos, que cada uno es independiente, ¿no?
0: Uh-huh.
1: Si la respuesta fuese esa, obviamente Isaías es el libro más largo del Antiguo Testamento, ya que tiene dos o hasta tres autores, ¿no? Distintos.
0: Bueno,
1: pero sí.
0: Recordemos entonces, profesor, cuál sería, ¿Cuál sería la pregunta? Esta tercera pregunta.
1: ¿Cuál es el nombre de la encíclica?
0: Pueden ayudarse con San Google, ¿no? Por supuesto. Pueden buscar en San Google ¿cuál es el nombre de la encíclica, de la primera encíclica de Santo Padre León XIV? Ahí está, lo envió también la hermana Norma. Nos acaba de poner...
1: Ya, pues no lo digas.
0: Ah, ¿no lo digo?
1: Claro, porque ya Norma ya está participando.
0: Ah, ya, entonces, claro. Pero también pueden participar nuevamente.
1: Ah, no, pueden participar nuevamente,
0: pero... Las veces que quieran, sorteo.
1: Claro, para que entre una persona nueva al sorteo también.
0: Ahí está, mira, enviado por acá. Socorro, me parece que es Socorro, enviado por el WhatsApp de mensajes de la radio, que también tengo aquí la disposición
1: Socorro,
0: de poder
1: ¿dónde
0: leerlo.
1: Es?
0: Aún no nos lo pone, ya. No nos ha puesto la hermanita Socorro de dónde es. Pónganos, por favor, de dónde nos escribe, hermanita, que sabemos que como está respondiendo a la pregunta, escucha la radio a esta hora de la noche, así que...
1: ¿Ya nos dio la respuesta correcta?
0: Sí, sí. Ya nos dio la respuesta correcta. Nos ha dicho incluso cuántas páginas tiene. Sí, nos dice, a ver, la hermana Socorro desde Santa Rosa en el Callao nos pone... dice, buenas noches hermanos, la nueva encíclica del Santo Padre es Magnifica Humanitatis, nos ha puesto. Bueno, perdón, Humanitis. Bueno, sé que es el corrector, quizás por ahí como está en latín, pero es correcto. La nueva encíclica del Santo Padre León XIV, su primera encíclica es Magnifica Humanitas. Magnifica Humanitas.
1: Y la hermana Norma también lo puso, ¿verdad?
0: También lo puso, Magnifica Humanitas, y nos ha puesto... que significa en español Magnífica Humanidad.
1: Magnífica Humanidad. ¿No? Qué bonito nombre. Me encanta el nombre. Me encanta.
0: Solo para dar una pistita más del Santo Padre León XIV, esta encíclica es sobre la custodia de la persona humana en el tiempo de la inteligencia artificial. Así que seguramente ya el equipo de programación, pasada esta semana de maratón, estará viendo para que nuestros amigos sacerdotes en el espacio Confirmando Nuestra Fe puedan hacer un estudio ya de acá
1: poco a poco para que lo saboreen.
0: Sí, por supuesto,
1: bien,
0: porque ellos también tienen que leerlo.
1: Exacto.
0: No pueden hacer un estudio o no pueden hacer una reflexión sin haber contemplado realmente y leído a fondo lo que es la
1: es muy interesante porque, ¿no?, como buen agustino, los agustinos somos así. León XIV habla sobre la ciudad de Dios, nuevamente, este concepto de San Agustín, de la ciudad de Dios, Socorro, contrastándola con la ciudad, la ciudad del peligro, de la mentira, ¿no? Uh-huh. Que puede surgir con la IA, ¿no? Que él no está condenando la IA, léanlo un poquito, sino que dice que hay que tener mucho cuidado porque... vivimos en un mundo, y creo que todos nos damos cuenta, donde es muy difícil ya saber qué cosa es verdad y qué cosa no lo es.
0: Así es.
1: Y que no vayamos a jugar con lo que todavía no sabemos a dónde puede llegar, ¿no? Uh-huh. La IA recién ha nacido, recién ha aparecido, y no sabemos cuáles son sus límites. Entonces, estos límites no deben actuar en contra de la dignidad humana.
0: Así es.
1: Y en ese sentido es muy interesante porque también volvemos un poco a los escritores humanistas del siglo XV, del siglo XVI, que tenían, o sea, si bien es cierto, era una época distinta de la iglesia, pusieron como centro la dignidad del hombre, ¿no? ¿Ya? La dignidad del hombre. Entonces eso es un poco lo interesante.
0: Por aquí también, y bueno, por el Facebook también, la hermanita Ana Saldaña nos respondía cuál era el nombre de la encíclica. Vamos a anotarla también a la hermanita Ana.
1: Ana Saldaña. ¿Ya?
0: Sí, Ana Saldaña, pero igual les pediría, como también tenemos acá algunas pantallas que ver, a nuestros hermanos recordarles que pueden responder a las preguntas que estamos haciendo llamándonos, hasta ahorita no tenemos ninguna llamada, al 01-2048-720, o también escribirnos a nuestro WhatsApp 914-05-1111, 914-05-1111.
1: Vamos cinco personas en
0: vamos
1: el sorteo.
0: Vamos cinco y te toca a ti la
1: pregunta. Sí, pero antes de eso pregunta. Igual decirles que seguimos todavía en maratón, ¿no?
0: Ah, por supuesto.
1: O sea, también nos pueden escribir si es que están haciendo alguna donación para poder
0: así
1: mencionar.
0: Es, así es.
1: Al 922-629-175 y pueden donar, ¿no? Uh-huh. Ya Peplín, ¿ya? Así que seguimos en maratón, solo que estamos haciendo este concurso un poco más ligero, luego de la hora,
0: sí.
1: Esa hora, la hora Warner, ¿no? La hora,
0: sí.
1: La hora del además por la hora también estamos un poquito ya,
0: sí.
1: Ya a punto de
0: bajando
1: descansar.
0: Bajando un poquito
1: de
0: las revoluciones, ¿no?
1: A ver, vamos a hacer alguna pregunta, pues facilita esta pregunta.
0: Ya saben, 01-20-48-720 para sus llamadas, 01-20-48-720 o 914-05-1111. Respondiendo a estas preguntitas, ingresan al sorteo de ganarse una linda tacita de Radio María. La tiene acá Lino en su poder, la tiene acá Lino también. Pueden verla por el Facebook si ustedes desean. Es una taza que puede acompañarlos también ahí en sus casas. Nosotros vamos a correr justamente con los envíos hasta donde ustedes estén. Ahora sí.
1: Ya, profesor, esta pregunta es facilita. La semana empieza en el día domingo, ¿verdad? Esta semana que empezó el día domingo, ¿qué fiesta mariana o qué fiesta de qué advocación mariana se ha celebrado?
0: Ahí está.
1: ¿Sí o no? ¿Está fácil o no?
0: Está fácil.
1: Es más, el año pasado Walter y yo fuimos a...
0: Pero también se podrían confundir.
1: Ajá, ¿por qué?
0: Porque hoy día también... ¿Ah?
1: Sí, yo sé que hoy día también hay...
0: Ya. No, yo solo digo nomás.
1: Ya.
0: Entonces... Pero está bien. No, sigamos con esa pregunta. Ya. Más preciso sería decir qué advocación mariana o a qué advocación mariana hemos celebrado el día de ayer.
1: El día de ayer. Porque hoy día hay otra.
0: Exactamente. El día de ayer, ¿a qué advocación mariana hemos celebrado? Ahí está. Es la pregunta.
1: Facilito. Uh-huh. El año pasado con Walter fuimos a cubrir ahí, ¿no?
0: Lo cubrimos.
1: Hicimos ahí un ¿cómo se puede decir?
0: Un reportaje, ¿no?
1: Con nuestra amiga Cintia Polo, los tres fuimos ahí a cubrir. A ver, que nos escriban.
0: La hermanita Norma está full, ¿eh? Creo que ya
1: Norma
0: vamos
1: quería,
0: vamos a darle una taza a ella, nada más creo, ¿eh? También ya nos respondió la respuesta correcta, por supuesto, pero esperamos también algún mensajito de algún otro oyente.
1: O una llamada también que quiera compartir alguna cosa, ¿no?
0: Así es. ¿Desde dónde te gustaría que nos escriban, profesor?
1: Me gustaría del sur.
0: Llegó. Que nos pongan su nombre, por favor, pónganos. Ahí está. Ana Abanto Becerra. Uh-huh. Ana Abanto Becerra ya nos respondió, pero antes de leer el mensaje de la hermana Ana Abanto, contestamos una llamada. Hola, buenas noches.
1: Buenas noches.
0: Hermanito o hermanita. Ahí está, hola.
2: Olga.
0: Hola, hermanita Olga. ¿Desde dónde nos llama?
2: Magdalena.
0: Desde Magdalena. Bienvenida, hermanita Olga. Cuéntenos.
1: Somos casi vecinos, hermanito Olga.
0: Ahí está, el Lino es San Miguelino y usted es
2: Magdalena. Ayer fue mayor criadora porque era santo de mi madre.
0: Ahí está, mire.
1: Qué bonito.
0: Muy bien, respuesta correcta de hermanita Olga.
1: Respuesta correcta.
0: Hermanita Olga, no se vaya un ratito, yo quiero preguntarle también, bueno, más que preguntarle, pedirle que usted misma le dé un mensaje de aliento a los hermanos que por ahí todavía no participan de la maratón para que sigan colaborando con nosotros.
2: A todos los hermanos que quieren tanto a María, que sigan ayudando a Radio María. Cuídense mucho.
1: Gracias. Gracias, hermanita Olga.
0: Muchísimas gracias, hermanita Olga.
1: Nos llamó para dar la respuesta y de pasito nos dijo que era la misma fiesta del cumpleaños de su mamita, ¿no?
0: Qué bonito.
1: Muchas gracias, hermana Olga.
0: Tenemos una segunda llamada, Lino.
1: Otra llamada.
0: Hola, buenas noches.
1: Buenas noches.
3: Buenas noches, hermano.
1: Ah.
0: ¿Cómo está? ¿Cuál es su nombre? ¿De dónde nos llama?
3: Bien, mi nombre es Raúl Sánchez Campos.
0: Raúl Sánchez.
3: De la provincia de Barranca, el norte chico.
0: ¡Qué bonito!
1: Mis papás estuvieron en Barranca el fin de semana pasado.
0: Raúl Sánchez desde Barranca.
3: Campos.
0: Ah, Raúl Campos.
1: Raúl Sánchez.
3: No, Raúl Sánchez Campos.
0: Sánchez Campos, muy bien, desde Barranca.
1: ¿Qué tal, hermanito? ¿Cómo está?
3: Bien, pues, bien acá con las fiestas de Pentecostés y...

0: Gutiérrez, y bueno, el día, para responder la pregunta, ajá, ¿no? Ayer, domingo 24 de mayo, celebramos la fiesta, la vocación de la Virgen María Auxiliadora.
1: Eso, qué bueno. Muchas gracias, hermanito Raúl. Sabemos por lo que usted nos dice que también escucha la radio, y una vez más también queríamos pedirle un mensajito así corto de aliento para todos los hermanos, para recordarles que seguimos en Maratón y que pueden apoyarnos.
0: Sí, hermanos, Dios devuelve 100 por 1, pues Dios devuelve mucho más de lo que nosotros podemos dar de corazón. No hay colaboración, poco, bastante, la cosa es dar con amor, con el corazón, lo que uno puede, ¿no? Y colaborar con la radio. Casualmente yo hace unos instantes mandó mi yape de comunicación a la radio.
1: Gracias.
0: Y bueno, esperamos que se llegue a la meta, y si no se llega, pues igual, o sea, lo que se recaude siempre va a sumar para la radio, para la necesidad, sí, claro, de la radio y la evangelización en el Perú.
1: Eso,
2: gracias,
1: eso,
2: hermano.
1: Hermanito Raúl, muchas gracias. De esta forma usted también, bueno, ha respondido correctamente a la pregunta, y también ingresa al sorteo de esta linda tacita de Radio María. Al final de esta hora de programación vamos a hacer el sorteo también por la página del Facebook para que pueda seguirlo, y también a través, pues, de la radio también vamos a decir el resultado del ganador.
2: Oye,
1: muchas gracias.
2: Mis papis encantados de Barranca.
1: Así tú que sabes que hay dos mensajitos que también nos han llegado.
2: Ya.
1: Que también vamos a incluirlos en el sorteo.
2: Muy fácil tú esa pregunta.
1: Es que, señor, usted piensa que está hablando, pues, con personas de segundo de primaria.
2: No.
1: No, al contrario. No, tenemos dos mensajitos. Justo yo, antes de la llamada, había leído de la hermana Ana Abanto Becerra, ¿verdad? Ana,
2: sí,
1: Abanto,
2: ya está la hermana.
1: Hermanita Ana, si puede usted, pónganos desde dónde nos escribe. Y de frente nos respondió María Auxiliadora, así que igualmente felicidades, una respuesta correcta, por supuesto.
2: ¿Y el otro?
1: El otro también era de María Laván, que ya nos había escrito desde ATE.
2: Ah, María Laván.
1: ¿Verdad?
2: Pero no la teníamos.
1: Sí, era la primera. No, María de Lima.
2: No la teníamos, teníamos a María de Trujillo.
1: No, dije de Trujillo, era de Lima.
2: María Laván.
1: Sí, María Laván de Lima.
2: Ya.
1: Era, y también nos dice, el sábado se celebró a María Auxiliadora, nos pone, el día domingo 24 de mayo. Bueno, dice, nos pone nuestra madre que siempre nos protege.
2: Es que
1: mira, perdón, sí. Ana Abanto de Chepén La Libertad.
2: Es otra.
1: No, Ana Abanto.
2: Ay, de Chepén.
1: Exactamente, Ana Abanto desde Chepén.
2: Es que lo que pasa es que cada vez que preguntamos algo de la Virgen María, nuestro público es, pero,
1: claro,
2: mariano al 100%.
1: ¿No? ¿Cómo se llama la radio?
2: María. Profe, María.
1: Ya, muy bien. 20.
2: Te toca tu pregunta, Walter.
1: Me toca mi pregunta. A ver, voy a seguir por la línea de
2: Las fiestas.
1: De nuestra madre.
2: Ajá.
1: ¿No? De nuestra madre, la Virgen María. Y vamos a preguntar. Es que quería preguntar sobre hoy, pero ya es muy pegado ayer. Así que,
2: ¿ah?
1: Mira, voy a agarrar mi calendario de Radio María. Ya di la pista de dónde va a estar la respuesta. ¿Ya? Voy a agarrar mi calendario de Radio María y voy a buscar.
2: Busque la página 3, señor.
1: ¿La página 3?
2: Sí, hay un nombre ahí abajo.
1: Ya.
2: Ese sé. No.
1: Ese no. Este señor está un poco gracioso esta noche.
2: Grasoso.
1: Y voy a preguntar. Ok. Voy a preguntar.
2: A ver, mientras que usted va buscando su pregunta,
1: ya la tengo, señor.
2: Los hermanitos ya leyeron todo el libro de Abdías.
1: Ya la tengo, señor. Sino que yo quería preguntar algo que está en el calendario.
2: Ajá.
1: En el mes de julio.
2: ¿Julio?
1: Así es, el mes de julio. Julio. El séptimo mes del año. Julio. Hay dos fiestas marianas que celebramos. Una mucho más conocida que la otra.
2: Ya.
1: Pero que nos digan una o las dos fiestas. ¿Qué fiestas marianas, qué festividades marianas celebramos, o a qué advocaciones marianas, propiamente dicho, celebramos aquí en nuestro país en el mes de julio? Ahí está, esa es mi pregunta. ¿Ya? ¿A qué advocaciones celebramos el mes de julio? Ahí está la hermana Ana Abanto, que ya participa del sorteo, ya le respondió al toque, ¿eh? Ya respondió al toque. Ya respondió las dos.

0: Las dos respuestas ya las dio, seguramente tiene su calendario de la radio
1: por favor.
0: A la mano, pues allá al costado, como yo, que también me he guiado por ahí. Así que, a ver, esperamos por ahí. Ahí está, nos ha mandado la foto del calendario. Excelente, excelente. Qué buena. Muchísimas gracias a la hermanita Ana Banto. A ver, alguien nuevo, alguien que también, porque ya la hermana Ana ya ha ingresado al sorteo.
1: Ana ya está en el sorteo. ¿No?
0: Luego también vamos a leer sus respuestas, pero alguien más.
1: Chepén.
0: Alguien más quiera llevarse esta tacita de Radio María a su casa, ¿no? Una tacita muy bonita que los va a acompañar, pues, en el momento que ustedes deseen participar. Mira, por acá también la hermana Socorro, ajá, desde Callao, que ya había escrito.
1: También
0: ya nos respondió. Ya nos respondió. Pero nos ha puesto una que yo dudo, ¿ah? Que yo estoy dudando. Ajá. Ahorita vamos a corroborarlo. Pero la otra sin duda es. Estamos recibiendo mensajitos de los mismos hermanos, pero yo estoy seguro que hay gente que nos escucha. O sea, no podemos tener solo 5 personas que nos escuchan en todo el Perú a esta hora de la noche, ¿no? Tenemos que tener muchas más personas, así que, ya saben, 914-05-1111 para sus llamadas. Perdón, para sus mensajes de WhatsApp 914-05-1111, o llámenos para responder a la pregunta de que a qué advocaciones marianas celebramos aquí en nuestro país en el mes de julio, mes patrio, hay una pista ya, mes patrio. ¿A qué advocaciones marianas celebramos en el mes de julio en nuestro país? Llámenos también al 01...
1: La Virgen de la Patria.
0: 2048-720. A propósito, es el Día de la Patria, que es una festividad mariana. Así que también eso es otra pista. Tenemos 3 mensajitos. Ahí está, creo que es alguien nuevo.
1: A ver.
0: Sí, alguien nuevo. Elvira García desde Tarapoto, por supuesto. Voy a anotarlo también yo. Elvira García de Tarapoto nos ha puesto, y voy a leer también su mensaje, nos ha escrito una de las dos festividades, que es correcta. Ahorita la leo. Hermanita Elvira, no se vaya de la sintonía. Hola, buenas noches, tenemos una llamadita.
1: Ajá.
0: ¿Aló?
2: Sí, buenas noches, hermano. ¿Qué tal?
0: ¿Cómo está, hermano? ¿Cuál es su nombre? ¿De dónde nos llama?
2: Sí, Ricardo.
0: Ricardo desde Surco, ¿puede ser?
2: De Santiago de Surco.
0: Hermanito, lo escuchamos un poquito entrecortado. Le pediría si puede ir cerca a una ventana, a una puerta, algo con un poquito más de señal.
2: Ya.
0: Ahora, no, mucho mejor. Ahora sí, la pregunta de esta noche es, hermano, ¿a qué advocación? Bueno, son dos, propiamente, en el mes de julio. Pero, ¿a qué advocaciones marianas celebramos en nuestro país el mes de julio?
2: La Virgen del Carmen.
0: Ajá. Uh-huh.
2: Y la otra no recuerdo, hermano.
0: No se preocupe, hermanito. Igual usted ha respondido correctamente a la pregunta. Ha dicho una de las dos, y es la más representativa de nuestro país, justamente. Así que ya anotamos su nombre, Ricardo desde Surco. Y una vez más, así como a todos los hermanos que nos han llamado, quiero pedirle un mensaje de ánimo a todos los hermanos ahí en sus casas que nos escuchan por la maratón de este año 2026.
2: Sí, bueno, pedirle a todos los hermanos que sigamos colaborando con Radio María, una radio que es un regalo de Dios, ¿no?
0: Qué bonito, gracias, qué bonito, Ricardo. Hermanito, muchísimas gracias. Tengo una linda noche, sigue en sintonía de Radio María, gracias por participar. Y nos daba la respuesta, una de las dos respuestas correctas.
1: ¿Y la hermana Elvira ha dado la otra respuesta?
0: Sí, justo le iba a leer, sino que si yo lo leía antes de la llamada, claro, por ahí... El hermano Ricardo era vivo y se copiaba, pues.
1: Claro,
0: no podía hacer eso. La hermana Elvira de Tarapoto nos dice: buenas noches, hermanos de Radio María. La respuesta es: se celebra la Santísima Virgen del Carmen el 16 de julio.
1: Uh-huh.
0: Elvira García de Tarapoto, bendiciones, nos pone. Así que, nuevamente, también respuesta correcta, la hermana Elvira, que también ya ingresa al sorteo también de nuestra tacita.
1: Pero falta la otra.
0: No nos han puesto la otra. Hay alguien que sí nos ha puesto la otra, que es la hermanita...
1: Norma, María.
0: Norma, Ana, Abanto y también la hermana Socorro. Nos han puesto las dos, pero ellas ya participaron. Así que, a ver, a quien nos llame o nos escriba diciéndonos... A ver, ahí está. Creo que hay otra... Ahí está. Llegó un nuevo mensajito que no nos ha puesto su nombre todavía, pero es alguien que se apellida Hurtado, porque en su nombre sale ahí Hurtado. Que nos pongan, por favor, su nombre, hermano, hermana, Y nos responde, ahí se está escribiendo, que nos responde las dos festividades. Las leo.
1: A ver, por favor.
0: Dice, en el mes de julio, dos puntos. Ahí está, María Ofelia Hurtado. Es justo decir Hurtado, María Hurtado. ¿Desde dónde, hermanita María, nos escribe, por favor? Y nos pone, en el mes de julio celebramos a la Virgen María, Reina de la Paz. Ahí está. Y a Nuestra Señora del Carmen. Así que también un aplauso para ella.
1: Además, la vocación de la Reina de la Paz, que tiene que ver mucho con nuestra imagen, ¿no? De la radio.
0: Es verdad, es verdad. Eso es muy cierto.
1: ¿Cuándo es María de la Paz? No me acuerdo la fecha.
0: ¿Cuándo
1: es la fecha?
0: 28 de julio.
1: Ah, es el 28 de julio.
0: 28 de julio. Sí, señor. Esto de acá también lo he visto yo en mi calendario de Radio María 2026. Así que. Y hay algo que también es algo muy importante, que es más. Porque eso, María Ofelia Hurtado desde Piura, para actualizar la información y también poder tenerla.
1: Tenemos 11 personas lista. Que están participando y creo que todavía nos da el tiempo para.
0: Sí, sí,
1: una
0: por
1: más.
0: Supuesto. Voy a leer algo nuevo, bueno, algo nuevo no, sino que recordar y compartir también a todos los hermanos un mensajito que nos ha escrito la hermana Silvana Pereira. ¿Ya? Atención. Hermanita Silvana, por favor, díganos desde dónde nos escribe, porque usted de esta forma estaría también ayudándonos a nosotros a, ¿cómo se llama?, a seguir formándonos. Porque la hermana Silvana, desde Chiclayo, ojo, de Chiclayo, nos ha puesto el 13 de julio, también se celebra a la Rosa Mística.
1: Ah.
0: A la Rosa Mística, y yo lo he buscado acá en internet, no porque no le crea a la hermana Silvana, sino porque también quería aprender y corroborar que esté todo muy bien, y es cierto, el 13 de julio, celebramos a María Rosa Mística, así que también ingresa el sorteo la hermanita Silvana, muchas gracias,
1: Silvana Pereira. De Chiclayo, ¿no?
0: Desde Chiclayo, muchas gracias.
1: Gracias, Silvana, particularmente yo no lo sabía. Y eso es lo bonito, que siempre, nunca, nunca vamos a terminar de aprender algo nuevo.
0: Sí, sí, sí, sí.
1: Además,
0: dice acá, en Chiclayo se celebra todos los treces. Todos los treces.
1: Pero su fiesta central es en julio.
0: Yo he buscado aquí en internet y varias páginas coinciden que el día de la Rosa Mística se celebra el 13 de julio, el día de la Virgen María Rosa Mística.
1: No lo sabía. ¿En serio?
0: Yo tampoco. Y además, verdad, qué bonito.
1: En los últimos años, creo que desde que trabajo con Radio María, me he dado cuenta que hay mucha gente que es devota de la Rosa Mística.
0: Mira,
1: ¿no?
0: Rapidito lo leo. El día de la Rosa Mística se celebra el 13 de julio en honor a la Virgen María bajo la advocación de Rosa Mística. Esta festividad tiene sus orígenes en las apariciones de la Virgen a Pierina Gigli en Montichiari, Italia, en 1947. La celebración principal se lleva a cabo el 13 de julio, pero la devoción a Rosa Mística también se manifiesta con jornadas marianas cada día 13 de cada mes.
1: Ya está.
0: Justamente lo que la hermana Silvana nos estaba...
1: Silvana, venga a trabajar acá.
0: Sí, sí, sí. Vamos a aperturar ahí una sede en Chiclayo no, para que haya...
1: Es que hay algo cierto.
0: Ah, dice bueno. Yuli. Mi nombre es Yuli, apuesto. No sé por qué la teníamos. Ah, Silvana es su hija. Ok.
1: Julia.
0: Yuli Pereira, ¿cierto?
1: Es que cuando alguien conoce sobre algo, eso es algo que a mí me pasa seguido, y tiene pasión por lo que sabe, pues, y además tiene curiosidad por saber más.
0: Sin duda.
1: Uno termina, pues, dominando, ¿no?
0: De acuerdo.
1: Entonces, la hermana Yuli. No solamente celebra la Rosa Mística.
0: Yuli Pereira.
1: Sí, sino que también conoce y nos da a conocer esta vocación, ¿no?
0: Qué bonito, en verdad, qué bonito, porque como yo le decía antes de leer el mensaje que nos envió, nos ayuda a formarnos también, ¿no?
1: ¿Qué día cae? ¿13 de julio? ¿Cae día de semana?
0: 13 de julio cae lunes.
1: Para que lo digas ese día, porque no lo tenemos en el calendario esa fecha.
0: Sí.
1: Para que lo digas, ¿no? Ese día también celebramos el Día de la Rosa Mística, ¿no?
0: Y qué interesante saber que hay una devoción que es los 13 de cada mes, ¿no? Los 13 de cada mes, que allí también pues celebran.
1: Que juega con las apariciones de Fátima, que también fueron los días 13, ¿no?
0: Sí, sin duda. ¿Sí? Sin duda. Mira, tengo una llamada aquí por interno.
3: A ver.
0: ¿Hola?
3: El 16 de julio se celebra la Virgen del Carmen.
0: Ajá.
1: ¿Hola?
0: Sí. ¿Cuál es tu nombre? Cuéntanos.
3: Mateo.
0: Mateo, ¿desde dónde nos llamas? Porque
3: Castillo.
0: Mateo Castillo, porque yo tengo acá un prefijo internacional.
3: De Guadalupe.
0: Ah, de Guadalupe, muy bien.
3: De Guadalupe, de Pacasmayo.
0: De Pacasmayo, claro, Pacasmayo, extraordinario. Pacasmayo. Hola, Mateo, ¿cuántos años tienes,
3: tengo
0: Mateo?
3: 6 años.
0: 6 años, mira.
1: 6 años.
0: 6 años.
1: Wow.
0: Mateo, cuéntanos, ¿tú amas mucho, tú quieres mucho a la Virgen María?
3: Sí.
0: ¿Sí?
3: Rezo todas las noches.
0: Ahí está, reza todas las noches. Y cuéntanos, ¿cómo rezas? ¿Cómo rezas con tu mami?
3: El Ave María, el Ángel de la Guarda.
0: Ahí está.
3: El Rosario.
1: El Rosario.
3: Yo confieso. Y mucho más.
0: Ahí está, muy bien. Un aplauso.
1: Yo a los 6 años.
0: Espérame. ¿Perdón?
3: Se llama María Jesús.
0: María Jesús. Mateo, dinos por favor tu apellido para poder anotarte y también tu número, Castillo. Que ya lo tengo. Ah, Castillo, es cierto. ¿Cómo me voy a olvidar pues de mi primito?
1: Mi sobrino,
0: ¿no? Y tu sobrino, ¿no? Oye, ¿verdad? Acá somos 3 Castillos, porque Lino, no, es tu mamá, ¿verdad?
1: Mi mamá.
0: Tu mamá es Castillo. Exacto. Y yo también soy Castillo, y acá Mateo, que nos llama, también es Castillo.
1: Saludos para Pedro Castillo también.
0: Gracias Mateo, por hacerte presente. Oye, y sigue amando mucho a la Virgen.
3: María Jesús.
0: Sí, cuéntanos.
3: Colabora por Radio María.
0: Uy, qué bonito.
1: Oye, Mateo.
3: En la maratón.
0: En la maratón.
1: Mateo, sigue perseverando así como lo haces. De verdad, Dios es muy feliz y la Virgen también.
3: Estoy consagrado de la Virgen María.
1: Ah, bueno, ya no dije nada entonces.
3: Dios es... Desde marzo.
0: Qué genial.
1: Dios es muy feliz contigo, Mateo. Dios es muy feliz contigo. Y bendiciones en tu hogar también.
0: Sí, gracias también.
3: Gracias,
0: qué bonito, un aplauso para Mateo. Gracias, Mateo, también gracias, por supuesto, creo que era la voz de su mami que estaba ahí atrás. Gracias también por hacerlo participar a
1: qué bonito cuando nos llaman niños, ¿no?
0: Hoy hemos tenido dos participaciones de niños.
1: Más temprano.
0: Te cuento, Lino, sí. Tenemos otra llamadita por acá por interno. Hola, buenas noches.
1: Hola.
4: Hola, buenas noches.
0: Sí, buenas noches. ¿Puede participar usted? Por supuesto que sí, hermanita, pero ya no va a ser la misma pregunta, hermanita. No, le vamos a hacer otra pregunta muy fácil para que usted pueda participar. ¿Está de acuerdo?
4: Era.
0: A ver, ¿cuál será? Dice, profesor, a ver.
1: Bueno, el Salmo 91, no, mentira. Facilito, díganos un salmo, o sea, el estribillo de un salmo.
0: Ahí está.
4: Salmo 23, el pasto es la que nos da vida.
1: ¿Cuál sería el estribillo de ese salmo?
4: El contenido del Salmo 23 dice que tengamos esperanza en Dios porque Él nos dará vida eterna.
1: Muy bien.
0: El Salmo 23, ¿verdad?
4: Sí.
0: Ese es el Señor es mi pastor, claro. Nada me falta.
4: Señor es mi pastor, nada me falta.
1: Y a ese es el estribillo. Pues, ese.
0: Qué bonito. ¿Cuál es su nombre, hermanita? Por favor, cuéntenos.
4: María Luisa Miranda de Sullana, Piura.
0: María Luisa Miranda, no se vaya porque tengo que anotar su número para el sorteo, ya, no me cuelgue. María Luisa Miranda
4: de Sullana.
0: Desde Sullana. Muy bien, hermanita, aprovechando también su participación y agradeciéndole por su participación esta noche, un mensajito de ánimo también por la maratón, por favor.
4: Sí, hermanos, por favor, participen en la maratón, porque Dios nos dará riqueza espiritual si colaboramos de corazón.
0: Eso, gracias hermanita María Luisa.
1: Los hermanos que han escuchado ahorita María Luisa, al 922-629-175 para que nos puedan donar por Yapo Coplín, 922-629-175.
0: Un poquito más lento, profesor.
1: 922.
0: Ajá.
1: 629. 175.
0: Excelente, excelente. Gracias, hermanita María Luisa. Ingresa también usted al sorteo esta noche de esta linda tacita.
1: Oye, Walter, qué bonito es ese salmo, ¿no?
0: El Señor es mi pastor, nada me falta. Es la real confirmación de que Dios te dice, no te preocupes por nada, no te angusties por nada, que conmigo lo tienes todo.
1: Y tú sabes que yo tengo en mi casa un tío mío nos regaló cuando nos casamos, como sí. llavero, o sea, para colgar las llaves,
0: sí.
1: al costado de la puerta, una figura de un pastorcito,
0: sí.
1: con la ovejita, y dice, el Señor es mi pastor.
0: Nada más. Genial, falta. Qué bonito.
1: Y qué a veces lo usamos como un pequeño altarcito para orar, al menos yo, ¿no?
0: Por supuesto. Por bueno. supuesto. Agradecer también a cada persona que en estos últimos minutos ha hecho su donación también a la radio. Gracias, por ejemplo, Leonor Burga nos dice, estoy enviando mi colaboración de este mes.
1: ¿Lo contamos también para el sorteo? ¿Sí?
0: No lo sé, porque tampoco tengo acá todos los datos completos. Recuerda que siempre pedimos los datos adicionales mejor.
1: Leonor Burga.
0: Sí. También, bueno, Silvana Pereira una vez más nos pone así directamente, el Señor es mi pastor, en verdes prados me reconfortará.
1: Ah, qué lindo.
0: Violeta Esperanza Tábara también nos ha hecho un yape ahorita de 30 nuevos soles, gracias.
1: Gracias.
0: Muchas gracias realmente. Ha sido una hora, o está siendo una hora, más o menos de bajar un poquito las revoluciones, por más que realmente necesitamos más ánimo también en esta maratón para poder llegar a la meta. Pero también hemos querido compartir esto y quiero compartir justamente un mensaje del hermano Edgardo que nos escribió y nos pone, hermanos, gracias por la bonita fiesta que están compartiendo, nos pone. Y también ha enviado su colaboración para la maratón desde Arequipa, también nos cuenta. Bueno, esa es la intención, ¿no? Hace tiempo que no hacíamos una jornadita así sobre trivias, ¿no? Que siempre es importante recordar y sobre todo formarnos, ¿no? Uh-huh. Como el mensaje de la hermana Silvana que nos decía, nos dijo, aguanta un ratito. ¿Cómo que solo hay dos fiestas marianas en julio? ¿Y la rosa mística dónde está? Me dijo. Uh-huh. Entonces, también nos hizo notar, nos formó, nos ayudó a formarnos.
1: Yo no sabía de esa aparición de los años 40, creo que decía, o 60.
0: Sí, pero bueno,
1: hay que investigar.
0: Exactamente, 47.
1: Hay que investigar, no, yo no la conozco al menos, no he oído hablar de ella.
0: Profesor, dos últimas preguntas y nos vamos.
1: ¡Dos más!
0: Y nos vamos. A ver, yo empiezo.
1: A ver, sí, porque te toca, yo ya pregunté lo del Salmo.
0: Me toca, muy bien. A ver, vamos a preguntar...
1: Algo del calendario, ¿eh?
0: Algo del calendario. Ya, lo facilito. El nombre del calendario de Radio María de este año.
1: Ah, su man.
0: El nombre del calendario de Radio María de este año. Es más, voy a poner algo más difícil. El nombre del calendario y el lema de la maratón. Ahí está. El nombre del calendario 2026 de Radio María.
1: Uy, tapa para la pantalla, tapa.
0: Y, para colmo, en la pantalla está el nombre, está el lema de la maratón. Y el lema de la maratón de este año.
1: El lema de la maratón número 26 de Radio María.
0: Así es. No.
1: Oye, pero fuera de bromas, debe haber hermanos que seguramente sí se saben todos los lemas de las maratones anteriores, ¿no?
0: Debe ser que sí.
1: Y antes que no había Yapi y Plin, ¿cómo hacían para donar? O sea, más complicado, ¿no?
0: Era más complicado, sin duda. Es una buena pregunta, pero también creo que antes era mucho más común pedir los números de cuenta.
1: Sí,
0: ¿no? Y acercarse a una ventanilla.
1: Pero es más difícil.
0: Claro, es mucho más trámite, ¿no? Por ahí también el Yape o el Plin hoy en día es mucho más sencillo.
1: Habría que investigar cómo fue antes, ¿no?
0: Para poder colaborar. Ya tenemos un mensajito de la hermana, me parece que es Ana Abanto, sí, pero ya está también aquí en el sorteo.
1: Ya.
0: Esperamos a alguien más. Gracias por participar igualmente la hermana Ana y a todos los que han estado poniendo cada respuesta esta noche, que en verdad es una dinámica que con Lindo yo le decía, esperamos realmente eso, ¿no? Que haya gente, que hayan hermanos que así, cada minuto puedan dar un mensaje, responderlo, porque también es una forma de hacer radio todos juntos, ¿no? De ser una comunidad.
1: Lo fantástico es que recibimos llamadas y mensajes de un montón de lugares que a lo mejor solo, bueno, no sé si Walter, pero yo conozco de nombre, de foto, porque lo sé de historia,
0: sí,
1: pero que no conozco personalmente. Yo no he ido, por ejemplo, a Chepén, pero puedo escuchar a alguien que vive en ese lugar, ¿no?
0: Uh-huh.
1: Y eso es lo bonito y lo maravilloso. De Guadalupe, por ejemplo, ¿no?
0: Yo no he ido a Surco, por ejemplo.
1: No, bueno, te voy a llevar.
0: Tú sabes que eso es muy cierto. Ya tenemos otro mensajito también, pero es de la hermana Norma, que también ya participó. Rápidamente recordarles, 914-05-1111, 914-05-1111 para sus mensajitos. Y 01-2048-720, uh-huh. 01-2048-720. Para sus llamadas. Para sus llamadas.
1: Hemos tenido cuatro llamadas.
0: Me parece que sí, cuatro llamadas. Ahí está. Ya varios están poniendo el lema de la maratón, el lema de la maratón de este año. Gracias realmente por participar. Son hermanitas como Silvana, como Norma, como Ana, que ya están aquí también en el sorteo. Pero a ver, alguien más también esta noche para que puedan acompañarnos.
1: No
0: sabían con sus
1: que
0: llamadas.
1: Es el nombre del calendario también, ¿no?
0: El nombre del calendario que es una frase a propósito que utilizó el Papa Francisco, ¿ah? Que Perú es a ahí nomás lo dejo. Y
1: por favor,
0: este
1: Walter.
0: Y
1: 3 puntos menos.
0: por plagio.
1: 3 puntos menos, señor.
0: Y o sea, a ver, el lema del calendario lo dijo el Papa Francisco y el lema de la maratón lo dijo el Papa San Juan Pablo II. Sí, hay otra pista más.
1: Sí.
0: ¿No? Que ya todos deben saberlo. 914-05-1111, 914-05-1111 para sus mensajes o 01-2048-720 para sus llamadas. Ahí está, una llamadita entró.
1: A ver.
0: Por aquí. Hola, buenas noches.
1: Hola, hola.
0: Uy, a ver, vamos a. Participar, creo que ahora sí.
5: ¿Cómo?
0: Hola, hermanita.
5: ¿Cómo? Hola, hermanita.
6: ¿Cómo? ¿Apago el radio?
0: Sí, por favor, apague su radio.
1: O bájale el volumen.
0: O bájale un poquito de volumen.
1: Ahí está.
0: No. Yo, a ver, vamos a esperar que lo baje.
1: Como decían antiguamente, ¿puede bajar el volumen de su receptor? A ver.
0: Yo te cuento que yo conozco esa voz, ¿ah?
1: ¿Eh? Me parece conocida, ¿no?
0: Y es de Chiclayo.
1: A ver, hermana.
0: Aún no lo baja, pero es de la hermanita Carmen de Chiclayo, Carmen González, que siempre se comunica con nosotros.
1: Carmen González. A ver, Carmen González, si estás por ahí para que...
6: Hermanita, buenas noches.
0: Ahí está. Hola, hermanita Carmen, ¿cómo estás?
6: Te saludo con mucho cariño.
1: No, gracias, Carmen, gracias.
6: Y lo que yo les recomiendo...
0: A ver.
6: Es que recen el Salmo 91 y entre paréntesis 90. Recen el OS todas las que escuchamos. Y lo escucho... Todito su trabajo que yo le he oído todo el día y todos los días yo oigo mi Radio María.
0: Qué bonito.
6: Que Dios los ayude mucho y dé la gente mucho dinero. Yo doy todos los meses cierta cantidad.
0: Gracias.
6: Desde que se inició acá en Chiclayo con la hermana Yuli.
0: Oh, mire. Yuri creo que también es alguien que nos escribió ahora, ¿no?
1: Me parece.
0: Pero, hermanita Carmen, muchas gracias. El Salmo 91, usted dice también entre paréntesis 90. Gracias por su participación. Yo también quiero decirle que gracias por su ánimo, porque siempre usted está participando en la radio, así como muchos otros hermanos, y usted siempre también teniendo... Esa voz peculiar, ¿no?
1: Sí.
0: Esa voz realmente muy, muy, muy distinguible. Por eso es que yo te dije, yo ya sé quién es, te dije. Cuando dijo hermanito, yo ya sé quién es, te dije, porque realmente siempre también nos anima
1: gracias,
0: con eso.
1: Gracias.
0: Y estoy seguro que alguien ahorita mismo está buscando el Salmo 91, entre paréntesis 90, para poder acompañarse esta noche, ¿verdad? Y ya tenemos un nuevo mensaje, profesor, te indico por acá.
1: ¿Ya?
0: Jorge Manuel de Jesús María nos pone, bueno, directamente nos manda la foto del calendario, de la portada, así que ya sabe el nombre del calendario, y también por acá hay un hermano que se llama Enrique, no nos ha puesto todavía desde dónde, pero nos ha puesto Perú tierra ensantada.
1: Sí, es un poco el concepto que hicimos este año acerca de los santos peruanos.
0: Eso.
1: ¿No?
0: Y por último, también acá no la más. Hermana Miriam López Mejía. Miriam López Mejía dice: el calendario de este año se llama Perú Tierra Santada y la maratón es el lema: el amor vence siempre. Sí, así sí. Que también ingresa al sorteo. Tenemos una nueva llamada acá de ingresar. que también le voy a pedir que baje el volumen de su radio, por favor.
1: Sería el número 19 el día de hoy.
0: Sí.
1: Llegamos a 20, creo.
0: Que baje el volumen de su radio, por favor, porque ahí escucho todavía el retorno. Ahí está, ahora sí, creo. Hola, buenas noches.
1: Hola, hola.
7: Buenas noches.
0: Hola, buenas noches. ¿Con quién tenemos el gusto?
7: Con Norma Aguilar.
0: Norma Aguilar. ¿De dónde nos llama, hermanita Norma?
7: De Huamantanga, Canta, Lima.
0: Huamantanga, Canta, Lima. Norma Aguilar. Muy bien, lo anoto por aquí. Hermanita Norma, yo sé que usted sabe las respuestas del calendario y del lema de la maratón, pero como nos quedaba una pregunta todavía para hacer...
1: ¿Tiene su calendario a la mano, hermana Norma?
7: No, estoy lejos.
1: Ya, díganos un santo peruano. Ya está.
7: San Martín de Porres.
1: Ya, ok, ya ganó. Ya.
0: Excelente. Listo, ya está, ya. Muy bien. Hermanita Norma, no se vaya sin antes, por favor, una vez más, así como le he pedido a todos los hermanos que nos han llamado, que pueda enviarnos este mensaje de ánimo para nuestra maratón. Por favor, a todo el Perú.
7: A todos los hermanos que escuchamos Radio María, les aliento para que donen.
0: Sí.
7: Como decía Madre de Rosinés, aunque sea un sol, para llegar a la meta. Y la Virgen María nos irá con su manto, ¿no?
0: Uh-huh. Qué bonito.
1: Muchas gracias, hermana.
0: Muchas gracias, hermanita. La anotamos para el sorteo de esta noche, que es una tacita que usted se puede llevar.
1: Ya estamos con la hora, ¿no?
0: Ya estamos con la hora. Vamos a hacer una brevísima pausa para poder armar el sorteo rápidamente y en menos de un minuto espero pueda, Lino, te pido que vengas para acá para que me ayudes nuevamente para dictarme todos los nombres y en menos de un minuto estamos de regreso para realizar el sorteo y luego quedarnos en oración, unirnos en oración en el rezo del Santo Rosario.

0: corazón.
1: Hemos retornado, queridos hermanos de Radio María. Son las 10 de la noche en punto y por ello vamos a realizar nuestro sorteo a continuación. Rápidamente vamos a unirnos justamente a esta hora de la noche. Vamos a darle a comenzar. Es una tacita de la radio que se va esta noche a cualquier parte del Perú para los hermanos que han participado. Rápidamente recuerdo: María Laván, Norma de Guadalupe, Edgardo de Arequipa, Socorro del Callao, Ana Saldaña, Ana Abanto de Chepén, Olga de Magdalena, Raúl Sánchez, Elvira García, Ricardo desde Surco, María Hurtado, Yuli Pereira, Mateo Castillo, María Luisa de Sullana, Carmen González, Jorge Castro, Enrique Cubas, Miriam López Mejía y Norma Aguilar, que fue nuestra última llamada de esta noche. Ahí no estaba compartiendo pantalla, ahí está nuevamente. Son 19 personas las que se han inscrito con sus llamaditas, sus mensajes. Desde ya, muchas gracias. Y vamos a darle a comenzar, profesor, cuando usted me diga.
2: 3, 2, 1.
1: Comenzar, girar. Y el ganador o ganadora de esta noche, que se lleva una tacita de Radio María, y ya nos estaremos comunicando con él o con ella en los siguientes días, es Miriam López Mejía.
2: Al final escribió
1: Miriam López Mejía. Muchas gracias y felicidades por haberse también hecho acreedora de esta tacita de Radio María. Nos intentamos comunicar con usted en un ratito, porque luego a las 11 con la doctora Emilia vamos a seguir con nuestras noches maratón. Así que seguramente, si usted buenamente puede, por supuesto, si ya está descansando, no hay ningún problema. A las 11 retornaremos también con la llamada de la hermanita Miriam, que nos ha llamado, nos ha escrito, pues también en ese sorteo. Profesor, muchas gracias. Nos encontramos en un ratito.
2: Listo, nos vemos.
1: Queridos hermanos de Radio María, es momento, pues, de unirnos en oración con el rezo del Santo Rosario. Esta noche, hoy lunes, contemplamos juntos los misterios gozosos.
3: Y en lo simple se puede ver que Dios vuelve a su...
1: Muchas gracias a todos por acompañarnos. Vamos a retornar con nuestras noches maratón en instantes, desde las 11 de la noche. Ahora nos detenemos para hacer este momento de oración, este espacio para justamente regalarle rosas a nuestra Madre del Cielo, la Santísima Virgen María, que hoy está de fiesta. Hoy es fiesta de Santa María, Madre de la Iglesia.

0: Muy buenas noches, oyentes amables de Radio María en América. Muchísimas gracias por acompañarnos a esta hora, como es habitual, de lunes a viernes, para recogernos como familia en el continente y orar por el mundo. Que la señora de todos los pueblos nos alcance bendiciones copiosas de su Hijo Jesucristo. Vamos a unirnos como Iglesia Universal, Iglesia que peregrina, Iglesia que se purifica, la Iglesia del Cielo. Y encomendemos hoy lunes de modo especial a las almas del purgatorio, a las almas de nuestros seres queridos, en línea paterna, materna, pidiendo perdón por aquellas faltas en las que pudieron incurrir nuestros seres queridos, faltas por las que ellos suplican nuestra intercesión para ser liberados de las penas del purgatorio. Los encomendamos a todos de corazón. Por la señal de la Santa Cruz de nuestros enemigos, líbranos, Señor Dios nuestro. En el nombre del Padre, del Hijo y del Espíritu Santo. Amén. Acto de contrición. Jesús, mi Señor y Redentor, me arrepiento de los pecados que he cometido hasta hoy. Me pesa de todo corazón, porque con ellos he ofendido a un Dios tan bueno. Propongo firmemente no volver a pecar, y confío que por tu infinita misericordia me concederás el perdón de mis culpas y me llevarás a la vida eterna. Amén. Misterios de gozo. Primer misterio, el anuncio del arcángel Gabriel a María Santísima y la encarnación del Hijo de Dios.
1: Padre nuestro que estás en el cielo, santificado sea tu nombre, venga a nosotros tu reino, hágase tu voluntad en la tierra como en el cielo.
2: Danos hoy nuestro pan de cada día, perdona nuestras ofensas, como también nosotros perdonamos a los que nos ofenden. No nos dejes caer en tentación y líbranos del mal. Amén.
1: Dios te salve María, llena eres de gracia, el Señor es contigo. Bendita tú eres entre todas las mujeres y bendito es el fruto de tu vientre Jesús.
2: Santa María, Madre de Dios, ruega por nosotros pecadores, ahora y en la hora de nuestra muerte. Amén.
1: Dios te salve María, llena eres de gracia, el Señor es contigo. Bendita tú eres entre todas las mujeres, y bendito es el fruto de tu vientre, Jesús.
2: Santa María, Madre de Dios, ruega por nosotros pecadores, ahora y en la hora de nuestra muerte. Amén.
1: Dios te salve, María, llena eres de gracia, el Señor es contigo. Bendita tú eres entre todas las mujeres, y bendito es el fruto de tu vientre, Jesús.
2: Santa María, Madre de Dios, ruega por nosotros pecadores, ahora y en la hora de nuestra muerte. Amén.
1: Dios te salve María, llena eres de gracia, el Señor es contigo. Bendita tú eres entre todas las mujeres y bendito es el fruto de tu vientre Jesús.
2: Santa María, Madre de Dios, ruega por nosotros pecadores, ahora y en la hora de nuestra muerte. Amén.
1: Dios te salve María, llena eres de gracia, el Señor es contigo. Bendita tú eres entre todas las mujeres y bendito es el fruto de tu vientre Jesús.
2: Santa María, Madre de Dios, ruega por nosotros pecadores, ahora y en la hora de nuestra muerte. Amén.
1: Dios te salve María, llena eres de gracia, el Señor es contigo. Bendita tú eres entre todas las mujeres, y bendito es el fruto de tu vientre, Jesús.
2: Santa María, Madre de Dios, ruega por nosotros, pecadores, ahora y en la hora de nuestra muerte. Amén.
1: Dios te salve, María, llena eres de gracia, el Señor es contigo. Bendita tú eres entre todas las mujeres, y bendito es el fruto de tu vientre, Jesús.
2: Santa María, Madre de Dios, ruega por nosotros pecadores, ahora y en la hora de nuestra muerte. Amén.
1: Dios te salve María, llena eres de gracia, el Señor es contigo. Bendita tú eres entre todas las mujeres y bendito es el fruto de tu vientre Jesús.
2: Santa María, Madre de Dios, ruega por nosotros, pecadores, ahora y en la hora de nuestra muerte. Amén.
1: Dios te salve, María, llena eres de gracia, el Señor es contigo. Bendita tú eres entre todas las mujeres, y bendito es el fruto de tu vientre, Jesús.
2: Santa María, Madre de Dios, ruega por nosotros, pecadores, ahora y en la hora de nuestra muerte. Amén.
1: Dios te salve, María, llena eres de gracia, el Señor es contigo. Bendita tú eres entre todas las mujeres, y bendito es el fruto de tu vientre, Jesús.
2: Santa María, Madre de Dios, ruega por nosotros, pecadores, ahora y en la hora de nuestra muerte. Amén.
1: Gloria al Padre, y al Hijo, y al Espíritu Santo.
2: Como era en el principio, ahora y siempre, por los siglos de los siglos. Amén.
1: María es Madre de Gracia y Madre de Misericordia.
2: En la vida y en la muerte, ampáranos, Madre nuestra.
1: Oh Jesús mío, perdona nuestros pecados. Líbranos del fuego del infierno. Lleva al cielo a todas las almas, especialmente a las más necesitadas de tu infinita misericordia. María, Reina de la Paz,
2: rogad por nosotros que recurrimos a ti.
0: Dios mío, yo creo, espero. Os adoro y os amo, pido perdón por quienes no creen, no esperan, no os adoran y no os aman. Segundo misterio, la visitación de María Santísima a su prima Santa Isabel.
3: Padre nuestro que estás en el cielo, santificado sea tu nombre. Venga a nosotros tu reino, hágase Señor su voluntad, así en la tierra como en el cielo.
4: Danos hoy nuestro pan de cada día, perdona nuestras ofensas, como también nosotros perdonamos a los que nos ofenden. No nos dejes caer en tentación y líbranos del mal. Amén.
5: Dios te salve María, llena eres de gracia, el Señor es contigo. Bendita tú eres entre todas las mujeres y bendito es el fruto de tu vientre, Jesús.
4: Santa María, Madre de Dios, ruega por nosotros pecadores, ahora y en la hora de nuestra muerte. Amén.
3: Dios te salve María, llena eres de gracia, el Señor es contigo. Bendita tú eres entre todas las mujeres y bendito es el fruto de tu vientre, Jesús.
4: Santa María, Madre de Dios, ruega por nosotros pecadores, ahora y en la hora de nuestra muerte. Amén.
5: Dios te salve María, llena eres de gracia, el Señor es contigo. Bendita tú eres entre todas las mujeres y bendito es el fruto de tu vientre, Jesús.
4: Santa María, Madre de Dios, ruega por nosotros pecadores, ahora y en la hora de nuestra muerte. Amén.
3: Dios te salve María, llena eres de gracia, el Señor es contigo. Bendita tú eres entre todas las mujeres y bendito es el fruto de tu vientre, Jesús.
4: Santa María, Madre de Dios, ruega por nosotros pecadores, ahora y en la hora de nuestra muerte. Amén.
5: Dios te salve María, llena eres de gracia, el Señor es contigo. Bendita tú eres entre todas las mujeres y bendito es el fruto de tu vientre, Jesús.
4: Santa María, Madre de Dios, ruega por nosotros pecadores, ahora y en la hora de nuestra muerte. Amén.
3: Dios te salve María, llena eres de gracia, el Señor es contigo. Bendita tú eres entre todas las mujeres y bendito es el fruto de tu vientre, Jesús.
4: Santa María, Madre de Dios, ruega por nosotros pecadores, ahora y en la hora de nuestra muerte. Amén.
5: Dios te salve María, llena eres de gracia, el Señor es contigo. Bendita tú eres entre todas las mujeres y bendito es el fruto de tu vientre, Jesús.
4: Santa María, Madre de Dios, ruega por nosotros pecadores, ahora y en la hora de nuestra muerte. Amén.
3: Dios te salve María, llena eres de gracia, el Señor es contigo. Bendita tú eres entre todas las mujeres y bendito es el fruto de tu vientre, Jesús.
4: Santa María, Madre de Dios, ruega por nosotros pecadores, ahora y en la hora de nuestra muerte. Amén.
5: Dios te salve María, llena eres de gracia, el Señor es contigo. Bendita tú eres entre todas las mujeres, y bendito es el fruto de tu vientre, Jesús.
4: Santa María, Madre de Dios, ruega por nosotros pecadores, ahora y en la hora de nuestra muerte. Amén.
3: Dios te salve María, llena eres de gracia, el Señor es contigo. Bendita tú eres entre todas las mujeres, y bendito es el fruto de tu vientre, Jesús.
4: Santa María, Madre de Dios, ruega por nosotros pecadores, ahora y en la hora de nuestra muerte. Amén.
5: Gloria al Padre, gloria al Hijo y gloria al Espíritu Santo.
4: Como era en un principio, es ahora y siempre, por los siglos de los siglos. Amén.
3: Oh Jesús mío, perdona nuestros pecados, líbranos del fuego del infierno.
4: Lleva al cielo a todas las almas, especialmente a las más necesitadas de tu infinita misericordia. Amén.
5: Santa María la Antigua,
4: ruega por nosotros.
0: Dios mío, yo creo, espero, os adoro y os amo. Pido perdón por quienes no creen, no esperan, no os adoran y no os aman.
5: Perdón, Señor, perdón.
0: Tercer misterio, el nacimiento de el niño Jesús en el portal de Belén.
6: Padre nuestro que estás en el cielo, santificado sea tu nombre. Venga a nosotros tu reino, hágase tu voluntad en la tierra como en el cielo.
7: Danos hoy nuestro pan de cada día, perdona nuestras ofensas, como nosotros perdonamos a los que nos ofenden. No nos dejes caer en la tentación y líbranos del mal.
6: Dios te salve María, llena eres de gracia, el Señor es contigo. Bendita eres entre todas las mujeres, bendito es el fruto de tu vientre, Jesús.
7: Santa María, Madre de Dios, ruega por nosotros los pecadores, ahora y en la hora de nuestra muerte. Amén.
6: Dios te salve María, llena eres de gracia, el Señor es contigo. Bendita eres entre todas las mujeres, bendito es el fruto de tu vientre, Jesús.
7: Santa María, Madre de Dios, ruega por nosotros los pecadores, ahora y en la hora de nuestra muerte. Amén.
6: Dios te salve María, llena eres de gracia, el Señor es contigo. Bendita eres entre todas las mujeres, bendito es el fruto de tu vientre, Jesús.
7: Santa María, Madre de Dios, ruega por nosotros los pecadores, ahora y en la hora de nuestra muerte. Amén.
6: Dios te salve María, llena eres de gracia, el Señor es contigo. Bendita eres entre todas las mujeres, bendito es el fruto de tu vientre, Jesús.
7: Santa María, Madre de Dios, ruega por nosotros los pecadores, ahora y en la hora de nuestra muerte. Amén.
6: Dios te salve María, llena eres de gracia, el Señor es contigo. Bendita eres entre todas las mujeres, bendito es el fruto de tu vientre, Jesús.
7: Santa María, Madre de Dios, ruega por nosotros los pecadores, ahora y en la hora de nuestra muerte. Amén.
6: Dios te salve María, llena eres de gracia, el Señor es contigo. Bendita eres entre todas las mujeres, bendito es el fruto de tu vientre, Jesús.
7: Santa María, Madre de Dios, ruega por nosotros los pecadores, ahora y en la hora de nuestra muerte. Amén.
6: Dios te salve María, llena eres de gracia, el Señor es contigo. Bendita eres entre todas las mujeres, bendito es el fruto de tu vientre, Jesús.
7: Santa María, Madre de Dios, ruega por nosotros los pecadores, ahora y en la hora de nuestra muerte. Amén.
6: Dios te salve María, llena eres de gracia, el Señor es contigo. Bendita eres entre todas las mujeres, bendito es el fruto de tu vientre, Jesús.
7: Santa María, Madre de Dios, ruega por nosotros los pecadores, ahora y en la hora de nuestra muerte. Amén.
6: Dios te salve María, llena eres de gracia, el Señor es contigo. Bendita eres entre todas las mujeres, bendito es el fruto de tu vientre, Jesús.
7: Santa María, Madre de Dios, ruega por nosotros los pecadores, ahora y en la hora de nuestra muerte. Amén.
6: Dios te salve María, llena eres de gracia, el Señor es contigo. Bendita eres entre todas las mujeres, bendito es el fruto de tu vientre, Jesús.
7: Santa María, Madre de Dios, ruega por nosotros los pecadores, ahora y en la hora de nuestra muerte. Amén.
6: Gloria al Padre, al Hijo y al Espíritu Santo.
7: como era en un principio, ahora y siempre, por los siglos de los siglos. Amén.
6: Oh, mi buen Jesús, perdona nuestros pecados, líbranos del fuego del infierno, lleva a todas las almas al cielo, socorre especialmente a las más necesitadas de vuestra infinita misericordia. Amén. Oh, María concebida sin pecado,
7: ruega por nosotros que recorrimos a vos.
0: Dios mío, yo creo, espero, os adoro y os amo. Pido perdón por quienes no creen, no esperan, no os adoran y no os aman. Cuarto misterio, la presentación de Jesús en el templo.
8: Padre nuestro que estás en el cielo, santificado sea tu nombre. Venga a nosotros tu reino, hágase tu voluntad en la tierra como en el cielo.
9: Danos hoy nuestro pan de cada día, perdona vuestras ofensas, como también nosotros perdonamos a quienes nos ofenden. No nos dejes caer en tentación y líbranos del mal.
3: Dios te salve María, llena eres de gracia, el Señor es contigo. Bendita tú eres entre todas las mujeres y bendito es el fruto de tu vientre Jesús.
9: Santa María, Madre de Dios, ruega, Señora, por nosotros pecadores, ahora y en la hora de nuestra muerte. Amén.
3: Dios te salve, María, llena eres de gracia, Señor es contigo. Bendita tú eres entre todas las mujeres, y bendito es el fruto de tu vientre, Jesús.
9: Santa María, Madre de Dios, ruega, Señora, por nosotros pecadores, ahora y en la hora de nuestra muerte. Amén.
3: Dios te salve María, llena eres de gracia, el Señor es contigo. Bendita tú eres entre todas las mujeres y bendito es el fruto de tu vientre Jesús.
9: Santa María, Madre de Dios, ruega Señora por nosotros pecadores, ahora y en la hora de nuestra muerte. Amén.
3: Dios te salve María, llena eres de gracia, el Señor es contigo. Bendita tú eres entre todas las mujeres y bendito es el fruto de tu vientre, Jesús.
9: Santa María, Madre de Dios, ruega, Señora, por nosotros pecadores, ahora y en la hora de nuestra muerte. Amén.
3: Dios te salve, María, llena eres de gracia, el Señor es contigo. Bendita tú eres entre todas las mujeres, y bendito es el fruto de tu vientre, Jesús.
9: Santa María, Madre de Dios, ruega, Señora, por nosotros pecadores, ahora y en la hora de nuestra muerte. Amén.
3: Dios te salve María, llena eres de gracia, Señor es contigo. Bendita tú eres entre todas las mujeres, y bendito es el fruto de tu vientre Jesús.
9: Santa María, Madre de Dios, ruega Señora por nosotros pecadores, ahora y en la hora de nuestra muerte. Amén.
3: Dios te salve María, llena eres de gracia, Señor es contigo. Bendita tú eres entre todas las mujeres, y bendito es el fruto de tu vientre, Jesús.
9: Santa María, Madre de Dios, ruega, Señora, por nosotros pecadores, ahora y en la hora de nuestra muerte. Amén.
3: Dios te salve, María, llena eres de gracia, Señor es contigo. Bendita tú eres entre todas las mujeres, y bendito es el fruto de tu vientre, Jesús.
9: Santa María, Madre de Dios, ruega, Señora, por nosotros pecadores, ahora y en la hora de nuestra muerte. Amén.
3: Dios te salve, María, llena eres de gracia, el Señor es contigo. Bendita tú eres entre todas las mujeres, y bendito es el fruto de tu vientre, Jesús.
9: Santa María, Madre de Dios, ruega, Señora, por nosotros pecadores, ahora y en la hora de nuestra muerte. Amén.
3: Dios te salve, María, llena eres de gracia, Señor es contigo. Bendita tú eres entre todas las mujeres, y bendito es el fruto de tu vientre, Jesús.
9: Santa María, Madre de Dios, ruega, Señora, por nosotros pecadores, ahora y en la hora de nuestra muerte. Amén.
3: Gloria al Padre, y al Hijo, y al Espíritu Santo.
9: Como era en un principio, es ahora y siempre, por los siglos de los siglos. Amén.
3: Oh Jesús mío, perdona nuestros pecados, líbranos del fuego del infierno,
10: lleva al cielo a todas las almas, especialmente a los más necesitados de tu infinita misericordia. Danos santos sacerdotes y danos la paz.
11: Y danos la paz.
10: María, Madre y Reina de la Paz,
9: ruega por nosotros que recurrimos a vos.
0: Dios mío, yo creo, espero, os adoro y os amo. Pido perdón por quienes no creen, no esperan, no os adoran y no os aman. Quinto misterio, la pérdida y hallazgo del Señor en el templo.
12: Padre nuestro que estás en el cielo, santificado sea tu nombre. Venga a nosotros tu reino, hágase tu voluntad en la tierra como en el cielo.
13: Danos hoy nuestro pan de cada día, perdona nuestras ofensas, como también nosotros perdonamos a los que nos ofenden. No nos dejes caer en la tentación, líbranos del mal. Amén.
12: Dios te salve María, llena eres de gracia, el Señor es contigo. Bendita tú eres entre todas las mujeres, y bendito es el fruto de tu vientre, Jesús.
13: Santa María, Madre de Dios, ruega por nosotros pecadores, ahora y en la hora de nuestra muerte. Amén.
12: Dios te salve María, llena eres de gracia, el Señor es contigo. Bendita tú eres entre todas las mujeres, y bendito es el fruto de tu vientre, Jesús.
13: Santa María, Madre de Dios, ruega por nosotros pecadores, ahora y en la hora de nuestra muerte. Amén.
12: Dios te salve María, llena eres de gracia, el Señor es contigo. Bendita tú eres entre todas las mujeres, y bendito es el fruto de tu vientre, Jesús.
13: Santa María, Madre de Dios, ruega por nosotros pecadores, ahora y en la hora de nuestra muerte. Amén.
12: Dios te salve María, llena eres de gracia, el Señor es contigo. Bendita tú eres entre todas las mujeres, y bendito es el fruto de tu vientre, Jesús.
13: Santa María, Madre de Dios, ruega por nosotros pecadores, ahora y en la hora de nuestra muerte. Amén.
12: Dios te salve María, llena eres de gracia, el Señor es contigo. Bendita tú eres entre todas las mujeres, y bendito es el fruto de tu vientre, Jesús.
13: Santa María, Madre de Dios, ruega por nosotros pecadores, ahora y en la hora de nuestra muerte. Amén.
12: Dios te salve María.

0: Santa María, Madre de Dios, ruega por nosotros pecadores, ahora y en la hora de nuestra muerte. Amén.
1: Dios te salve María, llena eres de gracia, el Señor es contigo. Bendita tú eres entre todas las mujeres, y bendito es el fruto de tu vientre, Jesús.
0: Santa María, Madre de Dios, ruega por nosotros pecadores, ahora y en la hora de nuestra muerte. Amén.
1: Dios te salve María, llena eres de gracia, el Señor es contigo. Bendita tú eres entre todas las mujeres, y bendito es el fruto de tu vientre, Jesús.
0: Santa María, Madre de Dios, ruega por nosotros pecadores, ahora y en la hora de nuestra muerte. Amén.
1: Dios te salve María, llena eres de gracia, el Señor es contigo. Bendita tú eres entre todas las mujeres, y bendito es el fruto de tu vientre, Jesús.
0: Santa María, Madre de Dios, ruega por nosotros pecadores, ahora y en la hora de nuestra muerte. Amén.
1: Dios te salve María, llena eres de gracia, el Señor es contigo. Bendita tú eres entre todas las mujeres, y bendito es el fruto de tu vientre, Jesús.
0: Santa María, Madre de Dios, ruega por nosotros pecadores, ahora y en la hora de nuestra muerte. Amén.
1: Dios te salve María, llena eres de gracia, el Señor es contigo. Bendita tú eres entre todas las mujeres, y bendito es el fruto de tu vientre, Jesús.
0: Gloria a Santa María, Madre de Dios, ruega por nosotros pecadores, ahora y en la hora de nuestra muerte. Amén.
1: Gloria al Padre, al Hijo y al Espíritu Santo.
0: Como era en el principio, ahora y siempre, por los siglos de los siglos. Amén.
1: María, Madre de Gracia y Madre de Misericordia.
0: En la vida y en la muerte, ampáranos, Madre nuestra.
1: Oh Jesús mío, perdona nuestros pecados, líbranos del fuego del infierno, lleva al cielo a todas las almas, socorre especialmente a las más necesitadas de tu divina misericordia. María, Reina de la Paz,
0: ruega por nosotros.
2: Dios mío, yo creo, espero, os adoro y os amo. Pido perdón por quienes no creen, no esperan, no os adoran y no os aman. La plegaria por la Iglesia, por el Santo Padre y por el perdón de nuestros pecados y culpas.
3: Padre nuestro que estás en el cielo, santificado sea tu nombre. Venga a nosotros tu reino. Hágase tu voluntad en la tierra como en el cielo.
4: Danos hoy nuestro pan de cada día. Perdona nuestras ofensas, como también nosotros perdonamos a los que nos ofenden. No nos dejes caer en tentación y líbranos del mal. Amén.
3: Dios te salve María, llena eres de gracia, el Señor es contigo. Bendita tú eres entre todas las mujeres y bendito es el fruto de tu vientre, Jesús.
4: Santa María, Madre de Dios, ruega por nosotros pecadores, ahora y en la hora de nuestra muerte. Amén.
3: Dios te salve María, llena eres de gracia, el Señor es contigo. Bendita tú eres entre todas las mujeres, y bendito es el fruto de tu vientre, Jesús.
4: Santa María, Madre de Dios, ruega por nosotros pecadores, ahora y en la hora de nuestra muerte. Amén.
3: Dios te salve María, llena eres de gracia, el Señor es contigo. Bendita tú eres entre todas las mujeres, y bendito es el fruto de tu vientre, Jesús.
4: Santa María, Madre de Dios, ruega por nosotros pecadores, ahora y en la hora de nuestra muerte. Amén.
3: Gloria al Padre y al Hijo y al Espíritu Santo.
4: Como era en el principio, ahora y siempre, por los siglos de los siglos. Amén.
2: Orar a elevar la plegaria de la salve a la Santísima Virgen María.
5: Dios te salve, Reina y Madre, Madre de Misericordia, vida, dulzura y esperanza nuestra. Dios te salve, a ti clamamos los desterrados hijos de Eva. A ti suspiramos gimiendo y llorando en este valle de lágrimas. Ea pues, Señora y abogada nuestra, vuelve a nosotros esos ojos misericordiosos. Y después de este destierro, Muéstranos a Jesús, fruto bendito de

0: tu vientre, oh clemente, oh piadosa, oh dulce y siempre Virgen María. Ruega por nosotros, Santa Madre de Dios, para que seamos dignos de alcanzar y gozar las promesas y gracias de nuestro Señor Jesucristo. Amén.
1: Letanía lauretana. Señor, ten piedad de nosotros.
2: Señor, ten piedad de nosotros.
1: Cristo, ten piedad de nosotros.
2: Cristo, ten piedad de nosotros.
1: Señor, ten piedad de nosotros.
2: Señor, ten piedad de nosotros.
1: Cristo, óyenos.
2: Cristo, óyenos.
1: Cristo, escúchanos.
2: Cristo, escúchanos.
1: Dios Padre Celestial,
2: ten misericordia de nosotros.
1: Dios Hijo, Redentor del mundo,
2: ten misericordia de nosotros.
1: Dios Espíritu Santo,
2: ten misericordia de nosotros.
1: Santísima Trinidad, un solo Dios,
2: ten misericordia de nosotros.
1: Santa María,
3: ruega por nosotros.
1: Santa Madre de Dios,
3: ruega por nosotros.
1: Santa Virgen de las Vírgenes,
3: ruega por nosotros.
1: Familia Ortega, Madre de Cristo,
3: ruega por nosotros.
4: Ruega por nosotros.
1: Madre de la Iglesia,
3: ruega por nosotros.
1: Madre de la Divina Gracia,
3: ruega por nosotros.
1: Madre Purísima,
3: ruega por nosotros.
1: Madre Castísima,
3: ruega por nosotros.
1: Madre Siempre Virgen,
3: ruega por nosotros.
1: Madre Inmaculada,
3: ruega por nosotros.
1: Madre Amable,
5: ruega por nosotros.
1: Madre Admirable,
5: ruega por nosotros.
1: Madre del Buen Consejo,
5: ruega por nosotros.
1: Madre del Creador,
5: ruega por nosotros.
1: Madre del Salvador,
5: ruega por nosotros.
1: Virgen Prudente,
6: ruega por nosotros.
1: Virgen Digna de Veneración,
6: ruega por nosotros.
1: Virgen Digna de Alabanza,
6: ruega por nosotros.
1: Virgen Poderosa,
6: ruega por nosotros.
1: Virgen Clemente,
6: ruega por nosotros.
1: Virgen Fiel,
6: ruega por nosotros.
1: Vaso Espiritual,
6: ruega por nosotros.
1: Vaso de Honor,
6: ruega por nosotros.
1: Vaso de Insigne Devoción,
6: ruega por nosotros.
1: Espejo de Perfección,
7: ruega por nosotros.
1: Sede de la Sabiduría,
7: ruega por nosotros.
1: Causa de nuestra alegría,
7: ruega por nosotros.
1: Templo del Espíritu Santo,
7: ruega por nosotros.
1: Tabernáculo de la Eterna Gloria,
7: ruega por nosotros.
1: Casa consagrada a Dios,
7: ruega por nosotros.
1: Rosa Mística,
7: ruega por nosotros.
1: Torre de David,
8: ruega por nosotros.
1: Torre de Marfil,
8: ruega por nosotros.
1: Casa de Oro,
8: ruega por nosotros.
1: Arca de la Alianza,
8: ruega por nosotros.
1: Puerta del Cielo,
8: ruega por nosotros.
1: Estrella de la Mañana,
9: ruega por nosotros.
1: Salud de los enfermos,
9: ruega por nosotros.
1: Refugio de los pecadores,
9: ruega por nosotros.
1: Consoladora de los afligidos,
9: ruega por nosotros.
1: Auxilio de los cristianos,
9: ruega por nosotros.
1: Reina de los ángeles,
10: ruega por nosotros.
1: Reina de los patriarcas,
10: ruega por nosotros.
1: Reina de los profetas,
10: ruega por nosotros.
1: Reina de los apóstoles,
10: ruega por nosotros.
1: Reina de los mártires,
10: ruega por nosotros.
1: Reina de los confesores de la fe,
10: ruega por nosotros.
1: Reina de las vírgenes,
11: ruega por nosotros.
1: Reina de todos los santos,
11: ruega por nosotros.
1: Reina concebida sin pecado original,
11: ruega por nosotros.
1: Reina elevada al cielo,
11: ruega por nosotros.
1: Reina del Santísimo Rosario,
11: ruega por nosotros.
1: Reina de la Familia,
11: ruega por nosotros.
1: Reina de la Paz,
11: ruega por nosotros.
1: Cordero de Dios que quitas los pecados del mundo,
12: perdónanos, Señor.
1: Shirley Gersi, Cordero de Dios que quitas los pecados del mundo.
4: Perdónanos, Señor.
1: Cordero de Dios que quitas los pecados del mundo.
2: Ten misericordia de nosotros.
1: Ruega por nosotros, Santa Madre de Dios.
2: Para que seamos dignos de alcanzar las promesas y gracias de nuestro Señor Jesucristo.
1: Oremos. Señor, concédenos que nosotros, tus hijos, podamos gozar siempre de la salud del alma y del cuerpo. Y por la intercesión de la bienaventurada siempre Virgen María, seamos liberados de las angustias de la vida presente y podamos gozar un día de la felicidad eterna. Por Jesucristo nuestro Señor. Amén. San Miguel Arcángel, defiéndenos en la pelea, sé nuestro amparo contra la maldad y las acechanzas del demonio. Reprímale Dios como rendidamente se lo suplicamos. Y tu príncipe de la milicia celestial, armado del poder divino, precipita en el infierno a Satanás y a todos los espíritus malignos que para la perdición de las almas andan por el mundo. Amén. Dulce Madre, no te alejes, tu vista de nosotros no apartes, ven con nosotros a todas partes y solos nunca nos dejes. Y ya que nos amas tanto como verdadera Madre, haz que nos bendiga el Padre, el Hijo y el Espíritu Santo. Amén. No tenemos cómo pagar la bondad de quienes nos acompañan a diario y con particular constancia. Que la Virgen de la Visitación alcance para todos copiosísimas bendiciones. Que el Señor a todos les acompañe, les bendiga y les proteja en esta santa noche. En el nombre del Padre, del Hijo y del Espíritu Santo. Amén.

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1: Oración Maratón 2026. El amor vence siempre. Señor Jesús, fuente del amor inagotable, enséñanos que el amor vence siempre. Abre nuestros corazones para ser providencia para los demás y multiplica nuestra ofrenda, como los 5 panes y los 2 peces, para alimentar la esperanza del mundo. Madre María, Reina de la Paz, tú que en Caná previste la necesidad de tus hijos, mira hoy con amor a tu radio. Ayúdanos a correr esta maratón de solidaridad a tu lado, para que tu voz de consuelo llegue a los enfermos, a los presos y a los que están solos en los rincones más alejados. 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

0: Oración de completas. Día lunes. Dios mío, ven en mi auxilio.
1: Señor, date prisa en socorrerme.
0: Gloria al Padre, y al Hijo, y al Espíritu Santo.
1: Como era en el principio, ahora y siempre, por los siglos de los siglos. Amén. Aleluya.
0: Examen de conciencia. Hermanos, llegados al fin de esta jornada que Dios nos ha concedido, reconozcamos humildemente nuestros pecados. Yo confieso ante Dios Todopoderoso y ante vosotros, hermanos, que he pecado mucho de pensamiento, palabra, obra y omisión. Por mi gran culpa. Por eso ruego a Santa María, siempre Virgen, a los ángeles, a los santos y a vosotros, hermanos, que intercedáis por mí ante Dios nuestro Señor. Dios Todopoderoso, tenga misericordia de nosotros, perdone nuestros pecados y nos lleve a la vida eterna. Amén. Himno. De la vida en la arena, me llevas de la mano al puerto más cercano, al agua más serena. El corazón se llena, Señor, de tu ternura, y es la noche más pura y la ruta más bella, porque tú estás en ella, sea clara u oscura.
1: La noche misteriosa acerca a lo escondido. El sueño es el olvido donde la paz se posa. Y esa paz es la rosa de los vientos, velero, inquieto marinero. Ya mi timón preparo, tú el mar y cielo claro, hacia el alba que espero.
0: Gloria al Padre, y al Hijo, y al Espíritu Santo. Amén. Tú, Señor, eres clemente y rico en misericordia. Antífona del Salmo 85. Oración de un pobre ante las adversidades. Inclina tu oído, Señor, escúchame, que soy un pobre desamparado. Protege mi vida, que soy un fiel tuyo. Salva a tu siervo que confía en ti.
1: Tú eres mi Dios, piedad de mí, Señor, que a ti te estoy llamando todo el día. Alegra el alma de tu siervo, pues levanto mi alma hacia ti.
0: Porque tú, Señor, eres bueno y clemente, rico en misericordia con los que te invocan. Señor, escucha mi oración, atiende a la voz de mi súplica.
1: En el día del peligro te llamo y tú me escuchas. No tienes igual entre los dioses, Señor, ni hay obras como las tuyas.
0: Todos los pueblos vendrán a postrarse en tu presencia, Señor, bendecirán tu nombre. Grande eres tú y haces maravillas. Tú eres el único Dios.
1: Enséñame, Señor, tu camino, para que siga tu verdad. Mantén mi corazón entero en el temor de tu nombre.
0: Te alabaré de todo corazón, Dios mío. Daré gloria a tu nombre por siempre, por tu gran piedad para conmigo, porque me salvaste del abismo profundo.
1: Dios mío, unos soberbios se levantan contra mí, una banda de insolentes atenta contra mi vida, sin tenerte en cuenta a ti.
0: Pero tú, Señor, Dios clemente y misericordioso, lento a la cólera, rico en piedad y leal, mírame, ten compasión de mí.
1: Da fuerza a tu siervo, salva al hijo de tu esclava. Dame una señal propicia, que la vean mis adversarios y se avergüencen, porque tú, Señor, me ayudas y consuelas.
0: Gloria al Padre, y al Hijo, y al Espíritu Santo.
1: como era en el principio, ahora y siempre, por los siglos de los siglos. Amén.
0: Tú, Señor, eres clemente y rico en misericordia. Lectura breve de la primera carta del apóstol San Pablo a los Tesalonicenses, capítulo 5, versículos del 9 y 10. Dios nos ha destinado a obtener la salvación por medio de nuestro Señor Jesucristo. Él murió por nosotros para que, despiertos o dormidos, vivamos con Él. A tus manos, Señor, encomiendo mi espíritu.
1: A tus manos, Señor, encomiendo mi espíritu.
0: Tú, el Dios leal, nos librarás.
1: Encomiendo mi espíritu.
0: Gloria al Padre, y al Hijo, y al Espíritu Santo.
1: A tus manos, Señor, encomiendo mi espíritu.
0: Sálvanos, Señor, despiertos. Protégenos mientras dormimos, para que velemos con Cristo y descansemos en paz. Antífona del cántico evangélico. Ahora, Señor, según tu promesa, puedes dejar a tu siervo irse en paz.
1: Porque mis ojos han visto a tu Salvador, a quien has presentado ante todos los pueblos.
0: Luz para alumbrar a las naciones y gloria de tu pueblo Israel.
1: Gloria al Padre, y al Hijo, y al Espíritu Santo.
0: Como era en el principio, ahora y siempre, por los siglos de los siglos. Amén.
1: Sálvanos, Señor, despiertos.
0: Protégenos mientras dormimos, para que velemos con Cristo y descansemos en paz. Oremos. Concede, Señor, a nuestros cuerpos fatigados el descanso necesario, y haz que la simiente del reino, que con nuestro trabajo hemos sembrado hoy, crezca y germine para la cosecha de la vida eterna. Por Jesucristo nuestro Señor. Amén. El Señor Todopoderoso nos conceda una noche tranquila y una muerte santa. Amén.
1: Madre del Redentor, Virgen fecunda, puerta del cielo siempre abierta, estrella del mar, ven a librar al pueblo que tropieza y quiere levantarse. Ante la admiración de cielo y tierra, engendraste a tu santo Creador y permaneces siempre virgen. Recibe el saludo del ángel Gabriel y ten piedad de nosotros, pecadores.
2: El Señor esté con ustedes.
0: Y con tu espíritu.
2: La bendición de Dios Todopoderoso, Padre, Hijo y Espíritu Santo, descienda sobre ustedes y os acompañe siempre.
0: Amén.
2: Podéis ir en paz.
0: Demos gracias a Dios.

Oración por el Perú en este tiempo de elecciones. Señor Jesús, riqueza de la humanidad, maestro de infinita paciencia, consejero de infinita sabiduría, amigo de infinita fidelidad, te encomendamos a nuestra patria en este decisivo momento de elecciones en que se decide por el Perú del mañana. Acudimos ante cada tabernáculo para adorarte y suplicarte que nos libres del engaño de ideologías, de la violencia, de la corrupción y de todo mal. Manténnos en la verdad y en la unión. Danos tu paz. Virgen María, quien en Fátima mostraste tu preocupación por tus hijos a lo largo de la historia, que tu corazón inmaculado triunfe como lo prometiste. Amén.

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0: Muy buenas noches, queridos hermanos de Radio María. Un cordial saludo para todos ustedes. Muchas gracias por acompañarnos a esta hora de la noche. Noches Maratón. El amor vence siempre. Los saluda Walter Castillo, quien también los acompañará pues en esta última hora de este lunes 25 de mayo del año del Señor 2026. A esta hora de la noche también me complace presentar y saludar a la dueña de este horario. Ajá. Nos acompaña a esta hora de la noche la doctora Emilia Tábara. Doctora, ¿cómo está? Bienvenida. Gracias por participar en la maratón nuevamente.
1: Buenas noches. Bienvenidos también a todos a este tiempo de maratón, tiempo de el amor vence siempre, tiempo de compromiso, tiempo de responsabilidad. Es un tiempo bonito.
0: Así es.
1: Así que es un tiempo de gracia también. Cada día es un tiempo de gracia, pero en este mes de mayo la gracia sobreabunda.
0: Eso. Doctora, justo yo le escribía por la tarde, también una vez más lo cuento para todos los hermanos, y le decía, doctora Emilia, hoy día usted va a hacer su programa normal en el espacio Vivir la Ley en Dios, o le gustaría acompañarnos y hacer una vez más maratón. Y la doctora me dijo, es la fiesta de la Virgen, hagamos maratón, me dijo. Así que ella está aquí presente también. Estamos compartiendo con ella en ese horario en el cual ella está, Vivir la Ley en Dios, programa, ¿cómo podríamos decirlo? ¿De corte legal, doctora?
1: De corte jurídico-cristiano.
0: Jurídico-cristiano, ahí está. Porque yo por eso preguntaba para no faltarle el respeto al nombre, ¿no? De Vivir la Ley en Dios. Programa jurídico-cristiano, y creo que a partir de ahora, si me acuerdo, lo voy a presentar así todos los lunes, ¿eh? Presentamos nuestro programa jurídico-cristiano, Vivir la Ley en Dios, lunes 11 de la noche con la doctora Emilia, por aquí en la señal de Radio María. Y también esta noche, doctora, como usted ya lo ve en pantallas, y esta noche no ha habido ningún derramamiento de líquido ni nada aquí en la cabina, como pasó hace dos semanas, nos acompaña Lino Rodríguez. Lino, ¿cómo estás?
2: ¿Qué tal? Buenas noches, como siempre, un gusto. Nuestro tercer lunes, creo, desde que nos conocemos con la doctora,
0: sí,
2: Emilia.
0: Es verdad.
2: Haciendo esto, no, excelente, me encanta, por eso me he quedado hoy hasta las 12, porque con el programa El Levítico de la Radio María, ¿no? Ahí está, con el programa de la doctora Emilia Tábara, ¿no? El Levítico de la Radio, ¿no?
0: Ahí está. Hoy ya no le he dicho nada sobre su biblioteca.
2: No, está en otro lado, creo, hoy día, pero está la biblioteca ahí de fondo.
0: Está de fondo. Justo la...
1: Está de fondo.
2: A ver, doctora, ¿me puede alcanzar el libro que está
0: ahí? Justo.
1: Mira, ¿cuál es el de acá? El que quieres el de acá, Toda esa parte son jurídicos.
0: Ahí está.
1: La parte del costado que no aparece también son jurídicos, pero la parte del otro lado es... me encantan los libros... pero los libros de misterio.
2: Ah, misterio.
0: Mysterium Fidei.
1: Entonces, tengo toda la colección de Agatha Christie.
2: Ah, lo máximo. Hércules Poirot, ¿sí o no?
1: Hércules Poirot. Y Miss Marple.
2: No, yo soy fan de Poirot, ¿no? Las películas, bueno, más por películas que por las novelas, ¿no? Pero sí, Walter, pásale la foto que te pasé a la doctora, a lo mejor le...
0: Al final del programa vamos a...
2: Doctora, aprovecho para decirle que la semana pasada fue la fiesta de San Ivo, que es el patrono de los abogados. San Ivo de Kermartín, ¿no? Que es el patrono de los abogados, así que ha estado de fiesta ahí la doctora la semana pasada. Creo que fue el lunes o el martes la semana pasada.
1: Tengo varios santos.
2: Él es el patrono de los... Claro, también. Sí.
1: Yo también. Lo que pasa es que ese santo sí es un poquito especial para mí.
2: ¿Cuál? ¿Santo Tomás?
1: Santo Tomás es un poquito especial. Fue hace como dos años mi santo del año.
0: Así es. Doctora Emilia, Lino, yo les cuento, bueno, Lino ya lo sabe porque estuvo acompañándome en la anterior franja, donde sorteamos una tacita de Radio María y quedamos al pendiente, como terminamos muy, muy sobre la hora y no, sí, y no podíamos quitarle más tiempo al rezo del rosario, que fue a las 10 de la noche, tuvimos un sorteo y hubo una ganadora de esa tacita, porque hicimos una trivia, le cuento, doctora, preguntamos al aire preguntas en general sobre la Biblia, sobre Salmos, sobre el Papa, sobre la radio también, sobre nuestro calendario, la maratón, etcétera. Y tuvimos cerca de 20 participaciones, ¿verdad, Lino?
2: 19.
0: Y hubo una ganadora de esta tacita, que no la llamamos en ese momento porque, como menciono, iba a entrar el rezo del Santo Rosario, pero sí nos comunicamos por interno para pedirle si es que podíamos interrumpir un poquito su sueño, ¿verdad?, a esta hora de la noche, y llamarla. Y es la hermana Miriam López desde Puente Piedra. Hermanita, ¿cómo está? Bienvenida.
2: Buenas noches.
3: ¿Cómo está, hermanito Walter? Buenas noches, a los tres que están, la doctora, el joven Lino.
0: El joven, ajá.
2: Muchas gracias.
4: Jovencito, dicho jovencito. Joven.
0: Acaba de recibir su DNI azul, el joven.
2: Soy joven. Ay,
3: hermanita. Oye, todos son espíritus de joven ahí.
0: Eso.
3: No les conozco, pero sus espíritus son joven todos.
0: Eso. Hermanita Miriam, yo primero, una vez más, así como se lo dije por interno, felicitarla, porque también esta trivia la hicimos con el afán de generar participación de nuestros oyentes, ¿verdad? Tuvimos una jornada bastante larga también de la maratón, que ahora continúa hasta la medianoche. Pero también queríamos saludarla a usted y decirle, una vez más comunicarle, bueno, que usted ha sido la ganadora en el sorteo de esta tacita de Radio María, que usted participó. ¿Con qué pregunta participó, hermanito? ¿Usted recuerda?
3: Sí, dijo para el calendario de este año que se llamaba y más la frase del maratón.
0: Así es, que preguntamos el nombre del calendario, ¿verdad? ¿Cómo está titulado? Uh-huh. Y también el lema de la maratón. ¿Cuál es el lema de nuestra maratón, hermanita Miriam?
3: El amor vence siempre.
0: El amor vence siempre, excelente. O sea, no se copió en ese momento.
3: No, sí lo sabe.
0: Y yo quería preguntarle, y desde ya también, luego seguramente la doctora Elino le dirán alguito, para que también generara esta interacción con usted. Yo quería preguntarle, ¿qué significa para usted que el amor venza siempre, hermanita Miriam? Porque es una frase, bueno, sabemos que la dijo el Papa, San Juan Pablo II, hace algunos años ya en Chile, pero nosotros también sabemos que Cristo, Dios mismo, es el amor, y por supuesto de que ese amor es justamente el que debe vencer. Pero usted, ¿cómo lo toma, hermanita? Cuéntenos un poquito.
3: Que en todo hay que ponerlo amor, digamos. Con el amor se vence, como usted dice, se vence siempre. ¿Qué quiere decir? Que para todo, en el trabajo, en la casa, en donde estemos, siempre uno hay que estar con amor, ¿no? Contentos.
0: Eso.
3: No importa en nuestro dentro estuviéramos con cualquier problema, pero siempre estemos ante las otras personas con amor, ¿no?
0: Así es.
3: Sí, hermanito. Eso es lo único que puedo decir.
0: Está muy bien. Doctora.
2: Excelente.
4: Hay una cosa que mientras tú estabas hablando, te has regalado una tacita sí. con la imagen de la Virgen. Entonces,
3: gloria al Señor.
4: Sí, yo creo que vas a tómate cuando la recojas, tómate un chocolatito caliente y ponte frente a una imagen de la Virgen y conversa con tu madre. Conversale, cuéntale todas las cosas que necesitas ahora. Contarle. Pero con un chocolatito caliente.
0: Si no funciona.
4: Dulce, pero también caliente el alma. Y te vas a sentir doctor, plenamente amado.
3: Gracias.
0: Profesor.
2: Bueno, y hermana, ya que ganó con una, también con una pregunta del calendario, también sirve pedir la intercesión de nuestros santos peruanos, ¿no? Porque son personas que, desde donde están ahora, junto con Dios, conocen la realidad de nuestro pueblo, la realidad de nuestra gente, más que cualquier otro santo. Así que pida por la intercesión de estos santos, ahí en el calendario los tenemos junto con los beatos, ¿no? También pida en oración porque pronto tengamos algún nuevo santo peruano. Creo que vale la pena, ¿no?
0: Claro.
2: Creo que cinco son muy poquitos para este pueblo, que creo que debería tener más santos, ¿no? Porque de verdad es una tierra ensantada. Eso le digo, hermanita. Acompañe sus oraciones con intercesión de los santos peruanos que tiene ahí en su calendario.
0: Eso.
3: Ok, hermanito, muchas gracias, Nadia.
0: Nada, hermanita Miriam, yo también agradecerle desde ya y que nos dé ese mensaje a todos los hermanos que le escuchan a esta hora de la noche desde Puente Piedra, que el Perú entero le escuche con ese ánimo también para nuestra maratón, por favor.
3: Animarles a todos los hermanos que sigan donando, aunque con un granito de arena, que de repente no tenemos, digamos, bastante, pero con un sol, como ustedes dicen, hace mucho, ¿no? Y seguir donando para que este maratón sea con éxito, ¿no?
0: Eso.
3: Para
0: eso.
3: Que siga la radio, porque esta radio es una radio completa. Todo lo que uno quiera escuchar, ahí está la palabra de Dios, hay psicólogos, también si quieren escuchar algún canto, como hay muchas, el sábado, que también hay música, ¿no? Andina, música de todo, si quieren escuchar, igual es claro. Es una radio completa.
0: Si quieren escuchar a la doctora Emilia, por ejemplo, los lunes también a las 11 de la noche, también si desean un programa jurídico cristiano, ¿verdad?
3: También ahí está, sí, los que son nocturnos.
0: Los abogados.
2: Nocturnos.
5: Pero pueden acompañarnos con un cafecito o con un chocolatito caliente.
3: Un ratito sí escucho, pero después ya me agarra sueño.
0: Sí, por supuesto. Igual.
3: Sí, hermanitos, más bien les doy
0: eso.
3: Oro por ustedes para que tengan mucha fuerza y sigan los programas y para todos los que ayudan en la radio, ¿no?
0: Muchas gracias hermanita, gracias, Miriam, por esta conexión. Usted también justo antes de iniciar el rosario, yo la llamaba con Lino y nos decía, ¿no?, que ella justo siempre se acompaña con el rosario de las 10.
2: Hasta que se queda dormidita,
0: pero por eso yo decía, quizás la hemos interrumpido por ahí alguna hora de sueño, pero final, no se preocupe.
2: Les doy oro, dijo, ¿no? Dijo, oro,
0: dijo. Lino, por favor.
2: Yo escuché oro y ya, pues.
0: Por favor. No, agradecerle a la hermanita Milla, muchas gracias, Dios también la bendiga a usted. Nuestra madre también sigue intercediendo por usted y también gracias por su ánimo, por su participación, por siempre sintonizar la radio, por acompañarse de la voz de Dios, de la voz de María, que también todos los conductores, todos los voluntarios, los sacerdotes en general, siempre intentamos dar lo mejor, pues para no solo para los oyentes, sino porque sabemos que tenemos una responsabilidad extra, ojo, ¿eh? No es hablar por hablar, ¿no? No es comunicar cualquier voz, sino es justamente dar a conocer el camino y la verdad y la vida, ¿no? Que es Cristo mismo y es el que nos guía, el que nos siempre acompaña en el caminar. Así
2: además,
0: que
2: hay tanto por hablar que es imposible
0: que se repita algo.
2: Que se repita, porque son tantas cosas nuevas y de cada cosa nueva hay ventanas abiertas para poder expresar, o sea que es con la palabra es inconmensurable, ¿no? Ahí está, una nueva para tu...
0: No, la conocía, señor, la conocía esa palabra. Una nueva. Solo que no sé cómo escribirla, pero la conocía.
2: Inconmensurable, no se puede contar, ¿no?
0: Yo sé. Hermanita, mira, muchas gracias, cuídese mucho.
3: Ok, hermanos, muchas gracias y sigan adelante, yo voy a orar por ustedes.
0: Muchas gracias. Buenas noches. Gracias. Tenga buena noche. Entonces, si queremos seguir apoyando a Radio María, doctora Emilia, ¿a qué número podríamos apoyar también a la radio en esta maratón? Porque hemos seguido recibiendo donaciones durante estas horas de la noche, pero como dijo la hermanita Miriam, si algún nocturno, ¿verdad? Si un hermano noctámbulo por ahí recién ha encendido la radio porque ha llegado a su casa a esta hora de la noche, quizás del trabajo, del estudio, ¿no? De visitar a la familia, o de, no sé, ir a hacer deporte, ir a caminar, hacer algo.
5: Saliendo de clases,
0: como la doctora Emilia, por ejemplo, que ahí ha cortado su clase, dice, lo ha dejado sin 20 minutos de clase, dijo la doctora. No, mentira. 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
0: Ajá. ¿A qué número, profesor?
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0: Eso.
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0: Así es. 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
5: No, no, no.
0: Pásalo a la radio. Un yapecito que todo monto realmente suma, suma para esta maratón. 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A nombre de Asociación Radio María. Profesor, esta semana no me he sorprendido con ningún estudio de nombres de programas. ¿Te acuerdas que hiciste...?
2: Claro, sí, sí, sí. Tienes razón, ¿no?
0: Bueno, también es porque algunos conductores también se han sumado nuevamente a la maratón. Yo quería preguntarles también a ambos esta.
2: Yo tengo una pregunta para la doctora.
0: A ver, dale.
2: Doctora, esto es
0: el valor de la verdad.
2: No, no, es que esta pregunta es interesante porque yo le preguntaba a Walter y usted creo que ya tiene algunos años en la radio, ¿verdad?
0: Todos.
2: No, ¿cuántos años tiene más que nosotros?
0: No, a ver, doctora, sí. Doctora, dígale, por favor.
5: No puede. O desmayarme. es del año 98.
2: Ya, entonces tiene la respuesta. Lo que pasa es que yo conversaba con Walter y le decía, mira, ahora nosotros estamos conduciendo y nos llegan por WhatsApp los mensajes del Plin y del Yape. Y tú sabes que Plin y Yape es inmediatamente, ¿no? Ahorita, ¡pum!, ya sí, está, te llegó. Pero cuando Plin, cuando no había Yape, y es más, cuando no había WhatsApp, ¿cómo nos enterábamos en la maratón tan rápidamente de los hermanos que nos iban dando? No sé si usted le tocó conducir en algún momento, ¿cómo era? Me imagino que...
5: Bueno, obviamente, lo que pasa es que la gente iba, ¿no? Iba por sus 5 soles, iba a la radio, era una entrada y salía... De personas, ¿no? Que eran, entonces tú podías encontrar a personas de una edad adulta que la traía el nietecito, la venía porque ella quería entregar su donativo a la Virgen, a la Madre. Entonces, era obviamente, claro, el estar con el Yape nos hace la vida mucho más cómoda, ¿no? Pero siempre voy a ir a visitar a la radio. Entonces, entraban, daban su donativo, se iban y pasaban al Santísimo. Entonces, pero había un tránsito de personas que yo creo que era de personas que traían a los nietos, que traían a los bisnietos y eran ellos los que los llevaban, ¿no? Entonces, y podías encontrarte con historias de esas que iban tejiendo, pero que iban tejiendo su vida.
2: Con la radio. No hubiera tenido esa respuesta, por ejemplo, Walter, ¿ves? O sea...
0: Yo no, pero creo que sí la imaginé un poco así cuando tú me la preguntaste. De hecho, yo te respondí lo segundo que se me vino a la mente, que era... que antes era mucho con más números de cuenta, depósito en ventanillas de los bancos,
2: claro,
0: también.
2: Eso sí, ¿no?
0: ¿No? Pero es cierto, ¿no? También hoy en día la tecnología nos ha permitido en parte dejar de ser tan presencial, pero también nos ha quitado el contacto físico con la gente, ¿no? Porque antes, seguramente, si la señora Roxanita, que usualmente sigue aquí en la radio, ella me contaba hace unos días de que ella en Lince, ella me lo dijo así textualmente, en Lince, la recepción que teníamos, teníamos que poner sillas afuera de la calle para que se siente la gente, porque se llenaba la recepción, ¿no? De toda la gente que iba a apoyar a la radio, a donar a la radio. Entonces, de alguna u otra forma, la tecnología nos ha ayudado a que todo sea más instantáneo, ¿no? Pero también por ahí se ha perdido ese contacto cara a cara, por así decirlo, ¿no?
2: Lo que pasa es que yo lo pensaba un poco conversando con los estudiantes acerca de cómo el ser humano ha podido sobrevivir a los cambios dentro de la evolución, ¿no? Entonces, hemos sobrevivido a la edad de hielo, al cambio, ¿no? Nos hemos adaptado, ¿no? Inventamos la agricultura, etcétera, etcétera. Entonces, estos nuevos cambios, y justamente va de la mano también con la encíclica, que todavía no la hemos leído completa, pero más o menos, ¿no? Ajá. Que ha publicado el Papa León acerca de que la dignidad humana siempre tiene que ser lo primero. Justo, no sé si hoy o el viernes, como tengo mi duda. Hoy ha salido ya, ok, hoy. Y me pareció interesante porque usted nos muestra un mundo que, no, la gente venía y poníamos sillas y uno se imagina y dice, qué bonito. Y a pesar de los cambios que ha habido con la pandemia y todas estas cuestiones, nosotros seguimos evolucionando y seguimos adaptándonos a todo lo que suceda. Y por más que querramos o no querramos, estamos ya metidos en esto y mira cómo funciona la maratón, ¿no? Desde hace 2 años incluso ya hemos ya tenemos TikTok, ¿no? Tenemos Instagram, tenemos YouTube, poco a poco, ¿no? Metiéndonos también en estas ¿no? ¿Cómo le llamamos? Formas, ¿no? Distintas de comunicar lo que la radio quiere, ¿no? Claro. Es bien interesante cómo la radio también va cambiando sin perder su esencia. Así como la encíclica habla de la dignidad humana, la radio no va a perder su esencia, ¿no? Y la esencia ya todo el mundo sabe cuál es, ¿no?
0: Así es.
5: Y tú sabes que mientras te escuchaba me acordaba de algo, que las personas que venían no eran solamente de Lima periferia, venían de provincias, o sea, se bajaban del bus, que podían venir de Trujillo, de Chiclayo, de Piura, ¿no? De Tumbes o de Cajamarca, se bajaban exclusivamente del bus, iban a donar y algunas veces traían esos pancitos de la sierra. Entonces, era todo, de verdad, creo yo que
0: quisiera esa tener parte, 40 años de alguna manera.
5: No, se ha ido de alguna manera esa relación, ¿no? Obviamente uno puede tener ese espíritu colaborador, pero el caminar, el ir al encuentro del otro y los otros es lo que hace crecer al hombre, ¿no? Y sobre todo la dignidad del hombre radica en eso, ¿no? O sea, yo veo, porque la encarnación de Cristo está en mi hermano, como yo debo ser la encarnación de Cristo de mi hermano, ¿no? Así y eso es. Se logra en este trato de relación, relacional.
2: No, y al final Dios hará todo lo posible porque las cosas salgan. Te cuento una anécdota, ¿no? Ayer yo me fui a caminar, porque generalmente en estas fechas, entre el 24 y el 25 de mayo, por ciertas cosas, yo tengo un día que es como una especie de análisis, ¿no? De descanso, ¿no? Y me había olvidado que era misa. O sea, me había olvidado que era domingo y que tenía que ir a misa, ¿no? Entonces estaba caminando y dije, bueno, voy a ver qué puedo hacer para distraerme. Y justo llego al Parque Kennedy de Miraflores y justo estaba empezando la misa. Entonces es como, ¿quieres caminar? ¿Quieres relajarte? Ya, pero primero escucha misa. Así que entré y me escuché la misa completa ahí en Miraflores. Curiosamente no estaba dentro de mis planes porque estaba pensando hacer otro tipo de cosas. Pero el Señor me empujó a escuchar la misa de Pentecostés y a tener eso bien, ¿no? Incluso en la letra de la canción que cantaron, ¿no? Que no es una canción, bueno, litúrgica, pero que la cantaron. O deja que el Señor te envuelva, ¿no? Y su espíritu vendrá, ¿no? Sobre ti vida nueva te dará. ¡Wow! Me gustó esa frase, me la quedé y ya está, ¿no? Así son las cosas y así también Dios va a querer que Radio María, bueno, siga con estas actividades, siga con los programas que tenemos y ya, pues ahí será. Y los hermanitos lo saben muy bien también, ¿no?
5: Es exacto. La radio son las manos de la Virgen, pero recordemos que María es el templo del Espíritu Santo. Entonces, por lo tanto, ella siempre está con las manos abiertas para dar las gracias de su hijo que lo tiene en su vientre. Entonces, es importante, ¿no? Recordemos todos aquellos que estamos escuchando, que cada uno comparte su propia historia diaria y cotidiana, de esos encuentros con los que tú de repente estás trasciendo de tu trabajo y de repente entras a una iglesia, como lo ha hecho Lino, a escuchar misa, pero de repente no, de repente simplemente te sientas en el Santísimo, lo miras y te dejas mirar, simple y llanamente en eso. Y dejas que en esa mirada de amor de este Dios que ha dado tu vida por ti y por mí, te sane.
2: Como el
5: y que
2: cura...
5: cuando tú salgas y digas, hey, quiero agradecer a Dios en mi

0: y dejas que en esa mirada de amor de este Dios que ha dado tu vida por ti y por mí, te sane.
1: Como el
0: Y que cuando tú
1: cura.
0: salgas digas, hey, quiero agradecer a Dios en mi pequeñez, en lo que yo puedo dar.
1: Como el
0: ¿No?
1: cura de
0: Entonces,
1: Ars, ¿no?
0: amén.
1: Yo te miro, tú me miras,
2: Nos
1: esto
2: miramos,
1: miras.
2: nos
1: Nos
2: miramos.
1: miramos,
0: Nos ministra.
1: nos observamos, nos
0: Exacto.
1: contemplamos, nos
0: Es que lo que pasa es que
1: valoramos.
0: cuando simplemente te vas al Santísimo y puede ser que no hables, creo yo que ahí es el encuentro más precioso.
1: Sí,
0: Porque
1: sí,
0: sales
1: sí.
0: totalmente transformado. Porque
2: Justamente,
0: te mira.
1: sí.
2: Quiero hacer una invitación muy, muy, muy importante para los hermanos que deseen acompañarnos este día jueves. Justo Richard lo mencionaba en la franja de la tarde. Este día jueves va a haber aquí en nuestra sede de Radio María, de forma presencial aquí en la sede de Radio María, en la Avenida General Garzón 2031 en Jesús María, a la altura de la cuadra 20 de la Avenida Brasil. Vamos a tener desde el mediodía, iniciando con el rezo del Ángelus, la exposición del Santísimo, la hora santa, que va a durar hasta las 4 de la tarde. ¿Ya? O sea, desde el mediodía hasta las 4 de la tarde va a estar el Santísimo expuesto, ya aquí en nuestra capilla, para todos los hermanos que deseen, ya sea pasarse un ratito por aquí, ya sea estar las 4 horas. Lo que ustedes deseen realmente va a estar expuesto el Santísimo. Lo ideal sería, por supuesto, nunca dejarlo solo, ¿no? Que siempre haya, aunque sea alguien que pueda acompañarlo y por supuesto, adorarlo. 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
0: Ok. Oye, Walter, por cierto, aquellos
2: Sí.
0: que quieren ir a la radio y llevarse un recuerdito, hay unos libros preciosos.
2: Es cierto.
0: Sobre todo, hay uno para ti que estás con angustia, las formas del
2: Ah,
0: amor. O sea,
2: no, pensé que era
0: realmente
2: para
0: creo
2: mí.
0: yo que están, no, no, están preciosos. Yo creo que es una buena forma. Te vas, tienes un encuentro con el Señor, con la Virgen, y te llevas un recuerdo. Un recuerdo para ti, pero de repente tienes a alguien que está pasando por alguna situación difícil, y hay veces, puede ser que el libro le ayude. Hay veces es la radio, hay veces es un libro, hay veces no necesariamente tienes que decirle tú algo, pero déjate trabajar por el Señor y te conviertes en un instrumento,
1: Como
0: siendo parte de esta maratón.
1: dice la canción que te decía, ¿no? O deja que el Señor te envuelva.
2: Y ojo,
0: Exacto.
2: también es una forma de colaborar con la radio, ¿verdad? Porque acá también la radio justamente ofrece estos recuerditos, bueno, más que recuerditos, como dijo la doctora, también hay libros de distintos aspectos, también están a la venta Biblias. Están a la venta
0: Sí.
2: las tazas que también hemos sorteado, también están abajo para que puedan
1: Las mochilitas.
2: los
0: Sí,
2: bolsitos,
0: las
2: ¿no?
0: bolsitas,
2: Los
0: que
2: bolsitos,
0: están lindos.
2: los rosarios también, todo eso pueden encontrar aquí en la radio junto a la señora Roxanita. Así, de 9 de la mañana hasta las 6 de la tarde pueden encontrarla a ella. Y si no está, la buscamos, no hay problema para que los pueda atender.
1: Pero importante, de
2: Sí.
1: lunes a sábado, ¿no?
2: De lunes a sábado.
1: Domingo no
2: Sí,
1: hay
2: Domingo me ha
1: atención.
2: dicho que Lino en Fortísimo no baja, me ha dicho. Así
1: No,
2: me
1: yo
2: dijo.
1: estoy en vivo ahí solo.
2: Lino está en programa. Sí, Domingo es un poco más complicado porque, bueno, no suele haber la cantidad de personas que hay justamente de lunes.

0: lunes a sábado, ¿verdad?
1: Sí.
0: Bueno, recordemos una vez más también a los hermanos nuestras formas de poder apoyarnos. Por ejemplo, ahorita ya es tarde, pero mañana, si un hermano pasa por un agente BCP, pasa por un agente BBVA, allí camino al paradero, camino al trabajo, camino a la plaza, ¿no? De regreso a casa, quizás, por una farmacia, una botica, lo que fuere,
1: Mercado.
0: un mercado, por supuesto, pueden
1: Exacto.
0: apoyarnos ingresando a dónde, profesor. A los agentes.
1: BBVA y BCP.
0: Así es, basta con decir, es suficiente con decir, vengo a hacer un pago de servicios, vengo a hacer un pago de
1: Asociación Radio
0: servicios,
1: María.
0: exactamente, para la Asociación Radio María. Y como hoy día escuchaba al padre John, que tuvo la palabra precisa y dijo, y si por A o B la persona que los atiende no conoce Radio María, pueden dictarle el siguiente código. El BCP es el código 02364. Repito, si en el pago de servicios de la gente no pueden o no conoce, ¿verdad? Radio María o no sabe la opción y esto le dice, no te preocupes, amiguito, no te preocupes, amiguita, yo te dicto el código, es 02364, 02364. Y de igual forma, en los agentes BBVA, también allí en tu localidad, si deseas apoyarnos el día de mañana por la mañana, puedes hacerlo. 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O también la forma más fácil la tiene la doctora Emilia en este momento, así que le voy a preguntar a ella, el yape o el plin de la radio, doctora, que eso no pueden, o sea, no tienen que esperar hasta mañana, pueden hacerlo
2: Ah,
0: ahorita,
2: no, para
0: 11 y
2: nada. Tú estás
0: 35,
2: ahorita
0: 11 y 35 de la noche.
2: tomándote un chocolate,
0: Eso.
2: comiéndote un
0: No me
2: postrecito.
0: antoje, no me antoje.
2: El número dona aquí, el 922-629-175.
0: Así es, 9,
2: 922-629-175.
0: sí. Exactamente.
2: ¿Yape o plin?
0: Exactamente. Cuando ingresan ese número, a ustedes les aparece Asociación Radio María.
1: Bueno,
0: Por ejemplo, quiero
1: sí.
0: decir algo, profesor. A las 11 y 33 de la noche,
1: Eso iba a
0: tengo que
1: decir.
0: decir que ha ingresado ya una donación y vamos a agradecer también grandemente, como a todos los hermanos que nos han acompañado durante el
2: Oh.
0: día. No nos ha puesto su nombre. No nos ha puesto desde dónde se comunica con nosotros, pero hay un hermano, porque ahí tiene una fotito de varón, y pone, nos ha enviado por yape 300 nuevos soles.
2: Oh.
0: 300 nuevos
1: Muchas
0: soles el hermano. Voy a escribirle ahorita por interno para pedirle el nombre, si es que él desea darlo, por supuesto, si no, como hay hermanos que han preferido hacer una donación anónima, también está bien recibido, también se respeta, por supuesto, esa voluntad. Pero agradecer también a nuestros hermanos que durante estas últimas horas de la noche también han estado haciendo su donativo. Voy a leerlo rápidamente también de una forma rauda. Por aquí tenemos 100 nuevos soles mediante Scotiabank de Agripina Arrezcurrenaga.
1: Ah, apellido vasco, muy bien.
0: Agripina
1: Uf, sí,
0: Arrezcurrenaga.
1: me encantan los apellidos vascos.
0: Ahí está. Entonces agradécele, por favor.
1: Gracias.
0: Muchas gracias, hermanita
1: En Euskadi.
0: Agripina, por acompañarnos también con su donación. Ella lo hizo 11 en punto de la noche, ¿eh?
1: Arrezcurrenaga, ¿no?
0: Arrezcurrenaga.
1: Arrezcurrenaga.
0: Así es, gracias. También acá tenemos una donación de la familia Salas Pajuelo por 50 nuevos soles. A las 10 y 43 de la noche también se hizo presente la familia Salas Pajuelo. Voy bajando un poquito más y me encuentro a la hermana Carmen Lucrecia Orrego. Carmen Lucrecia Orrego. ¿Orrego de dónde es? Ah, ya ve, ya, profesor, por favor, no me falle. 100 nuevos soles también de la hermana Carmen Lucrecia Orrego. Y por último, sigo bajando por aquí y tengo desde Huacho, ajá. Desde
2: Oh.
0: Huacho, me dice acá, desde Huacho, Tierra Encantada. Desde Huacho, gracias Dios y a la Virgen María, que ya hemos recuperado la señal. Ajá, qué bonito. Me
2: Oh,
0: parece que
2: mira.
0: esa cara la tenemos guardada como la hermana Gabriela Medrano. Así que agradecer también a la hermanita por acompañarnos. Esto es desde las 10 de la noche. Donaciones que no habíamos leído porque fue el Rosario, por supuesto, y ahora en estos primeros minutos también estamos compartiendo
1: con ustedes. Justo te iba a decir eso, ¿no? Que sí. Los hermanos que deseen, por más que no donen, escríbanos, mándenos un saludito igual,
0: eso.
1: ¿No? Uh-huh. Respecto a la pregunta que me acabas de decir, Walter, le pedí borrego, no tengo información, pero, no, es que escúchame, déjame, por favor.
0: No te quedes picón, profesor, era una broma, era una bromita.
2: No tiene información, pero la va a conseguir.
1: Sí. No, pero lo que pasa es que hay muchos apellidos castellanizados que provienen del irlandés, ¿no? Que tú sabes que tiene una O adelante.
0: No pregunto nada más.
1: O Donnell, O Connor, ¿verdad? No sé si Orrego pueda tener ese origen cambiado, o en todo caso sería un apellido español, ¿no? No tengo idea.
0: De acuerdo.
1: Pero puede ser origen irlandés, ¿no? O Orrego, ¿no?
0: ¿Capital de Irlanda?
1: Dublín.
0: Muy bien, muy bien.
1: Oratorio que se estrenó en Irlanda en 1742.
0: No, señor, a mí no, pero
1: yo... El Mesías de Händel, señor, por favor.
0: Muy bien, y yo te iba a preguntar, ¿santo irlandés?
1: San Patrick.
0: San Patricio, ¿verdad?
1: San Colomba también, San Colomba también.
0: Ajá, miren, por aquí también hemos recibido otra donación y nos pone Elba Solís, ajá. 30 nuevos soles.
1: A esta hora, gracias, Elba.
0: Muchas gracias, gracias. 11:39 gracias, de la noche, Elba. Nos ha escrito.
1: Gracias.
0: Muchas gracias a la hermanita Elba.
1: Estamos en vivo.
0: Como ustedes están viendo, estamos en vivo, por supuesto, y como ustedes están viendo, no hay hora límite para sus donaciones a esta hora de la noche.
2: No.
0: Al contrario, pueden hacerlo ahora que estamos un poquito más tranquilos, ya la noche está más calmada, ¿verdad?
1: Sí.
0: Ya por ahí, en una familia ya acostaron a los hijos pequeños, ya están descansando. Bueno, pueden apoyarnos también. Por ejemplo, la hermanita Elba Solís nos pone un granito de arena desde Chiclayo. Chiclayo está despierto a esta hora de
1: Chiclayo,
0: la noche.
1: Chiclayo, creo que hoy día ha sido Chiclayo y Piura los dos lugares donde más...
0: Chiclayo, Piura, no, también Tarapoto.
1: Tarapoto
0: hoy día nos ha estado siempre...
2: Y paisanos están colaborando.
0: Ahí está, excelente. Sí, hoy día muchos lugares del Perú, como siempre, han estado... haciéndose presentes.
1: Suyana, Talara.
0: Así es. Huacho también han habido varias donaciones.
1: Barranca
0: sí,
1: tuvimos.
0: Sí, sí, sí. Barranca tuvimos también hace algunas horas. Y una vez más, recuerdo rápidamente nuestro número de yape. Es el 922-629-175. ¿Cuál es?
1: 922-629-175.
0: Ahora le toca a usted, doctora. El número del yape.
2: 922-629-175.
0: Yape Plin. Exactamente, Yape Plin a nombre de Asociación Radio María. Asociación Radio María.
1: Oye, Walter, sí, antes tú hiciste una pregunta y a la doctora no se la has hecho.
0: Ah, ya, doctora, ¿qué? El apellido Rego.
1: No.
0: ¿Cuál?
1: ¿Cuál fue su primera Biblia?
0: Ah, es que nosotros estábamos haciendo preguntas de la Biblia hace algunas horas.
2: ¿Ya?
0: Y Lino nos contaba, como siempre, una historia extensa, ¿no? De la fundación de la Biblia, la creación de la Biblia, la traducción de la Biblia, ¿no?
1: Gol de la U.
0: ¿Por qué se llama Biblia y más cosas, no?
2: Primera Biblia, fue una chiquita de Jerusalén.
0: Ahí está.
1: Jerusalén.
0: La Biblia de Jerusalén.
1: Pero ¿cómo chiquita? O sea, completa, Nuevo Testamento, Antiguo Testamento, pero
2: sí,
1: chiquita.
2: Sí, sí, pero pequeña, o sea, no grande, sino así.
1: No, no, digo porque también estaba de moda vender solo los Nuevos Testamentos un tiempo, ¿no?
2: No. Lo vi, era mi Biblia completa chiquita.
1: Ah, qué bueno, de Jerusalén todavía es la...
0: Por ejemplo, aquí Antonio Fernando Puertas nos envía 10 nuevos soles,
1: gracias,
0: así que
1: Antonio.
0: También muchas gracias.
2: ¡Bravo!
0: Por yape.
1: Yo nunca he tenido la Biblia de Jerusalén. O sea,
2: ¿no?
1: No, en el colegio habían Biblias de Jerusalén, que a veces las usábamos para las clases, pero yo, mi casa, nunca he tenido la Biblia de Jerusalén. No sé.
2: Yo después de la de Jerusalén tuve una de Navarra, pero la regalé y me quedé con la de Jerusalén, siempre me quedo con la de Jerusalén.
1: No, es que claro, sí.
0: Justo, cuando yo busco traducciones por internet, pongo Biblia de Jerusalén, o sea, siento que sí. Es la que está por ahí más cercana también a la traducción. Sí, doctor, ¿le iba a decir algo? Sí.
2: Una amiga, justo el fin de semana estábamos conversando y me habló de la Biblia del Peregrino, que ya la había escuchado, pero que es para que puedan, inclusive te permiten hacer apuntes. No la he visto, pero me la comentaron.
0: Creo que esa, voy a buscarla porque Biblia del Peregrino, ¿verdad?
2: Ajá, sí. Pero es católica.
0: Sí, yo sé. No, creo que no es esa.
1: Que es ecuménica.
0: No lo sé, pero justo, y también ahora que la doctora dijo eso, un día el que era párroco hace algunos años en mi parroquia, habrá sido 2018, 2019,
1: ya.
0: El padre, uh-huh. El fray Andrés Alegre, que luego se fue a Roma, justamente tuvo una misión por allá y ya se quedó por allá. Él nos regaló a cada miembro del consejo parroquial, porque yo he estado en consejo desde muy joven, nos regaló una Biblia que se llamaba Dios nos habla hoy.
1: Claro, esa es de la Sociedad Bíblica Unida.
2: Ya.
0: La azulita.
1: Ajá, con los dibujitos.
0: Ojo, tapa dura. tapa dura.
1: Con los dibujitos.
0: Sí.
2: Sí,
0: pero aún la tengo en mi casa. Esa
1: es de la Sociedad Bíblica Unidas, uh-huh. Que es una Biblia, tengo entendido, ecuménica, ¿no? Que está, uh-huh. O sea, la usan todas las iglesias.
0: Sí, sí.
1: Y justamente la Sociedad Bíblica Unida tiene, en la avenida Petit Tours, cuadra 4, 5, tiene un pequeño museo donde hablan toda la historia de la Biblia. Está muy bueno el museo, ¿no? Claro que hablan un poco también sobre las traducciones, sobre la Biblia, ¿no? Del luterano, uh-huh. Todo. Pero es muy interesante y, bueno, es para los que quieran saber un poco.
2: La Biblia del Peregrino se llama así, Creer Creando, porque como puedes hacer tus anotaciones, y es de Luis Alonso Sokel.
1: Mm. Sí lo he visto.
0: Creo que también, ese autor también es el de la Biblia de Dios nos habla hoy, me parece.
1: Dios nos habla hoy es de la Sociedad Bíblica Unida.
0: ¿No? Ah, ya, tú por ahí.
1: Es antigua también esa.
0: Pero sí he escuchado ese apellido antes. Una nueva donación, doctora Alino. 50 nuevos soles desde Talara.
1: 50.
0: Del hermano.
1: Otra vez Talara, justo mencioné Talara.
0: Luis Farías, también nos ha enviado por acá a las 11:42 de la noche, así que también hace un ratito. Muchas gracias, hermanito Luis Farías.
1: Gracias.
0: Por acompañarnos con su donación. Ya lo saben, 922-629-175.
1: ¿Y de dónde viene el nombre?
0: 22, lo último, 629-175.
1: El nombre Luis.
0: El nombre Luis viene de su mamá que se lo puso, ¿no?
1: No.
0: Ah, no, ok, pensé que venía.
1: Luis es la traducción de Alois.
0: La doctora se está partiendo ahí.
1: Alois es la traducción de Clovis, el rey franco. De ahí viene el nombre Alois y de ahí viene el nombre Lois, que es Luis, ¿no? O sea, es un nombre francés.
2: O sea, lo que pasa francés. Es que querían decirle Alois.
1: Claro, Alois. Alois es Luis, ¿no? Alois.
0: Alaos, lejos.
1: Clovis. Lois, ¿no? Y ahí viene el nombre Luis, ¿no? Que es un nombre muy común, pero tiene un origen francés, ¿no?
0: Ajá, otra donación. Nos envían 20 nuevos soles.
1: 20.
0: Y está escribiendo la hermanita o el hermanito acá sus datos, seguramente. A ver, ahorita seguramente va a escribirnos. Creo que se llama Norma, la hermana. Vamos a ver si es que ella pone mismo su nombre.
1: Otra Norma.
0: Hemos tenido Guadalupe, varias normas. ¿No?
1: Norma. Sí. Y Norma Aguilar.
2: Bueno, Norma es un nombre bonito.
1: Guamantanga escribió.
0: Norma es un... Usted se llama Norma.
2: Guamantanga es el señor de Guamantanga.
1: Nos escribió temprano, en la hora anterior.
0: Sí.
1: Nos llamó, creo. No nos escribió. Bueno,
0: nos escribió. Sí, pero igual ahí están esos 20 solsazos que la hermana Norma nos ha hecho ha hecho llegar a esta hora de la noche. ¿Ve? Como es una hora tranquila, una hora que ya estamos ya por descansar seguramente, una hora ya en la cual finaliza el día, pero tenemos que escuchar igual el nombre Luis, ¿no? Alois, ¿no?
1: Alois.
0: Bueno, pero es una hora donde ya podemos hacer un yape más tranquilo, ¿no? Ya no estamos en el carro.
2: Claro.
0: Ya no estamos camino a casa.
1: No, y además
0: cerrando el negocio.
1: Imagínate,
0: ¿no?
1: Que a esta hora estemos haciendo concursos, premios también en la casa, eso.
0: No.
1: A esta hora la gente quiere descansar.
0: Alocamos a los oyentes. Claro. No.
2: Claro, sí.
1: Algunos ven sus videos ASMR a esta hora, ¿no?
0: ¿Verdad? Eso un día me contó Lino y yo me quedé un poco estupefacto. Porque
1: no,
0: dije...
1: yo sí lo sigo.
0: Está muy bien.
2: ¿Qué?
0: No, es que Lino para dormirme...
1: No para dormir, para tranquilizarme un poquito.
0: Para
1: ¿no?
0: relajarse un uh-huh. poco, busca ahí videos ASMR que son así videos de relajación, ¿no?
1: No es relajación, son gente que te habla bajito o son objetos que suenan. ¿No? Ay, se abren paquetes.
2: El sonido del agua.
1: Sí, también, pero más que nada son paquetes que se abren, ¿no? Suenan lapiceros. Me encanta, no sé, siempre me ha gustado y no sabía que existían esos videos hasta el año pasado.
0: Está muy bien, profesor, está muy bien.
1: Estoy pensando en entrar en ese rubro también, ¿eh? Voy a hacer mis videos.
0: Ya compras un micrófono.
1: ASMR, ¿no? No, es que hay gente que hace, por ejemplo, escúchame, Walter, de abriendo paquetitos del Mundial, por ejemplo.
0: Sí, he visto eso.
1: ¿No? O si no, banderas, ¿no? Mapas, ¿no? Y te hablan, ¿no? Uh-huh. Y te lo hablan así.
2: Sí.
1: Sí, te relaja, sientes algo así, te quedas dormidito, pues, ¿no?
0: Bien. 922-629-175, 922-629-175. Doctora, ¿por qué deberíamos apoyar a Radio María en esta última semana de maratón?
2: Porque si amamos a la Virgen, la consideramos nuestra madre, nuestra hermana, nuestra guía, definitivamente debemos que acompañarla, porque ella lo que hace es llevar a su hijo a todo el hombre y mujer que necesite de una mirada de sanación, que necesite una palabra de amor, que necesite ser amado, que se necesite ser valorado, que se considere una persona digna. Por lo tanto, nuestra responsabilidad es, si a mí me ha ayudado, no me puedo quedar con la gracia, no me puedo quedar con ese regalo. Tengo que compartirlo. Y cuanto lo más lo comparta, va a llenar todo el mundo, va a tener esa gracia, va a tener también ese encuentro amoroso con usted, Dios. En este mundo, en este tiempo donde lo que las personas necesitan ser amadas, sentirse amadas, ¿quién no es sentir el amor pleno, la esencia del amor, que es Jesús? Y María, cristocéntrica, lo que hace es llevar a todos en esas ondas radiales a su hijo. Por lo tanto, tú y yo debemos ser parte de la maratón porque somos parte de esta gran familia, de la gran familia de la Virgen. Uh-huh. Por lo tanto, tu sol, tus 5 soles, tus 10 soles, tus 100 soles, tus 1000 soles van a hacer que se obre milagros, porque el amor nunca vence.
0: El amor siempre, siempre.
2: El amor siempre va a estar contigo.
1: No podemos guardarnos el talento, la moneda de los talentos que nos ha dado el Señor, ¿no? Hay que el doble,
0: justo,
1: ¿no?
0: Justo te iba a preguntar, profesor, ¿por qué debemos apoyar a Radio María en esta última semana, últimos días ya de maratón?
1: Porque Radio María somos todos. O sea, apoyando a la radio nos estamos apoyando nosotros y nos estamos haciendo, como le ha dicho la doctora, ¿no? Esta especie de cadena de favores, por decirlo así, ¿no? De poder ayudar a la persona que quiere escuchar una palabra de aliento, una palabra de acompañamiento, de diversión, de entretenimiento. A mí me sorprende, Walter, toda la gente que me dice, yo escucho Radio María.
0: A ver,
1: María,
0: sorpréndete.
1: Que pone la radio todo el día y que está presente todo el día en su casa, o sea. Sí. ¿No? Y hemos escuchado eso bastante. Entonces, ¿para
0: bueno,
1: qué
0: esto? Para ir más lejos, mi mamá en la casa prende la radio desde cerca de las 8 de la mañana, nos acompaña todo el día y ya cuando ella va a descansar cerca de las 9:30, 10 de la noche, ahí ya lo apaga.
1: Pero es que, ¿sabes por qué? O sea, porque creo que la gente encuentra en la radio lo que los monjes encontraban en el siglo 4 o 5, ¿no? Escapar del ruido, ¿no? Escapar de ese ruido, de la violencia, de los insultos, de los chismes, que estamos tan acostumbrados y eso creo que la radio es lo que hace, ¿no?
0: Perdón, tenemos acá una nueva donación a esta hora de la noche. Está escribiendo el hermanito todavía. Yo lo tengo agendado como Oscar, vamos a ver si es él.
1: Oscar.
0: Nos ha enviado a través del Banco de la Nación, del aplicativo del Banco de la Nación, 100 nuevos soles también. Así que muchas gracias.
1: Gracias, Oscar.
0: Ahí está, me dice, con cariño para Radio María desde Carhuaz, Ancash.
1: Carhuaz, muy bien.
0: Desde Carhuaz, Ancash, me parece que es el hermano Oscar Vega. A ver, que él pueda confirmarme si es que está escuchando la radio, seguramente sí. Pero si no, igual le mandamos un gran saludo al hermano.
1: Creo que es la primera, desde que yo estoy, desde las 8 de la noche, es la primera persona que escribo, manda desde Ancash.
0: Hoy día sí, creo, hoy día sí.
1: Callejón de Huaylas, ¿no?
2: Uh-huh.
1: Guaraz, Carhuaz, uh-huh. Chungay, Caraz.
0: Vamos, son las 11 de la noche con 53 minutos, vamos a ir cerrando ya esta última hora de programación de este lunes, también para unir, para quedarnos ya con la programación de madrugada.
1: Esta última semana de mayo, además.
0: Última semana de mayo, última semana de nuestra maratón también. Esperamos y confiamos en que para el sábado 30, que va a ser también la jornada de maratón, vamos a seguir por aquí también animando, tengamos justamente, o ya estaremos muy cerca, ¿no? Para iniciar este sábado, para estar ya a pocos porcentaje, a pocos puntos porcentuales, por así decirlo.
1: El año pasado fue emocionante, meta. Walter, ¿te acuerdas?
0: El año pasado,
1: emocionante.
0: Yo lamentablemente el año pasado no pude quedarme hasta el final porque tuve ensayo en la parroquia, me acuerdo.
1: Cuando tú te fuiste estábamos al 98, ¿no? Algo
0: sí,
1: así, ¿no?
0: Sí, sí, sí, y quedaba poquísimo realmente para la meta.
1: Y logramos,
0: y yo confío realmente que mañana amanezcamos con buenas noticias, porque hoy día ha sido un gran día también para la radio, con donaciones, con muchas donaciones, realmente mucha gente, muchos oyentes, hoy día se han sumado desde un sol, desde dos solcitos, tres soles, ¿verdad? Hasta la cantidad que todos puedan dar realmente, y una vez más, para terminar este día, yo quería pedirles también a ustedes, doctor Alino, que podamos dar unas palabras de agradecimiento a cada persona que se ha sumado a esta hora, durante todo el día, ¿verdad?, a la maratón, con su oración, con su donación económica, también pasándole la voz a más gente, ¿no? Hoy día con los amigos de Rema, que entraron tres conductores en Rema, se pasaron la voz entre toda la comunidad y empezaron a dar 3 soles, 5 soles, 10 soles, y eso realmente hizo nuevamente comunidad, ¿no? Hizo una familia mucho más grande. Doctora.
2: Ok. Bueno, un agradecimiento a todos aquellos que dan su amor a través de esa donación. Lo poco o lo mucho que tú des, recuerda que ese granito estás haciendo el milagro a alguien o a muchos. Recuerdo en esos momentos la historia de una mujer colombiana que la tocó un rayo y estaba prácticamente muerta, y alguien que no la conocía en un pueblito lejano, recogiendo unos huevos, abre donde habían envuelto esos huevos y vio que ella estaba mal, y simplemente cerró los ojos, no la conocía, y le dijo: Señor, te pido por mi hermanita. Sí, tú puedes estar lejos en cualquier parte del Perú o del mundo, pero tu sol, tu donación, tu don puede hacer milagros. Tú puedes obrar milagros, y te agradezco por tu tiempo, te agradezco por lo que tú estás dando, por tus oraciones, por tenernos a nosotros en tu corazón. No te imaginas que tú y yo somos hijos e hijas muy amadas de Dios, pero Dios lo único que nos pide es que lo amemos. Entonces, seamos parte de este gran milagro, de esta gran familia de Radio María, y estoy segura de que tú y yo vamos a hacer que la meta se cumpla y sobrepase. Podamos sobrepasar la meta.
0: Bien, doctora, muchas gracias también. Yo para sumarme a esto, justo el hermano Antonio Puertas me pregunta por acá por interno y me dice, pregunta, hermano Walter, ¿cuál es el monto meta de este maratón 2026? Son 350,000 soles. A la fecha hemos alcanzado cerca del 53%, que sería alrededor de 187,000, más o menos. No tengo la cifra exacta en este momento, pero sí, esa es la meta, 350,000 soles. Y también, doctora, esto va para usted, porque el mismo hermano Antonio Puertas dice, esa señora que le cayó el rayo se llama la doctora Gloria Polo, nos dice.
2: Gloria Polo,
0: tiene varios testimonios en internet. Ahí está muy atento, hermano Antonio, y me da mucho gusto que sea
1: excelente,
0: así.
1: Excelente, excelente eso, ¿no?
0: Profesor.
1: No, nada, a toda la comunidad que nos está escuchando, a todos nuestros oyentes, primero, que descansen tranquilos, porque hoy día ha sido un día también muy bueno para la radio, y es porque el Señor quiere que esto siga, el Señor quiere que esto siga. Los signos, así como nos contaba la historia, los signos del Señor los entendemos y los vemos, ¿no? Así que la radio va a continuar, necesitamos su ayuda, y nada, gracias por el apoyo, gracias por darse el tiempo, solamente de agarrar y plinear y apear, o darse el tiempo de decir, la radio necesita, tengo 2 soles, Ya, es bastante, ¿no? Entonces, muchas gracias a todos. Siempre, a veces, no tenemos mucho tiempo para agradecer por las cosas, ¿no? Tenemos que educarnos en la cultura del agradecimiento, ¿no? Nos falta mucho eso, ¿no? Nos falta mucho la cultura del agradecimiento. A veces pensamos que hay cosas que son normales, pero no son normales. Todo siempre tiene un tiempo, tiene, digamos, un espacio. Entonces, siempre hay que agradecer por lo que tenemos, por lo que Dios nos da y por lo que nos pone en el camino, ¿no? Así que gracias a los queridos hermanos que han estado apoyando el día de hoy, que nos han estado escuchando y que de alguna otra manera aprenden con nosotros, se divierten, se acompañan, ¿no? Se quedan dormiditos, ¿no? Pero ahí están siempre con Radio María, ¿no? Gracias, doctora, otra vez por compartir. Acá está, no sé hasta cuándo, será otro lunes.
0: No, pero seguramente habrá alguna oportunidad.
1: Alguna oportunidad.
0: Yo quiero cerrar esta noche con un último mensajito. Estaba aquí leyéndolo por interno y también haciéndole alguna consulta a la persona que nos ha hecho una nueva donación por 500 nuevos soles. Acaba de ingresar una donación por 500 nuevos soles. Muchas gracias.
1: La última del día.
0: A la hermana Ana Rosa Polo Vargas desde Cajamarca.
1: Cajamarca también ha escrito bastante hoy.
0: Sí, acaba de llegar. Nos dice, todos los días los escucho, nos pone. Ha sido con fecha de hoy a las 11:57, hace un ratito nada más.
1: Estamos cerrando hoy día.
0: Hemos cerrado esta gran jornada, como lo decías tú, Lino, también. Y muchas gracias realmente a todas las personas que se han hecho presentes. Y también, bueno, un último agradecimiento a la hermana Ana Polo Vargas.
1: Gracias,
0: ¿no? Estos 500 nuevos soles que gracias. Ha hecho llegar a la radio hace algunos minutos. Muchísimas gracias realmente a todos, queridos
1: Muchas
0: hermanos.
1: Gracias.
0: Bueno, Dios mediante, nos reencontraremos mañana. Bueno, yo desde las 4 de la tarde, Lino un poquito más tarde.
1: A las 8 estoy contigo.
0: Sí, y por la mañana vamos a iniciar la jornada con Ruth, que va a estar aquí operando aquí por las mañanas también. Y luego la programación, pues, especial de nuestra maratón. Sigamos orando por los frutos, por el éxito de la Maratón 2026. Sigamos también compartiendo la bendición que es Radio María para que muchas más personas puedan colaborar también con nosotros. Y dentro de nuestras posibilidades también sigamos apoyando a Radio María. Recuerden que ahora cerramos nuestra programación, pero durante toda esta madrugada, los hermanos noctámbulos, a los hermanos nocturnos, sí, pueden igual colaborar con nosotros, ¿no? Nuestro YAPE es el 922-629-175, 922-629-175. Nos vamos, son la medianoche, bueno, es la medianoche ya. Nos vamos, gracias doctor Emilia. Lino, muchas gracias.
1: Chao, feliz martes.
2: Nos vemos.
0: Feliz martes ya. Chao. Hasta luego.
2: Feliz martes.
1: Hasta luego, doctora.

0: Queridos hermanos, iniciamos nuestra programación de madrugada con el rezo a la corona del Espíritu Santo. Muy buena noche para todos. Muchísimas gracias por su sintonía.
1: Queridos hermanos de Radio María, les invito a unirnos en oración con la corona del Espíritu Santo, inspirada a Santa Elena Guerra. Pidamos de la mano de la Virgen María, esposa fiel del Espíritu Santo, que descienda sobre nosotros, nos conceda sus dones y encienda en nuestras almas el fuego de su amor.

Santa Elena Guerra, la apóstol del Espíritu Santo de los tiempos modernos, compuso las siguientes invocaciones para pedir al Espíritu Santo la gracia de un nuevo Pentecostés que renueve la faz de la tierra. Inspirado y animado por Santa Elena Guerra, el Papa León XIII animó a los obispos y sacerdotes a difundir la devoción rezando la novena previa a Pentecostés en preparación para la fiesta. Santa Elena creía firmemente que Pentecostés continúa en la vida de la Iglesia. En todos los tiempos y lugares, solo tenemos que disponernos como los apóstoles para recibir bien al Espíritu, y Él vendrá a nosotros como vino a ellos.

0: Dios, ven en mi ayuda.
1: Oh Señor, date prisa en socorrerme.
0: Gloria al Padre, y al Hijo, y al Espíritu Santo.
1: Como era en el principio, ahora y siempre, por los siglos de los siglos. Amén.
0: Primera invocación. Ven, oh Espíritu de sabiduría, despéganos de las cosas terrenas e infunde en nosotros el amor y el gusto de las cosas celestiales. Padre, en el nombre de Jesús,
1: envía tu Espíritu y renueva la faz de la tierra.
0: Padre, en el nombre de Jesús,
1: envía tu Espíritu y renueva la faz de la tierra.
0: Padre, en el nombre de Jesús,
1: envía tu Espíritu y renueva la faz de la tierra.
0: Padre, en el nombre de Jesús,
1: envía tu Espíritu y renueva la faz de la tierra.
0: Padre, en el nombre de Jesús,
1: envía tu Espíritu y renueva la faz de la tierra.
0: Padre, en el nombre de Jesús,
1: envía tu Espíritu y renueva la faz de la tierra.
0: Padre, en el nombre de Jesús,
1: envía tu Espíritu y renueva la faz de la tierra.
0: Oh María, que por obra del Espíritu Santo concebiste al Salvador,
1: ruega por nosotros.
0: Segunda invocación. Ven, oh Espíritu de entendimiento, ilumina nuestras mentes con la luz de tu verdad eterna y las riquezas de los pensamientos santos. Padre, en el nombre de Jesús,
1: envía tu Espíritu y renueva la faz de la tierra.
0: Padre, en el nombre de Jesús,
1: envía tu Espíritu y renueva la faz de la tierra.
0: Padre, en el nombre de Jesús,
1: envía tu Espíritu y renueva la faz de la tierra.
0: Padre, en el nombre de Jesús,
1: envía tu Espíritu y renueva la faz de la tierra.
0: Padre, en el nombre de Jesús,
1: envía tu Espíritu y renueva la faz de la tierra.
0: Padre, en el nombre de Jesús,
1: envía tu Espíritu y renueva la faz de la tierra.
0: Padre, en el nombre de Jesús,
1: envía tu Espíritu y renueva la faz de la tierra.
0: Oh María, que por obra del Espíritu Santo concebiste al Salvador,
1: ruega por nosotros.
0: Tercera invocación. Ven, oh Espíritu de consejo, haznos dóciles a tus inspiraciones y guíanos por el camino de la salvación. Padre, en el nombre de Jesús,
1: envía tu Espíritu y renueva la faz de la tierra.
0: Padre, en el nombre de Jesús,
1: envía tu Espíritu y renueva la faz de la tierra.
0: Padre, en el nombre de Jesús,
1: envía tu Espíritu y renueva la faz de la tierra.
0: Padre, en el nombre de Jesús,
1: envía tu Espíritu y renueva la faz de la tierra.
0: Padre, en el nombre de Jesús,
1: envía tu Espíritu y renueva la faz de la tierra.
0: Padre, en el nombre de Jesús,
1: envía tu Espíritu y renueva la faz de la tierra.
0: Padre, en el nombre de Jesús,
1: envía tu Espíritu y renueva la faz de la tierra.
0: Oh María, que por obra del Espíritu Santo concebiste al Salvador,
1: ruega por nosotros.
0: Cuarta invocación. Ven, oh Espíritu de fortaleza, y danos fuerza, constancia y victoria en la batalla contra nuestros enemigos espirituales. Padre, en el nombre de Jesús,
1: envía tu Espíritu y renueva la faz de la tierra.
0: Padre, en el nombre de Jesús,
1: envía tu Espíritu y renueva la faz de la tierra.
0: Padre, en el nombre de Jesús,
2: envía tu Espíritu y renueva la faz de la tierra.
0: Padre, en el nombre de Jesús,
2: envía tu Espíritu y renueva la faz de la tierra.
0: Padre, en el nombre de Jesús,
2: envía tu Espíritu y renueva la faz de la tierra.
0: Padre, en el nombre de Jesús,
2: envía tu Espíritu y renueva la faz de la tierra.
0: Padre, en el nombre de Jesús,
2: envía tu Espíritu y renueva la faz de la tierra.
0: Oh María, que por obra del Espíritu Santo concebiste al Salvador,
2: ruega por nosotros.

0: Quinta invocación. Ven, oh Espíritu de conocimiento, sé el maestro de nuestras almas y ayúdanos a poner en práctica tus enseñanzas. Padre, en el nombre de Jesús,
1: envía tu Espíritu y renueva la faz de la tierra.
0: Padre, en el nombre de Jesús,
1: envía tu Espíritu y renueva la faz de la tierra.
0: Padre, en el nombre de Jesús,
1: envía tu Espíritu y renueva la faz de la tierra.
0: Padre, en el nombre de Jesús,
1: envía tu Espíritu y renueva la faz de la tierra.
0: Padre, en el nombre de Jesús,
1: envía tu Espíritu y renueva la faz de la tierra.
0: Padre, en el nombre de Jesús,
1: envía tu Espíritu y renueva la faz de la tierra.
0: Padre, en el nombre de Jesús,
1: envía tu Espíritu y renueva la faz de la tierra.
0: Oh María, que por obra del Espíritu Santo concebiste al Salvador,
1: ruega por nosotros.
0: Sexta invocación. Ven, oh Espíritu de piedad, ven a vivir en nuestros corazones para poseer y santificar todos nuestros afectos. Padre, en el nombre de Jesús,
1: envía tu Espíritu y renueva la faz de la tierra.
0: Padre, en el nombre de Jesús,
1: envía tu Espíritu y renueva la faz de la tierra.
0: Padre, en el nombre de Jesús,
1: envía tu Espíritu y renueva la faz de la tierra.
0: Padre, en el nombre de Jesús,
1: envía tu Espíritu y renueva la faz de la tierra.
0: Padre, en el nombre de Jesús,
1: envía tu Espíritu y renueva la faz de la tierra.
0: Padre, en el nombre de Jesús,
1: envía tu Espíritu y renueva la faz de la tierra.
0: Padre, en el nombre de Jesús,
1: envía tu Espíritu y renueva la faz de la tierra.
0: Oh María, que por obra del Espíritu Santo concebiste al Salvador,
1: ruega por nosotros.
0: Séptima invocación. Ven, oh Espíritu del temor de Dios, reina sobre nuestras voluntades y haznos siempre dispuestos a sufrir todo mal antes que al pecado. Padre, en el nombre de Jesús,
1: envía tu Espíritu y renueva la faz de la tierra.
0: Padre, en el nombre de Jesús,
1: envía tu Espíritu y renueva la faz de la tierra.
0: Padre, en el nombre de Jesús,
1: envía tu Espíritu y renueva la faz de la tierra.
0: Padre, en el nombre de Jesús,
1: envía tu Espíritu y renueva la faz de la tierra.
0: Padre, en el nombre de Jesús,
1: envía tu Espíritu y renueva la faz de la tierra.
0: Padre, en el nombre de Jesús,
1: envía tu Espíritu y renueva la faz de la tierra.
0: Padre, en el nombre de Jesús,
1: envía tu Espíritu y renueva la faz de la tierra.
0: Oh María, que por obra del Espíritu Santo concebiste al Salvador,
1: ruega por nosotros.

0: Oh Purísima Virgen María, por tu Inmaculada Concepción fuiste constituida por el Espíritu Santo, tabernáculo escogido de la divinidad.
1: Ruega por nosotros.
0: Que el Divino Paráclito venga pronto a renovar la faz de la tierra. Dios te salve María, llena eres de gracia, el Señor es contigo. Bendita tú eres entre todas las mujeres, y bendito es el fruto de tu vientre, Jesús.
1: Santa María, Madre de Dios, ruega por nosotros pecadores, ahora y en la hora de nuestra muerte. Amén.
0: Oh Purísima Virgen María, por el misterio de la Encarnación, fuiste constituida por el Espíritu Santo, verdadera Madre de Dios.
1: Ruega por nosotros.
0: Que el Divino Paráclito venga pronto a renovar la faz de la tierra. Dios te salve María, llena eres de gracia, el Señor es contigo. Bendita tú eres entre todas las mujeres, y bendito es el fruto de tu vientre, Jesús.
1: Santa María, Madre de Dios, ruega por nosotros pecadores, ahora y en la hora de nuestra muerte. Amén.
0: Oh Purísima Virgen María, perseverante en la oración con los apóstoles en el cenáculo, fuiste abundantemente inflamada por el Espíritu Santo.
1: Ruega por nosotros.
0: Que el Divino Paráclito venga pronto a renovar la faz de la tierra. Dios te salve María, llena eres de gracia, el Señor es contigo. Bendita tú eres entre todas las mujeres, y bendito es el fruto de tu vientre, Jesús.
1: Santa María, Madre de Dios, ruega por nosotros pecadores, ahora y en la hora de nuestra muerte. Amén.
0: Oremos. Envía tu Espíritu, Señor, y transfórmanos interiormente con tus dones. Crea en nosotros un corazón nuevo, para que podamos agradarte y conformarnos a tu voluntad. Te lo pedimos por Jesucristo nuestro Señor. Amén.

0: Querido oyente, en este hermoso mes dedicado a nuestra Madre María, confiamos a su amor el éxito y los frutos de nuestra maratón. 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
1: Oración Maratón 2026. El amor vence siempre. Señor Jesús, fuente del amor inagotable, enséñanos que el amor vence siempre. Abre nuestros corazones para hacer providencia para los demás y multiplica nuestra ofrenda, como los 5 panes y los 2 peces, para alimentar la esperanza del mundo. Madre María, Reina de la Paz, tú que en Caná previste la necesidad de tus hijos, mira hoy con amor a tu radio. Ayúdanos a correr esta maratón de solidaridad a tu lado, para que tu voz de consuelo llegue a los enfermos, a los presos y a los que están solos en los rincones más alejados. 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Danos la alegría de saber que cuando nos unimos en la caridad, no hay barrera que no se pueda derribar. Porque estamos convencidos, hoy y siempre, de que el amor vence siempre.

Oración por el Perú en este tiempo de elecciones. Señor Jesús, riqueza de la humanidad, maestro de infinita paciencia, consejero de infinita sabiduría, amigo de infinita fidelidad, te encomendamos a nuestra patria en este decisivo momento de elecciones en que se decide por el Perú del mañana. Acudimos ante cada tabernáculo para adorarte y suplicarte que nos libres del engaño de ideologías, de la violencia, de la corrupción y de todo mal. Manténnos en la verdad y en la unión. Danos tu paz. Virgen María, quien en Fátima mostraste tu preocupación por tus hijos a lo largo de la historia, que tu corazón inmaculado triunfe como lo prometiste. Amén.

Mi encuentro diario con el Espíritu Santo. Compartamos juntos un momento para subir al cenáculo y experimentar junto a la Virgen María un nuevo Pentecostés. Son unos minutos para recibir una nueva visita del Paráclito, que quiere ser tu defensor y fuente abundante de consuelo. Es el momento de permitir que el Espíritu de Amor renueve tu vida espiritual y te colme de sabiduría y amor hacia quienes te necesitan. Queridos amigos, reciban hoy y siempre la paz y la alegría de Jesús y de María. Hoy, 26 de mayo, pidamos al Espíritu Santo ser guiados por Él desde nuestro interior. Para ilustrar esta petición, meditemos en Proverbios, capítulo 20, versículo 27. El Espíritu que Dios ha dado al hombre es luz que alumbra lo más profundo de su ser. Y otra traducción dice: el Espíritu del hombre es una lámpara del Señor que sondea hasta el fondo de sus entrañas. Palabra de Dios. En ocasiones me gusta ver varias traducciones. Estas traducciones del hebreo o del griego llevan a tener, según cómo esté armada la oración, una luz particular para nuestra comprensión. Lo que aquí nos dice el Señor en su palabra es que hay misterios y verdades en nosotros que superan nuestra capacidad intelectual, incluso nuestra experiencia. Por eso es el Espíritu Santo quien es como una lámpara en nuestro interior. En este sentido, la palabra de Dios, con la ayuda del Espíritu Santo, es una lámpara y una luz en nuestros pensamientos, en nuestras emociones, en cómo debemos hablar, lo que debemos decir, cuándo debemos callar, las decisiones que debemos tomar. Muchas personas se equivocan por no estar atentos a este espíritu interior, a esta lámpara del Espíritu Santo que habita en nosotros. De este modo, hombres, mujeres, buenos de Dios, van tomando pequeñas decisiones desacertadas, que no son iluminadas por el Espíritu. Pero a pequeñas decisiones equivocadas llegan, con el tiempo, grandes crisis. El término que se utiliza aquí es el término nesamá, que se refiere a la parte espiritual más profunda, más interna del ser humano, que como vemos en Génesis 2:7, fue insuflada en la creación, que da Dios a los seres humanos, que nos hace criaturas espirituales, con capacidades morales, intelectuales, con la posibilidad de trascender esta vida. Por lo tanto, dentro de cada ser humano se encuentra el misterio de la luz. Y uno dice, pero ¿qué sucede con esos hombres y mujeres que obran el mal? Yo creo que cada hombre y mujer siente la voz de su conciencia, siente el llamado de ponerse cara a cara con la verdad. Pero Dios nos ha hecho libres. Podemos dar la espalda a la verdad de Dios. De hecho, se afirma que incluso los hombres o mujeres más malvados saben, en esta luz interior que Dios le concede, que sus obras son malas. Esto también es el pecado contra el Espíritu Santo. También nos dice que esta luz del Espíritu escudriña lo más profundo del corazón. Y es que cuando nosotros meditamos en la palabra de Dios, guiados por el Espíritu Santo, cuando nosotros miramos los acontecimientos diarios,
y consultamos sobre ello al Espíritu Santo, entonces vamos encontrando cómo en lo más profundo de nuestro corazón el Espíritu Santo va dando la respuesta en el momento oportuno. Y esto se debe a que, como dice Hebreos 4:12, la palabra de Dios es viva y eficaz. Es viva y eficaz porque es movida por el Espíritu Santo. Por lo tanto, debemos pedirle al Señor que ayude que nuestra conciencia se vaya alineando cada día más con su voluntad, que se abra a la luz que viene del Señor y que nos muestre las oscuridades que podamos tener y que esto no nos produzca temor, miedo o ese deseo de escapar. Dios que nos ha dado una mente, cuando la ilumina por el propio Espíritu, comprendemos que Él es misericordioso con nosotros y que aunque nos hayamos equivocado una y 100 veces, nos da la posibilidad de comenzar de nuevo. Oremos. Espíritu Santo de Dios, tus caminos muchas veces no son conocidos por nosotros con antelación, por lo cual solo podemos intentar escucharte, caminar, obedecer y seguirte. Y aunque tus caminos en ocasiones son extraños e incomprensibles, también son maravillosos y nos ayudan a vivir en plenitud. Por eso, Espíritu Santo, queremos aprender a reconocer la luz que viene de ti, a aceptar esa luz, a dejarnos iluminar por ella, para seguir en todo la voluntad del Padre, poniendo en práctica aquello en lo cual creemos, para que no creamos solo con el intelecto, sino con toda la fuerza de nuestro corazón, como nos enseñas a través de los mensajes de la Reina de la Paz, viviendo en cada momento del día y de la noche en tu bendita presencia, para que te entreguemos el cansancio, nuestras fragilidades y las oscuridades del alma. Tú que permites que mi ser más profundo y lo mejor de mí pueda aflorar a la superficie para ponerlo al servicio de mis hermanos, hoy te pido que me guíes para que viviendo serenamente y realizando con buen humor las actividades cotidianas, aprenda a desarrollar mi verdadera identidad y a poner a las personas antes que a las cosas, amándolos a todos con tu mismo corazón. Amén. Querido hermano, querida hermana, te invito a que tomes un tiempo para entrar en silencio dentro de tu corazón, pedir una vez más, de manera espontánea, esa luz del Espíritu Santo y compartirnos lo que has sentido o lo que sentirás. El Señor está contigo. Que te bendiga Dios, que es Padre, Hijo y Espíritu Santo. Amén. Hasta mañana, si Dios quiere.

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Ya a esta hora de la madrugada le damos la bienvenida a la psicóloga Azucena Delmar, que nos va a compartir su espacio consultorio psicológico. Hoy con el tema, ¿cuándo va a llegar la tercera edad? ¿Cómo planificar nuestra vida? 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

Buenos días a todos. ¿Cómo está? Usted, señora, ¿cómo amaneció? ¿Qué está haciendo ahorita? ¿Está haciendo sus quehaceres de la casa? ¿Está cocinando? ¿O está trabajando? ¿Eh? Uno escucha Radio María y ahora está trabajando. ¿Cómo está usted, señor? Igualmente, ¿cómo amaneció? ¿Pudieron dormir mejor? ¿Bien? ¿Por lo menos con un descanso reparador? Ay, eso espero que sí, porque eso es muy importante, muy importante. Y como siempre, empezando el programa, dar gracias a Dios todas las bendiciones que ya estamos teniendo desde que nos hemos despertado hoy día en esta mañana. Gracias a Dios que nos da vida, nos da la salud que tengamos, así tengamos enfermedad o limitaciones, pero todas son sus bendiciones al Señor. Y bien, hoy día, el tema, como dijo nuestra querida Ruth, es como ver al futuro, ¿sí? ¿En qué sentido? Todas las personas que están en los con los 50 años, 55, 58, o sea, en más o menos en esos rangos de edad, ¿cómo nos preparamos para la tercera edad? ¿Cómo nos preparamos cuando ya tenemos que jubilarnos, verdad? O sea, ¿cómo sería nuestra vida a partir de los 60 o 65 años, que es ahora como empieza la tercera edad? Entonces, planificar la llegada de la tercera edad no es algo que de repente me llegó los 60 o 65 y, oh, qué sorpresa, a mí ya me llegó, celebro mi cumpleaños y ahí, y o si no, los que se jubilan a los 70 años, de un día para otro, en su fecha de cumpleaños, que cumplen los 70 años, al día siguiente ya no van a trabajar. ¿Y qué hacen? Dicen, bueno, voy a descansar, va a ser como mis vacaciones, sí, pues, pero van a ser como vacaciones indefinidas. Entonces, ¿cómo mentalizamos, cómo nos proyectamos cuando lleguen esos años? ¿Cómo tomamos precauciones, previsiones? Mucho antes, o sea, que no nos agarre la llegada de la tercera edad o de la jubilación sin habernos preparado, sin haber previsto qué va a ser de nuestra vida, porque todavía nos queda muchos años de vida útil. Uno se puede jubilar del trabajo a los 70 años, algunos antes se jubilan, pero uno se jubila del trabajo, pero no se jubila de la vida. Eso hay que diferenciar bien, porque muchos dicen, bueno, me jubilo, ahora, ¿a qué me dedicaré? ¿A estar en mi casa sentada o echada viendo televisión, haciendo cosas que, bueno, que no están mal, pero que no debe ser lo único, ¿sí? Entonces, la preparación para la llegada de la tercera edad se construye mucho antes, en los años cuando uno está con los 55, 58, o sea, antes, en los 50. La idea no es solo que cuando llegue la tercera edad tener dinero, porque, bueno, generalmente, pues, cuando llega la tercera edad, ya nos comenzamos a jubilar, nuestras pensiones no son la misma cantidad que cuando ganamos un sueldo. La pensión, o sea, el ingreso del dinero se va a reducir drásticamente, no va a ser la misma cantidad. Entonces, el prepararnos para ese futuro, esa llegada, además de que tiene que ser con positivismo, con ánimo, no es solamente para tener dinero, sino empezar a decir, a ver, ¿qué quiero yo de mi vida cuando me llegue la tercera edad? ¿Cuando me llegue a jubilar? ¿Qué voy a hacer? ¿A qué me voy a dedicar? ¿No? Para tener
o que siga siendo una vida productiva, para que siga siendo una vida estable. Yo, o sea, uno, todos, seguir siendo autónomos, independientes, ¿no? Y que estemos disfrutando de cada año que va pasando y no tener esos pensamientos que muy a menudo los escucho a las personas mayores, decir, bueno, ya tengo 65, tengo 70, tengo 80, en ese tono de voz, y que como diciendo, bueno, ahora solo me toca esperar, Dios dirá. Se lo pongo en las manos de Dios, o no, comienzan a todo adjudicárselo a Dios, ¿no? Pero, ¿y ustedes que no se van a cruzar de brazos, ¿verdad? Eso creo que a Dios no le gusta, que uno se cruce de brazos. Uno tiene que pensar, bueno, ¿cómo va a ser mi vida? ¿A qué me voy a dedicar? No solamente en el plano laboral, sino en diversos planos, en diversos aspectos, ¿sí? Por ejemplo, una preparación es la preparación psicológica, que es la más ignorada, ¿ya? La preparación psicológica. Entonces, muchas personas se enfocan en que, ay, ¿qué voy a hacer en mi vida después? Pero en la parte económica, del dinero, que no está mal, ¿ya? Está bien, porque, como les decía, la pensión, o sea, el ingreso del dinero se va de lo que se va, lo que era más o menos una altura así, se va a reducir. Entonces, para que eso no les choque, ¿no? Entonces, el pensar en el dinero para cubrir nuestras necesidades está bien, pero olvidan el aspecto mental, olvidan, o sea, no lo tienen en cuenta como si no el ser humano no tuviera un aspecto mental, psicológico, emocional, de salud mental. No, no lo tienen, como si fueran como robots. Entonces, en áreas de como la psicología del envejecimiento, se sabe que el bienestar, ¿no? En la vejez depende mucho de, el bienestar en la vejez depende mucho de, tener propósito. O sea, ¿qué objetivo tienes tú para tu vida cuando llegue los 60 o cuando te jubiles? ¿Qué objetivo tienes? Tú dices, ay, me voy a dedicar a los nietos. Sí, ese es tu objetivo, dedicarte a los nietos. ¿Qué más? Bueno, estar en mi casa metida en cuatro paredes, sí, ese es tu objetivo. ¿Qué más? Porque eso no es prepararse. En mi opinión, eso no es prepararse. Entonces, es tener un propósito para ti. Que tú sigas siendo una persona activa, productiva, ¿sí? Vital. No tener el pensamiento de que estamos yendo cuesta abajo, para nada, ¿sí? Entonces, comenzar a aceptar también físicamente hay cambios, obviamente, ¿no? Y que esos cambios no significan pues un desastre, ¿no? Sino es lo natural. Cada etapa de la vida tiene sus cosas buenas, sus cosas positivas, su belleza, ¿sí? Entonces, y no intentar permanecer invisible ante los demás, como ya no trabajo o ya me llegó la tercera edad, pues ahora estoy como en pausa, como en silencio. Eso, tratar de no hacerlo, cuidar cómo nos mentalizamos para nuestra tercera edad. En el aspecto financiero, ya, de la parte económica, hay que hacer una planificación, por supuesto, ¿no? Como les decía, con los que reciben pensión no van a recibir no, el sueldo, no van a recibir el mismo sueldo con la pensión, ¿verdad? Entonces, para que cubras tu necesidad de pagar la luz, el agua, que no, el cable, en fin, la alimentación, las medicinas, las consultas, porque en esa etapa comienzan a venir. Entonces, ¿de dónde va a venir el dinero?
Eso también es importante, ¿no? No es lo único, pero es lo importante. Entonces, uno previamente, o sea, años atrás, como les digo, en los años 50, uno tiene que haber estado ahorrando, así sea un sol diario, ahorrando, ¿no? Guardando pan para mayo, ¿verdad? Entonces, el ahorro constante se supone que debió ser desde que uno era más joven, no un mes antes de jubilarse, un mes antes de tener la tercera edad. Uno tiene que planificar su ahorro, ¿sí? Porque en la tercera edad uno como que gasta un poquito más en lo que es consultas médicas, en lo que es medicinas, porque es natural, es propio de la edad. Y eso pues es una inversión, ¿cierto? Entonces es importante que en los años 50 uno ahorre lo más que se pueda ahorrar. No, sí, claro, no quiere decir que se va a privar de cubrir sus necesidades, pero ahorrar. Luego, planificar, bueno, si yo cuando estaba en los años 50 o trabajando, yo gastaba en esto, me compraba el otro, me iba, pues, yo hacía cosas. Bueno, uno ya comienza a reducir esos gastos, esas deudas antes de la jubilación. No cuando ya estamos dentro de la jubilación o dentro de la tercera edad. Comienza a reducir gradualmente ya esos gastos. ¿Para qué? Para que no nos afecte. Porque si antes hemos estado acostumbrados a salir a comer afuera, a comprarnos cosas o hacer algún gasto, pues cuando nos jubilamos o cuando llega la tercera edad, ya el dinero como que no va a sobrar. No va a sobrar. Entonces comenzamos a reducir nuestras deudas. Porque hay muchos gastos médicos futuros. Un error que suele pasar, ¿no? Es que la gente dice, bueno, a ver, cuando me jubile o cuando ya esté más viejita, ahí me pondré a pensar qué voy a hacer. Ya veré cómo hago. Pero es esa mentalidad, ese razonamiento no les va a ayudar. Puede traer algunos problemas, porque les decía hace un ratito, ¿no? La tercera edad, cuando uno ya también se jubila, los gastos aumentan, los gastos en cuestión de, sobre todo, de salud. ¿Sí? O de transporte, hay personas que ya no pueden estar subiendo a los ómnibus, ¿no? Más que manejan rápido, pues, ¿no? Entonces, se ven en la necesidad de tomar taxi. Entonces, eso también es un gasto, ¿sí? Entonces, ¿cómo yo planifico en otro aspecto mi vida? En otro aspecto es, a ver, tengo que ir informándome, aprendiendo, ¿no? O sea, no dejo que la ola se me reviente y yo no he hecho nada. Informarme, ¿cómo debe ser mi alimentación, por ejemplo? De acuerdo a la edad, de acuerdo a mis posibilidades económicas, que yo debo hacer actividad física regular. Muchas personas que he visto, mayores, pues, ¿no? De la tercera edad, no hacen ninguna actividad física. Y eso hace que nuestra autonomía, nuestra capacidad de valernos por sí mismos y no depender de otra persona, del hijo, de la hija, del nieto, no depender de otra persona. Porque la actividad física te va fortaleciendo, ¿qué? Tus músculos, tus tendones, tu cuerpo, te da fortaleza para que tú puedas seguir caminando, para que puedas hacer tus actividades como cuando tenías 40, 50 años. Entonces, no, no,
No pienses que, ay, me voy a jubilar o voy a llegar a tercera edad y me voy a sentar en mi sillón o me voy a estar en la cama o voy a estar solo dando vueltas en la casa y nada más. Porque también hay otro detalle que me estoy acordando, es que muchas veces las personas dicen, pero doctora, yo hago actividad física. ¿Así? ¿Ah, cómo? A ver, cuénteme. Sí, yo en mi casa barro, trapeo, cocino. Pongo a lavar la ropa de la lavadora, o sí, las cosas que hago en la casa. Pues, queridos amigos, eso no es actividad física. Eso no es, o sea, eso quítense así de la cabecita, no es. Si ustedes no buscan, o por lo menos, hacer caminatas todos los días, no cuando se me ocurre, o cuando yo quiero hacerlo cuando tengo ganas, ¿no? Todos los días, de una manera sistemática, entonces sus piernas se van a debilitar. ¿Por qué? ¿Ah? ¿Por qué enfatizo las piernas? Porque si no se hace actividad física, las piernas son la primera señal de vejez. ¿Por qué? Comenzamos a arrastrar los pies, ¿no? Caminamos más lento, caminamos más encorvados, así nos comienza a salir esa joroba, ¿sí? Y nos comienza ya a doler la rodilla, la cadera, ya nos comienza a doler todo. Y uno dice, ay, como me duele, mejor no hago. Y entran en un círculo vicioso. ¿Por qué? Porque ese organismo, cuando está sedentario, se atrofia. Los músculos en la tercera edad se reducen. Entonces, si se reducen, no les va a dar fuerza sus músculos de sus piernas para que ustedes suban escaleras, suban a un ómnibus, caminen lo que antes caminaban. Van a tener que esperanzarse que alguien de la casa les acompañe o una amistad. Van a tener que depender de un bastón. Cuando eso se pudo prever, cuando uno por lo menos ya estaba en los 55, 26 años, prever, porque las piernas es la señal de la vejez. Eso está súper comprobado. ¿Cómo vemos que una persona, no por la edad cronológica, sino por lo que uno le observa, cómo vemos que le llegó la vejez? Que no es malo la vejez, pero una vejez no saludable porque ya no se puede movilizar normalmente. ¿Y por qué no se puede movilizar normalmente? Porque no ha previsto, no hizo actividad. Estaba diciendo, ay, me da flojera, me da cansancio, me duele esto, me duele el otro, toda una lista de dolores y no se prepararon. Uno tiene que prepararse para la vida. Tiene que prepararse para la vida. Y otra forma de prepararse para la vida cuando va a llegar la tercera edad o la jubilación es la red social, que es importantísimo. Por ejemplo, muchas personas yo les pregunto, a ver, ¿y tienes amigas? ¿Tienes amigos? ¿Los frecuentas? Dice, sí, tengo amigos, sí, tengo, sí. Y se ven, se reúnen. Se llama, conversa, ah, no, a veces, doctora, hace 3 meses creo que he visto. Eso no es, si ustedes no cultivan amistades reales, si no saben mantener vínculos familiares sanos, buenos, y no participa en comunidad, sea de su parroquia, sea de la municipalidad, de lo que ustedes quieran, ustedes se están yendo así como el tobogán, pero hacia abajo. Se están yendo hacia abajo. ¿Por qué? Porque se están propiciando su vida en aislamiento. Se van alejando de las personas y después se comienzan a sentir solos, ¿no? Y cuando se sienten solos, porque todos están ocupados, todos están haciendo sus cosas, ustedes se comienzan a deprimir. Ese es el asunto.
¿no? Porque se sienten solos, dicen, ay, nadie me viene a ver, nadie quiere hablar conmigo, comienzan las quejas. Entonces, ¿por qué? Porque usted, señor, usted, señora, no se preparó, ¿sí? Hay que prepararse para la vida, siempre, constantemente, ¿no? No, le invitaban a una reunión y ponía excusas, ponía peros, ay, que hace frío, que hace calor, que quién me lleva. Para excusas está plagado el infierno, las excusas. Y bueno, se le fue pasando el tiempo, se le fue pasando el tiempo, y total que ya las amistades hay que cultivarlas. A la vida familiar también hay que cultivarlas. Si hay que disculpar, si hay que perdonar, bueno, pues, ¿qué estamos esperando? No, a veces yo escucho y dicen, no, pero él primero tiene que disculparse conmigo. No, no es así. No es así. Acordémonos de los 70 veces 7 que dijo el Señor, ¿no? Creo que todos saben eso, ¿no? Entonces, no se aíslen. Si hay cumpleaños de algún familiar, por lo menos llamarlo. Si les invitan, vayan, participen en grupos de parroquia, de la municipalidad. Ahora hay por todo lado del adulto mayor, de salud también hay. Entonces, ¿por qué te aíslas? ¿Por qué? Porque dices, ay, no, yo no sé cómo relacionarme, no sé cómo estar con otras personas. Claro, porque no te preparaste. Pero nunca es tarde. Para eso estamos analizando toda esta situación y tienes que hacerlo porque la vida avanza, ¿sí? Y nadie va a ir a tocar tu puerta, sino más si es que tú no has hecho de tu parte, ¿no? Entonces tú vas a querer que te visiten en la casa, que te vengan a conversar o que te llamen, pero si tú no lo haces, ¿qué puedes esperar de los demás, ¿no? Entonces, aprender cosas nuevas. Yo cerca de acá hay un local, el adulto mayor de la municipalidad, y veo personas que me encanta verlas, en verdad, adultos mayores, que están haciendo su yoga, su baile, aprendiendo cosas nuevas. Eso estimula el cerebro, porque después están pensando, ay, me puede venir el Alzheimer, la demencia. Sí, pero no haces nada. No aprendes cosas nuevas, diferentes. Entonces, después también hay voluntariado, o sea, hay muchas cosas en que uno se puede ir preparando antes, antes. Miren, es como en un tsunami. Si uno ve que la ola está lejos y que la ola va a llegar sí o sí, ¿para qué nos quedamos parados en la playa esperando esa ola? Pues es algo, ¿verdad? No cruzar los brazos. Entonces, la clave de todo esto es seguir sintiéndote útil, como cuando tenías 30, 40, 50. Esa es la clave. ¿Sí? No decir, Dios dirá hasta cuando Dios disponga. Esas frasecitas, cuando yo las escucho, ¡ah! ¡Qué desagradable! No, quiere decir que se rindieron. Y entraron en un conformismo. Vamos a hacer nuestra pausa cortita y espero sus llamadas o su WhatsApp para darles alguna orientación. Con mucho gusto.

0: Bien, entonces vamos a hacer como una pequeña reflexión ahorita. Planificar la vejez no es, a ver, planificar la vejez no es prepararse para el final. No. Ese pensamiento, esa actitud, digamos, pesimista, no, descártenla. O sea, ya estoy en la parte final de mi vida. Para nada, para nada. Entonces, si no, más bien es una prepararse para una etapa larga de vida. Larga de vida. ¿Sí? Prepararse. Aprender a cuidarse de uno mismo. No, no esperar que los hijos nos cuiden, los hijos, esto, los. No, los nietos. No. Porque los hijos, los nietos o las otras personas están haciendo su vida, están haciendo su cosa y está bien, están en su derecho, ¿sí? Es prepararse para vivir mucho más tiempo y sobre todo mucho mejor. Vamos a contestar la primera llamada. Aló, buenos días, gracias por llamar.
1: Hola, buenos días, doctora. ¿Cómo están? Gusto en saludarla. Me encantan los programas de Radio María. Yo soy una
0: Gracias,
1: oyente
0: gracias.
1: de muchos años. Era amiga de la madre Rosa Inés.
0: Ah.
1: Sobre lo que está usted diciendo, me parece perfecto, muy bonito. Yo tengo
0: Sí.
1: 83 años y
0: Mira, qué buena voz.
1: todos los días me levanto a las 4 de la mañana para hacer mis
0: Ajá.
1: ejercicios y hacer todos los mis quehaceres, porque tengo a mi esposo que vamos a una terapia.
0: Ajá.
1: Entonces, yo le diría a todas las oyentes que
0: Ajá.
1: se den un tiempito para ya un ejercicio o abdominales o caminar, es muy bueno. O sentarse en un parque a rezar el rosario o a las 3 de la tarde a la misericordia. Y les
0: Ah,
1: agradezco, que es muy bonito el programa.
0: mi querida
1: Saludo a toda
0: señora,
1: la
0: a
1: Radio
0: ver,
1: María.
0: todavía un ratito, no cortes. Y eso lo haces, cuéntanos un poquito, todos los días, ¿cómo lo haces?
1: Bueno, me levanto a las 4 de la mañana,
0: Ajá.
1: hago abdominales, un poco de yoga y
0: Muy bien.
1: unos ejercicios que me han enseñado para el equilibrio.
0: Ajá, eso es
1: Y
0: importante, el equilibrio, ¿ah? Ajá.
1: sí, moviendo los pies primero de un lado a otro, de izquierda a derecha,
0: Ajá.
1: después haciendo como si estuvieran

0: máquina de esas antiguas, con
1: Ajá,
0: pedales.
1: muy bien.
0: Y los dedos, tratarlos de abrir lo más que pueda, después cerrarlos y tratar de hablar, de andar un ratito en punta de talones y en punta de pies, 10 veces. Poco a
1: ¿Puedo saber
0: poco
1: su
0: se va.
1: nombre?
0: Ah,
1: ¿Puedo saber su nombre, mi querida señora? ¿Ah?
0: mi nombre es Rosa Aguilar.
1: Bueno,
0: Rosa Aguilar
1: ¿Rosalía?
0: Santisteban. Rosa.
1: Rosa
0: Y eso
1: Aguilar,
0: ha
1: te
0: valido también para,
1: felicito.
0: perdón, perdón, eso ha valido también para que mi esposo, cuando ha salido ya de su jubilación, eso, también lo salíamos a caminar bastante,
1: Qué
0: una hora,
1: bien,
0: y
1: bien.
0: la hora de camino menos porque tiene 92 años.
1: Increíble. Oye, qué gusto y qué buena llamada que ha entrado Rosita. A ver, diles un mensaje alentador a todas esas personas que no hacen nada, que no hacen nada. A ver, ¿tú qué les dirías?
0: De flojera, pero animándose, oyendo Radio María, y comienzan con por poquitos, poquito a poquito, hasta que ya les gusta, les encanta,
1: Así.
0: y la Virgen los va a ayudar, con intercesión de
1: Sí,
0: ella,
1: así es.
0: llegamos al Señor. Y también comer sano, no comer mucho
1: Ajá,
0: dulce,
1: claro.
0: sí, ensaladas bien lavadas, y fruta lo que se puede, pues, porque ahora todo está tan caro. Y nada, ¿no? Sí,
1: Claro.
0: bastante líquido,
1: Qué
0: agua.
1: buenos consejos, Rosita. Qué bonita llamada. Te agradezco un montón y los felicito. Los felicito porque, mira, ustedes de hecho pasan los 100 años fácil. Te felicito. Muchas gracias, Rosita. Gracias. Tenemos otra llamada. Aló, buenos días.
0: ¿Aló?
1: Aló, sí, le
0: Buenos
1: escuchamos
0: días,
1: todo.
0: doctora.
1: Hola.
0: Soy Ana de
1: Ani,
0: Surco.
1: An Anita, ¿cómo estás, Anita? Gracias por llamar.
0: No, doctora, usted por sus sabios consejos, por esa
1: Oh,
0: ayuda,
1: qué
0: por esa
1: amable.
0: compañía. Bueno, yo le comento un
1: Gracias.
0: poco. Yo soy
1: Sí, Anita.
0: logopeda, pero he
1: Ajá.
0: sido una mamá, como se dice, mamá gallina, que siempre se dedicó a sus hijos, ¿no? Tengo cuatro
1: Ajá,
0: hermosos
1: ajá.
0: hijos. Pero
1: Ay,
0: llegó
1: qué
0: un
1: lindo.
0: momento que ya ellos están grandes y comencé
1: Claro.
0: yo recién ahí a ejercer mi profesión. Entonces
1: Ajá.
0: ahora viajo, ahora tengo 52 años, viajo por la
1: Ajá.
0: sierra, apoyo a un grupo es una casa que apoyo y bueno,
1: Ajá.
0: hay niños que ayudar. Entonces yo estoy ahora viajando, ayudo en la casa, todavía tengo mis hijas que van a la universidad. Entonces mi día está, como se dice, ocupado. Entonces todavía estoy
1: Qué
0: haciendo muchas
1: lindo.
0: cosas, me siento muy activa. Y justo el
1: Qué
0: día que regresaba del
1: bien.
0: mercado, es verdad que usted dice, hay centros en nuestra comunidad donde ayudan a las personas mayores, ¿no? Para ir
1: Sí.
0: preparándonos, como usted dice, para esa etapa de
1: Ah,
0: nuestra vida. Y justo vi,
1: claro.
0: hay un lugar de la municipalidad donde dan clases de, ¿cómo se dice? Tai chi,
1: Tai
0: fisioterapias,
1: chi.
0: cursos para la
1: Sí.
0: memoria y todo
1: Sí, sí,
0: esto.
1: sí. Sí,
0: Entonces
1: así
0: ya
1: es.
0: yo averigüé, entonces voy a programar mi día, ¿no? Y para ir también ahí, para que me enseñen
1: Claro.
0: otras cosas. Y es
1: Por
0: verdad, lo
1: supuesto.
0: que usted
1: Por
0: dice, a veces
1: supuesto.
0: uno por las cosas, a veces ya no tiene ni amigas, porque se ensimisma en tantas
1: Sí,
0: cosas
1: pues.
0: que tiene
1: Sí.
0: que hacer uno día a día.
1: Sí.
0: Entonces los amigos como que quedan a un lado, ¿no? Pero hay un
1: Ajá,
0: momento que vamos
1: ajá.
0: a necesitar de esas amistades. Yo
1: As
0: creo que
1: exacto.
0: ahorita yo vi eso, ¿no? Bastantes personas ahí como conversan, se les ve muy bien. Entonces yo dije, ¿por qué
1: Sí,
0: no? Yo
1: sí.
0: también debo integrarme y prepararme,
1: Claro.
0: como usted dice, ¿no?
1: Es, esa
0: Para
1: frase
0: mí,
1: me gustó. ¿Y por qué
0: claro.
1: yo no? ¿Y por qué yo no? Claro, esa frase me gustó. Ahí está muy bien, Anita. Igual que Rosita, ¿no? Uy, qué bonitas llamadas me han entrado, ¿ah? ¿Eh? Qué bueno para que las personas que dicen que ya no, que ya llegó. No, no, no, no, no. Es otra etapa. Es como cuando un niño deja de ser niño y entra a ser adolescente, el adolescente deja de hacerlo y es adulto. Son etapas, nada más. No es el final de la vida, está en lo mental, en la actitud que cada uno tenga. Por ejemplo, Rosita y Anita, totalmente proactivas, proactivas. es una

0: Belleza, yo me ha encantado, me alegraron el día. Ay, Susila, qué bien, es un buen ejemplo, mírenme. O sea, no solamente es lo que yo les he explicado, les he hecho analizar, sino ahí están las versiones de las mismas señoras que no se rinden, no se rinden a la vida, no están esperando que los demás nos hagan la vida, no, uno tiene que hacer la vida, uno mismo. Mira, todavía hace labores en provincia. Ah, va a la universidad. Realmente estoy sorprendida gratamente. Ah, estoy increíble. Muchas gracias. Qué lindas llamadas. Qué lindo. Me encantaron, ¿no? Entonces, como les digo, nos preparamos para tener una larga vida. Ah, imagínense, yo tengo vecinas, les cuento, que es ya lo máximo. Tienen 100 años. Tienen, la otra señora tiene 101, la otra señora tiene 100. La verdad que aquí va todo el centenario, pero si uno las ve y me dan a decir, ¿qué comen? ¿Y qué hacen? Yo las veo, salen a caminar. Hace años, no crean que ahora, yo las veo que salen a caminar, participan en actividades desde hace, mire, sin exagerarles, les digo, a ver, 35 años, no, 36 años. Las veo así, así, imagínense. ¿No? O sea que cuando ellas tenían 60 y tantos, ellas ya estaban ya haciendo su actividad, no es que recién empezaban. Y ahorita, con 100 años, la siguen haciendo. Entonces, ¿eso qué nos está demostrando? Todo lo que ustedes han escuchado ahorita. Aló, buenos días, gracias por llamar. A ver, por favor, Ruti.
1: Sí, tenemos dos WhatsApps y nos dice, el primero es, buenos días, doctora, mi nombre es Ingrid de Surco. Tengo a mi mamá de 90 años, es invidente. Ella, como usted dice, no quiere caminar, saca excusas por su discapacidad y no sale de casa. Yo trato de incentivarla, pero reniega. ¿Qué puedo hacer? Gracias por la ayuda.
0: Ay, qué claro, ya se acostumbró a estar dentro de casa, ¿no? A ver, intenta ir de a poquitos. Ella te va a seguir poniendo excusas, que eso no te amilane, ¿ya? Porque las excusas es como un no bien grande y como diciendo, no insistas, no insistas, ¿no? Yo me rendí y ríndete tú también, pero tú no te rindas. Entonces, mamita, así con la ternura y dulzura hacia tu mamá, aunque sea a la puerta de la casa, a la puerta, ya que primero que no camine, solamente en la puerta que siente el calorcito o la frescura de la tarde, y tú le vas conversando, mire, que lo que tú ves de la calle, le vas hablando, y vaya de a pocos, porque ella tiene miedo. Por eso es que nos, eso es un factor, el miedo. Entonces, hale de a poquito. Primero empieza, si no es de la puerta, de la ventana, pero que no esté postrada. Esa es la idea, que no esté postrada. Hale que se pare dentro de la casa, que se movilice y que un ratito contigo, como tiene miedo, por ahí la vas a apoyar, si no es la puerta, la ventana. Varios días. Y muy bien, qué rico, ¿no, mamita? Sí, qué lindo estar en la ventana. Mira, yo te contaba lo que he visto. Para que ella vaya entusiasmando y su esquema mental vaya cambiando. Lentamente lo va a hacer, ¿no? Porque ella está bien aferrada a su esquema. Pero empieza de a poquitos. Quizás sacarla a caminar para ella va a ser como, uff, no sé, como tirarse a la piscina. No, anda de a poquito, ¿sabes? Inténtalo así, con esa dulzura, un ratito, lo que ella aguante. Empieza por ahí, mi querida señora. ¿Ya? Ingrid, Ingrid, ¿no? Sí, gracias por tu WhatsApp. Hay otro, creo, ¿no, Ruti?
1: Sí, tenemos dos más y uno de ellos nos dice, hola, estoy oyendo el programa de la doctora Azucena para preguntar qué me recomienda ella, a partir de qué edad se puede jubilar a alguien que no tiene necesidad de trabajar y cómo planificar la vejez si no tiene problemas económicos. Gracias, es muy ameno su espacio. Yo trabajo para ser útil, pero no tengo necesidad. pero hay gente no tan agradable en el trabajo. Soy Lastenia desde Caracas. Gracias.
0: Caracas. Ah, mira, qué interesante. Venezuela, ¿no? ¿Está bien? Sí. Bueno, ¿trabajas porque te gusta trabajar? Puede que el ambiente no sea muy, muy agradable, pero está bien, tú sigue trabajando. Eso, pero esa es la parte económica. Pero los otros aspectos, por ejemplo, tu tiempo, ¿cómo lo distribuyes? ¿Todo tu tiempo es trabajo durante el día? ¿Hay algún momento en que, así como la primera Rosita que llamó, que se levanta más temprano para hacer actividad física? Mira, una señora de 83 años que se levanta a las 4 para hacer actividad física. Me ganó, ¿eh? Me ganó, tengo que reconocer, ¿no? Incluye un pedazo de tu tiempo del día, minutos de tu tiempo para hacer actividad física. Otro tiempo incluye en pertenecer a otros grupos para que conozcas nuevas personas, tengas nuevas amistades, que son muchas veces buenas personas, ¿no? O sea, vas a ampliar tu círculo, ¿no? De personas, de amistades, de conocidos. Si puedes aprender algo nuevo, diferente, lo que te guste, cualquier cosa que antes ni te imaginabas, aunque sea por curiosidad, hazlo. O sea, si te es posible hacer pequeños paseos o viajes, o sea, diversifica tu vida, tus horarios en las horas, en los días, en los meses, para que tengas variedad. De eso se trata, para que no sea solo una cosa, mi querida señora. Y muchas gracias. Yo conozco tu tierra, yo he ido y me encantó, de hecho, ser. Es una geografía bien bonita. Ay, el Caribe en Venezuela es lo máximo. Es lo máximo, sí. Así que gracias por tu WhatsApp. Muchas gracias.
1: Tenemos. Sí, tenemos otro WhatsApp y nos dice: buenos días, escribo desde Huaral, mi nombre es Raúl y tengo mi esposa Carmencita. Tengo 66 años y justamente estamos en estos días sobre este tema bello y hermoso. Tomaremos en cuenta sus sugerencias y gracias. Y en lo personal, tengo presente una labor social, principalmente parroquial. Tengo un alma de mucha hambre de Dios, bendiciones. Además, sigo trabajando todavía y tenemos nuestras necesidades. Gracias a Dios estamos bien de salud. Amén. Saludos.
0: Qué bueno, qué bueno. Mira, están, ¿no? Bastante bien encaminados. O sea, estás laborando y que tu señora también labore. Puede ser que sean cosas a veces diferentes a lo que uno trabajó de siempre, ¿no? No tiene que ser lo mismo. Incluyan la actividad física, creo que no me lo mencionaste, actividad física hay que hacerlo. El cuerpo no es piedra, al cuerpo hay que moverlo todos los días. Las aves se mueven, las plantas se mueven, el mar se mueve. Entonces, ¿por qué uno no se va a mover? Amplíen su círculo de amistades, cuando estudian otra cosa, hacen otras actividades, conocen otras personas, ¿no? Y que el mundo es amplio el mundo. Nuestro mundo no es solamente nuestra casa. Está muy bien lo que estás haciendo. Agrega esos aspectos y cuando tengan disponibilidad, posibilidad, un pequeño paseo, no tan lejos, lo que puedan hacer. Porque siempre estar en contacto con la naturaleza, con otros paisajes, otros ambientes, también es bien estimulante, ¿no? Pero entendiendo, para terminar el programa, primero agradeciendo estas llamadas y tu WhatsApp que han sido ya hoy día lo máximo, lo máximo, 100 sobre 100. Y el objetivo es que comenzamos una etapa larga de vida. Hace años, les cuento ya, ultimito, la Organización Mundial del Azulú, ¿no? Propuso de que las personas ahora podemos, sin mucho problema, llegar a los 100 años. 100 años. Antes nuestras vidas eran más cortas. Ahora no, porque hacemos actividad física, nos cuidamos en nuestra alimentación, dormimos nuestras horas, ¿no? Nos relacionamos con los demás, además del aspecto espiritual. Todo eso, haciéndolo seguido, no de vez en nunca, fácil, llegan los 100. Ya les he contado a mis vecinas que aquí son mi estímulo. Cada vez que yo la veo, yo me quedo sorprendida, ya, ¿no? Y son mi estímulo. Entonces, qué bien, Rosita, Anita, todos los que se han comunicado. Los felicito de verdad. Muy, muy bien. Bonito programa. Muchas gracias. Ya, sí, nos volvemos a comunicar. A ver, el próximo lunes, Dios mediante. Sí. Un gran abrazo para todos ustedes y aplicar todo lo que...

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En el nombre del Padre, del Hijo y del Espíritu Santo. Al final de la última conferencia, comencé a examinar las ideas falsas que impiden pretender comunidades cristianas laicales relativamente perfectas. Comunidades cristianas laicales, es decir, los antiutopistas no tienen dificultad ninguna para aceptar, al menos normalmente, el utopismo de las comunidades religiosas. Les parece muy bien que los religiosos, como han dejado el mundo secular, bajo la acción del Espíritu Santo, dediquen sus vidas a la oración, a la vida litúrgica, a la lectura espiritual, a las obras de caridad y de misericordia, lo tengan todo en común, viviendo así una perfecta pobreza, sujeten voluntariamente sus vidas a la obediencia, a un superior, a una regla religiosa, vivan con toda austeridad, alejándose de espectáculos y diversiones nocivos, incluso vistan sus hábitos con toda modestia, significando así su condición especialmente consagrada. Todo eso les parece muy bien, no tienen ninguna dificultad en que algunos cristianos reunidos en comunidades de vida religiosa intenten realizar y realicen modos de vida notablemente distintos y más perfectos a los modos de vida establecidos en el mundo secular e incluso en el mundo cristiano. Lo que no toleran, a lo que se oponen con todas sus fuerzas, es al utopismo comunitario de condición laical. Los antiutopistas se ponen tremendamente nerviosos cuando comunidades de cristianos laicos intentan realizar la perfección evangélica no solamente en sus vidas personales, sino incluso en forma comunitaria. Y a este intento oponen toda clase de objeciones y de ideas que ciertamente son falsas. Ya vimos en la anterior conferencia la objeción de que sin hombres perfectos es imposible formar una comunidad perfecta. Y dejamos respondida esta objeción alegando cómo los religiosos, cuando ingresan en los noviciados, no son hombres perfectos en su condición cristiana, pero entran en la vida religiosa precisamente para llegar a ser perfectos en el Evangelio. Entran por don de Dios en la vida religiosa como iniciando un camino de perfección que ha de llevarles, si lo siguen fielmente, a una perfección no sólo personal, sino también comunitaria, en unión con sus hermanos y ayudados por ellos. Pero vengamos a otras objeciones que se oponen igualmente al utopismo de las comunidades cristianas laicales, por el que se diferencian claramente del mundo tópico secular. Y voy a considerar, en primer lugar, la objeción de que lo mejor es enemigo de lo bueno. Hay que reconocer que cuando se intenta alcanzar y vivir unos ciertos modos comunitarios de perfección evangélica que exceden las posibilidades de los cristianos laicos, puede darse el caso lamentable de que, por intentar lo mejor inasequible, pierdan lo bueno que podrían vivir. Cuando se reúnen algunos cristianos laicos, y a veces sin conocer sus propias fuerzas, pretenden imprudentemente vivir idealismos evangélicos que no van a resultarles posibles, fácilmente se ocasionan conflictos en las familias y tensiones voluntaristas en los individuos, con resultados a veces peores que los obtenidos en una vida más normal.
En estos casos puede decirse con verdad que lo mejor se hace enemigo de lo bueno. Ahora bien, a esta posición, a esta objeción, habría que hacer tantas críticas que casi da pereza intentarlo. Esa postura conformista, ignorando la fuerza renovadora de la gracia de Cristo, considera que las conductas utópicas, todas las conductas utópicas, netamente distintas de las tópicas, exceden las posibilidades de los seglares. Desconocen, pues, a un tiempo, la fuerza de la gracia y la altísima perfección interior y exterior, personal y comunitaria, a la que los laicos cristianos están eficazmente llamados por el amor de Dios. Por otra parte, en forma implícita, esa posición da por buena la forma de vida de los cristianos tópicos, relativamente fervorosos. La da por buena, precisamente por eso dice que lo mejor es enemigo de lo bueno. Y considera un error poner en peligro lo bueno por aspirar comunitariamente a un mejor imposible. Lo diré en otras palabras más crudas. Esta posición no considera un horror que, a causa del género de vida que llevan, tantas veces estos cristianos, según ellos mismos confiesan, se ven habitualmente incapaces para la oración, la lectura espiritual, la vida austera, la limosna, la transmisión de la fe a sus hijos, la acción apostólica o asistencial. Son cristianos que, por haber asimilado en gran medida las formas de vida del mundo, vuelan con plomo en las alas y apenas alcanzan a levantar el vuelo hacia la perfección evangélica. Si estos cristianos, que se dicen buenos, se quedan encerrados en su mediocre situación tópica, si estiman que esta situación es buena, es tolerable, asegurando además, con gran convencimiento, que en la mediocridad de esas vidas tan normales y ordinarias pueden alcanzar las más altas cumbres de la santidad sin hacer apenas nada por modificar esa situación de vida, están resistiendo la fuerza renovadora del Espíritu Santo, están matando la fuerza utópica del Evangelio. Y tengamos en cuenta además que precisamente ellos, estos que dicen seguir una vida buena, son precisamente los únicos cristianos seglares que podrían salir a la utopía de una vida mejor, personal y comunitaria. En fin, no continúo refutando esta objeción porque hemos de volver sobre el tema desde otras perspectivas. Añadiré solamente que el peligro de que los cristianos buenos se crean excelentes por comparación relativa a una masa innumerable de cristianos francamente malos es un peligro indeciblemente grande. Son cristianos buenos que se dicen a sí mismos «vamos bien», cuando en realidad estos cristianos buenos, entre comillas, siguen en buena parte de sus vidas los caminos torcidos de un mundo pagano, de un mundo apóstata, sin hacer grandes empeños para enderezar esos caminos, y todavía se consideran buenos cristianos. Ya se ve en estos casos que no solamente lo mejor es enemigo de lo bueno, sino que también lo bueno puede venir a ser enemigo de lo mejor. Cantos polifónicos
de la antigua Europa cristiana celebrando el nacimiento de Cristo.

Otra de las objeciones frecuentes entre los antiutopistas podría formularse así: los cristianos laicos deben encarnarse en las realidades del mundo. Por eso el utopismo, pretendiendo formas comunitarias de vida distintas de las del mundo secular, da lugar a que los cristianos no se encarnen suficientemente en esas realidades temporales que ellos mismos, precisamente, están llamados a renovar desde dentro. Estos antiutopistas alegan en favor de esta posición que esa es la doctrina del Concilio Vaticano II. El Concilio, concretamente, en el decreto sobre los laicos, en el número 29, enseña que el seglar se incorpora profunda y solícitamente a la realidad misma del orden temporal y acepta participar con eficacia en los asuntos de esta esfera. Y al mismo tiempo, como miembro vivo de la Iglesia, hace a esta presente y actuante en el seno mismo de las realidades temporales. Y algo semejante dice el Concilio en la Gaudium et Spes número 15. Es propio de los seglares cristianos, repletos del Espíritu Santo, animar desde dentro, a modo de fermento, las realidades temporales y ordenarlas de forma que se hagan continuamente según Cristo. A esta objeción de los antiutopistas, y para entender rectamente la enseñanza del Concilio Vaticano II, es preciso hacer al menos dos observaciones fundamentales. Primera, el cristiano no tiene que encarnarse. Ya él es suficientemente carne, más aún, es sobradamente carnal. El Hijo de Dios es quien, siendo espíritu, se encarna para que nosotros, siendo carnales, vengamos a ser hombres espirituales, es decir, nos hagamos un solo espíritu con él. Juan 1.14. Así es como la Iglesia ha hablado siempre y así seguirá hablando a lo largo de los siglos, fiel a los términos empleados en la Escritura y en la tradición, sin acudir a formas verbales como esa de encarnarse, que no solamente son ajenas al lenguaje bíblico y tradicional, sino que son fórmulas que le son contrarias. La tendencia a que los cristianos se encarnen más y más puede tener, por supuesto, interpretaciones correctas, benévolas, pero la expresión en sí misma es muy impropia y equívoca. Segunda observación en respuesta a la objeción que consideramos. Jamás la Iglesia, ni en el Concilio Vaticano II, ni nunca en su historia, ha querido que la participación de los cristianos laicos en las realidades temporales se realice por la mundanización de sus pensamientos y conductas. Hay muchos modos de incorporarse profunda y solícitamente en el mundo, según esa frase del Concilio. Los potentados, por ejemplo, se incorporan profunda y solícitamente al mundo secular en la Costa Azul, en sus yates, en sus viajes de placer, en sus vidas lujosas. En tanto que las misioneras de la caridad, por poner un ejemplo, se incorporan profunda y solícitamente en el mundo, pero de un modo muy distinto, como pueden hacerlo, por ejemplo, en Calcuta. Los hombres mundanos, desde luego, se incorporan al mundo con pasión,
a su manera mundana, carnal, tópica, por supuesto. Pero los laicos cristianos han de vivir su condición secular a su manera evangélica propia, partiendo de la originalidad suprema del Espíritu Santo, que renueva la faz de la tierra, es decir, al modo evangélico y utópico, siempre fieles a la palabra divina. No os configuréis a este mundo, Romanos 12. Sed ingeniosos para el bien e inocentes para el mal, Romanos 16. Examinadlo todo y quedaos con lo bueno. Absteneos hasta de la apariencia del mal. 1 Tesalonicenses 5. Insisto, pues, en que la frase "hay que encarnarse en las realidades del mundo" es grandemente inconveniente, contraria a la tradición verbal de la Escritura y de la tradición católica. El cristiano no tiene que encarnarse, ya él es carne, sobradamente carnal. El Hijo de Dios se hizo carne para que nosotros, siendo carnales, vengamos a espiritualizarnos, vengamos a ser hombres espirituales, recibiendo su Evangelio por obra del Espíritu Santo.

Otra de las objeciones de los antiutopistas podría formularse con los siguientes términos. Diferenciarse del mundo aleja de él y por eso quita la posibilidad de transformarlo. Es decir, cuanto más diferentes sean los laicos de los hombres de su tiempo, quedarán más distantes de ellos. Y a mayor diferencia en mentalidad y costumbres, menos capacidad tendrán los cristianos para influir sobre el mundo. El utopismo, por tanto, al pretender formas de vida cristiana comunitaria netamente distintas del mundo secular, aleja del mundo a la Iglesia, aleja a los seglares del mundo secular, y de este modo disminuye en ellos y en la Iglesia su capacidad de santificar las realidades seculares. Bien, esta es una objeción fuerte, digna de ser bien analizada. En algunos sentidos, esas proposiciones son verdaderas, pero en otros son falsas. Pensemos que la primera comunidad de Cristo y de los apóstoles, la de Jerusalén, evitando toda diferenciación innecesaria e inútil respecto a los hombres de su tiempo, tenía un género de vida interior y exterior muy diferente. Aquellos primeros cristianos, directamente enseñados por Cristo y los apóstoles, tienen una dedicación especial a la oración, a la unión fraterna, poseen todos los bienes materiales en común, aquellos que participan en los mismos bienes espirituales, centran sus vidas en la Eucaristía, practican la limosna. Los mismos hechos de los apóstoles nos hacen ver que los primeros cristianos de Jerusalén forman una comunidad netamente diferenciada, muy distinta del mundo judío contemporáneo, y al mismo tiempo muy atrayente y transformadora. Fíjense lo que dice San Lucas en Hechos 15:13-14. Nadie de los otros se atrevía a unirse a ellos, pero el pueblo los tenía en gran estima y crecía más y más el número de los creyentes. Según esa descripción de San Lucas, vemos claramente que la primera comunidad cristiana de Jerusalén era muy distinta, muy atrayente y muy creciente. En ese caso y en tantos otros que podríamos aducir, vemos claramente que vincular igualdad a proximidad, vincular diferencia a separación, es algo completamente arbitrario. Pongamos, por ejemplo, el santo cura de Ars es muy diferente de la gente entre la que vive y les está muy próximo. Y es también muy diferente de los sacerdotes de su arciprestazgo, de su tiempo. En el proceso de canonización son muchos los testigos que afirman: nuestro cura era muy diferente de los otros sacerdotes. Pues bien, los mundanos son muy semejantes entre sí, y en la verdad más profunda hay que reconocer que están muy distantes unos de otros, porque les falta el amor, la fuerza que une. Un cura de Ars distinto de sus feligreses, distinto incluso de los sacerdotes compañeros, es el que está más próximo a los seglares y a los sacerdotes. Es el que ha venido a ser patrono del clero universal. Es un hecho, y los hechos hay que reconocerlos. Pocos hombres y mujeres han tenido en su tiempo tanto atractivo como un santo cura de Ars, un santo padre Pío, una santa madre Teresa de Calcuta. Y todos ellos
presentaban una fisonomía sumamente diferenciada de los hombres y mujeres de su tiempo. Quizá pudiéramos decir que precisamente por eso, porque daban una fisonomía distinta y mucho más armoniosa, santa y bella que la de sus contemporáneos, por eso precisamente resultaban atrayentes a hombres de todo pueblo, raza, lengua y nación. Pues bien, en su modo y medida, también esto hay que aplicarlo a los seglares cristianos, a los laicos de la Iglesia. Solamente aquellos que por la gracia de Cristo, el hombre nuevo, se ven libres del mundo en lo interior y en lo exterior. Solamente aquellos seglares que en su vida personal y familiar ofrecen al mundo una fisonomía verdaderamente nueva y atrayente. Solamente aquellos son los que tienen fuerza para transformar las realidades seculares. Las confirmaciones históricas de esa afirmación son innumerables. Los monjes y frailes que evangelizaron y que civilizaron Europa o América eran muy distintos de los indígenas de aquellos pueblos, pero mostraban una enorme fuerza en Cristo para transformarlos por obra del Espíritu Santo, que renueva la faz de la tierra. En cambio, en nuestro tiempo, corporaciones cristianas, órdenes religiosas, movimientos seculares, que guardan muy celosamente su condición mundana y secular, manifiestan tantas veces una clamorosa impotencia a la hora de renovar un mundo secular al que son demasiado semejantes.

Otra objeción de los antiutopistas. Hemos de partir de la realidad. En la configuración de nuestra vida, en el planteamiento de la evangelización del mundo, en fin, en todo, hemos de partir siempre de la realidad, con sus luces y sombras. Por el contrario, partir de la palabra divina, partir de utopismos inexistentes, es plantear de modo abstracto, angelista, espiritualista y desencarnado la vida cristiana y la evangelización del mundo. Dicen estas tonterías y se quedan tan anchos, como si hubieran descubierto el Mediterráneo. Todo ese planteamiento está falseado. La verdad es contraria. En el principio era el Verbo, así se nos dice en Génesis 1 y en Juan 1. La realidad es Dios, es su palabra, es Jesucristo. Él es la fuente de toda realidad. Hablando en términos verdaderos, partir de la realidad es partir de Dios, partir de su enviado Jesucristo, partir de la palabra divina, del Evangelio, que es su plenitud. Eso es partir de la realidad. Eso es ser realistas. El mundo secular, por el contrario, es indeciblemente efímero, contingente, permanentemente cambiante. Está completamente irrealizado, falsificado, en la medida en que está sujeto al imperio del padre de la mentira, el falsificador del hombre y de toda la creación. Por tanto, los hombres y las instituciones, las costumbres y las modas, así como los mismos temas que centran la atención humana, son reales en la medida en que son según Dios, y son irreales y alucinatorios en cuanto se alejan de su pensamiento y de sus caminos. Partir de Dios y de su enviado Jesucristo es la única manera

condenatorios en cuanto se alejan de su pensamiento y de sus caminos. Partir de Dios y de su enviado Jesucristo es la única manera de traer a los hombres a la realidad, la única manera de hacerles volver en sí y entrar en su propia verdad. Los hombres y las culturas se realizan, por emplear esta expresión moderna, se realizan los hombres y las culturas en la medida en que se centran en Dios. Y al contrario, los hombres y las culturas son irreales, vanos, falsos, vacíos, en cuanto le contrarían o le niegan. En este sentido, hemos de decir que nada hay tan realista como el utopismo evangélico, así en la tierra como en el cielo. Los místicos han captado con vivísima lucidez esta verdad. Santa Teresa ve con toda claridad la falsedad de todo aquello que se hace fuera de Dios o contra él. En el libro de la vida, capítulo 40, escribe: "Y así lo he visto, sea el Señor alabado, que después acá tanta vanidad y mentira me parece lo que yo no veo que va guiado al servicio de Dios, que no lo sabría yo decir cómo lo entiendo. Y lástima que me hacen los que veo con la oscuridad que están en esta verdad". Los que verdaderamente están alienados son los hombres del mundo, que están cerrados a Dios, falsificados, vaciados de realidad por el padre de la mentira. Por el contrario, los cristianos somos verdaderamente realistas, porque estamos centrados en Dios, la suma realidad, la fuente de toda realidad. Habrá pues que decir esto a aquellos cristianos enterados, ilustrados, sobreabundantemente informados acerca de lo que ellos consideran ingenuamente la realidad, la actualidad del mundo secular. No entienden nada de lo que pasa, no entienden nada.

Consideremos otra objeción antiutopista. Hemos de vivir hondamente la historia de los hombres. Como dice el Vaticano II en la Gaudium et Spes número 1, la Iglesia se siente íntima y realmente solidaria del género humano y de su historia. Por tanto, todo intento de salir del curso dinámico de la historia de los hombres, pretendiendo escribir comunitariamente, por así decirlo, una historia de salvación paralela a la historia del mundo, está condenado al fracaso. Y en este sentido, toda utopía viene a ser una ucronía. Bueno, es verdad que en las comunidades cristianas más intensamente utópicas puede darse el peligro de una separación excesiva de la sociedad secular, desinteresándose de la marcha del mundo y procurando, más que salvarlo, salvarse de sus terribles errores, enfermedades y naufragios. Pensar, sin embargo, que en principio el utopismo cristiano organizado margina de la historia a los discípulos de Cristo es un error muy grave.

cuando Abraham y los suyos salen de su tierra, una tierra bien real, hacia una tierra prometida, aparentemente inexistente y real, ¿habrá que decir que se salen de la historia? ¿O justamente habrá que decir lo contrario, que están haciendo la historia con un paso decisivo? El éxodo de Israel por el desierto, el éxodo por el que se sale de la realidad de Egipto para avanzar hacia lo que sólo Dios conoce, ¿acaso hace de la aventura utópica de Israel en el desierto una vana ucronía? Nada afecta tan profunda y tan benéficamente a la historia humana como aquellos actos personales y colectivos realizados bajo la acción del Espíritu Santo, el que renueva la faz de la tierra. Es Cristo, es Él con sus miembros, los cristianos, el único que puede reorientar y salvar la historia del mundo. Y el misterio de Cristo, como nos dice el Concilio Vaticano II, Optatantotius XIV, afecta a toda la historia de la humanidad, influye constantemente en la Iglesia y actúa sobre todo por obra del ministerio sacerdotal. Esto también conviene tenerlo en cuenta. El protagonismo de la difusión del reino en el mundo no lo tienen propiamente los seglares, lo tienen los sacerdotes, los predicadores del Evangelio, los religiosos de vida contemplativa y apostólica. La historia humana no es la que se cuenta diariamente en los periódicos o en los programas informativos de la televisión. En esos medios, tantas veces sujetos al influjo del padre de la mentira, se ignora casi por completo lo que de verdad está sucediendo en la historia del mundo. Ignorando sistemáticamente la acción de la providencia, desconociendo totalmente la gran batalla librada entre ángeles y demonios, santos y pecadores, están contando una historia que apenas tiene nada que ver con la historia real del mundo. En fin, ellos cuentan los chismes que alcanzan a conocer, pero no alcanzan a enterarse del fondo de la realidad histórica. Y es que, como dice el Concilio, Gaudium et Spes 40, esta compenetración de la ciudad terrena y de la ciudad eterna sólo puede captarse por la fe, más aún, es el misterio permanente de la historia humana.

El odiernismo es un error pésimo, uno de los errores que más impide que los cristianos vayan adelante a la búsqueda de formas de vida comunitaria más perfectas, más santas, más santificantes. ¿Qué significa la palabra odiernismo? Es un término que viene del latín odie, hoy. Odiernismo es una enfermedad grave, una enfermedad mental, por la que se da culto al hoy. Odiernismo, se da culto al presente que estamos viviendo. Las ideas filosóficas sobre el progreso como una evolución necesaria han agudizado en los últimos siglos, en una forma apenas conocida antes en la historia, la convicción de que cualquier tiempo pasado fue peor. Partiendo de esa convicción, el progreso solo es posible en la medida en que se suelta el lastre oscurantista de la tradición. Cuanto más rompamos con la tradición, más progresaremos. El progreso solo es posible en la medida también en que se incorporan los hombres y los pueblos al dinamismo histórico del presente que hoy está vigente. La fidelidad a las pautas mentales y conductuales del tiempo presente, la fidelidad a la ortodoxia hoy vigente, necesariamente nos irá llevando hacia una perfección personal y comunitaria nunca antes conocida. Consiguientemente, el odiernista hará como norma suprema de su vida estar al día. Lo bueno para él es lo actual. Si una cosa es actual, necesariamente es buena. Y en justa correspondencia, lo malo es el pasado, que por el mero hecho de ser pasado debe ser considerado como ya algo superado. Todos los pensamientos, las instituciones y costumbres que hay en este mundo tienen fecha de caducidad. Una vez que son ya pasadas, son cuestiones caducas. Pongamos el ejemplo del matrimonio monógamo. Considerar el matrimonio y la familia como modelos únicos es algo que pertenece al pasado y, por tanto, es una convicción falsa, evidentemente. Jacques Maritain, en un libro que escribió al final de su vida, Le Paysan de la Garonne, describía muy bien a quienes están afectados de cronolatría y aseguraba que para estos quedar atrasado en algo es simplemente la perdición. Un hombre, una pareja que realmente se respeten, han de ser modernos en sus modos de pensar y de actuar. Han de estar al día, han de estar al último grito, aunque sea al último aullido. El odiernista, en innumerables asuntos, a veces muy graves, se siente en conciencia obligado por su tiempo. Hoy no es posible tal cosa. Actualmente los tiempos exigen tal otra. Es decir, es un pobre hombre encarcelado en el presente, que se sujeta dócilmente a un cúmulo de prescripciones sociales, positivas o negativas. Trata de ser un fiel hijo de su siglo. Lo intenta por encima de todo. El odiernista fiel a su credo se ve piadosamente escandalizado por los males de su tiempo. Que esto suceda en pleno siglo XX, en pleno siglo XXI, no se lo explica. No se lo explica porque está convencido de que el tiempo actual es la plenitud de los tiempos. Un tiempo actual que, a su vez, se verá superado por los tiempos próximos futuros. El odiernista
el hijo fiel de su siglo está encerrado en la cárcel dorada de su presente triunfal. El odiernista se ve preso de sus coordenadas espacio-temporales, se ve privado irremediablemente de todo lo más alto y excelente que la humanidad ha producido a lo largo de los siglos. Los más mediocres maestros o artistas hoy levantados por la moda le alejan de los grandes genios del pasado en literatura, en música, filosofía, teología. El cristiano odiernista, por ejemplo, no se dignará leer las Confesiones de San Agustín, la vida de Santa Teresa de Jesús, oyendo más atrás las cartas de San Ignacio de Antioquía. No, él dedica sus pocos tiempos de lectura a escritores actuales, que muy probablemente serán mediocres, ya que cada siglo alza a Dios, concretamente en temas de espiritualidad, 2, 3, 5 gigantes, no más. Parece increíble que pueda haber cristianos odiernistas, y sin embargo la enfermedad del odiernismo afecta a muchos cristianos, especialmente en nuestro tiempo. El cristiano odiernista, ante todo y sobre todo, pretende una espiritualidad que sea moderna, que sea actual. Por otra parte, el odiernista ignora que los grandes errores del pasado en su momento fueron presentes, en su día fueron lo actual, lo moderno, la ortodoxia, la ortopraxis vigente. En los años 30 del siglo pasado, por ejemplo, la democracia pluripartidista era considerada como una forma de gobierno decrépita, sumamente deficiente, que debía ser superada por otras formas de gobierno político más eficaces, más unitarias, como el fascismo o el nazismo. Estas formas de gobierno eran entonces vistas, especialmente por los intelectuales de la época, como las formas más modernas y esperanzadoras de gobierno. El pobre odiernista tampoco tiene en cuenta que, inexorablemente, el actual presente muy pronto va a transformarse en un pasado despreciable. Es una vocación realmente trágica la del odiernista. Los ídolos temporales a los que da culto se mueven continuamente y él se ve obligado a incensar ahora a la derecha, mañana a la izquierda, ayer hacia arriba y así anda cambiando siempre, lo que realmente es humillante. Por lo demás, el odiernismo carece en absoluto de bases científicas, filosóficas, históricas y, menos aún, bíblicas y teológicas. Miremos a Cristo, nuestro Maestro. Consideremos su Evangelio. ¿Da el Evangelio algún fundamento al odiernismo? Ciertamente no. Para la fe de la Iglesia, la Edad de Oro, o bien se sitúa en los comienzos apostólicos, en Pentecostés, o bien al final de la historia, en la parusía, cuando vuelva Cristo en toda majestad y poder, acompañado de sus ángeles y de sus santos. Entre medio, en el tiempo de la Iglesia, la vida del pueblo cristiano va mejor o va peor, pero no hay lugar alguno para el odiernismo. El odiernismo, como decía al comenzar esta reflexión, cierra completamente los caminos a los cristianos para ir hacia formas de vida comunitaria más perfectas, más fieles al Evangelio, más dóciles al Espíritu Santo. Por eso, en una época como la nuestra, tan profundamente afectada de odiernismo,
hemos de afirmar en la fe con especial insistencia que el cristiano ha de estar perfectamente libre del tiempo en que vive, ya que el culto al presente, el odiernismo, es una de las más graves amenazas contra la libertad propia de los hijos de Dios. Romanos 8. El cristiano debe permitirse no solamente actuar personal, comunitariamente, cuando así convenga, en modos diversos a los exigidos por la ortopraxis vigente, sino que incluso el cristiano debe atreverse a pensar y hablar en formas que sin duda escandalizarán al odiernista ortodoxo, al hombre moderno, al hijo del siglo. El cristiano no ha de tener prejuicios frente al pasado o frente al presente, por ser tales. No debe tener juicios condicionados por la cronología, sino que ha de estar abierto siempre a la verdad de cualquier tiempo, ya que, como dice Jesús, Mateo 13, todo el que se ha hecho discípulo del reino de los cielos es semejante al dueño de casa que saca de sus arcas lo nuevo y lo viejo. La bendición de Dios Todopoderoso, Padre, Hijo y Espíritu Santo, descienda sobre ustedes y les guarde siempre. Amén.

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Queridos hermanos de Radio María Perú, les damos la bienvenida a este momento de oración. Nos unimos en la coronilla de la Divina Misericordia, pidiendo con humildad y confianza la gracia y el perdón de nuestro Señor.

0: Que esta oración en especial llegue a todos los corazones que sufren y necesitan de la misericordia infinita de Dios. Recordemos las palabras de Jesús a Santa Faustina. Por medio de esta coronilla conseguirás todo lo que pidas si lo pides con confianza. Con fe y esperanza, comenzamos este rezo confiando plenamente en su divina misericordia. En el nombre del Padre, y del Hijo, y del Espíritu Santo.
1: Amén.
0: Padre nuestro que estás en el cielo, santificado sea tu nombre. Venga a nosotros tu reino. Hágase tu voluntad en la tierra como en el cielo.
2: Danos hoy nuestro pan de cada día. Perdona nuestras ofensas, como también nosotros perdonamos a los que nos ofenden. No nos dejes caer en la tentación y líbranos del mal. Amén.
0: Dios te salve, María. Llena eres de gracia, el Señor es contigo. Bendita tú eres entre todas las mujeres, y bendito es el fruto de tu vientre, Jesús.
2: Santa María, Madre de Dios, ruega por nosotros, pecadores, ahora y en la hora de nuestra muerte. Amén.
0: Creo en Dios Padre Todopoderoso, Creador del cielo y de la tierra. Creo en Jesucristo, su único Hijo, nuestro Señor, que fue concebido por obra y gracia del Espíritu Santo. Nació de Santa María Virgen. Padeció bajo el poder de Poncio Pilato. Fue crucificado, muerto y sepultado. Descendió a los infiernos. Al tercer día resucitó de entre los muertos. Subió a los cielos y está sentado a la derecha de Dios Padre Todopoderoso. Desde allí ha de venir a juzgar a vivos y muertos. Creo en el Espíritu Santo, la Santa Iglesia Católica, la comunión de los santos, el perdón de los pecados, la resurrección de la carne y la vida eterna. Amén. Padre eterno, te ofrezco el cuerpo, la sangre, el alma y la divinidad de tu amadísimo Hijo, nuestro Señor Jesucristo, como propiciación de nuestros pecados y los del mundo entero. Por su dolorosa pasión,
2: ten misericordia de nosotros y del mundo entero.
0: Por su dolorosa pasión,
2: ten misericordia de nosotros y del mundo entero.
0: Por su dolorosa pasión,
2: ten misericordia de nosotros y del mundo entero.
0: Por su dolorosa pasión,
2: ten misericordia de nosotros y del mundo entero.
0: Por su dolorosa pasión,
2: ten misericordia de nosotros y del mundo entero.
0: Por su dolorosa pasión,
2: ten misericordia de nosotros y del mundo entero.
0: Por su dolorosa pasión,
2: ten misericordia de nosotros y del mundo entero.
0: Por su dolorosa pasión,
2: ten misericordia de nosotros y del mundo entero.
0: Por su dolorosa pasión,
2: ten misericordia de nosotros y del mundo entero.
0: Por su dolorosa pasión,
2: ten misericordia de nosotros y del mundo entero.
0: Padre eterno, te ofrezco el cuerpo, la sangre, el alma y la divinidad de tu amadísimo Hijo, nuestro Señor Jesucristo, como propiciación de nuestros pecados y los del mundo entero. Por su dolorosa pasión,
2: ten misericordia de nosotros y del mundo entero.
0: Por su dolorosa pasión,
2: ten misericordia de nosotros y del mundo entero.
0: Por su dolorosa pasión,
2: ten misericordia de nosotros y del mundo entero.
0: Por su dolorosa pasión,
2: ten misericordia de nosotros y del mundo entero.
0: Por su dolorosa pasión,
2: ten misericordia de nosotros y del mundo entero.
0: Por su dolorosa pasión,
2: ten misericordia de nosotros y del mundo entero.
0: Por su dolorosa pasión,
2: ten misericordia de nosotros y del mundo entero.
0: Por su dolorosa pasión,
2: ten misericordia de nosotros y del mundo entero.
0: Por su dolorosa pasión,
2: ten misericordia de nosotros y del mundo entero.
0: Por su dolorosa pasión,
2: ten misericordia de nosotros y del mundo entero.
0: Padre eterno, te ofrezco el cuerpo, la sangre, el alma y la divinidad de tu amadísimo Hijo, nuestro Señor Jesucristo, como propiciación de nuestros pecados y los del mundo entero. Por su dolorosa pasión,
2: ten misericordia de nosotros y del mundo entero.
0: Por su dolorosa pasión,
2: ten misericordia de nosotros y del mundo entero.
0: Por su dolorosa pasión,
2: ten misericordia de nosotros y del mundo entero.
0: Por su dolorosa pasión,
2: ten misericordia de nosotros y del mundo entero.
0: Por su dolorosa pasión,
2: ten misericordia de nosotros y del mundo entero.
0: Por su dolorosa pasión,
2: ten misericordia de nosotros y del mundo entero.
0: Por su dolorosa pasión,
2: ten misericordia de nosotros y del mundo entero.
0: Por su dolorosa pasión,
2: ten misericordia de nosotros y del mundo entero.
0: Por su dolorosa pasión,
2: ten misericordia de nosotros y del mundo entero.
0: Por su dolorosa pasión,
2: ten misericordia de nosotros y del mundo entero.

0: Padre eterno, te ofrezco el cuerpo, la sangre, el alma y la divinidad de tu amadísimo Hijo, nuestro Señor Jesucristo, como propiciación de nuestros pecados y los del mundo entero. Por su dolorosa pasión,
1: ten misericordia de nosotros y del mundo entero.
0: Por su dolorosa pasión,
1: ten misericordia de nosotros y del mundo entero.
0: Por su dolorosa pasión,
1: ten misericordia de nosotros y del mundo entero.
0: Por su dolorosa pasión,
1: ten misericordia de nosotros y del mundo entero.
0: Por su dolorosa pasión,
1: ten misericordia de nosotros y del mundo entero.
0: Por su dolorosa pasión,
1: ten misericordia de nosotros y del mundo entero.
0: Por su dolorosa pasión,
1: ten misericordia de nosotros y del mundo entero.
0: Por su dolorosa pasión,
1: ten misericordia de nosotros y del mundo entero.
0: Por su dolorosa pasión,
1: ten misericordia de nosotros y del mundo entero.
0: Por su dolorosa pasión,
1: ten misericordia de nosotros y del mundo entero.
0: Padre eterno, te ofrezco el cuerpo, la sangre, el alma y la divinidad de tu amadísimo Hijo, nuestro Señor Jesucristo, como propiciación de nuestros pecados y los del mundo entero. Por su dolorosa pasión,
1: ten misericordia de nosotros y del mundo entero.
0: Por su dolorosa pasión,
1: ten misericordia de nosotros y del mundo entero.
0: Por su dolorosa pasión,
1: ten misericordia de nosotros y del mundo entero.
0: Por su dolorosa pasión,
1: ten misericordia de nosotros y del mundo entero.
0: Por su dolorosa pasión,
1: ten misericordia de nosotros y del mundo entero.
0: Por su dolorosa pasión,
1: ten misericordia de nosotros y del mundo entero.
0: Por su dolorosa pasión,
1: ten misericordia de nosotros y del mundo entero.
0: Por su dolorosa pasión,
1: ten misericordia de nosotros y del mundo entero.
0: Por su dolorosa pasión,
1: ten misericordia de nosotros y del mundo entero.
0: Por su dolorosa pasión,
1: ten misericordia de nosotros y del mundo entero.
0: Santo Dios, Santo fuerte, Santo inmortal,
1: ten misericordia de nosotros y del mundo entero.
0: Santo Dios, Santo fuerte, Santo inmortal,
1: ten misericordia de nosotros y del mundo entero.
0: Santo Dios, Santo fuerte, Santo inmortal,
1: ten misericordia de nosotros y del mundo entero.

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1: Oración Maratón 2026. El amor vence siempre. Señor Jesús, fuente del amor inagotable, enséñanos que el amor vence siempre. Abre nuestros corazones para hacer providencia para los demás y multiplica nuestra ofrenda, como los 5 panes y los 2 peces, para alimentar la esperanza del mundo. 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Ayúdanos a correr esta maratón de solidaridad a tu lado, para que tu voz de consuelo llegue a los enfermos, a los presos y a los que están solos en los rincones más alejados. 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

oración por el Perú en este tiempo de elecciones. Señor Jesús, riqueza de la humanidad, maestro de infinita paciencia, consejero de infinita sabiduría, amigo de infinita fidelidad, te encomendamos a nuestra patria en este decisivo momento de elecciones en que se decide por el Perú del mañana. Acudimos ante cada tabernáculo para adorarte y suplicarte que nos libres del engaño de ideologías, de la violencia, de la corrupción y de todo mal. Manténnos en la verdad y en la unión. Danos tu paz. Virgen María, quien en Fátima mostraste tu preocupación por tus hijos a lo largo de la historia, que tu corazón inmaculado triunfe como lo prometiste. Amén.

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Algunas veces me han preguntado si Jesús tenía sentido del humor. Esa es una pregunta muy natural. Incluso en algunas películas tratan de presentar a un Jesús con sentido del humor. Un Jesús que juega. Un Jesús que dice cosas graciosas o que ponen a la gente a pensar. O un Jesús que pasa ratos agradables con sus apóstoles. Digamos que es una imaginación posible, pero es una imaginación que no tiene base en los evangelios. En los evangelios nunca nos encontramos con algo así. Sin embargo, habiendo dicho esto, en el pasaje del evangelio de hoy nos encontramos con una expresión que tiene tal vez un toque de humor. Y vamos a ver si estamos de acuerdo con esto. Porque mira lo que sucede. Pedro le pregunta a Cristo: mira que nosotros lo hemos dejado todo.

sucede? Pedro le pregunta a Cristo: mira que nosotros lo hemos dejado todo y te hemos seguido, ¿qué nos va a tocar? Y entonces Jesús le dice: ustedes van a ganar muchas cosas, y entre otras van a ganar muchas persecuciones. Por supuesto que Pedro, en lo que estaba pensando, era algo así como en su sueldo, como en su ganancia, en su beneficio. Él estaba pensando en eso. Y la respuesta que le da Cristo no tiene que ver con las ganancias, o mejor dicho, sí con las ganancias, pero es como si le dijera: mira, vas a ganar tanto que vas a ganar también persecuciones. Vas a ganar 100 veces lo que has invertido. Imagínate eso. Pues cuando se gana lo mismo que uno ha invertido, esa es una ganancia del 100%. Si ganas 2 veces lo que has invertido, es el 200%. Si ganas 100 veces lo que has invertido, es una ganancia del 10.000%, si no me falla la aritmética. El 10.000%. Imagínate a alguien que te propone ese negocio. Vas a ganar el 10.000%. Pero Cristo le añade algo. Y ahí es donde está tal vez ese toquecito de humor, que yo lo traduzco con esta frase que ya dije: vas a ganar tanto que vas a ganar enemigos, vas a ganar tanto que vas a ganar problemas, vas a ganar tanto que vas a ganar persecuciones, además de las cosas buenas. ¿Qué es lo que quiere decir esta palabra de Cristo? ¿Cuál es la enseñanza profunda de Cristo? Pues en parte lo que Cristo le está diciendo es verdad. Por ejemplo, tú por Cristo dejas un círculo pequeño de amigos y resulta que te vas a encontrar con el cariño de miles de personas, como le pasó a San Juan Pablo II. San Juan Pablo II no tuvo un hogar propio en el sentido de una esposa y unos hijos. Eso no lo tuvo Juan Pablo II. Pero fíjate, cuando murió Juan Pablo II, allá en el año 2005, cuando él murió, ¿cuántas personas, y me cuento entre ellas, nos sentíamos huérfanos? O sea que él se convirtió en el padre de millones de personas. Eso es lo que quiere decir el Evangelio. Y esa es una manera de leer el Evangelio de hoy. Pero hay otra manera de mirarlo. Es como si Cristo le dijera a Pedro: ¿sabes qué, Pedro? No te preocupes tanto por eso. Porque el Evangelio finalmente no es un negocio en el que tú puedas meter en una hoja de Excel: invertí tanto, a tanto interés, me quedó tanta plata. No, no es eso. El Evangelio no funciona de esa manera. El Evangelio no trabaja así. El Evangelio es otra cosa. El Evangelio, como diría San Juan de la Cruz, funciona no con la lógica de la parte, sino con la lógica del todo. Piérdelo todo por mí y gánalo todo en mí. Y deja de estar haciendo sumas, Pedro, que no va a ser la única manera ni la única ocasión en que Cristo le diga algo así a Pedro. Si tú recuerdas, hay otro pasaje donde Pedro también estaba haciendo cuentas y Pedro decía: ¿cuántas veces tengo que perdonar? ¿Hasta 7 veces? Y otra vez Cristo le dice: 7 veces no, hombre, 70 veces 7. Que en el fondo lo que significa es: deja de hacer cuentas. El sentido más profundo del Evangelio es: yo no me muevo por cuentas de que invertí tanto y gané tanto. Inviértelo todo y gánalo todo. Piérdelo todo por mí y yo te daré todo. Ese es Cristo. Y esta palabra de Cristo ya no es solo para Pedro, es también para ti y también para mí. La gloria para Cristo. Amén.

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Vamos a tener hoy la meditación número 15, en nombre del Padre, del Hijo y del Espíritu Santo. Dios te salve María, llena eres de gracia, Señor es contigo. Bendita tú eres entre todas las mujeres, y bendito es el fruto de tu vientre Jesús. Santa María, Madre de Dios, ruega por nosotros pecadores, ahora y en la hora de nuestra muerte. Amén. Gloria al Padre, y al Hijo, y al Espíritu Santo, como era en el principio, ahora y siempre, por los siglos de los siglos. Amén. En nombre del Padre, y del Hijo, y del Espíritu Santo. Amén. Vamos a meditar sobre María como mujer de caridad. María es modelo de fe, de esperanza y de caridad. Sabemos que estas tres virtudes teologales, la fe, la esperanza y la caridad, son indispensables para agradar a Dios. Y de las tres virtudes, la más bonita, la más bella, la más sublime, es la caridad. San Pablo, en 1 Corintios 13, 2, lo va a decir de forma nítida. Si yo no tengo amor, yo nada soy. Pero, ¿en qué consiste la virtud teologal de la caridad? Es un don dado por Dios, una virtud infundida por Dios, por la cual amamos a Dios sobre todas las cosas, amamos a Dios con todo nuestro corazón, con toda nuestra alma y con todo nuestro ser, y amamos al prójimo con el amor de Dios. La caridad es la virtud que vivifica todas las demás virtudes. La Santísima Virgen María es modelo de caridad, porque ella ama a Dios con todo su ser. Aquí en la tierra, ¿quién es la criatura que más ha amado a Jesucristo? La respuesta es sencilla. Su madre, la Virgen María. La Virgen María es la que más ama a Dios. Y es la que más ama a Dios porque es la que tiene el corazón más limpio. Lo que se opone a la caridad es el pecado. Todo pecado siempre daña la caridad. Si es un pecado mortal, perdemos la caridad. Si es un pecado venial, se debilita la caridad. La Santísima Virgen María es la Inmaculada Concepción. Ella es toda pura, toda limpia, toda santa. Su corazón es limpio. Por eso, ella es la criatura que más ama a Dios. Pero también la Virgen María nos enseña lo que es el amor hacia el prójimo. Porque no nos olvidemos que la caridad tiene dos dimensiones. La dimensión vertical, el amor a Dios, y la dimensión horizontal, el amor al prójimo. Ambas dimensiones son inseparables. La Santísima Virgen María nos enseña lo que significa el amor al prójimo. Un pasaje fundamental para hablar de lo que significa el amor al prójimo es el pasaje de la Visitación. María ya está encinta. María es el primer sagrario de la historia, la primera custodia de la historia. Y la Virgen no se queda encerrada en su casa. Ella sale a visitar a su prima Santa Isabel para servirla, para llevarle la buena noticia, para comunicarle la mejor noticia, que tiene un nombre, se llama Jesús. Aquí tenemos una catequesis sobre lo que significa el amor al prójimo. Tenemos que llenarnos de Jesucristo, tenemos que ser portadores de Jesucristo, como la Virgen María, y entonces el primer efecto de tener a Cristo en nuestra vida es preocuparnos de los demás. La Virgen María se preocupó de su prima Santa Isabel. Sale de su casa de Nazaret hasta Incarín, donde vivía Santa Isabel, para hacer un acto de caridad, el mejor acto de caridad, hacer que Santa Isabel y también San Juan Bautista, quien estaba en el vientre de Santa Isabel, se encontrasen con el Salvador, el único Salvador, Cristo Jesús. Pidámosle a la Santísima Virgen María, la Madre del Amor Hermoso, que nos ayude a vivir la caridad en grado heroico. Que la Virgen avive en nosotros el deseo
de poner siempre a Dios en el primer lugar de nuestra vida y luego de Dios, el prójimo. Que Dios Todopoderoso les bendiga en nombre del Padre, del Hijo y del Espíritu Santo. Amén.

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Son las 4 de la mañana.

0: Queridos hermanos, iniciemos esta mañana con la oración que le dirigimos a la Santísima Virgen María, quien intercede por nuestras necesidades. Por la señal de la Santa Cruz, de nuestros enemigos, líbranos, Señor Dios nuestro, en el nombre del Padre, del Hijo y del Espíritu Santo. Amén.
1: Hoy contemplamos los misterios dolorosos. En el primer misterio contemplamos la oración de Jesús en el huerto. Enseguida Jesús salió y fue como de costumbre al monte de los olivos, seguido de sus discípulos. Cuando llegaron, les dijo: «Oren, para no caer en la tentación». Después se alejó de ellos y, puesto de rodillas, oraba: «Padre, si quieres, aleja de mí este cáliz, pero que no se haga mi voluntad, sino la tuya. Padre nuestro que estás en el cielo, santificado sea tu nombre. Venga a nosotros tu reino, hágase tu voluntad en la tierra como en el cielo.
2: Danos hoy nuestro pan de cada día, perdona nuestras ofensas, como también nosotros perdonamos a los que nos ofenden. No nos dejes caer en la tentación y líbranos del mal. Amén.
1: Dios te salve María, llena eres de gracia, el Señor es contigo. Bendita tú eres entre todas las mujeres, y bendito es el fruto de tu vientre, Jesús.
2: Santa María, Madre de Dios, ruega por nosotros pecadores, ahora y en la hora de nuestra muerte. Amén.
1: Dios te salve María, llena eres de gracia, el Señor es contigo. Bendita tú eres entre todas las mujeres, y bendito es el fruto de tu vientre, Jesús.
2: Santa María, Madre de Dios, ruega por nosotros pecadores, ahora y en la hora de nuestra muerte. Amén.
1: Dios te salve María, llena eres de gracia, el Señor es contigo. Bendita tú eres entre todas las mujeres, y bendito es el fruto de tu vientre, Jesús.
2: Santa María, Madre de Dios, ruega por nosotros pecadores, ahora y en la hora de nuestra muerte. Amén.
1: Dios te salve María, llena eres de gracia, el Señor es contigo. Bendita tú eres entre todas las mujeres, y bendito es el fruto de tu vientre, Jesús.
2: Santa María, Madre de Dios, ruega por nosotros pecadores, ahora y en la hora de nuestra muerte. Amén.
1: Dios te salve María, llena eres de gracia, el Señor es contigo. Bendita tú eres entre todas las mujeres, y bendito es el fruto de tu vientre, Jesús.
2: Santa María, Madre de Dios, ruega por nosotros pecadores, ahora y en la hora de nuestra muerte. Amén.
1: Dios te salve María, llena eres de gracia, el Señor es contigo. Bendita tú eres entre todas las mujeres, y bendito es el fruto de tu vientre, Jesús.
2: Santa María, Madre de Dios, ruega por nosotros pecadores, ahora y en la hora de nuestra muerte. Amén.
1: Dios te salve María, llena eres de gracia, el Señor es contigo. Bendita tú eres entre todas las mujeres, y bendito es el fruto de tu vientre, Jesús.
2: Santa María, Madre de Dios, ruega por nosotros pecadores, ahora y en la hora de nuestra muerte. Amén.
1: Dios te salve María, llena eres de gracia, el Señor es contigo. Bendita tú eres entre todas las mujeres, y bendito es el fruto de tu vientre, Jesús.
2: Santa María, Madre de Dios, ruega por nosotros pecadores, ahora y en la hora de nuestra muerte. Amén.
1: Dios te salve María, llena eres de gracia, el Señor es contigo. Bendita tú eres entre todas las mujeres, y bendito es el fruto de tu vientre, Jesús.
2: Santa María, Madre de Dios, ruega por nosotros pecadores, ahora y en la hora de nuestra muerte. Amén.
1: Dios te salve María, llena eres de gracia, el Señor es contigo. Bendita tú eres entre todas las mujeres, y bendito es el fruto de tu vientre, Jesús.
2: Santa María, Madre de Dios, ruega por nosotros pecadores, ahora y en la hora de nuestra muerte. Amén.
1: Gloria al Padre, al Hijo y al Espíritu Santo.
2: Como era en el principio, ahora y siempre, por los siglos de los siglos. Amén.

0: En el segundo misterio contemplamos la flagelación de Jesús. Pilato les dijo: ya que ustedes tienen la costumbre de que pongan libertad a alguien en ocasión de la Pascua, ¿quieren que suelte al rey de los judíos? Ellos comenzaron a gritar diciendo: a él no, a Barrabás. Pilato, para contentar a la multitud, les puso en libertad a Barrabás y mandó entonces azotar a Jesús.
1: Padre nuestro que estás en el cielo, santificado sea tu nombre. Venga a nosotros tu reino y hágase tu voluntad en la tierra como en el cielo.
0: Danos hoy nuestro pan de cada día, perdona nuestras ofensas, como también nosotros perdonamos a los que nos ofenden. No nos dejes caer en la tentación y líbranos del mal. Amén.
1: Dios te salve María, llena eres de gracia, el Señor es contigo. Bendita tú eres entre todas las mujeres y bendito es el fruto de tu vientre Jesús.
0: Santa María, Madre de Dios, ruega por nosotros pecadores, ahora y en la hora de nuestra muerte. Amén.
1: Dios te salve María, llena eres de gracia, el Señor es contigo. Bendita tú eres entre todas las mujeres, y bendito es el fruto de tu vientre Jesús.
0: Santa María, Madre de Dios, ruega por nosotros pecadores, ahora y en la hora de nuestra muerte. Amén.
1: Dios te salve María, llena eres de gracia, el Señor es contigo. Bendita tú eres entre todas las mujeres, y bendito es el fruto de tu vientre Jesús.
0: Santa María, Madre de Dios, ruega por nosotros pecadores, ahora y en la hora de nuestra muerte. Amén.
1: Dios te salve María, llena eres de gracia, el Señor es contigo. Bendita tú eres entre todas las mujeres, y bendito es el fruto de tu vientre Jesús.
0: Santa María, Madre de Dios, ruega por nosotros pecadores, ahora y en la hora de nuestra muerte. Amén.
1: Dios te salve María, llena eres de gracia, el Señor es contigo. Bendita tú eres entre todas las mujeres, y bendito es el fruto de tu vientre, Jesús.
0: Santa María, Madre de Dios, ruega por nosotros pecadores, ahora y en la hora de nuestra muerte. Amén.
1: Dios te salve María, llena eres de gracia, el Señor es contigo. Bendita tú eres entre todas las mujeres, y bendito es el fruto de tu vientre, Jesús.
0: Santa María, Madre de Dios, ruega por nosotros pecadores, ahora y en la hora de nuestra muerte. Amén.
1: Dios te salve María, llena eres de gracia, el Señor es contigo. Bendita tú eres entre todas las mujeres, y bendito es el fruto de tu vientre Jesús.
0: Santa María, Madre de Dios, ruega por nosotros pecadores, ahora y en la hora de nuestra muerte. Amén.
1: Dios te salve María, llena eres de gracia, el Señor es contigo. Bendita tú eres entre todas las mujeres, y bendito es el fruto de tu vientre, Jesús.
0: Santa María, Madre de Dios, ruega por nosotros pecadores, ahora y en la hora de nuestra muerte. Amén.
1: Dios te salve María, llena eres de gracia, el Señor es contigo. Bendita tú eres entre todas las mujeres, y bendito es el fruto de tu vientre, Jesús.
0: Santa María, Madre de Dios, ruega por nosotros pecadores, ahora y en la hora de nuestra muerte. Amén.
1: Dios te salve María, llena eres de gracia, el Señor es contigo, bendita tú eres entre todas las mujeres, y bendito es el fruto de tu vientre Jesús.
0: Gloria, Santa María, Madre de Dios, ruega por nosotros pecadores, ahora y en la hora de nuestra muerte. Amén.
1: Gloria al Padre, al Hijo y al Espíritu Santo.
0: Como era en el principio, ahora y siempre, por los siglos de los siglos. Amén. Amén.

0: En el tercer misterio contemplamos la coronación de espinas. Los soldados tejieron una corona de espinas y se la pusieron sobre la cabeza. Lo revistieron con un manto rojo y acercándose le decían: «Salud, rey de los judíos», y lo abofeteaban. Jesús salió llevando la corona de espinas y el manto rojo. Padre nuestro que estás en el cielo, santificado sea tu nombre. Venga a nosotros tu reino. Hágase tu voluntad en la tierra como en el cielo.
1: Danos hoy nuestro pan de cada día. Perdona nuestras ofensas, como también nosotros perdonamos a los que nos ofenden. No nos dejes caer en la tentación y líbranos del mal. Amén.
0: Dios te salve, María, llena eres de gracia, el Señor es contigo. Bendita tú eres entre todas las mujeres y bendito es el fruto de tu vientre, Jesús.
1: Santa María, Madre de Dios, ruega por nosotros pecadores, ahora y en la hora de nuestra muerte. Amén.
0: Dios te salve María, llena eres de gracia, el Señor es contigo. Bendita tú eres entre todas las mujeres y bendito es el fruto de tu vientre, Jesús.
1: Santa María, Madre de Dios, ruega por nosotros pecadores, ahora y en la hora de nuestra muerte. Amén.
0: Dios te salve María, llena eres de gracia, el Señor es contigo. Bendita tú eres entre todas las mujeres y bendito es el fruto de tu vientre, Jesús.
1: Santa María, Madre de Dios, ruega por nosotros pecadores, ahora y en la hora de nuestra muerte. Amén.
0: Dios te salve María, llena eres de gracia, el Señor es contigo. Bendita tú eres entre todas las mujeres y bendito es el fruto de tu vientre, Jesús.
1: Santa María, Madre de Dios, ruega por nosotros pecadores, ahora y en la hora de nuestra muerte. Amén.
0: Dios te salve María, llena eres de gracia, el Señor es contigo. Bendita tú eres entre todas las mujeres y bendito es el fruto de tu vientre, Jesús.
1: Santa María, Madre de Dios, ruega por nosotros pecadores, ahora y en la hora de nuestra muerte. Amén.
0: Dios te salve María, llena eres de gracia, el Señor es contigo. Bendita tú eres entre todas las mujeres y bendito es el fruto de tu vientre, Jesús.
1: Santa María, Madre de Dios, ruega por nosotros pecadores, ahora y en la hora de nuestra muerte. Amén.
0: Dios te salve María, llena eres de gracia, el Señor es contigo. Bendita tú eres entre todas las mujeres y bendito es el fruto de tu vientre, Jesús.
1: Santa María, Madre de Dios, ruega por nosotros pecadores, ahora y en la hora de nuestra muerte. Amén.
0: Dios te salve María, llena eres de gracia, el Señor es contigo. Bendita tú eres entre todas las mujeres y bendito es el fruto de tu vientre, Jesús.
1: Santa María, Madre de Dios, ruega por nosotros pecadores, ahora y en la hora de nuestra muerte. Amén.
0: Dios te salve María, llena eres de gracia, el Señor es contigo. Bendita tú eres entre todas las mujeres y bendito es el fruto de tu vientre, Jesús.
1: Santa María, Madre de Dios, ruega por nosotros pecadores, ahora y en la hora de nuestra muerte. Amén.
0: Dios te salve María, llena eres de gracia, el Señor es contigo. Bendita tú eres entre todas las mujeres y bendito es el fruto de tu vientre, Jesús.
1: Santa María, Madre de Dios, ruega por nosotros pecadores, ahora y en la hora de nuestra muerte. Amén.
0: Gloria al Padre, al Hijo y al Espíritu Santo.
1: Como era en un principio, ahora y siempre, por los siglos de los siglos. Amén.

0: En el cuarto misterio contemplamos a Jesús con la cruz a cuestas camino al Calvario. Pilato dijo a los judíos, «Aquí tienen a su rey». Ellos vociferaban, que muera, crucifícalo». Pilato les dijo, «¿Voy a crucificar a su rey?». Los sumos sacerdotes respondieron, «No tenemos otro rey que el César». Entonces Pilato se lo entregó para que lo crucifiquen y ellos se lo llevaron. Jesús, cargando sobre sí la cruz, salió de la ciudad para dirigirse al lugar llamado del Cráneo, en hebreo, Gólgota.
1: Padre nuestro que estás en el cielo, santificado sea tu nombre. Venga a nosotros tu reino y hágase tu voluntad en la tierra como en el cielo.
0: Danos hoy nuestro pan de cada día, perdona nuestras ofensas, como también nosotros perdonamos a los que nos ofenden. No nos dejes caer en la tentación y líbranos del mal. Amén.
1: Dios te salve María, llena eres de gracia, el Señor es contigo. Bendita tú eres entre todas las mujeres y bendito es el fruto de tu vientre Jesús.
0: Santa María, Madre de Dios, ruega por nosotros pecadores, ahora y en la hora de nuestra muerte. Amén.
1: Dios te salve María, llena eres de gracia, el Señor es contigo. Bendita tú eres entre todas las mujeres, y bendito es el fruto de tu vientre, Jesús.
0: Santa María, Madre de Dios, ruega por nosotros pecadores, ahora y en la hora de nuestra muerte. Amén.
1: Dios te salve María, llena eres de gracia, el Señor es contigo. Bendita tú eres entre todas las mujeres, y bendito es el fruto de tu vientre, Jesús.
0: Santa María, Madre de Dios, ruega por nosotros pecadores, ahora y en la hora de nuestra muerte. Amén.
1: Dios te salve María, llena eres de gracia, el Señor es contigo. Bendita tú eres entre todas las mujeres, y bendito es el fruto de tu vientre, Jesús.
0: Santa María, Madre de Dios, ruega por nosotros pecadores, ahora y en la hora de nuestra muerte. Amén.
1: Dios te salve María, llena eres de gracia, el Señor es contigo. Bendita tú eres entre todas las mujeres, y bendito es el fruto de tu vientre, Jesús.
0: Santa María, Madre de Dios, ruega por nosotros pecadores, ahora y en la hora de nuestra muerte. Amén.
1: Dios te salve María, llena eres de gracia, el Señor es contigo. Bendita tú eres entre todas las mujeres, y bendito es el fruto de tu vientre, Jesús.
0: Santa María, Madre de Dios, ruega por nosotros pecadores, ahora y en la hora de nuestra muerte. Amén.
1: Dios te salve María, llena eres de gracia, el Señor es contigo. Bendita tú eres entre todas las mujeres, y bendito es el fruto de tu vientre, Jesús.
0: Santa María, Madre de Dios, ruega por nosotros pecadores, ahora y en la hora de nuestra muerte. Amén.
1: Dios te salve María, llena eres de gracia, el Señor es contigo. Bendita tú eres entre todas las mujeres, y bendito es el fruto de tu vientre, Jesús.
0: Santa María, Madre de Dios, ruega por nosotros pecadores, ahora y en la hora de nuestra muerte. Amén.
1: Dios te salve María, llena eres de gracia, el Señor es contigo. Bendita tú eres entre todas las mujeres, y bendito es el fruto de tu vientre, Jesús.
0: Santa María, Madre de Dios, ruega por nosotros pecadores, ahora y en la hora de nuestra muerte. Amén.
1: Dios te salve María, llena eres de gracia, el Señor es contigo. Bendita tú eres entre todas las mujeres, y bendito es el fruto de tu vientre, Jesús.
0: Gloria, Santa María, Madre de Dios, ruega por nosotros pecadores, ahora y en la hora de nuestra muerte. Amén.
1: Gloria al Padre, al Hijo y al Espíritu Santo.
0: Como era en el principio, ahora y siempre, por los siglos de los siglos. Amén. Amén.

0: En el quinto misterio contemplamos la crucifixión y muerte de nuestro Señor Jesucristo. Cuando llegaron al lugar llamado del cráneo, lo crucificaron junto con los malhechores, uno a su derecha y el otro a su izquierda. El sol se eclipsó y la oscuridad cubrió toda la tierra hasta las 3 de la tarde. El velo del templo se rasgó por el medio. Jesús con un grito exclamó, «Padre, en tus manos encomiendo mi espíritu», y diciendo esto, expiró. Padre nuestro que estás en el cielo, santificado sea tu nombre. Venga a nosotros tu reino, hágase tu voluntad en la tierra como en el cielo.
1: Danos hoy nuestro pan de cada día, perdona nuestras ofensas, como también nosotros perdonamos a los que nos ofenden. No nos dejes caer en la tentación y líbranos del mal. Amén.
0: Dios te salve María, llena eres de gracia, el Señor es contigo. Bendita tú eres entre todas las mujeres, y bendito es el fruto de tu vientre, Jesús.
1: Santa María, Madre de Dios, ruega por nosotros pecadores, ahora y en la hora de nuestra muerte. Amén.
0: Dios te salve María, llena eres de gracia, el Señor es contigo. Bendita tú eres entre todas las mujeres, y bendito es el fruto de tu vientre, Jesús.
1: Santa María, Madre de Dios, ruega por nosotros pecadores, ahora y en la hora de nuestra muerte. Amén.
0: Dios te salve María, llena eres de gracia, el Señor es contigo. Bendita tú eres entre todas las mujeres, y bendito es el fruto de tu vientre, Jesús.
1: Santa María, Madre de Dios, ruega por nosotros pecadores, ahora y en la hora de nuestra muerte. Amén.
0: Dios te salve María, llena eres de gracia, el Señor es contigo. Bendita tú eres entre todas las mujeres, y bendito es el fruto de tu vientre, Jesús.
1: Santa María, Madre de Dios, ruega por nosotros pecadores, ahora y en la hora de nuestra muerte. Amén.
0: Dios te salve María, llena eres de gracia, el Señor es contigo. Bendita tú eres entre todas las mujeres, y bendito es el fruto de tu vientre, Jesús.
1: Santa María, Madre de Dios, ruega por nosotros pecadores, ahora y en la hora de nuestra muerte. Amén.
0: Dios te salve María, llena eres de gracia, el Señor es contigo. Bendita tú eres entre todas las mujeres, y bendito es el fruto de tu vientre, Jesús.
1: Santa María, Madre de Dios, ruega por nosotros pecadores, ahora y en la hora de nuestra muerte. Amén.
0: Dios te salve María, llena eres de gracia, el Señor es contigo. Bendita tú eres entre todas las mujeres, y bendito es el fruto de tu vientre, Jesús.
1: Santa María, Madre de Dios, ruega por nosotros pecadores, ahora y en la hora de nuestra muerte. Amén.
0: Dios te salve María, llena eres de gracia, el Señor es contigo. Bendita tú eres entre todas las mujeres, y bendito es el fruto de tu vientre, Jesús.
1: Santa María, Madre de Dios, ruega por nosotros pecadores, ahora y en la hora de nuestra muerte. Amén.
0: Dios te salve María, llena eres de gracia, el Señor es contigo. Bendita tú eres entre todas las mujeres, y bendito es el fruto de tu vientre, Jesús.
1: Santa María, Madre de Dios, ruega por nosotros pecadores, ahora y en la hora de nuestra muerte. Amén.
0: Dios te salve María, llena eres de gracia, el Señor es contigo. Bendita tú eres entre todas las mujeres, y bendito es el fruto de tu vientre, Jesús.
1: Santa María, Madre de Dios, ruega por nosotros pecadores, ahora y en la hora de nuestra muerte. Amén.
0: Gloria al Padre, al Hijo y al Espíritu Santo.
1: Como era en un principio, ahora y siempre, por los siglos de los siglos. Amén.

0: Dios te salve, Reina y Madre de Misericordia, vida, dulzura y esperanza nuestra. Dios te salve, a ti llamamos los desterrados hijos de Eva, a ti suspiramos gimiendo y llorando en este valle de lágrimas. Ea pues, Señora abogada nuestra, vuelve a nosotros esos tus ojos misericordiosos, y después de este destierro, muéstranos a Jesús, fruto bendito de tu vientre. Oh clemente, oh piadosa, oh dulce siempre Virgen María, ruega por nosotros, Santa Madre de Dios, para que seamos dignos de alcanzar las promesas de nuestro Señor Jesucristo. Amén.
1: Rezamos por el Papa, por la Iglesia, por las almas del purgatorio y por las vocaciones sacerdotales y religiosas. Padre nuestro que estás en el cielo, santificado sea tu nombre, venga a nosotros tu reino, hágase tu voluntad en la tierra como en el cielo.
2: Danos hoy nuestro pan de cada día, perdona nuestras ofensas, como también nosotros perdonamos a los que nos ofenden. No nos dejes caer en la tentación y líbranos del mal. Amén.
1: Dios te salve María, llena eres de gracia, el Señor es contigo, bendita tú eres entre todas las mujeres, y bendito es el fruto de tu vientre, Jesús.
2: Santa María, Madre de Dios, ruega por nosotros pecadores, ahora y en la hora de nuestra muerte. Amén.
1: Dios te salve María, llena eres de gracia, el Señor es contigo. Bendita tú eres entre todas las mujeres, y bendito es el fruto de tu vientre, Jesús.
2: Santa María, Madre de Dios, ruega por nosotros pecadores, ahora y en la hora de nuestra muerte. Amén.
1: Dios te salve María, llena eres de gracia, el Señor es contigo. Bendita tú eres entre todas las mujeres, y bendito es el fruto de tu vientre, Jesús.
2: Santa María, Madre de Dios, ruega por nosotros pecadores, ahora y en la hora de nuestra muerte. Amén.
1: Gloria al Padre, al Hijo y al Espíritu Santo.
2: Como era en un

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1: Oración Maratón 2026. El amor vence siempre. Señor Jesús, fuente del amor inagotable, enséñanos que el amor vence siempre. Abre nuestros corazones para hacer providencia para los demás y multiplica nuestra ofrenda, como los 5 panes y los 2 peces, para alimentar la esperanza del mundo. Madre María, Reina de la Paz, tú que en Caná previste la necesidad de tus hijos, mira hoy con amor a tu radio. Ayúdanos a correr esta maratón de solidaridad a tu lado, para que tu voz de consuelo llegue a los enfermos, a los presos y a los que están solos en los rincones más alejados. 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

0: Oración por el Perú en este tiempo de elecciones. Señor Jesús, riqueza de la humanidad, maestro de infinita paciencia, consejero de infinita sabiduría, amigo de infinita fidelidad, te encomendamos a nuestra patria en este decisivo momento de elecciones en que se decide por el Perú del mañana. Acudimos ante cada tabernáculo para adorarte y suplicarte que nos libres del engaño de ideologías, de la violencia, de la corrupción y de todo mal. Manténnos en la verdad y en la unión. Danos tu paz. Virgen María, quien en Fátima mostraste tu preocupación por tus hijos a lo largo de la historia, que tu corazón inmaculado triunfe como lo prometiste. Amén.
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Santa Mariana de Jesús de Paredes. Mariana de Jesús de Paredes y Flores es la primera santa de Ecuador y fue proclamada heroína nacional. Santa Mariana nació en Quito el 31 de octubre del año 1618. Fue la octava y última de los hijos del capitán español Jerónimo Flores de Paredes, nacido en Toledo, y de Mariana Granobles Jaramillo, nacida en Quito. Su padre falleció cuando solo tenía 4 años de edad y su madre a los 6, por lo que fue educada por su hermana mayor, Jerónima, casada con el capitán Cosme de Casa Miranda. Desde su infancia mostró inclinación hacia los ejercicios de piedad y mortificación. Hizo la primera comunión a los 7 años e hizo el voto de virginidad tomando el nombre de Mariana de Jesús. Hizo los ejercicios espirituales y, como Santa Teresa, quiso huir de su casa con una prima suya para ir a evangelizar a los indios mainas. Esta iniciativa no tuvo éxito, como tampoco la de retirarse a una capilla a los pies del volcán Pichincha, para implorar a la Virgen la protección contra los peligros del volcán. Su familia no logró conseguirle el permiso para entrar entre las hermanas franciscanas, entonces ella decidió ingresar a la Tercera Orden de San Francisco y se retiró a una alcoba de su propia casa, y comenzó una vida de completo recogimiento, de largas oraciones y de terribles penitencias. Estas austeridades no cambiaron su carácter alegre. Tocaba la guitarra, consolaba a los tristes, reconciliaba a negros e indios y hacía milagros. Debido a las penitencias crueles que hacía, su salud se fue deteriorando rápidamente. Con ocasión de los terremotos y de las epidemias que tuvieron lugar en Quito en 1645, Marianita, como la llamaban sus contemporáneos, ofreció su vida por sus conciudadanos. En su encierro le llegó una fiebre muy alta y dolores muy fuertes. Al mismo tiempo que progresaba la enfermedad de la santa, iba disminuyendo la peste en la ciudad. El terremoto, en cambio, había cesado en el momento de su heroico ofrecimiento. En los últimos 3 días perdió la palabra y solo el último día aceptó hacerse tender en un lecho. Ya desde tiempo antes había expresado a sus familiares el deseo de que después de muerta la vistieran con el hábito franciscano que siempre tenía en sus

Zelda, mientras desde muchos años antes llevaba el escapulario y el cordón de la tercera orden franciscana, recibido de los hermanos menores por consejo de su confesor. Predijo el día y hora de su muerte, que tuvo lugar a las 22 horas o 10 de la noche del día 26 de mayo del año 1645. Tenía tan solo 26 años, 6 meses y 26 días de edad. Su muerte fue llorada por toda la ciudad. En los labios de todos estaba esta expresión: ha muerto la santa. Su funeral fue un triunfo, una explosión de agradecimiento y de profunda veneración por la admirable conciudadana, por la generosa víctima, por su salvadora. Oremos. Oh Santa Mariana de Jesús, Azucena de Quito, vos sois la hija del Dios de la vida, aquella santa mujer que servir quiso a aquel que todo lo ve, desde los claustros santos, pero él, en su infinita sabiduría, teneros en el mundo quiso, para que, desde allí, pudierais con vuestra tarea cumplir, hasta la entrega total de la propia vida, porque bien sabíais vos que deberíais negaros a sí misma para crecer en los demás, ya que el secreto reposa del amor verdadero. Y como que lo hicisteis hasta el final de vuestros días, y cada vez que rezabais el Rosario Santo, os colocabais corona de espinas y los brazos vuestros los abríais en cruz. Un día vos dijisteis, cuando temblaba la tierra, que no erais necesaria para seguir con vida, y la acreciáis a cambio de la del sacerdote, porque aquel salvaría más almas que vos. Oh Santa Mariana de Jesús, Azucena de Quito, alma fecunda del Dios vivo. Amén. Santa Mariana de Jesús de Paredes, ruega por nosotros.

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1: Hoy es martes 26 de mayo.

Tras estos meses, desde que arrancara la cuaresma, después de haber pasado por ese tiempo de desierto, por la Semana Santa y por toda la alegría de la Pascua, ahora vuelve el tiempo ordinario. Esto evoca cotidianidad, rutina, hábito. Te pido, Señor Jesús, que me ayudes a acogerte siempre en mis rutinas, en mi día a día. Que te me hagas tan habitual como respirar, comer, hablar. Entra en mi vida, Señor, cada día para hacerlo pleno.

0: La lectura de hoy es del Evangelio de Marcos.
1: Pedro se puso a decirle a Jesús: «Ya ves que nosotros lo hemos dejado todo y te hemos seguido». Jesús dijo: «Yo os aseguro que no hay nadie que haya dejado casa, o hermanos, o hermanas, o madre, o padre, o hijos, o tierras por mí y por el Evangelio, que no reciba ahora en este tiempo 100 veces más, casas y hermanos y hermanas y madres e hijos y tierras con persecuciones, y en la edad futura vida eterna. Muchos primeros serán últimos, y muchos últimos primeros».

El primer momento de este diálogo que acabo de contemplar es muy fácil de comprender. También yo a veces me dirijo a ti, Señor, para presentarte mis medallas y cumplimientos. Lo que he hecho, a lo que he renunciado, cómo trato de seguir tus huellas. Y actúo así sin comprender que todo es don, que lo que hago es lo que tengo que hacer, y que tampoco tú me estás pidiendo todo el día cuentas de lo que haces por mí.

El segundo momento es la promesa de plenitud. Por un instante la acojo, la escucho, la creo. Esa promesa de un amor que desborda todo amor, de alegría que desborda toda alegría, de bien que desborda todo bien. Dejo que tus promesas, Señor, me iluminen.

El tercer momento es la advertencia de que todo lo anterior se producirá, sí, pero a tu modo, Señor. El anuncio de persecuciones y la paradoja de quiénes son para ti los primeros y los últimos se vuelve interrogante. ¿De verdad entiendo tu evangelio? ¿De verdad acojo tus palabras, tus llamadas, tus promesas? ¿Quiénes son, Señor, para ti los primeros y los últimos?

0: Escucho de nuevo este diálogo entre Pedro y Jesús. Trato de ver qué es lo que resuena más en mí en este momento. Si es el reproche o la promesa, el anuncio o la advertencia, el horizonte ofrecido o la enseñanza sobre las categorías de Dios.
1: Pedro se puso a decirle a Jesús: «Ya ves que nosotros lo hemos dejado todo y te hemos seguido». Jesús dijo: «Yo os aseguro que no hay nadie que haya dejado casa, o hermanos, o hermanas, o madre, o padre, o hijos, o tierras por mí y por el Evangelio, que no reciba ahora en este tiempo 100 veces más, casas y hermanos y hermanas y madres e hijos y tierras con persecuciones, y en la edad futura vida eterna. Muchos primeros serán últimos, y muchos últimos primeros».

El Señor espera, en el espacio sagrado y silencioso de su templo. Llegamos sus hijos, sus hermanos, la humanidad entera, rota o trizada, con deseos de consuelo, de perdón, de una palabra. Llegamos cargando con la vida misma, esa que es bella, pero que a veces duele, porque desconcierta y desafía. Y llegan los fariseos de este mundo, seguros con su poder, poderosos con su dinero, dominadores con su autoritarismo, juzgando, con sus dedos señaladores, insensibles, escrupulosos, cumplidores, y rezan en los primeros lugares. Y también llegan los publicanos, silenciosos porque se reconocen escuchados, sin levantar la cabeza, porque se sienten abrazados. Pecadores, tremendos pecadores, pero confiados en un Dios misericordioso. Y se van, unos mascullando resentimiento y mostrando el trofeo de la observancia, y los últimos con la sonrisa en el rostro y la paz en el corazón, con experiencia de la misericordia de un Dios que ama hasta el extremo.

Llegando al final de este momento de oración, le pido a Dios que sea para mí luz y fuente de sabiduría, que me enseñe a leer el mundo a su modo y a vivir con su misma lógica, sabiendo dar valor a lo que a veces pasa desapercibido y sabiendo dejar de lado lo que solo es apariencia e imagen.

Padre nuestro, que estás en el cielo, santificado sea tu nombre. Venga a nosotros tu reino. Hágase tu voluntad en la tierra como en el cielo. Danos hoy nuestro pan de cada día. Perdona nuestras ofensas, como también nosotros perdonamos a los que nos ofenden. No nos dejes caer en la tentación y líbranos del mal. Amén.

buenos días, queridos hermanos de Radio María. A esta hora les ofrecemos el Catecismo de Nuestra Madre, la Iglesia Católica, dirigida por Monseñor José Ignacio Munilla. Hoy nos va a compartir el numeral 2573 sobre la promesa y la oración de la fe, tercera parte. 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
1: Un cordial saludo a todos los oyentes de Radio María. Un día más, con la gracia del Señor, proseguimos el comentario del Catecismo de nuestra Madre la Iglesia. Y lo hacemos en el punto 2573, en el que continuamos explicando cómo se nos enseña a hacer oración partiendo del Antiguo Testamento. La oración se nos revela, se nos descubre. Y también el Antiguo Testamento es una preparación, toda una preparación de cómo ponernos ante Dios y cómo entrar en un diálogo profundo con Él. Todo ello nos prepara para comprender y para después verle a Jesucristo como el maestro de oración. Digo que habíamos quedado en el punto 2573. Allí se habla de la figura de Jacob. Jacob, uno de los patriarcas, hijo de Isaac y nieto de Abraham. Bueno, pues habíamos, en el programa anterior, habíamos hablado del episodio de la escala de Jacob, que está en Génesis 28, ya hoy no vamos a hablar de ello. Recordáis la escala de Jacob, ese pasaje bíblico misterioso en el que Jacob estaba dormido y apoyado a su cabeza en una piedra, y entonces soñó como había una escala, una escalera que subía y bajaba, por la cual subían y bajaban de la tierra al cielo y del cielo a la tierra una serie de ángeles, ¿no? Una especie de escalinata de comunicación entre Dios y nosotros. Escala de Jacob, que luego la tradición cristiana ha referido pues de muchas formas, ¿no? Ha referido especialmente a Cristo. Cristo es el camino. Cristo es el camino que nos une con el Padre. La cruz misma también ha sido referida a la cruz como esa escala. La cruz es signo de ese puente tendido entre Dios y nosotros. También la misma Virgen María es referida como la escala de Jacob, porque por esa escalera baja Dios a nosotros. Bien, esa ha sido un poco la tipología desde la que se ha explicado en la tradición cristiana el texto de la escala de Jacob, Génesis 28. Pero hoy nos vamos a referir, dando un paso más, a otro texto, a un texto maravilloso, que son unos capítulos más tarde, también que se refiere a Jacob, un texto maravilloso, Génesis 32, que es el texto en el que se habla de una lucha que sostuvo Jacob. Jacob luchó una noche con un ángel. Vamos a hablar de ello. Es un texto misterioso, pero cuando decimos la palabra texto misterioso, vamos a ver, no queremos decir misterioso en el sentido de cábala o un jeroglífico, ¿no?, que tenemos que resolver, a ver si buscamos una. No se refiere a eso, ¿no?, la palabra texto misterioso. Misterioso quiere decir que encierra una gran verdad, un trascendente, que tiene que ser comprendida poco a poco en nuestra vida. Dios se revela y nosotros tenemos capacidad de entenderlo poco a poco. Es una verdad trascendente que tiene que ser entendida y aplicada a toda nuestra vida. A eso se refiere ser un texto misterioso, ¿no? Bueno, lo vamos a leer y luego lo vamos a ir explicando. Lo tenemos en el capítulo 32 del libro del Génesis. Dice así: aquella misma noche, Jacob se levantó, tomó a sus dos mujeres junto con sus dos criados y sus 11 hijos, y los hizo cruzar el vado del río Yabok. Los hizo pasar al otro lado del río, llevando consigo todo lo que tenía. Y se quedó Jacob solo. Entonces, un desconocido luchó con él hasta despuntar el alba. Viendo el desconocido que no podía vencer a Jacob, le golpeó en la coyuntura de la cadera, y esta parte quedó dislocada mientras luchaban. Y el desconocido misterioso le dijo: «Suéltame, que ya despunta el alba». Y Jacob respondió: «No te soltaré hasta que me bendigas». El desconocido le preguntó: «¿Cómo te llamas?». Respondió: «Jacob». Entonces el desconocido le dijo: «Ya no te llamarás Jacob, sino Israel, porque has luchado contra Dios y contra los hombres y has vencido». Jacob a su vez le preguntó, ¿cuál es tu nombre? Pero el desconocido contestó, ¿por qué quieres saber mi nombre? Y allí mismo lo bendijo. Jacob llamó a aquel lugar Penuel, porque dijo, he visto a Dios cara a cara y sigo vivo. Salía ya el sol cuando Jacob atravesó Penuel y caminaba cojeando de la cadera. Por eso los israelitas no comen hasta el presente el tendón que está en la articulación de la cadera, pues Jacob fue herido en dicho tendón. Bueno, como digo, es un texto misterioso, pero del cual la tradición cristiana ha extraído muchas aplicaciones, ¿no? Ha sido un texto muy potente, muy inspirador, ¿no? Muy inspirador de cuál es nuestra relación con Dios, de cómo el hombre se relaciona ante Dios. Bueno, para poner un poco en contexto las cosas, ¿no? Especialmente por los oyentes que igual están menos familiarizados con la Sagrada Escritura y aquí estamos hablando aquí de Jacob, etcétera, y se lían un poco, hago una breve, aunque sea brevemente, pues un pequeño resumen de historia sagrada para que las explicaciones que luego vamos a decir pues se entiendan y no estemos fuera de juego, ¿eh? Vamos a ver. La explicación es la siguiente, Ya sabéis que el hijo de Abraham fue Isaac, ¿no? Bueno, pues en el capítulo 25 del Génesis se cuenta cómo Isaac se casó con Rebeca, ¿eh? Y bueno, pues tuvieron 20 años sin hijos, ¿eh? Estuvieron 20 años sin hijos. Y Isaac oró intensamente para que se cumpliese la promesa, porque claro, él era el hijo de la promesa que Dios le había dado a Abraham, y ahora claro, si él no tenía descendencia, parece que la promesa no se cumplía, ¿no? Llevaban 20 años sin hijos. Entonces Dios escucha esa oración y su mujer Rebeca queda embarazada, además embarazada de gemelos, de gemelos. Y entonces, pues ese es un embarazo emblemático, porque cuenta la Sagrada Escritura cómo se produce ya una lucha en su vientre, ¿no? En el vientre de Rebeca, entre esos dos gemelos. Es la lucha del hombre luchando, unos que luchan contra otros, ¿no? Él ve que esos dos niños gemelos son, vamos, ¿no? Que vienen enemigos, vienen pegándose fuerte, ¿no? Ella consulta al Señor, y el Señor le dice que es que tiene dos pueblos en su seno, ¿no? Dos pueblos que tendrán sus conflictos entre ellos. Uno será más fuerte y otro será más débil, pero el fuerte bendecirá y cuidará del débil. Bueno, finalmente tiene lugar el parto, ese parto conflictivo, vamos, de ese embarazo conflictivo, ¿no? Y entonces Esaú nació primero. Esaú nació primero. Esaú era rubio y muy velludo. Y Jacob nació el segundo, agarrado, agarrado según cuenta la Sagrada Escritura, agarrado de la mano al calcañar de su hermano. O sea que el primogénito había sido Esaú, Esaú. Y el segundo nació Jacob. Bueno, entonces aquí viene, se cuentan, ya me imagino que según lo voy diciendo, pues os irán a todos sonando, ¿no? Incluso los que están menos familiarizados con la Sagrada Escritura, aquí tienen lugar dos pasajes, ¿no? En esa contienda que hay entre Esaú y Jacob de a ver quién era el primogénito. Hay una contienda, ¿no? Por cierto, la palabra Jacob significa engañador, ¿eh? Claro, Jacob no había sido el primogénito, el que primero había nacido era Esaú, por lo tanto, por naturaleza, al que le correspondía ser primogénito era Esaú, pero Jacob, vamos, era un tunante. De ahí viene la palabra Jacob, engañador, y estaba el acecho, ¿no? Entonces, hay dos pasajes en los que más o menos se ve cómo Jacob, pues, entre comillas, le timó a su hermano y consiguió él la primogenitura. El primer pasaje es ese en el que Esaú pues había marchado de caza, su hermano Jacob había quedado en casa, ¿no? Cocinando. Y entonces, claro, Esaú va a cazar, no cazó nada, regresó a casa hambriento, y entonces Jacob estaba preparando pues un potaje, y entonces el otro vino tan hambriento que en ese momento su hermano Jacob le dijo, te doy de comer si me das la primogenitura, y entonces pues su hermano le dio la primogenitura por un plato de potaje, que de ahí viene el famoso refrán ese, venderse por un plato de lentejas, ese refrán nuestro castellano, este se vende por un plato de lentejas, viene de este pasaje de la Sagrada Escritura, Bueno, pues claro, es decir, Esaú se comporta también, claro, Jacob se comporta de una manera zorra, ¿no? de una manera engañadora y zorreras, como decimos nosotros, ¿no? Pero también es verdad que Saúl se comporta de una manera irresponsable, porque, claro, está como despreciando el ser primogénito. Ser primogénito suponía servir como sacerdote en el altar familiar. Eso era ser primogénito, ¿no? Entonces él lo desprecia. De hecho, la Sagrada Escritura, en la Carta a los Hebreos, luego también hay algún pasaje en el que se reprocha a Esaú ser un profano, ser un irreligioso, porque había vendido su primogenitura por un plato de comida, ¿no? O sea, como que había despreciado el ser sacerdote, pues por un plato de lentejas, como decimos nosotros. Este es un pasaje. Y el otro pasaje en el que tiene lugar esa especie de engaño, ¿no?, entre Esaú y Jacob, es el que se cuenta cuando ya estaba a punto de fallecer el padre de Jacob y de Esaú, que era Isaac. Estaba a punto de morir, estaba ya pues muy terminal, estaba ciego, y ¿qué resultaba? Pues que claro, Isaac, el padre, aunque estaba ciego, él quería que el primogénito fuese el que por naturaleza le correspondía, que era Esaú, que era el primero que había nacido, ¿no? Pero la madre, Rebeca, más joven, la madre quería que el primogénito, su favorito, fuese Jacob, ¿no? Y entonces, pues, aprovechando que estaba el padre a punto de morir y ciego, le hacen una estrategia, ¿no? Y es que sencillamente, pues, Esaú había marchado también, estaba fuera en el campo, y entonces, en ese momento, ¿qué es lo que hacen? Pues a Jacob le ponen, como su hermano era muy velludo y él no lo era, le ponen encima del brazo una piel de cabrito, para que el padre, que estaba ciego, tocase el brazo y pensase que era su hijo Esaú y no Jacob. Entonces le piden la bendición, como estaba a punto de fallecer, en ese momento le piden que le bendiga como primogénito. Y él le bendice pensando que era su hijo Esaú, y le está bendiciendo por engaño, le está bendiciendo a su hijo Jacob, ¿no? Y de esta manera astuta recibe la bendición, ¿eh? Y al recibir la bendición recibe la primogenitura, ¿eh? Bueno, aquí una primogenitura que suponía una serie de bendiciones. Por ejemplo, dice el texto, ¿no? Dice: Dios te dé el rocío del cielo y de lo más preciado de la tierra, trigo y vino en abundancia, que los cielos te sirvan, las naciones se postren ante ti, sé señor de tus hermanos y póstrense ante ti los hijos de tu madre, etcétera, etcétera. Bien, bueno, esta es la historia, ¿eh? Este es el contexto bíblico que lo narro, pues para que ahora podamos entender qué significa este pasaje misterioso de Jacob luchando contra un ángel. ¿De acuerdo? Así que si no, también yo creo que puede uno no entender de qué contexto partimos. Una vez que hemos explicado eso, ahora hay que decir que resulta que la víspera de un encontronazo, de que Jacob iba a tener que verse las caras, ¿no?, con su hermano Esaú, porque tenían que esa disputa pendiente, ¿no? Claro, su hermano Esaú, lógicamente, estaba, como decimos, estaba contento con el engaño que le había hecho Jacob, ¿no? Estaba contento. Y entonces, claro, se iban a enfrentar. Y le tenían miedo a ese enfrentamiento, ¿no? Y en la víspera de ese choque, que Jacob tenía oscuros presentimientos, temía lo peor, ¿no? Temía que se podían matar, ¿no? En la víspera de ese choque es cuando tiene lugar, pues, este episodio, ¿no? Ese episodio en el que Jacob esa noche se la pasa entera luchando con un ser misterioso. Es decir, Dios le conforta con una visión nocturna en la que se simula que Jacob está luchando con un ser superior, ¿no? Y parece que Dios le está confortando como diciendo: mira, vas a salir victorioso de esa lucha, aunque vas a salir herido también, ¿eh? Vamos a intentar explicar este pasaje, que es un poco el pasaje central, ¿no?, de este punto del catecismo. Pero tenemos primeramente un momento de reflexión y continuamos enseguida.

Continuamos la explicación del punto 2573, que está centrado en torno a un texto, el texto de Jacob luchando una noche con un ser misterioso, con un ángel. El texto del catecismo dice: antes de enfrentarse con su hermano Esaú, Jacob lucha una noche entera con alguien misterioso que rehúsa revelar su nombre, pero que le bendice antes de dejarle al alba. La tradición espiritual de la Iglesia ha tomado de este relato el símbolo de la oración como combate de la fe y una victoria de la perseverancia. Bueno, es decir, entramos ahora en este texto, ¿no? El misterio está en que Jacob, lucha contra un ser misterioso, que es un ser divino. Más tarde va a descubrir que es un ser divino, está luchando toda la noche con alguien, y cuando amanece dice: pero si he estado luchando con un ser divino, está luchando contra Dios, ¿no? Pero lo impresionante es que Jacob sale victorioso de esa lucha, aunque es verdad que sale herido, dice que ha sido herido en la cadera y queda cojo, pero Dios le permite a Jacob salir victorioso. Ahora bien, Jacob le pide, como él ve que es una lucha que no terminan toda la noche, están forcejeando toda la noche uno contra otro, cuando él ve que no termina de ganar, pero por otra parte se da cuenta que ese ser, que entre comillas se está dejando ganar, es superior a él, le pide la bendición. Claro, al pedirle la bendición, reconoce que es más fuerte que él, ¿no? Bien, Jacob está ganando la batalla, parece que sale victorioso, ¿no? Porque ese ángel le dice: déjame marchar, como que diciendo: no quiero seguir peleando. Ya, pero él se da cuenta de que este se está dejando ganar, y entonces le pide: dame la bendición. El ángel le da la bendición, pero antes le cambia el nombre. Le cambia el nombre. Porque antes se llamaba Jacob. Jacob, que como os he dicho antes, significa tramposo, suplantador, trapacero. Y le dice: a partir de ahora te vas a llamar Israel. Israel, que Israel es un, traducido significaría el anuncio de la victoria futura, de las victorias futuras. Es como diciendo: bueno, yo te voy a bendecir, pero a partir de ahora te voy a cambiar. Ya no vas a ser el Jacob, has estado luchando toda la noche para vencerme, ¿no? Te doy mi bendición, pero quiero que cambies, que no seas ya un suplantador, un tramposo, ¿no? Te voy a dar la bendición, pero a partir de ahora estás llamado a ser distinto, a ser transparente, ¿no? El Jacob anterior era un Jacob que únicamente se apoyaba en la fuerza, en la astucia, y a partir de ahí Jacob, que ha sido bendecido en esta noche de lucha con un ser superior, a partir de ahora será el hombre de la plegaria humilde ante Dios, el hombre de la confianza en Dios. Jacob intenta saber el nombre de ese ser misterioso, pero no se le dice: ¿cómo es tu nombre? Y le dice: ¿por qué quieres saber mi nombre? Es un misterio que todavía no se le permite conocer. Entonces, digo que es un texto misterioso, que evidentemente no es un género literario, como se dice así, es un género de formulación antropomórfica. Lógicamente se le pone a Dios en forma humana, luchando con Jacob, ¿no? Pero claro, aquí lo que el catecismo nos quiere enseñar con ese texto es que parece que Jacob le está agarrando a Dios, le está como obligando a bendecirle. Es una lucha entre Dios y el hombre, que la primera aplicación, digamos, práctica espiritual para nuestra oración que tiene que tener ese texto es que nuestra oración también es como una lucha en la que le pedimos a Dios, igual sin ser muy conscientes de lo que estamos haciendo, ¿no? Pero le pedimos a Dios que nos bendiga, que nos bendiga. Fijaros, para entender esta primera aplicación de este texto, el catecismo nos remite a Lucas 18:1-8, y fijaros lo que dice aquí, Jesús les contó una parábola para enseñarles que debían orar en cualquier circunstancia sin jamás desanimarse. Les dijo: había una vez en cierta ciudad un juez que ni temía a Dios ni respetaba a persona alguna. Vivía también en la misma ciudad una viuda que acudió al juez rogándole: hazme justicia frente a mi adversario. Durante mucho tiempo el juez no quiso hacerle caso, pero al final pensó:
aunque no temo a Dios, ni tengo respeto a nadie, voy a hacer justicia a esta viuda para evitar que me siga importunando. Así me dejará en paz de una vez. El Señor dijo, ya habéis oído lo que dijo aquel mal juez. Pues bien, ¿no hará Dios justicia a sus elegidos que le claman día y noche? ¿Creéis que les hará esperar? Os digo que les hará justicia enseguida. Este pasaje evangélico de esa mujer que le daba la lata al juez y le decía, hazme justicia, también es parecido a ese pasaje evangélico de aquella mujer que se había quedado sin comida y había venido visita, y entonces le toca la puerta al vecino y le dice, oye, dame algo de comer que he tenido visita. El otro está en su cama y le dice, déjame que estoy acostado, e insiste, oye, dame de comer. Y el otro dice, mira, me voy a levantar y le voy a dar algo, porque aunque estoy en la cama, porque así que me deje en paz y sigo durmiendo, ¿no? Son pasajes evangélicos que lógicamente no hay que interpretar en el sentido literalista de la palabra, porque Dios no es así, no es como un juez injusto que hace justicia porque la mujer esta le está, la viuda esta le está dando la lata, o Dios no es alguien que esté dormido y nos hace caso pues a base de darle la lata. Son metáforas que hay que cogerlas en el sentido de lo que quieren expresar, ¿no? Entonces, lo que quieren expresar, ¿qué es? Que es importante que nuestra oración sea perseverante. Dios quiere que seamos luchadores, que seamos perseverantes. Como esta parábola de la viuda que le da la lata al juez para que le haga justicia, resuelve lo mío, resuelve lo mío, resuelve lo mío, hasta que el juez dice, mira, voy a hacer caso ya. O como aquel vecino que dice, dame algo que ha venido a la visita, dame algo, hasta que le levanta de la cama al vecino y le da algo para taparle ya la boca. Es, por lo tanto, la primera aplicación, ¿no?, que nos quiere aquí enseñar el catecismo, es que la oración tiene que ser perseverante. Es la victoria de la perseverancia. Esto es muy importante. Lo vamos a entender cuando, por ejemplo, hagamos una aplicación de algunos otros textos. Por ejemplo, el de Mateo 15, el de aquella mujer cananea, ¿no? Una mujer cananea que había salido de aquel territorio gritaba diciendo, ten piedad de mí, Señor Hijo de David, mi hija está endemoniada. Pero él no le respondió nada. Sus hijos, acercándose, le rogaban, concédeselo, que viene gritando detrás de nosotros. Respondió él, no he sido enviado más que a las ovejas perdidas de la casa de Israel. Ella, no obstante, vino a postrarse ante él y le dijo, Señor, socórreme. Él respondió, no está bien tomar el pan de los hijos y echárselo a los perros. Sí, Señor, repuso ella, pero también los perritos comen de las migajas que caen de la mesa de sus amos. Entonces Jesús le respondió, mujer, grande es tu fe, que suceda como deseas. En aquel momento quedó curada su hija. Es decir, que hay una pedagogía en la oración, y es que Dios está deseando darnos sus dones, pero quiere que sean pedidos con humildad y con insistencia. Con humildad y con insistencia. Porque de esa manera nosotros, si Dios nos diese las cosas así a la primera y sin ninguna conciencia por nuestra parte de que son un regalo, de que son un don, es que no nos harían ningún bien. Los dones de Dios son en nosotros salvíficos cuando caemos en cuenta de que son fruto de un regalo de Dios. Y para eso tenemos necesidad de pedirlos con insistencia, con humildad, como esta mujer cananea que se humilla, ¿no? Se humilla delante de Jesús, y Jesús le pone a prueba en su humildad, porque le dice, no está bien echar el pan de los hijos a los perros. Fijaros qué frase tan dura, le dice, para probar su humildad. Y la mujer no se arredra y le dice, sí, pero también los perritos comen las migajas que caen de la mesa de sus amos. O sea, Jesús, Dios, en la pedagogía que tiene con nosotros, quiere que seamos perseverantes y humildes a la hora de pedir los dones, que pidamos como mendigos y no sintiéndonos con derecho a todo, que es en parte lo que ocurre en esta cultura tan autosuficiente, ¿no? Que uno se pone delante de Dios y se piensa que él tiene derecho a todo, y así no se dispone a recibir los dones de Dios. Es una gran enseñanza la que nos está aquí el catecismo, el catecismo aplicando. Por lo tanto, primera aplicación de este texto
de este Jacob que lucha toda una noche con un ser misterioso. Esta aplicación, la que hace el catecismo. Tenemos que orar con insistencia, con insistencia a Dios, rogando con perseverancia y humildemente, sabiendo que no merecemos lo que estamos pidiendo, pero lo pedimos como mendigos. Otra aplicación de este texto, el hecho de que también muchos santos padres han aplicado el texto a nuestra lucha, es decir, a la imagen del combate espiritual de la vida cristiana. Es decir, nosotros tenemos que ser conscientes de que estamos luchando en la vida cristiana no contra la carne y contra la sangre, que nuestro enemigo es, como dice San Pablo, no son las potestades de este mundo, sino son las potestades superiores. En el fondo son Satanás y sus ángeles. Es decir, muchos santos padres explican este texto diciendo: ten en cuenta que estás luchando no contra un enemigo de tu propia condición, sino que estás luchando contra la tentación que viene del maligno. Por eso es importante que caigas en cuenta de que en esta lucha tienes que apoyarte en Dios. Tienes que apoyarte en Dios. Es una segunda aplicación. No es estrictamente la que aquí nos ofrece el catecismo, pero es otra aplicación que muchos santos padres en los primeros siglos de la Iglesia han realizado. Ese Jacob que lucha contra un ser misterioso y lucha toda la noche en un forcejeo es imagen del cristiano que, sin darse cuenta, él está luchando no contra enemigos de carne y sangre, sino contra las potestades superiores, contra Satanás y sus ángeles. Una segunda aplicación de este texto, que tenemos que concluirla diciendo: pero bueno, todo lo puedo en Cristo que me conforta. Yo lucho contra unas potestades superiores, pero lucho con la gracia de Dios, apoyado en Dios y asistido por la gracia. El hombre es capaz de vencer las tentaciones de Satanás y sus ángeles. Segunda aplicación de este texto. Bueno, vamos a hacer también más aplicaciones, pero tenemos un momento de reflexión primeramente.

Continuamos la explicación del punto 2573, en el que partimos de un texto muy emblemático del Antiguo Testamento, que es esa noche de lucha que tuvo Jacob, que se narra en el capítulo 32 del Génesis, una noche de lucha con un ser misterioso, con un ser que al alba él comprendió que había estado toda la noche luchando con Dios, con el ángel de Dios, ¿no? Y el catecismo utiliza ese texto para aplicarlo a la oración, a nuestra vida. Decía que hay distintas aplicaciones, pues digamos, interpretaciones y aplicaciones, todas ellas complementarias, que no es una u otra, sino que todas ellas se van sumando para cómo interpretar en nuestra vida espiritual esta noche de lucha que tuvo Jacob con ese ser divino hasta rayar el alba, ¿no? Otra aplicación es la siguiente, ¿no? Ese Jacob, en esa noche de lucha, es imagen del hombre, de cada uno de nosotros, que a veces nos podemos pasar la noche de la vida, es decir, nuestra vida entera, luchando con Dios sin saberlo, luchando con la voluntad de Dios sin saberlo, forcejeando con ella. Es así, nuestra vida es como una noche, como decía Santa Teresa de Jesús, ¿no? Esta vida es una noche en una mala posada. Bueno, pues nuestra vida es como una noche en la que puede ocurrir, puede estar ocurriendo, ¿no?, que estemos forcejeando con la voluntad de Dios. Y muchos sufrimientos de nuestra vida son por esto, porque en vez de acoger la voluntad de Dios dócilmente y confiar en ella, estamos haciendo un pulso, ¿no?, un pulso con la voluntad de Dios. Y Dios tiene una paciencia tremenda de estar toda la noche, toda nuestra vida, forcejeando con nosotros, bueno, pues digamos, sin dejarse vencer, pero sin aplastarnos, ¿no? Sin aplastarnos. Es como cuando estamos nosotros con un niño pequeño, que bueno, pues es que está jugando, midiendo sus fuerzas, nada, que se empieza a mantener en pie y le gusta un poco con sus manitas jugar con nosotros o forcejear, y nosotros hacemos como si nos puede o lo que sea, ¿no? Y tenemos la paciencia, lógicamente, de jugar con él. También Dios forcejea con nosotros y tiene la santa paciencia de no quebrarnos, de no quebrarnos, incluso en ocasiones de hacer como si le estuviésemos ganando, si le estuviésemos ganando, y nos bendice. Y nos bendice, ¿no? Es la santa paciencia de Dios en su relación con nosotros, ¿no? Entonces, cada uno que aplique, que lo aplique a su vida, y estoy seguro que más de un oyente estará diciendo, pues es verdad, pues

Entonces, cada uno que lo aplique a su vida, y estoy seguro que más de un oyente estará diciendo, pues es verdad, pues si yo veo que en mi vida ha estado mucho tiempo yo haciendo un pulso a Dios, de no aceptar su voluntad, ¿no? Y ahí yo forcejeando, que no, que me cambies esto, que me cambies esto, y Dios ha tenido paciencia de escucharme, ¿no? No me ha quebrado, ¿eh? Hasta que finalmente ha rayado el alba, ha amanecido y he dicho, pero bueno, si me he tirado toda la noche luchando con Dios, y Dios, sin embargo, me ha bendecido, ¿no? Bueno, esa aplicación es importante. Y la última aplicación que quiero hacer también de este texto, otra aplicación espiritual. Este modelo de oración de Jacob luchando, ¿eh?, luchando con Dios, con el ángel de Dios esa noche, algunos autores lo han comparado con la oración de Jesús en Getsemaní. ¿Eh? Lo vais a entender, para entender cómo esta oración de Jacob era una imagen, pero muy imperfecta, comparando con la oración de Cristo en Getsemaní. Cristo en Getsemaní también tiene una lucha. Es una agonía, pero no agonía en el sentido que nosotros entendemos de morirse, sino agonía de lucha a muerte, ¿no?, en su vida. Y en ese momento se puede comparar, ¿eh? Se puede comparar. Además, también, fijaros, también Getsemaní tuvo lugar en una noche. Y además, curiosamente, también, al igual que el pasaje de Jacob, al otro lado del torrente Cedrón, también aquí es al otro lado, en el caso de Jacob, al otro lado del torrente de Yabok. O sea, los dos estaban solos, se quedan solos, se apartan de los acompañantes. Tanto Jacob se aparta de sus acompañantes para tener esta lucha, y también Jesús en Getsemaní se queda solo y lucha, ¿no? Hay unos paralelismos muy curiosos, ¿no?, entre esos dos textos. Pero el escenario, siendo muy parecido, nos enseña cómo la oración de Cristo fue perfecta, y nos enseña la perfecta oración, a diferencia de la oración de Jacob. Porque, claro, vamos a ver, ¿por qué lucha Jacob con Dios? Bueno, pues que en su imagen imperfecta de lo que es Dios, y en esa todavía, pues en ese proceso pedagógico que todavía le falta mucho por entender, ¿no?, lo que es confiar en Dios, Jacob piensa que él dice, no te suelto hasta que me hayas bendecido, ¿eh?, o hasta que me hagas cuanto te pido, ¿eh? O sea, es decir, él está como forcejeando con Dios. Piensa Jacob en una imagen imperfecta de lo que es la oración. Jacob piensa que tiene que convencerle a Dios. Es más, le dice, dime tu nombre, dímelo, ¿no? Está convencido de que usando el poder que le da conocer el nombre de Dios, va a poder prevalecer sobre su hermano Jacob, ¿no? Perdón, sobre su hermano Esaú. Y Dios le bendice, pero no le revela su nombre, porque todavía su posición todavía es muy imperfecta. Todavía a Jacob le queda mucho para aprender cómo es el misterio de Dios, ¿no? O sea que Jacob lucha para plegar a Dios a su voluntad. Jacob quiere plegar a Dios a su voluntad, ¿no? Sin embargo, Jesús lucha por plegar su voluntad humana a la de Dios. Es al revés. Que no se haga mi voluntad, sino la tuya, dice Jesús en Getsemaní. Mientras que Jacob está luchando para decir que sea la mía como sea, ¿no? Es que por eso hay una comparación entre las dos oraciones que es muy aleccionadora. Es el proceso de pasar de la oración de Jacob a la oración de Jesús, de la lucha de Jacob a la lucha de Jesús en Getsemaní. Ese proceso lo tenemos que hacer todos nosotros, ir purificándonos en nuestra oración. Claro, ¿a quién nos parecemos nosotros cuando oramos en situaciones de dificultad? A Jacob, que intenta a ver si yo le quiebro la voluntad a Dios y viene a la mía, ¿eh? O me parezco a Jesús, quien dijo, Padre, si es posible que pase de mí este cáliz, pero que no se haga mi voluntad, sino la tuya. No como yo quiero, sino como tú quieres. En el fondo todos estamos, ¿eh?, en un modelo o en otro modelo. Como veis, la Sagrada Escritura tiene paciencia con nosotros, ¿eh?, para que vayamos progresando y para que desde el Antiguo Testamento vayamos caminando a la imagen, a la cumbre de Jesucristo, ¿no? Y nosotros nos parecemos muchas veces a Jacob, evidentemente, ¿no?, al hombre del Antiguo Testamento, cuando en la oración luchamos para

inducir a Dios a que cambie de decisión, cuando no confiamos en sus planes, sino en los nuestros, cuando le decimos, quítame esta cruz, en vez de decirle, dame tu gracia para llevar esta cruz. Y sin embargo también nos parecemos a Jesús cuando somos capaces de abandonarnos a la voluntad del Padre, ¿no? Los resultados de estas dos oraciones son muy diferentes. Son muy diferentes porque a Jacob, bien, Dios le bendice, pero no le revela su nombre. Le dice, no, tú todavía no estás preparado, majo. Tú todavía te falta, hay que pulirte mucho. Tú todavía no puedes... Dice, ¿cómo es tu nombre? Y no se le da. Sin embargo, a Jesús claro que tiene plenamente revelado, ¿no?, el nombre, es que Él es el nombre sobre todo nombre. O sea, que claro, en la oración de Jesús sí conocemos plenamente el nombre de Dios y tenemos intimidad con Él. En la oración de Jacob todavía no. Entonces, claro, la conclusión a la que tenemos que llegar de esta explicación es que tenemos que avanzar mucho en nuestra vida de oración, que tenemos que avanzar mucho. Por una parte, haciendo, si queréis, las cuatro aplicaciones que hemos hecho, ¿no? Las cuatro aplicaciones que hemos hecho de este pasaje. La primera aplicación, la resumo brevemente, el ser perseverante y el que Dios quiere conceder sus dones a los que se los piden con perseverancia toda una noche pidiéndolo y con humildad. La segunda aplicación, la que hemos hecho de los santos padres, es decir, la aplicación de que luchamos contra, no contra las potencias de este mundo, sino contra los seres, hablando de Satanás y sus ángeles, ¿no? Luego necesitamos también los dones de gracia sobrenaturales. La tercera aplicación que hemos hecho, pues el que caigamos en cuenta que muchas veces podemos pasar la noche de nuestra vida luchando contra la voluntad de Dios sin ser conscientes de ello, ¿no? Hasta que finalmente caemos en cuenta, ¿no? Y la última aplicación que hemos realizado de este texto, pues cómo la oración de Jacob es imperfecta comparando con esa oración de Jesucristo en Getsemaní y tiene que ir purificándose, ¿no? Para que finalmente no sea el hombre el que pretenda no quebrar la voluntad de Dios, sino que seamos nosotros los que entreguemos nuestra voluntad a Dios en la oración. Y en el fondo convirtamos toda oración en un acto de confianza en la que el hombre le dice a Dios, hágase tu voluntad. En el fondo, fijaros bien, la oración bien hecha es aquella que concluye diciendo, hágase tu voluntad. He aquí la esclava del Señor, hágase en mí según tu palabra. No, toda oración bien hecha tiene que concluir con este acto de confianza y este acto de abandono. De lo contrario, no está bien hecha. Ahora, es verdad que para poder llegar aquí también hay que pasar, ¿no?, pues por estos estadios de purificación de nuestra oración. Esa lucha interior, o sea, vamos, pues no sé, evidentemente, esta oración perfecta de pleno abandono y plena confianza, Dios tiene paciencia y es capaz de irnos durante toda nuestra vida en esa lucha, en esas luchas interiores que tenemos, irnos purificando, irnos preparando, ¿no?, para que al final, ojalá, ¿no?, pues podamos decir, hágase, todo está cumplido, me pongo en tus manos, Señor, ¿no?, haz de mí lo que quieras. Ese es el objetivo final, ¿no?, de la vida como escuela de oración, de la historia de salvación que Dios quiere hacer en nuestra vida como escuela de oración, para que finalmente podamos llegar a pronunciar el Señor, en ti confío. ¿Eh?

0: Sí, buenos días, ¿con quién hablamos?
1: Mira, me llamo Ana María.
0: Adelante, Ana María, la escuchamos.
1: Buenos días, padre.
0: Buenos días.
1: Una pregunta, vamos, un comentario usted. Cuando yo me ponga a orar y a pedirle a Dios por mis cosas y me ponga a alabarlo y a engrandecerlo, me siento yo misma y pienso, ¿será que yo estoy, que quiero agradar a Dios y estoy haciéndole como la pelota o yo qué sé, para que quiero llamar yo mucho su atención? Y me siento, ¿seré yo farsa que yo lo que quiero es llamar su atención y estoy como haciéndole la pelota? No sé, es lo que me pasa. Y otra pregunta, ¿se puede reconocer a Dios y pedirle a Dios que te ayude a probar carnet de conducir?
0: Bueno, vamos a ver, yo creo que con respecto a lo segundo, pues yo creo que, por supuesto que ante Dios le presentamos todas nuestras necesidades, tal y como somos. Yo creo que especialmente tenemos que saber distinguir el nivel de las peticiones. Yo creo que somos conscientes de que no es lo mismo pedirle al Señor, dame el carnet de conducir, que pedirle, enséñame, por ejemplo, a educar a mis hijos con rectitud. O sea, es distinto, ¿eh? Es distinto. Yo creo que las peticiones, en la medida en que sean más concretitas y es más difícil tener certeza de que sean voluntad de Dios lo que yo estoy pidiendo, tenemos, ¿no? Podemos, y podemos pedirlas, evidentemente, pero tenemos que pedirlas más condicionándolas a la voluntad de Dios. Por ejemplo, si uno dice, Señor, concédeme la gracia de ganar este puesto en el que estoy opositando para un puesto, ¿no? Dame la gracia de ganar esta posición. Bien, de acuerdo, pero ten en cuenta que si la ganas tú, no la gana otro, y también el otro puede estar rezándole a Dios, ¿eh? Aquí puede ocurrir a veces lo del portero y el delantero, que el portero reza a Dios para parar el penalti y el delantero reza a Dios para meterlo. Bueno, pues evidentemente eso que supone que tenemos que ser, cuando pedimos a Dios una cosa tan concreta y material, podemos pedirla, ¿eh? Pero siempre supeditándola a la voluntad de Dios, ¿eh? De una manera pues sencilla y humilde, ¿no? Con respecto a lo primero, bueno, pues yo diría que no hay que armarse líos, ¿eh? No hay que armarse líos. Me ha hecho recordar cuando explicaba eso, yo cuando hablo a Dios y le bendigo, igual parece que estoy haciendo la pelota. No hay que armarse líos. Me ha hecho recordar un articulillo que escribí hace poco sobre la sabiduría de la inocencia, de expresiones que tienen los niños, pues preciosas, ¿no? Y allí recogí una oración de un niño que se llamaba Valerio, que le decía, en la oración le decía a Jesús: querido Jesús, no creo que pueda haber un Dios mejor que tú. Bueno, quería que lo supieras, pero no creas que te lo digo porque eres Dios, ¿eh? Bueno, me hizo mucha gracia leer esa oración del niño. Yo creo que nosotros ante Dios, ¿cómo nos vamos a expresar? Señor, si yo cuando te expreso, pues intento decirte lo que siento y por una parte me siento un poco falso, porque te digo estas cosas tan hermosas, que te quiero, que te amo, que eres lo más importante en mi vida, y luego al mismo tiempo sé que, como decíamos en el programa de hoy, ¿no?, que te vendo por un plato de lentejas, ¿no? Y me siento un poco contradictorio, pero aunque sea contradictorio con mi vida, las expresiones hermosas que te digo, quiero que sean verdad, ¿eh? O sea, si no son verdad plenamente porque soy incoherente, quiero que sean verdad. Y desde ese punto de vista, pues claro que son ciertas, ¿eh? Adelante, os paso a un siguiente oyente. Buenos días.
2: Monseñor, muy buenos días.
0: Buenos días, sí, le escuchamos.
2: Que la paz del Señor esté con usted. Aquí le habla Luis Ángel.
0: Adelante, Luis Ángel.
2: No es una consulta, sino un testimonio que voy a hacerlo lo más breve posible, basado en auténtico, breve y en Cristo.
0: Adelante.
2: Mi suegra nos visitó en Guatemala y cuando la recibimos, pues llevó una cantidad de medicina. Mi señora me dice: mira, mi mamá viene con tanta medicina, ¿qué tiempo la vamos a tener si ha estado enferma de ¿cómo se llama?, hepatitis blanca que ha tenido? Entonces le digo: bueno, no le digamos nada, porque si le dices algo es echarla, y déjala que ella considere el tiempo que estará. Dios dirá qué tiempo va a estar acá. Bueno, estando ya 15 días antes de regresar para España, se puso mala y la llevamos con el médico, le empezó su seguimiento, y una noche me dice mi señora, me despertó como a la 1 de la mañana, me dice: mira, fíjate que mi mamá está bastante mala y no sé si tú me podrías hacer el favor de hacer una oración de sanación por ella. Entonces le digo: mira, una oración de sanación tiene su procedimiento, yo solo no la puedo hacer. pero tratándose de tu madre y de ti, que pues voy a hacer la oración. Era más o menos como la 1 o 2 de la mañana. Entonces, empecé mi oración de sanación, invocando al Espíritu Santo. El Espíritu Santo me llevó a las profundidades de su alma en ciertas imágenes que, bueno, yo cuando lo vi, pues vi que era una cosa espiritualmente muy delicada. Ya no era sanación corporal, sino sanación espiritual. Cuando terminé la oración, le digo a mi señora: mira, el Espíritu Santo me ha permitido ver en tu madre unas cosas que necesita ella reconciliarse con Dios. Necesita urgentemente una confesión. Entonces me dice mi señora: mira, mi mamá es católica, pero como las de aquí de España, alejadas, que no viven su cristiandad, no viven su armonía, su amor con Dios. Pero le digo, tú tienes que hacer algo para que ella se logre confesar. Entonces me dice mi señora: bueno, voy a hablar con ella para ver si se la logro convencer que se confiese. Y me dice: le voy a contar mi testimonio de cómo yo me confesé. Entonces vino mi señora al día siguiente y le habla a su madre. Y le dice: mire, mamá, yo le voy a contar cómo fue mi conversión aquí en Guatemala.
0: Tenemos y que ser si un, me pongo un poquito, a llorar, le pido que sea un poquito breve, por favor.
2: Entonces vino y ella se dispuso a confesarse. Sí. Fui a buscar al sacerdote y sin saber cuánto iba a durar su vida, me dijo: llego tal día. Bueno, sí. Yo pues lo esperaba. Esa noche se puso grave, la llevé al hospital. Al llevarla al hospital, dije, bueno, tiene que confesarse. Fui a buscar otro sacerdote que estaba cerca del hospital y me dijo el sacerdote: no puedo ir porque tengo que hacer unos trámites en el arzobispado. Entonces le digo: bueno, si le da tiempo, por favor, estos son los parámetros para ayudarle en la confesión. Bueno, yo dije, bueno, ya que hay obstáculos para que se pueda confesar y que es importante su reconciliación, dije, bueno, lo único que puedo hacer es orar para que me ayude, para que ella se confiese directamente con Yahvé. Me fui, medio desayuné, me acerqué al hospital, no pude entrar a su pabellón porque estaban los médicos ahí y yo estaba orando. Dije: Dios mío, dos sacerdotes que no han podido venir, pero tú harás que ella se reconcilie contigo. Mi sorpresa fue que cuando los médicos salieron del pabellón, el sacerdote vino y la confesó y murió en paz y tranquilidad, clamando al Espíritu Santo, porque a ella le costaba respirar. Y yo le dije: cuando ustedes respire, clámele al Espíritu Santo, ven Espíritu Santo, y cuando saque el aire, diga: ven Espíritu Santo, porque Dios nos da todo y no lo comprendemos, no lo amamos, no lo apreciamamos, pero en este momento de delicado de su salud,
0: le doy las gracias por su llamada. Entonces, y aunque sea brevemente, que entiendan los oyentes que tenemos que ser más breves en las preguntas o las intervenciones o los testimonios, porque es que de lo contrario nos comemos el tiempo. Y además es mucho mejor ser breve, porque yo creo que hasta el propio oyente entiende más lo que se está transmitiendo. Bueno, dos comentarios muy breves. En primer lugar, que es evidente que la sanación principal que todos necesitamos, mucho más allá todavía, ¿no?, que la sanación corporal, es la sanación espiritual, que el sacramento de la confesión es pues el don de la sanación por excelencia, que hacemos un gran apostolado cuando de una manera pues prudente, pero al mismo tiempo también pues eficaz, introducimos a nuestros seres queridos y a nuestros conocidos en ese camino de sanación hacia el sacramento de la penitencia, de la confesión, ¿no? Creo que es muy importante, ¿no?, que ayudemos también desde el propio testimonio, que nosotros demos testimonio de cómo nosotros hemos sido sanados por ese sacramento del perdón. Ahora, únicamente le haría una precisión, ¿no?, al oyente, es decir, vamos a ver, con respecto a los dones, a unos dones que un poco, digamos, extraordinarios que alguien pueda tener de leer el interior de las almas, tenemos que ser muy, muy prudentes en eso, tenemos que ser muy prudentes en el hecho de que alguien pues piensa que pueda tener un don que sería evidentemente sobrenatural, de estar leyendo el estado interior de las almas. En eso hay que ser muy prudente, hay que ser muy prudente, porque bueno, los dones sobrenaturales no podemos darlos por verdaderos en la medida en que no estén como acompañados espiritualmente y discernidos por la Iglesia, etcétera. Por eso, ese tipo de dones hay que tenerlos como si no se tuviesen, Yo casi diría sin manifestarlos y sin hacer ningún tipo de alarde de ellos. Bueno, tenemos lamento mucho, pero pido disculpas a los oyentes que se han quedado ahí, ahí sin poder entrar, que mañana les daremos paso, y también es una pequeña lección para todos para que seamos breves, Me despido con la bendición de Dios Todopoderoso, Padre, Hijo y Espíritu Santo. Alabado sea Jesucristo.

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Con devoción y recogimiento, nos unimos en oración para rezar el Ángelus, recordando el misterio de la encarnación de nuestro Señor. Que cada palabra sea un eco de fe, paz y amor en nuestros corazones.

0: nombre del Padre, y del Hijo, y del Espíritu Santo. Amén. El ángel del Señor anunció a María,
1: y concibió por obra y gracia del Espíritu Santo.
0: Dios te salve, María, llena eres de gracia, el Señor es contigo. Bendita eres entre todas las mujeres, y bendito es el fruto de tu vientre, Jesús.
1: Santa María, Madre de Dios, ruega por nosotros, pecadores, ahora y en la hora de nuestra muerte. Amén.
0: He aquí la esclava del Señor.
1: Hágase en mí según tu palabra.
0: Dios te salve, María, llena eres de gracia, el Señor es contigo. Bendita eres entre todas las mujeres, y bendito es el fruto de tu vientre, Jesús.
1: Santa María, Madre de Dios, ruega por nosotros, pecadores, ahora y en la hora de nuestra muerte. Amén.
0: Y el Verbo de Dios se hizo carne,
1: y habitó entre nosotros.
0: Dios te salve, María, llena eres de gracia, el Señor es contigo. Bendita eres entre todas las mujeres, y bendito es el fruto de tu vientre, Jesús.
1: Santa María, Madre de Dios, ruega por nosotros, pecadores, ahora y en la hora de nuestra muerte. Amén.
0: Ruega por nosotros, Santa Madre de Dios,
1: para que seamos dignos de alcanzar las promesas de nuestro Señor Jesucristo.
0: Oración. Infunde, Señor, tu gracia en nuestros corazones, para que quienes hemos conocido por el anuncio del ángel la encarnación de tu Hijo Jesucristo, por su pasión y su cruz, seamos llevados a la gloria de la resurrección. Por Jesucristo nuestro Señor.
1: Amén.
0: Gloria al Padre, y al Hijo, y al Espíritu Santo,
1: como era en el principio, ahora y siempre, por los siglos de los siglos. Amén.
0: Por los fieles difuntos, dale, Señor, el descanso eterno, y brille para ellos la luz perpetua. Descansen en paz.
1: Amén.

El rezo del rosario es la síntesis de todo el Evangelio, la contemplación de Jesús en sus diferentes misterios. Desde el corazón inmaculado de María, que meditaba y guardaba estas cosas en su corazón.

Dios mío, ven en mi auxilio. Señor, date prisa en socorrerme. Gloria al Padre, y al Hijo, y al Espíritu Santo, como era en el principio, ahora y siempre, por los siglos de los siglos. Amén. Renovemos nuestra fe rezando el Credo. Creo en Dios Padre Todopoderoso, Creador del cielo y de la tierra. Creo en Jesucristo, su único Hijo, nuestro Señor, que fue concebido por obra y gracia del Espíritu Santo. Nació de Santa María Virgen, padeció bajo el poder de Poncio Pilato, fue crucificado, muerto y sepultado. Descendió a los infiernos, al tercer día resucitó de entre los muertos, subió a los cielos y está sentado a la derecha de Dios Padre Todopoderoso. Desde allí ha de venir a juzgar a vivos y muertos. Creo en el Espíritu Santo, la Santa Iglesia Católica, la comunión de los santos, el perdón de los pecados, la resurrección de la carne y la vida eterna. Amén.

0: Padre nuestro, que estás en el cielo, santificado sea tu nombre. Venga a nosotros tu reino. Hágase tu voluntad en la tierra como en el cielo.
1: Danos hoy nuestro pan de cada día. Perdona nuestras ofensas, como también nosotros perdonamos a los que nos ofenden. No nos dejes caer en la tentación y líbranos del mal. Amén.
0: Dios te salve María, llena eres de gracia, el Señor es contigo. Bendita tú eres entre todas las mujeres, y bendito es el fruto de tu vientre, Jesús.
1: Santa María, Madre de Dios, ruega por nosotros pecadores, ahora y en la hora de nuestra muerte. Amén.
0: Dios te salve María, llena eres de gracia, el Señor es contigo. Bendita tú eres entre todas las mujeres, y bendito es el fruto de tu vientre, Jesús.
1: Santa María, Madre de Dios, ruega por nosotros pecadores, ahora y en la hora de nuestra muerte. Amén.
0: Dios te salve María, llena eres de gracia, el Señor es contigo. Bendita tú eres entre todas las mujeres, y bendito es el fruto de tu vientre, Jesús.
1: Santa María, Madre de Dios, ruega por nosotros pecadores, ahora y en la hora de nuestra muerte. Amén.
0: Dios te salve María, llena eres de gracia, el Señor es contigo. Bendita tú eres entre todas las mujeres, y bendito es el fruto de tu vientre, Jesús.
1: Santa María, Madre de Dios, ruega por nosotros pecadores, ahora y en la hora de nuestra muerte. Amén.
0: Dios te salve María, llena eres de gracia, el Señor es contigo. Bendita tú eres entre todas las mujeres, y bendito es el fruto de tu vientre, Jesús.
1: Santa María, Madre de Dios, ruega por nosotros pecadores, ahora y en la hora de nuestra muerte. Amén.
0: Dios te salve María, llena eres de gracia, el Señor es contigo. Bendita tú eres entre todas las mujeres, y bendito es el fruto de tu vientre, Jesús.
1: Santa María, Madre de Dios, ruega por nosotros pecadores, ahora y en la hora de nuestra muerte. Amén.
0: Dios te salve María, llena eres de gracia, el Señor es contigo. Bendita tú eres entre todas las mujeres, y bendito es el fruto de tu vientre, Jesús.
1: Santa María, Madre de Dios, ruega por nosotros pecadores, ahora y en la hora de nuestra muerte. Amén.
0: Dios te salve María, llena eres de gracia, el Señor es contigo. Bendita tú eres entre todas las mujeres, y bendito es el fruto de tu vientre, Jesús.
1: Santa María, Madre de Dios, ruega por nosotros pecadores, ahora y en la hora de nuestra muerte. Amén.
0: Dios te salve María, llena eres de gracia, el Señor es contigo. Bendita tú eres entre todas las mujeres, y bendito es el fruto de tu vientre, Jesús.
1: Santa María, Madre de Dios, ruega por nosotros pecadores, ahora y en la hora de nuestra muerte. Amén.
0: Dios te salve María, llena eres de gracia, el Señor es contigo. Bendita tú eres entre todas las mujeres, y bendito es el fruto de tu vientre, Jesús.
1: Santa María, Madre de Dios, ruega por nosotros pecadores, ahora y en la hora de nuestra muerte. Amén.
0: Gloria al Padre, y al Hijo, y al Espíritu Santo.
1: Como era en el principio, ahora y siempre, por los siglos de los siglos. Amén.
0: Oh Jesús mío, perdona nuestros pecados, líbranos del fuego del infierno, lleva al cielo a todas las almas, especialmente a las más necesitadas de tu misericordia.
2: En el cuarto misterio doloroso, contemplamos a Jesús, camino del Calvario con la cruz a cuestas.
0: Tomaron a Jesús y él, cargando con la cruz, salió al sitio llamado de la calavera, que en hebreo se dice Gólgota, donde lo crucificaron. Padre nuestro, que entregaste a tu Hijo a la muerte para salvarnos, Ayúdanos a vivir las enseñanzas de la pasión para participar un día con Cristo en su gloria.

0: Padre nuestro, que estás en el cielo, santificado sea tu nombre. Venga a nosotros tu reino. Hágase tu voluntad en la tierra como en el cielo.
1: Danos hoy nuestro pan de cada día. Perdona nuestras ofensas, como también nosotros perdonamos a los que nos ofenden. No nos dejes caer en la tentación y líbranos del mal. Amén.
0: Dios te salve María, llena eres de gracia, el Señor es contigo. Bendita tú eres entre todas las mujeres, y bendito es el fruto de tu vientre, Jesús.
1: Santa María, Madre de Dios, ruega por nosotros pecadores, ahora y en la hora de nuestra muerte. Amén.
0: Dios te salve María, llena eres de gracia, el Señor es contigo. Bendita tú eres entre todas las mujeres, y bendito es el fruto de tu vientre, Jesús.
1: Santa María, Madre de Dios, ruega por nosotros pecadores, ahora y en la hora de nuestra muerte. Amén.
0: Dios te salve María, llena eres de gracia, el Señor es contigo. Bendita tú eres entre todas las mujeres, y bendito es el fruto de tu vientre, Jesús.
1: Santa María, Madre de Dios, ruega por nosotros pecadores, ahora y en la hora de nuestra muerte. Amén.
0: Dios te salve María, llena eres de gracia, el Señor es contigo. Bendita tú eres entre todas las mujeres, y bendito es el fruto de tu vientre, Jesús.
1: Santa María, Madre de Dios, ruega por nosotros pecadores, ahora y en la hora de nuestra muerte. Amén.
0: Dios te salve María, llena eres de gracia, el Señor es contigo. Bendita tú eres entre todas las mujeres, y bendito es el fruto de tu vientre, Jesús.
1: Santa María, Madre de Dios, ruega por nosotros pecadores, ahora y en la hora de nuestra muerte. Amén.
0: Dios te salve María, llena eres de gracia, el Señor es contigo. Bendita tú eres entre todas las mujeres, y bendito es el fruto de tu vientre, Jesús.
1: Santa María, Madre de Dios, ruega por nosotros pecadores, ahora y en la hora de nuestra muerte. Amén.
0: Dios te salve María, llena eres de gracia, el Señor es contigo. Bendita tú eres entre todas las mujeres, y bendito es el fruto de tu vientre, Jesús.
1: Santa María, Madre de Dios, ruega por nosotros pecadores, ahora y en la hora de nuestra muerte. Amén.
0: Dios te salve María, llena eres de gracia, el Señor es contigo. Bendita tú eres entre todas las mujeres, y bendito es el fruto de tu vientre, Jesús.
1: Santa María, Madre de Dios, ruega por nosotros pecadores, ahora y en la hora de nuestra muerte. Amén.
0: Dios te salve María, llena eres de gracia, el Señor es contigo. Bendita tú eres entre todas las mujeres, y bendito es el fruto de tu vientre, Jesús.
1: Santa María, Madre de Dios, ruega por nosotros pecadores, ahora y en la hora de nuestra muerte. Amén.
0: Dios te salve María, llena eres de gracia, el Señor es contigo. Bendita tú eres entre todas las mujeres, y bendito es el fruto de tu vientre, Jesús.
1: Santa María, Madre de Dios, ruega por nosotros pecadores, ahora y en la hora de nuestra muerte. Amén.
0: Gloria al Padre, y al Hijo, y al Espíritu Santo.
1: Como era en el principio, ahora y siempre, por los siglos de los siglos. Amén.
0: Oh Jesús mío, perdona nuestros pecados, líbranos del fuego del infierno, lleva al cielo a todas las almas, especialmente a las más necesitadas de tu misericordia.
2: En el quinto misterio doloroso, contemplamos a Jesús muriendo en la cruz.
0: Jesús, cuando tomó el vinagre, dijo: está cumplido. E inclinando la cabeza, entregó el espíritu. Señor Jesús, que desde la cruz nos diste a tu madre como madre nuestra, concédenos que experimentemos cada día la presencia y la intercesión de María, para que podamos seguir tus huellas con fidelidad de corazón.

0: Padre nuestro, que estás en el cielo, santificado sea tu nombre. Venga a nosotros tu reino. Hágase tu voluntad en la tierra como en el cielo.
1: Danos hoy nuestro pan de cada día. Perdona nuestras ofensas, como también nosotros perdonamos a los que nos ofenden. No nos dejes caer en la tentación y líbranos del mal. Amén.
0: Dios te salve María, llena eres de gracia, el Señor es contigo. Bendita tú eres entre todas las mujeres, y bendito es el fruto de tu vientre, Jesús.
1: Santa María, Madre de Dios, ruega por nosotros pecadores, ahora y en la hora de nuestra muerte. Amén.
0: Dios te salve María, llena eres de gracia, el Señor es contigo. Bendita tú eres entre todas las mujeres, y bendito es el fruto de tu vientre, Jesús.
1: Santa María, Madre de Dios, ruega por nosotros pecadores, ahora y en la hora de nuestra muerte. Amén.
0: Dios te salve María, llena eres de gracia, el Señor es contigo. Bendita tú eres entre todas las mujeres, y bendito es el fruto de tu vientre, Jesús.
1: Santa María, Madre de Dios, ruega por nosotros pecadores, ahora y en la hora de nuestra muerte. Amén.
0: Dios te salve María, llena eres de gracia, el Señor es contigo. Bendita tú eres entre todas las mujeres, y bendito es el fruto de tu vientre, Jesús.
1: Santa María, Madre de Dios, ruega por nosotros pecadores, ahora y en la hora de nuestra muerte. Amén.
0: Dios te salve María, llena eres de gracia, el Señor es contigo. Bendita

0: Señor es contigo. Bendita tú eres entre todas las mujeres, y bendito es el fruto de tu vientre, Jesús.
1: Santa María, Madre de Dios, ruega por nosotros pecadores, ahora y en la hora de nuestra muerte. Amén.
0: Dios te salve María, llena eres de gracia, el Señor es contigo. Bendita tú eres entre todas las mujeres, y bendito es el fruto de tu vientre, Jesús.
1: Santa María, Madre de Dios, ruega por nosotros pecadores, ahora y en la hora de nuestra muerte. Amén.
0: Dios te salve María, llena eres de gracia, el Señor es contigo. Bendita tú eres entre todas las mujeres, y bendito es el fruto de tu vientre, Jesús.
1: Santa María, Madre de Dios, ruega por nosotros pecadores, ahora y en la hora de nuestra muerte. Amén.
0: Dios te salve María, llena eres de gracia, el Señor es contigo. Bendita tú eres entre todas las mujeres, y bendito es el fruto de tu vientre, Jesús.
1: Santa María, Madre de Dios, ruega por nosotros pecadores, ahora y en la hora de nuestra muerte. Amén.
0: Dios te salve María, llena eres de gracia, el Señor es contigo. Bendita tú eres entre todas las mujeres, y bendito es el fruto de tu vientre, Jesús.
1: Santa María, Madre de Dios, ruega por nosotros pecadores, ahora y en la hora de nuestra muerte. Amén.
0: Gloria al Padre, y al Hijo, y al Espíritu Santo.
1: Como era en el principio, ahora y siempre, por los siglos de los siglos. Amén.
0: Oh Jesús mío, perdona nuestros pecados, líbranos del fuego del infierno, lleva al cielo a todas las almas, especialmente a las más necesitadas de tu misericordia.

Con corazón filial, invoquemos ahora a la Santísima Virgen María para que interceda por nosotros ante su Hijo Jesús, rezando juntos las letanías lauretanas.

0: Señor, ten piedad.
1: Señor, ten piedad.
0: Cristo, ten piedad.
1: Cristo, ten piedad.
0: Señor, ten piedad.
1: Señor, ten piedad.
0: Cristo, óyenos.
1: Cristo, óyenos.
0: Cristo, escúchanos.
1: Cristo, escúchanos.
0: Dios Padre Celestial,
1: ten piedad de nosotros.
0: Dios Hijo Redentor del mundo,
1: ten piedad de nosotros.
0: Dios Espíritu Santo,
1: ten piedad de nosotros.
0: Santísima Trinidad, un solo Dios,
1: ten piedad de nosotros.
0: Santa María,
1: ruega por nosotros.
0: Santa Madre de Dios,
1: ruega por nosotros.
0: Santa Virgen de las Vírgenes,
1: ruega por nosotros.
0: Madre de Cristo,
1: ruega por nosotros.
0: Madre de la Iglesia,
1: ruega por nosotros.
0: Madre de la Misericordia,
1: ruega por nosotros.
0: Madre de la Divina Gracia,
1: ruega por nosotros.
0: Madre de la Esperanza,
1: ruega por nosotros.
0: Madre Purísima,
1: ruega por nosotros.
0: Madre Castísima,
1: ruega por nosotros.
0: Madre Siempre Virgen,
1: ruega por nosotros.

0: Madre Inmaculada,
1: ruega por nosotros.
0: Madre Amable,
1: ruega por nosotros.
0: Madre Admirable,
1: ruega por nosotros.
0: Madre del Buen Consejo,
1: ruega por nosotros.
0: Madre del Creador,
1: ruega por nosotros.
0: Madre del Salvador,
1: ruega por nosotros.
0: Virgen Prudentísima,
1: ruega por nosotros.
0: Virgen digna de veneración,
1: ruega por nosotros.
0: Virgen digna de alabanza,
1: ruega por nosotros.
0: Virgen poderosa,
1: ruega por nosotros.
0: Virgen clemente,
1: ruega por nosotros.
0: Virgen fiel,
1: ruega por nosotros.
0: Espejo de justicia,
1: ruega por nosotros.
0: Trono de la sabiduría,
1: ruega por nosotros.
0: Causa de nuestra alegría,
1: ruega por nosotros.
0: Vaso espiritual,
1: ruega por nosotros.
0: Vaso digno de honor,
1: ruega por nosotros.
0: Vaso de insigne devoción,
1: ruega por nosotros.
0: Rosa mística,
1: ruega por nosotros.
0: Torre de David,
1: ruega por nosotros.
0: Torre de marfil,
1: ruega por nosotros.
0: Casa de oro,
1: ruega por nosotros.
0: Arca de la Alianza,
1: ruega por nosotros.
0: Puerta del cielo,
1: ruega por nosotros.
0: Estrella de la mañana,
1: ruega por nosotros.
0: Salud de los enfermos,
1: ruega por nosotros.
0: Refugio de los pecadores,
1: ruega por nosotros.
0: Consoladora de los afligidos,
1: ruega por nosotros.
0: Auxilio de los cristianos,
1: ruega por nosotros.
0: Reina de los ángeles,
1: ruega por nosotros.
0: Reina de los patriarcas,
1: ruega por nosotros.
0: Reina de los profetas,
1: ruega por nosotros.
0: Reina de los apóstoles,
1: ruega por nosotros.
0: Reina de los mártires,
1: ruega por nosotros.
0: Reina de los confesores,
1: ruega por nosotros.
0: Reina de las vírgenes,
1: ruega por nosotros.
0: Reina de todos los santos,
1: ruega por nosotros.
0: Reina concebida sin pecado original,
1: ruega por nosotros.
0: Reina asunta a los cielos,
1: ruega por nosotros.
0: Reina del Santísimo Rosario,
1: ruega por nosotros.
0: Reina de la familia,
1: ruega por nosotros.
0: Reina de la paz,
1: ruega por nosotros.
0: Cordero de Dios que quitas el pecado del mundo,
1: perdónanos, Señor.
0: Cordero de Dios que quitas el pecado del mundo,
1: escúchanos, Señor.
0: Cordero de Dios que quitas el pecado del mundo,
1: ten misericordia de nosotros.
0: Ruega por nosotros, Santa Madre de Dios,
1: para que seamos dignos de las promesas de Cristo.
0: Oremos. Te rogamos, nos concedas, Señor Dios nuestro, gozar de continua salud de alma y cuerpo, y por la gloriosa intercesión de la bienaventurada Virgen María, vernos libres de las tristezas de la vida presente y disfrutar de las alegrías eternas. Por Jesucristo nuestro Señor. Amén. Pidamos por la salud e intenciones del Santo Padre. Padre nuestro, que estás en el cielo, santificado sea tu nombre. Venga a nosotros tu reino. Hágase tu voluntad en la tierra como en el cielo. Danos hoy nuestro pan de cada día. Perdona nuestras ofensas, como también nosotros perdonamos a los que nos ofenden. No nos dejes caer en la tentación, y líbranos del mal. Amén. Dios te salve María, llena eres de gracia, el Señor es contigo. Bendita eres entre todas las mujeres, y bendito es el fruto de tu vientre, Jesús. Santa María, Madre de Dios, ruega por nosotros, pecadores, ahora y en la hora de nuestra muerte. Amén. Gloria al Padre, y al Hijo, y al Espíritu Santo, como era en el principio, ahora y siempre, por los siglos de los siglos. Amén.
1: Para alcanzar la gracia de la perseverancia en la fe, rezamos la salve. Dios te salve, Reina y Madre de Misericordia, vida, dulzura y esperanza nuestra. Dios te salve, a ti clamamos los desterrados hijos de Eva. A ti suspiramos, gimiendo y llorando en este valle de lágrimas. Ea pues, Señora, abogada nuestra, vuelve a nosotros tus ojos misericordiosos, y después de este destierro, muéstranos a Jesús, fruto bendito de tu vientre. Oh clemente, oh piadosa, oh dulce Virgen María, ruega por nosotros, Santa Madre de Dios, para que seamos dignos de alcanzar las promesas y gracias de nuestro Señor Jesucristo. Amén.

0: Dios mío, ven en mi auxilio.
1: Señor, date prisa en socorrerme.
0: Gloria al Padre y al Hijo y al Espíritu Santo.
1: Como era en el principio, ahora y siempre, por los siglos de los siglos. Amén.
2: Estate, Señor, conmigo, siempre sin jamás partirte. Y cuando decidas irte, llévame, Señor, contigo, porque el pensar que te irás me causa un terrible miedo de si yo sin ti me quedo, de si tú sin mí te vas. Llévame en tu compañía donde tú vayas, Jesús, porque bien sé que eres tú la vida del alma mía. Si tu vida no me das, yo sé que vivir no puedo. Ni yo sin ti me quedo, ni tú sin mí te vas. Por eso, más que a la muerte temo, Señor, tu partida, y quiero perder la vida mil veces más que perderte, pues la inmortal que tú das, sé que alcanzarla no puedo. Cuando yo sin ti me quedo, cuando tú sin mí te vas. Amén.
3: Salmodia, Salmo 100, propósito de un príncipe justo.
4: Para ti es mi música, Señor. Voy a explicar el camino perfecto.
3: Voy a cantar la bondad y la justicia. Para ti es mi música, Señor. Voy a explicar el camino perfecto. ¿Cuándo vendrás a mí?
0: Andaré con rectitud de corazón dentro de mi casa. No pondré mis ojos en intenciones viles.
3: Aborrezco al que obra mal. No se juntará conmigo. Lejos de mí, el corazón torcido, no aprobaré al malvado.
0: Al que en secreto difama a su prójimo, lo haré callar. Ojos engreídos, corazones arrogantes, no lo soportaré.
3: Pongo mis ojos en los que son leales. Ellos vivirán conmigo. El que sigue un camino perfecto, ese me servirá.
0: No habitará en mi casa quien comete fraudes. El que dice mentiras no durará en mi presencia.
3: Cada mañana haré callar a los hombres malvados para excluir de la ciudad del Señor a todos los malhechores.
0: Gloria al Padre y al Hijo y al Espíritu Santo.
3: Como era en el principio, ahora y siempre, por los siglos de los siglos. Amén.
1: Para ti es mi música, Señor. Voy a explicar el camino perfecto.
3: Cántico. Oración de Azarías en el horno.
4: No nos desampares, Señor, para siempre.
3: Bendito seas, Señor, Dios de nuestros padres, digno de alabanza y glorioso es tu nombre.
0: Porque eres justo en cuanto has hecho con nosotros, y todas tus obras son verdad, y rectos tus caminos, y justos todos tus juicios.
3: Hemos pecado y cometido iniquidad, apartándonos de ti, y en todo hemos delinquido. Por el honor de tu nombre, no nos desampares para siempre, no rompas tu alianza, no apartas de nosotros tu misericordia.
0: Por Abraham tu amigo, por Isaac tu siervo, por Israel tu consagrado, a quien nos prometiste multiplicar su descendencia, como las estrellas del cielo, como la arena de las playas marinas.
3: Pero ahora, Señor, somos el más pequeño de todos los pueblos. Hoy estamos humillados por toda la tierra a causa de nuestros pecados.
0: En este momento no tenemos príncipes, ni profetas, ni jefes, ni holocaustos, ni sacrificios, ni ofrendas, ni incienso, ni un sitio donde ofrecerte primicias para alcanzar misericordia.
3: Por eso, acepta nuestro corazón contrito y nuestro espíritu humilde como un holocausto de carneros y toros o una multitud de corderos cebados.
0: Que esta sea hoy nuestro sacrificio, y que sea agradable en tu presencia, porque los que en ti confían no quedan defraudados.
3: Ahora te seguimos de todo corazón, te respetamos y buscamos tu rostro.
0: Gloria al Padre y al Hijo y al Espíritu Santo.
3: Como era en el principio, ahora y siempre, por los siglos de los siglos. Amén.
1: No nos desampares, Señor, para siempre.
3: Salmo Salmo 143, oración por la victoria y por la paz.
4: Te cantaré, Dios mío, un cántico nuevo.
3: Bendito el Señor, mi roca, que adiestra mis manos para el combate, mis dedos para la pelea.
0: Mi bienhechor, mi alcázar, baluarte donde me pongo a salvo, mi escudo y mi refugio, que me somete a los pueblos.
3: Señor, ¿qué es el hombre para que te fijes en él? ¿Qué los hijos de Adán para que pienses en ellos? El hombre es igual que un soplo, sus días son una sombra que pasa.
0: Señor, inclina tu cielo y desciende, toca los montes y echará humo, fulmina el rayo y dispérsalos, dispara tus saetas y desbarátalos.
3: Extiende la mano desde arriba, defiéndeme, líbrame de las aguas caudalosas, de la mano de los extranjeros, cuya boca dice falsedades, cuya diestra jura en falso.
0: Dios mío, te cantaré un cántico nuevo, tocaré para ti el arpa de 10 cuerdas, para ti que das la victoria a los reyes, y salvas a David tu siervo.
3: Gloria al Padre, y al Hijo, y al Espíritu Santo.
0: Como era en el principio, ahora y siempre, por los siglos de los siglos. Amén.
5: Te cantaré, Dios mío, un cántico nuevo.
2: Lectura breve. Oíd, sedientos todos, acudid por agua, también los que no tenéis dinero. Venid, comprad trigo, comed sin pagar, vino y leche de balde.
3: Responsorio breve. Escucha mi voz, Señor, espero en tu palabra.
0: Escucha mi voz, Señor, espero en tu palabra.
3: Me adelanto a la aurora, pidiendo auxilio.
0: Espero en tu palabra.
3: Gloria al Padre, y al Hijo, y al Espíritu Santo.
0: Escucha mi voz, Señor, espero en tu palabra.
3: Cántico evangélico.
4: De la mano de nuestros enemigos, líbranos, Señor.
5: Bendito sea el Señor, Dios de Israel, porque ha visitado y redimido a su pueblo, suscitándonos una fuerza de salvación en la casa de David, su siervo, según lo había predicho desde antiguo por boca de sus santos profetas. Es la salvación que nos libra de nuestros enemigos y de la mano de todos los que nos odian. Ha realizado así la misericordia que tuvo con nuestros padres, recordando su santa alianza y el juramento que juró a nuestro padre Abraham, para concedernos que, libres de temor, arrancados de la mano de los enemigos, le sirvamos con santidad y justicia en su presencia todos nuestros días. Y a ti, niño, te llamarán profeta del Altísimo, porque irás delante del Señor a preparar sus caminos, anunciando a su pueblo la salvación, el perdón de sus pecados. Por la entrañable misericordia de nuestro Dios, nos visitará el sol que nace de lo alto, para iluminar a los que viven en tinieblas y en sombras de muerte, para guiar nuestros pasos por el camino de la paz. Gloria al Padre, y al Hijo, y al Espíritu Santo, como era en el principio, ahora y siempre, por los siglos de los siglos. Amén. De la mano de nuestros enemigos, líbranos, Señor.
3: Preces, Dios nos otorga el gozo de poder alabarlo en este comienzo del día, reavivando con ello nuestra esperanza. Invoquémosle pues diciendo:
0: por el honor de tu nombre, escúchanos, Señor.
3: Dios y Padre de nuestro Salvador Jesucristo, te damos gracias porque por mediación de tu Hijo nos has dado el conocimiento y la inmortalidad.
0: Por el honor de tu nombre, escúchanos, Señor.
3: Danos, Señor, un corazón humilde para que vivamos sujetos unos a otros en el temor de Cristo.
0: Por el honor de tu nombre, escúchanos, Señor.
3: Infunde tu espíritu en nosotros, tus siervos, para que nuestro amor fraterno sea sin fingimiento.
0: Por el honor de tu nombre, escúchanos, Señor.
3: Tú que has dispuesto que el hombre dominara el mundo con su esfuerzo, haz que nuestro trabajo te glorifique y santifique a nuestros hermanos.

0: ya que Dios nos muestra siempre su amor de Padre, velando amorosamente por nosotros, nos atrevemos a decir:
1: Padre nuestro que estás en el cielo, santificado sea tu nombre, venga a nosotros tu reino, hágase tu voluntad en la tierra como en el cielo, danos hoy nuestro pan de cada día, perdona nuestras ofensas, como también nosotros perdonamos a los que nos ofenden, no nos dejes caer en la tentación, y líbranos del mal. Amén.
0: Oración. Aumenta, Señor, nuestra fe, para que esta alabanza que brota de nuestro corazón vaya siempre acompañada de frutos de vida eterna. Por nuestro Señor Jesucristo, tu Hijo que vive y reina contigo en la unidad del Espíritu Santo y es Dios por los siglos de los siglos. Amén.
2: El Señor nos bendiga, nos guarde de todo mal y nos lleve a la vida eterna.
3: Amén.

0: buenos días, hermanos de Radio María. 6:58 de hoy, martes 26 de mayo, martes de la octava semana del tiempo ordinario. Saludando a nuestros oyentes que nos escuchan a través de nuestras 46 repetidoras a nivel nacional, que escuchan Radio María por la página web y también a través del aplicativo Radio María Play. Radio María, también estamos en esta semana última ya de Maratón 2026, El Amor Vence Siempre. ¿Qué esperas? Y colabora con nosotros para poder juntos llegar a nuestra meta trazada para este año 2026. Y a esta hora de la mañana en Radio María vamos a iniciar ya nuestra programación en vivo y junto al padre Héctor Bonilla, sacerdote redentorista, quien comparte con nosotros la oración inicial. Sean ustedes bienvenidos.
1: En nombre del Padre, del Hijo y del Espíritu Santo. Amén. Padre Dios, en el silencio de esta mañana te damos gracias por un nuevo día que nos permites iniciar lleno de todas tus bondades y bendiciones. Gracias, Padre, porque cada día nos sentimos más llenos de ti, porque estando contigo nuestro espíritu se fortalece, se llena de regocijo. Padre, nuestra oración de hoy es de agradecimiento por la fe apostólica que recibimos en tu iglesia. Porque ella alienta nuestros corazones, confesamos a Jesús como Hijo, Mesías, enviado tuyo y como nuestro Salvador. Creemos también en la Iglesia, que es una santa, católica, apostólica. Señoras, que nos mantengamos siempre fieles en la fe. Señor, te pedimos bendiciones para nuestra familia. Protégelas y guíalas siempre. Las decisiones que se tomen sean las mejores para nuestras vidas. Te pedimos salud y protección para nuestros seres queridos. Dejamos en tus manos este nuevo día que iniciamos, seguros y confiados en que nuestro Padre, Hijo y Espíritu Santo descienda sobre nosotros, sobre nuestras familias y permanezca para siempre. Amén.
0: Agradecemos al padre Héctor Bonilla, sacerdote redentorista, quien compartió con nosotros la oración inicial. Nos unimos a la celebración de la Santa Misa desde la parroquia San Martín de la Caridad en Villa El Salvador y junto al padre John Cuadros.
2: Bienvenidos a esta celebración que ofrecemos al Señor, especialmente por los oyentes de Radio María, pero también por todos aquellos que nos pueden seguir a través de esta transmisión. El Señor a todos nos bendiga y acompañe. En el nombre del Padre, y del Hijo y del Espíritu Santo. Amén. La gracia el amor del Padre y la comunión del Espíritu Santo estén con todos ustedes.
3: Y con tu Espíritu.
2: Queridos hermanos, vamos a comenzar pidiéndole

Estás

Gloria al Señor.

es posible. Es verdad que no somos perfectos, pero con la gracia de Dios podemos todo. Y uno podría decir,

Allí donde esta

0: Oremos, hermanos, para que este sacrificio que es mío y de ustedes sea agradable a Dios Padre Todopoderoso.
1: El Señor reciba de tus manos este sacrificio para la alabanza y gloria de su nombre, para nuestro bien y el de toda su santa iglesia.
0: Señor, al proclamarte admirable en Santa María de Jesús, Virgen, suplicamos humildemente a tu majestad que, así como te agradaron sus méritos, aceptes de igual modo nuestro servicio. Por Jesucristo nuestro Señor.
1: Amén.
0: El Señor esté con ustedes.
1: Y con tu espíritu.
0: Levantemos el corazón.
1: Lo tenemos levantado hacia el Señor.
0: Demos gracias al Señor nuestro Dios.
1: Es justo y necesario.
0: En verdad es justo. Es nuestro deber y salvación darte gracias siempre y en todo lugar, Señor Padre Santo, Dios Todopoderoso y Eterno. Porque celebramos tu providencia admirable en los santos que se entregaron a Cristo por el reino de los cielos. Por ella llamas de nuevo a la humanidad a la santidad primera que de ti había recibido y la conduces a buscar los dones

Santo eres en verdad, Señor, fuente de toda santidad. Por eso te pedimos que santifiques estos dones con la efusión de tu Espíritu, de manera que se conviertan para nosotros en el cuerpo y la sangre de Jesucristo nuestro Señor, el cual

del mismo modo, acabará la cena con los gitanos y dándote

admítelos a contemplar la luz de tu voz. Ten misericordia de todos nosotros y haz compañía también, Madre de Dios, la auxiliadora de los cristianos, su esposa.

0: Líbranos de todos los males, Señor, y concédenos la paz en nuestros días, para que, ayudados por tu misericordia, vivamos siempre libres de pecado y protegidos de toda perturbación, mientras esperamos la gloriosa venida de nuestro Salvador Jesucristo.
1: Tuyo es el reino, la gloria por siempre,
0: Señor Jesucristo, que dijiste a tus apóstoles, la paz les dejo, mi paz les doy. No tengas en cuenta nuestros pecados, sino la fe de tu iglesia, y conforme tu palabra concede la paz y la unidad. Tú que vives y reinas por los siglos de los siglos.
1: Amén.
0: La paz del Señor esté siempre con todos ustedes.
1: Gloria a Dios.

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1: Oración Maratón 2026. El amor vence siempre. Señor Jesús, fuente del amor inagotable, enséñanos que el amor vence siempre. Abre nuestros corazones para hacer providencia para los demás y multiplica nuestra ofrenda, como los 5 panes y los 2 peces, para alimentar la esperanza del mundo. Madre María, Reina de la Paz, tú que en Caná previste la necesidad de tus hijos, mira hoy con amor a tu radio. Ayúdanos a correr esta maratón de solidaridad a tu lado, para que tu voz de consuelo llegue a los enfermos, a los presos y a los que están solos en los rincones más alejados. 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

Oración por el Perú en este tiempo de elecciones. Señor Jesús, riqueza de la humanidad, maestro de infinita paciencia, consejero de infinita sabiduría, amigo de infinita fidelidad, te encomendamos a nuestra patria en este decisivo momento de elecciones en que se decide por el Perú del mañana. Acudimos ante cada tabernáculo para adorarte y suplicarte que nos libres del engaño de ideologías, de la violencia, de la corrupción y de todo mal. Manténnos en la verdad y en la unión. Danos tu paz. Virgen María, quien en Fátima mostraste tu preocupación por tus hijos a lo largo de la historia, que tu corazón inmaculado triunfe como lo prometiste. Amén.

0: Y a esta hora de la mañana compartimos el avance de programación para las siguientes horas. 7:39 de la mañana y te recuerdo, a las 8:00 de la mañana compartimos el informativo Radio María Hoy. A las 8:30 empezamos ya nuestras mañanas Maratón El Amor Vence Siempre junto a Juan José Villar. Seguidamente, a partir de las 12:00 del mediodía, nos unimos en oración y compartimos el rezo del Ángelus, seguido de la liturgia de las horas con el rezo de sexta. A la 1:00 de la tarde iniciamos nuestras tardes maratón hasta las 3:00 de la tarde junto a Ani Villavicencio y a Diana Mondragón. Esto y mucho más en nuestra programación que te ofrece Radio María. 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
2: 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Hoy, 26 de mayo, celebramos la fiesta del segundo apóstol de Roma y fundador de la Congregación de los Oratorianos, San Felipe Neri.

Nacido en Florencia en 1515, tuvo sus primeras enseñanzas religiosas de mano de los dominicos del famoso convento de San Marcos, lugar donde un siglo antes el gran pintor Fra Angelico nos había dejado sus maravillosos frescos. Luego se traslada al sur de Italia, a Monte Cassino, a la abadía fundada por San Benito. Allí terminó por afianzar su vocación religiosa. Desde 1533 y durante casi 18 años, vivió como laico en Roma, formándose con los agustinos y predicando a las personas más marginales de la ciudad. Allí fue ganándose el apelativo de apóstol de Roma. Conoció a San Ignacio de Loyola, fundador de la Compañía de Jesús, y estuvo tentado de partir de misionero a la India, pero al final decidió permanecer en Roma y continuar con su misión allí. Eran años convulsionados para la Iglesia Católica. No muchos años antes, en 1517, había comenzado la Reforma Protestante. Desde la redacción de las 95 tesis en contra de las indulgencias de Lutero, este cisma se fue expandiendo hacia otros lugares de Europa. Sumado a esto, se dan las guerras religiosas, sobre todo en Alemania, y el saqueo de Roma en 1527. La labor de Felipe fue importantísima en ese contexto. En 1548, crea, junto con su compañero y confesor, Persiano Rosa, la Cofradía de la Santísima Trinidad de Peregrinos y Convalecientes. Allí introdujo, por primera vez, la devoción de las 40 horas de exposición del Santísimo Sacramento. Ya en 1551 es ordenado sacerdote. Se instala en la iglesia y hospital de San Girolamo de la Carità, donde comenzará, de a pocos, su proyecto de el oratorio. Dentro de esos servicios, que incluían oraciones, lecturas, himnos y música, surgió el género musical llamado justamente oratorio, música dramatizada sobre algún tema religioso. Entre los primeros seguidores estuvo el historiador Cesare Baronius, cardenal y declarado venerable por el Papa Benedicto XIV. Ante el éxito de la propuesta, Felipe Neri inaugura otro oratorio en San Giovanni de los Florentinos. En 1575, con una comunidad cada vez más grande, la iglesia de Santa María in Vallicella se convirtió en el centro de los oratorianos. Un corazón alegre se perfecciona más fácilmente que uno abatido, fue una de sus frases. Y es que nuestro santo florentino era muy alegre y un excelente comunicador. Aprovechó ese sentido del humor y le sumó su gran ingenio para su labor misionera secular. Fue el iniciador, además, de la visita de las siete iglesias. Esta actividad tuvo como objetivo no solo la peregrinación, música y oración, sino la contemplación del ejemplo de vida de los primeros santos apóstoles y su herencia en la iglesia. Fue apoyada luego por el Papa Sixto V, amigo de Felipe, quien emprendió una modernización urbana de Roma. Justo este pontífice le ofreció a Felipe ser cardenal, pero en su humildad el santo no aceptó. En vida se le atribuyeron decenas de milagros. Posiblemente el más conocido sea el que se remonta a 1545. Felipe oraba en las catacumbas con tanto fervor
que su corazón creció tanto que le rompió dos costillas. Cuando se examinó su cadáver, se comprobó lo de las costillas. También es conocida la aparición de la Virgen al Santo en 1594. Ya en su ancianidad, el santo había casi perdido el conocimiento por un fuerte dolor de vesícula, cuando súbitamente se incorporó, abrió los brazos y exclamó: «¡Mi hermosa señora! ¡Mi santa señora!». El médico que estaba con él no entendía lo que pasaba. San Felipe le dijo: «Déjenme abrazar a mi madre, que ha venido a visitarme». Al año siguiente, el 26 de mayo de 1595, fallece justo el día de Corpus Christi. Ese día se encontraba muy alegre, y una de sus palabras al preguntarle el porqué fueron: «Me alegré cuando me dijeron, vamos a la casa del Señor». Fue beatificado por Paulo V en 1615 y canonizado por Gregorio XV en 1622. Sus restos reposan en la Chiesa Nuova, la antigua iglesia de Santa María de Valdichella. «State buoni, se potete», «sean buenos si pueden», les decía siempre a los niños del oratorio.

es el santo patrón de los humoristas y educadores. En el cine, una película italiana de 1984, titulada con esa frase, protagonizada por Johnny Dorelli y con música de Angelo Branduardi, tuvo mucho éxito y reavivó la investigación sobre el santo. En Perú, se la conoció como un santo para los niños. En el 2010, fue Gigi Proietti quien dio vida al santo en otra bonita producción titulada Prefiero el paraíso. El legado de San Felipe Neri sigue siendo actual y vivo. Todos los santos son ejemplos de vida para nosotros porque decidieron vivir su vida de la mano con Dios. Aprendamos de ellos. 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
1: Ocho de la mañana en punto en Radio María y a esta hora compartimos el informativo Radio María Hoy para hoy martes 26 de mayo, martes de la octava semana del tiempo ordinario. Ruth Paniora te acompaña durante estos 15 minutos de programación aquí en Radio María, una voz católica en tu casa. Iniciamos ya nuestra información aquí en el informativo Radio María Hoy.
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8:00 a.m. con un minuto iniciamos ya nuestro informativo Radio María hoy con nuestras notas en el ámbito local. Y más de 20.000 agricultores arroceros de Piura iniciaron una paralización con bloqueo de carreteras y vías estratégicas en protesta por la fuerte caída del precio del arroz en Chacra. Situación que, según denuncian, viene generando pérdidas económicas y amenaza con llevar a miles de productores a la quiebra. La medida de fuerza forma parte de un paro nacional impulsado por organizaciones agrarias de distintas regiones del país. Los manifestantes sostienen que actualmente el precio pagado por el quintal de arroz no cubre siquiera los costos de producción debido al incremento del precio de fertilizantes, transporte, agua y mano de obra. También cuestionan el ingreso del arroz importado, señalando que estarían afectando la competitividad del producto nacional. Las protestas se concentran principalmente en las provincias de Sullana, Piura, Sechura y Morropón, donde agricultores instalaron piquetes y restringieron parcialmente el tránsito vehicular. Los dirigentes exigen al gobierno medidas urgentes como precio de garantías, mayor control en las importaciones y programas de apoyo financiero para pequeños productores. El sector agrario advirtió que, de no alcanzarse acuerdos con el Ejecutivo, la medida podría radicalizarse y extenderse a otras regiones arroceras del país en los próximos días. Por otro lado, el Ministerio de Transportes y Comunicaciones prorrogó hasta el 31 de mayo del 2028 la restricción para el tránsito de vehículos de carga pesada de más de 6.5 toneladas en la avenida Morales Juárez, principal vía de acceso al nuevo aeropuerto internacional Jorge Chávez, con el objetivo de optimizar el flujo vehicular y evitar congestión en la zona aeronáutica. La medida aplicará de forma permanente las 24 horas del día y en ambos sentidos, en el tramo sorprendido entre las avenidas Elmer Fosset y Néstor Gambetta, en el Callao. Según el Ministerio de Transportes y Comunicaciones, la restricción busca priorizar el transporte de pasajeros y garantizar un acceso más fluido al nuevo terminal aéreo.

La Universidad Nacional Mayor de San Marcos anunció el inicio de una mesa de diálogo con estudiantes con el objetivo de establecer progresivamente las actividades académicas y administrativas luego de semanas de tensión, protestas y suspensión parcial de labores dentro de la Casa de Estudios. El encuentro contará con la mediación de la Defensoría del Pueblo y se desarrollará en la histórica casona de San Marcos, donde representantes estudiantiles y autoridades universitarias buscarán acuerdos frente a demandas relacionadas con infraestructura, bienestar universitario y servicios y condiciones académicas. La universidad informó que el propósito es garantizar el reinicio ordenado de clases, trámites administrativos, investigación y actividades institucionales, evitando mayores perjuicios para miles de estudiantes que han visto afectado el calendario académico. La crisis universitaria se prolongó por varios días debido a movilizaciones estudiantiles y desacuerdos internos, situación que generó preocupación en la comunidad educativa y medidas de solución inmediata. Y la organización New Seven Wonders advirtió que no se han restringido avances significativos para proteger Machu Picchu, alertando que la persistencia del problema relacionados con el manejo turístico, infraestructura y experiencia del visitante podría afectar la credibilidad del santuario como una de las nuevas 7 maravillas del mundo. Entre las preocupaciones señaladas figura aglomeraciones, problemas en la venta de boletos, conflictos sociales, protestas locales, saturación turística y deficiencias en el acceso y gestión de patrimonio, factores que, según la organización, deterioran la imagen internacional del destino. New Seven Wonders recordó que ya había emitido advertencias anteriores al Estado peruano y autoridades regionales, señalando que de mantenerse la situación podría comprometerse la reputación internacional de Machu Picchu como símbolo turístico y cultural del Perú. Especialistas han advertido que más allá del reconocimiento simbólico, una eventual pérdida de confianza internacional podría impactar negativamente el turismo receptivo a la economía local del Cusco y la conservación del patrimonio arqueológico.

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1: De la mañana con 7 minutos y hasta ahora compartimos nuestras notas en el ámbito político y el Ministerio de Relaciones Exteriores anunció la ampliación y cambio de locales de votación en diversas ciudades del mundo con miras a la segunda vuelta presidencial el 7 de junio, buscando facilitar el sufragio de los peruanos residentes en el extranjero y evitar problemas logísticos registrados en procesos anteriores. La medida beneficiará especialmente a comunidades peruanas con alta concentración poblacional y la Cancillería informó que los ajustes incluyen nuevos centros de votación y ampliación de sedes existentes en distintas jurisdicciones consulares debido al incremento de electores y a factores de seguridad, accesibilidad y capacidad de aforo. Entre los casos especiales figuran ciudades como Estados Unidos, Europa y Medio Oriente, donde incluso se habilitarán nuevos puntos de sufragio. Según Relaciones Exteriores, para esta segunda vuelta se desplegará una red de más de 200 locales de votación en decenas de países, permitiendo que más de 1 millón de peruanos habilitados en el exterior puedan ejercer su derecho al voto. Además, se exhortó a la ciudadanía a verificar previamente sus locales y horarios de sufragio mediante plataformas oficiales. La Cancillería recordó que el voto en el exterior será supervisado conjuntamente con la OMPE y el Jurado Nacional de Elecciones a través de los consulados y embajadas peruanas responsables de garantizar el normal desarrollo de la jornada electoral fuera del país. Y la Oficina Nacional de Procesos Electorales OMPE informó que este domingo 31 de mayo se realizará una nueva jornada nacional de capacitación presencial dirigida a miembros de mesa, con el propósito de reforzar conocimientos y asegurar un adecuado desarrollo de la segunda vuelta presidencial del 7 de junio. Durante la capacitación, los ciudadanos designados recibirán orientación sobre el proceso de instalación de mesas, verificación de identidad, llenado correcto de actas, manejo de incidencias, conteo de votos y cierre del proceso electoral, buscando reducir errores durante la jornada de sufragio. La OMPE recordó que los miembros de mesa de la primera vuelta serán los mismos que el balotaje, por lo que instó a los ciudadanos a acudir a esta nueva preparación para reforzar procedimientos y resolver dudas operativas. Asimismo, precisó que existen modalidades presenciales y virtuales de la orientación. La identidad electoral indicó que el correcto desempeño de los miembros de mesa resulta fundamental para garantizar la transparencia del proceso y evitar el retraso y errores durante el escrutinio electoral. Y por otro lado, la OMPE recordó a los ciudadanos seleccionados como miembros de mesa para la segunda vuelta presidencial que podrán presentar excusas o justificaciones dentro de los plazos establecidos si cuentan con causales válidas para no ejercer el cargo del próximo 7 de junio. La medida alcanzará a más de 834 mil ciudadanos designados como miembros de mesa, tanto en Perú como en el extranjero. Las excusas proceden por causas previas en la ley, entre ellas embarazo, lactancia, discapacidad, problemas graves de salud, edad avanzada o residencia fuera del lugar de votación, mientras que las justificaciones se aplican ante emergencias o situaciones imprevistas. Las solicitudes deben presentarse acompañadas de documentos sustentatorios, ya sea de manera virtual o presencial, dependiendo del tipo de causal. La OMPE recordó que quien incumpla injustificadamente con el cargo puede recibir una multa de 431 soles, además de restricciones administrativas para regularizar la situación. La identidad electoral exhortó a los ciudadanos a no esperar el último momento para tramitar sus solicitudes y revisar permanentemente los canales oficiales de orientación.

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1: Ocho de la mañana con 12 minutos, y a esta hora compartimos nuestras notas en el ámbito internacional. Y el gobierno de Irán aclaró que no tiene previsto imponer peajes al tránsito de embarcaciones en el estratégico estrecho de Hormuz, aunque sí evalúa aplicar cobros relacionados con servicios de seguridad marítima, escolta y navegación en una de las rutas petroleras más importantes del planeta. El pronunciamiento surge luego de versiones sobre un posible sistema de pago obligatorio para atravesar el corredor marítimo. Las autoridades iraníes explicaron que el objetivo sería financiar operaciones de control y seguridad en la zona, argumentando que Teherán destina recursos significativos para garantizar el tránsito seguro de embarcaciones frente a amenazas regionales y tensiones militares. Sin embargo, insistieron en que no se trataría de un peaje por cruzar el estrecho, sino de un eventual pago por servicios específicos. El estrecho de Hormuz conecta el Golfo Pérsico con el Golfo de Omán y es considerado un punto neurálgico para el comercio energético mundial, ya que por allí transita cerca de una quinta parte del petróleo transportado globalmente, razón por la cual cualquier cambio en sus condiciones de navegación impacta en mercados internacionales y precios del crudo. El anuncio ocurre en medio de negociaciones diplomáticas entre Irán y Estados Unidos para estabilizar la región y reabrir completamente las operaciones marítimas tras recientes tensiones militares en Medio Oriente. Y por otro lado, el presidente de Bolivia, Rodrigo Paz, anunció la reducción del 50% de su salario y del sueldo de todos sus ministros en medio de la crisis social y política marcada por protestas, bloqueos de carreteras y exigencias de denuncias impulsadas por sectores campesinos, indígenas y sindicales. La medida fue presentada como un gesto de austeridad y compromiso con el país. Hasta ahora, el mandatario percibió un salario de 24.978 bolivianos mensuales, equivalentes aproximadamente a $3.600, por lo que pasará a recibir cerca de 12.489 bolivianos, mientras que el recorte se aplicará de manera proporcional al gabinete ministerial. Según la legislación boliviana, ningún funcionario público puede ganar más que el presidente. Y Rodrigo Paz sostuvo que la decisión busca enviar una señal de responsabilidad económica en un contexto de fuerte presión fiscal y conflictiva social. Paralelamente, anunció otras medidas económicas orientadas a enfrentar el descontento ciudadano mientras continúan los bloqueos en distintas regiones del país. La medida se produce tras varias semanas de protestas encabezadas por al menos 7 sectores sociales que exigen cambios económicos y cuestionan el manejo político del Ejecutivo boliviano.

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1: De la mañana con 16 minutos y hasta ahora compartimos nuestras notas en el ámbito eclesial. Y el Papa León XIV autorizó la promulgación de 6 decretos del Dicasterio para las Causas de los Santos, entre ellos el reconocimiento del martirio de 80 víctimas de la Guerra Civil Española, quienes serán beatificados próximamente por haber dado testimonio de fe durante la persecución religiosa del siglo XX. Entre los futuros beatos figuran 67 sacerdotes, religiosos y seminaristas, además de laicos asesinados principalmente en la región de Santander durante los años de violencia anticlerical, registrados entre el año 1936 y 1938. El Vaticano destacó que estas personas murieron manteniendo su fidelidad a Cristo y a la fe y a la Iglesia. Asimismo, León XIV aprobó la beatificación del patriarca maronita libanés Elian Hoshek, reconocido por su labor pastoral, defensa de la identidad del Líbano y ayuda humanitaria en tiempos de conflicto y hambruna. El religioso tuvo un papel decisivo en la conciliación histórica del Estado libanés moderno. La Santa Sede explicó que los decretos forman parte del trabajo ordinario del dicasterio para las causas de los santos y representan un reconocimiento al testimonio de fe, sacrificio y servicio de quienes vieron el Evangelio en circunstancias extremas.

0: 8 de la mañana con 18 minutos hemos compartido el informativo Radio María hoy en Radio María. Y a esta hora compartimos con ustedes Radio Vaticano, voz informativo Vatican News para América Latina.
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2: Estimados oyentes de Radio Vaticana y Vatican News, muy buenos días. Reciban un cordial saludo de Mireia Bonilla en este 26 de mayo, martes de la octava semana del tiempo ordinario. Día en el que la Iglesia recuerda, entre otros, a San Felipe Neri. Fue un sacerdote italiano, nacido en el 1515 en Florencia y conocido por su gran alegría, su cercanía con la gente y su profunda vida espiritual. Fundó la Congregación del Oratorio, una comunidad de sacerdotes dedicada a la oración, a la formación cristiana y a la ayuda espiritual sin hacer votos religiosos. Trabajó especialmente con jóvenes, pobres y peregrinos en Roma, promoviendo una fe vivida, pero con sencillez y caridad. Por su carácter alegre y su capacidad para inspirar a otros, es conocido como el Santo de la Alegría. Fue canonizado en el 1622 y es uno de los santos más queridos de la Iglesia Católica. Damos comienzo así a nuestro informativo. A continuación, las principales noticias y acontecimientos de esta jornada. Buena sintonía. Desde la Villa Pontificia de Castel Gandolfo, el Papa León XIV disfruta hoy de una jornada de descanso y recogimiento, como ya es habitual cada martes. El Santo Padre permanecerá durante el día de hoy en la residencia pontificia situada a las afueras de Roma y regresará esta noche al Vaticano para preparar la audiencia general de mañana miércoles. En estas semanas, las catequesis del pontífice están centradas en los grandes textos del Concilio Vaticano II. La pasada semana comenzó su reflexión sobre la Constitución Sacrosanctum Concilium, dedicada a la Sagrada Escritura, donde el Papa subrayó que la fe no se limita únicamente a comprender a Jesús, sino a encontrarse con él allí donde continúa actuando y renovando a su pueblo. Mañana, en la tradicional audiencia general de los miércoles en la Plaza de San Pedro, se espera que el Papa continúe profundizando sobre este documento conciliar ante los miles de peregrinos y fieles que acudirán al encuentro semanal con el Santo Padre.
3: Es una humanidad herida la que habita la era actual, herida hasta el punto de asesinar a miles de niños e inocentes en guerras que incluso violan el derecho internacional, hasta el punto de reducir a tantas personas a la esclavitud y hasta alcanzar niveles de indiferencia, cinismo y crueldad que no dejan de asombrarnos. A pesar de todo, el Papa León XIV llama a esta humanidad magnífica, y por eso en su primera encíclica, Magnifica Humanitas, llama a protegerla y valorarla, a vigilar atentamente contra nuevas formas de deshumanización y a permanecer fiel a su grandeza en un momento en que una revolución como la inteligencia artificial amenaza con ponerla en peligro. Este 25 de mayo, tres cardenales ilustraron en el aula del sínodo las intenciones, los detalles, los matices y las implicaciones teológicas y sociales de la primera encíclica de León XIV. No se trata de un documento sobre inteligencia artificial, sino de un análisis de lo que la inteligencia artificial significa para la humanidad y el mundo, en una época marcada por transformaciones rápidas, profundas y responsables, como destacó el cardenal secretario de Estado, Parolin, uno de los ponentes de la presentación junto con los cardenales Michael Czerny, prefecto del Dicasterio para el Servicio del Desarrollo Humano Integral, y Víctor Manuel Fernández, prefecto del Dicasterio para la Doctrina de la Fe. A ellos se unieron los profesores universitarios y expertos en la materia, así como el propio Papa León XIV, quien concluyó la jornada con un discurso explicando la génesis y la misión del magisterio. El cardenal Parolin moderó las diversas intervenciones en el aula, introduciendo el evento con una amplia reflexión sobre la transición digital, que como un prisma refleja muchas cuestiones que impregnan la vida contemporánea: la dignidad de la persona, el trabajo, la libertad, la calidad de los lazos sociales, la paz, la justicia, la responsabilidad hacia nuestra casa común. El secretario de Estado situó la Magnifica Humanitas en el contexto de la doctrina social de la Iglesia, hace 135 años, Herrero Novarum de León XIII reconoció las transformaciones industriales de su tiempo como una cuestión profundamente humana y social. Hoy, ante el poder de las tecnologías digitales, la Iglesia está llamada una vez más a discernir las novedades de la historia y a ofrecer una contribución al bien de toda la humanidad, y hacerlo a través del diálogo. Este es el principal aspecto nuevo, según el cardenal Parolin. En tiempos de León XIII no siempre era posible para la Iglesia entablar un diálogo directo con los principales actores económicos, políticos e industriales que guiaban la transformación social. Hoy, este diálogo ya está en marcha e involucra a instituciones, gobiernos, universidades, empresas y centros de investigación. La Iglesia participa en este proceso con confianza y libertad, convencida de que escuchar a los implicados hace más concreto su servicio y más eficaz su contribución a la protección de la humanidad.

0: Madrid ya se prepara para la visita del Papa León XIV. Lo hace también dando voz a quienes forman parte de la vida cotidiana de la Iglesia. La arquidiócesis ha lanzado un video podcast, Una Iglesia, Mil Voces. Es una iniciativa que recoge testimonios, experiencias de cristianos de distintas realidades eclesiales ante la llegada del Santo Padre. Más de 40 personas pasarán por sus micrófonos en este camino de preparación espiritual y también humana. Saludamos ahora a uno de los jóvenes conductores de este proyecto. Él es Fernando Rubio, sacerdote diocesano de Madrid. Bienvenido, Fernando.
1: ¿Qué tal? Muy buenas.
0: Fernando, tú junto a Carlos Jiménez, también sacerdote diocesano, sois los conductores de este videopodcast. ¿Cómo nace la idea de Una Iglesia, Mil Voces? Cuéntanos, ¿y qué queréis transmitir con este proyecto antes de la visita del Papa?
1: Pues fundamentalmente viene de una preparación como muy integral de la visita del Papa y queríamos cuidar también el ámbito espiritual. Inicialmente queríamos hacer como una serie de vídeos de así de oración, pero vimos que la realidad que teníamos en Madrid era muchísimo más rica y apostamos por una cosa que el Papa Francisco nos decía muy claro, la santidad de la puerta de al lado. Y entonces apostamos por escuchar a las personas aparentemente no conocidas de nuestra diócesis que están cargadas de santidad, de todas las edades. Y dijimos esto para la gente de Madrid, para que sepa quiénes somos, y para el Santo Padre, que si algún día escucha el podcast vea a dónde viene.
0: ¡Qué bueno! Bueno, en las entrevistas hemos visto que aparecen perfiles muy distintos de la Iglesia de Madrid. ¿Qué os está sorprendiendo más de las respuestas o los testimonios que estáis recogiendo?
1: Pues sinceramente, la unidad de respuesta en el cariño al Papa. Siempre tenemos una pregunta al final, que se la hacemos todos por igual, que le preguntarías al Santo Padre si te lo encuentras en un ascensos. Y de todas las edades, de todas las sensibilidades, de cualquier tipo de pues sacerdote, religiosas, casados, ahí tenemos de todo, tenemos una amalgama precioso, y todos coinciden en que le quieren dar un abrazo al Papa, que le tienen muchísimo cariño, y una llamada grande a la paz y a la concordia entre las personas que vivimos en España. En este momento de mucha polarización, pues también se hacemos estas preguntas, porque como el Papa va a hablar ahí al Congreso, ¿qué le preguntaría? ¿Qué os gustaría que dijera el Papa? Oye, que nos queramos, que como Iglesia seamos signo de unidad, que estemos junto a Pedro. Y esto no lo hemos preparado, entonces es muy bonito porque a nosotros, a tanto a Carlos como para mí, nos está suponiendo una experiencia preciosísima, no solo como conductores de un podcast, sino como sacerdotes, de ver la riqueza y la altura que tenemos en los cristianos de Madrid.
0: Tal cual, sí, no, y además lo del abrazo yo creo que lo compartimos todos, ese abrazo se lo queremos dar seguramente todos.
1: Sí.
0: Hablando de la expectativa de los madrileños, la última vez que un papa visitó Madrid fue hace 15 años con Benedicto XVI durante la JMJ de 2011, que además estaba aquella mítica frase, no sé si tú te acuerdas, de Benedicto X sube palito, que la cantábamos
1: sí,
0: todos.
1: Hay que buscar una alternativa ahora.
0: Hay que buscar una alternativa ahora, totalmente. Te quería preguntar, ¿qué crees que puede aportar ahora la llegada del Papa León pues a una nueva generación de católicos y jóvenes madrileños? Y si crees que se está despertando una ilusión similar, ¿o estamos ante un momento distinto para la Iglesia y para los jóvenes de Madrid?
1: Siempre que viene un papa a cualquier ciudad, la emoción es la misma, es enorme. De hecho, lo hemos visto en el podcast porque hemos preguntado a personas que estuvieron en diferentes momentos en diferentes ciudades, pues tanto en Venezuela, pues en JMJ de Roma, Madrid, diferentes ciudades. Siempre todo el mundo está con muchísima ilusión. Y esto está siendo exactamente lo mismo, con una cosa incluso que añadiría más. Este conclave ha sido quizá el conclave más mediático de la historia reciente de la Iglesia. Y la generación de los que tienen 15, 16, 17, 20 años, que no han tenido un contacto directo con un papa en la ciudad, les parece una maravilla que vaya a venir el papa. Entonces la ilusión que de normal tiene una visita del papa se suma al creciente interés mediático que ha tenido la figura del Papa León. Gracias a todo, pues todas las redes sociales, a lo que la presencia que fue el cónclave. Y Madrid está con muchísimas ganas, no solo de vivir una experiencia, que lo será, sino de demostrar que es verdad esto que está pasando, que la fe vuelve a tener muchísimo sentido, que va con muchísima fuerza y los jóvenes lo van a demostrar.
0: Además, el año pasado, León XIV, sí que es verdad que durante el jubileo, aquí se celebró el jubileo de los jóvenes y vinieron muchos jóvenes de Madrid, o sea que hay algunos de ellos ya pudieron tener como su primer contacto con el Papa, pero ahora, claro, lo reciben en su ciudad, así que imagino que la ilusión será tremenda.
1: Sí.
0: Pues nada, gracias, gracias por acompañarnos. Mucho éxito con Una Iglesia Mil Voces. Y nada, te quería preguntar, ¿tenéis intención de continuar el videopodcast después de la visita del Papa?
1: Sí, efectivamente. O sea, lo que te decía al principio, que tenemos un proyecto más grande de podcast de la Diócesis de Madrid y esta ha sido la apertura de boca. Lógicamente, el proyecto cambiará un poco porque ya no va a ser la preparación de la visita del Papa, pero sí creemos que es fundamental que la Iglesia tenga un espacio, como es el mundo de los videopodcasts, para poder seguir contando historias y llegar a la gente, que es lo que el Señor nos manda.
0: Fernando, gracias por acompañarnos y mucho éxito con Una Iglesia Mil Voces. Iniciativas como este videopodcast ya calientan motores para este viaje apostólico a España, porque la cuenta atrás ya ha comenzado. Recuerden, del 6 al 12 de junio, el Papa León XIV visitará Madrid, Barcelona y las Islas Canarias. Y aquí, en Radio Vaticana, seguiremos muy de cerca cada paso de esta esperadísima visita. ¿Sabías que con tan solo un clic puedes recibir en tu correo electrónico las noticias más importantes sobre el Papa, la Santa Sede, la Iglesia en el mundo y la actualidad internacional? 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Y nos vamos hasta Bolivia, donde la crisis sigue dejando imágenes de tensión, carreteras bloqueadas y miles de familias atrapadas entre la escasez y la incertidumbre. Ahora, desde la Iglesia, los laicos de la diócesis de El Alto alzan la voz para pedir algo urgente: diálogo, entendimiento y soluciones reales para quienes más están sufriendo. La hermana Rocío García amplía la información.
2: El Consejo Jurisdiccional de Laicos de la Diócesis del Alto exhortan a los actores sociales y políticos a entablar un diálogo sincero y maduro, pensando en las miles de familias afectadas por la inflación, los bloqueos y la creciente tensión social. Frente a este escenario de tensiones que se viven en Bolivia, el Consejo Jurisdiccional de Laicos de la Diócesis del Alto, en representación de los fieles de la Iglesia Boliviana, han lanzado un manifiesto donde expresan su profundo dolor, indignación y preocupación ante la crítica situación social y la economía asfixiante que sufre la población en la Diócesis del Alto y del Departamento de La Paz. El organismo laical diocesano sostiene que hay un profundo sufrimiento diario de padres y madres de familia que se ven impotentes al no poder trabajar y generar la economía necesaria para alimentar a sus hijos y a las personas de la tercera edad. Explican que como consecuencia de los bloqueos de caminos se ha generado el encarecimiento y la escasez de alimentos, oxígeno y medicamentos para pacientes hospitalizados, así como la desigualdad y la angustia.
0: Y hasta aquí, queridos oyentes, nuestro informativo de hoy. Les recordamos que pueden seguir toda la actualidad, todas las noticias relacionadas con el Papa León XIV, el Vaticano y la Iglesia en el mundo a través de nuestra página web www.vaticannews.va. Desde la redacción española de Vatican News, les deseamos a todos un feliz día. Hasta mañana.
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0: Hola, hola, ¿qué tal? ¿Cómo está? Muy buenos días. Bienvenido, bienvenida a nuestras mañanas maratón. Mi nombre es Juan José Villar y hoy vamos a acompañarlo en este espacio donde vamos a conocer más detalles también de su generosidad, más detalles de su generosidad, de su amor por nuestra radio, el amor por Radio María. Estamos en estas mañanas de maratón. El amor vence siempre, con una finalidad de poder seguir alcanzando y llegar al monto del 100% de este periodo de maratón. Pero hoy no me encuentro solo. Hoy no estoy solo en cabina, como todos los días de estas semanas intensas de maratón. Me acompaña nuestra compañera Ruth Pañora en cabina, que ya está lista y presta para acompañarnos también en esta mañana. ¿Cómo estás, Ruth? Muy buenos días.
1: Buenos días, Juan José. Buenos días también a todos nuestros oyentes que ya están en sintonía de Radio María y esperando, pues, mañanas maratón. Tenemos una jornada de 4 horas hasta el mediodía para compartir con ustedes. De repente, ya que vayan marcando nuestro número de cabina, que es el 2048-720, o también nuestro número de WhatsApp, escribirnos de repente algún testimonio, o de repente si también tienes alguna donación para nosotros para esta maratón, bienvenido sea, porque vamos a estar leyendo también tus donaciones a lo largo de estas horas, y por supuesto también animarlos el por qué estamos llegando a esta meta de 350 mil soles, que es lo más importante. ¿Cuál es el objetivo para este año?
0: Muy bien, claro, muy bien, Ruth. Has dicho lo importante. El objetivo de este 2026 son dos palabras clave. La primera es la sostenibilidad, es decir, que nuestra radio perdure en el tiempo, se sostenga en el tiempo y espacio. Y el otro es el mantenimiento, hacer que nuestra radio operativamente, con sus equipos, con sus consolas, con sus torres, con sus repetidoras, todo pueda tener un mantenimiento adecuado y así poder mejorar la señal, especialmente en varios puntos del país. Digo algunos al azar: Lima, Oxapampa, Sullana, Ica, Arequipa y Lima, sede central. Son los puntos también que forman parte del proyecto 2026 de nuestra querida maratón. Hoy tenemos un gran programa. Tenemos grandes entrevistados también, que dentro de la pauta de estas 4 horas, como bien dijo Ruth, nos van a ir acompañando. Pero el protagonista principal de Mañanas de Maratón es usted, amigo oyente, ¿ah? Es usted, amigo oyente, el protagonista, y usted nos va a poder ayudar a que juntos, paso a paso, pasito a pasito, podamos llegar a nuestra meta de maratón, como bien dijo Ruth, 350.000. Tenemos buenas noticias que han venido desde el área de contabilidad. Tenemos buenas noticias que vienen del área de contabilidad. ¿Pueden ser mejor? Claro que sí, claro que sí. Pero ayer decíamos, Ruth, estamos teniendo donativos en la mañana. Hemos tenido casi 2.000 soles en donación presencial. Ah, presencial. O esperemos que hoy sea así también. Si usted quiere venir a radio y dice: Juan José, yo quiero dejar mi donativo, pero quiero ser anónimo, no hay problema. Acá nosotros con Red Pañuela somos como el secreto de los abogados, ¿no? Nos quedamos calladitos. Vemos, sí, pero nos quedamos callados. Así que pierda cuidado por si también desea brindar su donativo y pues de alguna manera también sumarse a este grupo humano que va avanzando en nuestra maratón. Estoy viendo la laptop de nuestra radio, están llegando algunos mensajes. Mientras tú, Ruth Pañora, locutabas el noticiero, hay mensajes de donación también, eso vamos a ir precisándolo en breve. Pero quería iniciar pidiendo también este espacio, Ruth, importante, cómo no hacerlo, ¿no? Nosotros estamos pidiendo en Maratón 2026 una generosidad para con nuestra radio. Pero vamos a iniciar esta mañana de una forma diferente, Ruth, porque tú sabes que muchos oyentes en todo el país nos escuchan desde diferentes lugares, desde casa, desde el trabajo, desde el centro de atención para los adultos mayores, los asilos, desde los centros penitenciarios también están muy atentos a nuestra programación. Pero también es importante destacar que nos escuchan muchos hermanitos desde los centros de salud, Ruth Pañora, desde los hospitales, desde las clínicas, desde, por ejemplo, desde las postas médicas, desde los hospitales, desde cualquier sitio donde los amigos oyentes están participando con nosotros. Vamos a unirnos en oración por su pronta recuperación, ¿sí? Vamos a unirnos en oración por su pronta recuperación para que usted pueda también sumarse a nuestro amor, a nuestra radio. Nosotros vamos a unirnos en oración por su salud, por su bienestar, por su familia. Vamos a iniciar esta mañana pidiéndole a nuestro Señor que nos dé fuerza y fortaleza para afrontar cada situación que nos va a tocar afrontar. Eso es parte de la vida, parte del momento en el que nosotros podemos seguir avanzando. Por eso es importante destacar a esta hora de la mañana que aquel hermano que nos está escuchando y quizás está en alguna clínica, está en algún hospital, toda la familia de sede central de Radio María, vamos a unirnos en oración porque queremos verlo bien, porque queremos verlo sano, porque con salud se pueden hacer muchísimas cosas y eso es fundamental para nosotros. Pero también voy a aprovechar, Ruth, en mandar un saludo para quienes son los familiares de estas personitas que están delicadas en los centros de salud, porque hacen un gran trabajo, porque están ahí acompañando, se quedan algunos a dormir, otros pues no se pueden quedar a dormir, pero están ahí acompañando durante el día o la tarde o la noche. Por eso vamos a enviarles un saludo a ellos también, que hacen una gran labor, ¿sí? De esta manera, saludando a todos ellos, vamos a iniciar Mañanas Maratón. Recuerde que el amor vence siempre. El amor vence siempre, la frase popularizada por San Juan Pablo II, ¿ah? Donde nos dice, y eso también se enlaza un poquito con el punto inicial, que a veces cuando parece todo, quizás un poco oscuro, donde parece todo imposible, siempre prevalece el amor. 8:47 a.m, estamos en Mañanas Maratón.

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0: Bien, estamos de regreso en Mañanas Maratón. Gracias por escucharnos. A propósito, estamos en vivo y en directo a través del Facebook de nuestra radio. Estamos como Radio María Perú. Están escuchándonos en vivo y en directo a través de la aplicación Radio María Play. Y también nos ven en vivo y en directo a través, o nos escuchan a través de la página web www.radiomariaperu.org. Vamos a saludar a quienes están viéndonos en Facebook ahora. Edgardo Francisco Freddy Salas Neira nos dicen buenos días, amigos y hermanos de Radio María. Juan José Villar, ¿cómo está? Hola, Edgardo, ¿cómo estás? Escuchamos en el dial de Radio María a las 620 AM. Un abrazo a la distancia desde la República Independiente de Arequipa. A propósito sobre Arequipa, ellos juegan mucho ruta, que tienen un pasaporte, pues. Ellos tienen un pasaporte propio, ¿ah? ¿Y sabes cuál ha sido el error en el tiempo? Es que como ahí te sellan, habían muchos turistas nacionales y extranjeros que pues querían tener el sello de Arequipa en su pasaporte, el que tú utilizas para viajar al extranjero. Entonces, pues daban su pasaporte y ¡pum!, le sellaban. La cosa es que el problema, ¿cuál era? Es que cuando ya iban a viajar, iban por migraciones, obviamente ese sello no es válido, pues porque es un sello turístico, ¿no? Y bueno, desde ahí ya se venden pasaportes personalizados, o sea, ya de venta libre, que son una imitación, para que uno lleve el recuerdo y ya no el sello. Así que si usted está por ahí, no se haga sellar su pasaporte.
1: Porque no es válido.
0: Es complicado. Y de ahí le van a hacer todo un problema y va a tener que pagar por uno nuevo.
1: Sí,
0: así que
1: claro,
0: por ahí mantenga la alerta. También vamos a saludar a Andrés Nina Huanca Espinosa. Nos dice buenos días, hermano Juan. Hola, Andrés, ¿cómo estás? Aquí estamos junto a Ruth, también llevando estas mañanas maratón. Nos dice bendiciones. Y también María del Carmen, a través del Facebook, Ruth, María del Carmen, nos dice, amén, mi Señor, cuídanos y danos salud, mi Señor, nunca nos sueltes de tu mano. Amén, María del Carmen, es fundamental, es necesario empezar así esta mañana. Bueno, recordamos a nuestros oyentes que nuestra radio tiene 31 años de presencia en el país, ha cumplido estos 31 hace poco, nada más, es el 13 de mayo. Y pues como parte de este cariño, de este amor que le tenemos a nuestra radio, es importante destacarle que cada año tenemos una maratón con distintos proyectos importantes. Vamos a empezar así, a manera técnica un poquito, y luego ya queremos su participación. Este 2026, si usted está conectándose por primera vez y nos escucha hablar de maratón, se preguntará, Juan José, ¿de qué consiste maratón? ¿Qué es maratón? Algunos lo confunden, ah, dicen teletón. No es teletón. Es maratón, una actividad para nuestra Virgen María de parte de nuestra radio, Radio María Perú, y así en todos los países del mundo. Cada Radio María tiene también su maratón, así que esto es algo exclusivo de Radio María, de la familia mundial de Radio María. Bueno, le cuento. Para este 2026, el Proyecto Perú consta de 6 puntos importantes. Ruth, cada vez que explique uno, me das el ¡oh! ¿Ya? Para que todos sepan. Son 7 puntos importantes. El primero es el Proyecto Chillón, esto que está en Lima. ¡Wow! ¡Ajá! ¡Muy bien! Esto tiene la activación del transmisor de respaldo de la amplitud modulada, el AM que todos conocemos. A propósito, ayer lo decía Ruth, hay una nota en la página web de nuestra radio, www.radiomariaperu.org, que habla que un ciudadano holandés, a través de su radio, logró captar la señal de Radio María justo el 13 de mayo, justo en el rezo del Santo Rosario, fecha importante y momento importante también. Y nos envió un audio de ello. Usted puede ingresar a la página de nuestra radio y leer la nota completa. Como punto número 2, Ruth Pañora, está Oxapampa, esto en la región Junín. ¡Wow! Exacto, bien, ellos van a tener la reinstalación de la planta transmisora. Actualmente en Oxapampa tenemos una instalación, pero obviamente debe cambiar la localidad, debe cambiar el piso, debe cambiar el lugar. Por eso se va a hacer la reinstalación de esa planta en Oxapampa. Tercer punto, Ruth Pandiera, en Sullana, el norte de nuestro país. ¡Wow! Muy bien, están atentos los oyentes, claro. Bueno, en Sullana se va a hacer la reestructuración de la caseta de transmisión. Esto incluye la renovación de equipos importantes para mantener la señal totalmente activa. en Sullana, obviamente el calor es fulminante, las lluvias también, hay que hacer trabajos en ello. El cuarto punto de Ruth Pañora es Ica, atención. ¡Wow! ¡Oh, claro que sí! En Ica va a pasar el desmontaje y conservación de la torre transmisora. Un trabajo que es netamente necesario porque se necesita proteger la infraestructura. Y cuando hablamos de proteger la infraestructura, pues hay fenómenos climáticos que afectan las torres. Por ejemplo, las lluvias, los vientos fuertes, el levantamiento de polvo o arena, la radiación también tiene un papel preponderante en este caso. Pero más aún, también los vientos de fuerte intensidad, ¿no? Porque nuestra torre es alta. Y sumado a ello también, Ruth, lo que ha pasado es los movimientos sísmicos. También afectan a nuestras torres, claro que sí. Hace poco, el día de ayer, un sismo de 6.5 en Chile. Así que hay que estar muy atentos también. Tenga la mochila de emergencia de respaldo. El punto número 5 es Acari en Arequipa. ¡Wow! Así es, amigo oyente. En Acari se va a hacer la instalación de una nueva planta transmisora. Con ello tendremos quizás la frecuencia número 47. ¿Ah? Ruth, muy atentos también con esta situación. El punto número 6 es la sede central en Lima. ¡Wow! Una vez más lo voy a repetir. ¿Eh? El número punto 6 es la sede central en Lima. ¡Wow! Ahí están, muy bien. Bueno, en Lima se va a hacer el mantenimiento urgente de la sede principal de Radio María. No hablamos de mobiliario, no hablamos de mesas ni de sillas, hablamos netamente de equipos que necesitan mantenimiento. La consola que maneja Ruth Pañora es una consola digital, obviamente tiene que tener un mantenimiento. Las computadoras que maneja Ruth son 4, le cuento. 4 computadoras, ya en algún momento nos va a detallar. Es más, los oyentes que vienen a sede central, a propósito, estamos en puertas abiertas, usted nos puede visitar cuando usted desee, se sorprenden, dicen, tantas computadoras, Ruth, tantas pantallas. Bueno, Ruth es polifacética, ahí está con una computadora, la otra, está operando. Yo a veces les digo, Ruth, suéltame el sonido, y entra la llamada telefónica de la hermanita que quiere participar. Pero antes de participar, la hermanita quiere también preguntar algo antes de entrar al aire. Entonces, Ruth, bueno, Ruth lo hace muy bien. Fuertes palmas para Ruth Pañora, que es nuestra operadora del turno de la mañana. El punto número 7, amigo oyente, es la actualización tecnológica. Muy bien, es un tema un poco complejo, pero lo vamos a explicar correctamente para que usted lo pueda entender. La actualización tecnológica es principalmente la compra de nuevos transmisores como ítem número 1, pero el ítem número 2 tiene que ver con la implementación de filtros de protección para la banda 5G. Juan José, ¿qué banda va a tocar? No, es la banda del celular. Obviamente las compañías de telefonía tienen una banda, ¿no? Que comenzó con el 3G, 4G, ahora ya está en el auge del 5G. Esto en aras también de su modernización. Pero esta banda 5G afecta también a la señal de nuestra radio. Tiene una peculiaridad que a veces se puede llegar a filtrar, a colar, como a veces decimos popularmente. Bueno, frente a esta situación, nuestra radio debe implementar filtros de protección para esta banda 5G, es decir, para que nuestra señal esté protegida y solamente capte y se reciba la señal de Radio María, para que usted que nos escuche en Oxapampa, en Santa Lucía Uchiza, en Tarapoto, en Juliaca, en Ayaviri, en Puno, en Cusco, en Piura, Talara, Tumbes, por ejemplo, en Huancayo también, con la aplicación Radio María Play, en Andahuaylas también, ¿ah? En todos los lugares que tienen frecuencia y quienes nos escuchan a través del internet puedan seguir con nuestra señal de Radio María en el país. Fuertes palmas por estos 7 puntos. Ya lo hemos explicado, ¿ah? Ya lo hemos explicado y ya conocemos, ya sabemos de qué se trata. Ahora es momento de decir, Juan José, yo voy a apoyar y voy a sumarme a estos 7 puntos. ¿Ah? Mi donativo, así sea 1 sol, 2 soles, 3 soles, 4 soles, 5 soles, 10 soles, 1000 soles, 2000 soles. Todo lo que su corazón le diga en este momento es fundamental y nos va a ayudar muchísimo a que nosotros podamos llegar a la meta, porque esto no tiene nombre propio, no es Juan José, esto no es Ruth, esto no es Walter, esto no es Lino, no es la señora Nivia Vicencio ni Diana Mondragón, esto es Radio María Perú, esto es la familia de Radio María. Por eso es necesario estos puntos para que toda la familia, muy bien, para que toda la familia esté interconectada y esté respaldada también. Sí, así que desde ya vamos a ir conociendo más detalles poco a poco de nuestra maratón. Voy a ir a Ruth Pañola revisando, porque están llegando algunas donaciones también a nuestra central, al 922-629-175. Pero ayúdame en recordarle a los oyentes cómo pueden hacer su donativo ahora que nos están escuchando.
1: Sí, claro que sí, Juan José. Tenemos muchas opciones para que nuestros oyentes puedan colaborar con nosotros en esta Maratón 2026. El amor vence siempre. 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Y también los invitamos a nuestros oyentes a que visiten nuestra página web, porque ahí también va a estar toda la información de la opción de cómo donar. Pero mientras tanto, vamos indicándole también, hermano oyente, que puedes también a través de los agentes BCP, BBVA. ¿Y dónde los encuentras? Pues puede ser en una farmacia, en una bodega, en una lavandería, en un centro donde sacan fotocopias. En distintos centros tú vas a poder ubicar un agente BCP o BBVA. ¿Qué es lo que tienes que decir? Vas a ingresar a este agente y le vas a indicar solamente pago de servicios a nombre de Radio María. Así es, no indicar maratón o donación. No, solamente un pago de servicios a nombre de Radio María. Te van a pedir tu número de DNI. En todo caso, llevarlo siempre, porque a veces uno suele olvidarse de alguno de nuestros números, de nuestro DNI, si de repente si eres alguna persona mayor, ¿no? Solemos olvidarnos del número, ¿no? Del DNI, de alguno de los números. Entonces es mejor tenerlo a la mano para brindarle a la persona que nos está atendiendo en el agente BCP o BBVA. Una vez de ello, vamos a indicar cuánto es el monto a donar. Y listo, ya nos van a entregar un voucher. Y este voucher vamos a tener que tomarle una foto. Sí, le tomamos una fotito y lo enviamos al mismo número, que es el 922-629-175, que es el mismo número de Yape. 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Indicamos ahí también en este WhatsApp nuestros nombres completos, nuestro número de DNI, y también vamos a indicar, hermano oyente, de dónde estás realizando tu donativo. Aparte de ello, Juan José, también tenemos otras opciones, que son nuestras cuentas bancarias. Y no los vamos a decir porque son muchos números, pero los invitamos, como anteriormente les indicaba, a nuestra página web www.radiomariaperu.org, y nos vamos a ir al link donar. Sí, hay una opción que dice donar. En la parte inferior hay una que das donar, Juan José, y te va a dar directo al Yape. Sí, directo al Yape, y ahí está el QR, rapidísimo. Así que no hay opción, no tienes alternativa para no colaborar con Radio María. Claro, hay otra opción de donar que está en la parte superior, y ahí sí te van a salir todas las opciones. Así que no tenemos excusa nosotros para poder donar a Radio María. Pero también tenemos nuestra opción de la banca móvil, los aplicativos que están en nuestros celulares, BCP y BBVA. 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Bueno, tenemos que decir donar. 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Y con tus datos completos y listo, ya estás donando a Radio María.
0: Muy bien, viene Ruth Pañola. Ha ensayado ayer. Yo veía que Ruth estaba estudiando y diciendo, Juan José, yo mañana voy a explicar excelentemente, perfecto.
1: Ay, me cansé.
0: Muy bien, Ruth. Te cuento, pero si yo soy de la vieja escuela, si yo soy de los que digo, no, yo tengo que ir, de paso conozco a mi operadora favorita, Ah, Ruth Pañera, venga antes de las 12, ¿ah? Antes de las 12 sí, para poder conversar.
1: Así es.
0: Y quiero conocer a Juan José, también puede venir aquí. También,
1: claro, ¿y por qué no sentarse, conversar ¿no? aquí en cabina? Por supuesto, ¿no? Su testimonio, cómo conoció Radio María, cuántos años escuchando ya la radio. Así que estén cordialmente invitados, tenemos hasta... Bueno, Juan José nos acompaña en Maratón hasta el viernes, entonces... Tienes opción para poder venir y conocerlo.
0: A Ruth la voy a encontrar el día sábado.
1: Hasta el día
0: sábado. Radio junto al padre Walter Malca, que también va a tener
1: participación. Sí, va a estar el padre Walter.
0: ¿El sábado pasado el padre Walter contó su chistecito o no?
1: Por supuesto, él con su alegría de siempre, compartiendo con nosotros una horita, porque bueno, tú sabes que la labor pastoral es de los sacerdotes, es así, pero están a full. Él a las 9 de la mañana y ya corriendo se fue, pero nos brindó esa hora de animación de la maratón, ¿no? Uh-huh. Así que nosotros muy contentos siempre de recibirlo, padre Walter Malca, ¿no? En su horario habitual.
0: Muy bien, claro que sí. Así que lo esperamos, estamos ubicados en Avenida General Garzón, 2031 Jesús María. Puede venir y también hacer efectivo su donación. Mientras Ruth estaba explicando algunas de las formas en las que podemos donar, estoy revisando la página de nuestra central, el 922-629-175, y veo que algunos hermanos ya están donando, Ruth. ¿Ah? Estamos incentivándolos, estamos animándolos, esa es su tarea, ¿ah? Esa es su tarea y la nuestra también, es hacer que usted se pueda también emocionar y decir, yo soy parte de este grupo humano que saca nuestra radio adelante. Antonio Jaramillo, 10 solsazos a través del yape a Ruth Pañora hace unos minutos, ¿ah? Gracias, Antonio, por este desprendimiento, por esta colaboración. Por ejemplo, Jorge Alcedo nos dice, mi colaboración para Radio María, pedir por la salud de Mercedes Jiménez de Salcedo. Ruth, en el manto de María hay que colocar Mercedes Jiménez de Salcedo. 50 solsazos nos ha enviado nuestro hermano Jorge a través del yape. Gracias, Jorge, por tu donación. Y vamos a unirnos en oración por Mercedes Jiménez de Salcedo para que pueda también mejorar en su salud. Otro mensaje nos dice, muy buenos días, queridos hermanos. Luzmila Maldonado se hace presente con su donativo, 200 soles a través del yape. Gracias, Luzmila. ¿Qué tal donativo? Ah, muy bien, gracias por sumarte junto a nosotros. Hace unos minutos nada más, 10 soles a través del yape han llegado a nuestra cuenta de nuestra hermana Nélida. Qué lindo nombre, gracias Nélida por sumarte a nosotros. Nos dicen por acá Milagros del Rosario, buenos días, ¿a qué número se puede apoyar con un granito de arena? Ruth Pañora, esa es tu misión.
1: Ay, nuestra misión de todos también, pero ya, vamos a repetirla a nuestros oyentes, porque siempre a veces se nos escapa algún numerillo, ¿no? Entonces ese es el 922, despacito, 922-629-175. Volvemos a repetir, 922-629-175. Lo van a encontrar como Asociación Radio María.
0: Muy bien, claro que sí. Ahí está el número, 922-629-175. Voy a donar. Así dice el jingle, ¿ah? El jingle que estamos escuchando. Ha pegado este
1: sí,
0: jingle.
1: Sí, sí, vamos a, voy a buscarlo.
0: En casa están todos con el 922-629. Ah. A ver, para que todos sepan, sí. Y también a través de esta musiquita podamos conocer. Escuchamos.
1: Un cinquito.
0: Está bien.
1: Sí, por favor.
0: Está pegando el número. El número.
1: Sí, acá bailamos cada vez que escuchamos el jingle. Muy bien, listo.
0: A ver, escuchamos.

0: Contigo siempre, ¿eh? El 922-629-175, voy a donar.
1: Voy a donar.
0: Muy bien, muy bien. Nos ha llegado a las 7:51 un mensaje de Mateito. Es un niñito que nos ha mandado una fotito. Él está agarrando el calendario 2026. Perú, Tierra Ensantada. Así que, bueno, Mateito, te mandamos un fuerte abrazo. Nos haces unas consultas relacionadas a algunos insumos desde la bella ciudad de Guadalupe, Pacasmayo, La Libertad. Gracias, Mateito, un saludo para ti. Ahora ya te van a responder, te van a dar mayor detalle, pero vamos a pedir también a ti porque puedas sumarte y puedas conocer más detalles también. Y que para que nuestro Señor te brinde mucha salud y mucha fuerza para que sigas adelante tú y tu familia. Vamos con otro mensaje de Asunta Rodríguez Quispe. Nos dicen, buenos días, hermanitos. Aquí mi granito de arena, gracias por todo vuestro labor. Un abrazo inmenso. Sí, y llegaremos a la meta y más. Día solzazos a través de IAPE. Se hace presente en nuestra hermana Asunta Quispe. Esto ha sido a las 7:46 de esta mañana. Pero a las 7:43, Ruth Paniola, estábamos en momento de misa todavía, ¿verdad? 7:43. Escuché la programación y eso es algo importante. Quien tenga este dispositivo de Alexa en casa, que es de la inteligencia artificial, yo tengo uno, me sirve muchísimo porque en la mañana despierto, Ruth, y le digo, Alexa, quiero escuchar Radio María Perú. Y te dice, ¡pum! Y te pone la señal y te escucho cuando tú ingresas a la radio, cuando todo el camino estoy muy atento y la misa también. Así que me imagino que los oyentes también están sintonizando y dicen, bueno, voy a apoyar con nuestra radio. Por ejemplo, nuestra hermana María del Pilar, 100 solzazos a través del YAPE, se ha hecho presente a las 7:43 de la mañana. Camila Rical, de 20 soles a través del YAPE, nos dicen buenos días, bendiciones, llegaremos a la meta, gracias, Camila. También ha llegado un donativo, Ruth. Mira la hora, eso es lo que yo digo, ¿ah? ¿Qué estabas haciendo tú 4:54?
1: Durmiendo.
0: ¿Estás durmiendo?
1: Sí.
0: ¿Todavía no estás despierto?
1: Así, estaba pero sequísima.
0: A esa hora de la mañana, a las 4:54 de la mañana. Uno dirá, Juan José, pero ¿hay programación a esa hora? Sí, hay,
1: claro,
0: por supuesto.
1: ¿Ah? Algunos dormimos porque tenemos que llegar tempranito.
0: Claro, a las 4:54 de la mañana, un donativo a través de la banca móvil y nos da un mensaje nuestro hermano que se hace presente el día de hoy para Maratón Perú. Nos dicen, buenos días, familia de Radio María. Este es mi donativo para Maratón 2026, Radio de Nuestra Madre Santísima. Bendiciones para la señora Roxanita. ¿Ya llegó Roxanita? Ah, un saludo para ella que está abajo en la sede principal, en el primer piso. Nos dice, bendiciones para la señora Roxanita y todo el personal de Radio María. Gracias, bendiciones. Jan Alfonso Salcedo de Vera y Edgar Vera Sarabia se han hecho presentes con su donativo 4:54 de la mañana. Un poco más antes, querida Ruth. Un poquito más antes. Bueno,
1: sí,
0: te cuento.
1: Sí, sí.
0: Nuestra hermana Victoria Elvira se ha hecho presente también con su donativo 20 soles a través del YAPE a las 3:50 de la mañana. Ahí estábamos en el
1: 3:50 de la mañana. Pero,
0: ¿quieres uno más antes? Tengo, ¿ah?
1: A ver.
0: Tengo uno más antes, claro que sí. 12:05. Ya estamos hoy muy temprano.
1: Sí, claro. Empezamos ya el día 26.
0: Eso, claro que sí. Mi granito de arena a través de Banbif, la banca móvil. ¿Ah? Bueno, tío, de 35 soles a esa hora de la mañana. Perdón, claro, de la mañana. De la mañana de hoy, 26 de mayo, increíble. Ahora tú dime, ¿quieres uno más antes?
1: Por supuesto, más
0: segura.
1: Antes.
0: ¿Segura?
1: Más antes.
0: ¿Estás segura? Bueno,
1: sí.
0: ¿Qué estabas haciendo tú, Ruth, a las 12:01?
1: Bueno, te voy a comentar algo, Juan José.
0: ¿Ya?
1: Hoy es el cumpleaños de mi mamita.
0: Ayer. Ah, hoy, ¿verdad?
1: Hoy día, Lupe.
0: Señora Lu, ¿y nos está escuchando ahorita?
1: Sí, nos está escuchando.
0: Por favor.
1: Y entonces me levanté porque a las 12, estas son las mañanitas que cantaba el rey David. Por supuesto, hay que saludarla a esa hora. Bueno, yo tengo que dormir temprano, pero igual esperé hasta las 12 para saludar a mi madrecita querida. Qué Así lindo. Que un abrazo enorme. Ya la apachurré a, no, a las
0: Señora
1: 12.
0: Lupe, y estamos yendo para su casa. Somos ocho personas.
1: Acá arriba son como... Somos ocho, ¿no? Casi, ¿no?
0: Sí, acá en la radio me refiero, ¿ah?
1: No, en la radio somos cuchumil.
0: Somos como 20.
1: Sí, pero arriba, bueno, en el tercer piso.
0: Ocho.
1: Sí, más o menos.
0: Ocho.
1: Ya,
0: ellos. Señora Lupe, vamos a ir a saludarla a su casa. Por favor, prepárenos. ¿Qué va a hacer tu papá, tu mamá por este día?
1: No sé todavía. Mi papito está un poquito malito. Siempre enfermándose. No es el cumpleañero, pero en vez de que sea el cumpleañero, es el cumpleañero y se enfermó. Bueno, pero bueno, tú sabes que el clima cambia.
0: Engreidazo.
1: Sí, el clima cambia.
0: Sí,
1: y entonces
0: pues
1: también algunas, ven un poquito con la naricita ahí, que bueno, pero ya fue al doctor, así que yo con eso yo creo que estará mejor.
0: Bueno,
1: pero yo le engreiré, porque...
0: Sí, sí, vamos a ir hoy día de hoy para saludar a tu mamita. Señora Lupe, feliz cumpleaños también, la queremos muchísimo aquí en nuestra radio, siempre muy atentos a usted. Cuando a veces Ruth nos cuenta mi mamá,
1: se enfermó,
0: nosotros nos preocupamos y oramos por su salud, al igual que todos los
1: oyentes. Un poquito de salud esta semana, sí, claro.
0: Cuando nos enteramos también de que están pasando por una situación. Bueno, te contaba Ruth, a las 12 con un minuto ha llegado un donativo de un hermanito Antonio Fernando. Nos dice algo muy curioso, Ruth, nos ha mencionado. Dice Antonio Fernando Puerta Sotelo. Nos dice lo siguiente: este es mi donativo. Este es mi donativo de 10 soles a través del IAP. Pero nos pone de parte del doblaje. No, sí, estoy entendiendo mucho. Ruth, entre paréntesis pone: Ruth, Richard y Juan José entenderán.
1: Ya.
0: Que venga todo el donativo de parte del doblaje. Eso fue una conversación que tuvimos
1: con
0: Richard aquí.
1: Claro que sí, el miércoles. Creo que fue el miércoles pasado. No, jueves.
0: El miércoles que pasó.
1: Antepasado, que estábamos justo en maratón también. Claro que sí.
0: Vamos a decirle a Richard si puede, en lo que va de la mañana, que suba porque lo han mencionado. ¿Ah?
1: Sí, claro, lo han mencionado. Les habrá causado mucha risa, seguro.
0: ¿Te acuerdas que te hizo conversar?
1: Dios
0: bueno,
1: mío.
0: Ahí está, entonces, con esto queremos dejar constancia de que los hermanos están donando desde muy tempranas horas de la mañana. Al día de ayer también en el programa de Walter y Lino se han hecho presentes algunos donantes también para sumarnos en nuestra maratón. Desde ya, gracias, porque tenemos tres bloques importantes. Mañana es maratón, tarde es maratón y noches maratón, listos para acompañarlo y motivarlo a que usted pueda seguir donando también a nuestra radio. Están llegando algunos mensajes más.
1: Sí,
0: vamos a hacer una pausa.
1: Antes de ir a la pausa, sí. Juan José, o anunciamos, sí, yo creo que para estar en la expectativa,
0: sí.
1: Que vamos a decir, tenemos ahí unos anuncios aquí porque tenemos Cine Mariano. Pero vamos a decirlo después de regresar. ¿Cuál es la película que vamos a ver hoy día?
0: Ayude. Si es que,
1: sí.
0: Richard,
1: me ha mandado la información justo, está escuchando, muy atento, creo, con lo del
0: plan.
1: Entonces me ha mandado la información sobre el Cine Mariano. Le vamos a decir que venga, pero
0: claro,
1: después de la pausa, ¿qué te parece?
0: Eso, por ejemplo, en mi familia que ha venido la primera semana intensa de maratón, se ha quedado pensando y dice, porque Richard les hizo la invitación, pues no, vengan al Cine Mariano. Tenemos todo, le damos todo gratis,
1: Su canchita.
0: Canchita, gaseosa.
1: También para algo calientito, porque ya está haciendo friecito en la tarde, Juan José.
0: Su cafecito.
1: Ay,
0: también muebles totalmente cómodos.
1: Sí, por supuesto, claro. Un silloncito.
0: Un proyector que transmite en 4K Full HD.
1: Por supuesto.
0: En 60K, dijo, en 60K Full HD. Todo incluido.
1: Sí.
0: Vamos a ir con eso a una pausa. Un saludo para Cataleya Rose. Nos dice, buenos días, hermanitos. Saludos desde La Oroya. Gracias, Cataleya, por estar con nosotros. Vamos a una pausa y continuamos con la programación Mañanas Maratón. Su participación es fundamental. Ya volvemos.

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0: Bien, estamos de regreso en Mañanas Maratón. Usted nos está escuchando a través de las 46 frecuencias a nivel nacional. Gracias por sintonizar a nuestra radio. Hoy queremos mencionarle que estamos en estas Mañanas Maratón, un tiempo de amor, de retribución, principalmente a todo lo que nos brinda nuestra Madre María a través de esta su radio. Contenidos muy, muy necesarios desde aspectos que nos van a ayudar a fortalecer nuestro lado espiritual, desde contenidos que nos van a ayudar para el día a día, sobre salud, psicología, nutrición. Hay redacciones importantes en nuestra página web www.radiomariaperu.org, actividades importantes en las redes sociales. Hay todo un conglomerado de buenas actividades que tiene nuestra radio y que día a día, gracias a su generosidad, eso es posible. Gracias a su generosidad tenemos la factibilidad de poder transmitir ese contenido que se emite desde aquí, desde Lima, y llega a todos los lugares a nivel nacional. Eso es fundamental, por ende es un tiempo de agradecimiento para nuestra radio y es un tiempo también en el cual su participación es muy importante. En breve vamos a conocer cómo vamos en Maratón 2026, ¿a qué nivel porcentual estamos ya? ¿Cuál es la diferencia hacia el día de ayer? Si las donaciones que hemos tenido en la mañana, tarde y noche de ayer lunes han influido en el tema porcentual. En breve lo vamos a conocer para que usted sepa y también pueda motivarse y decir, podemos avanzar más, podemos seguir donando. Si ya donó, excelente, gracias, de verdad, de mucho agradecimiento para o con usted, si ya lo hizo. Si puede hacerlo una vez más, vamos a estar muy contentos también, porque ya donó, pero sigue haciéndolo y sigue participando. Si usted no ha donado y en estas Mañanas Maratón podemos llegar a motivarlo, a contarle de qué se trata, el de tú a tú, el de hermano a hermano, pues así sea. Y que Dios nos permita seguir sumándonos a través de nuestros esfuerzos si no tiene las condiciones para poder donar. Si se complica un poco el detalle económico, pero usted es fiel oyente de nuestra radio. Si eso sucede, ¿sabes cómo nos puede apoyar? A través de su oración. Porque la oración es fundamental, la oración es fundamental para que nosotros podamos llegar a la meta. Ya lo dijo el Papa León, el Papa Francisco en su momento también, el poder de la oración es muy grande. Así que ore por nosotros, ore por la misión de nuestra radio, ore por la misión que tenemos día a día también y por esta misión que Radio María comparte desde hace 31 años, y comparte desde hace 31 años en todo el país. Ruth, tenemos información importante también a través del YAPE.
1: Sí, Juan José, tenemos también una noticia para nuestros oyentes que el día de hoy tenemos, como estábamos comentando antes de irnos a la pausa, tenemos Cine Mariano. Y hoy día, en el día de San Felipe Neri, vamos a estar viendo esta película, El Santo de la Alegría. Así que los invitamos a todos nuestros oyentes a partir de las 4:30 de la tarde. Tenemos Cine Mariano, ¿en dónde? Avenida General Garzón, 2031, Jesús María.
0: La hora de cita es
1: 4:30 de la tarde.
0: 4:30. Llega un poquito antes, pues, ¿no?
1: De paso, sí, claro que sí, radio. Por supuesto.
0: Participa también de esos momentos de guiado que hace Richard Valencia.
1: Sí, justamente iba a decir eso, para que vean las fotitos y que puedan compartir, para que sepan la historia de nuestra radio, ¿no? Porque ahí está, en cada uno de los banners que están abajo, van a poder ver las fotografías y él les va a ir explicando foto por foto.
0: Claro, claro. Richard hace un gran guiado, así que desde ya un abrazo para él. Ruth, desde Tarapoto, Perú. Desde Tarapoto, Perú, ha llegado un donativo. Esteban Vela Matías nos dice: hermano, mi granito de arena, y te pido una oración por mi esposa, que es paciente oncológica. Gracias. 20 solsazos a través del YAPE. Hay que poner en el manto, Ruth, por la esposa de Esteban Vela Matías, para que pueda sanarse y Dios le conceda también la salud que tanto añora la familia Esteban, y que también todos como Radio María, como familia nacional, también añoramos, ¿no? La salud y la pronta recuperación de su esposa. Vamos con otros donativos también a esta hora de la mañana. A propósito, las líneas telefónicas están aperturadas, están abiertas. Queremos que usted, amigo oyente, nos ayude a motivar nos ayude a que más personas se sumen a Maratón, a que más personas digan yo puedo ser el agente de cambio y llegar a la meta que vamos poniéndonos en esta Maratón 2026, que es el monto de 350.000 soles para cumplir con los 7 puntos que ya en hace unos minutos expliqué a todos nuestros oyentes. Vamos con otras informaciones, con otros yapes también que se hacen presente a esta hora de la mañana. Ruth, atención, 260 soles a través del yape vienen desde Ayacucho.

con otros yapes también que se hacen presente a esta hora de la mañana. Ruth, atención, 260 soles a través del yape vienen desde Ayacucho. La familia, por acá nos ponen, Melis nos da este donativo a través del yape de 260 soles. Otra información nos dicen, atención, este es mi donativo, 20 soles a través del Scotiabank, banca móvil. Dice, mi nombre es Lili Tori, desde Ica, con mucho cariño para Radio María. Gracias, Lili, por este desprendimiento. Ruth, redoble de tambores. Atención, tenemos información de la gente de la banca móvil BCP a esta hora de la mañana. 9:19. 300 soles a través de la banca móvil, nos dicen. Buenos días, en nombre de Jesús y nuestra Madre Santísima, muchas bendiciones. Sé que se logrará la Maratón 2026. Gracias, hermanita Juana Gallardo, que se hace presente desde la banca móvil del BCP. Otra información nos dicen, buenos días, hermanitos, colaboración para Maratón de parte de la familia López Suclupe de Chiclayo. 50 soles a través del yape, nos dice, que Dios ayude a completar su meta. Gracias, hermano lindo, por acompañarnos. Dilmer López, gracias, Dilmer, por tu donativo. Johnny Tomás nos dice, buenos días, familia de Radio María. Es pequeño mi aporte, pero lo doy con todo mi corazón. 5 solsazos a través del yape, que nos van a ayudar también a llegar a la meta, acercarnos por lo menos también. Hace unos minutos, un donativo a través del yape, 20 soles a través de este aplicativo. Abigail Eche se hace presente también con su donativo a esta hora de la mañana. Por acá nos dicen, hermanito, soy la hermana Nélida, colaboro con un granito de arena, disculpe por esta pequeñez. No, al contrario, Nélida, es tremendo tu donativo, 10 soles a través del yape. A través del yape para seguir sumando nuestros números y llegar a la meta. Milagros del Rosario Benítez nos dicen, buenos días, este es mi donativo, mi granito de arena, y sé que llegaremos a la meta. Compartí el número de yape a mi familia para que también colaboren con su granito de arena, 20 soles a través del yape. A Ruth Pañera, un saludo para la familia Benítez Rojas también, que están escuchándonos a esta hora de la mañana, y gracias también por estar muy al pendiente. Algunos de ellos están trabajando, nos escuchan en el carro, en casa, en la parroquia, y dicen, no, yo también quiero sumarme a nuestra maratón. Fernando Susunaga también se hace presente con su donativo, 10 soles a través del yape, desde la banca de Plin. De Plin se puede también yapear, así que desde ya, gracias por este donativo. Y por acá Jorge Alcedo nos dice, bueno, este es mi donativo, pedir por Mercedes Jiménez de Alcedo también. Gracias, Jorge, por estar con nosotros. Recordemos que el 922-629-175 es número solamente para texto, Ruth. No podemos contestar. Imagínate, ¿cómo podría contestar las llamadas que están entrando aquí? No, no se podría. Aparte, generaría un corte. Aparte que no, la aplicación no te permite, solamente es texto. Así que quienes están llamando, solamente es texto. Ruth, es momento del cual todos estábamos esperando. Es momento de conocer cómo vamos en Maratón 2026. Al día de hoy, 26 de mayo, a las 9:39 de la mañana, vamos a conocer cómo vamos en Maratón 2026.

0: estamos al 56.54%. 56.54%, lo que equivale en monto a 197.876 soles con 98 centavos. ¿Ah? Recordemos que la meta es 350.000 y al día de hoy estamos iniciando esta mañana. Obviamente va a subir el monto porque su donativo, los que han ingresado, quienes están donando, pues eso va a hacer que aumente también un poco más la cifra. Pero estamos al 56.54%, que equivale a 197.876 soles con 98 centavos. Juan José, ¿hemos aumentado en cifra? Sí. El día de ayer estábamos al 52.39. Hoy estamos iniciando al 56. 4 puntos porcentuales hemos subido de ayer a hoy. Nos falta un poquito para poder llegar a la meta al 100%, pero todo se festeja. Todo se festeja. Todo se festeja. No se sienta mal, no se sienta triste, todo se festeja. Si puede seguir donando, hágalo. Bienvenido sea, estamos aquí listos y prestos para acompañarlo en esta semana intensa de maratón. Pero todo se festeja, sus donativos, si es de 5 soles, 1 sol, 3 soles, 2 soles, 200 soles, 1000 soles, 2000 soles, lo que su corazón le diga, todo suma espectacularmente. Y todo se festeja porque es un esfuerzo que nace de su corazón. Este donativo que usted hace es un donativo voluntario, es un donativo que nace de su corazón, de su amor que siente hacia nuestra radio. Y también es importante detallar de que pues es el amor, esto no es obligación, esto no se obliga a las personas a que puedan hacer esto, nace de la voluntad propia de que usted tiene y del libre albedrío también que le va a permitir poder sumarse y decidir apoyar a nuestra radio. Yo estoy contento, ¿ah? Tú, Ruth Pañuelo, estás contenta también porque estamos en el 56.54%. Mira hacia atrás, Ruth, ¿ah? Hay algo de ya hemos dado 56 pasos. Ah, de los 100 que teníamos que dar, hemos dado 56. Nos queda poquitísimo, pero sí, tenemos que correr un poquito.
1: Sí, nos queda poquitísimo, pero yo creo que ya tenemos que correr. Desde ayer estamos ya corriendo y sin parar, ¿no? Sin pedir un descansito y así, pero como se decía anteriormente, a trote y moche. Así hay que correr, correr, correr para poder juntos, todos juntos vamos a poder llegar a la meta, pero necesitamos de tu apoyo, necesitamos de sus donaciones de ustedes para poder llegar lo más pronto posible. Y como tenemos muchas opciones para que ustedes puedan donar a Radio María, y una de ellas es a través del YAPE, que es el 922-629-175, 922-629-175.
0: Sí, claro, necesitamos sumarnos, tener más esfuerzo. No nos sintamos tristes, ¿ah? Podemos revertir la situación.
1: Estamos contentos. Cada donación para nosotros es una alegría. Así que, ¿por qué vamos a sentirnos tristes y decir, ay, todavía nos falta? No, vamos a llegar. Tenemos que tener esa fe y esperanza de que vamos a llegar juntos a la meta.
0: ¿Sabes por qué también es una alegría, Ruth? Porque ese es un desprendimiento importante que hace el oyente también. Así que nosotros estamos contentos, vamos bien, nos falta poco y vamos a seguir animándonos. Por eso, nosotros no tenemos premios en la mañana como para ofrecer, pero necesitamos que el oyente pueda llamar al 01-20-48-720. Estamos en la búsqueda de aquellos oyentes que dicen, Juan José, yo sé que estamos al 56%, pero te voy a ayudar. Quiero conversar contigo, quiero ayudar a animar a la gente, quiero convocar a todo Ica, a todo Piura, a todo Puno, a todo Oxapampa, a todo Tarapoto, a quienes nos escriben en todo el país, nuestro hermano Esteban, por ejemplo, o nuestra hermana Alicia Efiopaz, ayer tuvimos comunicación con ella desde Chiclayo. Ayúdennos, llámennos al 01-20-48-720, queremos conocer quién será el primer conductor que hoy nos puede llamar, conductor voluntario, ¿ah? Para ayudarnos a sumarnos a Maratón 2026, y que pueda sumarse a los esfuerzos que hace toda la familia, todos los colaboradores de Radio María para llegar a la meta. Mientras lo espero, vamos a hacer una pausa, Ruth Pañuelo. Pero ese es el reto, tener llamadas que nos ayuden a motivar a más personas, si ya donó, si va a donar, si está en la búsqueda de cómo sumarnos a Maratón, pues desde ya, llámenos, nosotros vamos a recibir todas las llamadas a partir de ahora. Si tiene dudas, consultas, hágalo. Si usted, su testimonio nos va a ayudar a que podamos seguir conociendo más detalles, vamos a ver. Quiero saber quién será el primer hermano conductor voluntario que se va a poder sumar a nosotros y decir, yo quiero ser el voluntario de Radio María. Lo tengo aquí. Vamos a apuntar su nombre y también vamos a agradecerle por esta predisposición, por este momento importante que tenemos en todo el país. 9:45. Atención, vamos a una pausa, Ruth. Queremos conocer quién será la próxima persona que nos va a acompañar aquí también de manera voluntaria y digital para animar a Maratón. Vamos a una pausa y ya volvemos.

Atención, tenemos información de último minuto. Nuestro compañero Sergio Vargas nos ha enviado esta información desde el área de contabilidad. Atención, información de último minuto. Tenemos ya, al día de hoy, 26 de mayo, faltándonos ya algo de 4 días hábiles para tener ya el 100% de maratón. ¿Cómo vamos al día de hoy? Bueno, hay que correr un poquito, ¿ah? ¿Eh?

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0: Bien, estamos de regreso en Mañanas Maratón. Ruth, alegría, alegría, alegría, alegría, porque estamos ya 26, martes 26 de mayo. Muy bien. Estamos contentos porque estamos en Mañanas Maratón y esto es una fiesta, esto es una algarabía, es una oportunidad que tenemos una vez al año, ¿ah? Es la oportunidad que tenemos una vez al año de poder ayudar a nuestra virgencita en esta misión que ella tiene en todo el país. Son 31 años, Ruth, imagínate, 31 años, una vida.
1: 31 años, Juan José. Y para contarte un poquito mi experiencia, vamos a contar, sí. Bueno, yo entré aquí en el 2005, imagínate,
0: ¿Está en el colegio, Ruth?
1: No. Yo. Tú estabas en el colegio, sí. ¿No? Yo ya había salido de la universidad hace no muchos años, ¿no? Recién había salido de la universidad, 2 añitos habían pasado y llegué aquí a la radio a hacer mi voluntariado, yo feliz y contenta, tirin, tirin, tirin, porque veía una consola, bueno, cuando uno estudia comunicaciones, uh-huh. Velo la parte solamente superficial, ¿no? De las cosas, pero cuando estás, como dicen, cuando estás en la cancha, ahí realmente sabes cuál es la profesión.
0: Y cuéntale al oyente, Ruth, ¿qué tal es operar una consola digital? Una consola que ahora tienes, gracias también a la donación de los
1: clientes.
0: Claro,
1: oyentes, de nuestras maratones también.
0: La analógica, pues, ¿no?
1: La analógica. Yo empecé con la analógica, mira, desde que estábamos en Lince, uh-huh. y fue en el año 2006. Bueno, claro, uh-huh. esas consolas, antes habían otras todavía
0: antes que yo conocí, habían otras.
1: Sí, eran otras. Había una más pequeñita todavía, era una analógica, pero más pequeñita.
0: Ya.
1: Y tenía menos botones, menos cosas para poder utilizar. Sí, solamente así, ¿no? Y todo era muy manual. Pues después llegó la otra analógica que era un poquito más grande. Y decíamos, ¡wow! ¡Qué emoción! Más grande la consola. Cuando más grande una consola, tú dices, ¡uy! Más cosas para utilizar, ¿no? Uh-huh. Y bueno, y cuando ya llegó esta, nosotros que la instalen rapidísimo, porque queríamos, pues, cuando uno está en este mundo,
0: todos queríamos operar en ese momento,
1: todos querían decir, yo quiero operar.
0: Soy operador.
1: Pero cuando ya pusieron más cosas, ya no quiero operar. Pero no, a mí me encanta este tipo de, no, bueno, este mundo de las comunicaciones, de la radio, ¿no? Desde uh-huh. de los 10 años yo quería ya ser locutora, desde los 10 años.
0: Es un sueño, básicamente.
1: Sí, yo creo que uno a veces cuando ya es pequeño naces o tienes ya este, ¿no? Eso de que, ¿qué vas a hacer cuando seas grande? Te dicen, ¿no?
0: Sí.
1: Pero sí, yo grababa, por ejemplo, sí lo he contado, en alguna oportunidad, yo escuchaba la radio, antes era con cassette, pues, ¿no? Uh-huh. Entonces yo escuchaba la radio, escuchaba algunas locutoras porque me gustaba escucharlas y cómo hablaban ellas, uh-huh. ¿no? Yo más o menos quería imitarlas un poco. Uh-huh. Y ponía mi cassette, y me ponía a grabar la canción.
0: Claro.
1: Entonces yo me buscaba mi papel y escribía lo que iba a decir. Entonces yo me hacía la locutora.
0: Ajá.
1: Sí, me hacía ¿dónde estarán mis casas? Bueno, en fin. La cosa es que grababa, me hacía la que, así como ahorita estamos hablando.
0: Sí.
1: Y yo tenía mi papel y comenzaba a decir, y saludos para, sí, tenía mi pauta, hacía mi pauta.
0: Caramba.
1: Sí, más o menos así, decía, saludos para Periquito, para Menganito, decía así. Y vamos a escuchar la canción tal, y grababa, ¿no? De la radio. Y así era mi, ya empezó mi mamá, esa chica, qué barbaridad, ¿qué estás haciendo? Me decía mi mamá, yo soy la locutora de la radio, le decía. Bueno, pero mi mamá no me decía nada, ella dejaba hacer.
0: Mira cómo son los caminos, ¿no? Los caminos que a veces nos van a conducir a lo que realmente uno desea, añora y quiere.
1: Sí.
0: Y eso es importante.
1: Por ahí que uno desde pequeño ya más o menos vas viendo, ¿no? ¿Qué es lo que te va gustando? Que de repente algunos en el camino cambian de carreras, cambian de profesiones, pero no sé, bueno, en mi caso me pasó eso y dije, eso era lo mío.
0: Yo de chiquitito quería ser ninja.
1: Bueno.
0: Estaba de moda las tortugas ninja cuando yo era niño.
1: Yo veía también las tortugas ninja. Pero la primera, ninja, la primera.
0: Un familiar, sí, la para de los 90. Ninja, estudiaba. Y me dijo, sí, claro.
1: Y dije, no, mejor ya no.
0: Mejor ya no. 9:59 a.m. Estamos en nuestra programación. Ruth, ¿te acuerdas de nuestra compañera Milagro Cerdán, nuestra corresponsal desde Cajamarca?
1: Claro, Milagritos, que ha venido ya en 2 o 3 oportunidades aquí a nuestra sede, ha visitado, ella muy contenta, porque allá en Cajamarca también he visto que ella también ha estado en consola de audio, ella también ha estado en locución.
0: Es un personaje muy prolijo en las comunicaciones. Bueno, ella también, dice Juan José, yo me voy a sumar a Maratón 2020.
1: Qué hermoso, a ver, cuéntanos.
0: Dice, buenas tardes, aquí mi pequeña colaboración para la radio de la mamita María desde Cajamarca. Un donativo de 20 solsazos, nos dicen, de parte del señor, de la señora María Dolores Gil Fernández de Cajamarca. 20 solsazos a través de Yami. Gracias.
1: Gracias.
0: Milagros, por tu participación y por estar con nosotros en este tiempo de maratón, que sin duda es espectacular, ¿no? Mira cómo nuestros corresponsales también se suman a nuestra maratón y comparten esta gran misión.
1: ¿Y sabes qué, también, Juan José? Tengo una idea. Milagros es profesora de, ajá, niños muy pequeñitos. Les voy a decir, de repente, que de repente con un mensajito graben a estos pequeños para un saludo por la maratón. ¿Qué te parece?
0: ¿Sí, tú crees?
1: Sería muy bonito, ¿no? Le voy a decir la idea. Si nos está escuchando, ok, yo sé que de repente está en clases, pero de repente decirle para qué, ¿no? Así, con los pequeños, ¿no? Para que mande un saludo por la maratón. Vamos a ver
0: si es
1: que nuestro reto se puede cumplir. Tenemos todavía esta semana, así que voy a animarla.
0: Muy bien, claro que sí. Ahí está. Y todos bienvenidos. ¿Ah? También, ojo, si es que quieren mandar saludos, lo pueden hacer en vivo y en directo al 01-2048-720. Y salvo lo que ha indicado Ruth en este reto, puede también mandar usted un audio al 914-05-1111. Es el número de cabina, el 914-05-1111. Y mandarnos un audio también. ¿Verdad?
1: Y decir Maratón 2026 y un mensajito chiquito, solamente algo cortito y tu nombre, nada más, eso queremos saber de ti.
0: Claro, claro que sí. María Arroyo Quispe desde Ica nos hace también su donativo a esta hora de la mañana de 10 solsazos a través del Yape. Gracias, María, por estar con nosotros. Otro donativo desde la selva del país, desde Rioja, Ruth Paniora, mi donación para mi Radio María desde Rioja, región San Martín, 30 solsazos de nuestro hermano Rolando Marina Vázquez. Gracias, Rolando, por tu donativo. También vamos a ir leyendo algunos otros que van llegando también. Mi donación de parte de María Lourdes del Castillo Flores, 20 solsazos a través del Yape. Gracias, María, por estar con nosotros. Luisa Isabel Dávila Ávila, 50 solsazos a través del Yape, y nos dicen, buenos días, esta es mi colaboración para Maratón. Esto lo dice a través del Yape. Gracias, Luisa, por tu participación. Otro donativo a esta hora, 15 solsazos a través del Yape. No nos pone el nombre, pero para que lo pueda averiguar, Mariela, la hermana Mariela se hace presente con este donativo de 15 solsazos a través del Yape de nuestra radio. Vamos, nos dice por aquí, 10 solsazos de Emilia Espinosa de Paita. Qué bonito es Paita, ¿eh? Un abrazo a todos nuestros hermanos de Paita y en especial a Emilia Espinosa, que se hace presente con su donativo. Otro detalle, atención, nos dicen, este es mi donativo para Radio María, 15 solsazos de parte de los padres Abraham, Isaac y Jacob. Nos sigan bendiciendo también con Radio María y la voz que evangeliza el Perú y el mundo entero. Saludos desde el Callao, Baja Bellavista. Gracias también por estar con nosotros, José, a esta hora de la mañana. Vamos con otros textos, otras donaciones que van llegando también a través del Yape. 100 soles, Ruth, de la familia Espinosa desde Pucusana. Gracias por estar con nosotros. ¿Conoces Pucusana, Ruth? Sí, se conoce. Está cerquita, está 40 minutos nada más. Bueno, está muy bien. Otro mensaje, nos dicen que el Espíritu Santo los bendiga y guíe en la proclamación del Evangelio hasta los confines de la tierra, y verdaderamente está llegando hasta los rincones de la tierra. María y David se hacen presente con este donativo desde Arequipa, 100 solsazos a través de la banca móvil del BCP. Isabel Morales Vieira nos dice, 25 soles desde mi corazón, mi aporte para Maratón. Gracias, Isabel, por este. No me quiero, son muchos los mensajes. Voy a ir, elegir uno más. Atención. Nos dicen por acá. Este es mi donativo, 20 soles a través del yape de nuestra hermana Georgina Viñas. Gracias, Georgina, por estar con nosotros en Maratón 2026. Seguimos sumando y tenemos mensajes también importantes, Ruth.
1: Sí, claro que sí, Juan José. También nos llega una donación por 100 soles, pero anónima. No nos dicen los nombres ni de qué lugar. Pero muchísimas gracias a nuestro hermano que está colaborando con nosotros. Juan José, ya para esta hora tenemos una entrevista.
0: ¡Claro!
1: Y está con nosotras.
0: Vamos a presentar a nuestra invitada del día de hoy, conductora que ya más o menos, ¿cuántos años? Cuatro años seguidos nos acompaña en este espacio. Y nos va a ayudar ella poder animar a más personas a que se sumen a Maratón 2026. Estamos todavía un poquito lejos de la meta del 100%, pero sabemos que con la participación de nuestra invitada vamos a remontar las cifras. Eso es lo importante. Vamos a presentar a nuestra conductora Verónica Segarra, que ya está con nosotros en Conexión Digital. ¿Cómo estás, Verónica? Muy buenos días en Perú.
2: Hola, muy buenos días Juan José, Ruth y a todos los queridos oyentes desde Córdoba, Argentina, sumándome a esta maratón.
0: Gracias, gracias Verónica por estar con nosotros. Verónica es conductora del programa Vida en Abundancia. Muchos oyentes la escuchan, ella transmite desde Argentina también. Esta es una de las facilidades, de las cosas que también tiene nuestra radio, ¿verdad? Que nos puede vincular, así sea el espacio geográfico, y poder emitir un contenido que nos va a ayudar muchísimo. Verónica, ¿qué significa para ti nuestra radio como conductora, pero también como oyente?
2: Uy, ¿qué significa la radio? Es una gran pregunta y la verdad es que me encanta cuando traemos a la memoria lo que significa la radio, porque yo conocí a la radio cuando era muy chica, acá en mi país, en Argentina, con nuestra Radio María Argentina, que mi mamá la escuchaba siempre, escuchábamos los programas, nos sumábamos a la oración del Ángelus, nos sumábamos a la oración del Rosario, o íbamos escuchando, ¿no?, distintos relatos, distintas reflexiones que nos acompañaban en la vida. Y de hecho, en mi familia siempre hemos sido donantes de la radio por todo lo que ha significado siempre. Y después la maravilla de poder ser parte de esta Radio María Mundial y encontrarme en esta Radio María Perú que se ha convertido en mi casa, cruzando la cordillera, yéndome un poquito más lejos. Y la verdad es que, bueno, maravilloso poder sentir que Radio María es única, es una, pero son miles realmente de repetidoras, de lugares donde se van sintonizando a lo largo, a lo ancho de todo nuestro planeta, ¿no? Y lo que significa realmente es eso, ¿no? Es la compañía para todas las edades. Yo recuerdo mi primera experiencia cuando yo era chiquita, cuando era pequeña, en el seno de mi familia. Después ya más de jovencita, ya más... Yo digo que Radio María me fue acompañando porque tenemos la misma edad de mi matrimonio. Porque yo me casé en el año 96 y también cumplimos 30 años. Entonces digo, siempre siento que Radio María fue parte de ese proceso. Uh-huh. Y sentir cómo a la par que se iba armando mi hogar, se iba armando también esta radio y se iba configurando esta casa espiritual que todos tenemos, ¿no? Así que lo que significa realmente es mucho, difícil definirlo con una sola palabra.
0: Amor, básicamente. Yo si por ahí también sí. Me dicen esa pregunta, yo diría en una palabra amor, porque es como conductor, el amor que uno brinda hacia el oyente con su tiempo, porque somos conductores voluntarios y emitimos contenido de calidad, pero también el amor que recibimos de parte de los oyentes, porque eso es algo que es incalculable. Hoy estamos conversando aquí desde Lima y desde Argentina, pero por ejemplo desde Tarapoto nos están escuchando, aquí en la selva de nuestro país, en Pucusana nos escuchan, en Puno, al sur del territorio nacional, también. Entonces ese amor que recibimos de parte de los oyentes, que en el contenido que se emite en nuestra radio, ellos dicen, oye, ese es un contenido que me va a ayudar en mi día a día. No es un contenido bizarro tampoco, no es algo que es propio de algo del mundo, sino algo que te va a ayudar en tu interior y te va a ayudar a afrontar distintas situaciones de la vida misma, Verónica.
2: Realmente, realmente es así. Tal como decías, no es un contenido bizarro, es un contenido sumamente pensado. Y ahí me pongo también del lado de la conductora, ¿no? Cuando me invitaron la primera vez para un programa de cierre de año, de Navidad, un panel precioso que se armó con el padre Mateo Bautista, la licenciada Azucena, con Fiorella. Y me invitaron a formar parte de ese panel donde hablamos de cómo acompañamos también los duelos en la época de la fiesta de fin de año. Y realmente poder ver desde el otro lado cómo la radio acompaña no solo momentos tan festivos, tan celebrativos, tan sensibles a nivel litúrgico como es una Navidad, sino también tan sensibles a nivel humano como lo puede ser el caso de que haya una pérdida, un duelo reciente en esas fechas, ¿no? Entonces realmente ese primer programa para mí fue como una bisagra, no fue programa mío, fue una invitación, y realmente fue sumergirme en este mundo, el otro lado y decir, wow, realmente escuchando a los oyentes, escuchando sus realidades, sus relatos y escuchando a las personas del panel con quienes tuve el privilegio de estar y escuchar sus reflexiones y decir, bueno, realmente esto es una invitación a algo muy grande, ¿no? A poder realmente poner cada uno los dones, los talentos que tenemos al servicio de tanta humanidad que está en todos los rincones y cada uno con su propia experiencia de vida, con su dolor, con su alegría, con su angustia, su preocupación, sus anhelos, sus deseos, y poder acompañar a cada uno desde ese lugar, ¿no? Con este amor y pensando en cada programa, qué es lo que puedo ofrecer, pero no porque yo lo ofrezca desde mi persona, sino de qué manera puedo estar abierta al espíritu para que a través mío yo pueda ser un instrumento y pueda darle al oyente lo que necesita oír, lo que Dios quiera mandar, lo que nuestra madre quiera decirle, por donde quiera guiar sus pasos, ¿no? Y sentirnos que realmente los conductores somos eso, ¿no? Conducimos, acompañamos, ¿no? No dirigimos la batuta, no somos directores de orquesta, ¿no? Somos conductores, ¿eh? Nos ha regalado Dios este don, esta tarea, la cual tomamos realmente, por mi parte, con mucha responsabilidad y con programas muy pensados, muy preparados, con mucha lectura, con mucha reflexión y con mucha oración también, ¿no? Porque tiene que venir de lo alto para que pueda entrar a lo profundo de cada corazón.
0: Eso es fundamental porque nuestra radio ve en ese aspecto la oración es fundamental, la formación espiritual también lo es, la información que viene desde otras ramas de la salud, otros puntos del día a día nos ayudan también a formarnos. Pero como nuestra radio emite todo este contenido, Verónica, y tú también lo puedes hacer llegar a distintos oyentes en el país, esa, ¿cómo lo podríamos poner? Ese contenido que viaja por la frecuencia, son 46 en todo el país, obviamente tienen un costo, ¿no? Nosotros no somos como otras plataformas que le dicen, hasta medios de comunicación, si quieres verme en vivo, tienes que abonarme mensualmente, pues, no sé, 100 soles, por ejemplo, ¿no? No somos así. Todo el contenido que se emite de nuestra radio es gratuito. Cualquier persona que tiene una radio, que tiene una aplicación, que tiene internet, nos puede escuchar y puede servirse de toda esta gama de conductores que están dispuestos a poder apoyarnos. Pero esa transmisión que llega no es gratis, Verónica. Es un costo que se emite de parte de nuestra radio y que usualmente en este tiempo de maratón, pues buscamos reunir fondos para afrontar distintas situaciones.
2: Exacto, es así, es así. Estas cosas, gracias a Dios, se ofrecen gratuitamente. Hemos recibido estos dones gratuitamente, los damos gratuitamente, pero hay pequeños costos y grandes costos que deben cubrirse como en toda familia, como en toda casa, como en toda institución, como en toda empresa, como en todo emprendimiento. Tenemos que cubrir gastos por más que hagamos las cosas con todo el amor del mundo. Por eso yo digo esto, me trae mucho el paralelo con lo que es la vida de familia. Cómo nosotros a nuestra casa, cuando formamos un hogar, vamos comprando los muebles, vamos comprando una cocina y cuando tenemos un poquito, me dice, bueno, ahora puede ser, ya tenemos cubierto la cocina, las cosas básicas, la heladera, bueno, podría ser un televisor, podría ser bueno, ya tenemos la cama, el colchón, bueno, de acá a unos 10 años tendríamos que cambiar a lo mejor ese colchón o a lo mejor necesitamos ropa de abrigo o reponer alguna frazada. Lo que pasa en un hogar pasa también en esta casa espiritual que es Radio María, pasa también en este hogar. Entonces, lo que sería un cambio de a lo mejor que implica un mantenimiento de la casa, implica, en el caso de la radio, hacer mantenimiento de las antenas, hacer mantenimiento de los equipos, hacer también sostener todo lo que es la movida que implica, ¿no? Lo que es una casa, un edificio real, que los oyentes han podido visitarlo en estas jornadas de puertas abiertas y han podido conocer lo que son esas puertas, esas ventanas, esas plantitas, bueno, todo eso que realmente forma parte de la casa y necesita ser sostenido. Desde lo más pequeño, que es el agua para el café, hasta lo más técnico, que puede ser los micrófonos, los aparatos, las pantallas, las luces, el pago de electricidad, hasta las cosas más macro, como son las torres, las antenas, que gracias también hay que recordar, gracias a la maratón de años anteriores hemos podido tener y poder hacer el mantenimiento a esas torres que estaban necesitando, ¿verdad? Esos lugares que tanto les pedimos, bueno, hoy les podemos contar que todo eso que se recaudó, pero está volviendo con creces. Escuchaba, no sé si esta mañana o ayer, algún oyente que mencionaba la nitidez con la cual le estaba llegando la señal a su
0: Eso.
2: localidad. Y yo digo, eso es maravilloso, que podamos llegar con nitidez nos garantiza también que podamos sostener, permanecer en ese lugar. Porque cuando uno sintoniza la radio y no se escucha bien, da rabia, porque es
0: Claro.
2: como que dice, no, no, no se escucha bien, uno busca una alternativa. Que podamos llegar con nitidez realmente nos garantiza permanecer. La claridad en el mensaje, la limpieza en el sonido, nos garantiza que podamos permanecer y que podamos hacer realidad esta buena nueva que tiene que llegar a todos los rincones. Bueno, y eso requiere este mantenimiento, ¿no? Que podamos comprenderlo de esta manera nos va a ayudar a que nuestra donación tenga realmente este sentido, que podamos conectar no solamente desde el corazón con lo que significa la radio para nosotros, sino también que pensemos en lo que puede llegar a significar cuando llega a otras personas que todavía no la conocían. Creo que por ahí tiene que ir también nuestro mensaje y
0: Claro.
2: nuestro pensamiento.
0: Y un aplauso nuevamente para Verónica porque lo ha explicado de una manera excelente. Verónica, has entendido y sientes esa información que se tiene que compartir con el oyente. Porque si bien es cierto, llegamos a muchas más personas, esta misión evangelizadora. No solamente queda en que ya llegamos a 100 y ahí nos vamos, ¿no? Y estamos contentos con eso. No se trata. Cada apóstol de nuestro Señor tenía una misión de llegar cada vez a más, más, más y más personas y llevar el mensaje de nuestro Señor. Nosotros, si bien es cierto, tenemos un público cautivo, un público que ya nos escucha y está con nosotros, pero nuestra misión principal es llegar hasta los lugares más recónditos, hasta los confines de la tierra, también para llevar este mensaje. Y para ello necesitamos todos estos implementos muy prolijos, muy bien armados, muy bien estructurados para hacer una radio sólida, como lo ha explicado Verónica. Porque sí, claro, cuando uno sintoniza la radio, dice, y me ha pasado, cuando escucho algo que es con ruido, digo, no. No, paso, otro. No, con ruido tampoco, pero escucho una buena radio que está a las 24 horas conmigo, los 365 días del año, que puedo llamar, que puedo participar, que tengo consultas, que puedo de alguna manera dar mi opinión y mi opinión también es importante. Esa, una radio que te escucha y te trata como familia, no hay muchas, Verónica. Son limitadas las radios y es más, en Perú. Nuestra radio y todas las Radio Marías no tienen patrocinador, no tienen auspiciador, no tienen pauta comercial. Nosotros no tenemos, hemos renunciado a todo tipo de ello y la única situación que nos mantiene adelante es la providencia de nuestro Señor y también lo que es la donación de nuestros oyentes, de nuestros benefactores, este desprendimiento que tienen para con nuestra radio y que han logrado 31 años, 31 años podernos mantenernos en la señal y queremos que sean muchos más, Verónica.
2: Absolutamente, queremos que sean muchos, muchos, muchos más, así que por eso los invitamos a través de toda esta maratona, que puedan realmente sumarse y sumándose no solamente con las oraciones, como sabemos que lo hacen todo el año, sino también con estos donativos, que nada es pequeño, nada es poco, por mínimo que sea, realmente vale muchísimo, porque vamos sumando 1 más 1 más 1 más 5 más 5 más 5 más 10 más 20. Y es impresionante todo lo que se puede conseguir. Entonces, realmente esa es la invitación, a pensar que esta donación tiene sentido y que además se hace con una claridad, con una transparencia, que ustedes pueden ver los resultados. Y como decía recién Juan José, ¿no? Somos una radio que estamos realmente en contacto uno a uno con el oyente. En lo personal, yo cuando termino el programa y que hay comentarios en Facebook, uno por uno los respondo, porque me
0: Excelente.
2: encanta sentir que si se tomó esta persona el momentito para poder escribir lo que fuera, pido oraciones por tal cosa, o gracias por el programa, o qué bien que me hizo esto, yo digo, si se tomó ese minuto, ¿cómo no me voy a tomar yo también ese minuto extra para poder agradecer, acompañar, sumarme a esa oración? O simplemente decir, estamos unidos, estamos conectados. Somos una radio que tenemos el canal abierto, el Facebook abierto, el WhatsApp abierto, y que ustedes pueden escribir, preguntar, llamar, y van a recibir siempre una respuesta de nuestro lado, un acompañamiento. Esto no tiene precio, pero tiene un valor, y ese es el valor que le damos a través de esta donación que invitamos a que cada uno pueda realizar. Y es una apertura de corazón. No solamente desde la gratuidad, desde el agradecimiento, la gratitud sería, desde la gratitud por lo que hemos recibido, por lo que vamos recibiendo, sino también pensando, como decíamos, ¿no? ¿Cuántas personas más podrían ser beneficiadas si podemos seguir llegando a más rincones del país y del planeta?
0: Eso es
2: ¿Cuánto
0: importante.
2: más bien podemos hacer? La maratón tiene también el objetivo a nivel nacional y el objetivo también a nivel Radio María Mundial, que es colaborar con esta Radio María de Nicaragua, que sabemos cuánto están sufriendo nuestros hermanos, cuánta imposibilidad tienen de poder vivir su fe, de poder sentirse acompañados y a través de este programa, de poder colaborar con este proyecto digital, de hacer una radio, un streaming, poder llegar también a gente que está sufriendo mucho nuestra misma Latinoamérica y que están necesitando esta misma voz católica en nuestro hogar que recibimos nosotros, que la puedan recibir ellos también en sus hogares. Es cuando decimos, ¿qué puedo hacer yo por la gente que vive a miles de kilómetros de mi ciudad? ¿Qué puedo hacer yo que soy algo tan pequeño? Hoy está en tus manos poder hacer algo pequeño, pero que sumado a todo va a ser algo muy, pero muy grande.
0: Perfecto. Fuertes palmas otra vez para Verónica Segarra del programa Vida en Abundancia. Verónica, te vamos a agradecer porque siempre te invitamos a este espacio en las mañanas. Nos gusta muchísimo compartir contigo este momento y que puedas también captar esta idea. A veces es muy poco lo que se puede llegar a hacer. Quisiéramos hacer muchísimas más cosas, pero el Señor sabe por qué pasan las cosas y todo es para Él en su tiempo perfecto. Todo es para Él en su tiempo perfecto. Así que te vamos a agradecer, Verónica, por acompañarnos. Sí, claro, otro voto de aplausos, Ruth, también para Verónica.
2: Gracias a vos, Juan José. Gracias por la invitación. Para mí es un placer poder acompañar, ser parte de esto y poder sumar voluntades realmente. Así que agradecer a los oyentes también, a todos los que están escuchando, a todos los que están acompañando, a todos los que ya han hecho su donación. Invitarlos a que también sigan dando testimonio de esto, porque estamos en tiempo de Pentecostés. Entonces, este espíritu tiene que expresarse en lenguas, dar testimonio de lo que hemos visto, lo que hemos oído, lo que hemos sentido, darlo a conocer para que así también podamos contagiar a otros hermanos a sumarse.
0: Perfecto. Bien, Verónica, muchísimas gracias por acompañarnos. Allá en Argentina son las 12:23, por ahí más o
2: Sí,
0: menos.
2: así
0: Dos
2: es,
0: horas más.
2: estamos cerca del
0: Dos horas
2: mundo.
0: más. Ya hace hambre a esta hora allá en Argentina, así que un fuerte abrazo.
2: Un poquito.
0: Un poquito, muy bien, gracias, gracias,
2: Vamos a
0: Verónica.
2: preparar el almuerzo
0: Muy
2: para la familia.
0: bien, muy bien. Muchísimas gracias por acompañarnos
2: Pues,
0: y por estar con
2: un
0: nosotros.
2: placer.
0: Gracias. Gracias, Verónica.
2: Gracias, gracias, Juan José. Un abrazo para todos.
0: Muy
2: gracias,
0: bien, muy bien. 10:23, lo dijo Verónica. Estamos en tiempo de Pentecostés. Necesitamos dar testimonio también, ¿ah?, de nuestra radio, de cómo hace los trabajos también, de cómo nos ha ayudado, de cómo puede llegar a ayudar. ¿Ah? Y eso es importante, ¿ah?, de cómo puede llegar a ayudar nuestra radio. Vamos a habilitar las líneas telefónicas al 0120-48-720, pero vamos a hacer una pausa antes de eso. ¿Te parece, Ruth? ¿Estás contenta? Una pausa. Muy bien, alegría, alegría. Estamos en tiempo de maratón.

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1: Bienvenidos. Los que quieran alabar al Señor, son bienvenidos. Vamos a alabarlo, muchachos. Que salga la juventud, que salga América Latina.

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0: Bien, estamos de regreso en Mañanas Maratón. Mi nombre es Juan José Villar y para mí es un gusto acompañarlo a través de la señal nacional de Radio María en la costa, sierra y selva en todo el territorio nacional. Este es el tiempo de comunicación. Estamos buscando oyentes que nos puedan ayudar a continuar incentivando nuestra Maratón 2026. Por eso vamos a entrar a detalle a esta hora de la mañana. Aló, muy buenos días, ¿con quién tenemos el gusto?
1: Teresa Vargas, Carrión de Trujillo.
0: Hola Teresa, ¿cómo estás? Muy buenos días.
1: Buenos días, gracias, Juan José, ¿no?
0: Claro, Teresa, ¿cómo estás? ¿Cómo está Trujillo? Cuéntame.
1: Sí, todos los días escucho yo con Radio María. Ajá. Es noche y día.
0: ¡Eso! ¡Muy bien! Teresita, ¿cómo

0: Radio María.
1: Ajá.
0: Es noche y día.
1: Eso, muy bien. Teresita, ¿cómo está Trujillo? ¿Hay sol? ¿Está nublado?
0: Sí, estamos con un sol bonito.
1: Oh,
0: está bonito el clima.
1: ¡Qué lindo! Mira, acá te envidiamos, ¿va? Acá ya está cielo gris, llovizna un poco en la mañana, pero estamos con el corazón bastante cálido porque estamos en maratón y esta es una bella oportunidad en la cual nosotros podemos sumarnos a través de testimonios. Y tu testimonio de hoy va a ser muy importante, Teresita. Quizás el más importante, sí, que nos va a ayudar a incentivar a que todos los hermanos trujillanos digan: oye, yo escuché a Teresa y Teresa me ha motivado.
0: Eso quería yo.
1: A ver, te escuchamos, Teresita.
0: Hacer, estaba esperando bastante tiempo.
1: Dígame.
0: Ya, yo acabo de cumplir 8 o 6 años.
1: Ajá.
0: Y escucho Radio María desde el 2003 y me he hecho benefactora, sino que yo deposito a Rosita Zúñiga, que está acá en Trujillo,
1: uh-huh,
0: ahí deposito mi cuota, ya he depositado también para Nicaragua.
1: Ajá, muy bien.
0: Y siempre, siempre escucho mi Radio María, porque para mí es la universidad del aire. Todo encuentro ahí, de medicina, de cultura, de teología, un montón de cosas. Es para mí muy importante, por eso yo no dejo mi Radio María. Y lo recomiendo a todos. Radio María acompaña a los adultos solos. ¿Cuántos hay que han abandonado los hijos a los padres solitos? Y Radio María los acompaña, los ayuda, los levanta el espíritu. Yo sé eso. Y llega a los lugares donde nadie puede llegar. La radio llega.
1: Claro.
0: Eso. Por eso yo soy benefactora de Radio María, porque así como a mí me ayuda, quiero que lo ayude a todos los demás en sus 46 repetidoras, ¿ya?
1: Muy bien, Teresita. Tienes 86 años, me contabas.
0: Sí.
1: Teresita, pero por la voz yo te pongo mucho menos.
0: así me dicen, ¿no?
1: Muy bien, Teresita. Es verdad, uno la edad es un número, pero uno se siente muy bien, te escucho muy bien. Seguramente hay algunos temitas de salud propios de la edad, pero todo muy manejable. Y has dicho algo muy importante, Teresita. Radio María es la universidad del aire. Aprendes muchísimo con nuestra radio.
0: Así es para mí, así es Radio María.
1: Muy bien.
0: Vivo con una hermanita que ha cumplido 9 años, solo que no escucha a ella, pero ahí está de pie todavía.
1: Oh, qué linda que es. Hazle llegar un fuerte abrazo, un fuerte saludo de nuestra radio. Y vamos a orar por ti, Teresita, y por tu hermanita también, que están por ahí, para que nuestro Señor les dé mucha salud y les permita compartir y seguir compartiendo con nuestra radio, que es fundamental en la vida. Y ustedes también son importantes para todos nosotros desde nuestros corazones. Muchísimas gracias.
0: Sí, yo sé que lo siga el Señor bendiciendo a todos los que nos ayudan, los que pasan por Radio María a incentivarnos en la vida, ¿ya?
1: Muy bien, gracias, Teresita, por esta gran, bonita llamada. Ruth, qué bonita llamada, ¿no? Radio María, la universidad del aire. Es que tiene toda la razón. Teología, programas de salud, de nutrición, programas informativos, programas de calidad, ¿ah? Y formación espiritual, que eso es lo que nuestra radio también ha apostado en esta maratón 2026, es apoyar por la oración.
2: Sí, claro que sí, Juan José. Y qué bonita la llamada de Teresita. Teresita estaba esperándose un buen ratito y le dije: espérame, Teresita.
1: La pausa.
2: Sí, unos minutitos. ¿Puedes esperar? Le dijo ella. Yo espero, no hay ningún problema. Mire, tenía esa paciencia, Teresita, de poder esperarnos durante la pausa o en un ratito para mover también un poquito el cuerpo, porque la musiquita estaba muy alegre, y luego pues ya compartir con nosotros para ese testimonio, ¿no?
1: Ajá.
2: De Teresita, que dice que se acompaña todo el día con nuestra radio, porque no cambia de dial, porque tiene aquí pues todo, cultura, tiene psicología, tiene medicina, tiene todo. La parte espiritual, ¿no? Que nos dan nuestros sacerdotes también. Y está completo. ¿Qué más queremos?
1: Te reconoció, Teresita, por la voz.
2: Sí.
1: Ella es Rupañora. Personaje de Ruth también.
2: más o menos.
1: Muy bien, gracias a Teresita y a todo Trujillo también que está con nosotros en esta

0: Programación, es importante destacar que en breve ya conversé con Richard Valencia. En breve va a venir, fui a buscarlo, Ruth. He ido a buscarlo. Lo encontré.
1: Lo encontraste. Yo escribiendo, por favor, Richard, venga por aquí.
0: Está ultimando los detalles para lo que hoy va a ser el cine Mariano.
1: Perfecto.
0: Así que en breve nos va a acompañar y nos va a ayudar también a incentivar y a motivar a cada uno de nuestros oyentes a nivel nacional. Recuerde que esa es una fecha de amor, es una fecha de cariño, es una fecha de retribución, es una fecha donde se pide la solidaridad de todos los oyentes, quienes han encontrado en Radio María un hogar, una casa, una radio amiga, una voz que te acompaña las 24 horas del día. Es importante ello y desde ya pues estamos muy atentos a seguir recibiendo sus llamadas. Nos puede llamar al 0120-48720, al 0120-48720, y así podernos comunicar para estar muy atentos también de nuestra programación en estas mañanas maratón. Queremos testimonios. Ya Teresita se ha llevado el primer lugar el día de hoy. Fuertes palmas para Teresita, una vez más desde Trujillo. Es nuestra conductora voluntaria de hoy día. Está en el top 1, Está en el top 1. Estamos buscando otro oyente que nos pueda llamar al 0120-48720. Y no sé, Ruth, quizás sea de la siguiente llamada del sur del país, de Arequipa, de Cusco, de Puno, de Ayacucho, un poquito más tirando para el centro, o quizás del oriente, de Tarapoto, de Bagua, de Uchiza, también que nos llamen, de Oxapampa, que nos llamen. Vamos a ver quién va a ser
1: el siguiente
0: oyente que va a llamar al 0120-48720, al 0120-48720, y al finalizar el programa vamos a hacer una mención y un detalle importante para quien nos esté llamando, para quien participe el día de hoy. Ruth, es importante también recalcar en este interín, mientras nos van llamando, cómo es la forma de donar por Yape, por el móvil. Cuéntanos, cómo se pueden hacer estos donativos.
1: Sí, claro que sí, Juan José. Tenemos nuestro Yape, que es el 922-629-175. 922-629-175. Ese es nuestro número de Yape. Para comentarte, Juan José, que tuve en interno una llamadita de una hermanita que tiene Parkinson. Ella, pues, hizo su donativo con mucho esfuerzo, pero me dice, no me dan una respuesta al Yape que estoy mandando.
0: Pero ahorita
1: lo que pasa es que nuestra hermanita, por la dificultad que tiene para mover sus manitas, no puede enviar este al número 922-629-175. Tiene esta dificultad. Le dijimos, hermanita, de repente tiene alguna otra persona que pueda enviarle, ¿no? La captura de su Yape o la captura del voucher que tiene a nombre de Radio María. No tengo a nadie, me dice.
0: Claro. ¿Cuál sería ahí la solución, Rupa?
1: Entonces, la seguridad hay que darle a la hermana de que el donativo ha llegado a nosotros. Porque a veces los hermanos quieren la confirmación, ¿no? Que ha llegado, si es que ha llegado su donación a nosotros. Pero le indicamos a nuestros oyentes que de repente tengan por ahí esas dificultades, que pueden de repente solicitarlo a una persona que esté a su lado, de repente vive con ellas, ¿no? Pero aquí como la hermanita que de repente vive solita, indicarle que no hay ningún problema. Su donativo ha llegado aquí a nuestra radio, ha llegado a nosotros. Suficiente que en el voucher o en el Yape diga Asociación Radio María. Suficiente para que ya ese donativo que ella esté realizando esté directamente hacia nosotros. Así que no hay ningún problema, porque se sentía un poquito fastidiada porque dice, no me dan una respuesta y yo quiero que me digan. Le estamos dando la respuesta, hermanita, desde aquí nuevamente.
0: ¿Cómo se llama la hermanita?
1: No le tomé nota.
0: Anónimo.
1: Sí, no le tomé nota de la hermanita. Estaba un poquito ofuscada, entonces. Preferí
0: ahondar más. Y brindar la solución.
1: Brindar la explicación a la hermanita y darle la solución inmediata, ¿no? Ajá. Para que ella se sienta tranquila de que su donativo está con nosotros.
0: Muy bien.
1: Sí.
0: Sí, bueno, es entendible. Obviamente, a Ruth, una persona que tiene Parkinson tiene una complejidad sí. ya de por sí. No es una limitación, es una complejidad. Pero ha hecho su donativo. Sí. Con esa complejidad ha hecho su donativo. Y eso es mucho, mucho, sí. mucho. Eso dice mucho. Porque nosotros podemos hacerlo muy rápidamente. Ella se ha esforzado, seguramente en algún momento sí. ha fallado y ha intentado hacerlo una u otra vez, pero lo han logrado. Desde ya, hermana, te amamos mucho y te queremos muchísimo por estar el día de hoy con nosotros. Hemos cambiado el sonido de nuestro teléfono móvil, ¿eh? Así que va a sonar así y queremos conversar. En tanto, nuestra hermanita que nos ha llamado un poco ofuscadita, no te preocupes, hermanita, Ruth tiene toda la razón. Cuando aparece Radio María Perú, basta que salga el nombre, ya ha llegado. Ah, ya ha llegado, y puedes apoyarte con alguna de las personas también, o quizás como solución te podría indicar, hermanita linda, que podrías llamar al 01-20-48-700, es la central de nuestra radio, al 01-20-48-700, e indicarle la consulta, brindar tus datos, tu número, para que se puedan comunicar contigo. El 01-20-48-700, ¿ah? Recordemos. El 720, que termina el 720, es para conversar aquí en cabina y para participar en vivo y en directo. Así que desde ya, eso es lo importante, lo que pueden hacer nuestros hermanitos que buscan también tener una conversación con alguien que les pueda dar respuesta sobre estos temas, a la central, al 01-20-48-700.
1: ¿Ah? Y justamente acabo de responder una llamadita y me dice la hermanita, voy a Yapier inmediatamente. Pero me sale asociación, ¿es correcto?
0: Sí. Correctísimo.
1: Correcto. Tiene que indicar asociación Radio María cuando realiza el proceso de su yape. Obviamente la hermanita en interno nos pidió algunas puntaditas para el manto de María. Están totalmente anotadas para esta tarde.
0: Ruth está haciendo el manto de María, está operando, Juan José le pide a Ruth, suéltame el efecto.
1: Por favor, el aplauso.
0: El aplauso para todos los oyentes que están donando a esta hora de la mañana. Estamos contentos, ¿ah? Esto es sí, una alegría, sí. alegría de poder estar aquí. Nuestro Señor sabe por qué nos ponen a las personas aquí en conducción y a quienes llaman también, porque esto todo pasa por algo y sí. para algo también. Uh-huh. Así que gracias por estar con nosotros.
1: A todos nuestros oyentes.
0: 10 de la mañana con 48 minutos. Vamos a una pausa chiquitita, sí. Ruth.
1: Antes de irnos a la pausa, Juan José, teníamos desde la pausa anterior que saludar a alguien que nos esté escuchando de aquí de nuestra sede.
0: Es verdad.
1: Por favor. Nos estábamos olvidando. ¿Qué es esto? ¿Cómo es posible?
0: Tenemos nosotros en sede una colaboradora que siempre nos escucha y que el día de hoy queremos enviar un saludo también a ella.
1: Está atentísima.
0: Llega desde la...
1: Se está riendo.
0: Sí,
1: se está riendo con todo lo que decimos. Ja, ja, ja, me pone todavía.
0: Así se ríe.
1: Los estoy escuchando.
0: Le gusta el espacio. Bueno.
1: Sí.
0: Vamos a saludar a nuestra colaboradora, amiga de la radio también, nuestra hermana Margarita, que está escuchándonos a esta hora, ¿verdad, Ruth Paniora?
1: Sí, Margarita Chilcón, ella es de Caja, pues, y ella está en la parte contable también, del área de contabilidad, y ella me escribe por el WhatsApp, ¿no? Sí. Porque todos nos mantenemos comunicados. Los sí. estoy escuchando, chicos, a esta hora de la mañana, y me pone jijiji, o sea, se está riendo de cada cosa que nosotros decimos. Creo que cuando hemos hablado del doblaje, ahí creo que me escribió.
0: Del doblaje. Margarita, gracias por escucharnos. Es importante decirle a todos los oyentes que quienes trabajamos aquí en Radio María, estamos muy vinculados, una función con otra, todo tiene que ver, todo está tiene un vínculo, y cada una de las posiciones son muy importantes, ¿ah? Desde caja, contabilidad, programación, promoción, ahí el área técnica, el área logística también, bueno, y nuestros operadores que también hacen una labor fundamental. Vamos a una pausa. Ruth, regálanos una canción que nos ayude a que nuestra hermana Margarita, que está en el piso 2 de nuestra radio, también se motive y haga una pausa dinámica. Junto a ella, todos los oyentes también que nos están escuchando a esta hora, 10 de la mañana, con 50 minutos.

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0: 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Y así lo sabe nuestra radio. He tenido que bajar, amigo oyente, usted que está con nosotros. Estábamos buscándolo a Richard Valencia. Yo bajé al piso 1, él estaba en el piso 2. Me dijeron, está en el piso 2, subí, y dijeron, está en el piso 3. Dije, pero no, pues si yo estoy acá. Al final lo hemos encontrado, lo hemos traído inmediatamente para que esté con nosotros. Richard Valencia, todo un personaje ahora también, Revelación 2026.
1: Tú tienes que decir, yo lo descubrí.
0: No, yo no sé, yo lo descubrí. Fiorella, ella dice, yo lo descubrí, ¿ah? Yo lo descubrí, muy bien.
1: No, Richard. Nada. Gracias Juan José por este espacio, por estos minutitos, porque vamos a acompañar unos minutitos porque yo tenía unas novedades ahí,
0: hasta,
1: ¿no?
0: Las 12 hemos quedado.
1: Unas novedades para hoy
0: hasta
1: día.
0: Hasta las 3,
1: ya está, vamos hasta las 3.
2: Listo.
0: Richard, hoy es cine Mariano, tenemos cartelera, por favor.
1: Hoy día tenemos cartelera, ¿no? Porque hay una programación que ya nosotros hemos distribuido a muchos oyentes, ¿no? Nuestros amigos que evidentemente están siguiendo la maratón. Ajá. Que nos están colaborando la maratón, por cierto, es el 922-629-175, es el número para Yape o Plin, pero también en este momento puedes acercarte a un agente BCP o BBVA. Ya después vamos a contar un poquito más sobre eso, sí. Pero...
0: abajo tenemos tres personas ya, ¿no? Que están viendo el Yape.
1: Así es, ya está.
0: Diana,
1: Mónica y Giovanni.
0: Giovanni.
1: ¿No? Giovanni, que se ha sumado ahora al
0: Queremos
1: equipo.
0: Queremos que ellos tres no coman. No coman, amigos oyentes, que no almuercen, que no respiren. Usted no tenga piedad, mande su yape,
2: No van a piedad. Ir al baño tampoco.
0: Que no vayan al baño, nada, que se concentre. Y están haciendo un gran trabajo porque veo que también están leyendo todos los yapes. No hay que dejarlos solos, hay que seguir yapeando para que ellos pues ni pestañeen.
1: No, y seguir nosotros con el ánimo puesto porque en realidad esa es la maratón, ¿no? La maratón es un evento de solidaridad, de fraternidad, de alegría, ¿no? De alegría. Y ya nos acercamos al mediodía y ¿qué? La alegría tiene que venir, ¿no es cierto?
0: Claro.
1: La alegría tiene que venir, hay que compartir, hay que alegrar la tarde, hay que ponerle, como decíamos, hay que ponerle un poquito de sal, un poquito de salsita, un poquito de ajicito, ¿no?
0: Sí, sí.
1: A todo este compartir porque ya estamos en la cuenta regresiva, Juan José, en la cuenta regresiva.
0: Oye, Richard, ¿has visto las cifras que hemos brindado hoy?
1: Mira, yo no las he querido ni ver, pero... Necesariamente es un deber para nosotros saber cuáles son esas cifras. Y como tú eres el hombre de las noticias,
0: vamos de inmediato
1: a esta hora
0: con el flash de
1: flash.

0: Bien, atención, en Maratón estamos al 56.56%.
1: Eso.
0: Que equivale en montos a 197.876 soles con 98 centavos.
1: 98 centavos.
0: Todo contamos, ¿ah?
1: Todo, absolutamente todo. Por eso decimos nosotros que cada sol, ¿no? Para nosotros es realmente, es la donación de la vida porque todo suma. Uh-huh. Todo en realidad suma.
0: En comparación de ayer hemos subido 4 puntos porcentuales.
1: Sí, ¿cuánto? O sea, nos falta todavía un poco menos de la mitad, poquito nada más, pero igual, ¿no? O sea, igual nosotros estamos esperando, ¿no? Esperando ese apoyo, esa colaboración, ese desprendimiento tuyo que nos estás escuchando, que escuchas a Juan José también aquí en las mañanas, animándote para que tu corazón realmente diga sí a esta maratón en estos últimos días. Ajá. Que nos quedan ya, ¿verdad?
0: Nos queda ya, sin contar hoy, miércoles, jueves, viernes y sábado.
1: Así
0: cuatro
1: es.
0: cuatro días que deben ser días espectaculares, ¿ah? Que deben ser días llenos de amor, llenos de generosidad, llenos de retribución. Por eso estamos una vez más recordando a todos los oyentes que el número del YAP es el 922-629-175, el 922-629-175. Ruth, queremos conversar con todos, ¿ah? Con todos los que llamen a la central.
1: Así
0: queremos
1: es.
0: Conversar con ellos también. Y queremos que nos...
1: Ruth te mira seria porque es como que...
0: Sí, sí. Como que... Ruth, muy bien, ya está.
1: Ruth es la jefa acá en este momento. ¿Quién nos gobierna aquí? ¿Quién nos gobierna en la cabina? Ruth, ella es la que nos dice sí, no, clic, ya, ya, pe,
0: Uy, cuando está molesta, y cuando está molesta
1: ya,
0: pagamos falta nosotros,
1: sí,
0: los conductores.
1: Sí, mentira.
0: Lo que callamos los conductores. Bien, bueno, y es el YAPE, el 922-629-175, y lo que usted nos puede llegar a participar desde el celular, pero también con el agente BCP, ¿ah? El agente BCP, usted va a ir a la bodega más cercana.
1: Así es.
0: Bodega, farmacia, ferretería, panadería, tienda multiservicio, centro comercial.
1: La bodeguita de la esquina.
0: La bodeguita
1: el puesto del mercado, porque he visto también en algunos puestos de mercado que
0: oye,
1: hay agente
0: frutas,
1: BCP.
0: Que vienen
1: claro.
0: Frutas de verduras, son agente BCP.
1: Sí, claro que sí.
0: ¿Ah?
1: No,
0: sí.
1: Y ahí tiene, mira, tú vas ahorita, estás haciendo tu plaza, estás haciendo tu mercado, tu papita, tu pollo, y ahí, ¿no?
0: Mm.
1: Un solcito, ¿no? Dos solcitos, tres, lo que tu corazón en este momento sea generoso para nosotros, para la radio, para que los hermanos sigan teniendo esta señal de alegría, de amor, de esperanza, de formación también, porque Radio María es eso, ¿verdad?
0: Oye, mira, hemos tenido una llamada de Teresa de Trujillo.
1: Teresita. ¿Qué nos
0: dice conoces?
1: Teresa? Ah, claro. A ver, sí. ¿Qué nos dice Teresa?
0: Teresa tiene 86 años,
1: ajá.
0: Pero por la voz yo le pongo unos 10, 15 años menos, ¿sabes? Está muy, muy, muy bien. Ella nos escucha desde el 2003, acá lo apunté. Y ella dice, Radio María es la universidad del aire.
1: ¡Qué lindo! Mira.
0: ¿Por qué? Porque aprende sobre teología, aprende sobre catequesis, aprende sobre salud, sobre nutrición, sobre psicología, se informa.
1: Temas legales.
0: Atenta, temas legales, se asesora y continúa aprendiendo. Entonces, me dice, nuestra radio es una universidad del aire porque siempre tenemos algo más que aprender.
1: Así mira. Es. Sí, mira, todos los días realmente nosotros aprendemos algo diferente. Desde, no solamente hablando de lo académico, ¿no? A quienes son académicos, sino la vida te va enseñando, ¿no? De repente en algún momento, no sé, tú pensaste ayudar a alguien, tú pensaste, no sé, servir a alguien, ¿no? Porque a veces tenemos siempre ese deseo profundo desde la niñez, ¿no? Pero no sabemos cómo.
0: Eso.
1: Yo creo que momentos como este de la maratón es un momento en el que tú dices, aquí de repente es, ¿no? Porque nosotros también... No solamente estamos en la maratón, sino también hay un trabajo de voluntariado que tiene la radio, que tiene Radio María, ¿no? Y en ese trabajo de voluntariado, ¿no? Hay muchos voluntarios que se unen a nivel nacional cuando precisamente la radio necesita ese soporte, ese cariño, ¿no? De la gente y buscarlo, porque nosotros estamos aquí detrás del micrófono desde Lima, salimos también, pero los voluntarios también son nuestros brazos, son nuestros
0: claro.
1: pies, ¿no? Para llegar a toda esta gente que nos quiere, que quiere a la radio, que quiere a la Virgen y que realmente se une, ¿no? Entonces, para que nos sigamos uniendo, ¿no? ¿Cuál es el número para la donación, para el YAPE?
0: Para el YAPE. Es más, mira, no lo voy a decir yo.
1: Ajá.
0: Nuestra compañera Ruth Pandino nos va a poner una vez más el jingle. Ruth.
1: Ajá.
0: El jingle.
1: Voy a pedir mis derechos de autor de ese jingle, ¿eh? Mi copyright.
0: 922-629-175, voy a donar. Escuchemos.

0: Con bailadita y todo, ¿ah? Con así bailadita.
1: Nomás,
0: estamos bailando a lo mudo porque teníamos que dejar que el jingle suene.
1: El jingle es el protagonista.
0: Es el protagonista. Así que nosotros aquí, nuestros amigos que nos están viendo a través del Facebook, y esto queda grabado.
1: ¿Sí?
0: Esto queda grabado.
1: Se borra, no hay problema.
0: Así que esa bailadita histórica quedará en los anales de la historia.
1: Claro, quedará para los 31 años.
0: Y más.
1: Bien, mira, mientras vamos conversando, Richard, Betty Fernández de Heredia nos envió un yape de 20 solsazos.
0: ¡Wow! ¡20 solsazos! ¿Desde dónde? Nos dice,
1: gracias por todo lo que nos enseñan. Bendiciones también. Gracias a ti, Betty, por esta disposición. Otro también. Buenos días. Quería realizar una consulta.
0: A ver.
1: ¿Cómo puedo... bueno, es una pregunta que va directamente hacia el piso 2.
0: Ajá, piso 2. Preguntan.
1: Están muy bien. Hemos hablado del voluntariado hace un ratito.
0: Ajá, sí.
1: Nos dicen, ¿cómo puedo pertenecer al voluntariado en la ciudad de Piura?
0: Ya, facilísimo.
1: Lo derivamos.
0: Facilísimo, vamos a derivarte, pero desde ya que nos estás escuchando y a todos los hermanos que nos están escuchando y quieren ser voluntarios de Radio María, bueno, sí, efectivamente tienen que dejar sus datos, ¿no? A través del número celular que tenemos acá para mensajes, nombres, apellidos completos, su DNI, ¿no? Y también la localidad donde se encuentran, para nosotros hacerles la llamada y proponerles, en este caso, el voluntariado, porque nosotros tenemos distintos voluntariados, ¿no? Están los voluntariados de las cárceles, de los hospitales, de los albergues, de los enfermos, entonces, y también es el voluntariado de promoción. Entonces, cualquiera de esos voluntariados puede ajustarse, y claro, no necesariamente empiezan ya con una responsabilidad no propia del voluntariado, pero sí a lo que nosotros le llamamos las hormiguitas, ¿no? Esas nuestras hormiguitas.
1: Las que están en la cocina.
0: No, esas no. Esas, aquellas me hacen recordar algo importante, que lo vamos a decir al final del programa. Ustedes no saben.
1: No saben. Tú has sido.
0: Ustedes no saben, pero acá hay un secreto.
1: Acá hay un secreto.
0: Porque todas las familias tienen sus secretos.
1: Si es que quien quiere escuchar esto, que nos llame ahorita.
0: Así es.
1: Al 0920,
0: si tú
1: 40,
0: quieres conocer, si tú quieres que te revele en este momento el secreto,
1: dónanos y te contamos. Bien, hay un yape que ha llegado de 20 soles también de nuestra hermana Georgina Viñas.
0: Eso.
1: Desde Trujillo, gracias.
0: Trujillo.
1: También por acá nos dicen otra dona, 50 solsazos. Nos dice nuestra hermana Flor, nos dice que la madre interceda para lograr la meta. Vamos a lograr el 100%, nos dice nuestra hermana. Felicitas también. Felicitas Callenova nos pone 100 soles a través
0: Felicitas, de ella, pues. Felicitas siempre nos está apoyando durante esta semana y realmente agradecemos.
1: En el turno de la mañana está participando muy bien.
0: Sí, en la tarde-noche también nos está apoyando muchísimo y realmente agradecemos no solamente a Felicitas, sino también a todos los hermanos que efectivamente se unen a nosotros en este último tramo de la maratón,
1: claro.
0: Donde dice, tenemos que llegar. Entonces, están donando una y otra vez y constantemente para poder llegar a la meta, porque sabemos que la vamos a ir. Estamos confiados porque, como dice la canción de la maratón, ¿no? Es una misión de amor, ¿no? Que nos hace realmente no solamente pensar en lo material, sino realmente en eso que nos ayuda a desprendernos, eso espiritual que nos ayuda a llegar, que nos va a ayudar a llegar. Así que estamos confiados. Y sí, como estamos confiados, por eso, para que tú empieces a donar a través del yape o del plin, 922-629-175. Y desde ya puedes empezar. Si también te hace difícil el yape o plin, ingresas a tu banca por teléfono y vas a pago de servicios, e ingresas ahí instituciones, Radio María, y automáticamente también puedes empezar a donar.
1: Muy bien, sí, claro. También un saludo para Juanita Callenova, es familiar, entiendo, de Felicitas.
0: Eso, Juanita.
1: Que también se hace presente con 100 solsazos, ¿ah? Nos dicen, vamos, sí podemos, vamos con fe en Dios y en nuestra Virgencita María. Ella siempre nos va a apoyar, así que desde ya, gracias a nuestra hermana Felicitas y también a Juanita Callenova, que se hacen presentes. ¿Quieres leer otro donativo?
0: Sí, claro.
1: Atención, vamos, tenemos un montón a veces.
0: No, y realmente nos ayuda para también nosotros poder orar por todos nuestros hermanos que nos están apoyando, no solamente donando, sino también orando por la radio.
1: ¿Te acuerdas de Olga de Caraballo?
0: Olguita, claro.
1: ¿Te acuerdas?
0: No, ha donado otra vez, no me digas.
1: Hermano, te voy a tener que... Es más, déjame corroborar si son dos diferentes o uno mismo.
0: A ver, vamos a ver. El a misterio. Ver. Rusita, por
1: nos
0: favor.
1: Nos ha donado 20 solsazos 20 a través del YAPE.
0: Eso, muy bien, Olguita.
1: Desde Caraballo, Olguita, Olguita, gracias. Olga también está muy activa con nosotros y sí. participando. De dos donativos. Otro, 200 soles.
0: ¡Wow!
1: De la familia
0: soles.
1: Tapia. Nos dicen que por favor que estén en el Rosario de, y también en el Tejiendo el Manto a las 3 de la tarde. Vamos a pedir por la familia
0: Exacto,
1: Tapia
0: sí.
1: también que están acompañándonos. Otros, de último minuto, porque hay un montón hacia abajo.
0: Sí, sí, sí.
1: Vamos, Rocío del Pilar Navarro nos acaba de escuchar, o nos acaba de ver bailar, me imagino. 100 solsazos a través del YAPE.
0: Ya está, bailemos. Sigamos bailando.
1: Sigamos
0: bailando el jingle.
1: Oye, amigo, ¿tú ¿cuándo vas a hacer esa famosa lasaña? En vivo.
0: No,
1: en vivo.
0: Ya es. En vivo.
1: Queremos
0: en
1: vivo, todo Dios ver. Mío. Los oyentes están donando.
2: Oye, claro, ¿qué ingredientes?
1: Claro, queremos
0: no,
1: ver.
0: Los son los ingredientes secretos. Eso no se puede revelar.
2: No, puede
0: el
2: ser.
0: Misterio. El misterio. Bueno, si quieren que revelemos el misterio, dona ya.
1: Si quieren que Riz se revele el misterio.
0: De la receta.
1: De la receta.
0: ¿Cómo original, la receta italiana original, ¿ah?
1: ¿Eh? Estaba rico.
2: Oye, estaba original. Riquísima, estaba original. Riquísima. Para decirle a nuestros oyentes que nos escuchan, Richard cumplió con su, ¿no? Con lo dicho.
1: Sí, claro.
2: Voy
1: claro.
2: a traer la lasaña para todos los chicos de la radio. Efectivamente, ¿no? Bueno, demoró unos cuantos días.
1: Dos días.
2: Y bueno, lo importante es que a todos nos repartió un pedazote de lasaña para cada uno. Estaba buenísimo.
0: No, lo hice, realmente lo hice con mucho cariño.
2: Sí,
0: con mucho cariño, ¿no? Y tú sabes que fue todo un tema porque ya, eso siempre me pasa, ¿no? Porque tengo todos los ingredientes. Y al final es como que no sé por qué me olvido de la pasta. Entonces hay una pasta muy buena, ¿no? Yo suelo hacer la pasta. Yo suelo hacer la pasta a mano, ¿no? Que no es difícil, pero cuando sí ya estoy muy, como que con muy poco tiempo, entonces hay una pasta muy buena que compro y tenía todo. Y eran como las, creo que las 9:30 de la noche. No tenía la pasta.
2: Esta vez no fue a las 3 de la mañana.
0: No.
2: Bueno.
0: No,
2: bueno.
0: Y yo dije, Dios santo, y lo más importante, ahora cómo voy a armar, ¿no? Pero nada, menos mal que encontré esa pasta muy buena, así que ya con eso. Pero generalmente sí, yo hago todo desde cero, ¿no?
1: Y qué bien,
0: nada
1: ¿no?
0: comprado, o sea, todo es desde cero, bueno, artesanal.
1: Si llegamos a
2: está
1: la meta...
2: Está muy bien, perfecto.
1: Haces en vivo.
0: Si llegamos a la meta...
1: En Iglesia Viva hacemos
0: claro.
1: un espacio, en Iglesia Viva ya después, cuando lleguemos en junio,
2: ajá.
1: un viernes puede ser, y a Richard sí. trae los insumos... Y aquí en vivo lo preparamos.
0: Así es, ya está.
2: Ya
0: traigo,
2: está listo.
0: Traigo el ragú, traigo la...
2: A su disculpa, el ragú.
0: Por favor.
2: Así, con nombres propios.
0: Nombres propios, por favor. Traigo el ragú, traigo la pasta, traigo el queso y armamos acá, ¿no? Y claro, de ahí hay que echarnos a buscar dónde lo horneamos.
2: Ahí está. Bueno, por una panadería.
0: Alguna familia cercana que nos apoye.
2: Una panadería.
1: Algún oyente que esté por Jesús María y diga...
2: Yo me comprometo.
0: Oye, incluso la podríamos subastar. La podríamos
1: cruda,
0: mediodía.
1: Cruda.
0: Claro, mediodía.
2: Y yo que me la quería comer.
0: Un reto.
1: No, cruda,
2: ay,
1: cruda
2: no.
1: la podemos hacer.
0: Un reto.
1: Y quien gana se la lleva y
0: se la lleva
1: en su casa.
2: Claro.
0: Ya está. Se la lleva solo listita porque para
1: sí,
0: hornear.
1: Sí,
2: yo que quería un pedacito.
1: No. Son los
2: otra,
1: oyentes.
2: Otra.
0: Primero son los oyentes. No, así
2: entonces
0: es.
2: Otra.
0: Oye, de verdad, eso es una muy buena idea.
1: Hermano,
0: por favor.
1: De las buenas ideas para la vida.
0: Sí, pues tengo que venir acá para iluminarme más.
1: La familia Camarena Navarro, de Ate Vitarte, 100 soles a través del YAPE, también se hacen presentes.
0: Eso, muy bien, Ate.
1: Nos dicen por acá, 20 soles a través
0: 20 solsazos.
1: Del YAPE nos ponen un mensajito bonito que dice que esta donación viene de María Teresa del Castillo, de Chiclayo Pimentel, y nos dicen, saludos, no desmayar, no desmayemos.
0: No desmayemos.
1: Espero la receta de la lasaña.
0: No.
2: Comprometidísimo,
0: esa lasaña se va para Chiclayo.
1: Nos están viendo y están siguiendo. Eso es lo que me gusta de esto, cuando los siguientes sí. se pegan a la transmisión.
2: Y responden inmediatamente, no se escapan ni una.
1: Están donando porque quieren tener la receta de la lasaña.
2: Ya, definitivamente.
0: Qué vergüenza.
2: Qué vergüenza.
0: Ya está, listo. Entonces, la receta.
1: La receta.
0: Pero hoy no.
1: Hoy no.
0: La vamos a reservar.
1: La vamos a reservar.
0: Con el ingrediente secreto.
1: Claro. Muy bien.
2: La próxima semana.
0: No, tiene que ser esta semana, creo yo.
2: José
0: me va a invitar más.
2: El viernes.
0: Me va a invitar más seguido, ¿verdad, José?
1: Sí.
2: ¿Sí?
1: No quiere. Hermano, podemos tener en, Iglesia Viva el espacio.
0: Cocinando juntos.
1: Cocinando juntos.
0: Cocinando con amor. O algo así, pero que tenga que ver con.
1: Claro. Es más. Si es que sigues con esta buena, con este buen auge de los platos y todo, hasta quizás le den un programa al mediodía o después una de la tarde. Quizás ya en vez de Iglesia Viva hace Cocinando con Richard.
0: Tengo el orgullo de ser peruano y soy feliz.
2: Ahí está. Iglesia Viva en la cocina.
0: Eso, Iglesia Viva en la cocina.
2: En la cocina.
0: Ahí está. Podemos cocinar recetas con amor.
1: Yo creo que sí. Bien, nos dice por acá,
0: todo lo
1: días.
0: Que causa la maratón.
1: Este es, buenos días. Les saludo con la bendición de Dios, nos dice Nerly. ¿Este es el WhatsApp de la radio? Pregunta. Si es que me pudiesen enviar el número del yape, por favor.
0: Ah, claro.
1: Yo le voy a escribir.
0: Así es.
1: Y tú
0: dime. Y yo, mientras tanto, mientras Juan José le envía el número a nuestra oyente, a nuestra hermana que nos está escuchando, y a todos ustedes también, si lo necesitan, escríbanos y nosotros le enviamos el número de cuenta, el CCI, la cuenta corriente del BBVA, Interbank, BCP, Banco La Nación, también, y el número de yape para que ustedes puedan donar, ¿no? Y el número al cual ustedes pueden, en este caso, empezar a colaborar, a desprenderse, ¿no? Es el 922-629-175. Juan José, ¿cuáles son esas? ¿Qué es esas señas?
1: Ponme el sonido dice. De patán, del patán de los dibujitos. Mira, hermano, tú estás generando...
0: Controversia.
1: Te vas a hacer responsable, ¿eh?
0: Dios mío, no. No me asusta.
1: Nuestra hermana Graciela Arriola, nos ha escrito y nos ha dado un donativo de 90 solsazos.
0: ¡Wow!
1: Del BCP, 90 solsazos. Nos dice con mucho cariño desde Chiclayo, María Caridad. 90 soles.
0: ¡Qué lindo! Gracias, Chiclayo.
1: Y dice abajo, en negrita. Yo también quiero la receta.
0: Bravo por la receta secreta.
1: De la lasaña. Hermano.
2: Todos tomaremos nota, porque ya que aquí nuestro compañero Richard Valencia dijo, es receta secreta, creo que ya no va a ser muy secreta.
1: Otro mensaje, hermano.
2: También.
1: Otro mensaje.
0: No, santo Dios.
1: Nuestra hermana Teresa nos dice... Buenos días. Nos dice, por favor, ¿sería posible que la receta sea esta semana, por favor? No resisto las ganas. Buena idea con la cocina, dice.
0: Ahí está, exacto. Y vamos a terminar este mes, Mariano. Vamos a terminar este con la receta secreta. Ya está.
2: Caso cerrado.
1: He probado la lasaña. Sí. Un poquito me invitaron. Pero
0: se quedó ahí, sí. En el diente.
2: No sé, bueno, es que yo soy, como soy pequeña, para mí era un señor.
0: Claro.
2: Una porción.
0: Quienes no conocen a Ruth, es pequeña.
2: Sí,
0: es pequeña, pero de gran corazón.
2: Sí,
0: de
2: gran corazón. Y la porción.
1: El perfume. ¿Cómo es el dicho?
0: Oye, los perfumes que nosotros habíamos subastado, Dios mío, era el de Antonio Banderas y su hijito.
2: El hijito. Bueno, la porción que me tocó, para mí era grande.
1: Estoy equivocado, Ruth, a ti te han dado mi plato.
0: Sí, yo creo que me equivoqué. ¿A ti cuál te tocó? ¿El del tazón tapado?
1: Ese
2: era de él. Sí.
0: Ya, ese era de él.
2: Ah, no, pero yo muchas gracias. Yo perfecto, yo me comí todo.
0: No, sí.
1: Alfajor me tocó.
0: Yo vi que ella, esa era su entrada.
1: Ella vio.
2: Sí,
1: ella
2: es su entrada. Mi entrada y después mi almuerzo.
0: Y vino su almuerzo.
2: Claro.
1: Y Ruth es chiquita, pero come bien.
0: Sí, y flaca.
1: Y es flaca.
0: ¿No? Por favor, estamos en puertas abiertas también. Mira, estamos en puertas abiertas aquí. En la radio, en Avenida General Garzón 2031, Jesús María, sede de Radio María. Y este Puertas Abiertas también no solo te ofrece la historia de la radio en fotografías, en fotogramas que nosotros tenemos aquí en las instalaciones, sino conocer las instalaciones en sí, y no solo las instalaciones, sino a cada uno de nuestros amigos que colaboran con la radio, que están ahí en los micrófonos las 24 horas, su voz, ¿no? Puedes conocer a Ruth Paniora, puedes conocer a Juan José, puedes conocer a Walter, ¿no? Y saber, ¿no? Un poquito más de ellos. Ellos te van a contar.
1: Yo también soy chiquitito.
0: Y Juan José, que es bien chiquitito, bien pequeño.
2: Sí.
0: Es el más pequeño de todos.
2: Sí, igualito, la misma altura.
0: Del mismo tallarín.
2: Sí, del mismo tallarín somos, igualito. Subiéndome a dos banquitos, llego.
0: Oye, no, sí, hablando
1: te
0: de
1: cuento
0: pura...
1: que, te cuento que, escúchame.
0: Dime.
1: La hermana Teresa de Pimentel nos dice, todo Chiclayo pide la receta.
0: Dios santo. Vamos a hacer tour.
2: No, ¿quién? No, pero tour podemos, maratón. Claro, pero podemos decir de qué frecuencia llama más para pedir la receta, ¿no?
0: Ajá,
2: también,
0: claro,
2: puede ser.
0: Exacto.
2: Claro, no. A ver, ¿qué frecuencia se anima a más llamadas?
1: Oye, mira, a Nerly le acabamos de dar el número del Yape, lo pidió.
0: Ah, sí.
1: Y ha hecho su donativo de 20 soles.
0: Ah, qué linda, Nerly, muchas gracias.
2: Rapidísimo.
1: Con el corazón lo dono para nuestra radio. Gracias, bendiciones y fuertes abrazos para cada uno de ustedes. Nerly acaba de hacer el Yape y le acabamos de vender el número en vivo y también le escribí y ya hizo su donativo. Gracias.
0: Qué linda, muchas gracias.
2: Y Juan José, te cuento, ¿te acuerdas de nuestra hermanita Olguita que llamó hace unos momentos? Ajá. Nos llamó pidiendo cómo hacer asociación, porque ella tenía esta duda si es que era Asociación Radio María para poder yapear. Y yo le digo, sí, perfecto, hermanita, no hay ningún problema. Me llamó de nuevo, me dijo, ya yapeé. ¿Y ahora qué debo hacer? Me dice, no me ha dicho el monto. Muchísimas gracias de antemano ya a Olguita que nos llamó. Y le dije, mire, cuando usted, porque ella desesperada quería ya mandarlo, le dije, estaba en la calle, yo le dije, mejor no, cuando estés en tu casita, nos llamas y nosotros te ayudamos cómo vas a hacer el proceso para poder enviar tu yape.
0: Así
2: con
0: es.
2: Tranquilidad. Porque ella inmediatamente quería mandarlo. Yo le dije, tranquila, Olguita, no te preocupes, te vamos a ayudar, llámanos de nuevo cuando ya estés en tu casa y listo. Ay, muchas gracias, hermanita. Hay que apoyarnos así también a nuestros hermanos porque de repente su donación ya está con nosotros.
0: Así es, claro.
2: Ya llegó a Radio María. Ahora, para que identificar que es para Maratón, ahí sí podemos ayudarle en el proceso, ¿no? A nuestros hermanos que de repente algunas veces tienen dificultad para poder enviar un mensaje de WhatsApp, ¿no? O ello.
0: No,
2: sí, y perdón, y justamente con Juan José también hablábamos de una hermanita. No, es que hay casitos. Llamó una hermana que tenía Parkinson.
1: Ah, es verdad.
2: Sí,
1: es verdad.
2: Y no tenía esta opción porque no podía ella escribir y mandar un WhatsApp. Entonces también le dimos esta opción, que tranquila, no hay ningún problema porque tampoco tenía una ayuda o alguien que pueda enviarle el WhatsApp, ¿no? Entonces le dijimos, no hay ningún problema, hermana, su donativo ya llegó a nuestra radio. Hay que darle toda la tranquilidad a nuestros hermanos que tienen esta dificultad porque a veces viven solitos y no tienen por cómo enviar, ¿no?
0: Pues sí es.
2: La donación aquí a nuestra.
1: Pero mira, de la manera que tiene Parkinson, obviamente es un logro que vale, que es 5 veces más.
0: Sí,
1: que,
0: claro.
1: Que lo hace cualquier, en cualquier momento, ¿no?
0: No, y sobre todo como lo que decía Ruth, ¿no? Solo para rapidito añadir, ¿no? Cuando tú haces tu donación, ¿no? Envíanos tu constancia, tu comprobante al mismo número, ¿no? 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Y orar por ti en ese momento, que también nos estás contribuyendo y seguramente estás orando por nosotros. 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Le tomas una pequeña foto y envías tu comprobante y con eso nosotros vamos a seguir haciendo el registro. Juan José.
1: Sí, me estoy riendo otra vez, amigo Richard. ¿Sabes por qué? Porque acabo de ver el Facebook de los oyentes. Judith Agurto nos dice, saludos Juan José, a Ruth y a Richard, gracias por conducir estas mañanas maratón, el amor vence siempre, saludos desde Piura.
0: Piura, Ruth. Eso, qué
1: eso,
0: lindo.
1: Palmas presenciales, Ruth, muy bien.
0: Muy bien.
1: Dice Judith, 2 puntos más abajo, ya doné, esperamos la receta.
0: Esa receta, pero te va a quedar, pero espectacular. Mira, si ya no te felicitan es porque, bueno, son muy egoístas, pero realmente vas a recibir los aplausos de tu vida cuando hagas esta lasaña.
1: María Herminia dice, la receta, please. Saludos desde Nueva York.
0: ¡Oh, wow! ¡Qué lindo! ¡Qué lindo Nueva York! No, a toda la gente que nos escucha también a través de la internet. Tenemos mucha gente en Estados Unidos que nos escucha, ¿no?
1: The United States.
0: Carolina del Norte siempre está presente. Nueva York
1: también.
0: También, ¿no? Porque sí, recibimos mensajes.
1: Ohio.
0: Exacto, ¿no? Recibimos mensajes de mucha gente. También, ¿no? Eso. Eso, muy bien.
1: Los Ángeles.
0: Sinatra. Ahí está. Sí. Sí, ni siquiera lo sabía, mira.
2: Y ya estamos viajando ya.
0: Ya estamos viajando. Estamos llevando la lasaña a Nueva York.
1: Oye, podemos hacer una comitiva llevando la lasaña a Nueva York. Nosotros voluntarios. Voluntarios,
0: claro. Ah, eso sí. Nos vamos. Juan José Villar.
1: Claro.
0: Ruth Pariona. Y Richard Valencia. Sí. A Nueva York.
1: Sí, Ruth, nosotros te cargamos nomás. Y vas a...
2: En la maleta
1: te ponemos y llegamos.
2: Muy bien.
1: Claro que sí. Muy bien, Richard. Ruth, hay más mensajes. Estamos dejando este horario. Ya dentro de poco vamos a culminar esta transmisión. Uh-huh. Pero estamos dejando el WhatsApp activo. Las personas se han activado con la receta.
0: Ánimo de la maratón, con la última recta. ¿No? Y esta última recta tiene que ser así, así rápida. Tienes que ayudarnos a llegar, ¿no? Uh-huh, uh-huh. Todavía holgados. Tenemos que llegar juntos, ¿no?
1: Sí, estamos al 56.54% y estamos contentos porque si así fuera 10%, digo, o fuera un monto menor, yo creo que igual debemos alegrarnos porque son personas que han dicho, oye, yo quiero donar a mi radio, ¿no? Sé que la meta todavía está a un paso, tenemos que correr fuerte, pero estamos al 56.54%, no hay que confiarnos, podemos hacerlo mucho mejor, pero desde ya es un logro también y una felicitación para todos los hermanos de la costa, sierra y selva del país que están presentes el día de hoy y que su donación, lo que ya lo he hecho, va a cambiar vidas sin ninguna duda. ¿Sí? Richard, hoy la cita en la radio.
0: Hoy día la cita en la radio es a las 4:30 de la tarde, ¿no? Y te invitamos, ¿no? Como habíamos ya programado, al Cine Mariano. Uh-huh. A las 4:30 de la tarde vas a disfrutar la película San Felipe Neri, ¿no? El Santo de la Alegría. Así que ven a disfrutar con nosotros esta tarde a las 4:30 con tus snacks favoritos, ¿no? Tu canchita, tu gaseosita para poder compartir. Y también para poder recibirte y por ahí puedes dejar también tu donación, ¿no? Invita a toda la familia, haz una chanchita, vienes, dejas tu donativo y también puedes disfrutar de la película con mucho cariño, ¿no? Aquí que te vamos a ofrecer desde la radio. Y también, ¿no? También puedes...
1: Todo incluido.
0: Todo incluido, ¿no? Y también nosotros seguimos en oración, así que tienes también la capilla donde está expuesta la Virgen Peregrina. Así que puedes venir a orar con nosotros también en familia, ¿no? Un ratito, acompañar a la Virgen, a nuestra Madre. Tenemos muchas actividades. El día de mañana también de la misma forma. En la tarde tenemos una tarde maratón bonita, ¿no? Así que la meta maratón que le hemos puesto. Y así que tenemos muchas sorpresas que nosotros te vamos a ir comunicando. Pero el jueves, ¿no? Jueves también, desde el mediodía, tenemos la exposición del Santísimo aquí en la Capilla de la Radio, en Avenida General Garzón, 2031, Jesús María. La hora santa, ¿no? Que es hasta las 4 de la tarde, desde las 12 del día con el Ángelus hasta las 4 de la tarde, porque a las 4 tenemos la Santa Misa. Uh-huh. Y a las 5 de la tarde, nuestro taller de oración y formación. Pero también, ¿no? Pero también, el día sábado, nosotros iniciamos orando, iniciamos con una Misa de Acción de Gracias, ¿no? Misa de Acción de Gracias Maratón. Uh-huh. Y este sábado también te invitamos. Desde las 10 de la mañana nos vamos a congregar aquí en la sede de la radio, en General Garzón 2031, Jesús María, para poder orar, ¿no? a nuestra madre María, desde las 10 y a las 11 de la mañana es la Santa Misa de Acción de Gracias también por esta maratón 2026, y después un pequeño compartir que vamos a ofrecer a todos nuestros hermanos que vengan ese día a acompañarnos. Pero ahí no termina porque en la tarde nosotros tenemos el taller de tejido, ¿no? Tejiendo las rosas de María.
1: Uy, qué bueno.
0: ¿Y 3:30? Claro, desde cero. No, te enseñamos desde cero. ¿Palitos o crochet? Tú elige. Crochet.
1: Ya, crochet.
0: Ya está, que es más sencillo, ¿no? y puedes venir con los hermanos voluntarios también aquí y con todos los hermanos.
1: Traigo mis insumos, traigo mi lana.
0: No, acá te damos tus materiales.
1: ¿Qué?
0: Te damos tus materiales y que puedes pasar una tarde bonita aprendiendo, ¿no? Aprendiendo y donando, ¿no? Y donando, pero esa tarde también, este sábado 30, despedimos a nuestra madre peregrina, ¿no? Así que puedes también traer tus rosas para poderla despedir. Vamos a hacer un momento bonito de oración, de compartir este taller de tejido, tejiendo las rosas de María, y también de oración, ¿no? También de oración, porque todos los días nosotros culminamos con una oración a las 6 de la tarde en estas puertas abiertas. Juan José.
1: Bien, así que ya sabe, hoy es día de cine, todo incluido. No se olvide que todo incluido. Hablamos de la canchita.
0: Canchita, y tu película, tu gaseosita.
1: Tu gaseosita.
0: ¿No? Y un sillón cómodo. Claro, ¿no?
1: Recuerde que la imagen es en 60K Full HD.
0: Así es.
1: 60K Full HD. Y es una gran oportunidad para que usted pueda compartir, conozca un poco más a nuestro voluntariado también, que está muy activo y muy presente de este.
0: Y animoso, este, ¿no?
1: Oye, mi mamá quiere venir al cine.
0: Oye, ven, tráela.
1: Hoy.
0: Ay, que el viernes también hay.
1: ¿Qué película va a ser?
0: El viernes está Madre Teresa de Calcuta.
1: Oye, mi promoción de colegio es
0: Madre Teresa de Calcuta. Así que no te puedes perder la historia de la Madre Teresa. Muy bueno. Tú sabes que cuando yo trabajaba en el Centro Catequético Salesiano hace muchos años ya, En el área de difusión,
1: ajá,
0: ¿no? Nosotros editamos la película de Madre Teresa, una película, ajá, muy bonita, la subtitulamos y la doblamos después, ¿no?
1: ¿Cómo?
0: Poniendo nuestras voces, ah, ¿no? Poniendo nuestras voces así, bueno.
1: Ahí quiere entrar, quiere hablar. No, tú ya no.
0: No era. Nosotros la doblamos en cuatro pedazos, no. Hicimos el doblaje y realmente, claro, era. No era así profesional como Ruth, que he estudiado, pero de alguna manera.
1: Con amor.
0: Sí, de alguna manera era armar el guión muy bonito, de verdad.
1: Ah, pero eso es chamba.
0: Era trabajo, ¿no? Fue un trabajo de un mes armar el guión desde la película, ¿no? Porque el padre.
1: ¿Y tú quién eras?
0: Bueno, uno de los sacerdotes que tenía una voz así gruesa, entonces tenía que yo hacer mi voz así, ¿no? Y después me acuerdo que también con una de las hermanitas tuvimos que hacer voces de niños, ¿no?
1: A ver.
0: ya pasó el tiempo, mi voz se ha malogrado. Mi voz se ha malogrado, así que ya no.
1: Muy
0: ahora
1: bien,
0: la única experta es Ruth.
1: Bueno,
0: la única experta es Ruth.
1: A ver, Ruth, de un niño.
0: Ruth, de un niño, por favor.
2: ¿Sí?
1: Ah, sí.

0: ha malogrado.
1: Creo que...
0: Mi voz se ha malogrado, así que ya no. Muy ahora bien, la única experta es Ruth. Bueno, es la única experta es Ruth.
2: A ver, Ruth, de un niño.
0: Ruth, de un niño, por favor.
2: Ah, ¿sí? Oye, mira el niño, oye.
0: De una abuelita.
2: De una abuelita. Ah, si le sale. Natural.
0: Sí.
1: Natural. Todavía no soy abuelita.
2: Escúcheme, Richard. Entonces, ya. Hoy martes tenemos la película a las 4:30
0: San Felipe Neri.
2: Y el viernes también 4:30.
0: Y el viernes 4:30.
2: La vida de la
0: Madre Teresa
2: Madre
0: de Calcuta.
2: Teresa de Calcuta.
0: Sí, hoy día es día de San Felipe Neri.
2: Iba a terminar.
0: Hoy día es día de San Felipe Neri, 26 de mayo.
2: Claro, claro.
0: Por eso hoy día por eso tú que quieres conocer un poquito más de la vida de este santo, de la alegría, porque esta maratón es alegría, esta maratón es alegría, entonces por eso este santo te trae esta alegría y la alegría de compartir, ¿no? Uh-huh. Porque tenemos que desprendernos de todo aquello que en realidad nos ayuda a ser más, a ser mejores, personas, ¿no? Y el compartir hace eso con los hermanos. Así que, nada, vente a disfrutar de la película esta tarde. Acompáñanos aquí a conocer un poquito más de la vida de San Felipe Neri, el santo de la alegría, y comparte también con emoción y entusiasmo esta maratón. ¿A qué número pueden donar, Juan José?
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0: Ruth, ¿a qué número pueden donar?
1: Al 922-629-175.
0: Con alegría, por el amor
2: con
0: de
2: alegría,
0: Dios.
2: Con
0: por alegría,
1: por el amor de Dios.
2: Tengo hambre.
0: 922.
1: Sí, ya tengo hambre, ya las 12 ya me da.
0: 129-175.
1: Así como la canción, sí.
0: Ya, a ver, en 3, 2, 1, va.
2: Acción.
1: No me sale.
0: ¿Eh? Ay,
1: no, pero sí, 920.
0: Pone
1: 922-629-175.
0: Eso, muy bien.
1: No, bueno, más o menos.
0: Nos estaba tentando, nada más. Nos
1: sí,
0: estaba una engañadita.
2: Nos está timando.
0: Sí. Así es. Sí. Ah, pero yo te tengo también novedades del
2: otra
0: voluntariado.
2: Receta.
0: Sí, la receta del amor y la receta del compartir. Porque, nuestro voluntariado de Chiclayo, ¿no? Nuestro voluntariado de Chiclayo. Sí, nuestro voluntariado de Chiclayo en la Basílica San Antonio de Padua de Chiclayo, ¿no? Están con las alcancías maratón. Así que tú, oyente de Chiclayo, tú que estás ahí en Chiclayo, cerca de la Basílica San Antonio de Padua, que la conoces muy bien, acércate al atrio del templo. Ahí estarán nuestras hermanas y nuestros hermanos voluntarios de Chiclayo, ¿no? Desde las 6:00 p.m, de lunes a sábado, o sea, toda esta semana hasta el sábado a las 6:00 p.m. Y el domingo, este domingo 31, que es la final de la maratón, que se cierra maratón, a las 8:00 a.m. y a las 12:00 p.m, ¿no? En la Basílica San Antonio de Padua de Chiclayo. Así que todos nuestros hermanos de Chiclayo, a participar de esta donación en este mes de mayo, que los esperamos con mucho cariño, ¿no, Juan José?
2: Muy bien, Chiclayo, tierra del Papa León, atención, tierra del Papa León XIV. Bien, yo creo que está toda la información compartida, brindada. ¿Vamos a una pausa, Ruth, te parece? ¿Ya no? ¿O sí? A ver.
0: Una pausini.
2: Oye, hay hartas personas que están donando en el YAPE. No sé si lo damos un tiempito a Ruth para nombrarlos a cada uno.
1: Sí, adelante. ¿Ya?
2: Vamos a
1: tenemos tiempo todavía.
2: Tenemos tiempo,
1: sí,
2: atención.
1: Sí, tenemos tiempo.
0: Tenemos tiempo y
2: donación
0: cariño.
2: De 300 soles a través del YAPE.
0: Eso.
2: Desde la familia Luna Valverde. Ah, gracias.
0: Familia Luna, muchas gracias.
2: También 10 soles a través del YAPE nos están escribiendo ahorita.
0: Ajá.
2: Pero podemos añadir.
1: Dice, quieren su receta también.
0: Tienes que poner esa.
2: Nuestra hermana María Eva se hace presente desde Comas. Con 10
0: Eso,
2: soles
0: Comas, muchas gracias.
2: Donación también, a ver. Tiene un montón de mensajes, pero bueno, vamos a ir dándole a cada uno. Transferencia desde el Scotiabank, 100
0: Eso.
2: soles.
0: ¡Azú! Gracias, muchas buenas, gracias.
2: Buenas tardes, ahí va mi donación a Agripina Arrescurrenaga.
0: Agripina, muchas gracias.
2: Muchas gracias por tu donativo. Otro también, a ver. Nos dicen, a ver, otro por aquí. 10 soles a través del YAPE.
0: 10 solsazos.
2: Irma Eso. Rodríguez, envío mi donativo, muchos saludos para todos ustedes, muchas bendiciones, gracias, hermana Irma, por estar con nosotros también. Permita. Carmen Orrego.

0: 100 soles
1: muy
0: a
1: bien,
0: través
1: eso.
0: De el Yape. Seguimos, seguimos. Acá nos dicen, buenas noches, buenas tardes. Mi nombre es Consuelo Garay. 10 soles a través del Yape también se hace
1: gracias,
0: presente.
1: Gracias, Consuelito. Gracias, hora. Gracias, muchas gracias. Porque sabemos que no estamos en épocas tan fáciles,
0: sí,
1: pero que la gente realmente se está desprendiendo y con ese cariño, pues hemos llegado a este 56% y más. Pero que realmente todavía nos falta, pero es un montón, ¿no? Es un montón de cariño que realmente recibe la radio y recibimos todos nosotros porque sentimos ese cariño. Nosotros también nos sentamos aquí, nos preparamos, ¿no? Para estar con ustedes con ese cariño y ese desprendimiento, ¿no? De manera sincera, sencilla, con mucha humildad también, ¿no? Porque eso, de eso se trata, ¿no? De esa humildad. Por eso a veces nosotros nos reímos cuando estamos juntos, ¿no? Porque realmente es una familia muy bonita, ¿no? Y esta solidaridad nos lleva precisamente a eso, ¿no? A ver nuestras diferencias, pero con mucho cariño, con mucho amor, y compartirla con ustedes así, con esa transparencia que caracteriza a cada uno. Así que nada, gracias a todos nuestros hermanos. Y un aplauso para ustedes, que siempre están ahí pendientes de la radio.
0: Carmen Rosa, Silva Bustamante, 200 soles a través del Yape, hermano.
1: Eso, muy bien, 200 Carmencita.
0: 200 soles, Carmencita, gracias. Vamos también a otro donativo.
1: No.
0: La receta, ese ya se merece ya la receta, hermano.
1: No, ya dos ya.
0: Nuestra hermana también se hace presente, 600 soles a través de el Yape.
1: Eso, hermanita, muchas gracias. ¿Cómo se
0: llama?
1: Anónimo. Entonces, hermanito, hermanita que nos has donado en este momento estos 600 solsazos, ¿no? Gracias de todo corazón. El Señor te bendiga y te multiplique, y a cada uno de nuestros hermanos que sigue donando, el Señor le siga multiplicando, le siga dando el 100 por 1. Así que Él no se olvida nunca de sus hijos y sus hijos. Nosotros no tenemos que olvidarnos de Él y todo lo que necesitan nuestros demás hermanos en todo el Perú y donde llega la señal de Radio María, ¿verdad, Juan José?
0: Claro que sí. Y vamos a culminar con este Yape de Norma Paiva. Nos dice 30 solsazos
1: eso,
0: a través
1: Normita.
0: Del Yape. A través del Yape, Ron, muy bien. De ahí, uno más. 50 soles.
1: 50 solsazos.
0: Ahorita llegaron, ¿ah? Gracias, calientito. Radio María, nos dice nuestra hermana. Vamos a ver. Yanina Cienfuegos.
1: Yanina, muchas gracias, Yanina, por esa donación, por ese cariño a la radio.
0: Bien, muy bien. Fuertes palmas para Radio María. Gracias por usted que está donando y también por estar junto a nosotros. Richard, a veces el tiempo es cruel, amigo.
1: El tiempo
0: y no
1: es cruel.
0: Perdona, como dice Juan Gabriel a veces en sus canciones, ¿ah? Así que gracias.
1: Pero antes de irme de rueditas a la calle,
0: dígame.
1: Yo le quiero decir a toda la gente, ¿no? A toda la gente que se encuentra en Piura, también en la parroquia Santísimo Sacramento, que por favor también allí nosotros estamos esperándolos. Este viernes 29 de mayo a las 4 de la tarde, ¿no? A las 4 de la tarde, para que ustedes puedan dejar sus intenciones de tejiendo el manto de María en vivo, ¿no? En vivo.
0: ¿Qué?
1: Y si tu corazón es mucho más grande, entonces dejar también tu donación. Estamos en el frontis del santuario también del Perpetuo Socorro a las 7 de la mañana hasta la 1 de la tarde este domingo 31. Así que el voluntariado se pone de pie y realmente está muy, muy, pero muy entusiasmado. Así que a seguir colaborando, a seguir contribuyendo con mucho cariño. Así que más novedades dentro de un ratito más. Yo me despido de este espacio. Te dejo, Juan José. Muchas gracias por invitarme, por estos minutos y nada.
0: El gusto es nuestro, Richard. Sube cuando quieras. Sube cuando quieras para contarnos más detalles también y las actividades. Nos queda claro que hoy a las 4:30 tenemos película Cine Mariano aquí en nuestra sede central. Llegue un poquito más antes, ¿sabes? Después conoce su radio y también pues nos ve, nos conoce un poquito más.
1: No, y que nos visite, ¿no? Desde las 10 de la mañana están las puertas abiertas hasta las 6 de la tarde. Así que con mucho cariño los vamos a recibir. Cuídense mucho.
0: ¿Cuándo va a volver a ver La Mistura aquí en
1: La Mistura? Ya vamos a evaluar eso. Un Maratón 2. Maratón 2.
0: 2018.
1: No.
0: Muy bien.
1: Ya, muchachos, gracias.
0: Gracias, Richard.
1: Gracias.
0: Una pausita,
1: sí.
0: Una pausa, pero con el jingle del Yape para irnos también. Y una canción que nos ayude a movernos.
1: No el jingle bells, ¿eh? No el jingle bells.
0: Vamos, una pausa y volvemos.

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Bien, hermanos, estamos en la parte final de Mañana se Maratón. Mi nombre es Juan José Villar y gracias por acompañarnos en esta edición de hoy, martes ya, martes 26 de mayo. Sin duda hemos visto muchos de sus donativos, muchos de sus llamadas también, de sus mensajes. De eso se trata este grupo, ¿no? De Mañana se Maratón, de animar a que podamos llegar a la meta. Recordemos que estamos al 56%, nos queda un poquito más para poder llegar al 100%, pero con el amor y el cariño que le tenemos a nuestra radio, vamos a poder llegar a la meta y decir sí al Proyecto Perú, sí a Chillón, sí a Ocapampa, sí a Sullana, sí a Ica, sí a Acari, sí a la actualización tecnológica y, por supuesto, sí al mantenimiento de nuestra sede central en Lima, en Avenida General Garzón, 2031 Jesús María. Ya en breve vamos a ingresar al momento de oración, pero quiero felicitarlo a usted por toda su participación. Gracias, Ruth Paniora, por acompañarnos en cabina de control. Con nosotros será hasta el día de mañana, a partir de las 8:30 de la mañana, en Mañanas Maratón. Esperemos que mañana y estemos al 60%, al 70% también con su donación. Vamos hasta el día de mañana, no se despeguen, es momento de la oración.

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1: Y a esta hora de la tarde en Radio María nos unimos en oración y compartimos el rezo del Ángelus. Oramos por el Papa, los cardenales, los obispos, sacerdotes del Perú y pedimos por el éxito y los frutos de nuestra maratón.

devoción y recogimiento, nos unimos en oración para rezar el Ángelus, recordando el misterio de la encarnación de nuestro Señor. Que cada palabra sea un eco de fe, paz y amor en nuestros corazones.

0: nombre del Padre, y del Hijo, y del Espíritu Santo. Amén. El ángel del Señor anunció a María,
1: y concibió por obra y gracia del Espíritu Santo.
0: Dios te salve, María, llena eres de gracia, el Señor es contigo. Bendita eres entre todas las mujeres, y bendito es el fruto de tu vientre, Jesús.
1: Santa María, Madre de Dios, ruega por nosotros, pecadores, ahora y en la hora de nuestra muerte. Amén.
0: He aquí la esclava del Señor.
1: Hágase en mí según tu palabra.
0: Dios te salve, María, llena eres de gracia, el Señor es contigo. Bendita eres entre todas las mujeres, y bendito es el fruto de tu vientre, Jesús.
1: Santa María, Madre de Dios, ruega por nosotros, pecadores, ahora y en la hora de nuestra muerte. Amén.
0: Y el Verbo de Dios se hizo carne,
1: y habitó entre nosotros.
0: Dios te salve, María, llena eres de gracia, el Señor es contigo. Bendita eres entre todas las mujeres, y bendito es el fruto de tu vientre, Jesús.
1: Santa María, Madre de Dios, ruega por nosotros, pecadores, ahora y en la hora de nuestra muerte. Amén.
0: Ruega por nosotros, Santa Madre de Dios,
1: para que seamos dignos de alcanzar las promesas de nuestro Señor Jesucristo.
0: Oración. Infunde, Señor, tu gracia en nuestros corazones, para que quienes hemos conocido por el anuncio del ángel la encarnación de tu Hijo Jesucristo, por su pasión y su cruz, seamos llevados a la gloria de la resurrección. Por Jesucristo nuestro Señor.
1: Amén.
0: Gloria al Padre, y al Hijo, y al Espíritu Santo,
1: como era en el principio, ahora y siempre, por los siglos de los siglos. Amén.
0: Por los fieles difuntos, dale, Señor, el descanso eterno, y brille para ellos la luz perpetua. Descansen en paz.
1: Amén.

Hermanos de Radio María, nos unimos en oración compartiendo la liturgia de las horas con el rezo de sexta para hoy, martes 26 de mayo, martes de la octava semana del tiempo ordinario. Y hoy vamos a recordar a San Felipe Neri, presbítero. Iniciamos, Dios mío, ven en mi auxilio. Señor, date prisa en socorrerme. Gloria al Padre, al Hijo y al Espíritu Santo, como era en el principio, ahora y siempre, por los siglos de los siglos. Amén. Aleluya. Meditamos el himno. Este mundo del hombre en que él se afana, tras la felicidad que tanto ansía, tú lo viste, Señor, de luz temprana y de radiante sol al mediodía. Así el poder de tu presencia encierra el secreto más hondo de esta vida. Un nuevo cielo y una nueva tierra colmarán nuestro anhelo sin medida. Poderoso Señor de nuestra historia, no tardes en venir gloriosamente. Tu luz resplandeciente y tu victoria inunde nuestra vida eternamente. Amén. Meditamos los salmos para hoy. Salmo 18. La ley del Señor es perfecta y es descanso del alma. El precepto del Señor es fiel e instruye al ignorante. Los mandatos del Señor son rectos y alegran el corazón. La norma del Señor es límpida y da luz a los ojos. La voluntad del Señor es pura y eternamente estable. Los mandamientos del Señor son verdaderos y enteramente justos. Más preciosos que el oro fino, más dulces que la miel de un panal que destila. Aunque tu siervo vigila para guardarlos con cuidado, ¿quién conoce sus faltas? Absuélveme de lo que se me oculta. Preserva a tu siervo de la arrogancia para que no me domine. Así quedaré libre e inocente del gran pecado. Que te agraden las palabras de mi boca y lleguen a tu presencia el meditar de mi corazón. Señor, roca mía, redentor mío, gloria al Padre, al Hijo y al Espíritu Santo, como era en el principio, ahora y siempre, por los siglos de los siglos. Amén. La ley del Señor alegra el corazón y da luz a los ojos. Meditamos la primera parte del Salmo 7. Antífona segunda. Se levantará el Señor para regir a los pueblos con justicia. Señor Dios mío, a ti me acojo, líbrame de mis perseguidores y sálvame, que no me atrapen como leones y me desgarren sin remedio. Señor mío, Dios mío, si soy culpable, si hay crímenes en mis manos, si he causado daño a mi amigo, si he protegido a un opresor injusto, que el enemigo me persiga y me alcance, que me pisotee vivo por tierra, apretando mi vientre contra el polvo. Levántate, Señor, con tu ira, álzate con furor contra mis adversarios y acude a defenderme. En el juicio que has convocado, que te rodee la asamblea de las naciones y pon tu asiento en lo más alto de ella. El Señor es juez de los pueblos. Júzgame, Señor, según mi justicia, según la inocencia que hay en mí. Cese la maldad de los culpables y apoya tú al inocente. Tú que sondeas el corazón y las entrañas, tú el Dios justo. Gloria al Padre, al Hijo y al Espíritu Santo, como era en el principio, ahora y siempre, por los siglos de los siglos. Amén. Se levantará el Señor para regir a los pueblos con justicia. Meditamos la segunda parte del Salmo 7. Antífona tercera. Dios, juez justo, salva a los rectos de corazón. Mi escudo es Dios, que salva a los rectos de corazón. Dios es un juez justo. Dios amenaza cada día. Si no se convierten, afilará su espada, tensará el arco y apuntará. Apunta sus armas mortíferas, prepara sus flechas incendiarias. Mirad, el enemigo concibió el crimen, está preñado de maldad y da luz al engaño. Cavó y hondó una fosa, caiga en la fosa que hizo, recaiga su maldad sobre su cabeza, baje su violencia sobre su cráneo.
Yo daré gracias al Señor por su justicia, tañendo para el nombre del Señor Altísimo. Gloria al Padre, al Hijo y al Espíritu Santo, como era en el principio y siempre, por los siglos de los siglos. Amén. Dios, juez justo, salva a los rectos de corazón.

Lectura breve. Sea todo hombre pronto para escuchar, tardo para hablar, remiso para la cólera. El hombre encolerizado no obra lo que agrada a Dios. Quien piensa que sirve a Dios y no refrena su lengua se engaña a sí mismo. No vale nada su religión.

Bendigo al Señor en todo momento, su alabanza está siempre en mi boca. Oración. Señor Dios nuestro, que nunca dejas de glorificar la santidad de quienes con fidelidad te sirven, haz que el fuego del Espíritu Santo no se encienda en aquel mismo ardor que tan maravillosamente inflamó el corazón de San Felipe Neri, por nuestro Señor Jesucristo, tu Hijo, que contigo vive y reina en la unidad del Espíritu Santo y es Dios, por los siglos de los siglos. Amén. Bendigamos al Señor. Demos gracias a Dios.

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1: Oración Maratón 2026. El amor vence siempre. Señor Jesús, fuente del amor inagotable, enséñanos que el amor vence siempre. Abre nuestros corazones para hacer providencia para los demás y multiplica nuestra ofrenda, como los 5 panes y los 2 peces, para alimentar la esperanza del mundo. Madre María, Reina de la Paz, tú que en Caná previste la necesidad de tus hijos, mira hoy con amor a tu radio. Ayúdanos a correr esta maratón de solidaridad a tu lado, para que tu voz de consuelo llegue a los enfermos, a los presos y a los que están solos en los rincones más alejados. 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

Oración por el Perú en este tiempo de elecciones. Señor Jesús, riqueza de la humanidad, maestro de infinita paciencia, consejero de infinita sabiduría, amigo de infinita fidelidad, te encomendamos a nuestra patria en este decisivo momento de elecciones en que se decide por el Perú del mañana. Acudimos ante cada tabernáculo para adorarte y suplicarte que nos libres del engaño de ideologías, de la violencia, de la corrupción y de todo mal. Manténnos en la verdad y en la unión. Danos tu paz. Virgen María, quien en Fátima mostraste tu preocupación por tus hijos a lo largo de la historia, que tu corazón inmaculado triunfe como lo prometiste. Amén.

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Hoy, 26 de mayo, celebramos la fiesta del segundo apóstol de Roma y fundador de la Congregación de los Oratorianos, San Felipe Neri.

Nacido en Florencia en 1515, tuvo sus primeras enseñanzas religiosas de mano de los dominicos del famoso convento de San Marcos, lugar donde un siglo antes el gran pintor Fra Angelico nos había dejado sus maravillosos frescos. Luego se traslada al sur de Italia, a Monte Cassino, a la abadía fundada por San Benito. Allí terminó por afianzar su vocación religiosa. Desde 1533 y durante casi 18 años, vivió como laico en Roma, formándose con los agustinos y predicando a las personas más marginales de la ciudad. Allí fue ganándose el apelativo de apóstol de Roma. Conoció a San Ignacio de Loyola, fundador de la Compañía de Jesús, y estuvo tentado de partir de misionero a la India, pero al final decidió permanecer en Roma y continuar con su misión allí. Eran años convulsionados para la Iglesia Católica. No muchos años antes, en 1517, había comenzado la Reforma Protestante. Desde la redacción de las 95 tesis en contra de las indulgencias de Lutero, este cisma se fue expandiendo hacia otros lugares de Europa. Sumado a esto, se dan las guerras religiosas, sobre todo en Alemania, y el saqueo de Roma en 1527. La labor de Felipe fue importantísima en ese contexto. En 1548, crea, junto con su compañero y confesor, Persiano Rosa, la Cofradía de la Santísima Trinidad de Peregrinos y Convalecientes. Allí introdujo, por primera vez, la devoción de las 40 horas de exposición del Santísimo Sacramento. Ya en 1551 es ordenado sacerdote. Se instala en la iglesia y hospital de San Girolamo de la Carità, donde comenzará, de a pocos, su proyecto de el oratorio. Dentro de esos servicios, que incluían oraciones, lecturas, himnos y música, surgió el género musical llamado justamente oratorio, música dramatizada sobre algún tema religioso. Entre los primeros seguidores estuvo el historiador Cesare Baronius, cardenal y declarado venerable por el Papa Benedicto XIV. Ante el éxito de la propuesta, Felipe Neri inaugura otro oratorio en San Giovanni de los Florentinos. En 1575, con una comunidad cada vez más grande, la iglesia de Santa María in Vallicella se convirtió en el centro de los oratorianos. Un corazón alegre se perfecciona más fácilmente que uno abatido, fue una de sus frases. Y es que nuestro santo florentino era muy alegre y un excelente comunicador. Aprovechó ese sentido del humor y le sumó su gran ingenio para su labor misionera secular. Fue el iniciador, además, de la visita de las siete iglesias. Esta actividad tuvo como objetivo no solo la peregrinación, música y oración, sino la contemplación del ejemplo de vida de los primeros santos apóstoles y su herencia en la iglesia. Fue apoyada luego por el Papa Sixto V, amigo de Felipe, quien emprendió una modernización urbana de Roma. Justo este pontífice le ofreció a Felipe ser cardenal, pero en su humildad, el santo no aceptó. En vida se le atribuyeron decenas de milagros. Posiblemente el más conocido sea el que se remonta a 1545. Felipe oraba en las catacumbas con tanto fervor
que su corazón creció tanto que le rompió dos costillas. Cuando se examinó su cadáver, se comprobó lo de las costillas. También es conocida la aparición de la Virgen al Santo en 1594. Ya en su ancianidad, el santo había casi perdido el conocimiento por un fuerte dolor de vesícula, cuando súbitamente se incorporó, abrió los brazos y exclamó: «¡Mi hermosa señora! ¡Mi santa señora!». El médico que estaba con él no entendía lo que pasaba. San Felipe le dijo: «Déjenme abrazar a mi madre, que ha venido a visitarme». Al año siguiente, el 26 de mayo de 1595, fallece justo el día de Corpus Christi. Ese día se encontraba muy alegre, y una de sus palabras al preguntarle el por qué fueron: «Me alegré cuando me dijeron: vamos a la casa del Señor». Fue beatificado por Paulo V en 1615 y canonizado por Gregorio XV en 1622. Sus restos reposan en la Chiesa Nuova, la antigua iglesia de Santa María de Valdichella. «State buoni, se potete». «Sean buenos si pueden», les decía siempre a los niños del oratorio.

es el santo patrón de los humoristas y educadores. En el cine, una película italiana de 1984, titulada con esa frase, protagonizada por Johnny Dorelli y con música de Angelo Branduardi, tuvo mucho éxito y reavivó la investigación sobre el santo. En Perú, se la conoció como un santo para los niños. En el 2010, fue Gigi Proietti quien dio vida al santo en otra bonita producción titulada Prefiero el paraíso. El legado de San Felipe Neri sigue siendo actual y vivo. Todos los santos son ejemplos de vida para nosotros porque decidieron vivir su vida de la mano con Dios. Aprendamos de ellos. 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

0: Ya a esta hora de la tarde en Radio María compartimos el espacio de Radio Vaticano con su informativo Vatican News para América Latina.
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2: Estimados oyentes de Radio Vaticana y Vatican News, muy buenos días. Reciban un cordial saludo de Mireia Bonilla en este 26 de mayo, martes de la octava semana del tiempo ordinario. Día en el que la Iglesia recuerda, entre otros, a San Felipe Neri. Fue un sacerdote italiano, nacido en el 1515 en Florencia y conocido por su gran alegría, su cercanía con la gente y su profunda vida espiritual. Fundó la Congregación del Oratorio, una comunidad de sacerdotes dedicada a la oración, a la formación cristiana y a la ayuda espiritual sin hacer votos religiosos. Trabajó especialmente con jóvenes, pobres y peregrinos en Roma, promoviendo una fe vivida, pero con sencillez y caridad. Por su carácter alegre y su capacidad para inspirar a otros, es conocido como el Santo de la Alegría. Fue canonizado en el 1622 y es uno de los santos más queridos de la Iglesia Católica. Damos comienzo así a nuestro informativo. A continuación, las principales noticias y acontecimientos de esta jornada. Buena sintonía. Desde la Villa Pontificia de Castel Gandolfo, el Papa León XIV disfruta hoy de una jornada de descanso y recogimiento, como ya es habitual cada martes. El Santo Padre permanecerá durante el día de hoy en la residencia pontificia situada a las afueras de Roma y regresará esta noche al Vaticano para preparar la audiencia general de mañana miércoles. En estas semanas, las catequesis del pontífice están centradas en los grandes textos del Concilio Vaticano II. La pasada semana comenzó su reflexión sobre la Constitución Sacrosanctum Concilium, dedicada a la Sagrada Escritura, donde el Papa subrayó que la fe no se limita únicamente a comprender a Jesús, sino a encontrarse con él allí donde continúa actuando y renovando a su pueblo. Mañana, en la tradicional audiencia general de los miércoles en la Plaza de San Pedro, se espera que el Papa continúe profundizando sobre este documento conciliar ante los miles de peregrinos y fieles que acudirán al encuentro semanal con el Santo Padre.
3: Es una humanidad herida la que habita la era actual, herida hasta el punto de asesinar a miles de niños e inocentes en guerras que incluso violan el derecho internacional, hasta el punto de reducir a tantas personas a la esclavitud y hasta alcanzar niveles de indiferencia, cinismo y crueldad que no dejan de asombrarnos. A pesar de todo, el Papa León XIV llama a esta humanidad magnífica, y por eso en su primera encíclica, Magnifica Humanitas, llama a protegerla y valorarla, a vigilar atentamente contra nuevas formas de deshumanización y a permanecer fiel a su grandeza en un momento en que una revolución como la inteligencia artificial amenaza con ponerla en peligro. Este 25 de mayo, tres cardenales ilustraron en el aula del sínodo las intenciones, los detalles, los matices y las implicaciones teológicas y sociales de la primera encíclica de León XIV. No se trata de un documento sobre inteligencia artificial, sino de un análisis de lo que la inteligencia artificial significa para la humanidad y el mundo, en una época marcada por transformaciones rápidas, profundas y responsables, como destacó el cardenal secretario de Estado, Parolin, uno de los ponentes de la presentación junto con los cardenales Michael Cherny, prefecto del Dicasterio para el Servicio del Desarrollo Humano Integral, y Víctor Manuel Fernández, prefecto del Dicasterio para la Doctrina de la Fe. A ellos se unieron los profesores universitarios y expertos en la materia, así como el propio Papa León XIV, quien concluyó la jornada con un discurso explicando la génesis y la misión del magisterio. El cardenal Parolin moderó las diversas intervenciones en el aula, introduciendo el evento con una amplia reflexión sobre la transición digital, que como un prisma refleja muchas cuestiones que impregnan la vida contemporánea: la dignidad de la persona, el trabajo, la libertad, la calidad de los lazos sociales, la paz, la justicia, la responsabilidad hacia nuestra casa común. El secretario de Estado situó la Magnifica Humanitas en el contexto de la doctrina social de la Iglesia. Hace 135 años, la Rerum Novarum de León XIII reconoció las transformaciones industriales de su tiempo como una cuestión profundamente humana y social. Hoy, ante el poder de las tecnologías digitales, la Iglesia está llamada una vez más a discernir las novedades de la historia y ofrecer una contribución al bien de toda la humanidad, y hacerlo a través del diálogo. Este es el principal aspecto nuevo, según el cardenal Parolin. En tiempos de León XIII no siempre era posible para la Iglesia entablar un diálogo directo con los principales actores económicos, políticos e industriales que guiaban la transformación social. Hoy, este diálogo ya está en marcha e involucra instituciones, gobiernos, universidades, empresas y centros de investigación. La Iglesia participa en este proceso con confianza y libertad, convencida de que escuchar a los implicados hace más concreto su servicio y más eficaz su contribución a la protección de la humanidad.

0: Madrid ya se prepara para la visita del Papa León XIV y lo hace también dando voz a quienes forman parte de la vida cotidiana de la Iglesia. La arquidiócesis ha lanzado un video podcast, Una Iglesia, Mil Voces. Es una iniciativa que recoge testimonios, experiencias de cristianos de distintas realidades eclesiales ante la llegada del Santo Padre. Más de 40 personas pasarán por sus micrófonos en este camino de preparación espiritual y también humana. Saludamos ahora a uno de los jóvenes conductores de este proyecto. Él es Fernando Rubio, sacerdote diocesano de Madrid. Bienvenido, Fernando.
1: ¿Qué tal? Muy buenas.
0: Fernando, tú junto a Carlos Jiménez, también sacerdote diocesano, sois los conductores de este videopodcast. ¿Cómo nace la idea de Una Iglesia, Mil Voces? Cuéntanos, ¿y qué queréis transmitir con este proyecto antes de la visita del Papa?
1: Pues fundamentalmente viene de una preparación como muy integral de la visita del Papa y queríamos cuidar también el ámbito espiritual. Inicialmente queríamos hacer como una serie de vídeos de así de oración, pero vimos que la realidad que teníamos en Madrid era muchísimo más rica y apostamos por una cosa que el Papa Francisco nos decía muy claro, la santidad de la puerta de al lado. Y entonces apostamos por escuchar a las personas aparentemente no conocidas de nuestra diócesis que están cargadas de santidad, de todas las edades. Dijimos esto para la gente de Madrid, para que sepa quiénes somos, y para el Santo Padre, que si algún día escucha el podcast vea a dónde viene.
0: Qué bueno. Bueno, en las entrevistas hemos visto que aparecen perfiles muy distintos de la Iglesia de Madrid. ¿Qué os está sorprendiendo más de las respuestas o los testimonios que estáis recogiendo?
1: Pues sinceramente, la unidad de respuesta en el cariño al Papa. Siempre tenemos una pregunta al final, que se la hacemos todos por igual, que le preguntarías al Santo Padre si te lo encuentras en un ascensor. Y de todas las edades, de todas las sensibilidades, de cualquier tipo de pues sacerdote, religiosas, casados, tenemos de todo, tenemos una amalgama precioso, y todos coinciden en que le quieren dar un abrazo al Papa, que le tiene muchísimo cariño, y una llamada grande a la paz y a la concordia entre las personas que vivimos en España. En este momento de mucha polarización, pues también se hacemos estas preguntas, porque como el Papa va a hablar ahí al Congreso, ¿qué le preguntarías? ¿Qué os gustaría que dijera el Papa? Oye, que nos queramos, que como Iglesia seamos signo de unidad, que estemos junto a Pedro. Y esto no lo hemos preparado, entonces es muy bonito porque a nosotros, a tanto Carlos como para mí, nos está suponiendo una experiencia preciosísima, no solo como conductores de un podcast, sino como sacerdotes, de ver la riqueza y la altura que tenemos en los cristianos de Madrid.
0: Tal cual, sí, y además lo del abrazo yo creo que lo compartimos todos, ese abrazo se lo queremos dar seguramente todos. hablando de la expectativa de los madrileños, la última vez que un papa visitó Madrid fue hace 15 años con Benedicto XVI durante la JMJ de 2011, que además estaba aquella mítica frase, no sé si tú te acuerdas, de Benedicto X sube palito, que la cantábamos
1: sí,
0: todos.
1: Hay que buscar una alternativa ahora.
0: Hay que buscar una alternativa ahora, totalmente. Te quería preguntar, ¿qué crees que puede aportar ahora la llegada del Papa León pues a una nueva generación de católicos y jóvenes madrileños? Y si crees que se está despertando una ilusión similar o estamos ante un momento distinto para la Iglesia y para los jóvenes de Madrid.
1: Siempre que viene un Papa a cualquier ciudad, la emoción es la misma, es enorme. De hecho, lo hemos visto en el podcast porque hemos preguntado a personas que estuvieron en diferentes momentos en diferentes ciudades, pues tanto en Venezuela, pues en JMJ de Roma, Madrid, diferentes ciudades, siempre todo el mundo está con muchísima ilusión. Y esto está siendo exactamente lo mismo, con una cosa incluso que añadiría más. Este conclave ha sido quizá el conclave más mediático de la historia reciente de la Iglesia. Y la generación de los que tienen 15, 16, 17, 20 años, que no han tenido un contacto directo con un papa en la ciudad, les parece una maravilla que vaya a venir el Papa. Entonces, la ilusión que de normal tiene una visita del Papa se suma al creciente interés mediático que ha tenido la figura del Papa León. Gracias a

0: pues todas las redes sociales, a lo que la presencia que fue el cónclave, y Madrid está con muchísimas ganas, no solo de vivir una experiencia, que lo será, sino de demostrar que es verdad esto que está pasando, que la fe vuelve a tener muchísimo sentido, que va con muchísima fuerza, y los jóvenes lo van a demostrar.
1: Además, bueno, el año pasado, León 14, sí que es verdad que durante el jubileo, aquí se celebró el jubileo de los jóvenes y vinieron muchos, muchos jóvenes de Madrid. O sea que hay algunos de ellos ya pudieron tener como su primer contacto con el Papa, pero ahora, claro, lo reciben en su ciudad, así que imagino que la ilusión será tremenda.
0: Sí.
1: Pues nada, gracias por acompañarnos. Mucho éxito con Una Iglesia Mil Voces. Y nada, te quería preguntar, ¿tenéis intención de continuar el videopodcast después de la visita del Papa?
0: Sí, efectivamente. O sea, lo que te decía al principio, que tenemos un proyecto más grande de podcast de la Diócesis de Madrid y esta ha sido la apertura de boca. Lógicamente, el proyecto cambiará un poco porque ya no va a ser la preparación de la visita del Papa, pero sí creemos que es fundamental que la Iglesia tenga un espacio, como es el mundo de los videopodcasts, para poder seguir contando historias y llegar a la gente, que es lo que el Señor nos manda.
1: Fernando, gracias por acompañarnos y mucho éxito con Una Iglesia Mil Voces. Iniciativas como este videopodcast ya calientan motores para este viaje apostólico a España, porque la cuenta atrás ya ha comenzado. Recuerden, del 6 al 12 de junio, el Papa León XIV visitará Madrid, Barcelona y las Islas Canarias. 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Y nos vamos hasta Bolivia, donde la crisis sigue dejando imágenes de tensión, carreteras bloqueadas y miles de familias atrapadas entre la escasez y la incertidumbre. Ahora, desde la Iglesia, los laicos de la diócesis de El Alto alzan la voz para pedir algo urgente: diálogo, entendimiento y soluciones reales para quienes más están sufriendo. La hermana Rocío García amplía la información.
2: El Consejo Jurisdiccional de Laicos de la Diócesis del Alto exhortan a los actores sociales y políticos a entablar un diálogo sincero y maduro, pensando en las miles de familias afectadas por la inflación, los bloqueos y la creciente tensión social. Frente a este escenario de tensiones que se viven en Bolivia, el Consejo Jurisdiccional de Laicos de la Diócesis del Alto, en representación de los fieles de la Iglesia Boliviana, han lanzado un manifiesto donde expresan su profundo dolor, indignación y preocupación ante la crítica situación social y la economía asfixiante que sufre la población en la Diócesis del Alto y del Departamento de La Paz. El organismo laical diocesano sostiene que hay un profundo sufrimiento diario de padres y madres de familia que se ven impotentes al no poder trabajar y generar la economía necesaria para alimentar a sus hijos y a las personas de la tercera edad. Explican que como consecuencia de los bloqueos de caminos se ha generado el encarecimiento y la escasez de alimentos, oxígeno y medicamentos para pacientes hospitalizados, así como la desigualdad y la angustia.
1: Y hasta aquí, queridos oyentes, nuestro informativo de hoy. 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Desde la redacción española de Vatican News, les deseamos a todos un feliz día. Hasta mañana.
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4: Y a esta hora de la tarde en Radio María compartimos el espacio Hablemos de Radio María. Ya nos acompaña Richard Valencia, responsable del área de promoción.
5: ¿Cómo están, queridos amigos? Muy buenas tardes y nos reencontramos nuevamente aquí. El día de hoy hemos estado con Juan José Villar, ¿no? Acompañándonos un poquito para animar las mañanas maratón con él. Y ahora nos toca el Hablemos de Radio María. Entonces, en estas novedades del Hablemos, hoy nosotros te invitamos de manera muy particular aquí a la Casa de María, a la radio, en Avenida General Garzón 2031 Jesús María, para que te puedas acercar al Puertas Abiertas, ¿no? 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Y también, ¿no? Tenemos novedades del voluntariado, ¿no? El voluntariado no solamente aquí en Lima, sino también en provincia, en Chiclayo, ¿no? En Chiclayo nuestra hermana Esther Cumpa, por ejemplo, nos invita a la Basílica San Antonio de Pado en Chiclayo, ¿no? Donde ellos van a estar, donde todos los voluntarios de Chiclayo van a estar con las alcancías de la maratón, ¿no? A las 6 de la tarde. Están ellos desde el día de ayer, lunes 25, y van a estar hasta el sábado 30 en la misa de las 6 de la tarde, ¿no? Con las alcancías de maratón para que tú te puedas acercar a donar, para que tú te puedas acercar a dejar tu amor, tu cariño a nuestra Madre María, para que la señal siga adelante y no nos desanimemos también porque sabemos que tu corazón es grande, es noble y nos va a ayudar a llegar a la meta. Eso es en San Antonio de Padua, en Chiclayo, ¿no? En las misas de las 6 de la tarde, desde el día de ayer estamos allí en el atrio del templo y el domingo vamos a hacer una recolección especial este domingo 31 de mayo en la misa de las 8 de la mañana y en la misa de las 12 del día. Así que acércate, participa, anímate, ¿no? Esta es oportunidad para ser solidarios y ayudar a nuestros hermanos voluntarios de Chiclayo para que también estén contentos de haber participado, de seguir animando y seguir participando en esta Maratón 2026. En Piura, nuestros hermanos de Piura, nuestros voluntarios de Piura también celebran con nosotros esta maratón y seguimos tejiendo nosotros el manto de María. Así que acércate este viernes 29 de mayo a las 4 de la tarde a la parroquia Santísimo Sacramento, ¿no? Para que puedas dejar tus intenciones y también tu donación por la maratón. Va a haber una actividad especial a las 4 de la tarde, ¿no? Para que podamos orar por tus intenciones, para que las dejes, rezar por ti, rezar junto a ti, con tu familia. Y el domingo 31, nuestros hermanos de Piura, ahí mismo, en el frontis del Santuario del Perpetuo Socorro, ¿no? A las 7 de la mañana hasta la 1 de la tarde, trabajarán con nosotros, hombro a hombro, mano a mano, para que nosotros podamos llegar a la meta este 31, y va a haber, ¿no? Va a haber una pequeña kermés, una mini kermés, donde te van a ofrecer desayuno, juegos, la ruleta, estarán las alcancías, estarán también recibiendo tus donaciones, tus intenciones para escuchar y apoyar a la radio. Así que a todos nuestros hermanos oyentes, a todos nuestros amigos del Santuario Perpetuo Socorro, ¿no? Del Perpetuo Socorro allá en Piura, ¿no? Acérquese, vengan con nosotros también a compartir, también a celebrar. Pueden difundir esto también ustedes entre sus familiares y amigos para que nos acompañen a ayudar al voluntariado de Piura en el Santuario del Perpetuo Socorro, que está organizando una mini kermés en el atrio del templo, ¿no? Algo pequeñito que les han permitido solamente por maratón, desde las 7 de la mañana hasta la 1 de la tarde. Ya saben, van a poder alimentar el cuerpo y el alma donando y también compartiendo el desayuno y los juegos con nuestros hermanos voluntarios allá en Piura. También, ¿no? También nosotros acá en Lima seguimos teniendo nuestras invitaciones. Así que el día de mañana, nosotros tenemos un encuentro muy particular, ¿no? En la Meta Maratón. Mañana nuestra Meta Maratón también es una mini kermés, para que tú vengas, juegues con nosotros, te diviertas un ratito aquí, nos visites, ¿no? Y por supuesto participes en algunos sorteos bonitos, ¿no? Que vamos a estar, pero también sobre todo para orar con nosotros. Ven a partir de las 4 de la tarde, a orar con nosotros a nuestra Madre María. Y también a participar de esta Meta Maratón, ¿no? Que estará con juegos en la ruleta, ¿no? También igual, para que tú dejes tu donación, para que participes, ¿no? Y te animes con nosotros el día de mañana a las 4 de la tarde aquí en Avenida General Garzón, 2031, Jesús María. También el día jueves, no te olvides, el día jueves nosotros iniciamos nuestra jornada de oración maratón, ¿no? Esta jornada de oración maratón empieza a las 12 del día. Estamos aperturando a las 12 del día con el rezo del Ángelus, ¿no? Iniciamos la hora santa, ¿no? La hora santa a las 12 del día con el rezo del Ángelus hasta... Y va a estar abierta la capilla, la adoración al Santísimo, hasta las 4 de la tarde. Bien, la adoración va a ser hasta las 4, de 12 a 4. Y a las 4 de la tarde, nosotros vamos a celebrar la Santa Misa. Bien, la Santa Misa. Y a las 5 de la tarde, nosotros tenemos el taller de oración. Este taller de oración de este sábado, vamos a trabajar el tema amar es aceptar. Y amarse, quererse, ¿no? Significa abrazar nuestra historia, significa abrazar la historia de los demás hermanos, significa también poder llegar a más familias, ¿no? Pero como son, como están. Nuestra historia no ha estado mal escrita, no ha estado mal hecha, solamente son nuestras experiencias por nuestra edad, nuestra madurez, nuestra inmadurez, ¿no? Y todo lo que hemos vivido y lo que realmente... debe ser importante para nosotros es que en la medida que nos vamos aceptando a nosotros mismos, vamos aceptando a los demás. Así que no te puedes perder el taller de este jueves, a las 5 de la tarde, ese taller de oración que tiene el tema Amar es aceptar. Y también, ¿no? Y también agradecer siempre a nuestros hermanos sacerdotes que contribuyen a que llegue el mensaje de evangelización, este mensaje de amor a través de las misas diarias, a través de este encuentro con el hermano en las misas, en el rezo del Santo Rosario, ¿no? Y en cada uno de los eventos que nosotros realmente invitamos de las parroquias, ¿no? Entonces nuestros hermanos sacerdotes también contribuyen mucho con la radio para difundir esta misión de amor, este mensaje de evangelización, esta formación. Así que vamos adelante, ¿no? Agradecido siempre, con alegría, con entusiasmo, porque de eso se trata, ¿no? De estar alegres, de tomar las cosas buenas de la vida para poder, eso, muy bien, gracias Ruth, para poder nosotros también estar felices y agradecidos. No todo es tristeza, no todo realmente debe ser un lamento, sino también agradecer al Señor ese tiempo y ese instante que nosotros estamos viviendo de repente de dolor y de tristeza, porque nos está preparando para nosotros poder acoger a otros hermanos que seguramente van a pasar por esa misma situación, pero que nos van a necesitar nuestro hombro, nuestras manos, para también acogerlos con cariño, también tratarlos con amor e ir entusiasmados en el día a día. Así que gracias, hermanos sacerdotes, por este tiempo y a seguir adelante con esta transmisión que realmente es importante para cada uno de nosotros.

Y también, ¿no? Y también nosotros este sábado, el sábado 30, estamos ofreciendo, celebrando una misa de acción de gracias por la maratón. Ustedes saben que ya esta es nuestra última semana, es el último tramo de la maratón. Necesitamos todo su apoyo, necesitamos toda su energía, necesitamos toda su fuerza, ¿no? Para poder llegar juntos a esta meta de la mano de nuestra Madre María. Estamos sudando, ¿no? Estamos sudando aquí porque realmente queremos llegar a la meta, queremos estar con ustedes, queremos que siga la señal de la radio, que siga la señal de Radio María y no nos podemos quedar atrás. Así que todavía tenemos unos días para poder donar. Esperamos su contribución, esperamos su donación, su aporte, su apoyo. Pero este sábado, a las 10 de la mañana, nos vamos a unir en oración. Nos vamos a unir en oración para poder nosotros agradecer también por este tiempo, por el desprendimiento de cada uno de ustedes, ¿no? Hasta las 10 de la mañana, hasta las 11 de la mañana. A las 11 de la mañana, nosotros vamos a tener nuestra misa de acción de gracias. Así que ven con nosotros aquí a la capilla de la radio de Radio María en Avenida General Garzón 2031 Jesús María a las 11 de la mañana a esta misa de acción de gracias y luego a un pequeño compartir que también ofrecemos para todos ustedes que con mucho cariño han apoyado, han contribuido a esta noble causa, a esta noble misión de amor. Y en la tarde, el sábado 30, a las 3:30 de la tarde, tenemos nuestro taller de tejido, porque todos nuestros hermanos han pedido su taller de tejido para poder seguir tejiendo las rosas de María, pero además, ¿no? Pero además, otras técnicas de tejido que tú puedes utilizar. Aprender desde cero en este mini taller de tejido. Y a las 4:30, y a las 4:30 del sábado 30, ¿no? Vamos a despedir a nuestra madre, nuestra Virgen Peregrina, que nos ha acompañado, ¿no? Que nos ha acompañado durante toda esta maratón. Así que, con mucho cariño, ven, acércate a la radio todos estos días. Desde las 10 de la mañana tenemos muchas actividades muy bonitas para compartir en familia. Y en las tardes también, hasta el día sábado, que vamos a estar contigo celebrando esta Santa Misa. Esta Santa Misa de Acción de Gracia. Así que, nada, los esperamos con mucho cariño. 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Estamos en modo maratón, pero también estamos muy felices y contentos de tenerlos a todos ustedes aquí con nosotros en la radio. Así que conmigo será hasta el día de mañana, pero hoy en la tarde también tenemos animación maratón. Así que nada, un fuerte abrazo, coman rico, disfruten y con mucho ánimo. Que no baje el ánimo. Ya saben, están con Radio María. Chao, chao.

0: buenas tardes, queridos hermanos, amigos de Radio María. ¿Cómo están ustedes? Dianita, cuéntame, ¿ya almorzaste?
1: Sí, muy buenas tardes, Ani. Buenas tardes, Rutsita. Tenemos aquí también en los estudios al ingeniero León, que está aquí revisando toda la parte técnica junto con el señor Alejandro. Muy buenas tardes también para todos nuestros oyentes que a esta hora de la tarde, como bien dices, seguramente están ya a punto de almorzar. O como yo quizá, que tenía que subir acá al programa, entonces pues almorcé un poquito antes. Y te cuento que sí, ya uno, como dicen, barriga llena, corazón contento, ¿no? Y más para acá acompañar a nuestros oyentes, a invitarlos a que donen por la Maratón 2026.
0: Mira, eso de corazón contento con la barriguita llena no va conmigo. Yo siempre tengo un poco la barriguita vacía, aunque no parece. Igual tengo el corazón contento porque estar en Radio María es estar pleno de felicidad. Yo escuchaba a muchos sacerdotes a lo largo de mi vida, que es un poquito larga, que no hay cristiano triste. No hay. Y si bien es cierto, algunas veces tomamos testimonios, personas que nos cuentan algunas circunstancias difíciles, ¿no? Ayer, por ejemplo, ha sido un momento de gozo, porque ha venido la imagen de la Virgen de Fátima, que ha peregrinado por muchísimos lugares, por la costa, por la sierra, por la selva, y nos contaba Nicolás Verástegui todo lo que le había pasado, ¿verdad? Y no era una cosa triste, al contrario, era una cosa alegre, ver cómo en medio de la selva y cuando el bote estaba a punto de venirse hacia el fondo, y como él decía, una de dos, o nos comen las pirañas o nos comen las serpientes, no, apareció un joven que nadó contra toda voluntad y los logró sacar. Y la imagen quedó intacta.
1: Sí, parecía, yo me sentía como cuando éramos, bueno, cuando era más niñita y, por ejemplo, a veces tú escuchabas los cuentos, ¿no? Las historias, las fantasías, o me sentía así, como una niñita con las orejas súper abiertas, escuchando todo lo que nos decía, porque justamente él ha recorrido todo el Perú, ¿no? Costa, sierra y selva, llevando la imagen de la Virgen de Fátima, y también no, en mi interior estaba como que qué bonito estar acá en nuestro país. A veces viajamos al extranjero y no conocemos de repente toda la riqueza que tiene nuestro Perú, así que también en mi mente venía, tengo el propósito de este año poder conocer un poquito más de mi país, de sus costumbres, porque él también nos decía que había ido, por ejemplo, a algunas comunidades aborígenes, ¿no?, llevando la imagen de la Virgen. Así que ha sido una entrevista muy entretenida y estoy segura que a nuestros oyentes también les ha gustado mucho.
0: Y yo, un poquito partiendo de eso, también recordamos que, por ejemplo, los fines de semana, los sábados, las personas están muy atentas al programa de Rosita Castro.
1: Ah,
0: porque
1: claro,
0: ella va por todo el Perú, de un lugar, exacto, al otro, haciendo conocer las vocaciones marianas, pero dentro de esas vocaciones marianas también hay mucha alegría en los pueblos peruanos.
1: Exacto.
0: ¿Por qué? Porque esa es la esencia del peruano, ¿verdad? Siempre estar feliz, siempre celebrar con alegría. Y qué mejor que celebrar a nuestra Madre María. 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de la mañana a 6 de la tarde para que veas esos hermosos paneles que hemos preparado con toda la historia de Radio María, para que puedas rezar también en esta hermosa advocación de la Virgen de Fátima, que está preciosa, está abajo al costado de nuestro altar, de nuestro oratorio. Y también, pues hoy en la tarde creo que hay cine mariano, ¿verdad?
1: Sí, hoy en la mañana escuchaba a Richard, bueno, que está acá también al costado mío en la oficina, y sí, van a estar preparando todo para el cine mariano, creo que es a las 4 de la tarde, y los invitamos a que puedan venir también con algún familiar, con algún amigo, porque justo tenemos esta oportunidad para conocer la radio y también para compartir un bonito momento, ¿no?
0: A otra vez a decirles el número del yape,
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0: Tienen que ya mandarnos, estás marcando
1: sus yapes. Agente BCP también transferencia por depósito, las alcancías también, Ani. Aprovecho para contarte que ahora, hace unos minutos, estuve hablando con la coordinadora del voluntariado en Chincha, la hermana Carmen, y ella ha hecho ya la donación, el depósito por las alcancías. A ver, Rutsita, ahí, atención, porque es un monto importante, ¿ah? A las 12:54 de la tarde, 917 soles con 20 céntimos es lo que tenía recabado la hermanita de la alcancía de Radio María. Y es que a veces pensamos, uy, las alcancías quizá monedita en monedita, ¿no? Pero realmente, por ejemplo, ellas se llevan, no sé, ponte tres alcancías, la ponen en un lugar, en una bodeguita, la otra hermanita lo va compartiendo con sus amistades, otra está en la parroquia, luego pasa un tiempo, esa alcancía se llena y ya ellas hacen el depósito aquí a Radio María. Y entonces 917 soles con 20 céntimos que justamente suma para esta Maratón 2026, porque el amor vence siempre y vamos a vencer. Yo estoy segura que vamos a llegar a la meta. Hemos crecido en el porcentaje de ayer para hoy, y creo que también en la tarde va a haber un nuevo reporte, así que seguramente en la noche van a estar teniendo la actualización del porcentaje para el día de hoy.
0: Pero, ¿qué es una maratón? Es una carrera, y en la carrera nosotros tenemos que ponerle todo, pero todo el empeño, la energía, la alegría. Eso. Y no parar. 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Y después, ¿qué hacemos?
1: Y después, Ani, obligatoriamente, es un paso muy importante, enviar ese voucher al WhatsApp, que es el mismo número, 922-629-175, pero le tienen que poner su nombre, mínimo, hermanito, su nombre y su apellido, porque nosotros estamos registrando sus donaciones. Les voy a explicar nuevamente, ¿no?, qué pasa cuando yo hago mi yape. Por ejemplo, yo voy a hacer hoy mi donación a Radio María. Ingreso a mi yape, digito el número 922-629-175, me sale Asociación Radio María y digo, ya, perfecto, entonces ya, voy a yapear 15 soles, ya, listo, para la maratón. Y lo envío, y digo, ya, ahí está mi yape, ¿no? Entonces lo recibe, ahí Giovanni, por ejemplo, abajo. Y nosotros en nuestro reporte me llega Diana Mon. Diana Mon, y nosotros ahí en la computadora, Diana Mon, revisamos en nuestra base de datos y puede haber Mondragón, Morogón, Montalvo, un montón de Mons. Entonces no sabemos con exactitud, pero si usted me pone sus dos nombres y sus apellidos, nosotros ya lo podemos ubicar y registramos y decimos, ah, estos 15 soles son de esta persona en específico. Y a la hora de que usted nos llame, por ejemplo, cuando nos llaman, ¿les ha llegado mi donación?, nosotros le decimos, sí, nos ha llegado su donación. Y Ani, también, ahora que tú hacías la pregunta de qué es la maratón, justo el día domingo yo estuve por Miraflores y habían cerrado todo el Kennedy, Pardo, porque habían hecho una maratón, ¿ya? Entonces, desde muy tempranito todas las personas estuvieron allí. Me hace un poco recordar, porque ya yo llegué como eso de las 10 de la mañana, y ya para eso las personas ya casi habían llegado. Y estaban en la parte final, y en la parte final uno como que está viendo la meta, ¿no? Y dice, uy, como que ya te empiezas a cansar, ¿no? Pero ahí es ese momento en donde tú tienes que darle mayor fuerza, ¿no? En ese momento donde tú tienes que darle mayor fuerza para cruzar la meta, para decir, no, sí tengo que llegar. Y nosotros ahora estamos en esa parte, estamos en la recta final. Y tenemos que correr, no podemos ya estar caminando, trotando, no, aquí se tiene que correr sí o sí para poder llegar a los 350,000 soles. Tenemos que llegar a la meta y contar con tu donación.
0: Y fíjate, vamos a llevar eso a lo concreto. Estamos en el 56.54% hoy por la mañana.
1: Eso.
0: Casi 57%.
1: ¿Verdad? Ayer estábamos en el 52%, así que hemos subido 4 puntitos.
0: Importante. Ya, pero ¿cuánto nos está faltando?
1: Sí.
0: Yo te voy a decir, en cifras redondas, más o menos nos está faltando aproximadamente 153,000 soles, lo que significaría que por día deberíamos de tener de aquí al sábado aproximadamente más de 40,000 soles por día. Entonces, es un gran reto para cada bloque de los que nosotros estamos aquí compartiendo, ¿verdad? Ustedes
1: sí.
0: Dicen, ay, no está la programación regular de Radio María. Claro que no está, porque estamos nosotros aquí en Radio María, pues transmitiendo este bloque especial. Entonces, como estamos transmitiendo este bloque especial, cada bloque tiene una responsabilidad. Imagínate, 50,000 entre 3 bloques más o menos que hay en de la maratón.
1: Sí, es un montón. Por eso es que también hay que decirle a nuestros oyentes, ¿no? En la mañana tenemos como que un pico importante de donaciones. Nosotros estamos abajo y recibimos 200 soles, 300 soles, 100 soles. Hemos recibido ayer 1,000 soles. A esta hora de la tarde como que nuestros hermanitos un poco como que se relajan. Dice, es la hora del almuerzo. Bueno, ya voy a descansar un ratito, pero no. No, porque estamos en la recta final. Hay que recordar que estamos en la recta final y en esta recta final no podemos bajar la guardia. Entonces, de 1 a 3 de la tarde, que estamos aquí con Ani dándolo todo para que ustedes puedan también animarse a hacer su donación, los invitamos a que puedan hacer sus donaciones, a que nos hagan llegar sus yapes, a que vayan a la gente BCP, BBVA, también, por supuesto, a través de Banco de la Nación, puedan venir aquí a la radio por la tarde igual, por la noche igual, y así hasta el 31 de mayo, que es el último día del mes, y vamos a estar, por supuesto, muy alegres y confiando en la providencia.
0: Bien, ahora también estamos ya por conectarnos con Anita Vivar, pero ¿qué te parece? Hoy día vamos, ya le pasamos ahorita el número a nuestra compañera de operadora, Rutzita, que nos acompaña ahora. Y quería contarles que estábamos pensando, si tú estás almorzando y quieres estar relajado y quieres estar tranquilo, pues vamos a complementar tu almuerzo con un chistecito. ¿Qué te parece? Yo estoy recordando que en Radio María hubo un bloque de chistes. ¿Recuerdas?
1: Ah, con Cintia.
0: Exacto, entraba Cintia con Juan José y contaban chistes. Y iban contando chistes y la gente se reía y la gente llamaba y decía que les encantaba ese momento porque les parecía además que era muy relajante. Entonces, vamos a prepararnos para los chistes, pero vamos a hacer un pequeño corte ahora mientras vamos viendo todas las diferentes maneras que tienen de donar para Radio María.

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0: Anita, y ya estamos, bueno, ya hemos hecho nuestro primer corte, pero acá seguimos porque tenemos una muy bonita entrevista que hemos preparado para el día de hoy. Ani, te dejo para que tú la puedas presentar.
1: Sí, ya estamos en conexión con nuestra colaboradora, una voluntaria de corazón, porque aquí todas las voluntarias están siendo de alguna manera instrumentos de esperanza para tantas, tantas personas que no conocen que existe Radio María, y gracias a nuestras voluntarias pues llegan a conocer este fantástico medio de comunicación que va así, también así como hacía el hermano Nicolás en los botecitos. Nosotros vamos a través de las ondas radiales llevando esta voz de esperanza que es Radio María. Bienvenida, Anita Vivar, ¿cómo estás?
2: Bienvenida.
1: Anita, te escuchamos bien, pero creo que hay como una conexión ahí, si puedes bajar el volumen de tu radio.
2: Voy a salir, a ver, un momentito.
1: Es importante cuando estamos conectados con Radio María y hacemos una llamada telefónica, bajar los volúmenes, porque si no se acoplan.
2: Sí, a ver.
1: Anita Vivar, sí, bienvenida.
2: Ahora sí ya. Yo creo que ahora sí ya no, ¿no?
1: Sí, se escucha muy bien.
0: Sí, se escucha mejor ahora.
2: Ya.
1: Anita, cuéntanos, hoy día estamos contentos con esta maratón y hemos dicho todas las voluntarias de promoción que están aquí participando durante años en todas estas actividades que tratan de promover en cada oyente su participación concreta, no solamente con la oración, que realmente la necesitamos muchísimo, sino también con un compromiso que viene a ser la providencia actuando con sus donaciones. Anita, cuéntanos, durante todo este tiempo que vienes apoyando Radio María, ¿cómo ha sido tu experiencia? Sobre todo porque yo siempre te veo muy jovial, muy contenta y sirviendo siempre.
0: En recepción también, Anita es una voluntaria que nos acompaña, por ejemplo, para las misas, para las lecturas, también aquí en la sede, en la cafetería Mariana, también usted cuando venga aquí a la radio, en el turno que ella le toca, pues la va a recibir con mucho cariño, respondiendo el teléfono, así que hace una gran labor aquí en la radio.
1: Así es, Anita. Entonces, esta es tu familia, tu casa, que podrías compartir con toda la audiencia que en este momento están probablemente tomando sus alimentos.
2: Bueno, muy buenas tardes a los oyentes, a las hermanitas voluntarias. Tengo una bonita experiencia porque va a ser una pequeña reseña. Yo vengo de un hogar católico. Mi mamá fue una persona muy devota de la Virgen. Ella también se daba su tiempo para hacer su servicio pastoral. Entonces de ella aprendí el amor a Jesús, el amor a la Virgen. Siempre todos los domingos íbamos a misa. Somos seis hermanos y mi mamá todos los domingos nos a partir de las 9 ya a misa, ya todos a misa. De ahí viene mi fe mariana. Entonces ya crecí por mi hogar, siempre participé en mi parroquia, y un día mi historia, un día me acerqué a Radio María, escuché la radio que estaban invitando para el 13 de mayo una procesión. Entonces me emocioné tanto, entonces quise conocer la radio. Me alegró tanto porque yo conocía Radio Santa Rosa,
1: ¿ya?,
2: la primera emisora del Perú, y después ya Radio María. Entonces yo toda emocionada porque fue una emoción muy grande al acercarme a la sede de Mama Hoyo en aquella época. Uh-huh. y visitar a la Virgen y acompañada en el recorrido que hubo en ese año. Entonces de ahí han pasado ya 20 años, 20 largos años, que en realidad la Virgen y los hermanos me acogieron con tanto cariño. Y yo ya había renunciado a mi trabajo, y de ahí comenzó desde que visité Radio María, que pisé las instalaciones de la radio y la procesión a la Virgen, y ahí comenzó ese cariño, ese anhelo de poder servir. Y mi área siempre ha sido recepción. Yo he trabajado en una compañía era transnacional, entonces yo ahí hacía de recepcionista, pasé por los diferentes departamentos, entonces ese era lo mío. Y yo me alegré tanto, y por eso, bueno, Dios me regaló ese carisma de atención al cliente, de atención a los hermanos. Yo siempre digo, no, bueno, Señor, gracias por darme esos dones, ¿no? Esa facilidad, ¿no? Y desde ahí ya prácticamente han pasado ya quizás un poquito más de 20 años que estoy con ustedes. Que yo sé que mamita María me transformó.
1: Así es, Anita, y así como dices tú, María te transformó del mundo en el que te movías, que no era un mundo malo ni negativo, sino era un centro de trabajo, lo realizabas con mucho cariño y aprendiste esta actitud de servicio, y ahora tú también eres una promotora que lleva esperanza cuando atiendes a las personas que vienen por primera vez a la radio para que la conozcan. Yo doy fe de eso porque te veo siempre con alegría llevando a las voluntarias, a las más personas que vienen o los oyentes, para que conozcan la sede, para que vayan a rezar, y nos acompañas también, como bien recuerda Diana, en las diferentes oportunidades que hay misas de Radio María en el exterior, no solamente en el oratorio, sino en otras parroquias. Y yo quisiera que contaras un poquito, ¿qué opinas tú de esta maratón, de todo este gran movimiento? Había una tómbola, ¿verdad? Y tú estabas a cargo también de la parte de la cafetería. ¿Cómo fue? Los platos se acabaron rapidísimo. Cuéntanos un poquito, porque las personas que no han venido no se imaginan cómo es el movimiento acá. Y mientras tú vas contando, yo quiero que no se olviden de ir ya yapeando, porque tenemos un reto. Hemos dicho hace un rato que aproximadamente nos faltan 153,000 soles. Parece una cifra un poco llamativa, lejana, pero no lo es, porque estoy segura que los oyentes aquí que están escuchando en este momento ya están yapeando al 922-629-175, y si no en sus aplicativos, y si no están saliendo rapidito a la bodeguita del costado para allí, ¿verdad?, en ese agente bancario hacer su depósito. Así que mientras vamos conversando, vamos mirando también, Dianita tiene aquí la pantalla.
0: Estoy atenta.
1: Mirando.
0: Quisiera más yapes, Ani. Quisiera un poquito más de donaciones. Así que a todos nuestros oyentes, a esta hora de la tarde, 1:32, les animo a que hagan sus donaciones, a que nos sumamos para la Maratón 2026. Recordarles que esta radio es una radio que cambia vidas, que llega a donde muchas veces las comunidades religiosas no pueden llegar por falta de recursos, también por vocaciones. Entonces, Radio María es una radio católica que lleva esperanza, que lleva consuelo a quienes más lo necesitan. Y para nosotros poder apoyar a esta emisora que tanto bien hace al Perú, vamos a colaborar con nuestras donaciones. A donar.
1: Anita, tú estabas contando que tú trabajabas en una empresa, ¿verdad?, una transnacional, pero ¿y nosotros también podemos, no, Diana? 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
0: Anita.
1: Así que...
0: Anita, antes de seguir, quiero agradecer aquí, mira, 1:14 de la tarde, mientras hemos estado conversando acá, nos ha llegado una donación de un agente BCP, 100 soles, mi donación, buenas tardes, hermanos, de Nancy Guamán, así que un saludo para ella. Vamos, vamos con esas donaciones que sí se puede.
1: Así es, tenemos que seguir creciendo en la cifra. Yo calculo que más o menos por cada bloque deberíamos, para poder cumplir esta idea de la meta en fecha, cada bloque por lo menos debería aportar unos 10,000 soles. ¡Oh! Suena lejos.
0: Sí.
1: No, no es lejos. Yo estoy segura que en este momento más de 10,000 personas están escuchando. Si tú estás escuchando, yapea lo que puedas, porque imagínate, si en teoría nos escuchan millones de personas, ya 100,000 personas, cada una. Si dona un sol, 2 soles, 5 soles, llegamos y superamos la meta. Anita Vivar, a ver, ¿qué te parece?
2: Bueno, yo en realidad invito a todos los televidentes que se sumen a esta gran misión que tiene Radio María para llegar a esta meta. Porque cada meta es un proyecto para el crecimiento de nuestra radio, para que no se apague, para que siga continuando con esa misión evangelizadora. Pueden acercarse a nuestra sede, General Garzón 2031, en Jesús María, que ahí gustosamente nosotros, con todo el amor y el cariño, ¿no?, la vamos a recibir. De lo contrario, pueden hacer su donativo por YAPE, por el banco. Hay diferentes medios para que ellos puedan donar, hacer sus donaciones. Desde ya yo les agradezco a todos los hermanos que van a hacer posible esta realidad, ¿no? Y la Virgen siempre yo le pido que nos cubra con su manto sagrado, que nos llene de ese amor, de ese gozo, porque vamos a lograr este proyecto, hermano. Desde ya, muchísimas gracias. Los invito a que sigan participando, colaborando.
1: Muchísimas gracias, Anita, para ti. Muchísimos aplausos.
0: Gracias.
1: Por esa vocación de servicio, por esa motivación. Y ya sabes, cuando vengas también aquí, habrá una Anita Vivar que te reciba, también otras voluntarias. Y si quieres dar el paso, también tú te puedes inscribir para nuestros talleres y luego volverte también una promotora, ¿verdad?
0: Sí,
1: una persona,
0: claro que sí,
1: que esté apoyando constantemente este desarrollo, porque tenemos que conseguir esta meta para poder hacer todos los mantenimientos de las antenas y poder seguir creciendo. ¿Y por qué no? También ayudar a otras Radios Marías como

0: para poder hacer todos los mantenimientos de las antenas y poder seguir creciendo. Y por qué no, también ayudar a otras Radios Marías, como Radio María Nicaragua.
1: Exacto.
0: Siempre estamos nosotros dispuestos a la solidaridad. Bien, muchas gracias, Anita.
1: Anita,
0: un beso grande.
1: Un saludo, un abrazo.
2: ¿Me permiten unas palabras?
0: Sí, sí, sí, Anita.
2: Quiero invitar también a... Yo sé que así como yo tenía esa vocación, yo siempre digo, mamita, gracias por haberme elegido. También invito a más personas para que crezca nuestro voluntariado. Chicas, jóvenes, personas que puedan donar su tiempo, se acerquen a la radio, nosotros la vamos a recibir, la vamos a ayudar para que nuestro voluntariado también crezca, ¿no?
1: Eso, ese voluntariado de Radio María que hace
0: muchísimas
1: mucho.
0: Gracias, eso es lo que hemos dicho, exactamente. Un beso grande, Anita, que Dios te bendiga. Ya nos vemos prontito por aquí.
1: Anita,
0: y ahora...
1: Anita, tenemos aquí... Ruchita, hay que preparar también los aplausos porque tenemos otro yape. Bueno, el anterior era un agente BCP, ahora es un yape también de 100 soles a la 1:13 de la tarde, así que vamos, que sí se puede. Buenas tardes. Envío mi donación para mi querida Radio María, que siempre me acompaña. Bendiciones de Jessica Karen, un saludo para ella. También recordarle a nuestros oyentes, acá hay una hermanita que nos ha hecho llegar también su donación, 60 soles también, un saludo para ella. Ella nos, desde Piura, atención que desde Piura, Ismenia Socorro, si es que ahorita tu querida Ismenia nos estás escuchando, ten la seguridad de que tu donación está... ha llegado para Radio María, porque ella nos está llamando. Pero recordarles que este número de WhatsApp, el 922-629-175, no responde llamadas, es únicamente para mensajería WhatsApp. Y seguramente algunas personas están acostumbradas a llamar también por WhatsApp, entonces envían y dicen, voy a llamar para que ahora mismo me digan si es que llegó la donación. En este caso no funciona así, pero... Ismenia Socorro, tú que nos estás escuchando y acabas de enviar 1:36 de la tarde tu voucher, ten la seguridad de que tu donación ha entrado para la Maratón 2026 y es parte de ese porcentaje que va a seguir creciendo.
0: Así que tenemos un reto, tenemos que nosotros colaborar en esta franja. Mira, son la 1:40, hasta las 3 de la tarde, a ver
1: tenemos
0: cuánto llegamos. Yo quisiera que llegáramos a 10,000 soles. No es imposible, porque yo sé que tú que me estás escuchando y estabas ahí guardando ahí, lo voy a dar más adelante cuando ya estén más cerca de la cifra, ya dona en este momento lo que puedas, porque son miles de personas que están en este momento almorzando. Ya donaste ayer, no importa, vuelve a donar ahora esas moneditas, ese sencillito que tú lo ibas a gastar en una gaseosita, de repente en algo adicional, una salidita el fin de semana, dona ya a Radio María al 922-629-175. Y quiero hacer un paréntesis ahora, en este momento, porque se nos ha pasado un saludo, te cuento.
1: Uy, a ver, es ahora o nunca también.
0: Entonces tenemos que ponerle mucho entusiasmo, un happy birthday con todo cariño para Alejandro de Meizón, que es el presidente de la Asociación Radio María, que lleva adelante este equipo de trabajo de la directiva de los asociados y que está colaborando con nosotros ya hace varios años. ¡Feliz cumpleaños, Alejandro!

0: Una familia, ayer en medio de los trajines de Radio María se nos pasó saludar a Alejandro, no, pero desde aquí quería yo en este momento hacer este pequeño, digamos, paréntesis dentro de la maratón, porque si tú en este momento estás escuchando es porque hay muchas personas en equipos de trabajo que no son visibles, que no saldrán de repente así en esta cabina, hablando al público, pero su voz sí, porque hay algunas grabaciones que él ha realizado motivando a que todos colaboremos y formemos parte de este equipo, y a veces con esa sencillez, con ese silencio, detrás de ese silencio hay personas que están colaborando. Así que muchísimas gracias, Alejandro, nuevamente. Diana.
1: Sí, un saludo para él. Te cuento, Ani, que el día de ayer también lo saludaron por la radio, también oraron por él. Y bueno, de parte de todo el equipo de Radio María, le deseamos que haya pasado un muy bonito día, que la Virgen María lo cubra con su manto protector, que el Espíritu Santo pues le guíe, ¿no? Y que le dé mucha fortaleza para llevar a cabo también esta directiva de Radio María, y de parte de todo el equipo, un saludo fuerte, pues un abrazo.
0: Bueno, y seguimos entonces, y ahora te cuento que nos han dicho que como es la hora del almuerzo, sería bueno contarles un chistecito, pero yo voy a contar el chistecito, que dicho sea de paso, no es que me lo sepa de memoria, lo voy a leer. Tenemos aquí algunos chistecitos que vamos a compartir, pero yo les voy a pedir, si tú estás escuchando Radio María y te gustó el chistecito, entonces dona, 922-629-175. Después de tres donaciones, vamos a contar un siguiente chiste, ¿te parece?
1: Ya, yo desde ahora, mira, yo tengo aquí un yape que nos ha llegado 10 soles, nos ha llegado a la 1:43 de la tarde, pero esta persona no me ha puesto quién es. Yo sé que hay personas que quieren que sea anónimo, pero si no, nos pueden dejar su nombre, su apellido y también su número de DNI a la persona, a nuestro querido oyente que nos ha puesto su donación de 10 soles. Le invitamos a que nos ponga también, por supuesto, su nombre y su apellido. También tenemos otra donación, 1:43 de la tarde, también 5 soles nos ha llegado aquí. A ver, ya vamos. Ah, mira, y acá con esta completamos tres donaciones, Ani. 50 soles a la 1:44 de la tarde. Acá sí tengo el nombre de la hermanita Socorro Briceño. Nos ha hecho, así que, mira, en estos dos minutos hemos hecho tres donaciones. Así que, cumplido para el primer chistecito, a ver.
0: Y ahí va el chistecito, prepárate. El chistecito tiene un título y se llama Correo Equivocado. Ajá. Un matrimonio decide ir a pasar vacaciones en una playa del Caribe. En el mismo hotel donde pasaron la luna de miel hacía 20 años atrás. Pero, debido a problemas de trabajo, la mujer no pudo viajar con su esposo, quedando en darle alcance unos días después. Cuando el hombre llegó y se alojó en el hotel, vio con asombro que en la habitación había una computadora con conexión a internet. Entonces decidió enviar un email a su esposa, pero se equivocó en una letra y sin darse cuenta lo envió a otra dirección. El email lo recibió por error una viuda que acababa de llegar del funeral de su esposo, y que al leer su correo electrónico se desmayó instantáneamente. El hijo de la viuda, al entrar en la habitación, encontró a su madre en el suelo, sin conocimiento. A los pies de la computadora, en la pantalla se podía leer: querida esposa, he llegado bien. Probablemente te sorprenda recibir noticias mías por esta vía. Pero ahora tienen computadora aquí y puedes enviarle mensajes a tus seres queridos. Acabo de llegar y he comprobado que todo está preparado para cuando llegues este próximo viernes. Tengo muchas ganas de verte y espero que tu viaje sea tan tranquilo y relajado como ha sido el mío. Posdata, no traigas mucha ropa. Aquí hace un calor infernal.
1: Ajá, ahí tenemos el chistecito. Rutsita nos pone ahí muy bien para reírnos un ratito. para que podamos amenizar esa tarde. Seguro hay personas, por ejemplo, como yo, que hemos tenido que almorzar un poquito antes y almorzamos escuchando la radio, ¿no? Y qué mejor que escuchar algo bonito, agradable también, para que nos podamos reír un poquito. La risa siempre es buena, Ani.
0: Imagínense ustedes a la pobre señora viuda recibiendo un mensaje, claro, que venía del más allá. No quisiera estar en su lugar, pero miren ustedes cómo ¿De qué parte del más allá? Además, le decían calor infernal. Y es solo porque se equivocó en el correo. Y eso puede pasarte a ti, a mí, a cualquiera. Así que cuando vayan a escribir un correo, manden un mensaje de WhatsApp, fíjense bien por el favor. Número que están marcando. Así que ahora esperamos tres donaciones para que tú, Dianita, nos sigas la ruedita de contar chistecitos, porque ya vamos avanzando en la hora.
1: A ver, te cuento que ha llegado acá una donación de Agustina Núñez, 5 soles para Radio María, 1:46 de la tarde. Así que una donación, a ver por acá. Una donación. Faltan 2 donaciones más para que yo pueda contar este chistecito acá también que hemos preparado con Ani. 2 donaciones más. Tienen que hacernos su donación al 922-629-175. Te cuento, Ani, que a veces nos preguntan nuevamente cuál es el número de Yape. Ya hemos sacado hasta una canción ya con él.
0: ¡Ah, sí! ¡Una canción! Vamos a escuchar la canción mientras las personas se animan a hacer sus depósitos, ya sea en el banco o en el 922-629-175. ¡Vamos con la canción!

0: Eso. Y ahí no hay excusa, ¿ah? 922-629-175. En el momento que ha estado sonando la canción, Ani, nos ha llegado acá otro yape, 20 soles de Margarita María, 1:47 de la tarde, un aporte para la maratón de María. Y nos falta uno. Nos falta un yape, nos falta una donación. Una donación y cuento el chiste. Voy a decir el título, voy a decir el título para que se animen, Anita.
1: A ver.
0: El infierno no es lo que parece.
1: ¡Oh! ¿Cómo será ese chiste? ¿Quieres escucharlo? ¿Quieres reírte un rato con Radio María? Pues marca el 922-629-175 y puedes allí poner yape o plin. No, tú dices no, quiero donar más, ¿verdad? Porque este equipo de trabajo de 1 a 3 de la tarde tiene que también lograr el objetivo de avanzar con esta cifra. Cada día aproximadamente necesitamos hacer un aporte de más de 40,000 soles para llegar el sábado 30 con los 350,000. ¡Vamos, vamos, Perú! ¡Sí puedes! ¡Tú puedes!
0: ¡Eso!
1: ¡Eso es! Así que ahí vamos.
0: También que nos pongan, Ani, ahí los aplausos, que nos escriban de qué parte del Perú están haciendo su donación, porque tenemos de Piura, de Chiclayo, de Villa El Salvador, del Callao, de Sullana, así que también nos escriben para un poco saber a esta hora de la tarde desde dónde nos escuchan. Ah, por ejemplo, también si nos están escuchando desde Radio María Play o desde la página web también que nos pongan. Estoy esperando, Ani, estoy esperando el
1: yape. Sí, yo quiero recibir yapes del Cusco, de Huancayo, de Ayacucho, de Puno. Patricia, nos estabas tratando de ubicar, estamos aquí en la cabina, tú sabes bien el número, es 20...
0: El 01... Ajá, 20-48-720.
1: Si hay alguna información, Ani, urgente que nos quieras dar, puedes llamarnos.
0: Ani,
1: y también los oyentes, ¿ah? 20-48-720. Sí. De repente por ahí dices, no, antes de donar, yo quiero dar un mensaje, quiero contar un chiste. También puede ser, porque nosotros hemos dicho cada tres. Pero si alguien se anima, pueden llamar al 20-48-720.
0: Ani, ya llegó el yape que faltaba.
1: A 50 ver.
0: Soles nos ha llegado, eso. No nos ha puesto. Por favor, escríbanos desde dónde nos está donando, cuál es su nombre para poder saludarla también aquí por Radio María, por supuesto, porque está colaborando para la Maratón 2026. Vamos a escribirle. Algunos quieren saber quién les escribe, quién está detrás de ese loguito de WhatsApp. Estamos Mónica, Giovanni, que se ha unido el día de ayer, y quien les habla, Diana. A ver, ya me puso. Buenas tardes, hacemos llegar esta pequeña donación para la Virgencita María de parte de la familia Rodríguez Tinoco de la ciudad de Huaraz, Ancash. ¡Ani!
1: ¡Oh! De Ancash. ¡Qué bien!
0: Muchísimas gracias. ¡Qué bonito mensaje! Ahora sí, ya.
1: ¡Listo! A contar el chiste, prepárense.
0: Hay que cumplir con lo que hemos prometido. A ver. El infierno no es lo que parece. Un buen católico había tenido la dicha de entrar al cielo después de pasar algún tiempo en el purgatorio. La experiencia era muy agradable en comparación con el sufrimiento del purgatorio, pero tenía una curiosidad. Le faltaba conocer cómo era la vida en el infierno. Así que hizo una curiosa solicitud a San Pedro para que le diera la oportunidad de ir unos días al infierno y conocer en primera persona cómo era la vida de un condenado al suplicio eterno. Entonces preparó su equipaje y adiós cielo, vámonos al infierno. Al llegar fue muy bien recibido, explicó el motivo de su visita, se registró y los demonios lo hicieron pasar de maravillas. Lo llevaban a lugares maravillosos del infierno, mujeres, fiestas, licores, vida nocturna, y todo era un festín para disfrutarlo al máximo. Nada parecido a lo que le habían dicho sobre torturas, fuego, suplicio y cosas parecidas. Al cabo de unos días, decidió regresar al cielo, pero no para quedarse. Le pareció que la vida en el infierno era mucho más agradable que la del cielo, y pidió a San Pedro autorización para irse a vivir eternamente con Satanás y sus demonios en el infierno. San Pedro no pudo convencerlo de que era una mala decisión y tuvo que autorizar su retiro del cielo. Después de un largo y agotador viaje, llegó a registrarse el infierno y los demonios lo recibieron con igual alegría que la primera vez y lo hicieron pasar. Pero ahora, con la sorpresa de que le asignaron una celda que ardía en llamas. Era un calor insoportable, un suplicio infernal, realmente infernal. Sorprendido, preguntó a Satanás, «Oye, ¿qué sucede ahora? Yo vine la primera vez y todo era fiesta. Nada parecido a este lugar a donde hoy me has traído». Satanás contestó con una sarcástica sonrisa. «Debes entender que una cosa es el turismo y otra es la inmigración. La primera vez viniste como turista, ahora vienes para quedarte». Creo que más que un chistecito, Ani, este ha sido una moraleja para que todos sepamos de que los placeres, ¿no? Quizá de este mundo son pasajeros. Y debemos recordar eso, que tenemos siempre una vida eterna que nos espera y por la que buscamos acá hacer lo mejor posible mientras estemos con vida.
1: Así que, de todas maneras, el chiste está en que a veces nos queremos pasar de vivos,
0: exacto,
1: ¿no?
0: La curiosidad mató al gato.
1: Así dicen, y ya nos salieron las risitas. Nos faltaron las risitas. Bueno, pues, queridos hermanos, seguimos aquí tratando de hacer tu almuerzo un poco más alegre o también un poco meditativo, pero de todas maneras con una cuota de alegría.
0: Sí, claro que
1: y
0: sí.
1: Vamos nosotros otra vez a lanzar el reto, ¿verdad?
0: Sí, mira, y te cuento que ya creo que ya tengo 3 yapes nuevamente, así que Ani anda preparando el siguiente chistecito o moralejo, o sea, reflexión. A ver, tenemos aquí un yape, 1:55 de la tarde, 20 soles que nos ha llegado. Eso, escríbanos desde dónde, por favor, desde dónde nos están enviando sus donaciones. Nadia Eugenia Santibáñez nos hace llegar este yape de 20 soles. A ver. Vamos a ver aquí también. 5 soles también, 1:55 de la tarde, buenas tardes. Estoy aportando mi colaboración. Mi nombre es Elvis Vallejos Arce desde Arequipa. Y ahora el sur está presente. Ahora.
1: ¡Qué bien! Ya decíamos.
0: Y acá tenemos el tercer yape, ¿ah? 20 soles de Ayacucho también que nos hace llegar su donación. Sus saludos también. Y hay uno último. 5 soles nos hace llegar, 1:51 de la tarde, Liliana Lachos de Chiclayo. A ver, vamos acá a leer este mensajito porque nos dice, quisiera aprovechar si le mandan saludos a mi mamita María Merino, que en estos momentos ella está escuchando Radio María, y para mi tío Octavio Lachos, un saludo para la mamita María Merino de Chiclayo, que nos está escuchando a esta hora de la tarde, 1:58. Hay que preguntarle a la mamita María Merino si es que quizá le gustaron nuestros chistecitos, si es que reflexionó acá con el infierno no es lo que parece. A ver, que nos comente, que nos haga llegar su mensajito por WhatsApp. Yo tengo aquí el WhatsApp abierto para poder estar atento a sus mensajes. ¿Quieren otro chistecito? ¿Quieren otro cuento, otra reflexión? Hay que hacer nuestras donaciones. Hay que ponerle,
1: ya llegamos a 3 todavía.
0: Sí, pero Ani, creo que hay que ponerle 5 ahora.
1: Ya, 5. 3 era subido para, un poquito,
0: para iniciar. Sí,
1: para ver si les gustaba o no este espacio de chistecitos en esta hora del almuerzo, porque tenemos que llegar a una cifra alta.
0: Exacto.
1: Sí, sí, sí. Mínimo serían unos 10,000 soles, debería ser unos 15,000, pero no importa. Ahí vamos avanzando. Tú puedes, sí, tú dices, ayer doné, la semana pasada doné, no importa, vuelve a donar, algo más puedes hacer por esta radio, recuerda, todavía nos faltan 153,000 soles, no te asustes, todos juntos podemos, porque así como tú estás pensando, hay otra persona que también quiere colaborar. ¿Quién es? Hay un amigo, hay un familiar que tú conoces, o tú le dijiste escucha Radio María y ahora también escucha Radio María, recuérdale que estamos en maratón y toda ayuda es importante.
0: Ani, y también, si es que hay personas que no conocen de Radio María, nosotros tenemos las redes sociales, en nuestros estados de WhatsApp también estamos poniendo, por ejemplo, información sobre la maratón. Eso podemos reenviarlo. Hay personas que reenvían el mensaje a sus amigos para que puedan colaborar con la maratón. Hay personas que me piden, por favor, ¿podría enviarme el post donde está todas las formas de donar para enviarle a mi amiga, para enviarle a mi familia? Y así vamos sumando de a poco para que más personas vayan donando para la Maratón 2026. Ani, yo creo que ya con este hemos llegado al quinto.
1: ¿Al quinto?
0: Porque mira,
1: nos
0: ha llegado 1:52 de la tarde, 25 soles. Ahí está. Aplausos, saludos. Dice, para la maratón de parte de Mary Rodríguez y familia. Que roguemos por su familia, por su salud y bienestar. Vamos a ponerla en el manto de María, que es a las 3:30 de la tarde. Vamos, seguimos con esos yapes. Mira, Ani, la persona que nos hizo su donación, a la que saludamos hace un ratito, a María, sí, Merino, nos ha
1: Liliana, hecho, que quería el saludo de su mamá,
0: de
1: María
0: su mami,
1: Merino, ¿sí?
0: Nos ha hecho otra donación de 5 soles. Muchas gracias por sus saludos para mi mamita, me dice. Hermanita, esta donación es de parte de mi mamita y le pedimos un gran favor, la oración por su tío Octavio
1: Lacho.
0: Ajá, uh-huh. Que se encuentra en un estado de salud no muy buena y le pediría sus oraciones. No se preocupe, querida hermana, que nosotros vamos a orar por él en el programa Tejiendo el Manto de María a las 3:30 de la tarde. También a las 4 de la tarde los días jueves tenemos misa y ahí ponemos en las intenciones por todos nuestros benefactores, por todos nuestros oyentes, colaboradores de Radio María. Ya hemos llegado, Ania.
1: Sí, que hay y que también cumplir. Tenemos que decir que al margen de todo lo que sale al aire, también tenemos aquí un oratorio que tú, exacto, puedes venir. General Garzón, 2031, Jesús María. Tenemos ahí una hermosa imagen de la Virgen de Fátima que peregrina por todas partes del país. Y también allí en los momentos de oración, a las 6 de la tarde, se están reuniendo ahí las voluntarias. Hoy a tempranas horas también ha estado Nelly, o está todavía Nelly, que está acompañando a las personas que vienen a visitar la radio para que puedan hacer su oración y dejar sus intenciones. Allí también se rezan por las intenciones de todos los que están colaborando, especialmente en esta maratón. Tú sabes que yo estaba mirando a ver cuál de los chistes cuento.
0: Ay, qué chistecito o reflexión.
1: Qué chistecito cuento. Sí, en realidad son chistes y al mismo tiempo dejan una moraleja.
0: Claro.
1: Así que, bueno, voy a leer este.
0: A ver.
1: Era la primera vez que el padre López viajaba en avión.
2: Ajá.
1: Estaba muy emocionado contemplando las nubes cuando de pronto se vio interrumpido por una aeromoza. ¿Qué desea, padre? ¿Un whisky en las rocas o un tequilita? Dígame usted primero, contestó, ¿a qué altura vamos volando? Y la aeromoza dijo, a 18,000 metros. Señorita, deme mejor un té de manzanilla porque andamos muy cerca del jefe.
0: Eso, las risitas.
1: Así somos muchas veces, ¿no? Cuando sabemos que está llegando el jefe.
0: Uy, nos ponemos nerviosos.
1: Entonces ya todo sentimos, lo que tenemos en la mesa,
0: carro,
1: lo arreglamos todo, porque viene el gran jefe. Así que ya,
0: suspenso,
1: estamos mirando cuál otro chiste sigue. Necesitamos 5 donaciones más pronto.
0: Sí, mira, nos ha llegado una donación anónima, 5 soles, nos pone ahí, ayuda social, donación anónima. Y es que sí, también apoyar a Radio María es apoyar también a miles de personas que lo necesitan a través de la señal de la voz de nuestro Señor Jesús a través de esta emisora. Les invitamos a que sigan donando. Vamos a irnos a una pequeña pausa, Ani, porque ya hemos acabado, mira, así con chistecito. La primera hora del programa y luego vamos a entrar con otra entrevista. Vamos a dejarlos con una cancioncita y ya retornamos.

0: Ani, ya entramos en nuestro segundo bloque de programa.
1: Cuéntame, ¿cuántos ingresaron después última anónima?
0: El último anónimo, tenemos un yape de 10 soles a las 2 y 3 de la tarde de Aide Silva Lozano, dice: para la radio de la Virgen María, les pido oración por mi matrimonio, Carlos y Aide. A ver, hoy cumplimos 25 años.
1: ¡Oh, qué maravilla! 25 años.
0: Gracias a la Madre de Dios. Qué bendición, que la Virgencita, que Diosito cuide ese matrimonio. Y bueno, lo vamos a poner también en el manto de María. Si no es hoy, porque a veces también llegamos a un cupo de varias intenciones, lo ponemos para el día de mañana, pero siempre lo ponemos en el manto de María a las 3:30 de la tarde. Ani, esa es la donación, pero queremos más donaciones. Invitamos a que hagan su donación. Si usted ya se olvidó el número de yape, lo vamos a recordar: 922-629-175. Ahí nos hace llegar su donación. Ya sabe que desde el monto más pequeño hasta una mayor cantidad, todo suma, todo entra para poder llegar a los 350 mil soles. ¿Qué tenemos que hacer para llegar a esa meta? Unirnos como familia y no bajar la guardia en ningún momento del día. En la mañana, al mediodía, en la tarde, en la noche, estar con Radio María y con la Maratón 2026, porque el amor vence siempre y esta oportunidad va a vencer también.
1: Y si ya donaste, pues habla con tus amigos, tus familiares, los que vienen a visitarte. 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Cuéntales también qué has sentido cuando de pronto Radio María este fin de semana se fue como 5 horas y ya no hubo la señal. Pues imagínate, y estamos en un país en el que todavía podemos hablar con tranquilidad, con serenidad, con libertad de nuestra fe. Así que queremos que ese manto de María se siga extendiendo también. Los voluntarios en las distintas ciudades están ejecutando distintos planes de trabajo para recibir tus intenciones de oración. No solamente nos reunimos para contar cosas que nos preocupan, también para darle gracias a Dios. Si tú dices, mi familia, todo está bien, pues una gran bendición. También puedes, como una respuesta a ese bienestar, colaborar con esta radio que te acompaña 24 horas del día por 31 años en el Perú.
0: Aplausos. Y Ani, acá me están llegando las donaciones, pero para no hacer esperar también a la persona que tenemos ahora conectada para la entrevista, vamos a invitar a que en este momento sigan haciendo sus donaciones. Ahí estoy viendo, sigan haciendo sus donaciones, que luego en la entrevista vamos a ir saludando, agradeciendo a cada uno de ustedes y recordarles que 922-629-175 es el número para hacer sus donaciones por yape y plin. Ahora, Ani, como siempre, te dejo para que puedas presentar Carmencita, nuestra coordinadora del voluntariado en Chincha. Vamos a darle la bienvenida. Muy buenas tardes, Carmen. Gracias por conectarte.
2: Gracias a ustedes. Buenas tardes, mi querida, mi amada Radio María. Aprovecho estos minutos para llamar, para pedir a todo el pueblo de Chincha que ya están las alcaldías para, hemos dado inicio ya a la maratón el día de ayer acá en Chincha, ya desde hace días, pero ayer lo hemos impulsado más. Nos hemos reunido con las hormiguitas, pues vamos Chincha, vamos a depositar su donativo en las alcancías, en la parroquia de Santo Domingo, en la parroquia de Fátima, en la parroquia de Cristo Rey, en el distrito de Pueblo Nuevo, en la parroquia del distrito de Chincha Baja, en la hermanita Nelly Borbor, en su capillita, ella es muy cooperadora. Y tenemos una nueva hormiguita para el distrito de Chincha.
0: ¡Qué alegría eso!
2: ¡Qué lindo! ¡Vamos a Mora! vamos Tambor de Mora con hermanita Bustios Palma, una linda persona, ella es integrante de la Legión de María, muy entusiasta, con mucho cariño, ella va a difundir la radio en Tambor de Mora, nos hacía mucha falta una hormiguita ahí, así que la hermanita Bustios Palma, ella se va a hacer cargo de Tambor de Mora y Chinchabaja. Tenemos ya un hormigón, una persona muy buena, muy noble, muy humilde, el corazón lo tiene lleno de María. Así que vamos, Chincha, vamos a iniciar ya. Vamos a seguir donando. Chincha es un pueblo mariano, Chincha se levanta, Chincha siempre está de pie, siempre presente con Radio María. Hoy hemos depositado, hemos recogido las alcancías y hemos depositado 917,20 céntimos. Eso va. Ese es el amor de Dios, ese es el amor de la gente de Chincha para Radio María. Radio María es todo para todo el pueblo de Chincha. No nos quedemos ahí sentaditos, no. También tenemos que actuar, tenemos que seguir ayudando para que así como en el terremoto no nos abandonó la Virgen, así ella en la carpita, en esa carpita que se había caído, ahí estaba la señal de Radio María. Así que vamos a seguir donando. Gracias a todo el pueblo de Chincha que hoy día nos hemos hecho presente, hoy día hemos depositado los 917,20 céntimos. Eso. Con todo el amor del mundo ha ido para Radio María, así que sigamos cooperando, sigamos diciendo que Chincha es mariano.
1: Muchas gracias, muchas gracias por tu testimonio. Y yo quiero decirles, queridos hermanos, en Chincha, mi memoria vuela al momento en que se hizo la exhumación de la sierva de Dios Melchorita Sarabia, Diana. Fue un momento realmente festivo de esa ciudad. ¿Y a quién estábamos recordando entonces en Chincha? A una mujer que en medio de su humildad lo dio todo para poder construir una iglesia. Porque ella tenía que caminar kilómetros de kilómetros todos los días para recibir la comunión. Y dijo, no, tenemos que hacer un templo en este lugar. Y ella se lo propuso y estuvo juntando moneda tras moneda hasta que se logró construir ese templo. A la semana de haber hecho la exhumación, mucho después vino este terremoto, entonces entendimos cómo ella había vuelto otra vez, la habían sacado del cementerio en esa exhumación en la que participé, bendito sea Dios, un gran gesto del obispo y de cada uno de los que componen el presbiterio. Y luego cuando vino el terremoto yo dije, ella ha salido del cementerio porque quería estar allí con su pueblo en ese momento de ese terremoto que tuvo pues una tragedia tan grande para todo el sur, pero todo ese pueblo se levanta con la oración, todo ese pueblo, como bien has dicho, Carmencita, no deja de tener esas actitudes piadosas, ese amor a la Virgen, y ahora, así como se ha levantado para poder colaborar con estos 900 y tantos soles, ahora le pedimos, tú que estás en Chincha, tú que estás escuchando Radio María, que se mantiene 24 horas del día para acompañarte, para consolarte, para también participar de tus alegrías, dona para este proyecto de evangelización, porque sí, el Perú es una tierra ensantada.
0: Eso. Y también, Ani, Chincha, una ciudad, un pueblo que recuerda bastante a la madre Rosa Inés también. Sí. Entonces, ella también nos invitaba siempre a hacer su donación, a colaborar con Radio María. Ella, una gran difusora de esta labor evangelizadora. Así que también, cheque, todo el pueblo de Chincha la recuerda y también recuerda a Radio María. ¿Verdad, hermanita Carmen? Y también, con el depósito que hoy día ella ha hecho de las alcancías, aseguramos a todos nuestros oyentes que a veces están en nuestras distintas frecuencias y en algunos casos, a veces por la inseguridad propia, a veces uno desconfía, ¿no? Entonces dice, uy, pero esto realmente llega a los fondos de Radio María, pero llega.
2: Por supuesto que llega.
0: Exacto.
2: Por supuesto que llega. Las alcancías de la Virgen Santísima son sagradas.
0: Así
2: llega.
0: Es.
2: Llega, yo sé que ahí va tenga, con mucho cariño,
0: sí.
2: Con mucho amor, y Chincha recuerda con mucho cariño, ¿cierto?, a la Madre Roseña.
0: Exacto, hermanita.
2: Estamos
0: tenga
2: a pocos días de cumplir un año de su partida, exacto, el próximo mes de junio, y Chincha la recuerda con amor, con cariño, y yo aquí, un pequeñito, vengo de Lima a seguir trabajando para la radio.
0: Gracias,
1: Carmencita.
2: Gracias,
1: un fuerte abrazo para ti. Gracias por estar siempre presente en Radio María. Y un fuerte abrazo para todo el pueblo de Chincha. Muchas gracias.
0: Por esa gran labor. Gracias, hermanita.
2: Gracias, hermanita Diana. Bendiciones.
0: Bendiciones.
1: Gracias.
2: Hasta pronto,
1: Carmencita. Hasta pronto.
0: Tal como dijo la hermanita Carmen, las alcancías de Radio María son sagradas. Así que usted tenga en cuenta eso para que tenga la seguridad de que su donación sí llega aquí a Radio María. Y Ani, mientras hemos estado conversando con la hermanita, nos han llegado también donaciones. A ver, atención ahí, David, para que estés listo con
3: yapes.
0: Ajá, con los yapes, con los depósitos.
3: Ajá.
0: Tenemos una donación a Gente BCP, 20 soles a través de pago de servicios. De Carmen Rosa, un saludo para ella. A ver, tenemos por aquí también. Algunas personas están respondiendo con sus donaciones. 10 soles también, un yape a las 2:12 de la tarde. Mi granito de arena, los escucho más de 20 años, dice. Fue en un momento difícil de mi vida. Muchas gracias y que nuestra madre siga moviendo los corazones de sus hijos. Amén, amén, amén. Desde Ventanilla, familia Cosco Rojas. A ver, otra donación. Queremos ver esas donaciones. ¿Ah? Acá, unos 50 soles, un yape de 50 soles a las 2:18 de la tarde. Buenas tardes, los estoy yapeando de parte de Cintia de Ancash Caraz. Dos yapes de Ancash hemos tenido esta tarde, ¿ah? Sí. Y mira, eso también es bonito y refleja la realidad, ¿no? Que a veces el nieto, el hijo, la sobrina, el primo, que es quien ayuda a la persona, nuestro benefactor, a que pueda hacernos llegar su voucher de la donación. Así que si usted no sabe cómo enviar la donación, cómo enviar esa captura de yape, puede pedirle de favor a su hijo, a su nieto, a un hermano que tenga ahí para que le pueda hacer ese favor. Y queremos más donaciones, por favor, que también nos han hecho a ver sus donaciones desde Comas. Teodosia Maldonado Siva desde Comas también nos ha llegado con su yape de 5 soles, eso es. A ver, acá por ejemplo, esta persona seguramente tiene alguna dificultad, no nos ha enviado la captura de su yape, pero nos dice, he yapeado a la 1:55 de la tarde, de Ate Vitarte Gladys Quispe. Así que un saludo, un abrazo también para esa persona que nos ha hecho su donación, no ha yapeado, pero nos ha puesto la hora exacta. Y con la hora exacta, nosotros también podemos ubicar. Y como nos ha puesto su nombre y su apellido, también ahí nos podemos guiar. Así que hay solución para en esos casos donde no sabemos muy bien cómo enviar esa captura. Bien, pero necesitamos más. Recordemos que no estamos caminando, no estamos trotando, estamos ya corriendo para llegar a la recta final. Así que tenemos que dar nuestro mayor esfuerzo. Así como cuando tenemos ya muy poquito por ciento de batería, pero nosotros lo ahorramos para llegar y poder hacer todo lo que podamos, igualito. Tenemos que hacer todo nuestras donaciones, no esperar para mañana, si es que podemos hacer hoy día ese yape a Radio María. Todo suma, todo cuenta. Esperamos que para la tarde sigamos sumando. Y ahora también con las donaciones.
1: Y mira, fíjate, estoy observando que la señora dijiste que era de Ancash Caraz. Uh-huh. Ya, nosotros no tenemos frecuencia ahí. Tenemos frecuencia en Carhuaz, tenemos frecuencia en Huaraz y tenemos frecuencia en Yungay. Significa dos cosas. Por un lado, esta persona le pidió a algún amigo o alguien que estaba por ese lugar y que le hiciera el depósito. O también nos están escuchando, porque Radio María ya se puede escuchar también en el celular. 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Y ya sabes, estamos en Maratón y solo tienes que yapear o poner el plin en ese mismo número, 922-629-175. ¿Qué? ¿Estás cerca de Jesús María? Pues ven a nuestra sede, General Garzón, 2031 Jesús María. ¿A qué distancia estamos de la Avenida Brasil?
0: Estamos más o menos a la altura de la cuadra 2021 de la Avenida Brasil. Somos paralela, la Brasil está aquí, Garzón está a la paralela en la parte de atrás. Es bastante sencillo de llegar, somos una casita blanca, tenemos un letrero grande que dice Radio María en la parte superior y también tenemos un banner que dice Maratón. Así que no hay manera para perderse, igual cualquier consulta por el WhatsApp o nos llama a la central telefónica.
1: Perfecto, y entonces otra forma también es ubica el taxi o la movilidad que te está trayendo hacia nuestra sede. Estamos aquí de 9 a 6 de la tarde todos los días y estamos ubicados muy cerca del cruce de la Avenida Brasil con la Avenida San Felipe, que es muy conocido como el óvalo de San Felipe, que ya hemos dicho, no es un óvalo, es un cruce, pero es igual, es la forma en que le vienen llamando por muchísimos años todos los que vivimos aquí en Lima. Y dentro de poco entramos ya con otra llamadita telefónica, pero no te olvides, estamos esperando. Diana, ¿ya pasamos 5 para contar el otro chiste?
0: Yo creo que sí, ya pasamos 5 porque acá me acaba de llegar otro yape de Carmen Paula de Trujillo. Siempre el norte nos acompaña aquí en este horario, ¿ah? Creo que están almorzando y dice, mientras prepara su cevichito, un caldito de gallina también si estamos por acá. Bueno, depende de lo que estén comiendo, ¿no? También nos pueden dejar aquí, por ejemplo, su yape desde tal ciudad. Ahorita me encuentro almorzando tal junto con mi familia. Es un momento también para compartir. Nosotros vamos a mencionarlo. 10 soles de Carmen Paula de Trujillo. Nos pone muy buenas tardes, ahí envía su donación. Y así, necesitamos más donaciones que nos hagan llegar sus yapes, sus agentes BCP 922-629-175. ¿Te parece, Ani? Sí.
1: Hacemos una pequeña pausa y volvemos ya.

0: Diana, como tenemos que cumplir y ya pasamos los 5, aquí va un chistecito.
1: A ver, a ver.
0: Estoy en el hospital. ¿Qué te pasó? Nada, es mi primo que no puede hablar ni caminar. ¿Qué le pasó? Nada, acaba de nacer.
2: ¿Qué le pasó? Nada, porque acaba de nacer, no puede ni hablar,
0: ni caminar,
2: ni hacer nada.
0: Siempre estamos nosotros con el prejuicio. Bueno, y en medio de estos pequeños momentos de alegría, de júbilo, porque estamos en la maratón y vamos a conseguir los 350,000 soles. Eso, nuestra meta.
2: Vamos, vamos.
0: Porque el amor vence siempre.
2: Ani, hay que animar a nuestros oyentes a que en estos minutos que vamos a entrar en una también bonita entrevista, no dejen de hacer sus donaciones. Si quieren escuchar otro chistecito mío, tienen que hacer sus donaciones. Hemos puesto ahora la meta un poquito más, 5 donaciones. 5 donaciones, no ponemos el monto, pero sí 5 donaciones que nos lleguen a nuestro WhatsApp, 922-629-175. Es el mismo número para hacer su donación por Yape o por Plin. 922-629-175. Vamos que sí se puede. Ahora sí, Ani. Hay que entrar.
0: Y ahora ya tenemos en línea a nuestra colaboradora en Tarapoto, Luz Irene Rafael. Bienvenida, Luz Irene, ¿cómo estás?
3: Bonita, Ani, muy buenas tardes.
2: Se ha reído con el chiste.
0: Se ha reído con los chistes.
3: Me he reído con el chiste.
0: Cuéntanos, Luz Irene, ¿cómo están avanzando allí nuestra campaña de la maratón? A veces sabemos que no es muy fácil, pero ahí seguimos de pie. Cuéntanos.
3: Sí, sí, no es muy fácil, pero con el favor de Dios y la Virgen se puede todo. Sí, yo estoy realizando la colecta con las alcancías. He estado en las parroquias el domingo pasado, el domingo antepasado he estado, ¿no? Y también he dado a algunos grupos parroquiales para que me ayuden, ¿no? Uh-huh. Con las alcancías. Les he dado a su grupo para que el coordinador les motive a los miembros de los grupos, ¿no?
2: Ya. Entonces ellos hay que motivarlos para que donen a todas nuestras personas, a todos los oyentes que nos están escuchando en Tarapoto, y si ven la alcancía de Radio María que tiene un logo muy bonito de la maratón, hay que dejar nuestra monedita ahí, porque de monedita en monedita, de sol en sol, vamos cumpliendo, vamos llegando a la meta.
0: Luciene, ¿qué nos puedes contar de allí de Tarapoto? Algo bonito, las fiestas de la Virgen en la zona, algo que anime también a colaborar a nuestros oyentes específicamente en Tarapoto.
3: Sí, acá, bueno, les invito, ¿no? Les invito a nuestros hermanos oyentes, ¿no? De acá de la ciudad de Tarapoto, Moyobamba también, que está cerca, Yurimaguas también, que queda cerca, ¿no? A que colaboremos con Radio María, ¿no? Colaboremos con la Maratón, que es una emisora, pues, que llega, las ondas de Radio María llega muy lejos, donde no llega un sacerdote, una religiosa, ¿no? Inclusive ese día yo al padre le decía, porque el padre es el que habla ahí en la iglesia, digo, padre, si usted lo anuncia, la gente va a colaborar más. Y si doy un aviso y yo nomás hablo, a mí no me van a creer. Ya Luz Irene me dice, yo voy a hablar.
2: No, dice, sí,
3: padre,
2: es cierto.
3: Solamente estoy pidiendo el padre, pero lo siento, dice el padre, pero hay que colaborar. Aparte también él anunció su rifa que estaba haciendo, ¿no? Pero igual me dejó a mí, ¿no? Me dejó colaborar. Me dejó pedir.
2: Hay que agradecer también a todos los
0: sacerdotes sí,
2: que nos apoyan, que, por ejemplo, la parroquia tiene su actividad, pero dice, está bien, yo tengo mi actividad, pero también sé que Radio María necesita y sé lo bien que hace esta emisora y nos apoya dejando que nuestras coordinadoras hagan su labor de promoción, de entregar afiches, de entregar volantes, de pasar con las alcancías. Y eso sucede en Tarapoto y también en otras sí. Repetidoras, así que estamos muy agradecidos porque también permiten que Radio María pues esté presente, ¿no?
3: Sí, cuando ese día, por ejemplo, yo estaba entregando voy con la alcancía y aparte también entrego la oración del enfermo, claro, o del Santo Rosario. Entonces ahí viene atrás, ¿no?, para que colaboren. Entonces después venían y me decían: señorita, yo no he traído nada, pero puedo colaborar con Yape o Plin. Sí, le digo, ahí está.
2: Porque ahí está. Entonces, el código ahí QR.
3: Ahí, ajá, ahí está el código. Un señor ahora me dice: yo ya colaboré, sí, me dice, y yo hablaba, y me decía: mira, ya colaboré, me enseñó, ¿no? Y acá, ay, gracias, le dije, ¿no?
1: Chape.
3: Entonces así.
2: Claro, porque nos tenemos que digitalizar también, y entonces a veces muchas personas, yo me incluyo, no tenemos efectivo, ¿no? A veces no traemos efectivo, y entonces la lata de la maratón

0: traemos efectivo, ¿no? A veces no traemos efectivo y entonces la lata de la maratón, la lata de la alcancía,
1: tiene
0: su código QR. Así que no hay excusa, moneda o para poder hacer nuestra donación por Yapio Plin.
2: Así es, Luz Irene. ¿Alguna otra cosa que nos puedas comentar allí en la ciudad de Tarapoto, donde tú vives? Yo sé que con mucho esfuerzo tú estás colaborando ya hace varios años también en Radio María. ¿Algún programa que llame más tu atención?
1: Yo escucho Radio María 19 años. Me parece que 19 años tiene en Tarapoto Radio María.
2: ¿Ya?
1: Más pocas, algo así, ¿no? Y, desde el 2007.
0: Luz Irene, mira, acá en esta tarde, por lo menos, y creo que los días anteriores, hemos recibido yapes de distintas frecuencias, pero no hemos recibido todavía de Tarapoto, Ani.
1: Estoy en deuda.
0: Hay que decirle a nuestros oyentes. Tenemos nuestra misión de que, por favor, Tarapoto también se haga presente. Yo sé que colaboran con las donaciones, los recibos de donación, pero también que nos hagan llegar sus yapes, así que Luz Irene los invite, ¿no? A que hagan su donación al 922-629-175.
1: A ver, hermanitos, invito a todos los oyentes a colaborar, ¿no? A colaborar, y como decía un sacerdote, no hay que ser tacaños. Así como recibimos, hay que dar, dice el padre, ¿no? Les invito a colaborar, así como digo, ¿no? Aquí en Morales, en Tarapoto, en todos los lugares, ¿no? Porque Radio María se escucha, pues, acá muy, muy lejos, ¿no? Llega donde, muy lejos llega. Les invito a colaborar a todos los hermanos.
0: Gracias, Luz Irene. Un aplauso para ella. Y finalmente también... Luz Irene, cuéntanos, tú ya almorzaste, estás por almorzar, ¿qué es lo que, por ejemplo, un día regular en Tarapoto podemos comer? Supongamos que Ani y yo mañana vamos a Tarapoto.
1: Le recibo, voy al aeropuerto.
0: Ya estamos en el aeropuerto. Entonces, ¿qué a esta hora de la tarde? Por ejemplo, aquí yo he almorzado un pollito al horno con ensalada muy rico, pero ahí en Tarapoto, a ver qué es lo que a esta hora de la tarde está comiendo.
1: Se almuerza, ¿no? El Juan, el tacacho. Ay, la qué cocina, rico. No esas cosas, el caldo de gallina. Ajá, pero caldo de gallina de chacra de acá, ¿no?
2: ¡Oh!
1: Y el pescado, los asados, los anticuchos.
0: Ya nos dio hambre ya, nuevamente, hay que ir a almorzar nuevamente. Gracias, Luz Irene, por compartir estos momentos con nosotros, por invitar a donar, por también un poquito...
1: Y a escuchar, ¿no?
0: Y a escuchar, exacto. También. Mientras estamos almorzando... acompañarnos con Radio María. Muchísimas gracias. Entonces vamos a irnos ya, creo que nuestra última pausa musical, para entrar a nuestros últimos minutos de programa y invitar a que puedan hacer sus donaciones a todos nuestros oyentes en Tarapoto, a que hagan su yape o plin al 922-629-175. Mientras están comiendo un rico Juan, un rico caldo de gallina, hagan su donación a Radio María y colaboremos todos con la Maratón 2026.
2: ¿Qué te parece si tú estás comiendo ahora, en este momento, un riquísimo cecina, uno de esos platos deliciosos de Tarapoto, que nos estás escuchando en el 89.1 de FM, pues dona el valor de tu plato? ¿Qué te parece, Diana? El valor de un plato en algún restaurante de Tarapoto. Este es el momento.
0: Eso,
2: queremos ver llegar un yape de Tarapoto. Escribe, por favor, que es de Tarapoto. Recibimos entonces esos yapes en el 922-629-175. Ya sabes, Tarapoto, te esperamos. 922-629-175. Y haremos como si recibiéramos el plato aquí, sí, en Radio María. Envíanos y pon ahí, ese es el precio del plato en Tarapoto. Un fuerte abrazo, Luz Irene. Muchas gracias.
1: Un abrazo.

0: Dani, te cuento ya para en estos últimos minutos ir finalizando. Tenemos un yape que nos ha llegado primero de 7 soles a las 2:33 de la tarde de Sullana, con amor para la Virgencita María. A esta buena persona le invitamos a que por favor nos haga llegar su nombre, su apellido, desde dónde nos escribe, para poder registrarlo. Muchísimas gracias. También tenemos otro yape a las 2:41 de la tarde. Donación Maratón Familia Saavedra Velasco, 100 soles. Por favor, oren por la salud de mi hijo Marcos. Lo vamos a poner, no se preocupe, en el manto de María. A ver, por acá tenemos también otro depósito. En este caso es un pago de servicios por el aplicativo BCP. O sea, la persona desde su propio aplicativo. ¡Wow! Ahí está. 100 soles a las 2:12 de la tarde. Buenas tardes, hermana. Esta es la donación de mi abuelita, Nicolasa Fernández Reyes. Nicolasa Fernández Reyes, un abrazo para ti. Ten la certeza, si nos estás escuchando a esta hora de la tarde, que tu donación ha llegado para la Maratón 2026. Agradecería, nos dice su nieta, pidan por la salud, por su salud en el manto de María y por el alma de mi papito Amador Guillermo Seminario Fernández, hace 5 años y 5 meses que partió al lado de nuestro Señor. Vamos a poner, estimada hermanita, tus intenciones bajo el manto de nuestra Madre María a las 3:30 de la tarde, el día de hoy o mañana. Y muchísimas gracias por la donación. También tenemos una donación de 30 soles, un yape. A ver, este yape tiene la curiosidad, nos ha mandado recién la hermanita, pero es un yape del 12 de mayo. Dice, igual, con mucho amor para que siga creciendo la evangelización de parte de Rosa Velázquez desde Piura. Bendiciones, Maratón, saludos también. Seguramente dijo, uy, yo hice mi yape, pero nunca lo mandé. Ahora estoy escuchando por la radio que es importante que manden la captura del yape, así que nos está mandando, se está poniendo al día. Esos son los yapes que tenemos y los invitamos a que sigan haciendo sus donaciones. Tenemos todavía 7 minutos, en estos 7 minutos, no, David nos dice, no tienen 7 minutos, nos dice David, tienen 2 minutos nomás. Bueno, pero hasta las 3 de la tarde en punto vamos a contar también sus donaciones.
1: Bueno, pero ya pasamos de cinco.
0: Ah, verdad, vamos
1: así
0: a contar.
1: Así que te toca el chiste.
0: Es cierto. A ver, espero que este chiste les agrade y les saque una sonrisa. David, ahí te han preparado también. A ver, dice... ¿Qué le dice una impresora a otra impresora? ¿Qué le dice? ¿Esta hoja es tuya o es impresión mía? Por favor, la risa es un chiste buenísimo. Esperamos que les haya alegrado la tarde. Y ahí están esas cinco yapes. Ha servido para un chistecito. Todavía, si quieren otro chistecito más que tengo aquí, 5 yapes más en estos 2 minutitos que tenemos para hacer nuestro último chiste del día. Mañana, Ani, tenemos que venir con chistes renovados. Tenemos que hacer nuestra investigación para poder estar con un almuerzo, con una tarde amena. Hagan sus donaciones. 922-629-175. Yape o plin. 922-629-175. ¿Cuánto habremos hecho a esta hora de la tarde?
1: A ver, hacer una sumatoria, pero vamos recordando todas las personas que han colaborado. Si por ahí me olvido de alguna, a ver, Ismenia Socorro, Jessica, Agustina Núñez, Margarita María, familia Tinoco, Liliana, que pidió por su mamá María Merino y su tío que está delicado de salud, Octavio Lacho, Mary Rodríguez, que también pidió por su salud. También hay donaciones anónimas, Aide Silva, Carmen Rosa, la familia Cosco Rojas, Cintia de Ancash, Caraz, Teodosia, Gladys desde Ate, desde Sullana, también la familia Saavedra, pide las oraciones por Marco Saavedra, Nicolasa Fernanda Reyes, tenemos que hacer las oraciones por doña Nicolasa, que pidió que hicieran el depósito a su nombre, por Amador Guillermo Salvador también, que estamos pidiendo por sus intenciones. Doña Carmencita Alcalá, que nos acompañó hoy día también con sus amenas comunicaciones y contándonos también cómo están avanzando por Chincha. Nuestra buena colaboradora Anita Vivar. Y desde Tarapoto, Lucirene Rafael. Así que bueno, con todo eso, seguimos.
0: Sí,
1: tendríamos que haber llegado 10.000, no hemos llegado. No. Mañana sí tenemos que llegar. Además, les cuento que para mañana habrá un sorteo especial, no voy a decir de qué, pero eso no quiere decir que hoy día no dones. No. Hoy día todavía nos queda un minutito más. Y ya nos vamos, pero no vamos a sortear nada hoy día, ¿verdad?
0: No, pero
1: Hoy ha sido día de chistecitos,
0: pero yo les tengo que decir, adelantar a nuestros oyentes que el sorteo de mañana está muy bueno. El premio está como para una tómbola, Ania, así que yo lo he visto, yo sí me lo quiero llevar para mi cocina. Ya les adelanté un poco ya qué es lo que es, así que mañana hay que alistar esos yapes para entre 1 y 3 de la tarde poder hacer todas nuestras donaciones. La última, Ani, la última donación, 2:56 de la tarde, en este mismo momento,
2: yape.
0: Nos ha llegado un yape, 20 soles, que la Virgen toque el corazón de mi hija, Jenny Rojas Musayón. Vamos a poner también el manto de María por la fe, por la salud espiritual de Jenny. Muchísima. Otro yape, Ani.
1: Otro.
0: A ver, 10 soles también, 2:56 de la tarde. Es que a esta hora están regresando de almorzar nuestros oyentes. Están diciendo ya estoy, ya terminé de almorzar, voy a hacer mi yape para Radio María. O quizá les ha gustado el chistecito, Ani, el chistecito de la impresora. Bien, es momento ya de despedirnos. Muchísimas gracias. Los invitamos a que estén en compañía de Radio María en el momento de oración, tejiendo también en el manto cada una de sus intenciones. No dejemos de colaborar con la Maratón. Estamos en un 56%, pero el día de mañana esperamos subir ese porcentaje. Muchísimas gracias. Que tengan una muy buena tarde.
1: Ay, no. Me voy con el último chiste. Jaimito llega del colegio y la madre le pregunta, ¿cómo te fue hoy, Jaimito? Jaimito responde, como en el Polo Norte. ¿Cómo es eso, Jaimito? Todo bajo cero.
0: ¡Oh, Jaimito! ¿Cómo es posible? No puede ser.
1: Esperamos que mañana no estemos bajo cero. Tenemos que llegar a la meta. Un fuerte abrazo. Con mucho cariño nos despedimos porque el amor
0: vence siempre.

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1: Queridos hermanos de Radio María Perú, les damos la bienvenida a este momento de oración. Nos unimos en la coronilla de la Divina Misericordia, pidiendo con humildad y confianza la gracia y el perdón de nuestro Señor.

0: Que esta oración en especial llegue a todos los corazones que sufren y necesitan de la misericordia infinita de Dios. Recordemos las palabras de Jesús a Santa Faustina. Por medio de esta coronilla conseguirás todo lo que pidas si lo pides con confianza. Con fe y esperanza, comenzamos este rezo confiando plenamente en su divina misericordia. En el nombre del Padre, y del Hijo, y del Espíritu Santo.
1: Amén.
0: Padre nuestro que estás en el cielo, santificado sea tu nombre. Venga a nosotros tu reino. Hágase tu voluntad en la tierra como en el cielo.
2: Danos hoy nuestro pan de cada día. Perdona nuestras ofensas, como también nosotros perdonamos a los que nos ofenden. No nos dejes caer en la tentación y líbranos del mal. Amén.
0: Dios te salve, María. Llena eres de gracia, el Señor es contigo. Bendita tú eres entre todas las mujeres, y bendito es el fruto de tu vientre, Jesús.
2: Santa María, Madre de Dios, ruega por nosotros, pecadores, ahora y en la hora de nuestra muerte. Amén.
0: Creo en Dios Padre Todopoderoso, Creador del cielo y de la tierra. Creo en Jesucristo, su único Hijo, nuestro Señor, que fue concebido por obra y gracia del Espíritu Santo. Nació de Santa María Virgen. Padeció bajo el poder de Poncio Pilato. Fue crucificado, muerto y sepultado. Descendió a los infiernos. Al tercer día resucitó de entre los muertos. Subió a los cielos y está sentado a la derecha de Dios Padre Todopoderoso. Desde allí ha de venir a juzgar a vivos y muertos. Creo en el Espíritu Santo, la Santa Iglesia Católica, la comunión de los santos, el perdón de los pecados, la resurrección de la carne y la vida eterna. Amén. Padre eterno, te ofrezco el cuerpo, la sangre, el alma y la divinidad de tu amadísimo Hijo, nuestro Señor Jesucristo, como propiciación de nuestros pecados y los del mundo entero. Por su dolorosa pasión,
2: ten misericordia de nosotros y del mundo entero.
0: Por su dolorosa pasión,
2: ten misericordia de nosotros y del mundo entero.
0: Por su dolorosa pasión,
2: ten misericordia de nosotros y del mundo entero.
0: Por su dolorosa pasión,
2: ten misericordia de nosotros y del mundo entero.
0: Por su dolorosa pasión,
2: ten misericordia de nosotros y del mundo entero.
0: Por su dolorosa pasión,
2: ten misericordia de nosotros y del mundo entero.
0: Por su dolorosa pasión,
2: ten misericordia de nosotros y del mundo entero.
0: Por su dolorosa pasión,
2: ten misericordia de nosotros y del mundo entero.
0: Por su dolorosa pasión,
2: ten misericordia de nosotros y del mundo entero.
0: Por su dolorosa pasión,
2: ten misericordia de nosotros y del mundo entero.
0: Padre eterno, te ofrezco el cuerpo, la sangre, el alma y la divinidad de tu amadísimo Hijo, nuestro Señor Jesucristo, como propiciación de nuestros pecados y los del mundo entero. Por su dolorosa pasión,
2: ten misericordia de nosotros y del mundo entero.
0: Por su dolorosa pasión,
2: ten misericordia de nosotros y del mundo entero.
0: Por su dolorosa pasión,
2: ten misericordia de nosotros y del mundo entero.
0: Por su dolorosa pasión,
2: ten misericordia de nosotros y del mundo entero.
0: Por su dolorosa pasión,
2: ten misericordia de nosotros y del mundo entero.
0: Por su dolorosa pasión,
2: ten misericordia de nosotros y del mundo entero.
0: Por su dolorosa pasión,
2: ten misericordia de nosotros y del mundo entero.
0: Por su dolorosa pasión,
2: ten misericordia de nosotros y del mundo entero.
0: Por su dolorosa pasión,
2: ten misericordia de nosotros y del mundo entero.
0: Por su dolorosa pasión,
2: ten misericordia de nosotros y del mundo entero.
0: Padre eterno, te ofrezco el cuerpo, la sangre, el alma y la divinidad de tu amadísimo Hijo, nuestro Señor Jesucristo, como propiciación de nuestros pecados y los del mundo entero. Por su dolorosa pasión,
2: ten misericordia de nosotros y del mundo entero.
0: Por su dolorosa pasión,
2: ten misericordia de nosotros y del mundo entero.
0: Por su dolorosa pasión,
2: ten misericordia de nosotros y del mundo entero.
0: Por su dolorosa pasión,
2: ten misericordia de nosotros y del mundo entero.
0: Por su dolorosa pasión,
2: ten misericordia de nosotros y del mundo entero.
0: Por su dolorosa pasión,
2: ten misericordia de nosotros y del mundo entero.
0: Por su dolorosa pasión,
2: ten misericordia de nosotros y del mundo entero.
0: Por su dolorosa pasión,
2: ten misericordia de nosotros y del mundo entero.
0: Por su dolorosa pasión,
2: ten misericordia de nosotros y del mundo entero.
0: Por su dolorosa pasión,
2: ten misericordia de nosotros y del mundo entero.

0: Padre eterno, te ofrezco el cuerpo, la sangre, el alma y la divinidad de tu amadísimo Hijo, nuestro Señor Jesucristo, como propiciación de nuestros pecados y los del mundo entero. Por su dolorosa pasión,
1: ten misericordia de nosotros y del mundo entero.
0: Por su dolorosa pasión,
1: ten misericordia de nosotros y del mundo entero.
0: Por su dolorosa pasión,
1: ten misericordia de nosotros y del mundo entero.
0: Por su dolorosa pasión,
1: ten misericordia de nosotros y del mundo entero.
0: Por su dolorosa pasión,
1: ten misericordia de nosotros y del mundo entero.
0: Por su dolorosa pasión,
1: ten misericordia de nosotros y del mundo entero.
0: Por su dolorosa pasión,
1: ten misericordia de nosotros y del mundo entero.
0: Por su dolorosa pasión,
1: ten misericordia de nosotros y del mundo entero.
0: Por su dolorosa pasión,
1: ten misericordia de nosotros y del mundo entero.
0: Por su dolorosa pasión,
1: ten misericordia de nosotros y del mundo entero.
0: Padre eterno, te ofrezco el cuerpo, la sangre, el alma y la divinidad de tu amadísimo Hijo, nuestro Señor Jesucristo, como propiciación de nuestros pecados y los del mundo entero. Por su dolorosa pasión,
1: ten misericordia de nosotros y del mundo entero.
0: Por su dolorosa pasión,
1: ten misericordia de nosotros y del mundo entero.
0: Por su dolorosa pasión,
1: ten misericordia de nosotros y del mundo entero.
0: Por su dolorosa pasión,
1: ten misericordia de nosotros y del mundo entero.
0: Por su dolorosa pasión,
1: ten misericordia de nosotros y del mundo entero.
0: Por su dolorosa pasión,
1: ten misericordia de nosotros y del mundo entero.
0: Por su dolorosa pasión,
1: ten misericordia de nosotros y del mundo entero.
0: Por su dolorosa pasión,
1: ten misericordia de nosotros y del mundo entero.
0: Por su dolorosa pasión,
1: ten misericordia de nosotros y del mundo entero.
0: Por su dolorosa pasión,
1: ten misericordia de nosotros y del mundo entero.
0: Santo Dios, Santo fuerte, Santo inmortal,
1: ten misericordia de nosotros y del mundo entero.
0: Santo Dios, Santo fuerte, Santo inmortal,
1: ten misericordia de nosotros y del mundo entero.
0: Santo Dios, Santo fuerte, Santo inmortal,
1: ten misericordia de nosotros y del mundo entero.

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1: Oración Maratón 2026. El amor vence siempre. Señor Jesús, fuente del amor inagotable, enséñanos que el amor vence siempre. Abre nuestros corazones para hacer providencia para los demás y multiplica nuestra ofrenda, como los 5 panes y los 2 peces, para alimentar la esperanza del mundo. Madre María, Reina de la Paz, tú que en Caná previste la necesidad de tus hijos, mira hoy con amor a tu radio. Ayúdanos a correr esta maratón de solidaridad a tu lado, para que tu voz de consuelo llegue a los enfermos, a los presos y a los que están solos en los rincones más alejados. 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Danos la alegría de saber que cuando nos unimos en la caridad, no hay barrera que no se pueda derribar, porque estamos convencidos, hoy y siempre, de que el amor vence siempre.

Oración por el Perú en este tiempo de elecciones. Señor Jesús, riqueza de la humanidad, maestro de infinita paciencia, consejero de infinita sabiduría, amigo de infinita fidelidad, te encomendamos a nuestra patria en este decisivo momento de elecciones en que se decide por el Perú del mañana. Acudimos ante cada tabernáculo para adorarte y suplicarte que nos libres del engaño de ideologías, de la violencia, de la corrupción y de todo mal. Manténnos en la verdad y en la unión. Danos tu paz. Virgen María, quien en Fátima mostraste tu preocupación por tus hijos a lo largo de la historia, que tu corazón inmaculado triunfe como lo prometiste. Amén.

misericordia, Dios mío, por tu bondad, por tu inmensa compasión. Borra mi culpa, lava del todo mi delito, limpia mi pecado, pues yo reconozco mi culpa. Tengo siempre presente mi pecado contra ti, contra ti.

3 de la tarde con 30 minutos, hermanos de Radio María, nos vamos a unir en oración para compartir el espacio Tejiendo el Manto de María. Ya nos está acompañando Narcisa Fernández y te invita a participar marcando el 2048-720, 2048-720, y así juntos podamos tejer el manto de María.

0: Salmo 107. Mi corazón está firme, oh Dios. Te voy a cantar al son de mi instrumento. Despierten cítaras y arpas. Voy a despertar la aurora. Haré tu alabanza entre los pueblos, oh Señor. Voy a cantarte entre las naciones, pues tu amor es más alto que el cielo. Tu lealtad llega hasta las nubes. Elévate, oh Dios, sobre los cielos. Muestra tu gloria sobre toda la tierra. Gloria al Padre, al Hijo y al Espíritu Santo, como era en un principio, hoy y siempre, por los siglos de los siglos. Amén. Y con este salmo, mis hermanos, muy buenas tardes a cada uno de ustedes que están en sus casitas, en sus labores, o quizás están esperando una cita médica. En este salmo mi corazón está firme, oh Dios. Vamos a unirnos en oración y un mismo espíritu para poder orar unos por otros. Vamos a pedir la presencia del Espíritu Santo, de ese espíritu de amor hermoso que venga a nuestro encuentro. Oh Espíritu Santo, Espíritu Divino, luz divina que penetras mi alma, ven gozo del alma que te necesito, aquí en el corazón afligido para que tú puedas poner gozo, Espíritu Santo. Ven, Espíritu Santo, a poner alegría, paz en mi corazón. Y de la mano de María, nuestra Madre Santísima, la llena de gracia, la llena del Espíritu Santo, que esta tarde también nos acompaña. Gracias, Madre Santa. Gracias por estar junto con nosotros. Amén. Y en esta primera puntadita, tejiendo el manto de María, vamos a orar por el Santo Padre, el Papa León XIV, por los obispos, por los sacerdotes, por las hermanas consagradas, por los seminaristas, por todos los laicos comprometidos en la Iglesia. Oramos también por todos los misioneros y los catequistas. Amén. Esta puntadita ponemos tejiendo el manto de María por el eterno descanso del Papa Francisco y de nuestra Madre Rosa Inés y todas las almas del purgatorio. Amén. Esta puntadita ponemos por toda la fraternidad sacerdotal de Jesús Vive y por nuestra Radio María y por todo el voluntariado. Oramos también por la comunidad Ruá. Amén. Tenemos llamaditas. Muy buenas tardes. Buenas tardes, bienvenidos.
1: Hermanita, el manto de buenas María. Tardes.
0: Buenas tardes, qué alegría.
1: La
0: su
1: saludo
0: nombre.
1: Con mucho cariño. Y le deseo mucha felicidad. Esta llamada es para agradecerle a la Virgen Santísima, tantísima bondad. Y le ruego encarecidamente, ayude a esos sacerdotes que están caminando noche y día. Lo han dicho en el radio. Hay que rogar toditas que el cielo les dé mucha fuerza y que alcancen lo que Dios les ha indicado en su corazón. Le ruego encarecidamente a toda la corte celestial.
0: Gracias,
1: y mi profundo agradecimiento por todos los bienes que necesito. Y los recibo. Salud de alma y de cuerpo de toda la familia González y su liberación, y que me entreguen de inmediato ese dinero por reparación de clase que tanto nos están haciendo demorar.
0: Vamos a
1: orar. Nos obligan a llevar juicio.
0: Vamos a orar en esta hora de oración, tejiendo el manto de María. En esta apuntadita vamos a orar por toda la familia González Díez, por sus necesidades físicas y espirituales. Dulce María, acompaña a cada una de tus hijos amados. En esta puntadita también oramos por todos los sacerdotes, Madre Santísima, bajo tu manto bendito, bajo ese manto protector, acobija a cada uno de tus hijos amados. Amén. Muy buenas tardes, bienvenida a Tejiendo el Manto de María.
2: Buenas tardes, hermanita. Le habla la señora Estelia de Comas. ¿Me escucha?
0: Sí, adelante, su apuntadita. Sí,
2: hermanita, para agradecer a nuestro Padre Creador, a nuestra Santísima Virgen María y a su misericordiosísimo Hijo, Señor Jesucristo. Mire, pido por la familia Castro Dina y Castro Lozano, que viene a ser, que le van a operar al esposo el 28 de este mes. Y el 2 de junio es el juicio que le están haciendo a mi hijo. Pero yo sé que la mano de Dios es poderosa y que se haga su voluntad. Y a mí me interviene el 4 de julio. Que todo salga bien y que sigo con la mañana. Voy a ir a Garzón 2031 a dar mi colaboración por toda la familia para que se cumplan los buenos deseos de nuestra Santísima Madre querida y que no los desampare. Eso es todo, señorita. Gracias, hermanita.
0: Gracias, gracias, mi hermana. Tu Radio María te acompaña. Un abrazo desde aquí. Vamos a poner estas oraciones tejiendo el manto de María por tu amada hija, por todas sus necesidades físicas. Madre Santísima, te pedimos a ti que intercedas por su salud, por toda la familia Castro Lozano. Amén. Muy buenas tardes. Bienvenida a Tejiendo el Manto de María.
3: Así bien, hermanita Narcisa.
0: Buenas tardes. Qué alegría. ¿Su nombre?
3: Elisenda. Elisenda. Hermanita, dándole gracias a Dios y a mamita María por sus tantas bendiciones que recibimos día a día, por nuestra salud, por la vida y por tanta misericordia que pone día a día en mi hogar, también por la salud de mi, rogando también por la salud de mi esposo, por la salud de, y embarazo de mi hija Stephanie, para que todo vaya bien y mamita María la cubra con su manto. Y también pidiendo cariño también a la mamita María por el niñito Luan Albino Reyes, que está delicadito, que se han detectado cáncer y ya está en su segunda quimioterapia, porque mamita María lo fortalezca, le dé todo el cariño que necesita en estos momentos de su tratamiento, que lo cuide y lo proteja bajo su manto maternal, y papito Dios lo cubre también con su manto. También pidiendo por la salud de todos los

0: de su tratamiento, que lo cuide y lo proteja bajo su manto maternal. Y papito Dios lo cubre también con su manto. También pidiendo por la salud de todos los enfermitos de los hospitales, cárceles, casas, de todos los que estamos sufriendo de enfermedades crónicas. También pidiendo por mis enfermedades mías, también pidiendo por la familia Rasque Colchado, y hoy día también pidiendo por la salud y por un año más, agradeciendo por un año más de vida de mi sobrina, Roxy Magdalena Rasque Benítez, que está cumpliendo un año más de vida. También por la salud de su matrimonio, para que todo vaya marchando bien. Y que a su bebé también, mamita María, lo cuide mucho bajo su manto maternal. Y también pidiendo por el éxito de Radio La Maratón, para que todos esos corazones generosos nos pongamos, ¿no?, de pie para poder aportar todo lo que podamos de un sol, como se dice, ¿no?, hacer lo que se pueda. Y bueno, poniendo todo eso en las manos de nuestra mamita María, para que ruegue por su radio, para que interceda por su radio María, para que esa señal llegue nítida por todos los rincones de nuestro Perú. Mis bendiciones para todos los que están trabajando en estos momentos por la radio, y también pidiendo por todos los sacerdotes, por el Papa León, por Madre Rosinés, por su amita, y por el Papa Francisco, y por el Papa Juan Pablo II. Mis bendiciones, hermanita. Gracias.
1: Gracias, vamos orando, tejiendo el manto de María, está puntadita por Lisenda. De las manos de María queremos alabar nuestro Señor Jesucristo por el don de la vida. Bendito y alabado sea mi Señor Jesús por el cumpleaños de Rosy Arruesque Benítez y también de Lupe Aro. Te alabamos, mi Señor Jesús, gracias por el don de la vida. Gracias, Madre Santísima, sigue cubriendo con tu manto bendito y a todos los que hoy cumplen años también. Amén. Oramos también en esta apuntadita por Stephanie, por su embarazo, por el niño Luan y por todos los niños que están en un tratamiento oncológico. Madre Santísima, te pedimos a ti también que intercedas. Oramos también por todos los que están privados de libertad, por la familia Arruesque Colchado. Oramos también por la maratón de Radio María, por todos sus benefactores, por cada hormiguita que viene dando ese gran cariño de amor. Amén. Seguimos orando por nuestro Santo Padre, por el Papa León, también y por todos los sacerdotes. Amén. Tenemos llamada. Muy buenas tardes. Bienvenida tejiendo el manto de María.
2: Buenas tardes, hermana Narcisa. Soy Dolores. Tarde.
1: Dolores. Esa puntadita tejiendo el manto de María.
2: Para pedir por todos los enfermos, mis hermanos enfermos de hospitales, de casas, de todo lugar, por mis hermanos encarcelados, por el penal de Piura, que tiene bastantes hermanos enfermos con tuberculosis, para que las autoridades les atiendan, son seres humanos, que ellos lo vean, que los hagan tratar ahí el tratamiento, por Marcos Peña, que está ahí también, para que Dios lo cuide, la mamita María bajo su manto, lo cuide y que le revisen su caso para que pronto sea liberado. Gracias. Pido a mi mamita que interceda ante él.
1: Gracias.
2: Y por mi salud, que me van a hacer un tratamiento urológico en el jueves. Pido por mi salud y por la salud de mi familia, que son mis hijas, por Carmen, que está con su rodilla que le duele, su cadera, por Roger, por su sanación mental, espiritual, y que se abra puerta de trabajo para él, en eso, para que cambie, se convierta, sea un mejor ser humano, un hijo de Dios, con fe, con esperanza.
1: Gracias, mi hermana Dolores. En esta puntadita tejiendo el manto de María, también oramos por tu hija amada Dolores, por su salud. Oramos por todos los que están delicados de salud en sus casas, en un hospital, en una casa de reposo, por todo el adulto mayor también. En esta puntadita por todos los privados de libertad. Oramos por Marcos Peña. En esta puntadita por Carmen, por Roger, por su sanación física y espiritual. Amén. Muy buenas tardes, bienvenida tejiendo el manto de María.
3: Muy buenas tardes, hermana Narcisa.

0: Bueno,
1: Pacífico,
0: paz y bien.
1: hermana Narcisa, que el Señor, fuente de vida insondable, de misericordia divina, derrame sobre nuestra hermana Ruth y sobre usted estas bendiciones. También, hermana, que nuestra Santísima Madre le cuide y le proteja por hoy y por siempre. Hermana Narcisa, por favor, eleve una oración, ¿no?, de sanación espiritual, ¿no?, y física por Patricia Neira, por José Junior, por Rubén Santibáñez y familia, por Humberto Huanca y familia, también por Yuli Bendezú. Y por una niña de 5 años, Antonelli Nostrosa. Y le da también las gracias esta pareja, Carlos e Elizabeth, con su hija Rosa, y el nuevo niño que recién nacido, llamado Jesús. También, hermanita Narcisa, eleve una oración, por favor, por el alma de quien en vida fue Benjamín Neira y su Sumi Muñoz. Gracias.
0: Gracias, hermano Francisco. Con esta puntadita tejiendo el manto de María, también pedimos por la salud de Patricia, por José Junior, oramos por Edilberto, por Yuli Benítez, por Antonella, por Carlos Elizabeth y por el niño Jesús y por todos los niños que están viniendo a nuestro encuentro. Gracias, Madre Santísima, también por todas las que están esperando un niño, por todas las embarazadas. Amén. Oramos también por el eterno descanso de Benjamín Neira. En esta puntadita también por todas las almas del purgatorio. Amén. Tenemos llamaditas. Muy buenas tardes. Bienvenida, tejiendo el manto de María.
2: Buenas tardes, hermanita.
0: Buenas tardes, apuntadita.
2: Mi puntadita es por la salud del mundo entero, por la salud de la comunidad dominicana, la comunidad franciscana y la comunidad jesuita. Y en especial por la salud del Papa León XIV.
0: Muy bien, vamos a orar también. En esta puntadita ponemos tejiendo el manto de María por toda la paz del mundo entero. Oramos también por nuestro Perú, por costa, sierra y selva. Oramos por toda la comunidad dominica, franciscana y jesuita. Esta puntadita también oramos por nuestro Santo Padre, por el Papa León XIV. Bajo tu manto bendito, dulce María, acobija a tu Hijo amado. Amén. Tenemos apuntadita. Muy buenas tardes. Bienvenido.
3: Buenas tardes, hermanita
0: Narcisa.
3: Buenas tardes.
0: Qué alegría.
3: Muchas bendiciones para usted y para toda Radio María. En primer lugar, quiero pedir por los frutos de la maratón, que el Señor en todo el mundo haga realidad lo que se está esperando. Muchas bendiciones. Hermanita, una apuntadita a nuestro manto de María Santísima por la salud de María Soledad. Mi salud, que estoy mal de mis piernitas, que el Señor me ayude para que pueda recuperarme y poder seguir asistiendo a la Legión de María, poder hacer este apostolado como si se puede, ir a la Santa Misa, que Dios me ayude. También le pido agradecidamente por la familia Pantigoso Villalba y la familia Villalba Heredia, Pantigoso Villalba y Villalba Heredia. Le quiero pedir por Víctor Hugo, por su salud y por su trabajo, dándole gracias a la misericordia de Dios, de mis hijos, Víctor Hugo, Mari, Melisa, por todas sus familias. Conversión, que se acerquen a Dios y a la unidad familiar.
0: Vamos.
3: La paz en el mundo. Y por el alma de hermanita Rosinés. También, por favor, por José Luis Villalba, mi papacito que cumpliría un año más en la casa del Señor, José Luis Villalba, Norma y Ricardo Villalba, familia Villalba, Heredia. Gracias, hermanita, muchas bendiciones.
0: Gracias,
3: para usted y para todo Radio María.
0: Gracias, un abrazo de tu Radio María, María Soledad. Con mucha fe y esperanza oramos por tu salud. También está apuntadita por esta maratón de Radio María. Ven y apóyanos en esta maratón de Radio María. Oramos también por todas las legionarias de la Legión de María, por todo ese voluntariado que va de casa en casa, visitando a un enfermo, orando. Gracias, Madre Santa, cobija a cada uno de ellos, a tus hijos amados, bajo ese manto maternal. En esta puntadita por toda la familia Pantigoso Villalba y Villalba Heredia. Oramos también por Víctor. Oramos por Víctor Hugo, por Elisa. Oramos también por el eterno descanso de nuestra Madre Rosa Inés y de José Villalba. Amén. Muy buenas tardes. Bienvenida a Tejiendo el Manto de María.
4: Buenas tardes, hermanita.
0: Buenas tardes. Qué alegría. ¿Su nombre?
4: Silvia García de Chincha.
0: Su apuntadita.
4: Para mi hermana Irene García por su pronta recuperación de su operación. Y también por el día de su cumpleaños.
0: Oh, mira, estamos de cumpleaños.
4: Sí, pues.
0: Muy bien.
4: Sí, hermanita, para que le dé una puntadita en el manto de la Virgen de María.
0: Vamos a orar, entonces,
4: sí,
0: Lucila.
4: Y por toda su familia.
0: Muy bien. De las manos de María.
4: Gracias, hermanita.
0: Gracias, mi hermana. Un abrazo. Tu Radio María te acompaña. En esta hora de gracia, de las manos de María, queremos decirle a nuestro Señor Jesucristo, bendito y alabado seas mi Señor Jesús, por el don de la vida. Oramos en este día por Irene García, por su cumpleaños. Gracias, mi Señor Jesús. Sigue cobijando bajo ese manto protector, oh dulce María. Y por todos los que hoy cumplen años también, seguimos orando también. Por la señora Lupe Aro, que está de cumpleaños. Alabado sea mi Señor Jesús. Gracias, mi Señor. Amén. Y tenemos también esta puntadita aquí en la radio que han dejado, Tejiendo el Manto María, esta puntadita por la salud de Nilton Vilca, Olga Yaragán, Edita. Oramos también por toda la familia de Freddy Damián Herrera, Pablo Damián, Coti Tello, por la familia Gómez Espinosa, Janet Herrera, por la familia Tapia Cornejo, Aurelio Pérez y por toda la familia Suárez. Esta puntadita por la familia Cueto Martínez, Gabriela Rodríguez y familia Wendy Ibis, por la familia Villalobos de la Cruz, Emmanuel Domingo, Ana María Espinosa, Patricia Valladares, Rodrigo Guardado, Estefano Guardado, Gaspar Pulache Arroyo, Cosme Tineo, Sergio Ramos Molina, desde allá Viri. Oramos también, Tejiendo el Manto de María, esta puntadita por Julia Cortabarría, Jimmy Neira, Caterine Neira, María Neira Herrera, Vanessa Mesa, Jesús Graviel Rodríguez La Rosa, Mercedes Jiménez de Alcedo, Marta Gonzalo de Mejía, Rosa Vázquez, Susana Vascones, Luz Gaviria, Esther Carrión de Mejía, Norelia Chamba, Laura Carrión Ortiz, Lubit Minaya, Milagros Mejía Gonzalo, por la familia Alburqueque Correa, por Carlos Mata Santibáñez, en esta puntadita tejiendo el manto de María, por Verbenina Espinosa y por la familia Arias Espinosa, Wenceslao Santiago Espinosa y familia. Amén. En esta puntadita por Ani Coronado de Sosa, Faustina Ruiz Bustamante, Libit Pinedo, Edmundo Galvez, Juana Burgas, Agripina de la Cruz y familia, Segundo Quispe, Gustavo Rodríguez, Isabel Ochoa, Rosa Leiby, Gloria Reyes Soto, María Angélica Chávez, Margot Castro, Mary Alvarado Vega, Hilda Castillo, por la familia Machón de la Cruz, por la familia Cifuentes Matos. Oramos también por Edita Esmeralda Gamarra Vázquez, Asley Mendoza, por el padre Jair Chumbiauca, Carolina Hernández Inga, Jonathan Arismendi, Willy Peña, Rómulo Rangel, Diana y Katy Vicente, por Sara Noni, Paola y Gladys Joya, Sheila Yacta Vázquez, Carmen Rivas, Eva Oviedo, Yanita Alas, Elida Aranda, Juan Flores Grados, Marcelina Andrade, Ezequiel Tucto, Sandra Flores, Richard Mendoza, por todos los pacientes oncológicos y por los que están privados de libertad, por la paz del Perú y del mundo. En esta puntadita, por la salud de Luis Manuel Santos y Flor de María Soto Flores. A puntadita tenemos por Mercedes Rojas, por la familia Ríos Rojas, por la salud de Lucho Soto, por la salud de Henry Maine, quienes están recibiendo quimioterapia. Oramos también por María Luisa Pinedo, por la familia Vela Trinidad, por la familia Macedo Trinidad. Oramos también por la familia Yauri Borbo, Luz Mila Ramírez, por su pronta recuperación. Oramos también por Mariana y Luis Manuel Pastor Guamaní, Ana Isabel Aro Rivera, y por la salud de Lidia Mana y Julca, por Juana Chumán Rojas, por Maritza Salazar, Jesús y Guadalupe Ríos, por la salud del Padre Manuel Rodríguez. Amén. Y esta puntadita también oramos por mi madre Berta María Pipa. Amén. Oramos también por el eterno descanso de Elizabeth Jesús Soto Ríos, Johnson René, María Santos, Susana Ivone Rebaza García, César Enrique Rebaza, Andrés de la Cruz, Elena Sedano Polo, por tía Chepita, por Julia Rodríguez Puertas, Ronaldo Riega del Pardo, por Sheila Enrique Estrada, por Nora Ticona de Ampuero, por Ricardo Alba Morales, por Ernesto Palma Mantilla, Gonzalo y Renzo Gutiérrez, Eduardo Pinedo, por Lidia Castro, Félix Castro, por Zoila Arellano, Luz Angélica, por Santiago Ríos, Leonor Rivera, Alcide Soto, Toñita Neira, por el Monseñor Juan Tomis y por el Padre Dionisio Quirós, para que puedan estar en la dulce presencia de nuestro Señor Jesucristo. Amén. Y también por la conversión de Tarapoto de Óscar Sánchez. Oren por su conversión. Oramos también por el matrimonio de Luis y Priscila. Esta puntadita por los estudios de trabajo de Melanie, Anel y Cintia Lourdes. De las manos de María, seguimos alabando a nuestro Señor Jesucristo. Bendito y alabado sea mi Señor Jesús por el don de la vida de Doniker Falfer, por su onomástico de Nelly Rosas Yucra Montaño y por el matrimonio de Carlos y Aide, que cumplen 25 años. Alabado sea mi Señor Jesús. Gracias, Madre Santísima, acobijo bajo tu manto bendito. Oramos también en esta puntadita por Gloria Vázquez, por Fátima, por el voluntariado de Radio María, por todas las madres que están gestando, por Elizabeth Rodríguez, por el voluntariado de Radio María, por Gustavo Rodríguez, César Rodríguez, y Betty y Francis. Amén. ¿Tenemos apuntaditas? De las manos de María, en esta tarde vamos a darle gracias a nuestra Madre Santísima por estar aquí junto presente con nosotros, en un corazón agradecido, en gratitud. De tu corazón al corazón de María le decimos, Dios te salve María, llena eres de gracia, Señor es contigo. Bendita tú eres entre todas las mujeres y bendito es el fruto de tu vientre, Jesús. Santa María, Madre de Dios, ruega por nosotros los pecadores, ahora y en la hora de nuestra muerte. Amén. Y esta rosita también de gran amor a nuestra Madre Santísima por esta maratón de Radio María. Dios te salve María, llena eres de gracia, Señor es contigo. Bendita tú eres entre todas las mujeres y bendito es el fruto de tu vientre, Jesús. Santa María, Madre de Dios, ruega por nosotros los pecadores, ahora y en la hora de nuestra muerte. Amén. Y todo se ha dado para dar la gloria al Padre, al Hijo y al Espíritu Santo, como era en un principio, hoy y siempre, por los siglos de los siglos. Amén. 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Muy buenas tardes, un abrazo y seguimos caminando con Jesús y María.
5: Agradecemos a la hermana Narcisa Fernández, quien compartió con nosotros el espacio Tejiendo el Manto de María. 3:59 p.m. y también hasta aquí mi participación en micrófonos y controles. Estuvo acompañando Ruth Paniora. Nos quedamos también en breve ya con Walter Castillo, quien estará contigo también acompañándote en controles hasta la medianoche. Y en nuestra programación Tardes Maratón, en breve también junto a Richard Valencia. 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

¿Cómo están, queridos hermanos de Radio María? Cordial saludo para todos ustedes. Muchas gracias por acompañarnos hoy martes 26 de mayo del año del Señor 2026. Walter Castillo los saluda y los acompaña en cabina de controles en esta segunda parte de nuestra programación, en la cual compartimos nuestras tardes maratón El Amor Vence Siempre. A esta hora, en la conducción, en la animación, nos acompaña Richard Valencia en estas primeras dos horas de nuestras tardes maratón. Invitarlos a acompañarlos en nuestra transmisión que encuentran en la página de nuestro Facebook, Radio María Perú. Iniciamos.

0: ¿Cómo están, queridos amigos? Muy buenas tardes y bienvenidos a sus tardes maratón. Y hoy día sí, ya me vine diferente, ya no estoy mimetizado con el espacio en la cabina. Que color azul, ¿no? El característico color azul, porque toda mi ropa se volvía azul, no sé qué pasaba ahí. Pero nada, les damos la bienvenida a todos ustedes en estas tardes maratón. Muy contentos nuevamente de recibirlos. Hoy día en la mañana estuvimos acompañando un ratito a Juan José. Y por supuesto agradeciendo sus donaciones, su compañía y nada, igual nosotros con el mismo ánimo. Y estamos ya en la recta final de la maratón. Estamos en la recta final de esta semana de maratón que termina el 31 de mayo. Pero todavía nos falta para poder llegar a la meta. Estamos contentos, sí, agradecidos, sí, pero nos falta. Entonces necesitamos de ese punche, de esa garra, de esa fuerza que solamente ustedes nos pueden dar. Nosotros también estamos dando el 100 por 1 para que todo realmente salga bien, para poder llegar a la meta de esta maratón 2026. El amor vence siempre, porque sabemos que así va a ser, que el amor vencerá, que esa alegría vencerá y que ustedes también están ahí con nosotros para podernos hacer llegar. 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Nos queda muy poquito, estamos en la cuenta regresiva y necesitamos todo tu apoyo para poder llegar. Estamos al 56% y todavía nos falta. Así que necesitamos llegar con tu cariño, con tu aporte, con tu decisión de desprendimiento, de amor. Así que nada, igual todos los voluntarios a nivel nacional se están uniendo para poder llegar a la meta en cada alcancía, en cada actividad que están haciendo las parroquias. Y gracias a todos los sacerdotes de Piura, Talara, Chiclayo, Ayacucho, que nos están acompañando también y están permitiendo que nuestras voluntarias se encuentren en cada lugar, en los atrios de los templos, para poder hacer su donación. Así que nada, muchas gracias a todos. Incluso, miren, en Talara, ¿no? En Talara hay un colegio, ¿no? Que realmente se ha unido también, ¿no? El colegio 1559, ¿no? Que también Nuestra Señora de Lourdes, ¿no? El colegio Nuestra Señora de Lourdes se ha unido a esta maratón y este jueves nos ha permitido hacer una recolección en el colegio. Así que todos nuestros hermanos de Talara, ¿no? En el colegio, en la institución educativa 155009, Nuestra Señora de Lourdes, ¿no? Que nos está ayudando a llenar estas alcancías, porque todavía podemos llegar. Este jueves 28, oremos juntos, porque también es nuestra jornada de oración maratón, que empieza a las 12 del día con el rezo del Ángelus, se extiende, ¿no? Con la exposición del Santísimo Sacramento, para orar juntos también hasta las 4 de la tarde y a las 4 de la tarde la Santa Misa. Así que no te puedes perder esta jornada de oración. Y a las 5 de la tarde tenemos nuestro taller de oración. Así que nada, y con el tema amar es aceptar. Así que vente también tú aquí a la radio, Avenida General Garzón 2031, participa, deja tu donación, ayúdanos. Y hoy, de manera muy especial, estamos con una amiga de la casa, con alguien que nos acompaña también en cada programa, nuestra hermana Verónica Segarra. Así que le damos la bienvenida con aplausos a Verónica. Verito, buenas tardes y muchas gracias por estar ahí. Qué linda,
1: hola,
0: Vero.
1: Buenas tardes a toda nuestra audiencia también. Un placer estar acompañando esta tarde de maratón.
0: Sí, en realidad estás desde la mañana, creo tú, ayudándonos aquí en la animación de la maratón. Pero sí, Benito es incansable, así que Benito es incansable también. De hecho, no, yo me sumo hasta la última gota. Sí,
1: sí. Exactamente, acá estamos a la mañana y a la tarde, acomodando, sí, ahí todas las cosas,
0: corriendo.
1: Sí.
0: A ver, invita Verito a toda la gente que en este momento nos está escuchando y también que nos está viendo a través del Facebook. Ah, todavía no te puedo presentar esto porque esta es la sorpresa de la tarde. Así que okay. Ahí la habíamos puesto, pero ya, la escondemos rapidito. Bien. Verito, a ver, bien, ayúdanos. Bien. ¿A dónde pueden donar? No. ¿Cómo lo pueden hacer?
1: ¿Cómo pueden donar? En primer lugar, pasando por el corazón, todo lo que significa Radio María para cada uno de nuestros oyentes. Y pensando que todo el bien que les ha hecho a cada uno, a sus familias, en sus lugares de trabajo, a sus conocidos, cuando escuchan Radio María en un transporte público, en un taxi, en un negocio, cuánto bien hace. Pasando por el corazón todo eso para que del corazón pueda ir a los gestos concretos, a esta donación material, que es lo que estamos pidiendo en este tiempo de maratón. Porque si no pasa por el corazón, termina siendo algo mecánico, termina siendo algo que podemos dejar para otro momento, termina siendo algo como muy vacío de sentido, ¿no? Entonces, hacer pasar por el corazón todo lo que significa Radio María para nosotros, yo creo que ese es el primer paso que podemos dar. El segundo paso es poder plasmarlo esto de un modo concreto, haciendo la donación a estos números telefónicos que tenemos, a estas distintas alternativas que nos propone la radio para poder hacerlo. Pero estoy segura de que muchos de nuestros oyentes ya han hecho su donación.
0: Así es.
1: Porque sabemos que nuestros oyentes son muy generosos y seguramente muchos de los que nos están escuchando en este momento dirán, bueno, ya mi oración ya la hice y ya puedo dormir, poner mi cabeza en la almohada en paz, en paz. Pero como siempre podemos dar un poquito más, podemos pensar creativamente de qué modo podemos contagiar a otros para que también puedan hacer su donativo. Porque si no nos quedamos dirigiéndonos a un público cautivo, solamente entre nosotros donamos y ahí se acaba la cuestión. Pero si podemos pensar en modos concretos y que poder generar una pequeña alcancía virtual, digamos, ¿no? En la familia, en el lugar de trabajo, en algún comercio amigo por la zona, algún almacén, supermercado, mercadito, y que podamos hacer esta colaboración y contar de qué se trata y dar testimonio. Bueno, yo creo que eso es algo que también podemos hacer y que puede sumar muchísimo cuando sentimos que ya dimos todo y que ya no podemos dar más. ¿Qué más puedo hacer? Bueno, un ejemplo concreto de algo que podemos hacer para que realmente nuestra donación pueda ser no solamente la propia, sino a partir de nuestro testimonio, una donación abundante.
0: Así es, y realmente sí, la unidad y la unión de esta maratón nos ha enseñado muchísimo, porque realmente nos están demostrando ese amor, ese cariño a nuestra Madre María, y desde luego, ¿no? Hay muchas formas, como nos dice Berito aquí, para poder donar, para poder ayudar, ¿no? 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Y te cuento, Berito, que nosotros siempre animamos mucho a la gente a sonreír, a estas tardes alegres, ¿no? Sabemos que, bueno, está cambiando un poco el clima, hace un poco de frío, pero nosotros así los hacemos entrar en calor juntamente con Walter, que nos acompaña en cabina. Así que nosotros, ¿no? Nosotros queremos presentarles esta tarde, ¿no? Esta tarde la subasta maratón. Nosotros hacemos una pequeña subasta bonita y esta tarde tú habías visto algo por acá. Tú sí lo habías visto, algo por ahí, pero todavía no sabías mucho qué es, ¿no? Entonces.
1: No, todavía no.
0: Yo te presento aquí, ¿no? Este premio bonito, que es una radio solar. Una radio solar de 8 bandas. Ah. Tiene AM,
1: pero qué bueno.
0: FM, ¿no? No necesita corriente y además es una linterna. Es una linterna y tiene ahí su sintonizador bonito, ¿no? Es bien clásico, así que todos aquellos que se animen a participar de esta subasta maratón pueden llevarse esta linda radio portátil solar, ¿no? De bolsillo, así que si tú estás en el campo, si estás en una zona alejada, y tiene su batería incorporada, te cuento. Tiene su batería incorporada. Así
1: qué
0: que
1: bueno.
0: No vas a gastar en corriente, pero para nada. No, para nada. Entonces, ¿cómo ingresas? ¿Cómo ingresas? Así que, atenta, Vero, porque también tú puedes ingresar, ¿ah? Puedes ingresar. Ahí dos donde estás. Entonces, ¿cómo ingresas? ¿Cómo ingresas a esta subasta maratón? Todos aquellos oyentes que hayan ingresado sus donativos desde las 4 de la tarde que nosotros hemos empezado esta tarde maratón hasta las 4:50, ¿no? entran, entran a esta subasta maratón desde un nuevo sol. Si tú agarraste, dijiste, voy a yapear, voy a plinear, voy a hacer mi pago de servicios desde un nuevo sol para Radio María, ya entraste. Pero eso sí, tiene que enviarnos su comprobante. Tiene que enviarnos su comprobante del depósito, de su donación, nombres, apellidos completos y la localidad de desde donde nos está enviando esta donación. Así que ahí veo a Berito que ya está agarrando su celular y está yapeando en este instante.
1: Ya mismo.
0: Ahí está, ahí está. Ya está. A ver, vamos a hablar a cabina entonces. mentira, sí. Qué animados, bueno. ¿No? Animados en esta tarde de maratón. Así que nada, hay muchas formas, ¿no? Cuéntanos, Berito, un poquito, ¿cómo es que tú llegas a Radio María? ¿Cómo es que realmente haces ese voluntariado con nosotros desde donde estás? Cuéntanos un poquito de ti.
1: Bueno, qué lindo. Esta mañana también conversábamos con Juan José. Yo digo, qué lindo que es traer a la memoria los orígenes de toda esta participación, esta pertenencia, ¿no? Pues yo les cuento que yo soy de Córdoba, Argentina. Acá también tenemos nuestra Radio María. Y desde muy chica en mi casa se escuchaba Radio María. Mi mamá siempre la ponía. Entonces era muy común para nosotros esa voz católica en tu casa, ¿no? Como es el eslogan de la radio. Y escuchar el Ángelus, escuchar la coronilla de la Divina Misericordia, escuchar algunas oraciones, rosario, y reflexiones que realmente nos iluminaban el día a día, ¿no? Con el tiempo, después, a través de los grupos juveniles, de la actividad pastoral con mi esposo, en esa época que éramos novios, también esto de a cómo va acompañando distintas etapas de la vida, y ya con los chicos, yendo y viniendo, la radio puesta a la mañana, la oración de la mañana, la catequesis. Bueno, y comentarios también entre amigos, ¿no? ¿Viste lo de la radio? Realmente una presencia muy, pero muy valiosa, y en oportunidades en que he visitado hacia algunos otros familiares, porque los tengo desparramados en todo el mundo, siempre está Radio María presente en otros países, y digo, qué maravilla, ¿no? Nuestra radio, esta sintonía que nos une a todos en un mismo espíritu. Y concretamente en Radio María Perú me invitaron ya hace 4 años y medio a un panel, un programa para Navidad, y fue una experiencia realmente muy linda porque fue experimentar lo que es la radio desde adentro, del otro lado. Si bien habíamos participado en la radio acá en Argentina con distintas entrevistas y actividades vinculadas con nuestra actividad pastoral, pero bueno, nunca así adentro de un programa con un panel. Bueno, entonces fue una experiencia realmente muy linda. Y como era un programa especial de Navidad, pero vinculado con el duelo también en el tiempo de las fiestas, tocó fibras muy íntimas, ¿no? A través de los llamados de los oyentes, donde pude apreciar desde adentro cómo la radio llega y toca corazones, no solamente desde lo litúrgico, acompañando tiempos litúrgicos y los festivos, sino también esos puntos de dolor que nos atraviesan como familia, ¿no? Entonces fue una experiencia realmente muy, muy significativa, muy fuerte, y la sorpresa que al poco tiempo me invitaron para tener mi propio programa.
0: ¡Qué lindo!
1: Y que ya va por su quinta temporada. Entonces, bueno, realmente una alegría muy grande ya pasar a formar parte de esta familia con el programa Vida en Abundancia. Y lo que proponemos a través del programa es esto, ¿no? Que inspirados del Evangelio de Juan, que nos dice que Jesús vino a traernos vida. Dice Jesús, yo vine a traerles vida y vida en abundancia. Es decir, no una vida mediocre, no una vida media, sino una vida plena, una vida llena de gozo, donde podamos hacer realidad todos los dones que hemos recibido. Y bueno, realmente este programa ha ido acompañando a lo largo de muchas transmisiones, en distintas vivencias, experiencias, situaciones, etapas de muchas o muchos oyentes. Y la verdad es que, bueno, es maravilloso ver cómo la radio efectivamente se hace presente, llevando una voz de consuelo, de gozo, de alegría, de compañía.
0: De ánimo, tanto, ¿no? De ánimo.
1: Ánimo. No solamente en todas las repetidoras en Perú, sino también afuera, ¿no? Cruzando las fronteras. Sí. Entonces, bueno, realmente muy, muy especial la experiencia esta.
0: Mira, tú decías algo importante, ¿no? Ese gozo, esa alegría que solamente Jesús ha venido a enseñar, y es verdad, ¿no? A veces nosotros le ponemos, y esa ha sido nuestra constante, ¿no? También aquí en la radio, ¿no? A veces nosotros mismos le ponemos ese tono triste, melancólico, ¿no? Pero Jesús era alegre, Jesús nos vino a traer realmente esa alegría, esa paz, esa abundancia, ¿no? Como lo que hablan en tu programa, como lo que se toca en tu programa, porque es verdad, ¿no? A veces tenemos sí dificultades, ¿no? Como las se van a presentar siempre, pero de alguna forma, ¿no? Nosotros tenemos que empezar a sacar lo bueno y lo positivo de todo, ¿no? Hay que también tomar con alegría ciertas situaciones y realmente hay que animar al otro hermano. O sea, a veces nosotros nos apesadumbramos, empezamos a quejarnos de todo, a fastidiarnos de todo, a renegar de todo, pero en realidad, ¿cuánto tiempo estamos perdiendo en eso, ¿no? En criticar, ¿no? Porque podemos hacer una crítica constructiva, pero no sabemos cómo hacerla y finalmente a veces caemos en ese hundir al hermano, más todavía, ¿no? Más todavía de lo que ya el pobre está y no nos damos cuenta, ¿no? Parece una cosa inconsciente, pero repetitiva, ¿no? Entonces, ese programa que tú tienes realmente debe seguir generando ese entusiasmo, ese ánimo en la gente, como la maratón, que realmente nos debe de traer esa alegría, ese entusiasmo por vivir, por hacer las cosas. Y mira, vamos a poner, a ver, tú me vas a decir un número. Siempre nosotros ponemos, digamos, en la mesa el límite de participantes para entrar a la subasta maratón, ¿no? Todas las subastas tienen un límite. Ayer decíamos, bueno, nosotros con Walter siempre manejamos más o menos un número de 20 participantes en esta, en esta hora, ¿no? Pero ayer en la noche que nos tocó con otros hermanos del programa de parejas, una de ellas dijo 30 personas. Y sin mentirte, no sé, habían pasado como media hora del programa y solo teníamos tres. Teníamos tres.
1: ¡No, qué terrible!
0: Y era una cosa trágica porque decíamos, no, vamos a bajar eso, vamos a bajar a 20, no, claro, a 10, claro. A 10.
1: Vamos,
0: o sea,
1: por 20, vamos por 20 nomás, entonces, y a ver si llegamos.
0: No, y entonces empezamos y ya estábamos por cumplir la hora y entonces en eso llega la hora exacta en la que ya casi habíamos empezado, a que tú no sabes, ¿no? 43 personas. 43
1: qué lindo,
0: personas.
1: Qué lindo.
0: Pero nosotros
1: no,
0: siempre
1: sopla el espíritu.
0: Sí, sopla el espíritu. Entonces, nosotros ahora vamos a poner en esta tarde un límite. A ver, no sé. Bien. Vamos a poner a ver un mínimo de personas que pueden entrar a esta subasta maratón. A ver, Vero. Te lo dejo a ti.
1: Bien.
0: Te lo dejo a ti.
1: Ah, me lo dejan a mí. En realidad yo me guío por Walter, porque Walter es mi ángel guardián de la cabina. Así que hice 20. ¿Conoce? Yo apuesto por
0: eso, cabe duda. Te lo dejo a ti. Son 16:25 de la tarde.
1: No sé cuánto tiempo tenemos, pero si tenemos 25 minutos, uno por minuto.
0: Tenemos dos por minuto.
1: Así, así, vamos, hermano.
0: Vamos, hermano, así es. Vamos, no, así es, tenemos que ponerle punche. Entonces, todos los que hayan entrado desde las 4 de la tarde hasta las 4:50 ingresan a la subasta maratón. ¿Y cuál es nuestro mínimo de participantes, Vero?
1: Y vamos a ver, ¿nos animamos a 25, Walter? ¿Qué dices?
0: Ya, 25. ¿Sí? 25, uno por minuto. Pero ya te cuento, ¿ah? Ya te cuento que ahí tenemos novedades. Tenemos novedades, ¿verdad, Walter?
2: Sí, Richard. Bueno, ya saludaba por interno también a nuestra hermana Verónica, también ahí desde Córdoba, de Argentina. Una ciudad que te cuento que hoy en día debe seguir de fiesta, aunque sea la mitad de la ciudad. Y ella ya me entenderá por qué, porque el fin de semana ha pasado algo futbolístico, que la ciudad debe estar de cabeza. Así que también un saludo hasta allá. Y es cierto,
1: gracias.
2: 20, 25 personas, yo creo que lo vamos a conseguir, porque a esta hora nuestros hermanos siempre se ponen de pie desde todas las partes del Perú. Y seguramente van a colaborar con nosotros. Como Richard bien lo ha dicho y también nuestra hermana Verónica, siempre dicen, no hay monto mínimo, ¿verdad? Desde un sol, lo que cuenta y lo que suma realmente es la participación, ¿no? Esas ganas que tenemos de entregar todo lo que tenemos, así sea un sol, sean 50 céntimos, sean, o también si estamos en la posibilidad de 10, de 20 o mayor cantidad de dinero, la cosa es sumarnos nosotros como personas, ¿no? Como hijos de María, sumarnos a esta maratón.
0: Entonces, el mínimo para participar, el número de participantes mínimo será 25 personas. Entonces, son las 16:27, ¿no? 16:27 y esto ya arrancó. Entonces, aquí tenemos ya, para que veas que nos has dado la patadita de la suerte, Vero. Ya tenemos tres participantes, Tres participantes se han sumado. Tres participantes se han sumado. Y aquí te digo desde dónde. Mira, es Marita 10 y Marieli desde Paiján, con 30 nuevos soles. 30 nuevos soles desde Paiján. Eso, muy bien. Después también, desde Lima. Desde Lima, bueno, este es anónimo. Esto es anónimo, bien. Pero nos donan 40 nuevos soles, 40 nuevos soles, 40 solsazos, como le decimos nosotros acá.
1: Qué lindo, sí.
0: Sí, Elma Guimaraes desde Los Olivos. Elma Guimaraes desde Los Olivos, el distrito de Los Olivos se pone de pie y nos dona 10 nuevos soles. Así que estamos entusiasmados. Tenemos solamente ni 30 minutos para poder llegar, Walter.
2: Yo te cuento, Richard, y también a Verónica, que Elma Guimaraes nos adjunta un mensajito y dice: no será mucho, pero es lo que puedo colaborar para la maratón. Y esa es justamente la intención, ¿verdad? Nosotros no estamos pidiendo una cantidad exorbitante o exagerada de dinero, al contrario. Lo que podamos dar, lo que tengamos para dar, para colaborar con Radio María, esa es la intención. Así como bien dan el ejemplo acá nuestras hermanas Marita, Marieli, nuestra hermana que ha decidido que la donación sea anónima, y también Elma Guimaraes hasta el momento. Pero siguen llegando, así que ahorita te envío ahí por ahí más datos.
0: Sí, y nosotros felices, como dice Walter, porque realmente si tú das un sol, nos vamos a alegrar así como si fueran 500, como si fueran 100, como si fueran 1000, ¿no? Igual nos vas a emocionar. Porque realmente es una emoción recibir, ¿no? Recibir con mucho cariño estas donaciones. Vero.
1: Claro que sí. Y quiero saludar también al aire a Marieli, porque también es una gran oyente del programa. Porque ha participado muchas veces en con algunos llamados, con algunas reflexiones que fue aportando. Así que, Marieli, qué gusto saber que estás también presente acompañando esta maratón y que con esta donación estás también haciendo posible la vida en abundancia. Como decimos en nuestro programa, cuando nos encontramos cada lunes, lo estás haciendo posible con tu donación también a través de este gesto, ¿no? Tan maravilloso. Yo creo que apelamos realmente a este sentimiento de gratitud de parte de nuestros oyentes, ¿no? Porque la radio creo que a todos realmente nos acompaña, nos cambia la vida, nos sostiene. Y poder darle gracias a la radio por todo lo que nos da y poder darle gracias de un modo tan concreto, tan tangible como es esta donación, bueno, creo que es un lindo modo, ¿no?, de agradecer. La radio no solamente está en su tiempo de maratón, está de fiesta porque es el mes de su aniversario.
0: Así es.
1: Estamos de fiesta porque fue el día de la Virgen de Fátima. Estamos de fiesta porque vivimos la fiesta de Pentecostés. Entonces, cuando tenemos una fiesta y nos invitan a una fiesta, cuando podemos, llevamos un regalito, llevamos un pequeño presente, por pequeño que sea, ¿no? Ya sea un budincito, una flor, una botellita de vino o algún regalito, o simplemente el hacernos presente, poder dar un abrazo, ¿no? Entonces, podemos verlo de esa manera. Estamos de fiesta, están todos invitados. De hecho, la radio tiene sus puertas abiertas.
0: Así es.
1: Han tenido ya las puertas abiertas, han podido visitar los estudios, han podido abrazar personalmente a nuestros conductores, personal técnico de cabina, porteros, a todos los que forman parte de la radio. Qué lindo quienes están cerca y han tenido esta posibilidad de hacerlo. Entonces, de hecho, la radio está de fiesta, tiene las puertas abiertas. Los invitamos a que vengan con el corazón, que puedan hacer este regalito, esta pequeña donación, por pequeño que sea. Este mensaje que leyó Walter recién es muy significativo, porque muchos dicen: pero ¿y qué voy a donar? ¿Y qué voy a ponerme? ¿Que el yape, que el código QR por 2 soles? No importa. Ese tiempo es un tiempo precioso. Son las moneditas que puso, nos cuenta el Evangelio, que puso la viuda en el templo.
0: La viuda pobre, sí.
1: Moneditas, y que sin embargo Jesús la vio y escuchó, se dio cuenta de lo que estaba en el corazón de esta mujer. Hoy estamos llamados a dar esa monedita, un solcito, 2 solcitos, pero que es un solazo y que suma un montón. Y esto lo decimos no solamente desde lo discursivo, de decir sí, sí, suma, suma, sino que sabemos que realmente es así, porque si hacemos historia y memoria de lo que han sido las maratones anteriores, en todas de alguna manera se pudo llegar a la meta, un poco antes, un poco después, pero siempre se consiguió hacer aquello que se había planteado como objetivo y que era como la promesa: este dinero va a ir destinado a tal lugar, a tal situación,
0: a tal
1: proyecto y
0: proyecto, ¿no? Así es.
1: Entonces, acá hay mucha transparencia también. El año pasado se pudieron reparar torres, se pudieron reparar antenas parabólicas, se pudo mejorar la transmisión en muchos lugares que tenían muy mala señal, se pudo hacer el mantenimiento a estas torres que estaban necesitando. Realmente cuestiones muy técnicas, muy materiales, pero que sin eso hubieran quedado regiones completas sin la sintonía de la radio. El año pasado se planteó un objetivo, se pidió llegar a una meta, se llegó a la meta, se cumplió y se pudo hacer esto. Este año igual, tenemos proyectos concretos y necesitamos ayuda concreta. Entonces la invitación es esa, ¿no? Que podamos cada uno, por poquito que sea, animarnos a sumar este granito de arena que se va a convertir en algo que solamente Dios sabe, maravilloso, para llegar a los oídos de cuántas personas que siguen necesitando Radio María en sus vidas.
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0: 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Si también por ahí de repente, a veces tú sabes, Vero, en el trabajo no tenemos tiempo para almorzar y de repente por ahí alguna cosa rápida, tienes el KFC. Acá tienes el KFC, el Kentucky Fried Chicken, ¿no? Entonces, está cerca por ahí. Ahí vas a encontrar una plaquita que dice Radio María Perú con tu código que dice para llegar a más de 1 millón de personas. Entonces, ahí dice Maratón 2026. Rápidamente tu QR, ¿no? Y empiezas a donar desde un nuevo sol, desde un solcito, porque como dice Vero, también efectivamente no es solamente ese speech, ¿no? Sino que realmente es tan necesario, todo suma, todo cuenta al final, ¿no? Si es antes o si es después, pero todo suma para poder llegar a esta meta. Así que opciones tienes. 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Cuenta internacional, para que tú empieces a donar. Así que nada, no te puedes perder este tiempo de desprendimiento, esta fiesta que nos contaba Verónica. ¿Para qué? Para que puedas ofrecer algo, ¿no? Un presente, un pequeño regalito, un abrazo también, ¿no? Ese abrazo con la oración, ¿no? Esa oración también potente, para que tú, de repente, como decía nuestra hermana de los olivos, decía, no es mucho, pero yo estoy seguro que eso también va a ayudar. Y es cierto, ¿no? Y aún así, de repente, no hubiera podido, ni siquiera un sol, pero tu oración nos acompaña, nos ayuda, nos fortalece y seguramente que nos va a ayudar a llegar a la meta. 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Y aquí te cuento, Berito, que están llegando, ¿ah? Están llegando. Entonces, a ver, ahí te digo. Toribio Vázquez Guanacuni, desde Piura, nos regala 20 nuevos soles.
2: A propósito, Toribio, estamos en un año jubilar, Santo Toribio, así que también
0: así es,
2: se ha hecho presente, ¿no? Toribio.
0: Toribio Vázquez Guanacuni, desde Piura, se ha hecho presente con sus 20 solsazos. La familia de la Rosa Toro, desde Ayacucho, también 50 nuevos soles. Y lo hizo a través de un agente, mira, lo hizo a través de un agente. Silvia Boitrón desde Trujillo, 10 nuevos soles, 10 solsazos. Desde Chincha también. Mucha gente quiere permanecer anónima, pero igual oramos por ellos, ¿no? Desde Chincha nos donan 10 nuevos soles. Rosa Chávez, desde Los Olivos también. Los Olivos se ha puesto de pie, mira, ¿eh? 25 nuevos soles. 25 nuevos soles. Lisette Verónica, desde Puno, 30 nuevos soles.
2: La tocaya de Verónica.
0: Así es, tu tocaya. Sí. Vero, a ver, por favor, unas palabras para tu tocaya y para, todos nuestros amigos.
2: Y justamente te cuento, Verónica, que justamente Lisette Verónica desde Puno nos acaba de poner, los estoy escuchando en la radio, así que este mensaje va a caer a pelo, ya. Hasta Verita, Puno, hasta Verita, Puno.
0: Hasta Puno, tú misma eres.
1: Qué bueno, qué bueno. Primero, gracias. Piura, Ayacucho, Trujillo, Chincha, Los Olivos, Puno. Gracias por hacerse presentes en este programa, por abrir ese corazón, por abrir esas manos, por tomarse este tiempito, por hacer esta donación, por pedir el código, por mandar el mensaje. Gracias. Esto no tiene precio, tiene un valor incalculable, incalculable. Y si quieren hacer su donación anónima, háganla anónima también. Acá no hay obligación para el nombre. Siéntanse cómodos. Eso es lo importante. Acá no queremos incomodar a nadie. Queremos que todos se sientan parte de esta gran familia. El que quiere dar su nombre lo da, el que no lo quiere dar no lo da. Lo importante es que podamos hacer este donativo. Chiquito, grande, mediano, como fuera. Pero que sepamos que esto tiene un valor realmente incalculable. Así que gracias, es la palabra que me desborda así el corazón en primer lugar. Otro comentario para hacer con respecto a lo que comentabas de quienes quieren donar desde el exterior. Bueno, tenemos muchos oyentes que viven afuera del país. Muchos oyentes. Yo la verdad es que cuando empecé con el programa me sorprendí cuando recibí llamadas de Australia, de Estados Unidos, de Japón. Dije, ¡wow! Digo yo, ¡qué increíble! Es más, una oyente de Australia, que me acuerdo que me decía, mi programa es a las 5 de la tarde, y me decía, ¿acaso las 9 de la mañana? Yo no podía creer.
2: Del futuro.
1: Estaba yendo, levantando. Y digo, qué maravilla, ¿no? Ella empezaba el día con el programa Vida en Abundancia, ¿no? Me parecía maravilloso. También a ellos los invitamos a que puedan, en este gesto de gratitud, poder hacer una pequeña donación. Comuníquense, es muy sencillo el trámite, no es nada engorroso. Se comunican con la gente de la radio, ahí los van a guiar. Y como hace muchos años que se hace esta maratón, ya están aceitados todos estos mecanismos.

0: engorroso, se comunican con la gente de la radio, ahí los van a guiar. Y como hace muchos años que se hace esta maratón, ya están aceitados todos estos mecanismos. No hay nada complicado, nada engorroso, todas las entidades bancarias ya conocen también esta cuestión, así que es muy sencillo para que puedan hacer su donativo también. Sabemos que hay muchas familias que han emigrado sus hijos y que están viviendo en otros países y que la radio los sigue acompañando a estos chicos y grandes que están viviendo lejos de sus familias, pero que se mantienen unidos y sosteniéndose en la fe y vinculados a su familia gracias a la radio también. Entonces, bueno, podemos también invitarlos a ellos a que se hagan presentes o a que se comuniquen con su familia de Perú para pedirles que hagan la donación, como quieran, ¿no? Pero creo que hay muchos modos, hay muchos mecanismos, hay muchos modos de decir presente de donde sea que esté cada uno,
1: ¿Y
0: ¿verdad?
1: a qué número pueden donar, Berito? ¿A qué número pueden ya, desde ya, empezar su donación? Porque mira, ya son 4:40 de la tarde aquí, 4:40 de la tarde, ¿no? Y solo tenemos, a ver, 10 minutos para poder llegar a estos 20 participantes. Entonces, los nervios nos ganan.
2: Pero
1: ¿Cuántos vamos,
2: estamos
1: Walter?
2: mejor que otros días. Vamos ya 12 personas que se han sumado hasta el momento, 12. Así que en los minutos que restan, esperamos llegar y superar estas 20 personas como
0: Yo
2: mínimo,
0: creo que
2: ¿no?
0: sí. Sí, yo
1: En la
0: creo que sí.
1: práctica
0: Yo
1: nos
0: apuesto a que
1: faltarían
0: sí.
1: 8, 8 más 5, ¿no? 8 más 5
2: 13,
1: son,
2: señor,
1: ya
2: 13.
1: está, 13 nos faltan, 13
0: Vamos, yo
1: participantes.
0: confío en que así va a ser, que muchos corazones más se van a abrir. Les pedimos que se comuniquen al 922-629-175.
1: Sí,
0: Comuníquense a
1: y si
0: este
1: quieren
0: número, en pantalla
1: participar.
0: tienen el QR, participen también si quieren hacer un llamadito, contar un mensaje, dar testimonio también, ¿no? Porque cuando contamos el bien que nos hace la radio, también es una forma de dar testimonio para que otra gente se entusiasme y diga, güey, es verdad que la radio hace bien, es verdad que la radio te acompaña, es verdad que es parte de nuestras vidas, ¿no? Dar testimonio y en este tiempo de Pentecostés, un tiempo en el que sabemos el Espíritu se hizo presente de un modo tan particular y 2000 años después se sigue haciendo presente. Nos dejemos inundar por este espíritu de generosidad, de gratitud, este espíritu solidario también que conecta no solamente con lo que tenemos cerca, sino con tantos corazones que no conocemos, personas que no conocemos y que necesitan esta voz cristiana en sus hogares. Por eso decíamos, lo primero es pasar por el corazón. Pasar por el corazón todo lo que significa para mí, todo lo que puede significar para otros que aún no lo conocen. Porque no nos queremos quedar escuchando la radio entre nosotros. Queremos abrir las puertas y ventanas y que se pueda escuchar esta voz en todos los rincones del país. Todavía hay mucho, mucho por hacer en todo el mundo. En todo el mundo estamos llamados a eso. Así que no dejen de comunicarse, ¿no? Al
1: Claro.
0: 922-629-175. Hagan su llamadito, hagan su aporte y
1: Que nos
0: seguramente en este
1: escriban
0: horario de la
1: también, que
0: tarde,
1: nos escriban ahí un mensaje, un mensajito
0: escriban,
1: bonito, algo que
0: sí.
1: anime a tanta gente que efectivamente nos está sintonizando en este momento a través del Facebook, a través de la radio, ¿no? Que está disfrutando de esta tarde de maratón. ¿Por qué? Porque esta tarde, ¿no? 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

0: 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No hay mucho trámite, no es complicado, solamente tenemos que tomar la decisión de poder donar desde un nuevo sol. Desde un nuevo sol son 4:45 de la tarde y hemos empezado la tarde maratón a las 4, ¿no? Y nuestra meta son 25 personas. Y yo te cuento desde ya, Berito, a ver, ¿quiénes más han ingresado aquí? ¿Quiénes más han ingresado? Entonces, nos habíamos quedado en Chincha, pero también, ¿no? Los Olivos, nuevamente se hace presente. Rosa Chávez, desde Los Olivos, con 25 nuevos soles. Lisette Verónica, desde Puno, 30 nuevos soles, que es el saludito que mandamos, ¿no? Juliana Pongo y Nicolás Romero, desde Huancayo, 10 solsazos, ¿no? Leonor, desde Arequipa, toda la gente de Arequipa, por favor, animados, ¿no? 20 nuevos soles. Felipa Carrión desde Puente Piedra, aquí desde Lima, 50 nuevos soles. Familia Cardoso Cacho desde Cajamarca, eso Cajamarca se pone de pie, 30 nuevos soles. Catalina Benítez desde Trujillo, 20 nuevos soles. Danicela Tapia y Valentina Espinosa, 10 nuevos soles. Ellas sí no han colocado desde dónde, pero sus 10 soles son tan importantes y de tanto impacto para nosotros que realmente consideramos que, nada, igual ese cariño, ese amor que nos tienen, que tienen a la Virgen sobre todo, ¿verdad, Walter?
1: Sí, Richard, yo quiero hacer un pequeño alto ahorita en este momento porque hay una persona que nos ha escrito aquí por interno y quisiera que todo el Perú se una en esta intención, así como en cada una de las que nos hacen llegar para una oración. Hay una persona que nos ha escrito en este momento y nos han pedido, bueno, fuera de que he hecho su donativo y eso también, por supuesto, desde ya lo agradecemos, nos están pidiendo oración por Maya, que es una bebé que está luchando por su vida en UCI, nos acaban de comentar por aquí por interno. No sé, quisiera comentarle también a todos nuestros hermanos ahí en el Perú, en todo nuestro país, que también se unan en oración por esta bebita, Maya, ella se llama Maya. Oremos por ella, seguramente su mami o algún familiar está comunicándose con nosotros por aquí por interno. Y como decía, también ha hecho su donación para la maratón, pero más allá de esta donación, también consideramos lo importante que es orar todos por todos, ¿verdad?
0: Así
1: Esta
0: es.
1: intención también tan bonita, como es alguien tan frágil como un bebito, ¿no? Alguien tan frágil como una bebita que también, por supuesto, necesita de todas nuestras oraciones.
0: Entonces, en este momento vamos a levantar nuestras manos en oración por Maya, por toda su familia, para que realmente el Señor la restaure en este momento de enfermedad, de dolor, de sufrimiento, de preocupación que también tiene su familia, desde aquí, desde la radio, unidos también en oración desde Argentina también con Verónica, ¿no? Y con toda su familia por Maya, ¿no? Para que el Señor la colme de salud, para que le dé la fortaleza, la fuerza para poder resistir e ir adelante en este momento de enfermedad y a toda su familia y a todos los niños que en este momento estén pasando por un momento de dolor, de sufrimiento, de enfermedad también, para que el Señor los cure, los sane, su alma, su cuerpito, ¿no? Que los ayude, que realmente les llegue esa sanidad y que también a su familia le dé la fortaleza que tanto necesita y a todos los enfermos, para que también en este momento reciban esa curación del cuerpo y del alma, por la fe y por el amor que nosotros estamos poniendo esta oración. Así que nada, gracias Maya que nos haces orar en este momento, desde todos los rincones del Perú, a donde llega la radio, donde llega Radio María y todo el amor también que están desprendiendo para que esta oración llegue a cada hogar. Amén. Entonces,
2: Amén.
0: agradecemos realmente estos momentos porque son momentos únicos, ¿no? Realmente en los que nos unimos en oración, no solamente en donación, como dice Walter, sino en esta oración continua, porque eso es maratón, ¿no? Eso es la radio también. Radio María, de repente no nos conocemos, nos conocen la voz, pero nosotros realmente tenemos el corazón puesto en cada cosa que hacemos aquí en la radio. Y nos emociona muchísimo el poder transmitirles también esa fuerza, ¿no? Esa fuerza que el Señor nos da a nosotros. Nosotros la hemos recibido en nuestra vida y así la queremos dar, ¿no? Así de esa misma manera, con ese mismo ánimo, con esa misma energía, con esa misma alegría. Así que nada, nosotros estamos confiados también en la providencia que el Señor ayudará a Maya y a todos los enfermos y a todos los niñitos, sobre todo, que los cuide mucho. Muy bien, entonces, Berito, ¿a qué número, no?, pueden seguir comunicándose? Porque también, como esta familia, si desean en este momento participar también con sus mensajes o con sus llamadas, lo pueden hacer. Son las 4:50 de la tarde, ¿no? Así que yo te invito a ti, Vero, que animes a la gente a que se comunique, si de repente quiere dejar su mensaje de oración, su intención, para que oremos por ellos, para que agradezcamos también este tiempo de fraternidad, de solidaridad y desprendimiento de nuestras vidas. Vero.
2: Seguro que sí. Yo creo que una de las cosas más lindas de la radio es cuando recibimos esa devolución, ese que no es solamente un mensaje de ida, cuando nosotros desde las cabinas, desde los programas, estamos hablando y largando palabras, reflexiones al viento y oraciones, sino cuando del otro lado los oyentes nos hacen su devolución, su comentario, su pedido de oración, su reflexión, su testimonio de vida. Realmente es algo que nos hace mucho bien porque somos humanos y es un modo de sentir que realmente hay alguien del otro lado escuchando y queriendo compartir, y nos sentimos unidos en esta misma sintonía. Por eso los invitamos. A mí me encanta cuando hay llamados, cuando hay mensajes que a veces llegan por WhatsApp, por privado, otras veces por cabina, a través de Facebook. Después de que termina cada programa, a mí me gusta quedarme respondiendo uno por uno los mensajes que recibí por Facebook, porque si la persona se tomó un tiempito para escribir, me encanta también poder regalarle un poquito de mi tiempo, especialmente a esa persona, para responderle y agradecerle, bendecerle bendiciones también, o unirme a su pedido de oración. Entonces, este ida y vuelta es muy bueno, es necesario, nos hace bien. Así que los invitamos a que puedan también ustedes comunicarse con la radio, mandar un mensaje, mandar un audio, hacer un llamado, y también contar cuál es su experiencia con la radio, en qué sentidos, de qué manera la radio los acompaña, en qué lugares están, desde dónde nos están escuchando. Es maravilloso pensar a dónde va llegando esta voz y de dónde nos están escuchando nuestros oyentes.
0: Sí, imagínate que Maya nos haya escrito en este momento, de donde haya enviado su donación. Mira, dice Maya, la mamá de Maya, Alessandra, ¿no? Su donación de 20 soles, no nos pone la localidad, pero imagínate, ¿no?, de donde está ahorita, la ha escuchado, han escuchado esta oración que hemos hecho por ella en el norte, en el centro y en el sur de nuestro Perú, ¿no? Entonces, ¿qué importancia tiene realmente el poder comunicarnos a través de la radio? Y qué mejor que Radio María, que como dice nuestro lema, ¿no?, es una voz católica en tu casa, ¿no? Es una voz de esperanza, de ánimo, de aliento, y como también lo dice nuestro lema maratón, ¿no?, el amor vence siempre. Así
2: el
0: que
2: amor vence siempre.
0: Pase lo que pase, ¿no? Pase lo que pase, sí, sea sí, cual fuese el resultado de lo que nosotros estamos trabajando en oración, en acciones, nosotros confiamos en que ese amor va a vencer siempre, ¿verdad, Vero?
2: Absolutamente, en eso estaba pensando, ¿no?, en el lema de la maratón, el amor vence siempre, estas palabras maravillosas de nuestro Papa Juan Pablo II, que las tenemos grabadas en el corazón, quienes pudimos escucharlo en tiempo real, porque realmente fue algo que nos ha dejado marcados, y que es un mensaje que atraviesa tiempos y fronteras, ¿no?, y que podamos pensar tanto para Maya, para su mamá Alessandra, para todos los oyentes de la radio que estén atravesando distintas circunstancias, distintas problemáticas, lo que fuera, ¿no? El amor vence siempre, el amor vence siempre. Y pensando un poco también en esta voz que llega y que atraviesa fronteras, no podemos tampoco dejar de mencionar que uno de los objetivos de esta maratón es también colaborar con el proyecto del Radio María en Nicaragua, un país que realmente ha estado muy, pero muy, o bien estando muy afectado por su realidad sociopolítica, económica. Y que si ustedes recuerdan, en tiempo de pandemia se les hacía bastante complicado a la población poder salir adelante. Casi todos los países hemos podido superar ese tiempo de pandemia y hemos podido recuperar nuestros espacios, nuestros encuentros, nuestras celebraciones, peregrinaciones, procesiones. Y sin embargo, eso en Nicaragua no solamente nunca se pudo recuperar, sino que además van de mal en peor. Seguramente muchos de ustedes recordarán que tiempo atrás fueron directamente encarcelados su monseñor, su obispo, arzobispo, gente de la conferencia episcopal, Bueno, realmente un país muy golpeado y lamentablemente Radio María en Nicaragua fue cerrada.
0: Así
2: Todo lo que,
0: es.
2: imagínense lo que significa para nosotros construir la radio y pensar en las torres, pensar en las antenas parabólicas, pensar en los estudios, en esta puerta de casas, esta casa, perdón, de puertas abiertas, y lamentablemente en Nicaragua esa casa se cerró. Pero lo que no se pudo apagar fue la voz.
0: Así
2: Esa
0: es.
2: voz que sigue en el aire. Por eso esta maratón tiene también como objetivo colaborar, no con Radio María física, sino con un proyecto de streaming de Radio María, ¿no? Un proyecto digital para sostener Radio María Streaming. Es decir, que aunque no pueda tener la transmisión que tenía a nivel técnico, pueda tener esta voz en streaming que pueda seguir llegando a todos los hogares. Yo creo que cuando a nosotros no dimensionamos lo que significa, porque gracias a Dios, aunque tengamos altibajos en nuestros países, no estamos viviendo la realidad que están viviendo en Nicaragua, ¿no? Entonces, si, pensar que con nuestro donativo también estamos ayudando y acompañando a esas familias que no pueden llamar por teléfono, que no pueden hacer un pedido, que no pueden participar de una peregrinación, de una misa, de una celebración, no pueden participar en ningún taller porque les han cancelado absolutamente todo, pero pueden seguir escuchando la radio y sobre todo si nosotros también desde acá con nuestro aporte los ayudamos.
0: Así
2: Como
0: es.
2: verán, queridos hermanos, nuestro aporte que podamos hacer a través de estos medios que nos va comentando Richard, llamando y manifestando nuestra voluntad al 922-629-175. Nosotros podemos, con un granito de arena que decimos, ¿qué puedo hacer por los curitas, las hermanas, las religiosas de Nicaragua? Bueno, podemos hacer también con este gesto de donación un gesto de amor, de este amor que vence siempre para esa comunidad, para esas familias, para esos padres, para esos religiosos que quieren seguir adelante y quieren seguir llevando esta voz cristiana a cada rincón.
0: Así es, entonces vamos a repetir el número rapidito al 922-629 y como dice Verónica, 175 para poder nosotros seguir colaborando, contribuyendo. Y vamos a ir una brevísima pausa, vamos a ir una brevísima pausa para que la gente pueda ya acomodarse, de repente dejar un ratito la sintonía ahí, pero irse a su agente BCP, irse a su agente BBVA de la esquina. Y rápidamente empezar a donar, hacer clic en sus celulares, a su banca por teléfono, pago de servicios y listo. Y nos encontramos dentro de unos segundos porque el amor, Vero.
2: Vence siempre.
0: Eso, muy bien, ya regresamos, no se muevan.

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0: Berito, en 3, 2, 1, va, al aire.
1: Al aire, vamos.
0: Al aire, pero al aire también vamos a decir los números a donde pueden donar y donde pueden enviar su contribución para Radio María. A ver, adelante, Berito, ¿cuál es el número?
1: El número para seguir donando, porque queremos muchos corazones abiertos. 922-629-175. En estos días que yo estaba escuchando la radio, lo escuchaba Walter por ahí decir que si cada uno de los oyentes de la radio donara un solcito, llegaríamos a la meta en esta misma tarde.
0: En esta misma tarde, mira, le estamos dejando el peso a otros, ¿no? Para que, pero realmente todos nos tenemos que mover de pie, imagínate eso.
1: Claro, si cada uno que escucha la radio donara un solcito, esta misma tarde alcanzaríamos la meta y podríamos realmente tener esa tranquilidad, esa paz de espíritu y esa alegría y ese gozo y seguir celebrando, festejando y pensando cuánto bien puede seguir haciendo nuestra querida radio.
0: Sí.
1: Así que a seguir abriendo los corazones, a seguir abriendo también nuestros bolsillitos, nuestras alcancías, porque necesitamos esto que es material. Y que a veces es incómodo, porque pedir dinero no es fácil, pero estamos en realidad pidiendo algo que salga del corazón, ¿sí? Entonces no es una donación cualquiera, realmente es algo que después vuelve con creces a nivel espiritual. Entonces, pensando realmente lo que significa, no lo dudemos ni un minuto. Al 922-629-175.
0: Vamos ya. Porque algo que tú decías al inicio, ¿no? No es solamente el hecho de, o sea, la donación inicia, tú decías, no con el número, no con la forma, sino inicia con ese fluir desde adentro del corazón, ¿no? Y tú sabes que cuando nosotros iniciamos la maratón, ¿no? Claro, nosotros lo decimos de una forma más criolla, ¿no? Nosotros iniciamos la maratón y el padre que nos acompañó el día de la misa, porque celebramos una misa de acción de gracias por el inicio de la maratón aquí en la capilla de la radio, ¿no? Él decía, ¿no? Ya pues, por favor, los peruanos, pónganse una mano en el corazón y la otra en el bolsillo. Entonces era como lo tuyo, pero que fluya, ¿no? Entonces nosotros ahí, que fluya ya, porque realmente sí lo necesitamos. Y tú sabes que esta tarde, ¿no? Nosotros en el Puertas Abiertas, y te lo digo así con mucho cariño también, en el Puertas Abiertas nosotros hemos hecho distintas actividades, ¿no? Y una de esas es la exposición fotográfica de los 31 años de la radio, ¿no? O sea, claro, no nos alcanza el espacio, ni las paredes, ni los muros, creo yo, para poder narrar la historia de la radio en 31 años con tanta gente, con tantas imágenes que nosotros tenemos, pero hemos tratado de resumir con Fiorella, ¿no? Un poco un trabajo de varios días y noches, ¿no? Que nos tomó el pensar, el buscar imágenes, fotografías que reflejen realmente toda la historia de la radio y realmente el mural quedó muy bonito, ¿no? Así que cuando ellos vienen a las Puertas Abiertas, vienen, disfrutan de este mural fotográfico. Hicimos también unas marionetas, la maratón temática, nosotros le decimos, ¿no? Porque nosotros tenemos dos campañas grandes, ¿no? En el año, ¿no? Que es Corazones Generosos y el Monedero Mariano, ¿no? Y las latas representativas, que evidentemente son estas alcancías que siempre llevan las voluntarias, y realmente, ¿no? Las hicimos gigantes, la gente se ha tomado fotos a montones, ¿no? Con mucho cariño. Y dentro de todo eso hicimos el cine mariano, te cuento. Hicimos el cine mariano.
1: Qué
0: bueno. Y la gente ha respondido muchísimo, ¿no? Hicimos los talleres también. Bueno, todavía tenemos ahí talleres. Los sábados, hasta este sábado 30, el taller de tejido, de Tejiendo las Rosas para María y el cine mariano. Y hoy, ¿no? De manera particular, que celebramos el día de San Felipe Neri, ¿no? 26 de mayo, el Santo de la Alegría, hemos expuesto su película, ¿no? El día de hoy, una película muy bonita de la RAI. Y de verdad que la gente está ahí muy contenta comiendo su canchita, su porcor, su gaseosita, ¿no? Y sobre todo que ha venido a donar, ¿no? Entonces, ya, es un pretexto, sí, es un pretexto, pero yo sé que la gente lo ha hecho con mucho cariño. Sí, sí, de verdad que sí. Justo en la pausa, por eso, y vamos a la pausa, porque era, tenía que bajar un ratito, ¿no? Porque, sí, para poder ver ahí, y claro, les he narrado la historia así en 3 segundos, ¿no? Cómo inicia él, ¿no? El oratorio, ¿no? Funda él la Congregación del Oratorio en 1575, ¿no? Para que veas que he hecho mi tarea y he estudiado, ¿no? Entonces, ese compartir bonito, y la señora se ha emocionado de esa brevísima introducción para que puedan ver su película. Así que nada, son las 17 con 11.
1: Qué bueno, es que tenemos que hacer historia, tenemos que hacer historia, porque realmente son muchos años. Estaría muy bueno que también todas estas fotos de todo este mural lo puedan ir mostrando después a lo largo del resto del mes, ¿no? A través de las redes, así como se suelen mostrar distintas pinturas y cuestiones artísticas católicas en Facebook, por ejemplo, se podría mostrar este mural también para que nuestros hermanos que viven en otras localidades puedan ver lo que es parte de esta historia de la radio, ¿no? Porque realmente la radio no nació ayer, es fruto de muchas siembras y de muchas cosechas, de muchos otros frutos que dieron nuevas semillas. Entonces, poder hacer un recorrido por toda esa historia también es pasar por el corazón y también pensar, ¿no? Que si estuvo haciendo tanto bien todo este tiempo, ¿cuánto bien puede seguir haciendo gracias a las movidas que estamos haciendo hoy? Estos donativos de hoy, ¿cuánto fruto van a dar
0: mañana,
1: en un futuro y bastante cercano? Yo recuerdo que cuando empecé, lo que les decía, este es en la quinta temporada de mi programa, pero cuando yo empecé eran 42 repetidoras y ahora
0: no, hemos crecido rapidísimo, con el amor de la gente. Tú sabes que el día de ayer pero le hacía algunas preguntas así como a ti, ¿no? De tus inicios, nos acompañaba el padre John Cuadros, de repente por ahí lo has escuchado en el horario de la tarde, y ayer le tocaba pues su horario, ¿no? Entonces yo más bien he irrumpido ahí su 4 de la tarde, y él decía ahí, él me pone esos efectos ahí, porque ahorita me va a poner el de POC, ¿no? El que me da el cachiporrazo, ese.
1: Ay, no, qué terrible, Walter.
0: Sí, él es el terrible.
1: Conmigo es más genero, conmigo es un poco más bondadoso. A mí no me hace esas cosas al aire.
0: Tú me avisas nomás, tú me avisas cuando te lo ponga y yo lo pongo en su lugar. Mira. Mentira.
1: Estás,
0: ¿no? Y el padre y yo.
1: Terrible. Sí.
0: Y el padre,
1: conmigo es un ángel, Walter, así que yo no tengo quejas para dar.
0: Conócelo. No, Walter y yo nos queremos muchísimo, somos muy buenos amigos, nos hemos aprendido a realmente reír juntos de muchas cosas, nos hemos acompañado a veces hasta tarde, porque él sale a la medianoche, te cuento, de aquí, de 4 a 12. Tarde. Y a veces yo he salido tarde. Drama total. No, y el padre nos decía, ¿no? Que cuando Don Bosco terminó de construir, ¿no? La Basílica de María Auxiliadora en Turín, ¿no? Él decía, ¿no? Cada ladrillo de esta basílica es un desprendimiento y es un gesto de amor de todos aquellos que realmente quieren a nuestra Madre María, ¿no? Entonces nosotros también. Y es una similitud, ¿no? A la radio, ¿no? Cada ladrillo de esta casa y de todas las repetidoras, de las antenas, ¿no? Es ese amor, ¿no? Es ese amor reflejado de cada persona, ese desprendimiento. Realmente es importante, es necesario, porque nos une también como hermanos, ¿no? Como tú decías, no hay peruanos, argentinos, chilenos, australianos, norteamericanos, no, todos somos hermanos, todos somos hijos del mismo Padre, ¿no? De nuestro Padre Dios, y nos debemos de querer así y ayudar a construir, ¿no? Ayudar a construir ese camino, ¿no? Que nos lleve realmente a ese amor fraterno de nuestro Padre, a ese reino de Dios, ¿no? A ese reino de Dios, y creo que la radio contribuye muchísimo a eso, ¿no? Muchísimo eso, así como hace un momento que hemos orado por Maya y por su familia,
1: sí,
0: ¿no?
1: Sí, sí, sí.
0: Así que, nada, seguir invitando, Vero, tú misma eres.
1: Y seguir invitando y tener la certeza de que realmente la radio construye, la radio genera vínculos, la radio fortalece. Es un medio de comunicación que realmente es maravilloso, ¿no? Cómo las voces pueden atravesar todo tipo de fronteras, llegar a todos los rincones. Y algo que te comento, el año pasado estuve en el jubileo de los misioneros digitales en Roma, que la verdad es que fue una bendición poder participar de ese jubileo. No fue tan planificado, porque en realidad yo viajaba con mi hija, que estaba con el jubileo de los jóvenes, pero pude sumarme, y ahí también había presencia de Radio María, y realmente era impactante, ¿no?, ver la cantidad de misioneros digitales que estábamos presentes allí, cada uno con su testimonio y cada uno contando en sus lenguas, porque, bueno, las ponencias eran de distintos idiomas, y cada uno desde su realidad contando y diciendo realmente el bien que hacía simplemente una voz que atravesaba el aire y que llegaba a los corazones a través de Radio María Mundial, a través de distintos otros proyectos de streaming, a través simplemente de redes sociales, que Radio María también utiliza y necesita sostener sus redes sociales para poder llegar también a través de este medio a otras generaciones, a otros lugares, a personas que, por ejemplo, pueden tener problemas auditivos, pero que sin embargo, a través de la transmisión por Facebook, a través de los subtítulos, a través de las placas, de las imágenes, pueden seguir recibiendo esta buena nueva. Por eso es que necesitamos, entre todos, sostener esta obra, que no solamente es la radio, el programa, lo que se dice, la reflexión, sino todo lo que acompaña. Estos talleres que nos estaba comentando Richard recién, el taller de tejido, el poder proyectar películas, bueno, cuántas cosas realmente que se van generando, que tienen su costo, pero que se pueden sostener gracias a la generosidad de todos y de cada uno.
0: Sí,
1: entonces, demos gracias por esto, sí, que tenemos al alcance de la mano.
0: Así es, y un poquito de esfuerzo realmente, nada, es un gesto de amor, ¿no? A veces nosotros pensamos, uy, nos cuesta un montón, pero no, es un gesto de amor, de cariño, de acogida, de desprendimiento, ¿no? Porque así debemos actuar, así debemos ser. O sea, no debemos estar tanto pensando en hacer lío, ¿no? En hacer lío en la vida, sino realmente resolver con paciencia, con amor, con cariño. Y eso es, ¿no? Eso también es maratón, ¿no? Tener esa paciencia que vamos a llegar, tener la certeza, la seguridad de que vamos a llegar, pero vamos a llegar gracias a tu donación, a tu apoyo, a tu ayuda, ¿no? Que sabemos que es generosa, sabemos que lo haces con alegría, como dice Verónica, y que realmente sale del corazón, sale de esas arterias, de todos nuestros vasos sanguíneos, ¿no? Que está ahí inmerso en nuestro ADN, ¿no? Así que nada, hay que seguir con alegría.
1: Pero. Sí, sí, sí. Y yo creo que Maratón, además, es una invitación justamente a seguir los pasos de la Virgen María, estos pasos de lo pequeño, lo silencioso, el servicio prácticamente invisible. Porque muchas veces realmente aspiramos a grandes cosas y queremos hacer cosas como muy significativas, con mucha presencia, lo cual está bueno también. Pero a veces nos olvidamos de que las grandes cosas empiezan por lo pequeño y que pueden sostenerse gracias a lo pequeño, ¿no? Como pasa en cada hogar, con el aporte que va haciendo cada uno de su trabajo, en el recoger la ropa del piso, el poder acomodar la mesa, el poder guardar las cosas en su lugar. Esas pequeñas cosas, esos pequeños gestos de servicio, o en el lugar de trabajo, o en un transporte público donde simplemente tratamos con amabilidad a los pasajeros, y esos pequeños gestos suman y hacen al bienestar de ese traslado, por ejemplo. Bueno, tantas cosas, ¿no? Ni hablar en centros educativos, en los hospitales. Entonces, los pequeños gestos, y Maratón un poco nos recuerda esto, ¿no? El valor de lo pequeño, el valor de lo poquito, para que nadie piense que lo que aporta es mínimo, porque eso mínimo, sumado a tantos otros mínimos, puede ser realmente mucho.
0: Claro que
1: sí. Si nuestra posibilidad está en que podamos donar mucho más, en buena hora. Y también es cierto que no necesariamente tenemos que donar de lo mucho que tenemos, de lo mucho que nos sobra, porque a veces podemos donar mucho de lo poco que tenemos, ¿no? Para poder también reflexionar y pasar por el corazón cómo es nuestro vínculo con el dinero, cómo es nuestro vínculo con las cosas materiales, qué estamos dispuestos a dar y a ofrecer, y de qué podemos prescindir. Entonces, bueno, Maratón realmente es un mes donde la Virgen nos va educando y nos va acompañando y nos va guiando para transformar también nuestro corazón con respecto a nuestra mirada, con respecto a estas cuestiones que pueden resultar, decíamos, a veces un poco más incómodas, pero donde la Virgen también quiere educarnos y llevarnos a su Hijo.
0: Así es, y de esta manera nosotros vamos a cerrar, ¿no, Walter? Vamos a cerrar ya, me dice Walter, porque hemos llegado a nuestro prime time de participantes, ¿no? De esta hora maratón, de esta tarde maratón, de este mínimo de participantes que con mucho cariño se ha sumado a esta subasta
1: ¡Qué
0: de
1: bueno!
0: esta linda radio solar que se va a ir, no sabemos hacia dónde, hacia qué lugar del Perú, si
1: ¿Dónde?
0: Lima, si Callao, si el norte, el sur, el centro, ¿a dónde se irá? Entonces, Walter,
1: ¿A
0: tú nos
1: dónde? ¿A
0: das la
1: dónde?
0: señal si ya tenemos la plataforma lista, ¿no? Para poder iniciar.
2: Sí, un
0: ¿Ya
2: minutito nada
0: estamos?
2: más para confirmar unos datos que me parece que me falta, pero
0: Ajá.
2: tengo la buena noticia que hemos alcanzado los 35 participantes.
0: 35 participantes, pero eso, muy bien. Mirada de optimismo, una mirada de optimismo a este momento tan bonito. Sí, claro que sí. Así que nada, contentos de haber llegado.
2: Richard, por ahí
0: Sí.
2: sería bueno también que podamos leer las últimas donaciones que han
0: Sí,
2: ingresado para
0: claro que
2: agradecer
0: sí.
2: y que todos los hermanos sepan pues que ha llegado su donativo. Me parece que nos quedamos
0: En Maya.
2: en,
0: Sí.
2: sí, la mami de
0: Mira,
2: Maya Alessandra, es cierto.
0: Vamos a leer, como nos dice Walter, vamos a leer a todos aquellos que
1: Bien.
0: ingresaron durante esta hora, hasta la pausa y todos los que han ingresado hasta este momento. Entonces, tenemos a
1: Perfecto.
0: Cervantes Ruiz, desde Huamachuco, 10 nuevos soles. María Isabel Medina, desde Piura, 20 soles. Julia Centeno, desde Ica, el sur del Perú se pone de pie, 20 nuevos soles. Jessica nos dice, nos envía de parte de su mami Encarnación desde Los Olivos a no sabes cuánto, 100 nuevos soles, 100 solsazos, ¿no? Elisa López de San Juan de Miraflores, 60 nuevos soles. Luz América Oré desde Lince, de aquí nomás, cerquita nuestra vecina, 50 nuevos soles. Flor de María de la Cruz desde Sullana, 30 nuevos soles. Maritza Aguinaga, desde Santa Cruz, Cajamarca, 100 nuevos soles. Omar Ábalos, 10 nuevos soles. Socorro Treyes, desde Sullana, 50 nuevos soles a través del Banco de la Nación. Carmela Andrade Marín, desde Comas, 20 nuevos soles. Victoria Tenorio, desde La Molina, Lima, ¿no? 100 nuevos soles. Gracias, Victoria. Gladys Sandoval Mogollón, 20 nuevos soles. Gracias, Gladysita. Santos Ábalos, desde Chincha Alta, 10 nuevos soles. Tarsila Vázquez, desde San Juan del Urigancho, aquí en Lima, 10 nuevos soles. Betty Díaz, desde Trujillo, 15 solsazos, ¿no? Marco Antonio Damián, desde Chiclayo, 50 nuevos soles y nos pide saludos para su mamá, Perla Candelaria. Así que, Perlita, muchas gracias. Gracias de parte también de Marco Antonio. Eliana Lazo, desde Arequipa, 30 nuevos soles. Mara Ruiz, desde Surquillo, Lima, 20 nuevos soles. Margarita Vázquez, desde Piura, 20 solsazos. Melicia Nimia, desde Lima también, 50 nuevos soles. ¡Wow! Realmente sorprendente cómo se ha unido la gente en esta tarde. ¡Qué lindo! Nos
1: ¡Qué
0: despedimos esta tarde
1: lindo!
0: contentos, pero antes, ¿no? ¿Ya estamos? Ya está.
1: ¡Qué
0: Nos dice Walter que ya estamos listos con la tecnología y él nos va a presentar, y tú también lo
1: Bueno.
0: vas a ver ahí a través del Facebook, la plataforma para esta subasta maratón. ¡Walter!
2: Sí, justo en la pantalla estamos viendo ya, y agradezco de antemano a Cintia, que nos ha ayudado con el dictado de todos los nombres, porque
0: ¡Ajá!
2: también gracias a Dios y a nuestra madre han sido muchos hermanos que se han sumado en esta hora, pues también para este gran sorteo. Finalmente son 37 los participantes
0: Qué
2: que
0: lindo.
2: hemos logrado justamente animar, y ellos también han donado esta participación en primer lugar para la maratón, y también han donado pues para Radio María estos montos, ¿verdad? Que ellos generosamente pues han ingresado esta tarde. Vamos a recordarles que el sorteo se transmite en vivo por nuestra página de Facebook, ¿verdad? para que no haya ninguna duda. Allí se transmite en vivo, se va a compartir pantalla. Así que vamos a darle a comenzar.
0: Eso, muy bien. Radio Solar.
2: El premio es la Radio Solar. Tenemos un ganador. Va a ser nombres giratorios. Esa es la dinámica. Y acá la voy a dar a confirmar, ¿verdad? Acá están todos los nombres que ya hemos leído. Marita Díaz y Mariel, y Anónimo de Lima, Elma Guimaraes, Toribio Vázquez, Familia de la Rosa Toro, Silva Boitrón, Anónimo de Chincha, Rosa Chávez, Lisette Verónica, Juliane Nicolás Romero, Leonor de Arequipa, Felipa Carrión, Familia Cardoso Cacho, Catalina Benítez, Danicela y Valentina, la mamá de Maya Alessandra, Cervantes Ruiz, María Isabel de Piura, Julia Centeno, Jessica y su mamá Encarnación, Elisa López, Luz América, Flor María de la Cruz, Maritza Aguinaga, Omar Ábalos, Socorro Treyes, Carmela Andrade, Victoria Tenorio, Gladys Sandoval, Santos Ábalos, Tarsila Velázquez, Betty Díaz, Marco Antonio Damián, Eliana Lazo, Mara Ruiz, Margarita Vázquez, Carlos Alberto y Melicia Nimia. Ellos son todos los participantes que han ingresado esta tarde. Y a la cuenta de Verónica, vamos a hacer, ella va a dar la cuenta atrás para darle a comenzar y a girar. Cuando usted quiera.
1: Muy bien, vamos, ¿estamos listos entonces?
2: Listos ya.
1: 3, 2, 1, vamos nomás.
0: Eso, muy bien. Giramos la ruleta. Gira.
2: El ganador o ganadora
0: es... ¿Y a dónde
2: se va?
0: ¿Para dónde? ¿Para quién?
2: Eso. Luz América. Luz América.
0: Luz América. ¿De dónde es Luz América, Waltercito?
2: Ahorita lo vamos a buscar. Vamos a buscarlo. ¿De dónde?
0: De Lince, Cintia está acá.
2: Cintia lo va a decir.
0: Nuestra notaria.
3: La ganadora es Luz América Oré desde Lince.
2: Ahí está, desde Lince.
1: Bien.
2: Voy a intentar comunicarme con ella.
1: Nombre, ¿eh?
2: Sí. Voy a intentar comunicarme con ella. O si ella está escuchando la radio, también puede llamarnos. A ver quién gana. No, pero yo voy a intentar comunicarme con ella. Para poder también tener esta primera impresión, ¿verdad? Así que en un segundito estoy ya con la llamada, esperemos.
0: Pero no, es que Lince es acá, nuestra vecina de distrito. Estamos cerquísima a unos pasitos nada más. Así que vamos a llevarle su premio, pero vamos a avisarle ahí. Ojalá que nos pueda responder,
1: porque un
0: poco la temática de nosotros es esta, ¿no? Empezamos la subasta, ¿no? Con quienes hayan ingresado desde la hora que inicia la subasta. Damos las instrucciones de la cantidad de participantes, como lo hemos hecho ahora, y hacemos la ruleta, ¿no? La ruleta de la subasta, y luego ya llamamos al ganador o ganadora, ¿no? Y tú sabes que en algún momento hemos subastado un reloj de colección muy bonito que nos regalaron, ¿ya? Que nos dijeron, con esto ustedes van a poder subastar, ir adelante con la maratón. Y ese reloj, ¿no? Se lo ganó una niña, ¿ya? Una niña, era un reloj para su papi, ¿no? un reloj muy bonito, en Cusco, ¿no? Con su propina dijo, yo voy a participar, y entró, y se ganó, ¿no? Y se ganó ese reloj, así que, de verdad que estábamos muy contentos. Walter también se comunicó, claro, el papá le contestó a Walter.
1: Claro, ¿no? Sorprendido. Pero qué lindo, escuchaba recién entre los que participaron que había un par de personas que hicieron su donación de parte de su mami.
0: Exacto.
2: Eso iba a decir también.
1: Yo, qué hermoso, ¿no? Jessica de parte de su mami, Marco Antonio, que también pedía saludos para su mamá. Perla, desde ya te mandamos saludos, Perla. Digo, qué lindo, ¿no? También esto de alentar a otros. Y sí, bueno, yo hago una donación de parte de alguien, ¿no? Entonces me parece que tiene un valor incalculable porque también nos une las almas.
0: Hay un vínculo,
1: ¿no?
0: Claro, está... único. Y te cuento que para seguir con ese vínculo único, tenemos ya en línea a la ganadora. ¿Verdad, Walter?
2: Sí, ya está con nosotros la hermana Luz América. Por interno me ha dicho que ha estado escuchando la radio, o sea, ya sabe la buena noticia.
0: Ajá. Ahí estamos ya con Luz. Luz, ¿nos escuchas? ¿Cómo estás? Bienvenida, buenas tardes.
4: Buenas tardes, muchas gracias.
0: Hola, Lucecita.
4: Los mejores regalos a ustedes, Radio María.
0: Qué linda. Estamos aquí con Verónica Segarra, y yo estoy seguro que también escuchan su programa. Verito, a ver, un saludo para Luz.
1: Hola, Luz, pero qué gusto escucharte, saludarte y darte las gracias por haber participado en esta tarde, por tu donación tan generosa. Bueno, y muy contenta de que hayas...
4: Sí, yo también estoy muy contenta y con más contenta es la compañía de ustedes, todos los días y durante muchos años. Soy una persona de la tercera edad y es una gran compañía, ustedes son una gran compañía, verdaderamente.
0: Gracias, Luz, gracias por ese, por ese cariño, de verdad que sí, eso no, como decía, pero eso nos alienta muchísimo cuando recibimos esas llamadas, esos mensajes, ese ánimo, ¿no? Que realmente la gente, ustedes, ¿no? Que nos escuchan, le ponen también, porque sin ustedes también no seríamos la radio, ¿no? A esta gente.
4: Sí, ojalá seamos más, porque de que estaban aquí Mamá Obvio en Lince, desde ahí yo iba personalmente a dejar mi óvulo.
0: Qué linda.
4: Pero después ya se fueron a Jesús María. Y qué bueno que ahora puede ser a través de la vía de internet, ¿no? Sí.
0: Lucecita, entonces mira, yo te tengo tu premio, estamos vecinos, no sé en qué horario podemos llevarte tu regalo a tu domicilio, ahí Walter va a tomar tus datos, pero nosotros quisiéramos llevarte este presente a tu casa, porque estamos cerquita, estamos a un pasito nomás del Lince.
4: Gracias.
0: Y quisiéramos...
4: Pero no será mucha molestia porque también me puedo hacer yo a recogerlo.
0: Ah, estupendo, si vienes estupendo, ¿no? Para nosotros mejor, ¿sabes? Eso, muy bien, Walter, más alto, más alto.
3: Si visita la radio.
0: Eso.
4: Gracias, voy a mandar a mi hermana, porque yo, como le digo, tengo, ya paso los 80, y entonces, me es un poquito difícil. Va a ir mi hermana para recogerlo con mi DNI.
0: Claro, que se acerque con tu DNI para poder identificar la relación de ustedes. Y nada, puedes acercarte a partir de las 10 de la mañana hasta las 5 de la tarde a recoger aquí tu premio. Y de repente por ahí anímala a tu hermana, dile, mira, ¿sabes qué? También hay puertas abiertas. Aprovecha para conocer la exposición fotográfica. Tómate muchas fotos ahí en la capilla, en la maratón temática.
4: Muy bonita la capilla.
0: Sí, así.
4: Justamente mi hermana fue el mes pasado, creo que a comienzos de este mes.
0: Ajá.
4: Y me contó que estaba en la campilla con la Virgen del Perpetuo Socorro, que nosotros somos devotas desde el año de mi bisabuela.
0: Ah, mira, sí, en la capilla tenemos una imagen de la Virgen del Perpetuo Socorro tallada en madera, muy bonita.
4: Sí.
0: Y ahorita tenemos la exposición de la Virgen Peregrina también, así que
4: qué bien.
0: No, ojalá que pudieras venir.
4: Mucha obra hacen ustedes, verdaderamente. Sí.
0: Hoy día tenemos cine mariano, si de repente por ahí también le invitas, el viernes volvemos a tener cine mariano con tu canchita, tu gaseosa. ¿No?
4: Y tu sillón. El viernes
0: y tu
4: de repente me estoy acercando porque mañana no creo que pueda ir mi hermana, tiene un almuerzo, creo.
0: Ajá.
4: Pero pasado mañana o el viernes está acercando.
0: Ya.
4: ¿En qué horario me dijo?
0: Estamos de lunes a viernes desde las 10 de la mañana hasta las 5 de la tarde para que puedas venir a recoger tu premio, así que nada, te despedimos con mucho cariño, con mucho agradecimiento también, ¿no? En
4: gracias,
0: este momento, en estas tardes, maratón. Perito, Javier.
3: Gracias.
4: Van a seguir.
3: Gracias, Luz.
0: Un abrazo.
3: Gracias nuevamente por tu donación. Y yo decía, muy significativo su nombre, también Luz América, ¿no? Porque con esta donación es un testimonio, es una luz que también nos brinda, ¿no? Qué lindo poder donar y en este caso, bueno, ha sido beneficiada con este premio, con este sorteo. Entonces, bueno, que realmente su gesto pueda seguir brindando mucha luz a todos los rincones. Y Luz América, justamente, que estábamos hablando, ¿no? Del segundo proyecto para el cual apunta Radio María, ¿no? De esta Radio María de Nicaragua. Entonces, bueno, muy significativo que haya ganado Luz América en este sorteo, ¿verdad?
0: No, y sobre todo que la gente se va sumando, ¿no? Y vamos viendo cómo, es cierto, todavía nos falta una franja muy, muy larga, ¿no? Para poder llegar a la meta. Pero estamos seguros que la gente se va a sumar. Todavía tenemos algunos días. Estamos en cuenta regresiva, pero con todo el entusiasmo, con todas las ganas, como le hemos puesto ahora en esta tarde de maratón, porque estamos seguros, ¿no?, que ese corazón se va a abrir, ese corazón también, como decías tú también en un momento, Vero, finalmente, de repente yo ya doné y ya no tengo más, ¿no?, o ya no puedo más, pero de repente puedo sí animar al vecino, puedo animar a mi mamá, a mi papá, a mis hermanos, a mis sobrinos, a mis primos, ¿no?, a mis compañeros de trabajo, de la oficina, a mi barrio, a mi comunidad, a mi parroquia, ¿no? Al de la bodeguita, ¿no? Decirle, oye, mira, ahí esta campaña maratón, toma, mira, para que puedas donar, unirse, ¿no? De repente son 5 en la casa, cada uno da un sol, ahí está, 5 soles. Y eso suba, pero un montón. A veces es como tenemos roche, ¿no? De decir, pero ¿cómo voy a dar un sol? Un sol, ay, que no estará bien.
3: Todo
0: ¿no?
3: suma.
0: pero todo suma, todo suma. Así que, Berito, nuevamente, invita a la gente, ¿a qué número y cuáles son esas opciones en las cuales también pueden seguir donando a la Maratón 2026?
1: Por favor, pueden seguir donando, porque esto no se termina, no se acaba. Tenemos todavía un trecho que recorrer y lo vamos a seguir haciendo juntos. Cada uno desde su lugar de trabajo, cada uno con su familia y con sus hijos también, ¿no? Enseñarles a los hijos, a los sobrinos, a los nietos, el poder tener estos gestos de generosos para hacer una donación, poder hacer donaciones en nombre de ellos cuando son muy pequeños, pero explicarles y contarles esto que estamos donando es en nombre tuyo para esta radio. Bueno, también podemos nosotros acompañar a nuestras infancias, a nuestros adolescentes, a que puedan también tener esta apertura de corazón y poder también ellos hacer estos gestos generosos de donación. Pueden llamar al 9 o escribir al 922-629-175 y a través de todos los medios que ya nos han facilitado, que nos han dicho acá en la radio, a través de Yape, a través de las bodeguitas, a través de los bancos autorizados, a nivel internacional también, a través de las cuentas bancarias autorizadas. Bueno, hay muchas, muchas maneras. Y tenemos algo al alcance de la mano que es nuestro teléfono móvil, que realmente con dos clics nos permite poder hacer una donación, por mínima que sea, y que realmente llega enseguida al corazón de Radio María. No dejen de sumarse a esta maratón, porque realmente son muchas las bendiciones que están dando vueltas y que también nos llegan muy especialmente. Ida y vuelta, a través de la donación nos llegan nosotros a la radio, a través de ese gesto generoso de parte de ustedes les llegan también donaciones, porque para los ojos de Dios nada es invisible. Él observa nuestros corazones, Él nos acompaña en el camino, Él sabe también de nuestras necesidades y ve con mucha alegría cuando somos capaces de abrir nuestros corazones, ¿no? A través de estos pequeños gestos. Así que la carrera todavía está en marcha, no ha terminado, sigamos abriendo el corazón, sigamos participando.
0: Y mira,
1: 922-629-175.
0: Y mire, mientras tú también has estado invitando, Berito, aquí llegaron tres donaciones más.
1: ¡Qué bueno!
0: De Guadalupe Angélica Rivero, desde Comas, ¿no? 300 Bien. Nuevos soles, 300 nuevos soles que se suman, ¿no?, a esta tarde maratón. Carlos Gómez, desde Cajamarca, 30 nuevos soles. Carmen García, del distrito de Caraballo, aquí en Lima, 5 nuevos soles. Así que, nada, ves, todo suma, todo realmente es importante para nosotros. Y, a ver, ahí Walter.
2: Sí, Richard, una nueva donación que acaba de ingresar es del nietecito de la hermana Julia Centeno de Ica, que nos ha dado su propinita, nos ha dado un nuevo sol, así que ya se sumó. El nietecito de la hermana Julia también ya se sumó desde Ica.
0: Qué lindo, ¿no?
1: Realmente, qué bueno, esa donación de esos niños, me parece tan maravilloso.
0: Esa donación.
2: Su propinita.
0: Esa propinita realmente va a estar bendecida, yo sé que está llegando bendecida, para que nos ayude a llegar a la maratón. Yo estoy completamente convencido que eso nos está bendiciendo el día de hoy. Esa propinita, ese solcito que se ha desprendido de ese pequeño, como tú decías, desde adentro de su corazón, para decir, yo quiero también ser parte de esa historia, de Radio María. Vero.
1: Seguro, seguro. Y no me cabe duda que esta noche van a entrar muchas donaciones más, porque muchas personas que seguramente nos están escuchando y no han podido hacer su donación en el momento, seguramente van a llegar a sus casas, van a desensillarse, van a acomodar y antes de irse a dormir van a abrir el corazón y van a hacer su donación también. No me cabe duda, porque a veces el momento con el vértigo de tanto ir y venir, llevar y traer, hacer cosas o completar las tareas del día, vamos dejando para después, pero ese momento va a llegar seguramente a las 8, 9, 10 de la noche, esa hora de silencio, ese momento de calma, en el cual el Espíritu sopla y nos recuerda, hay una tareita pendiente, hay algo que tengo para que puedas hacer antes de irte a dormir, y es poder abrir el corazón y poder pensar en lo que significa esta radio, lo que significa para vos, para tu familia, para el entorno, para la sociedad, para el mundo entero. No me cabe ninguna duda de que esta noche van a entrar muchas más donaciones. Mañana hablamos y me cuentan a ver cómo va, pero no me cabe duda.
0: No, y esta no me cabe duda. Esta noche, bueno, estamos en animación con Fiorella. Así que, con Fiorella vamos a animar a las 7 de la noche, ¿no? Y vamos a ver ahí, ¿no? Qué novedades, qué sorpresas, porque así como tú dices, ¿no? Hay tareas infinitas durante todo el día, ¿no? Cosas que iba pasando el tiempo, iba pasando la hora, y de repente no nos alcanza y vamos así como, como decimos, acabamos pateando, ¿no? Vamos dejando de lado alguna cosita, pero algunas personas también cocinan en la noche, ¿no? Cocinan para el día siguiente.

0: como decimos, acabamos pateando, ¿no? Vamos dejando de lado alguna cosita, pero algunas personas también cocinan en la noche, ¿no? Cocinan para el día siguiente, para tener todo listo y ya no correr, no tener prisa. Y esta noche te vamos a darles una sorpresa. Todos aquellos que cocinan en la noche, algo que les va a ayudar, que les va a ser muy útil. Y que realmente, va a simplificar. Va a simplificar, sí, a ver, o se suma también. Así que llámanos al 922-629-175. Y Berito también, igual. Walter dice que no nos llame, que nos escriba. No,
1: es
0: también.
1: Que ese número no, es que justamente lo digo porque hay hermanitos que nos llaman por acá por interno al 922-629-175 y no tenemos forma de contestarles. Entonces toda comunicación a través de ese número es por mensajes de WhatsApp.
0: ¿Y cuál sería el número para que nos llamen,
1: Walter? Para llamarnos es al 914-05-1111. 914-05-1111. En esos minutos antes de las 6 esperamos su comunicación también para que puedan animar a muchos más hermanos a seguir participando en esta maratón. 914-05-1111 para sus llamadas o también para sus mensajes.
0: Exacto, y justamente hablando de mensajes y llamadas, también Walter me ha pasado un mensaje más, ¿no? Una donación más de nuestra hermana Rosa desde Arequipa, Rosa G, ¿no? Que nos pone ahí desde Arequipa 10 nuevos soles, ¿no? 10 nuevos soles que también se suman a esta tarde maratón y que realmente nos ayudan muchísimo. Así que, a ver, creo que Berito ha anotado el número. Vero, ¿cuál es el número para que se puedan comunicar con su llamada aquí a la radio en este momento para compartir con nosotros?
2: Para llamadas. Ajá. Para llamadas en este momento, 914-05-1111. Para llamadas, para mensajes, que nos encanta escucharlos, compartir, escuchar sus testimonios y que ustedes también puedan animar a otros a donar. 914-05-1111.
1: Sí, o sus llamadas también al 01-2048-720, que es nuestro número fijo de cabina, 2048-720. A ese número también, que nuestros hermanos ya conocen, también pueden comunicarse con nosotros.
0: Así es, entonces al 914-05-1111, si quieres en este momento comunicar, escribirnos, enviarnos un mensaje. Y en el número 2048-720 puedes comunicarte en este momento. Si quieres conversar con Verónica, si quieres conversar conmigo, con ambos, ¿no? Con Walter también, puedes comunicarte en este instante. Walter dice, estamos ocupados, es cierto. Esta es una tarde de trabajo bastante fuerte, porque te cuento, Vero, que Walter en estas tardes maratón y en las noches maratón mira cinco pantallas al mismo tiempo, más la animación y todo lo demás. Así que igual estamos agradecidos con él por ser el hombre pulpo de esta tarde.
1: Me autoaplaudo.
0: Y Walter hace así.
2: Bravo. Para Walter.
0: Eso, muy bien, Walter, muchas gracias. Entonces, ya sabemos, envíanos un mensaje al 914-05-1111 animando la maratón para que la gente siga participando. Y si quieres llamar, ¿a qué número, Berito, puede llamar? Al 20.
2: Al 20-48-720.
0: Eso. No, tú no me has entrevistado jamás, Vero, no sé, nunca nos hemos cruzado en
1: ningún
0: programa.
1: Pero así está bien.
0: Pregúntame algo. ¿Verdad? Pregúntame algo, mi edad. No sé, lo que sea.
2: Bueno, nos queda pendiente sí, compartir un programa, hacer una entrevista, con mucho gusto.
0: Claro.
2: ¿Cuánto tiempo hace que estás en la radio, Richard?
0: Y con un cafecito, por favor.
2: Mira, yo acá empecé con café, que lo tengo acá, y después ya me pasé al mate, porque acá en Argentina tomamos matecito. Así que tengo todo listo como para charlando toda la tarde, si quieren.
0: Mira, yo estoy aquí desde el año 2017.
2: ¡Qué lindo!
0: Sí, 2017, y realmente para mí ha sido una experiencia, y lo sigue siendo, ¿no? Ahora, claro, ya como colaborador de la radio, pero desde que era voluntario en la conducción del programa Una Manera de Vivir, que seguramente has escuchado.
2: Sí, lo he escuchado.
0: Walter me dice, mentira, no he escuchado. Mentira, no, sí me has escuchado. Yo estoy seguro que me has escuchado, Vero.
2: ¿Vos sabés que sí escuché? Porque cuando me invitaron a ser parte de la radio y a tener programa propio, yo dije, ¿y cómo será este mundo? Entonces entré a Facebook y empecé a escuchar pedacitos de distintos programas para conocer los conductores, la línea que tenían los programas, qué temáticas hablaban. Así que yo también hice un poquito mi trabajito.

0: así de investigación y de stalking.
1: De periodista de investigación.
0: Sí, tal cual. Así que he escuchado, obviamente no los conocí, entonces no tenía tanto el registro de persona, rostro, voz, pero sí, recuerdo el programa.
1: No, y seguro, seguro que cuando nos hemos conectado ahora a las 4, te debe haber parecido así un poco extraño, como que, ¿y ahora cómo empiezo? Porque yo también dije, ¿y ahora cómo empiezo? Porque es así, porque no hemos tenido el contacto antes, ¿no? Pero era como,
0: claro.
1: ¿Y ahora cómo empieza? Pero ya, dale, ¿no?
0: Entonces ya. Ah, pero yo te cuento que yo te estuve escuchando ayer y la semana pasada para ver cómo acompañabas la maratona, así que no.
1: Ah, ya.
2: Hizo un estudio de campo.
0: Claro,
1: sí.
0: Claro, hice mi trabajo de campo, ¿no? No, tampoco me tiro la pileta así a ver qué va a pasar. Trato de estar... Porque, ¿qué pasa? Con Juan José ya estuvimos compartiendo maratones años anteriores.
1: Ajá.
0: Con Juan José, con Ruth, entonces, bueno, había tenido, digamos, otra ocasión de compartir, pero la verdad es que con Richard es la primera vez, entonces dije, bueno, vamos a ver cómo es el estilo de Richard. Me encanta, me encanta.
1: No, sí, acá nos divertimos
0: también
1: muchísimo.
0: También lo vi a Walter.
1: Eso, muy bien. Sí, acá nos divertimos muchísimo porque finalmente eso es lo que realmente nos toca, ¿no? No solo animar para que la gente done, sino animar a que la gente realmente se sienta bien y se sienta contenta y se sienta feliz, alegre, ¿no? Porque de eso se trata también.
0: Exacto.
1: La oración, ¿no? Orar es reír también. Orar es compartir y decirnos cosas bonitas y hasta de repente bromearnos, tomarnos el pelo de una forma sana, linda,
0: sí.
1: ¿No? Eso de verdad no tiene precio, como tú decías hace un rato.
0: Exactamente, exactamente, tal cual. Estaba la frase esa por ahí que dice, ¿no? Que un cristiano triste es un triste cristiano, ¿no? Realmente. Es muy triste, realmente,
1: ¿Y
0: un
1: cuando,
0: cristiano
1: y cuando
0: alegre.
1: ¿Y cuándo te toca animación nuevamente, Vero? ¿Cuándo te toca animación? ¿O ya?
0: ¿Para maratón?
1: Para maratón, ajá. ¿Esta semana te toca algo o no?
0: Estuve esta mañana con Juan José y ahora con vos en la tarde. Si hace falta en algún otro momento, me convocan y nos coordinamos, no hay ningún problema.
1: Ah, estupendo. Entonces vamos a contar con Vero también porque realmente le hemos pasado súper bien, ¿no? Y con
0: sí,
1: la gente
0: hermoso,
1: también.
0: Claro que sí,
1: sí, sí, sí. Realmente yo me he sentido muy
0: claro
1: contento.
0: Que sí, claro
1: y hay que seguir animando,
0: claro
1: entonces, para que la gente se siga animando y no se olvide, y no se olvide a qué número se puede comunicar.
0: No
1: a qué,
0: se olvide.
1: Para poder donar, ¿a qué número pueden donar? Verito, a ver, tú misma eres.
0: ¿A dónde pueden donar? Al 922-623. Ese es el número de teléfono para mensajes, para donaciones.
1: Así
0: recuerden
1: es.
0: Que ustedes pueden hacer su donación por distintos medios, toman captura de pantalla, sacan una fotito y envían su donativo, su comprobante, para que podamos tener un registro de las donaciones. Les pedimos esto porque justamente les hemos dicho, ¿no? La donación en la maratón es 100% transparente. Toda donación llega, queda registrada, no solamente en el cibermundo, sino que queda registrada en estos números telefónicos para que podamos realmente saber las donaciones que se hicieron, de qué lugares se hicieron, y puedan también ustedes en algún momento decir, bueno, ¿cómo salió la maratón? ¿Cómo fue el resultado? ¿En qué quedó todo esto? ¿Cómo se invirtió? Todo es transparente. Entonces los invitamos a que puedan hacer su donativo, enviar su mensaje, su comprobante, su captura de pantalla, su fotito al 922-629-175.
1: Va a ser de infarto, ¿ah? Va a ser de infarto este fin de semana maratón, porque ahí vamos a saber los resultados.
0: ¿Sí?
1: Y realmente sí, porque mira, tú te has dado cuenta que con solo llegar a la subasta,
0: claro,
1: de hoy día,
0: no lo alcanza.
1: Sí, era una cosa de nervios.
0: Falta.
1: Sí.
0: Sí. Pero todos los años nos pasa lo mismo, digo, qué barbaridad, estamos el último día corriendo realmente, la maratón se convierte en maratón.
1: Sí.
0: Maratón. Pero bueno, debe ser que desde arriba Dios nuestro Señor y la Virgen María nos quieren corriendo la maratón hasta el último minuto.
1: Hasta el último
0: y hay
1: segundo.
0: Una enseñanza detrás de todo eso también, ¿no? Hay una enseñanza detrás de todo, ¿no? Como los viñadores de la última hora, ¿no? Pero bueno, tratemos de que no sea tan a última hora. Por favor,
1: sí,
0: se los pedimos.
1: Sí, tratemos de que no sea hasta la última hora, pero igual
0: claro,
1: agradecidos.
0: Sí, 100% agradecido.
1: 100% agradecido, 100% felices de compartir, de seguir allí, porque nuestra tarea no acaba, ¿no? Termina maratón, pero nosotros tenemos que seguir corriendo, seguir adelante, ¿no? Porque hay que seguir sosteniendo la radio, hay que seguir sosteniendo esta misión de amor, ¿no? Que es la señal de Radio María, y pueden seguir colaborando, ¿no? Tú decías algo importante, ¿no? El antes y el después, ¿no? Se llegue antes, se llegue después, pero finalmente nosotros seguimos en esa carrera de poder seguir sosteniendo esta obra de amor, esta gran misión que nuestra Madre María quiere, ¿no? Porque finalmente también ella nos pone los medios, ella intercede por nosotros para darnos la fuerza. A veces estamos cansados, es cierto, ¿no? A veces estamos exhaustos, pero decimos, no, hay que seguir, ¿no? Y entonces nos sujetamos y ella es la que nos lleva, la que nos va jalando, la que nos va jalando, la que nos va diciendo, no te rindas. Así, no sé si lo has visto a veces en estas competencias que hay, ¿no? De maratones, y hay uno que siempre va como bien cansado, pero hay otro que viene por atrás y los carga, ¿no? Los lleva para que lleguen también a la meta juntos, aunque demoren, no importa, pero lo cargan, ¿no? Entonces nosotros ahorita estamos así, Exacto. Siendo cargados por ella, porque sí es cierto, a veces como que perdemos un poco esa esperanza, ¿no? Perdemos un poco esa esperanza de pensar de que no vamos a llegar, pero ella nos empuja, ¿no? Ella nos empuja. Y ella nos va a hacer llegar, ¿no? Ella nos va a decir, sí pueden, ¿no? Sí pueden, no se rindan, sigan, hijos míos, porque realmente es así y estamos muy contentos de que ella nos acompañe en este tiempo, porque también tiene para nosotros un significado muy personal, ¿no? Un significado muy personal de por qué estamos aquí, de por qué estamos haciendo esto, de cuál es la razón y el motivo o lo que motiva nuestro interior a trabajar de esta manera, ¿no? De ser así también, ¿no? Porque cada uno ha dado su forma de ser, su persona, por esta misión especial, ¿no? Por esta misión especial. Así que, nada, ya él nos dirá, el Señor nos dirá, nuestra madre también nos seguirá guiando. Así que, nada, Vero, tus palabras finales para poder cerrar esta tarde de maratón antes de entrar ya a la oración de la tarde, porque tú sabes que lo que nos caracteriza es el rezo del Santo Rosario y eso es lo que nos da fuerza. Así que tus palabras finales, anima a la gente y nada, mándales mucho cariño también tú.
0: Ay, bueno, pero cómo no, muchas gracias. Gracias por este espacio. Gracias nuevamente por la invitación a ser parte de esta maratón. La verdad es que es una época del año que me encanta. Me siento muy bendecida realmente de poder ser parte de esto, porque uno siente, ¿no?, que con estos pequeños aportes, este tiempo que vamos entregando, bueno, estamos siendo parte de algo muy grande, ¿no? Estamos construyendo realmente el reino de Dios. Un momento del año en el cual nos sentimos realmente particularmente unidos, ¿no? Todos los, la gran familia de todos los conductores, de todo el equipo técnico, de todos los que están a cargo de mantenimiento, de toda la parte estratégica, operativa, de todos los que están del otro lado de la radio, grandes, chicos, hombres, mujeres. Bueno, realmente cada uno con su realidad, dentro de su geografía, dentro de su lugar, todos unidos en esta misma, en este mismo espíritu y hacia esta misma meta, ¿no? Realmente es un tiempo que es muy privilegiado, donde Dios une nuestros corazones, nos ensambla de un modo muy especial, y qué bueno que podamos sentirnos más hermanos que nunca en este tiempo, ¿no? Radio María tiene no solamente el tiempo fuerte de Pascua, de Navidad, sino el tiempo fuerte de maratón. Es casi un tiempo litúrgico el de la maratón, ¿no? Y decimos, yo tenía un sacerdote amigo nuestro que nos decía que en estos tiempos fuertes Dios está de oferta. Es como que Dios nos quiere dar así todo lo mejor. Bueno, realmente es un tiempo de mucha bendición, donde está poniendo al alcance de nuestras manos la posibilidad de abrir el corazón, de ser generosos, de ser agradecidos por todo lo que hemos recibido, de poder ser también verdaderos discípulos y dar testimonio y poder sumar a otros a este proyecto. Entonces, que podamos unirnos a este espíritu de Pentecostés en el cual cada uno empezó a hablar en las lenguas de los otros para que los demás escucharan, para que los demás comprendieran el mensaje, para que los demás pudieran sumarse. Y a eso estamos llamados nosotros hoy en día, a hablar en lenguas, en el lenguaje de los otros, para poder explicarles, contarles qué es la radio, cuál es el bien que hace, y poder sumarlos para que puedan adherirse a esta causa. Dejemos que hoy el Espíritu en este tiempo, este Espíritu de Pentecostés, inunde nuestros corazones y haga explotar esos dones que tenemos adentro, que nos saque el miedo, como ese miedo que tenían los discípulos, que nos saque el miedo al qué dirán, el temor de qué pasará, que nos saque todos esos malestares y que nos permita simplemente fluir con esa generosidad. Esto vale la pena, esto es de Dios. Si no fuera de Dios, créanme que Dios ya hubiera mandado un rayo para que parta toda esta obra. Y no lo hizo, no lo hizo ni lo va a hacer. Claramente esta obra es de Dios, es de la Madre, está comprobado, científicamente comprobado. No cayó nunca ningún rayo. Entonces, sigamos, sigamos en este camino, sigamos donando, sigamos abriendo el corazón. Quiero agradecer especialmente, había tomado nota de todos los que participaron, pero bueno, son muchos, gracias a Dios. No los voy a nombrar para no dejar a ninguno afuera, pero esta listita que yo me hice acá en el papel, esta noche voy a rezar por cada uno de ustedes para que Dios les devuelva en bendiciones este gesto que han tenido tan generoso de acompañarnos esta tarde. Uno por uno van a ser parte de mi oración en esta noche, como agradecimiento también por la compañía, por este gesto, y invito a quienes también han estado escuchando y no han podido hacerlo en este momento, que se sumen con sus oraciones, que se sumen con sus donaciones, que se sumen sumando a otros. Todavía tenemos tiempo, el tiempo para Dios es eterno. Siempre, nunca es tarde, siempre tenemos la posibilidad de hacerlo hoy. Y no olvidemos que el amor vence siempre,
1: eso.
0: Vence siempre.
1: Muchas gracias,
0: vence siempre. Así que esta noche, lo último, antes de irse a dormir, ya saben, donación, captura de pantalla, mensajito al 922-629-175. Mañana, cuando me despierte a la mañana, voy a llamar y voy a preguntar, ¿cómo anduvo la maratón en la noche?
1: 80%.
0: Sí, seguro. Apostemos fuerte.
1: Gracias
0: Richard, gracias por esta invitación, ha sido un placer.
1: No, nada, a ti las gracias también, las gracias infinitas por este momento que hemos compartido juntos. Y nada, esperamos a la gente que no se, que se siga sumando, pero que no se mueva también de la sintonía de Radio María, porque continuamos en este momento con oración. Esa oración que nos da la fortaleza, que nos da ese ánimo también para seguir adelante. Así que ya sabe, dentro de un ratito nos encontramos nuevamente para las noches maratón. Y ya saben, los queremos mucho y les estamos muy agradecidos por todo ese amor. Ya volvemos. Cuídense mucho. Chao, chao.
0: Chao, chao, chao. Gracias, Rita. Gracias, Walter. Abrazo
1: grande. Gracias, Walter. Gracias totales.

0: En Radio María hemos presentado nuestra franja de 4 a 6 de la tarde de nuestras tardes maratón El Amor Vence Siempre, junto a Richard Valencia y Verónica Segarra Caro, a quienes agradecemos por acompañarnos pues en la conducción de esas tardes y noches maratón, que ya estaremos retornando con esta animación desde las 7 de la noche. Pero ahora es momento de unirnos en oración, de unirnos en el rezo del Ángelus, del Santo Rosario y Vísperas. Esto lo haremos en instantes, en minutos, junto a nuestras hermanas religiosas oblatas.
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0: 6:02, queridos hermanos, unámonos en oración con el rezo del Ángelus del Santo Rosario, contemplando los misterios dolorosos y vísperas, junto a nuestras hermanas religiosas oblatas de Cristo Sacerdote, quienes, como cada martes, nos acompañan en este momento de oración desde el Monasterio del Inmaculado Corazón de María en Moyobamba. Junto a ellas y sus voces nos unimos en este momento de oración.
1: El ángel del Señor anunció a María
2: y concibió del Espíritu Santo.
1: Dios te salve María, llena eres de gracia, el Señor es contigo. Bendita tú eres entre todas las mujeres y bendito es el fruto de tu vientre, Jesús.
2: Santa María, Madre de Dios, ruega por nosotros pecadores, ahora y en la hora de nuestra muerte. Amén.
1: He aquí la esclava del Señor.
3: Hágase en mí según tu palabra.
1: Dios te salve María, llena eres de gracia, el Señor es contigo. Bendita tú eres entre todas las mujeres y bendito es el fruto de tu vientre, Jesús.
2: Santa María, Madre de Dios, ruega por nosotros pecadores, ahora y en la hora de nuestra muerte. Amén.
1: El Verbo se hizo carne
2: y habitó entre nosotros.
1: Dios te salve, María, llena eres de gracia, el Señor es contigo. Bendita tú eres entre todas las mujeres y bendito es el fruto de tu vientre, Jesús.
2: Santa María, Madre de Dios, ruega por nosotros pecadores, ahora y en la hora de nuestra muerte.
1: Ruega por nosotros, Santa Madre de Dios,
2: para que seamos dignos de alcanzar las promesas de nuestro Señor Jesucristo.
1: Oremos. Derrama, Señor, tu gracia sobre nosotros, que hemos conocido por el anuncio del ángel la encarnación de tu Hijo, para que lleguemos por su pasión y su cruz a la gloria de la resurrección, por Jesucristo nuestro Señor.
2: Amén.
1: Gloria al Padre, y al Hijo, y al Espíritu Santo,
2: como era en el principio, ahora y siempre, por los siglos de los siglos.
1: Santo Rosario, por la señal. Acto de contrición. Señor mío Jesucristo, Dios y hombre verdadero, Creador, Padre y Redentor mío, por ser tú quien eres, bondad infinita, y porque te amo sobre todas las cosas, me pesa de todo corazón haberte ofendido. También me pesa que puedas castigarme con las penas del infierno. Ayudado de tu divina gracia, propongo firmemente nunca más pecar, confesarme y cumplir la penitencia que me fue impuesta. Amén. Señor, ábreme los labios
2: y mi boca proclamará tu alabanza.
1: Dios mío, ven en mi auxilio.
2: Señor, dame vista y socorre.
1: Gloria al Padre, y al Hijo, y al Espíritu Santo,
2: como era en el principio, ahora y siempre, por los siglos de los siglos. Amén.
1: Misterios dolorosos del Santo Rosario.

0: Misterios dolorosos, primer misterio, la oración en el huerto.
1: Así llegó Jesús con ellos a una finca llamada Getsemaní y les dijo: Sentaos aquí mientras yo voy allá a orar. Y comenzó a entristecerse y a angustiarse. Y exclamó: Siento en mi alma angustias de muerte. Aguardad aquí y velad conmigo. Adelantándose unos pasos y cayendo rostro en tierra, pedía a Dios que, a ser posible, hiciera que no sonase para él aquella hora. Padre, si quieres, aparta de mí este cáliz, pero no se haga mi voluntad sino la tuya. Se le apareció entonces un ángel del cielo infundiéndole valor, y poseído de angustia mortal, oraba con mayor intensidad. Y sudó como gruesas gotas de sangre que iban corriendo hasta la tierra. Y volviendo a sus discípulos, los encontró durmiendo. Dijo a Pedro: ¿Con que no habéis sido capaces de estar en una hora en vela conmigo? Velad y orad para no caer en la tentación. Cierto que la voluntad está pronta, pero el cuerpo es débil. Padre nuestro que estás en el cielo, santificado sea tu nombre, venga a nosotros tu reino. Hágase tu voluntad en la tierra como en el cielo.
0: Danos nuestro pan de cada día. Perdona nuestras ofensas, como también nosotros perdonamos a los que nos ofenden. No nos dejes caer en la tentación y líbranos del mal. Amén.
1: Dios te salve, María, llena eres de gracia, el Señor es contigo. Bendita tú eres entre todas las mujeres y bendito es el fruto de tu vientre, Jesús.
0: Santa María, Madre de Dios, ruega por nosotros pecadores, ahora y en la hora de nuestra muerte. Amén.
1: Dios te salve, María, llena eres de gracia, el Señor es contigo. Bendita tú eres entre todas las mujeres y bendito es el fruto de tu vientre, Jesús.
0: Santa María, Madre de Dios, ruega por nosotros pecadores, ahora y en la hora de nuestra muerte. Amén.
1: Dios te salve, María, llena eres de gracia, el Señor es contigo. Bendita tú eres entre todas las mujeres y bendito es el fruto de tu vientre, Jesús.
0: Santa María, Madre de Dios, ruega por nosotros pecadores, ahora y en la hora de nuestra muerte. Amén.
1: Dios te salve, María, llena eres de gracia, el Señor es contigo. Bendita tú eres entre todas las mujeres y bendito es el fruto de tu vientre, Jesús.
0: Santa María, Madre de Dios, ruega por nosotros pecadores, ahora y en la hora de nuestra muerte. Amén.
1: Dios te salve, María, llena eres de gracia, el Señor es contigo. Bendita tú eres entre todas las mujeres y bendito es el fruto de tu vientre, Jesús.
0: Santa María, Madre de Dios, ruega por nosotros pecadores, ahora y en la hora de nuestra muerte. Amén.
1: Dios te salve, María, llena eres de gracia, el Señor es contigo. Bendita tú eres entre todas las mujeres y bendito es el fruto de tu vientre, Jesús.
0: Santa María, Madre de Dios, ruega por nosotros pecadores, ahora y en la hora de nuestra muerte. Amén.
1: Dios te salve, María, llena eres de gracia, el Señor es contigo. Bendita tú eres entre todas las mujeres y bendito es el fruto de tu vientre, Jesús.
0: Santa María, Madre de Dios, ruega por nosotros pecadores, ahora y en la hora de nuestra muerte. Amén.
1: Dios te salve, María, llena eres de gracia, el Señor es contigo. Bendita tú eres entre todas las mujeres y bendito es el fruto de tu vientre, Jesús.
0: Santa María, Madre de Dios, ruega por nosotros pecadores, ahora y en la hora de nuestra muerte. Amén.
1: Dios te salve, María, llena eres de gracia, el Señor es contigo. Bendita tú eres entre todas las mujeres y bendito es el fruto de tu vientre, Jesús.
0: Santa María, Madre de Dios, ruega por nosotros pecadores, ahora y en la hora de nuestra muerte. Amén.
1: Dios te salve, María, llena eres de gracia, el Señor es contigo. Bendita tú eres entre todas las mujeres y bendito es el fruto de tu vientre, Jesús.
0: Santa María, Madre de Dios, ruega por nosotros pecadores, ahora y en la hora de nuestra muerte. Amén.
1: Y al Padre, al Hijo y al Espíritu Santo.
0: Como era en el principio, siempre, por los siglos de los siglos. Amén.
1: María, Madre de Gracia, Madre de Misericordia.
0: Defiéndenos de nuestros enemigos y ampáranos, ahora y en la hora de nuestra muerte. Amén.
2: Segundo misterio, la flagelación.
3: Después de haber atado a Jesús,
2: Le llevaron y le entregaron a Pilato. Pilato le preguntó, ¿Eres tú el rey de los judíos? Respondió Jesús, Mi reino no es de este mundo. Tú lo dices, yo soy el rey. Para esto he nacido yo, y para esto he venido al mundo, para dar testimonio de la verdad. Pilato dijo a los sumos sacerdotes y a la gente, Ningún delito encuentro en este hombre, así que le castigaré y le soltaré. Tomó entonces Pilato a Jesús y lo mandó a azotar. Tras arresto y juicio fue arrebatado, y de su causa, ¿quién se preocupa? Despreciable y deshecho de hombres, varón de dolores y sabedor de dolencias, fue oprimido y él se humilló y no abrió la boca. Como un cordero al degüello era llevado, y como oveja que ante los que la trasquilan está muda, tampoco él abrió la boca. Él ha sido herido por nuestras rebeldías, molido por nuestras culpas, y con todo eran nuestras dolencias las que él llevaba, y nuestros dolores los que soportaba. Él soportó el castigo que nos trae la paz, y con sus llagas hemos sido curados.
0: Padre nuestro que estás en el cielo, santificado sea tu nombre. Venga a nosotros tu reino. Hágase tu voluntad en la tierra como en el cielo.
2: Danos hoy nuestro pan de cada día. Perdona nuestras ofensas, como también nosotros perdonamos a los que nos ofenden. No nos dejes caer en la tentación y líbranos del mal. Amén.
0: Dios te salve María, llena eres de gracia, el Señor es contigo. Bendita tú eres entre todas las mujeres, y bendito es el fruto de tu vientre, Jesús.
2: Santa María, Madre de Dios, ruega por nosotros pecadores, ahora y en la hora de nuestra muerte. Amén.
0: Dios te salve María, llena eres de gracia, el Señor es contigo. Bendita tú eres entre todas las mujeres. Y bendito es el fruto de tu vientre, Jesús.
2: Santa María, Madre de Dios, ruega por nosotros pecadores, ahora y en la hora de nuestra muerte. Amén.
0: Dios te salve María, llena eres de gracia, el Señor es contigo. Bendita tú eres entre todas las mujeres. Y bendito es el fruto de tu vientre, Jesús.
2: Santa María, Madre de Dios, ruega por nosotros pecadores, ahora y en la hora de nuestra muerte. Amén.
0: Dios te salve María, llena eres de gracia, el Señor es contigo. Bendita tú eres entre todas las mujeres, y bendito es el fruto de tu vientre, Jesús.
2: Santa María, Madre de Dios, ruega por nosotros pecadores, ahora y en la hora de nuestra muerte. Amén.
0: Dios te salve María, llena eres de gracia, el Señor es contigo. Bendita tú eres entre todas las mujeres. Y bendito es el fruto de tu vientre, Jesús.
2: Santa María, Madre de Dios, ruega por nosotros pecadores, ahora y en la hora de nuestra muerte. Amén.
0: Dios te salve María, llena eres de gracia, el Señor es contigo. Bendita tú eres entre todas las mujeres. Y bendito es el fruto de tu vientre, Jesús.
2: Santa María, Madre de Dios, ruega por nosotros pecadores, ahora y en la hora de nuestra muerte. Amén.
0: Dios te salve María, llena eres de gracia, el Señor es contigo. Bendita tú eres entre todas las mujeres, y bendito es el fruto de tu vientre, Jesús.
2: Santa María, Madre de Dios, ruega por nosotros pecadores, ahora y en la hora de nuestra muerte. Amén.
0: Dios te salve María, llena eres de gracia, el Señor es contigo. Bendita tú eres entre todas las mujeres. Y bendito es el fruto de tu vientre, Jesús.
2: Santa María, Madre de Dios, ruega por nosotros pecadores, ahora y en la hora de nuestra muerte. Amén.
0: Dios te salve María, llena eres de gracia, el Señor es contigo. Bendita tú eres entre todas las mujeres. Y bendito es el fruto de tu vientre, Jesús.
2: Santa María, Madre de Dios, ruega por nosotros pecadores, ahora y en la hora de nuestra muerte. Amén.
0: Dios te salve María, llena eres de gracia, el Señor es contigo. Bendita tú eres entre todas las mujeres, y bendito es el fruto de tu vientre, Jesús.
2: Gloria, Santa María, Madre de Dios, ruega por nosotros pecadores, ahora y en la hora de nuestra muerte. Amén.
0: Gloria al Padre, y al Hijo, y al Espíritu Santo.
2: Como era en el principio, ahora y siempre, por los siglos de los siglos. Amén.
0: María, Madre de gracia, Madre de misericordia.
2: Defiéndenos de nuestros enemigos y ampáranos, ahora y en la hora de nuestra muerte. Amén.
0: Madre.

0: Tercer misterio, la coronación de espinas.
1: Los soldados lo condujeron dentro del atrio, o sea, al pretorio, y le vistieron de púrpura. Y trenzando una corona de espinas, se la pusieron sobre su cabeza y en su mano derecha una caña. Después doblaban la rodilla delante de él y le hacían burla diciendo, «¡Salve, rey de los judíos!». Y le escupían y le quitaban la caña para golpearle en la cabeza. Salió Pilato otra vez fuera y les dijo, «Mira, os lo voy a sacar fuera para que sepáis que no encuentro en él culpa alguna». Salió entonces Jesús fuera, llevando la corona de espinas y el manto de púrpura. Les dice Pilato, «Aquí tenéis al hombre». Ellos decían, «¡Fuera, fuera, crucifícale!». Pues, ¿qué mal ha hecho? Y ellos cada vez más fuerte gritaban, «¡Crucifícalo! A vuestro rey voy a crucificar». Replicaron los sumos sacerdotes, «No tenemos más rey que el César». Entonces lo puso en sus manos para que lo crucificasen. Se apoderaron pues de Jesús. Padre nuestro que estás en el cielo, santificado sea tu nombre. Venga a nosotros tu reino. Hágase tu voluntad en la tierra como en el cielo.
2: Danos hoy nuestro pan de cada día. Perdona nuestras ofensas, como también nosotros perdonamos a los que nos ofenden.
3: No nos dejes caer en la tentación y líbranos del mal. Amén.
1: Dios te salve María, llena eres de gracia, el Señor es contigo. Bendita tú eres entre todas las mujeres, y bendito es el fruto de tu vientre, Jesús.
2: Santa María, Madre de Dios, ruega por nosotros pecadores, ahora y en la hora de nuestra muerte. Amén.
1: Dios te salve, María, llena eres de gracia, el Señor es contigo. Bendita tú eres entre todas las mujeres, y bendito es el fruto de tu vientre, Jesús.
2: Santa María, Madre de Dios, ruega por nosotros pecadores, ahora y en la hora de nuestra muerte. Amén.
1: Dios te salve María, llena eres de gracia, el Señor es contigo. Bendita tú eres entre todas las mujeres, y bendito es el fruto de tu vientre, Jesús.
2: Santa María, Madre de Dios, ruega por nosotros pecadores, ahora y en la hora de nuestra muerte. Amén.
1: Dios te salve María, llena eres de gracia, el Señor es contigo. Bendita tú eres entre todas las mujeres, y bendito es el fruto de tu vientre, Jesús.
2: Santa María, Madre de Dios, ruega por nosotros pecadores, ahora y en la hora de nuestra muerte. Amén.
1: Dios te salve María, llena eres de gracia, el Señor es contigo. Bendita tú eres entre todas las mujeres, y bendito es el fruto de tu vientre, Jesús.
2: Santa María, Madre de Dios, ruega por nosotros pecadores, ahora y en la hora de nuestra muerte. Amén.
1: Dios te salve María, llena eres de gracia, el Señor es contigo. Bendita tú eres entre todas las mujeres, y bendito es el fruto de tu vientre, Jesús.
2: Santa María, Madre de Dios, ruega por nosotros pecadores, ahora y en la hora de nuestra muerte. Amén.
1: Dios te salve María, llena eres de gracia, el Señor es contigo. Bendita tú eres entre todas las mujeres, y bendito es el fruto de tu vientre, Jesús.
2: Santa María, Madre de Dios, ruega por nosotros pecadores, ahora y en la hora de nuestra muerte. Amén.
1: Dios te salve María, llena eres de gracia, el Señor es contigo. Bendita tú eres entre todas las mujeres, y bendito es el fruto de tu vientre, Jesús.
2: Santa María, Madre de Dios, ruega por nosotros pecadores, ahora y en la hora de nuestra muerte. Amén.
1: Dios te salve María, llena eres de gracia, el Señor es contigo. Bendita tú eres entre todas las mujeres, y bendito es el fruto de tu vientre, Jesús.
2: Santa María, Madre de Dios, ruega por nosotros pecadores, ahora y en la hora de nuestra muerte. Amén.
1: Dios te salve María, llena eres de gracia, el Señor es contigo. Bendita tú eres entre todas las mujeres, y bendito es el fruto de tu vientre, Jesús.
0: Santa María,
2: Santa María, Madre de Dios, ruega por nosotros pecadores, ahora y en la hora de nuestra muerte. Amén.
1: Gloria al Padre, y al Hijo, y al Espíritu Santo.
2: Como era en el principio, ahora y siempre, por los siglos de los siglos. Amén.
1: María, Madre de Gracia, Madre de Misericordia,
2: defiéndenos de nuestros enemigos y ampáranos ahora y en la hora de nuestra muerte. Amén.
0: Cuarto misterio, Jesucristo carga con la cruz.
3: Si alguno quiere venir en pos de mí, niéguese a sí mismo, tome su cruz cada día y sígame. Y él, llevando su cruz, salió en dirección del lugar llamado Calvario, en arameo Golgota. Y según lo llevaban, echaron mano de un tal Simón de Cirene, y le cargaron con la cruz para que la llevase detrás de Jesús. Tomad sobre vosotros mi yugo y aprended de mí, que yo soy manso y humilde de corazón, y hallaréis descanso para vuestras almas, porque mi yugo es suave y mi carga ligera. Le seguía una gran muchedumbre de pueblo y de mujeres que se golpeaban el pecho y hacían duelo por él. Jesús, volviéndose a ellas, dijo: Hijas de Jerusalén, no lloréis por mí, llorad más bien por vosotras y por vuestros hijos. Porque si en el leño verde hacen esto, en el seco, ¿qué se hará?
0: Padre nuestro que estás en el cielo, santificado sea tu nombre. Venga a nosotros tu reino. Hágase tu voluntad en la tierra como en el cielo.
3: Danos hoy nuestro pan de cada día, perdona nuestras ofensas, como también nosotros perdonamos a los que nos ofenden. No nos dejes caer en la tentación y líbranos del mal. Amén.
0: Dios te salve María, llena eres de gracia,
2: Señor es contigo. Bendita eres entre todas las mujeres y bendito es el fruto de tu vientre, Jesús.
3: Santa María, Madre de Dios, ruega por nosotros pecadores, ahora y en la hora de nuestra muerte. Amén.
2: Dios te salve María, llena eres de gracia, el Señor es contigo. Bendita tú eres entre todas las mujeres, y bendito es el fruto de tu vientre, Jesús.
3: Santa María, Madre de Dios, ruega por nosotros pecadores, ahora y en la hora de nuestra muerte. Amén.
2: Dios te salve María, llena eres de gracia, el Señor es contigo. Bendita tú eres entre todas las mujeres, y bendito es el fruto de tu vientre, Jesús.
3: Santa María, Madre de Dios, ruega por nosotros pecadores, ahora y en la hora de nuestra muerte. Amén.
2: Dios te salve María, llena eres de gracia, el Señor es contigo. Bendita tú eres entre todas las mujeres, y bendito es el fruto de tu vientre, Jesús.
3: Santa María, Madre de Dios, ruega por nosotros pecadores, ahora y en la hora de nuestra muerte. Amén.
2: Dios te salve María, llena eres de gracia, el Señor es contigo. Bendita tú eres entre todas las mujeres, y bendito es el fruto de tu vientre, Jesús.
3: Santa María, Madre de Dios, ruega por nosotros pecadores, ahora y en la hora de nuestra muerte. Amén.
1: Dios te salve María, llena eres de gracia, el Señor es contigo. Bendita tú eres entre todas las mujeres, y bendito es el fruto de tu vientre, Jesús.
3: Santa María, Madre de Dios, ruega por nosotros pecadores, ahora y en la hora de nuestra muerte. Amén.
1: Dios te salve María,
0: llena eres de gracia, el Señor es contigo. Bendita tú eres entre todas las mujeres, y bendito es el fruto de tu vientre, Jesús.
3: Santa María, Madre de Dios, ruega por nosotros pecadores, ahora y en la hora de nuestra muerte. Amén.
0: Dios te salve María, llena eres de gracia, el Señor es contigo. Bendita tú eres entre todas las mujeres, y bendito es el fruto de tu vientre, Jesús.
3: Santa María, Madre de Dios, ruega por nosotros pecadores, ahora y en la hora de nuestra muerte. Amén.
2: Dios te salve María, llena eres de gracia, el Señor es contigo. Bendita tú eres entre todas las mujeres, y bendito es el fruto de tu vientre, Jesús.
3: Santa María, Madre de Dios, ruega por nosotros pecadores, ahora y en la hora de nuestra muerte. Amén.
2: Dios te salve María,
0: llena eres de gracia, el Señor es contigo.
2: Bendita tú eres entre todas las mujeres, y bendito es el fruto de tu vientre, Jesús.
4: Gloria, Santa María, Madre de Dios, ruega por nosotros pecadores, ahora y en la hora de nuestra muerte. Amén.
2: Gloria al Padre, y al Hijo, y al Espíritu Santo.
4: Como era en el principio, ahora y siempre, por los siglos de los siglos. Amén.
2: María, Madre de Gracia, Madre de Misericordia.
4: Defiéndenos de nuestros enemigos y ampáranos, ahora y en la hora de nuestra muerte. Amén.

0: Quinto misterio, crucifixión y muerte del Señor.
1: Cuando llegaron al lugar llamado Calvario, crucificaron ahí a Jesús. Jesús decía, Padre, perdónalos porque no saben lo que hacen. Uno de los ladrones crucificados con él decía, Jesús, acuérdate de mí cuando vayas a tu reino. Jesús le dijo, yo te aseguro, hoy estarás conmigo en el paraíso. Jesús, viendo a su madre y junto a ella al discípulo que él amaba, dijo a su madre, Mujer, he ahí a tu hijo. Luego dijo al discípulo, He ahí a tu madre. Y desde aquel momento el discípulo la recibió consigo. El sol se oscureció y el velo del templo se rasgó por la mitad. Y Jesús, con una voz fuerte, exclamó, Padre, en tus manos encomiendo mi espíritu. Inclinó la cabeza y entregó el espíritu. Padre nuestro que estás en el cielo, santificado sea tu nombre. Venga a nosotros tu reino, hágase tu voluntad en la tierra como en el cielo.
2: Danos hoy nuestro
0: Nuestro pan
2: pan
0: de
2: de
0: cada
2: cada
0: día.
2: día, perdona
0: Perdona
2: nuestras
0: nuestras ofensas,
2: ofensas,
0: como
2: como
0: también
2: también
0: nosotros
2: nosotros perdonamos
0: perdonamos
2: a
0: a los
2: los
0: que
2: que
0: nos
2: nos ofenden.
0: ofenden.
2: No
0: No
2: nos
0: nos dejes
2: dejes
0: caer
2: caer
0: en
2: en la
0: la
2: tentación
0: tentación
2: y
0: y líbranos
2: líbranos
0: del
2: del mal.
0: mal.
2: Amén.
1: Dios te salve María, llena eres de gracia, el Señor es contigo. Bendita tú eres entre todas las mujeres y bendito es el fruto de tu vientre, Jesús.
2: Santa María,
0: Madre
2: Madre
0: de
2: de Dios,
0: Dios,
2: ruega
0: ruega
2: por
0: por nosotros
2: nosotros pecadores,
0: pecadores,
2: ahora
0: ahora
2: y
0: y
2: en
0: en
2: la
0: la hora
2: hora
0: de
2: de
0: nuestra
2: nuestra muerte.
0: muerte.
2: Amén.
1: Dios te salve María, llena eres de gracia, el Señor es contigo. Bendita tú eres entre todas las mujeres y bendito es el fruto de tu vientre, Jesús.
2: Santa María, Madre de Dios, ruega por nosotros pecadores,
0: Ahora
2: ahora
0: y
2: y
0: en
2: en
0: la
2: la
0: hora
2: hora
0: de
2: de
0: nuestra
2: nuestra muerte.
0: muerte.
2: Amén.
1: Dios te salve María, llena eres de gracia, el Señor es contigo. Bendita tú eres entre todas las mujeres y bendito es el fruto de tu vientre, Jesús.
2: Santa
1: Santa
2: María,
1: María, Madre
2: Madre
1: de
2: de
1: Dios,
2: Dios, ruega por nosotros
0: pecadores,
2: pecadores,
0: ahora
2: ahora
0: y
2: y
0: en
2: en la
0: la hora
2: hora
0: de
2: de
0: nuestra
2: nuestra muerte.
0: muerte.
2: Amén.
1: Dios te salve María, llena eres de gracia, el Señor es contigo. Bendita tú eres entre todas las mujeres y bendito es el fruto de tu vientre, Jesús.
2: Santa María,
0: Madre
2: Madre
0: de
2: de
0: Dios,
2: Dios, ruega
0: ruega
2: por
0: por
2: nosotros
0: nosotros pecadores,
2: pecadores,
0: ahora
2: ahora
0: y
2: y
0: en
2: en
0: la
2: la
0: hora
2: hora
0: de
2: de nuestra
0: nuestra
2: muerte.
0: muerte.
2: Amén.
1: Dios te salve María, llena eres de gracia, el Señor es contigo. Bendita tú eres entre todas las mujeres y bendito es el fruto de tu vientre, Jesús.
2: Santa
1: Santa
2: María,
1: María,
2: Madre
1: Madre
2: de
1: de
2: Dios,
0: Dios,
2: ruega por nosotros pecadores, ahora y
0: y
2: en
0: en la
2: la
0: hora
2: hora
0: de
2: de
0: nuestra
2: nuestra
0: muerte.
2: muerte. Amén.
1: Dios te salve María, llena eres de gracia, el Señor es contigo. Bendita tú eres entre todas las mujeres y bendito es el fruto de tu vientre, Jesús.
2: Santa María, Madre de Dios, ruega por nosotros pecadores, ahora y en la hora de nuestra muerte. Amén.
1: Dios te salve María, llena eres de gracia, el Señor es contigo. Bendita tú eres entre todas las mujeres y bendito es el fruto de tu vientre, Jesús.
2: Santa María, Madre de Dios, ruega por nosotros pecadores, ahora y en la hora de nuestra muerte. Amén.
1: Dios te salve María, llena eres de gracia, el Señor es contigo. Bendita tú eres entre todas las mujeres y bendito es el fruto de tu vientre, Jesús.
2: Santa María, Madre de Dios, ruega por nosotros pecadores,
0: Ahora
2: ahora
0: y
2: y
0: la
2: en
0: hora
2: la
0: de
2: hora de
0: nuestra
2: nuestra
0: muerte.
2: muerte. Amén.
1: Dios te salve María, llena eres de gracia, el Señor es contigo. Bendita tú eres entre todas las mujeres y bendito es el fruto de tu vientre, Jesús.
2: Santa María, Madre de Dios, ruega por nosotros pecadores, ahora y en la hora de nuestra muerte. Amén.
1: Dios te salve María, llena eres de gracia, el Señor es contigo. Bendita tú eres entre todas las mujeres y bendito es el fruto de tu vientre, Jesús.
2: Santa
1: Santa
2: María,
1: María, Madre
2: Madre
1: de
2: de
1: Dios,
2: Dios, ruega
1: ruega
2: por
1: por
2: nosotros
1: nosotros pecadores,
2: pecadores,
0: ahora y en la hora de nuestra muerte. Amén.
1: Gloria al Padre, y al Hijo, y al Espíritu Santo.
0: Como era en el principio, ahora y siempre, por los siglos de los siglos.
1: María, Madre de Gracia, Madre de Misericordia,
0: defiéndenos de nuestros enemigos y ampáranos, ahora y en la hora de nuestra muerte. Amén.
3: Dios te salve, María, hija de Dios Padre, llena eres de gracia, el Señor es contigo. Bendita tú eres entre todas las mujeres y bendito es el fruto de tu vientre, Jesús.
1: Santa María, Madre de Dios, ruega por nosotros pecadores,
0: ahora y en la hora de nuestra muerte. Amén.
3: Dios te salve, María, llena eres de gracia, el Señor es contigo. Bendita tú eres entre todas las mujeres y bendito es el fruto de tu vientre, Jesús.
0: Santa María, Madre de Dios, ruega por nosotros pecadores, ahora y en la hora de nuestra muerte. Amén.
3: Dios te salve, María, esposa de Dios Espíritu Santo. Llena eres de gracia, el Señor es contigo. Bendita tú eres entre todas las mujeres y bendito es el fruto de tu vientre, Jesús.
0: Santa María, Madre de Dios, ruega por nosotros pecadores, ahora y en la hora de nuestra muerte. Amén.
3: Dios te salve, María, templo y sagrario de la Santísima Trinidad. Gloria al Padre, y al Hijo, y al Espíritu Santo.
0: Como era en el principio, ahora y siempre, por los siglos de los siglos. Amén.
3: Creo al Sagrado Corazón de Jesús.
0: Creo en Dios, Padre Todopoderoso, Creador del cielo y de la tierra. Creo en Jesucristo, su único Hijo, nuestro Señor, que fue concebido por obra y gracia del Espíritu Santo, nació de Santa María Virgen,
3: padeció bajo el poder de Poncio Pilato, fue crucificado, muerto y sepultado, descendió a los infiernos, al tercer día resucitó de entre los muertos, subió a los cielos y está sentado a la derecha de Dios, Padre Todopoderoso.
0: Desde allí ha de venir a juzgar a vivos y muertos.
3: Creo en el Espíritu Santo, la Santa Iglesia Católica, la comunión de los santos, el perdón de los pecados, la resurrección de la carne y la vida eterna. Amén. Una salve a nuestra Madre Inmaculada.
0: Dios te salve, Reina y Madre de Misericordia, vida, dulzura y esperanza nuestra. Dios te salve, a ti amamos los desterrados hijos de Eva, a ti suspiramos gimiendo y llorando en este valle de lágrimas. Ea pues, Señora abogada nuestra, vuelve a nosotros esos tus ojos misericordiosos, y después de este destierro, muéstranos a Jesús, fruto bendito de tu vientre. Oh clementísima, oh piadosa, oh dulce Virgen María, ruega por nosotros, Santa Madre de Dios, para que seamos dignos de alcanzar las promesas de nuestro Señor Jesucristo.
3: Amén. Por las intenciones del Santo Padre.
0: Padre nuestro que estás en el cielo, santificado sea tu nombre, venga a nosotros tu reino. Hágase tu voluntad en la tierra como en el cielo. Danos hoy nuestro pan de cada día. Perdona nuestras ofensas, como también nosotros perdonamos a los que nos ofenden. No nos dejes caer en la tentación y líbranos del mal. Amén. Dios te salve María, llena eres de gracia, el Señor es contigo. Bendita tú eres entre todas las mujeres, y bendito es el fruto de tu vientre, Jesús. Santa María, Madre de Dios, ruega por nosotros pecadores, ahora y en la hora de nuestra muerte. Amén. Gloria al Padre, y al Hijo, y al Espíritu Santo, como era en el principio, ahora y siempre, por los siglos de los siglos. Amén.
3: Madre de Cristo, sacerdote,
0: ruega por nosotros.
3: Dios mío, ven en mi auxilio.
0: Señor, date prisa en socorrer.

0: y de Cristo sacerdote,
1: ruega
0: por nosotros. Dios mío, ven en mi auxilio.
2: Señor, date prisa en socorrerme.
0: Gloria
2: al Padre y al Hijo y al Espíritu Santo, como era en el principio, ahora y siempre, por los siglos de los siglos. Amén.
0: Aleluya.
1: Dichosa tú que entre todas
2: fuiste por Dios sorprendida con tu lámpara encendida para el banquete de bodas, con el abrazo inocente de un hondo pacto amoroso. Vienes a unirte al esposo por virgen y por prudente. Enséñanos a vivir, ayúdenos tu oración, danos en la tentación la gracia de resistir. Honor a la Trinidad por esta limpia victoria y gloria por esta gloria que alegra la cristiandad.
0: Amén.
1: Quiero ser
2: solamente tuya, oh Cristo esposo, a ti vengo con mi lámpara encendida.
1: Qué alegría cuando me dijeron, vamos a la casa del Señor.
0: Ya están pisando nuestros pies tus umbrales, Jerusalén.
2: Jerusalén está fundada como ciudad bien compacta. Allá suben las tribus del Señor.
1: Según la costumbre de Israel, a celebrar el nombre del Señor. En ella están los tribunales de justicia, en el palacio de David.
2: Desead la paz a Jerusalén, vivan seguros los que te aman. Haya paz dentro de tus muros, seguridad en tus palacios.
1: Por mis hermanos y compañeros, voy a decir la paz contigo. Por la casa del Señor nuestro Dios, te deseo todo bien.
2: Gloria al Padre y al Hijo y al Espíritu Santo.
1: Como era en el principio, ahora y siempre, por los siglos de los siglos. Amén.
2: Quiero ser solamente tuya, oh Cristo esposo, a ti vengo con mi lámpara encendida.
1: Dichosos
2: los limpios de corazón, porque ellos verán a Dios.
1: Si el Señor no construye la casa,
2: en vano se cansan los albañiles. Si el Señor no guarda la ciudad, en vano vigilan los centinelas.
3: Es inútil que madruguéis, que veléis hasta muy tarde, que comáis el pan de vuestros sudores. Dios lo da a sus amigos mientras duermen.
2: La herencia que da el Señor son los hijos, su salario el fruto del vientre. Son saetas en mano de un guerrero, los hijos de la juventud. Mira su aljaba. No quedará derrotado cuando litigue con su adversario en la plaza.
1: Gloria al Padre y al Hijo y al Espíritu Santo.
2: Como era en el principio, ahora y siempre, por los siglos de los siglos. Amén. Dichosos los limpios de corazón, porque ellos verán a Dios.
1: Mi alma
2: se siente firme. Está cimentada en Cristo el Señor.
1: Bendito sea Dios,
2: Padre de nuestro Señor Jesucristo, que nos ha bendecido en la persona de Cristo con toda clase de bienes espirituales y celestiales. Él nos eligió en la persona de Cristo antes de crear el mundo para que fuésemos santos e irreprochables ante Él por el amor.
1: Él nos ha destinado en la persona de Cristo, por pura iniciativa suya, a ser sus hijos, para que la gloria de su gracia, que tan generosamente nos ha concedido en su querido Hijo, redunde en alabanza suya.
2: Por este Hijo, por su sangre, hemos recibido la redención, el perdón de los pecados. El tesoro de su gracia, sabiduría y prudencia ha sido un derroche para con nosotros, dando

0: Ayúdanos a conocer el misterio de su voluntad.
1: Este es el plan que había proyectado realizar por Cristo cuando llegase el momento culminante, recapitular en Cristo todas las cosas del cielo y de la tierra.
0: Gloria al Padre y al Hijo y al Espíritu Santo.
1: Como era en el principio, ahora y siempre, por los siglos de los siglos. Amén.
0: Mi alma se siente firme,
1: está cimentada en Cristo y el Señor.
2: De la primera carta del apóstol San Pablo a los Corintios. El soltero se preocupa de los asuntos del Señor, buscando contentar al Señor. La mujer sin marido y la soltera se preocupan de los asuntos del Señor, consagrándose ellos en cuerpo y alma.
1: Llevan ante el rey al séquito de vírgenes, las traen entre alegría.
0: Llevan ante el rey al séquito de vírgenes, las traen entre alegría.
1: Van entrando en el palacio real.
0: Las traen entre alegría.
1: Gloria al Padre y al Hijo y al Espíritu Santo.
0: Llevan ante el rey al séquito de vírgenes, las traen entre alegría.
1: Ven,
0: esposa de Cristo, recibe la corona eterna que el Señor te tiene preparada.
1: Proclama mi alma la grandeza del Señor. Se alegra mi espíritu en Dios, mi Salvador, porque ha mirado la humildad de su esclava.
0: Desde ahora me felicitarán todas las generaciones, porque el Poderoso ha hecho obras grandes por mí. Su nombre es santo, y su misericordia llega a sus fieles de generación en generación.
3: Él hace proezas con su brazo, dispersa a los soberbios de corazón, derriba del trono a los poderosos y enaltece a los humildes, a los hambrientos los colma de bienes y a los ricos los despide vacíos.
0: Auxilia a Israel, su siervo, acordándose de la misericordia, como lo había prometido a nuestros padres, en favor de Abraham y su descendencia por siempre.
3: Gloria al Padre, y al Hijo, y al Espíritu Santo,
0: como era en el principio, ahora y siempre, por los siglos de los siglos. Amén.
1: Ven,
0: esposa de Cristo, recibe la corona eterna que el Señor te tiene preparada.
4: Alabemos con gozo a Cristo, que elogió a los que permanecen vírgenes a causa del reino de los cielos, y supliquémosle diciendo:
0: Jesús, Rey de las vírgenes, escúchanos.
4: Oh Cristo, que como esposo amante colocaste junto a ti a la iglesia sin mancha ni arruga,
0: haz que esta iglesia sea siempre santa e inmaculada.
4: Oh Cristo, a cuyo encuentro salieron las vírgenes santas con las lámparas encendidas,
0: no permitas que falte nunca el óleo de la fidelidad en las lámparas de las vírgenes que se han consagrado a ti.
4: Señor Jesucristo, a quien la Iglesia Virgen ha guardado siempre fidelidad intacta y pura,
0: concede a todos los cristianos la integridad y la pureza de la fe.
4: Tú que concedes hoy a tu pueblo alegrarse por la festividad de Santa Mariana de Jesús Virgen,
0: concédele también gozar siempre de su valiosa intercesión.
4: Tú, Señor, que te complaces en los limpios y puros de corazón,
0: haz que la integridad de nuestra entrega sea fecundidad misteriosa en tu iglesia.
4: Te pedimos, Señor, por las familias cristianas,
0: para que sean iglesia doméstica, donde puedan nacer futuras vocaciones para la iglesia universal.
4: Te encomendamos, Señor, a nuestro Santo Padre, el Papa León.
0: Haz que sea para tu pueblo principio y fundamento visible de la unidad en la fe y de la comunión en la caridad.
4: Tú que recibiste en el banquete de tus bodas a las vírgenes santas,
0: Admite benigno a los difuntos en el convite festivo de su reino.
4: Todos juntos en familia repitamos las palabras que nos enseñó el Señor y oremos al Padre diciendo:
0: Padre nuestro que estás en el cielo, santificado sea tu nombre, venga a nosotros tu reino, hágase tu voluntad en la tierra como en el cielo. Danos hoy nuestro pan de cada día, perdona nuestras ofensas, como también nosotros nos perdonamos a los que nos ofenden. No nos dejes caer en la tentación y líbranos del mal.
4: Padre de bondad, que hiciste florecer también en tierra americana la gloria de la santidad en la Virgen Santa Mariana de Jesús, concede a estos pueblos imitar su celo por el Evangelio y dar vivo testimonio de fe. Por nuestro Señor Jesucristo, tu Hijo, que vive y reina contigo en la unidad del Espíritu Santo y es Dios por los siglos de los siglos.
0: Amén.
4: El Señor nos bendiga, nos guarde de todo mal y nos lleve a la vida eterna.
0: Amén.
4: Les hemos acompañado en la oración desde el Monasterio del Inmaculado Corazón de María, de las Hermanas Oblatas de Cristo, sacerdote en Moyobamba. Devolvemos la conexión a los estudios de Radio María. Que el Señor les llene de bendiciones.

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1: Oración Maratón 2026. El amor vence siempre. Señor Jesús, fuente del amor inagotable, enséñanos que el amor vence siempre. Abre nuestros corazones para hacer providencia para los demás y multiplica nuestra ofrenda, como los 5 panes y los 2 peces, para alimentar la esperanza del mundo. Madre María, Reina de la Paz, tú que en Caná previste la necesidad de tus hijos, mira hoy con amor a tu radio. Ayúdanos a correr esta maratón de solidaridad a tu lado, para que tu voz de consuelo llegue a los enfermos, a los presos y a los que están solos en los rincones más alejados. 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

Oración por el Perú en este tiempo de elecciones. Señor Jesús, riqueza de la humanidad, maestro de infinita paciencia, consejero de infinita sabiduría, amigo de infinita fidelidad, te encomendamos a nuestra patria en este decisivo momento de elecciones en que se decide por el Perú del mañana. Acudimos ante cada tabernáculo para adorarte y suplicarte que nos libres del engaño de ideologías, de la violencia, de la corrupción y de todo mal. Manténnos en la verdad y en la unión. Danos tu paz. Virgen María, quien en Fátima mostraste tu preocupación por tus hijos a lo largo de la historia, que tu corazón inmaculado triunfe como lo prometiste. Amén.

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